celebrado cada 3 de julio, se estableció oficialmente en 1986, un año después del histórico concierto Live Aid, que tuvo lugar el 13 de julio de 1985. Este evento fue organizado por el músico y activista irlandés Bud Geldof, miembro de la banda The Bonetown Rats, como respuesta a la devastadora hambruna que afectaba a Etiopía y Somalia.

0: fue un fenómeno global que se desarrolló simultáneamente en Londres y Estados Unidos. El evento duró aproximadamente 16 horas y fue transmitido en vivo a 72 países, con una audiencia estimada de 1.500 millones de personas. Logró recaudar más de 100 millones de dólares para las víctimas de la hambruna en África. Demostró el poder de la música como herramienta para unir a la humanidad en causas nobles. La participación de bandas como Queen, Led Zeppelin, U2, The Who, Madonna, Bob Dylan, Mick Jagger, Tina Turner y muchos más llevó a que los fanáticos del género adoptaran esta fecha como su día de celebración mundial.
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5: Nuestra ciudad de Puebla conserva para usted datos muy interesantes. Por ejemplo, ¿sabe usted que los primeros baños públicos fueron los baños del Paseo Bravo, establecidos en 1861, hace 345 años, por el señor Patricio Valverde? En años recientes fueron propiedad de la inolvidable señorita Janeiro, y que el primer periódico de Puebla fue La Abeja Poblana, establecida en 1820, hace 206 años, publicado por la imprenta liberal de los hermanos Troncoso, ubicada en la 3 Sur junto al Templo de la Concordia, donde se ubica hoy la Escuela Gavino Barreda.
6: A continuación te presento algunos datos de la cultura olmeca que seguro desconocías. Los indicios más antiguos de esta civilización datan de alrededor del año 1200 a.C. La cultura olmeca se constituyó principalmente en tres centros ceremoniales: San Lorenzo, La Venta y Tres Zapotes en el estado de Veracruz. San Lorenzo está considerado el centro más antiguo de esta civilización, ya que el florecimiento olmeca data del año 1150 a.C. Actualmente las esculturas y elementos arquitectónicos que caracterizaron a los olmecas se encuentran en este sitio, disponibles para ser visitados por los turistas.
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gusto en darle la más cordial bienvenida a usted que nos está escuchando como siempre, como todas las noches en punto de las 7 en Voces de la Región. Mi nombre es Mariano Serrano, le doy la más cordial bienvenida a usted que se está conectando en este momento con nosotros a través de todas las estaciones de la familia SICOM en Huauchinango. Usted nos está escuchando a través

0: Es el 98.9, en Libres en el 95.9, Teziutlán 90.9, Tehuacán 93.1, Acatlán 95.3, Zacatlán 105.3 y Izúcar de Matamoros, la frecuencia es 107.5. Muchas gracias por estar con nosotros. Saludo a nuestro auditorio que se está conectando a través de las redes sociales y a quienes nos están escuchando a través de la señal de 105.9 FM en el estado de Tlaxcala, parte de Hidalgo, parte de Veracruz, Sierra Norte, Sierra Negra y Mixteca, todos conectados en este momento. Vamos rápidamente con la información que se está generando en esta pues jornada informativa de la cual le damos cuenta a usted. Y le informo que el Programa Estatal de Vivienda es un acto de justicia para las fuerzas de seguridad, es lo que dice el gobierno del estado, quien destinará un promedio de 3 hectáreas para construir viviendas para pues elementos del cuerpo de bomberos, para las mujeres bomberas y el personal de protección civil mediante un convenio con el Infonavit y el CONAVI. El gobernador Alejandro Armenta señaló que esta acción reconoce la labor de estos servidores públicos y fortalece el acceso a una vivienda digna. Además, el Programa de Vivienda por Amor a Puebla contempla la construcción de cerca de 4,000 viviendas como meta, con una inversión estimada de 2,000,000 de pesos. Pues así, con esto se les está haciendo un acto de justicia, dice el gobernador Alejandro Armenta, porque, bueno, pues es que esto también está involucrando a personal de seguridad pública, que, bueno, pues también tienen esta labor en la materia de seguridad y que pues por muchos años estuvieron en el olvido y que carecieron de estas prestaciones. Incluso muchas de las movilizaciones en el pasado, recuerdo que fueron precisamente por esta situación, por los seguros de vida, que eran muy raquíticos, porque no tenían prestaciones, entre ellos la seguridad social y principalmente la vivienda. Y cuando alguno de ellos pues lamentablemente perdía la vida en cumplimiento de su deber, muchas veces las familias quedaban desamparadas. Hoy se está velando porque esto no suceda y porque verdaderamente se esté trabajando porque las familias de los elementos en materia de seguridad pública que están en riesgo de manera constante, como los bomberos, las bomberas, las y los policías, así como la gente de protección civil, quienes arriesgan su vida, y como se menciona, mientras nosotros ciudadanos comunes y corrientes nos alejamos, corremos del peligro, ellos van en sentido contrario, ellos van hacia el peligro para poder estabilizar las cuestiones que tienen que ver con una pues estabilidad y paz social. Pues ahí tiene usted un buen reconocimiento, el hecho de que se les esté reconociendo ya uno de sus derechos, que es el de la vivienda. 7:09, 7:09. El talento poblano abre nuevas rutas de desarrollo con la segunda matrícula universitaria más grande del país. Puebla avanza en el desarrollo de microprocesadores a través de Yanquilot. El gobernador Alejandro Armenta felicitó a Lexu López Miro, Casterona y a todo su equipo de profesionales de la tecnología por poner a Puebla como uno de los estados en el país con mayor impulso a la tecnología. Nada más y nada menos que ocupa el segundo lugar en mayor matrícula educativa a nivel universitario, así como uno de los estados que están desarrollando microprocesadores. Y de ahí que ellos le estén dando vida a esto que se le denominaba esta ciudad perdida o punto muerto, como se le conocía a la famosa célula, que después se convirtió pues en un punto atractivo para la industria automotriz, en donde se instala Audi en la zona de San José, Chiapa. Sin embargo, pues hoy está tomando un nuevo rumbo y una nueva cara. Hoy la presentaron como tal en sus 4 denominaciones y con ello pues hoy también pues se presentaron algunos otros proyectos en los que están participando. Por ahí, si más no recuerdo, en la conferencia de prensa matutina hoy el mismo titular del Ejecutivo adelantaba algo así de que pues ya en Yanquilot, en donde se trabajan los microprocesadores, se está trabajando ya en un proyecto para la modernización del catastro y del predio dentro de lo que es esta ciudad de Puebla, el municipio de Puebla y en los 217 municipios que conforman este estado. Vamos a escuchar al titular del Ejecutivo en lo que mencionó hoy durante su rueda de prensa matutina.
1: Yanquilot es un producto de la Secretaría de Tecnología, Ciencias y Humanidades. Es un producto vanguardia. Se los ha comentado Laxú. Laxú significa el más joven en Totonaco. Y él encabeza un grupo de talentos.

0: talentosos, talentosas jóvenes que están poniendo su conocimiento. De verdad es impresionante.
1: Pues vaya que si están poniendo alma, corazón y vida en todo esto que se está desarrollando en el mismo tema de las microconductores, incluso también hablaba de que esto tiene que ver con el impulso a la tecnología, con la instalación de paneles solares, de la inversión que están realizando quienes se encuentran pues en el extranjero, los migrantes que hoy pues han pedido que ya no se les vea simplemente como los que envían las remesas a su país, sino que ya se les tome en cuenta como verdaderamente empresarios y que están colaborando para el desarrollo en materia de pues tecnológico, y que con ello pues Puebla se vaya pues viendo como un modelo nuevo, innovador en materia de microprocesadores. Por eso es que dice que hoy se le están abriendo las puertas a los empresarios mexicanos que en determinado momento estaban en el olvido, rezagados, no eran tomados en cuenta, y que hoy, pues con todo este tipo de cuestiones, se les está pues dando una oportunidad para que puedan pues demostrar cuál es la industria que tenemos. En esta zona también se va a instalar, en esta zona de San José de Chiapa, la fábrica de baterías de litio, y también se podría instalar la fábrica de ensamble de los autos Solinia. Se construye ahí también una fábrica de paneles solares con capital de migrantes a quienes ya se le abrieron las puertas como empresarios. Pues ahí tiene usted verdaderamente el impulso que se está dando a la tecnología en el territorio poblano. 7:13, le cambio rápidamente de tema, nos vamos ahora a lo que tiene que ver con la educación, y es que escuelas están renaciendo tras la emergencia en Pantepec. ¿Usted recuerda lo que sucedió en este punto durante la temporada de lluvias? Bueno, pues las aulas que hace apenas unos meses dieron refugio a familias afectadas por las intensas lluvias en la Sierra Norte de Puebla, hoy vuelven a ser un espacio de esperanza para cientos de estudiantes en el municipio de Pantepec. En la primaria Emiliano Zapata se inauguró el techado, mientras que en la primaria Venustiano Carranza se entregó también el adoquinamiento y el techado, mientras que en el preescolar María Enriqueta se construyó el techado en la plaza cívica, además de un muro de contención, y se rehabilitaron sus edificios. El titular del Ejecutivo hizo el anuncio esta mañana.
2: Estimada presidenta Claudia Sheinbaum, estamos en Pantepec, en el Carrizal. Usted vino aquí a atender a nuestra gente de la Sierra Norte durante la contingencia del año pasado. Nos encargó el domo, nos encargó que se trabajara, ya está el puente reparado, ya está el dique, está trabajando. Gracias por todo lo que les ha ayudado, y venimos a verificar que están los domos en las tres escuelas que usted nos encargó.
1: Bueno, y así como las lluvias no dan tregua en todo el territorio poblano, pues los habitantes de diferentes puntos de este territorio poblano, de este estado de Puebla, se han puesto la pila y se han puesto a trabajar en ese aspecto. Y ante las lluvias que han sido pues constantes y fuertes en los últimos días, se está reportando el deslave que afecta un camino en la zona de Tecpatitlán, en Cihuateucla. Autoridades realizan ya los trabajos de atención, protección civil y obras públicas. Ya iniciaron las labores de limpieza y evaluación en la zona con el objetivo de restablecer las condiciones de seguridad en la vialidad lo antes posible. Y los módulos de maquinaria que ha hecho anuncio el gobernador ya se encuentran trabajando en este punto. Mi compañera Ari Soto ha estado al pendiente, nos tiene todos los detalles y me da mucho gusto escucharla y darle la bienvenida. Ari, te escuchamos con tu reporte.
3: Hola, ¿qué tal? Les saludo con mucho gusto. Efectivamente, tras las lluvias que se registraron, pues fíjense que este lunes, pues sobre el camino que comunica la comunidad de Tecpatlán, esto que pertenece al municipio de Cihuateucla, pues provocó la gran movilización inmediata de tanto corporaciones municipales para atender esta contingencia y sobre todo reducir estos riesgos que, bueno, podrían correr en la población. Tras este incidente, pues estuvo ahí protección civil, estatal, municipal, seguridad pública y obras públicas, que empezaron a hacer estas labores de limpieza, esta evaluación de la zona para restablecer pues estas condiciones de seguridad y sobre todo la vialidad lo antes posible. También las autoridades han comentado que deben de pues extremar precauciones todos los automovilistas de este tramo carretero de la Unión de Patlán y Cihuateucla, que tomen precauciones al circular y a

0: tener más que nada las indicaciones del personal que se encuentran trabajando en el lugar. También es importante que mientras están haciendo estas labores, igual lo importante es salvaguardar la integridad de las familias y prevenir accidentes derivados de este reblandecimiento de terreno que ha ocasionado las lluvias. Y bueno, las autoridades de Protección Civil han dejado un número de emergencias. Si hay alguien que nos esté escuchando, porque en toda esa parte baja de Cihuatepla hay algunos pequeños deslaves, lo pueda reportar al 911. Y también hay otro número disponible de emergencia, que es el 593-611-0429. Estos son algunos números para o el 911, y bueno, pues es importante recomendar todos los avisos y alertas sobre clima, sobre lluvias, sobre estos deslaves que esporádicamente y más bien actualizamos la información tanto en esta estación de radio como el municipio junto con la Coordinación General de Protección Civil. Estaremos al pendiente de lo que suceda en esta Sierra Norte. Este es el reporte. Buena noche.
1: Gracias a nuestra compañera Ari Soto. Buena noche para ti y en un momento más regresamos con más información. Son las 7:18. Tenemos más para usted.
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0: próximas 24 horas, pues el reporte que nos da la Comisión Nacional de Meteorología es que continúan las condiciones propias para la temporada de lluvias que se prevé con cielo medio nublado a nublado, ambiente fresco al amanecer y templado durante el día. Por la tarde se están pronosticando chubascos y lluvias puntualmente fuertes en distintas regiones de este territorio poblano con posibilidad de tormentas eléctricas, caída de granizo y rachas de viento. Las temperaturas serán similares a las de el lunes pasado, con máximas de 22 y 29 grados centígrados en gran parte del estado y valores superiores a 30 grados centígrados en la Mixteca poblana. Hay varias recomendaciones que lo invitamos a que siga usted. Lleve paraguas o impermeable, especialmente por la tarde y noche. Extreme precauciones al conducir debido al pavimento resbaladizo y reducción de visibilidad. Evite cruzar ríos, barrancas o calles con corrientes de agua y en zonas serranas permanezca atento a posibles deslaves y caídas de roca por las lluvias, el reblandecimiento por el exceso de humedad. Téngalo muy en cuenta para con ello evitar accidentes, no poner en riesgo su vida. 7:19 p.m. Vamos a una pausa, regresamos.
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0: Estamos con usted, gracias por estar con nosotros. Los teléfonos en la cabina, si usted quiere participar, y lo invito a que usted participe con nosotros, no es que quiera, lo invito para que usted lo haga. 22-22-73-77-17, también usted lo puede hacer con la terminación 16. Y nuestro WhatsApp para los mensajes en texto, en voz, 22-15-87-56-57. Recuerda usted que la semana pasada platicamos con el doctor Benigno Romano, quien, bueno, pues nos está colaborando a Voces de la Región con temas principalmente importantes e interesantes que tienen que ver con la salud mental y todos estos trastornos que hemos estado observando en materia de comportamiento, tanto en las calles como al seno familiar, en relaciones públicas, entre otras muchas cosas que verdaderamente se asocian con pues estos padecimientos. Doctor, ¿cómo estás? Buenas noches.
1: ¿Qué tal? Buenas noches. Pues muy bien, Mariano, ya por aquí, con mucho gusto de compartir este tipo de comentarios e información importante para pues todos los que te escuchan. Y bueno, es realmente es interesante ese tipo de conversaciones, pues son temas en boga, ¿no?
0: Sí, son temas que en este momento tenemos que tratarlos, no los podemos dejar de lado, porque es muy común ver ahora en las redes sociales cuántos videos están subiendo de violencia. Claro. Mujeres que están pues terminando a golpes, que no se veía mucho, pero que hoy en las redes sociales se están destapando por incidentes que literalmente, pues quizá en otros tiempos, con un buen diálogo, con un buen razonamiento, podrían solucionarse. Hoy no. Hoy pues ya terminan literal a los golpes, igual que un incidente vial que anteriormente no pasaba de daños materiales, hoy pues ya terminan de la misma forma, con violencia. O qué decir de aquellos motociclistas que hoy se sienten intocables, que te avientan la motocicleta, que pues por algún descuido o lo que tú quieras llegas a cometer un pues mal movimiento en el vehículo en materia de conducción, y los señores motociclistas, vaya, la emprenden, te siguen, te acosan hasta que no te bajan, y eso termina a golpes.
1: Claro.
0: Y eso ya lo estamos observando de manera muy constante, se está normalizando en las redes sociales, y esto pues tiene un fondo que te lo preguntábamos la semana pasada. Es muchas veces parte del comportamiento del estado de salud mental que pues está radicando en muchos factores. La semana pasada nos comentabas algo de la disociación. Uh-huh. Y hoy nos traes este tema de estancamiento emocional.
1: Fíjate que además que bueno, la pauta que das para abordar la temática, porque es muy amplia, sí, diversa y compleja. Sí. Yo empezaría esta charla con efectivamente esta conducta, un tanto que se ve en los camiones, en las combis y ahora con las motos, responde a una insatisfacción, insatisfacción con la existencia de la personal y el pasado, muchas veces trastornos emocionales, y hay un vínculo muy fuerte con la temática de hoy, que el estancamiento emocional. Primero, ¿qué es eso? ¿De dónde viene? ¿Cuáles son las consecuencias? ¿Y cómo lo podemos o cómo deberíamos estar abordando este tipo de temáticas? El estancamiento emocional, te decía inicialmente que la mayoría de los trastornos emocionales, mentales, casi tienen que ver en la infancia. Es decir, un rechazo afectivo, un abandono, un sentimiento de abandono, violencia, ni se diga, muchas veces indiferencia. Y ni siquiera estoy señalando al papá o mamá, muchas veces es trabajo, muchas veces es efectivamente ambos pasan muy poco tiempo de calidad con los hijos. Hoy el celular se ha vuelto, no sabemos si enemigo o amigo, o hay que valorarlo en su justa dimensión. Tiene consecuencias serias, tiene que ver con la dopamina, tiene que ver con el trastorno del sueño. Jóvenes, adolescentes, niños que inclusive hoy a las 12 o más están todavía con el celular, y se ha convertido en un pleito inclusive con la mamá. Inclusive si tú hablas de sanciones o castigos a un niño, a un menor, pues cuidadito con el celular, porque esto se arma, dicen por ahí, se arma la bronca, ¿no? Entonces, el ejemplo que ponías del motociclista, esta inmediatez, la rapidez, la prontitud, muchas veces el estilo de vida tan agitado que llevamos, implica tener

0: Tenemos una serie de rompimientos sociales en el tejido más sensible, ¿no? Descuidamos lo que más preciamos, o lo que más supuestamente creemos que es la vida y la salud. Empezando por algunas cuestiones en donde se puede detectar lo que se le llama como ira contenida. Entonces ya tenemos dos variables. ¿Qué es esto de la ira contenida y qué es esto de la interrupción de un desarrollo emocional? Por ejemplo, es muy común ver que un niño que... decía Piaget, no tienen pensamiento complejo, muchas cuestiones que ven en casa y nadie se las puede explicar. De ahí deriva una teoría que se llamó indefensión aprendida. Por eso tú ves muchas veces adolescentes son altamente violentos o al revés, son dejados y sumisos. De ahí que viene muchas veces el que hace el bullying y otro que pues no es que se deje, sino que le da miedo, no puede superar el miedo. Y el estancamiento emocional nace precisamente cuando hay un desequilibrio en ni siquiera dejarte expresar tus emociones, ya sean de llorar, de quejarte, de hacer ira, de sentir tu frustración. Es decir, no encuentra los canales, pero estoy hablando de la infancia. El problema de eso es que aparentemente se olvida. Y digo aparentemente porque sí se archiva, se olvida, pero no desaparece. Eso hay que tenerlo muy en cuenta.
1: ¿Se queda en el subconsciente?
0: Eso, claro, y hay además una situación ahí que va a generar como que se va dobleteando y va a generar una, por eso se llama ira contenida, porque hay una acumulación. Uh-huh. Y después, estos ejemplos que tú ponías, aplica en el dicho ya no ves quién te la hizo, sino quién te la pague. Y muchas veces llegan a veces ni siquiera a dimensionar un mal golpe, o a veces términos que realmente son realmente tristes y bueno, hasta en la cárcel terminan o cosas por el estilo, sin calcular que muchas veces, ¿sabes?, hay pleitos en la calle que son verdaderas cuestiones simples, que no tendrían que llegar ni siquiera a un reclamo, o cuando mucho a un reclamo, ¿no? Pero esta falta de cómo transmites la frustración, cómo canalizas, cómo estás... Yo alguna vez, fíjate que me da mucha risa, pero pues lo puedo comentar. Alguna vez en un cabildo dije que había poca tolerancia a la frustración. Híjole, y se enojaron mucho todos los regidores y ya hasta me decían que me iban a demandar, no sé qué. Pero la verdad es que yo les iba a decir, miren, si me van a demandar, ahí con el juez o con quien me ponga les voy a decir lo mismo.
1: Claro.
0: Y no va a haber científicamente nada que puedan hacer en mi contra. Porque científicamente está probado esto. Es decir, hay una, cuando eres poco tolerante a la frustración, o también conocido como mecha corta, pues está la gente que está frustrada, que vive frustrada, con un estancamiento de emociones y mal canalizadas, que lo que generan un carácter y una disfunción, una despersonalización. Tú te has preguntado, fíjate que yo mi tesis en psicología de licenciatura, realmente esa fue sobre los aspectos psicosociales en los movimientos sociales. Hay una despersonalización. Uh-huh. ¿Qué es esto de la despersonalización? ¿Qué pasa con el fútbol? Tanta necesidad de disfrutar, de gritar, de poner como un evento nos puede juntar a rojos, azules, verdes, de todos los colores. Y bueno, se vive una emoción fuertísima que tiene mucha simbología que habría que interpretar también en esto.
1: Bueno, pues un ejemplo claro hoy lo podemos ver en esta fiesta deportiva que estamos viendo. Uh-huh. De lo cual hoy, pues yo te soy sincero, para la edad que tengo y para los torneos deportivos que hemos visto con anterioridad, no había visto un rechazo total o una, digamos, una inconformidad colectiva a tal grado como la que hoy se está viendo en contra de Argentina. Por X o Y razón, te empate o no te empate, te diga o no te diga,
0: claro.
1: Pero hoy le prendes a la televisión y hay quienes van en contra de Argentina. En comentarios de mesa, en contra de Argentina. Comentarios en alguna barra por ahí que te puedes encontrar, comentarios en contra, sí, de Argentina.
0: Fíjate que
1: dicen que si este llega a ser campeón, bueno, pues pudiera generar una sensación de que pudiera ser el campeón ilegítimo. Pero realmente el trasfondo viene con relación a lo que estás comentando, porque hay causas, hay factores, hay cuestiones contenidas, hay cuestiones que están involucrando, que hoy en el ambiente deportivo pues se traducen en eso.
0: De hecho, hay historia.
1: Historia.
0: Y hay historia también en los pueblos sometidos.
1: Así es.
0: Hay libros, hay autores que sostienen, por ejemplo, que los países que han sido conquistados muchas veces también generan un resentimiento social importante. Uh-huh. Nosotros, bueno, pues hubo más de 300 años conquistados y los españoles más de 600, ¿no? Uh-huh. Entonces, bueno, hay una serie de historia que también tiene que ver en esto y una simbología precisa.

0: Exactamente, cuando hay una cuestión de despersonalización en los sujetos, aquí hablamos de actitudes, lo cognitivo, lo emocional y lo conductual. Una de estas cosas, tú puedes conocer a una persona por su conducta, por su forma de pensar, pero cuando hablas de emociones, como que no se entiende bien a qué se refiere, cuál es el punto, cuál es el tema, en qué se va a abordar. Y por ejemplo, hay una emoción, hay una situación que tiene que ver con esto, esta identificación muchas veces de cómo podemos articular un canalizar, una, ya sea un odio, un resentimiento, una tristeza, una frustración. Entonces, el estilo de vida que nosotros tenemos es el que nos debe enseñar a que, por ejemplo, ¿para qué pelear con la televisión? Hay chavos que se pelean con la tele, terminan pegándole a la consola, terminan, o sea, se pelean con los juegos, se hacen intolerantes, ¿no?
1: Hasta con el osito de peluche se pelean.
0: Hay que aprender a canalizar, hay que aprender a perder, hay que aprender a expresar emociones, ya sean tristezas o iras, o hay que aprender a manifestar muchas veces el miedo. Te decía yo la vez pasada, el miedo es un sentimiento natural, es fobia, es trastorno, es decir, hay dimensiones. Aquí el estancamiento de las emociones viene, y aquí es donde subrayo, es precisamente muchas veces en que los padres, obviamente, pues también es elemental, nadie nace sabiendo, muchas veces que dicen que hasta después inventaron esta parte de escuela para padres, ¿no? La necesidad de cómo orientar a mi hijo. Muchas veces muchos padres decían de que pues es que yo en mi casa nunca vemos esto, y mi hijo salió todo lo contrario, ¿no? Ya sea un padre consumidor y con un hijo que no consume, o al revés, un padre muy pasivo y el hijo muy activo, muy violento, muy agresivo. Y entonces aquí no hay otra cuestión más que ser congruente con los hechos y hacer eso. Poner límites es uno de los principales trastornos que se presentan en los niños. El famoso TDAH, trastorno por déficit de atención con hiperactividad o sin hiperactividad. Un TDAH no bien llevado puede crecer, y el TDAH se camuflajea y te hace susceptible a que seas consumidor, te hace susceptible a que tengas trastorno obsesivo compulsivo, o te hace susceptible a que seas impulsivo. Esa emoción, ese problema, ese trastorno que tiene que ver en la infancia, detectado a tiempo, se puede tratar. Y efectivamente es acompañar a un sujeto a aprender a externar sus emociones, lo que nosotros conocemos como contactar emociones. Hay que aprender a contactar las emociones, y en esa medida que canalizas, tú vas a ser más equilibrado emocionalmente.
1: Okay, para concluir, doctor, ¿cómo podemos combatir esta problemática, si la podemos llamar así, de comportamiento, de estado emocional, de estado depresivo? ¿Qué les recomiendas a nuestro auditorio? ¿Cómo detectarlo y a quién acudir?
0: Claro, primero, efectivamente hay cuestiones que son muy sencillas de detectar. La ansiedad tiene muchos rostros. Si tú encuentras a un niño, ya sea que habla durmiendo, que no puede dormir, que es hiperactivo en la clase, que no está rindiendo, al revés, o que se aísla, o que es tanto como inquieto y demás, esos signos yo diría que no se deben de hacer menos. Pueden acudir a un centro especial, a un DIF, al Centro Estatal de Salud Mental, al CEPOSAMI, es decir, hay varios espacios a donde pueden acudir a una orientación y detectarlo de manera oportuna. Donde también, este es el mensaje, donde también no solamente se atiende al paciente identificado, sino que se hace una red de apoyo, empezando por las personas que viven con esa persona. Claro. Que eso es lo mejor que podemos hacer. Cuando nosotros inducimos, decía Rogers, induces a la familia acompañar cualquiera de los trastornos, pues ya va a ser más loable, ¿no? Menos difícil, porque el problema de esto es aprender a vivir con estas personas. Va a ser complicado en la medida que no sabes qué hacer. En la medida que te orienten, que sabes cómo acompañarlo, que sabes qué hacer, que sabes qué es la frustración, que sabes cómo operar esto, pues va a ser un poco...
1: Sí, se hace más llevadero, ¿no? Más y llevadero. Menos problemático. O sea, lo entiendes más y evitas hacer corajes, enojos o malos entendidos.
0: Así es, bueno, pues esa sería mi recomendación. Y claro, pues con gusto, insisto, hay dependencias privadas de gobierno en donde siempre un psicólogo, un psiquiatra, un médico general muchas veces puede ser el canal para poder acercarse a cómo contactar las emociones y evitar eventos violentos como los que estabas y como inicialmente comentabas.
1: Sí, sí, sí. Pues doctor, como siempre, es un gusto, es un agasajo platicar contigo estos temas, porque aprendemos mucho como sociedad y entendemos cómo comportarnos y cómo tratarlos en caso de que los tengamos frente.
0: Claro, pues nos vemos la próxima semana por aquí con otro tema similar.

0: similar dentro de lo que es la complejidad de la salud mental.
1: Muy bien, muchas gracias, doctor Benigno. 7:37, tenemos las breves regionales, hacemos un recorrido por Puebla y la región.
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3: Buenas noches, Puebla. Estas son las breves de la región. Inició este lunes 13 de julio la jornada integral de servicios médicos Pensar en Grande en el municipio de Chilchotla. La atención estará disponible hasta el miércoles 15 de julio de 8 de la mañana a 5 de la tarde en el centro del municipio, donde se ofrecerán diversos servicios médicos gratuitos para fortalecer la salud de la población. En Aguazotepec, el módulo móvil del INE brindará atención ciudadana los días 14 y 15 de julio. Las y los habitantes podrán realizar trámites como inscripción al padrón electoral, actualización de datos, cambio de domicilio, corrección de información y reposición de la credencial presentando la documentación original requerida. En el municipio de Esperanza, del 15 al 17 de julio se llevará a cabo el taller de artes plásticas Espejo Negro, una actividad de creación y exploración artística que invita a los participantes a desarrollar su visión creativa. Las autoridades municipales exhortan a la población a inscribirse oportunamente. Petralcingo celebrará el próximo 25 de julio la edición número 52 de su tradicional carrera ciclista en honor a Santiago Apóstol. Para este año se espera la participación de más de 50 ciclistas de la región mixteca y de otros estados del país, consolidando esta competencia como una de las más representativas de la zona. En Tehuacán, autoridades municipales entregaron una nueva unidad para el traslado de pacientes al CRIT, la cual beneficiará a más de 60 personas con discapacidad que acuden a recibir terapias. En Chetla se realizó una jornada de limpieza en la comunidad de Temaxcalapa, donde fue recuperada un área verde que era utilizada como basurero clandestino. Para Voces de la Región, Guillermo Pichardo.
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8: Con 40 minutos, 7:40 en este estudio, me da mucho gusto saludar y recibir al licenciado Francisco Cuevas Pozos. Él es asesor jurídico del Instituto Federal de la Defensoría Pública, que hoy nos platica un tema también verdaderamente interesante: las personas con discapacidad y sus derechos. ¿Cómo estamos?
9: Bien, gracias, buenas tardes.
8: Gracias por la invitación. Por estar con nosotros. Cuéntenos, ¿de qué se trata? ¿Cómo las personas con discapacidad pueden hacer valer sus derechos? Y pues, sin lugar a duda, así como todos, tenemos derechos y obligaciones que cumplir.
9: Así es, efectivamente las personas con discapacidad tienen derecho para efecto de que puedan acudir a los órganos jurisdiccionales y puedan hacer valer los mismos. Nosotros como Instituto Federal de Defensoría Pública contamos con el servicio de representación jurídica gratuita para poderlos apoyar.
8: Muy bien, ¿qué casos son los que podrían intervenir como Instituto de la Defensoría Pública en defensa de las personas con discapacidad?
9: Pues regularmente tenemos casos relacionados con el derecho a la salud en cuanto a medicamentos, atención médica por parte de los hospitales y instituciones de salud que por alguna omisión les niegan el servicio a las personas con discapacidad y acuden con nosotros para que los podamos apoyar.
8: Eso es en materia de salud. En materia social o, digamos, penal, civil, ¿qué otros casos podríamos referir?
9: Tenemos otros casos relacionados con apoyo.

0: de pensión, que pudiera ser pensión del Seguro Social, del ISSSTE, o pensión otorgada por Bienestar. Ahí nosotros podemos apoyarlos a efecto de que puedan obtener, en este caso, si es que estuviera suspendida su pensión o se las hubiera negado, nosotros podemos apoyar a las personas con discapacidad.
1: Muy bien, ¿dónde los pueden contactar?
0: Así estamos en calle 23 Poniente 2509, Colonia Los Volcanes, Puebla, Puebla. Estamos de lunes a viernes de 9 a 6 de la tarde.
1: ¿Alguna página donde pueda nuestro auditorio consultar, saber, conocer más del Instituto de la Defensoría Pública?
0: Así es, estamos en redes sociales, Instituto Federal de la Defensoría Pública en Puebla, y algún teléfono es 222-211-3259.
1: ¿Cómo, además de los teléfonos, la página y demás, digamos, qué documentación en determinado momento, de acuerdo al caso que se tendría que plantear, tienen que llevar, digamos, la documentación base?
0: Así es, pues principalmente copia de su identificación oficial, y si por ejemplo estamos hablando de derecho a la salud, podrían llevar en este caso su referencia, su nota médica, donde venga el diagnóstico, donde venga la prescripción del medicamento o de la atención médica que requieran. Por ejemplo, si se trata de alguna pensión, podrían llevar su concesión de pensión o la inscripción a la pensión que le fuera otorgada por una institución pública.
1: Muy bien, pues ahí tiene usted la invitación. Es el licenciado Francisco Cuevas Pozos, asesor jurídico del Instituto Federal de la Defensoría Pública, en relación a estos temas como los derechos de las personas con discapacidad. Si usted conoce a alguien, primo, vecino, hermano, compadre, amigo, que pueda encuadrar en alguno de los supuestos que aquí acaba usted de escuchar, pues no lo piense más, recomiéndele al Instituto de la Defensoría Pública Federal y que puedan obtener estos servicios de asesoría jurídica de manera gratuita, que es uno de los servicios que está ofreciendo tanto el gobierno federal, y en el caso hay la Defensoría Pública Estatal, en el caso del gobierno del estado, para que usted se acerque y en ambos casos lo puedan a usted asesorar de manera gratuita en el supuesto de que usted enfrente alguno de estos problemas.
0: Así es, estamos para servirles.
1: Muy bien, licenciado Francisco, qué gusto saludarlo y que como todos los lunes usted pues acuda con nosotros para ofrecer este servicio y apoyo a la comunidad a través de la Defensoría Pública.
0: Muchas gracias por la invitación.
1: Gracias, muy buenas noches, 7:44, tenemos más para usted.
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7:45. Usted lo conoce como Joan Sebastián, cuyo nombre real era el de José Manuel Figueroa Figueroa, quien nació un 8 de abril de 1951 en su natal Juliancla, Guerrero. Lamentablemente se nos adelanta un día como hoy, pero del 2015. Fue uno de los cantautores más importantes de la música regional mexicana, a quien conocimos como el poeta del pueblo e incluso el rey del jaripeo.

A lo largo de su trayectoria compuso más de 1000 canciones e interpretó éxitos que marcaron varias generaciones. También escribió temas para artistas como Vicente Fernández, Pepe Aguilar, Lucero, Rocío Dúrcal. Su talento fue reconocido con 5 premios Grammys y 7 Latin Grammys, convirtiéndose en uno de los artistas mexicanos más galardonados de la historia.

El 13 de julio del 2015, Joan Sebastián falleció a los 64 años de edad a causa del cáncer óseo primario, enfermedad que padecía desde 1998. De las canciones que se recuerdan con mucho más popularidad y fama se encuentra la de Tatuajes, Secreto de Amor, Eso y Más, Me Gustas, Un Idiota, Más Allá del Sol, Sentimental, Julia Ancla, Amor Limosnero, 25 Rosas, Maracas, A Dúo con Alberto Vázquez, El Primer Tonto, Verdad que Duele, Te Irá, Mejor Sin Mí y Sangoloteadito. Dentro de la discografía

0: 38, vámonos rápidamente, lo llevo hasta la zona de la Sierra Negra en el municipio de Tehuacán, en donde desarticulan presunta red de narcomenudeo. Hay tres personas detenidas en Tehuacán que han sido puestas a disposición de la justicia. Mi compañera Miriam Rodríguez, a quien me da gusto saludarla esta noche, nos informa de esto que le comentó. Miriam, te escuchamos.
1: Buenas noches, Mariano, los saludo con gusto desde el Valle de Tehuacán, y así es compartirles que elementos de la Policía Municipal desarticularon una presunta red dedicada al narcomenudeo tras la detención de tres personas en distintos puntos del municipio, además del aseguramiento de diversas dosis de presunta droga. De acuerdo con el reporte oficial, los detenidos fueron identificados como Jesús N. de 35 años, capturado en la colonia La Purísima, Vinicio N. de 53 años, asegurado en el poblado El Riego, y Marcos N. de 35 años, detenido sobre el camino viejo a San Diego. Durante las intervenciones, los policías también aseguraron 32 bolsas tipo Ziploc que contenían una sustancia con características similares a la metanfetamina, entre ellas una dosis de color azul. Todo lo asegurado fue puesto a disposición de las autoridades ministeriales para integrar la carpeta de investigación correspondiente. También las autoridades dieron a conocer que los tres hombres fueron trasladados y puestos a disposición de la Fiscalía General del Estado, instancia que llevará a cabo también las diligencias necesarias para determinar su situación jurídica por su probable responsabilidad en delitos contra la salud. También las autoridades destacaron que estos operativos forman parte de las acciones permanentes para combatir el narcomenudeo, fortalecer la seguridad y también contribuir a la protección y tranquilidad de las familias en el municipio de Tehuacán. Es la información, Mariano, que compartimos en esta noche.
0: Gracias, Miriam, por esta información. Tenemos más para usted. Rápidamente le informo que tras 4 días de labores, gobierno estatal localiza tres cuerpos extraviados en las grutas de Chichiscazapa. Tras 4 días de labores se logró la localización de los tres cuerpos de las personas extraviadas en la gruta a más de 2 kilómetros del punto de ingreso. Sin embargo, se ha determinado la suspensión temporal de las labores de extracción debido a la recomendación de especialistas por el mal tiempo que impera en la zona, reiterando que los trabajos se retomarán hasta que haya las condiciones climáticas que lo permitan. Con estas lluvias, el nivel del agua al interior de la gruta ha incrementado, lo que provoca inundaciones súbitas, cierre de galerías, sifones temporales, pérdida total de visibilidad y arrastre de material en condiciones que impiden el tránsito seguro para el personal, y que esto, pues, en determinado momento los pone en riesgo. Pero además se ha dado a conocer por parte de las autoridades que el guía no estaba certificado para este tipo de recorridos. Al respecto, el secretario de Gobernación Estatal, Samuel Aguilar Pala, informó que Conrado Vázquez, de 23 años de edad, identificado como el guía quien acompañó al grupo que ingresó a la gruta de Chichicazapan, en Cuetzalan, no contaba con la certificación y registro ante alguna empresa reconocida del sector. Señala que las investigaciones continúan para determinar posibles responsabilidades en torno a estos hechos. Y de esto, permítame comentarle algo, porque este es un hecho que, bueno, pues terminó en tragedia, en donde perdieron la vida por lo menos 3 personas. En el pasado, déjeme remontarlo, hace 22 años. Hace 22 años esta misma situación se generó en una de estas grutas que también se localiza en el municipio de Cuetzalan. En aquel entonces no era una familia, era un grupo de militares del Reino Unido que vino a territorio poblano a realizar una expedición, de la cual pues estaban metidos en las grutas. Y pues de nueva cuenta el mal clima o el mal tiempo les pasó una mala jugada, en donde ellos, confiados por la especialidad de espeleología que traían, pues simplemente quisieron explorar la gruta.

0: fruta, no contando en que un fuerte aguacero les inundara las cavernas. Esto resulta y resalta que se lleva a cabo en la cueva de Alpasat, allá en el municipio de Cuetzalan, que fue un suceso que ocurrió, le estoy comentando, en el 2004, en la que 6 soldados británicos quedaron atrapados en las cavernas de allá en Cuetzalan, una localidad que se ubica, pues ya sabe usted, en la zona norte de nuestro estado de Puebla. Los soldados fueron rescatados por buzos británicos tras pasar 8 días dentro de la caverna, pero no pasaron 8 días porque no pudieran ser rescatados, sino porque los señores pues se pusieron en su plan y dijeron, pues no queremos que mexicanos nos rescaten. Queremos que vengan gente de la realeza, de la Marina Real, y que nos vengan a rescatar. Por eso el incidente puso en tensión diplomática tanto a la Gran Bretaña como a México, debido a que la negativa por parte de los soldados de recibir la ayuda local, pues también no generaron las condiciones para que se pudiera generar todo este asunto. Y es que el trasfondo que tuvo, recuerdo, en aquel entonces, un servidor más o menos de 28, 30 años, nos tocó hacer esta cobertura en la Sierra Norte. Y nos tocó ver toda esta experiencia y el despliegue de patrullas, de gente de protección civil, de elementos del ejército, quienes llegaron a ofrecer sus servicios. Y es que lo que no querían es que se supiera quiénes eran estos elementos. Que alrededor de, pues ahora sí, como dicen los chavos, 3 doritos después, nos enteramos que los miembros de la expedición incluían personal militar de la Marina Real, el ejército británico y la Real Fuerza Aérea, que eran miembros de la Asociación de Espeleología de Servicios Combinados. En total, el grupo de expedición estaba conformado por 12 hombres que formaron parte de esta expedición. El viaje de espeleología se declaró como una expedición militar oficial para apoyar un entrenamiento aventurero. Este entrenamiento tuvo que ver con una situación que no estaba registrada como un entrenamiento oficial, sino que vinieron a ver cómo estaba y que pues pudieron generar este otro tipo de situaciones. Bueno, se esperaba que durante unas 36 horas pudieran ellos realizar esta expedición. Sin embargo, como le decía, no contaron con que las cavernas se les inundaran y que esta inundación, que ellos llamaron relámpago, pudiera ocasionarles mayores problemas, como el ya no poder salir de la gruta. En ambos casos, uno termina con la tragedia. Una familia que, pues desafortunadamente, pierde a algunos de sus integrantes. Afortunadamente para estos elementos de la Marina Real, que se dice estuvieron en la Guerra del Golfo, que eso es algo que cobra todavía mucho más interés, pues es lo que generaba la gran atención y el trasfondo de que ellos no quisieran la ayuda mexicana.
1: La cuerdita,
0: ¿no? O sea, vaya. Entonces, fueron los mismos ingleses los que dijeron, espérame, ya se inundó otra vez, traemos equipo especializado, pero no podemos, no conocemos la gruta, necesitamos de la ayuda mexicana. Y entonces, entre ambos, se pusieron de acuerdo e hicieron el rescate de Chris Mitchell, de Jonathan Sims, de Charles Milton, de Simon Coronelli, de John Rowe y de Toby Hammett, quienes fueron los que desafortunadamente quedaron atrapados. Para su buena fortuna, vivieron para contarlo. Esa es la gran diferencia de esas dos historias. Una que se vive en el 2004, que moviliza toda esta despliegue de autoridades mexicanas, de poblanas, quienes brindaron la ayuda y demostraron que estamos a la altura de poder realizar cualquier rescate. La otra, y lamentable, es que a 22 años las autoridades en el municipio de Cuetzalan aún no entiendan o no comprendan o reflexionen el problema que está significando el que no haya gente especializada, certificada, para poder recorrer las grutas ante todo este turismo que llega con la intención de pasar un buen rato, de vivir una experiencia totalmente diferente y agradable, por supuesto, en estas grutas, y que pues en determinado momento pueda terminar en una tragedia como la que se está contando. Esas son las dos historias que se han vivido en Cuetzalan. Una, afortunadamente, pues viven para contar, los otros, lamentablemente, los vemos así. Pues eso es una reflexión de ambos casos que se han generado en esa misma zona de Cuetzalan, porque estas grutas donde se pierden los militares están a unos cuantos kilómetros de la gruta donde pierde la vida esta familia. Eso es Cuetzalan, un pueblo

0: mágico, maravilloso, pero que tenemos que reflexionar, que hay que poner orden, disciplina, y que hay que tener gente verdaderamente especializada para poder ver qué grutas son las que se pueden explorar y qué grutas son las que no se exploran. Mi querido Guillermo.
1: Y el gobierno del estado, Mariano, buenas noches, tiene un portal, ¿no? Donde uno puede consultar a los guías certificados y no te van a cobrar $3. Evidentemente es una actividad cara por todo lo que implica el equipo que necesitas, así es que sí.

0: que sepa y verdaderamente cerciórese de que las grutas puedan ser exploradas y que no lo pongan en riesgo como ha sucedido en estos dos casos. 7:57, nos da tiempo, producción. Vamos rápidamente con un minuto, mi querido doctor Pichardo. Ahora sí que vámonos con lo que tienes, vámonos, nacional e internacional. Como viene,
1: porque fíjense que en México ya presentará denuncias penales en Estados Unidos, esto por la muerte de 17 connacionales en operativos del ICE, esta fuerza antimigrante, porque bueno, es exceso de la fuerza lo que utilizan los elementos. También Estados Unidos ya busca decomisar 15,000 millones de dólares al Mayo Zambada, una cuota pequeñita, sí, ¿no? De las cuentas que tenía este señor aquí en nuestro país. La esposa del exdirector de Pemex le otorgó el perdón, pero el Poder Judicial va a continuar el proceso.
0: Muy bien, 7:58, mi querido doctor Pichardo, lo más relevante de lo nacional y lo internacional. Nosotros nos vamos, Giancarlo, nosotros nos despedimos, ya están listos nuestros
1: mañana,
0: amigos. Mañana.
1: Memorias Poblanas y mañana.
0: Memorias Poblanas, a quienes los vamos a dejar ya con el, dicen por ahí, con la silla calientita para que usted pueda seguir disfrutando de nuestra programación.
1: Y del rock, ya nos dijo.
0: Y del rock, Rentería. Mi querido Rentería, pues hoy no se olvide, porque se enoja, se pone así todo bien verde y dice, después del bass tienen que escucharme, pero pues claro que sí, mi querido amigo, y por eso nuestro auditorio es fiel y te escuchan todas las noches. No se pierdan Bajo el Manto de la Noche. ¿Y qué otro? ¿Qué otro? Rápido, Rentería, rápido, ¿qué otro? Bajo el Manto de la Noche, ¿y cuál es el otro?
1: Tarde pero sin sueño.
0: Ya ves cómo no estás despierto. Por eso tienes sueño, mi querido Rentería. 7:59, nosotros nos vamos. Que tenga excelente noche. Hasta mañana.
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0: Ya estamos acá en Memorias Poblanas, pero no estamos en la tele.
1: No, no estamos en la televisión, ¿qué pasó?
0: Y ahora que...
2: Que alguien nos explique.
3: Viene Judith toda coordinada con una gabardina.
2: Todo. Yo con mi Snoopy, mira, jato,
3: Snoopy bien bonito, yo con...
2: Ya.
0: Bueno, pues aquí estamos en Memorias Poblanas con mucho gusto recibiéndolos a todos ustedes. ¿Cómo estás, mi querida Judith?
4: Hola Carlitos, buenas noches. Pues muy bien, gracias a Dios, aquí estamos contentos. No llovió.
2: Sí, qué bueno.
4: Está el aire

0: necesito bastante. No,
1: pero
0: agresivo, pero
1: de todos modos ha estado muy feo en los días. Sí, totalmente. No, el miércoles de la semana pasada no pudimos pasar programa, con eso te digo.
2: Pero me gusta que haya
1: todo. Estaba inundado.
2: Me gusta que haya viento, me gusta que haya frío, me gusta que haya calor, me gusta que haya.
1: Pues todos los climas de Puebla me gustan. No, a mí también me gustan, pero el problema es la caminada.
0: Yo creí que ibas a terminar cantando.
1: Pues sí, ¿cómo van a caminar la gente? Sí, tú porque tienes el pupú, pero los otros no.
3: Tú, con esa camionetota que
1: no
3: traes.
1: No por eso, pero yo dije, tú que tienes pupú, estás bien, pero la gente va caminando. No,
3: a ver, tranquilo, yo estoy hablando del clima. Hay que disfrutar todo, lo que es malo, definitivamente no. Pero disfrutar los climas de nuestra Puebla es hermoso, la lluvia es hermosa, todo sin que afecte a los demás. No, de ninguna manera haría una apología de lo que pueda lastimar a alguien. Pero sí es importante decir que nuestra Puebla tiene unos climas preciosos. Ejeles, es mío, otra
1: cosa. Déjame ver aquí, déjame ver cuánto
3: es. Es tuyo, está bien. Estamos viendo acá un regalito. Primero, Judith, ¿a dónde nos escuchan? ¿A qué teléfono nos pueden hablar?
0: Nos pueden hablar a los teléfonos en cabina 2222-7377-17 y 2222-7377-16, donde Juan Carlos nos puede tomar los recaditos y pasárnoslos con mucho gusto. O si prefieren el WhatsApp 2215-875657. 2215-875657. Bueno. ¿Dónde nos pueden mandar mensajes? No manden audios, por favor, porque no los podemos pasar.
1: Bueno, y saludamos a todas nuestras estaciones hermanas, como es Acatlán FM 95.3, Huauchinango FM 98.9, Izúcar FM 107.5, Libres FM 95.9, Tehuacán FM 93.1, Teciutlán FM 90.9 y Zacatlán FM 105.3, Puebla 105.9 FM. 8 estaciones que conforman el sistema de comunicación en Puebla, SICOM Radio.
3: Donde estamos ahora con mucho gusto recibiéndolos a todos ustedes.
1: Además, avisa que no estamos en televisión una vez más.
3: No estamos en televisión ahora, pero quiero mandar un saludo a Ricardo Rodríguez, hasta Napa Valley, California, y también, por supuesto, a don Ernesto, que lo seguimos extrañando.
1: Sí, bueno, caray.
3: Pronto se reintegre con nosotros.
1: Recupere. Barbaridad.
3: Don Ernesto Liébana. Sí, ya lo extrañamos. Ya. Judith y yo lo extrañamos desinteresadamente.
1: Yo también.
3: Esto es un interesado porque le trae usted muchas cosas.
1: Pues sí, de todos modos.
3: Bueno, pues, ¿cómo ven el regalito que nos dio doña Marianita García Bello?
1: Oye, muchísimas gracias.
3: Les voy a contar quién es doña Marianita García Bello. Ella es una dama lindísima que está a cargo de la librería del ayuntamiento, el que está abajo en el portal, al lado de la entrada, al lado de turismo. Ahí está, en esta librería hay joyas que se pueden consultar sobre diferentes temas de Puebla, porque tienen prácticamente todos los libros que se han escrito sobre Puebla.
1: Ahí están
3: unos para consulta, otros para venta. Y en esta ocasión, doña Marianita se vio extraordinariamente generosa y nos mandó de regalo para ustedes como integrantes del equipo 3 libros extraordinarios. Sí, el primero es de Isaac Wolfstone. ¿Se acuerdas de él?
1: Yo lo conozco.
3: Sí,
1: yo lo conocí.
3: Yo, ¿qué fue de él? ¿O qué es de él? ¿Ya se fue?
1: Sí.
3: ¿Ya está transmitiendo desde otra frecuencia?
1: Sí.
3: Bueno, él, que me encantaba oírlo.
1: Sí, cómo no, pues también era cronista también de radio.
3: Pero sabía de fútbol él.
1: Y de béisbol.
3: Y de béisbol, sabía mucho. Sí. Bueno, pues él escribió este libro que se llama 2 cines en la vida de Puebla en el siglo XX. Hoy lo recibí, hoy lo leí. Está extraordinario en el estilo de don Isaac, que me encantaba su estilo. Nos habla de la historia del cine, variedades y toda la... ¿Se acuerdan que una vez hablamos, Judith, de los cines? Aquí él nos hace la reseña completa de todos los cines que existieron.
1: Ha habido siempre,
3: Desde su
1: fundación. ¿Desde el cine Lux?
3: Desde el cine Olimpia, en los bajos del Hotel Arronte, el cine Lux y todos más. Y por ejemplo,

0: acá hay una unos anuncios. Fíjate las películas que se tenían en el cine variedades. Hoy, sábado 23 de febrero, función desde las 10 de la mañana.
1: Dale.
0: El proceso de León Toral.
1: Que de Trotsky.
0: Que se echó a Trotsky, sí.
1: Híjole.
0: La Virgen de Guadalupe, Cristo Mártir, La Llorona, La Revolución Mexicana. Eran películas cortas que se exhibían.
1: Pero desde las 10 de la mañana,
0: sí.
1: Como si fuera matiné.
0: Mira, en el 55, en el Cine Coliseo. Ey, las fotos vienen acá, Judith, ¿te acuerdas? A ver, cuéntale a nuestro auditorio cómo iniciaba una película en el Cine Coliseo.
2: Ah, bueno, pues empezaba a oscurecerse, se empezaban a ver en arriba de la pantalla unas luces neón de colores.
1: Sí.
2: Que iban cambiando.
1: Sí. Y bajando el volumen, ¿no? Y bajando también de intensidad.
0: Y la emoción de que ya iba a empezar la película.
1: Ese era el inicio.
2: Primero se veían todos los colores, sí. Y luego ya se iban apagando poco a poco.
1: Hasta quedaba el rojo oscuro.
0: Ese era ya el inicio. Y entonces Beto Rentería estaba listo para ver en el Cine Coliseo el viernes 17 de junio de 1955 la película premiada con 4 Óscares. Nido de ratas.
1: Ándale.
0: Con Marlon Brando.
2: Marlon Brando.
0: Y además, El Guapo de Nebraska. Con Phil Carey. Y bueno, ese era a las 4 y a las 7:46. Y Nido de ratas, pues era. Ya no sé a qué horas, pero.
1: Pero recordemos que era permanencia voluntaria en esos tiempos.
2: Y además, algo te voy a decir: siempre las funciones eran con 2 películas.
1: Sí.
2: Y la estelar, que seguramente en este caso era Nido de Ratas, era la segunda película.
1: Sí.
2: Primero pasaban una película normalmente mexicana y luego la que venía,
1: la americana.
2: Venía de Hollywood.
0: A ver, vamos a ver cómo estaba el año en que se casaron mis papás. Tus papás se casaron en el 59.
2: No, mucho antes.
0: Ah, sí, yo pensaba que en el 49. Los míos se casaron en el 50.
2: No, mis papás.
0: Los tuyos se casaron en los 20, ¿no?
1: No, en los 22.
0: Vamos a ver qué veían en 1950 nuestros papás.
1: A ver.
0: En el Cine Coliseo, a las 10 de la mañana, gran matiné, San Ignacio de Loyola. Y luego La Virgen Morena.
1: Ándale.
0: Y luego la película El Seminarista, a las 5:56 y a las 9:26. Y también Dinero Maldito.
2: Que nada
0: la
2: vale.
0: Luneta costaba 1.50.
1: Mira.
0: Luneta 55. De 4 a 7. Luneta después de las 7, 3 pesos. Anfiteatro, 2 pesos. Balcones, 1 peso. Es lo que costaba.
1: No tenía galería.
0: No. Y luego, variedades. El Constantino. ¿Ustedes saben por qué se llama Constantino?
2: Los balcones, sí. Porque estaban acá en los
1: lados. A los lados.
0: Ah. Así.
2: Sí. Pues
1: Constantino por el emperador.
0: El emperador.
1: Sí.
0: Yo me enteré aquí, en el librito.
1: Ajá.
0: En este que nos regalaron. Que lo hizo. ¿Y sabes quién lo nombró? Monseñor Ibarra y González.
2: Monseñor Ibarra.
1: Sí.
0: Ah, ya, ustedes saben mucho. Yo me acabo de enterar.
2: No, bueno, es que ya vi alguna vez hace un tiempecito hablamos
1: de eso,
2: de los cines.
0: Yo no me acordaba de eso.
1: Claro.
0: Bueno, pues acá viene detallado en el libro y vamos a ver en el Constantino y variedades. Yo eran del mismo dueño.
1: Bueno, serían del mismo dueño, pero la clase social que iba, no, al, claro, Constantino y al
0: variedades era acá dice, variedades y Constantino.
1: Ajá.
0: En el variedades, negra consentida, algo flota sobre el agua. Enrédate y verás.
1: Órale.
0: Y por la tarde, función desde las 4, Lilia Prado, Resortes en Confidencias de un Ruletero. Ah, está re buena esa película, ¿no?
1: Todavía la siguen pasando por ahí.
0: Ah, sí, la quiero ver. Y era un maratón cinematográfico. En los cines Variedades y Constantino, 3 películas en la mañana, 2 en la tarde y noche y 2 noticieros.
1: Sí, los noticieros en ese tiempo eran con 8 días de retraso.
0: Oye, pero
1: retraso.
0: Eran simpáticos los noticieros,
1: claro,
0: ¿no?
1: Sí, pero sí eran con 8 días.
0: Oye, ¿y quién era el cómico? Que salió uno que me encantaba.
1: Pomponio.
0: Pomponio.
1: Pomponio y Kícaro.
0: Eso, sí, decir, Pompín, no, era Pomponio. No,
1: Pomponio y Kícaro.
2: Pomponio.
1: Y ellos cantaban también, nosotros en algún tiempo los acompañamos en las fiestas.
2: Ah, mira, qué bien.
0: ¿Conociste tú a Pomponio?
1: Sí, sí.
0: ¿De dónde eran?
1: Pomponio y Kícaro.

0: a los dos, tocando yo en los años ya 60, 62. Mira, lo que tiene el cine variedades es que fue el inicio de lo que era un ¿cómo se llama? Teatro.
1: Hoy, que se inauguró en 1908.
0: Ándale. Pero esto fue el inicio, traían a lo que es Paco Miller, la caravana de Paco Miller.
1: ¿Paco Miller era el que tenía unos muñecos?
0: Sí, doña Marraqueta y otro. Esa Marraqueta. Y otro, le rajó la calle a cualquiera. Entonces, y bueno, Imelda Miller, que fue su esposa, se quedó con el nombre.
1: Caray, Imelda Miller dio el apellido por Paco Miller.
0: Sí,
1: entonces.
0: Por Paco Miller.
1: Oye, pero Imelda Miller no es tan grande.
0: Ah, bueno, ah, cómo no, también. Pues, sí. No, pues ya como su servidor.
1: ¿A poco?
0: Sí. Ahora, te voy a decir una cosa.
2: Imelda Miller, su éxito más grande que tuvo, como Qué Alegre Va María.
0: Qué Alegre Va María.
1: Caminando por la ciudad. Y yo me acuerdo perfectamente, platicando a su niño, va.
2: Manera de
1: cantar, cuando decía María.
0: Tenía muy bonita voz todo, pero fue esposa de Paco Miller. Pero te quiero decir que ese teatro, cuando comenzaron esas caravanas que traía Paco Miller, después fueron desplazadas del teatro Variedades hacia lo que era la caravana Corona Extra, que se presentaba exactamente en la Arena Puebla.
1: Mi tío Amado, hermano de mi mamá, en paz descanse, los dos, trabajaba en la Corona y iba a la caravana. La Corona, la patrocinadora.
0: Sí, y traía artistas, pero una vez yo vi a ¿cómo se llama? A Javier Solís, que era el principal. Y después seguía Enrique Guzmán y los Teen Tops, porque ya en ese momento se estaba separando Enrique Guzmán de los Teen Tops, pero estaban así. Pero la cuestión principal era Javier Solís.
1: Oye, los Teen Tops, ¿qué edad tenían? Porque tienen adolescentes, ¿no?
2: Eran chavos chicos, de 17,
0: 18 años.
1: Adolescentes,
0: Sí, adolescentes, pues, apenas comenzaban con La Plaga, comenzaban con Confidente de secundaria.
1: Oye, bueno, pues mira, al lado del cine Variedades, estamos hablando que está ahora estuvo el cine Coliseo, pero antes de estar el cine Coliseo, en la década de los 30, junto al cine Variedades, estaba el Hotel Inglés.
0: Anda.
1: Y una lonchería y café muy... No, porque esto es de los 30, pero nuestros papás, no, pues ni acá, tal vez sí.
2: A lo mejor
1: bueno,
2: sí.
1: Nuestros abuelos sí.
0: Los abuelos.
1: Era la lonchería y café Variedades, estaba donde después se construyó el Coliseo, ahí en esa zona. Y todo eso, el Variedades y el Coliseo, estaban dentro de los terrenos del antiguo convento de Santa Catalina de Siena.
0: Sí.
2: El Coliseo tenía una escalinata de mármol.
0: Preciosa.
2: Con unos pasamanos.
0: Sí,
2: bronce. Precioso.
0: La verdad. Sí.
2: Esa entrada al cine era espectacular. Y subías esos escalones, estaba, pues yo creo que eran altito, como unos 10, 12 escalones que haber tenido. Era muy amplios toda la entrada,
0: muy
2: la escalinata.
0: Sí.
2: Y ya luego estaban los cristales de la entrada. La verdad era un cine muy bonito.
1: Acá nos dice que en el año 1939, el mismo año que el cine Reforma. El mismo año se funda, es cuando el salario mínimo en México era de 2 pesos con 10 centavos.
0: No, imagínate. Ahora, te voy a decir otra cosa.
1: Ajá.
0: Lo que te decía yo bajo micrófonos.
1: 1939.
0: Bueno, lo que decía yo bajo micrófonos. Al lado de donde estaba el cine Coliseo, a la vuelta, ¿qué calle era?
1: La 3 Norte.
0: Bueno. Ahí había carretelas de concabacho.
2: Estacionadas
0: para poder.
1: ¿De qué año hablamos?
0: Pues como del 55.
1: Ah, en el 55, qué bonito.
0: Sí. Por eso te decía yo que era la sorpresa, porque yo, bueno, ya en 57 ya estaba yo en quinto de primaria, pero en 55 no, y cuando íbamos al cine y todo, yo le preguntaba a mi mamá y a mi papá que qué eran esos. Son carretelas, hijo. Y eran exactamente para subirse las personas que querían
2: y las trasladaran.
0: Sí, y tenían también
2: un taxi, digamos.
0: Sí, con sus farolas a los lados.

0: Pues, qué hermosura. Oye, ¿quieren saber cuál fue la función inaugural del Cine Coliseo?
1: A ver.
0: Fue la película con Mickey Rooney, Andy Hardy Millonario, con Mickey Rooney y Lewis Stone. Y les voy a decir lo que se anunció en ese día. Imaginemos, la señora Iglesias, la viuda, y señora Iglesias, viuda de Espinosa, la mamá de, don Manuel Espinosa Iglesias, decía así: a la culta sociedad de Puebla, a las autoridades, a la banca, al comercio y al público en general, deseando proporcionar a la ciudad de Puebla un nuevo centro de espectáculos de acuerdo con su desenvolvimiento material y con las nobles aspiraciones de su crecimiento poblacional, órale, decidí construir el Cine Coliseo, que hoy se inaugura y que constituye una serie de continuados esfuerzos orientados hacia la cristalización de ese propósito. Disfrutando desde hace muchos del favor del público angelopolitano, correspondo en esta forma a todas sus bondadosas preferencias, con la absoluta convicción de que seguirá distinguiéndome con su valioso apoyo. Se ha dicho en repetidas ocasiones que mucho contribuye al decrecimiento de todos los vicios y al desarrollo de la cultura popular el establecimiento de centros de sana diversión, preferentemente destinados al solaz de la juventud y la familia. Sí, el Cine Coliseo.
2: Estamos en Facebook Live.
0: Ah, sí. Ah, qué bueno. Saludos desde a Facebook. Ahí sí no nos habían dicho. Hola, aquí estamos. Ya termina esto diciendo. El Cine Coliseo puede considerarse como un factor en el desarrollo de dicha tendencia. Era como muy expresiva, ¿no?
2: Sí.
0: Daré por halagadoramente realizado uno de mis mejores propósitos. Espero que los habitantes de Puebla, para quienes el Cine Coliseo ha sido dedicado, interpretarán el sentimiento que inspiró la construcción de esta moderna sala de espectáculos. Guadalupe Iglesias, viuda de Espinosa, 14 de septiembre de 1939. 2000 espectadores.
2: ¿Sí?
0: 2000.
1: Yo creo que mis papás, pues, estaban en plena juventud.
2: Claro, sí, pero 2000 espectadores, imagina.
1: Era muchísimo para ellos.
2: Claro,
1: una
2: para unas.
1: ¿Qué población tenían?
2: 2000.
0: Y la pregunta aquí que decían: el Reforma, el Guerrero y el Colonial constituían la cadena de oro.
2: Sí.
0: Que eran propiedad de William Jenkins y de su socio Gabriel Alarcón.
2: Claro. Ajá.
0: Mientras que Manuel y Ernesto Espinosa Iglesias regenteaban el Coliseo, el Variedades y el Constantino.
2: Sí.
0: Luego se asociaron el grupo Jenkins y Espinosa Alarcón para controlar todos los cines de Puebla y construir un monopolio que se llamó Compañía Operadora de Teatros.
1: Sí. A mí eso es lo que me tocó.
0: A mí también, ¿te acuerdas?
2: No, a mí me tocó todavía la cadena de oro y nosotros todavía me tocó algo. En realidad, ¿yo qué?
1: En esos años, los años 60, 70, la gente para ir al cine se arreglaba.
2: Ah, claro.
1: Iba de traje.
2: De traje.
1: De sombrero.
2: Sí.
1: Las señoras de tacón con medias muy arregladas.
0: Era un acontecimiento.
1: Y si ibas en la función de la noche, hasta de guantes ibas.
0: ¿En serio?
2: Sí, claro.
1: Claro, claro. Ir al cine era realmente una distracción, un paseo, pero elegante, sobre todo si ibas al Cine Puebla o al Coliseo, que eran los cines más nice.
2: Y el Variedades también. Dice: hola, buenas noches, soy Jaime Sánchez, saludo desde el Resort Cés Coral en la Isla Mujeres, Quintana Roo. Oír memorias poblanas es un verso levítico al alma, un bocado de cultura y amor por nuestra amada Puebla.
0: Ay, qué
2: abrazos
0: bonito
2: a todos en el estudio, hasta Puebla.
0: Muchas gracias
1: por estar tan lejos de vacaciones y oyéndonos.
2: Dice: en el intermedio pasaban comerciales de la dulcería y los documentales Continental que contenían varios temas.
0: Ajá.
2: Y
0: encantaban, eran en blanco y negro.
2: Y acá dice también: excelente noche para ustedes, Judith, Carlos, Alberto, y a su operador en cabina, Juan Carlos, y a los radioescuchas de Memorias Poblanas, atentamente, Jesús Martínez.
0: Gracias.
2: Bueno, pues así eran las funciones.
0: Pero vean, había duelos. Acá tenemos un duelo entre México y España. Dice: competencia entre México y España en el Cine Coliseo. Por México, la película cinematográfica Grobas, que presenta a su artista exclusivo Jorge Negrete en la

0: posesión. Sí, sí, la Groba será la productora.
1: Ajá, y por España, Jorge Mistral en La Reina de la Sierra Morena. Todas las mujeres de México entusiasmadas, decía la publicación.
0: Oye, ¿y cuánto costaba?
1: Pues quién sabe. No sé. No sé cuánto costaba. Yo creo que 3 pesos, decía aquí.
2: 3 pesos, bueno, hasta donde yo me acuerdo, digo, a lo mejor antes era menos. Pero los años 60 costaba 3 pesos el cine.
1: Pero ve,
2: solo el Puebla costaba 5 pesos.
1: Eso porque era nada. Sí, oye, vean los próximos estrenos: Horizontes de Grandeza en su CinemaScope. Domingo 23, Silvia Pinal, Una Golfa, en su Cine Coliseo.
0: Pero la Silvia Pinal estaba joven, sí.
1: Colosos del Mar, con Burt Lancaster y Clark Gable.
0: ¡No!
2: Los galanes.
1: ¿A dónde van nuestros hijos, con Dolores del Río y Víctor Junco? La Leyenda de las Perdidas, órale. Los Hermanos Karamazov, sí, con Jules Briner.
0: Jules Briner, sí. Bueno, tenía pelo.
1: ¿A poco?
0: Sí.
2: ¿Una vez tuvo pelo?
0: Una vez tuvo pelo, claro que sí.
1: Yo me acuerdo de que vi El Rey y Yo.
0: Ah, claro.
1: Sí. A ver. Y este librito, agradezcamos de verdad a doña Marianita.
2: Sí, muchas gracias.
1: Pero vean también los otros libros que nos regalan.
0: Dice, buenas noches, disculpe, ¿por qué no se ven en su canal? Gracias, que tengan bonita noche.
1: No hay ahorita transmisión por televisión. No
0: estamos
1: sabemos.
0: En Facebook Live, pero
1: en Facebook Live, pero en televisión no nos vemos.
0: Algo pasó, ¿no? Algo.
2: A lo mejor algún problema para la transmisión.
0: Sí, algún problema para la transmisión, porque tampoco Mariano estuvo en la televisión, ¿verdad, Juan Carlos?
1: Y eso que es el mero mero, entonces
0: para que vea, sí. Algo pasó, pero bueno, Facebook Live sí nos pueden ver.
1: Sí, pues es que todas esas historias son las que nos hacen disfrutar a nuestra Puebla.
0: Claro.
1: Y mientras tanto les quiero decir aquí un anuncio de 1919, porque aquí tengo el almanaque de Puebla de 1919. Ajá. Mira, Judith, crema rosada de corales, lo mejor para desmanchar y hermosear el cutis. Con el uso de esta crema desaparecen las pecas, paño, barros, espinizo. Ay, Dios, ¿qué tendría?
0: A ver.
1: De venta en las principales droguerías y perfumerías.
0: ¿Cómo se llamaba para que la vaya a comprar?
1: Crema rosada de corales.
0: ¿Ya conoce que estaba todo?
1: Dice también. Sí. Y luego fíjate, ya había un autohotel. No, dice aquí. No,
0: Hola.
1: El elegante auto del hotel espera a los pasajeros en las estaciones a la llegada de todos los trenes.
0: Ya
1: el hotel Jardín, a media cuadra del Zócalo de Infantes.
0: Autohotel.
2: El hotel Jardín.
1: Acá me dicen que sí nos vemos en televisión.
2: Es el Colonial.
0: No.
1: Dice aquí Mónica Millado, claro que sí, nos vemos en televisión.
2: En Facebook.
0: En Facebook.
1: Pero
0: Facebook,
1: ¿estás
0: Live
1: en Facebook o en televisión, Moni? ¿Por qué?
0: No, es Facebook Live. A ver, yo te digo.
2: No, sí, la pantalla está apagada.
0: Es Facebook Live, exactamente. Sí, aquí estamos. Pero eso es. Entonces, mira, aquí tengo otra llamadita que me dice: jeje, gracias por los saludos. Aunque no estoy de vacaciones en el Tres Coral, aquí trabajo en el Resort y sin duda oírlos con el tema de los cines recalca más la memoria poblana.
1: Ay, qué bonito.
2: Pues qué bonito.
0: Oye, pues es que desde hasta allá los que están escuchándonos.
1: Y luego acá vemos en la calle de Francisco y Madero número 9, antes Primera de Mercaderes. A ver, ¿cuál es? Primera de Mercaderes, antes calle.
2: A la vuelta del ayuntamiento.
1: Es la 2 Norte.
2: La 2.
1: Es la 2 Norte.
0: Donde vivíamos.
1: Exactamente. Pero en la Primera de Mercaderes es la Casa de los Muñecos.
0: Ah.
1: Es la primera.
0: Ahí también había
1: una tienda que se llama Au Bon Marché, una tienda de francesa que vendía ropa, novedades y artículos de lujo. Y dice Mónica que no es Facebook, que es la tele.
0: Ah, caramba.
1: Está bien segura, Mónica.
0: ¿En serio?
1: Sí. Ah, pues qué bueno.
2: Entonces, Juan Carlos dice que no nos vemos.
1: Pero Mónica dice que sí nos ve.
0: Dice que nos ahí no hay. Pero sí lo estamos viendo.
1: Y vean este anuncio de una tienda que todavía existe.
2: A ver.
1: No lo saben ellos, pero se lo voy a enseñar. Es de 1918 este almanaque. La Nueva España.
0: ¡Hombre!
1: Sastrería, camisería, bonetería y perfumería. Surtido completo para caballeros. José María Pino Suárez y Portal Hidalgo.

0: Así se llamaba la calle entonces.
1: La 5 de Mayo.
2: También la calle de Guevara.
1: Que alguna vez ya habíamos comentado sobre la Nueva España, que era, que tenía más de 100 años.
0: Solo que al ver un anuncio de esa época, es emocionante, ¿no?
3: Claro. Contra esquina del año, Portal Juárez.
1: Y pensar, digo, que ha sido una tienda con una tradición.
3: Total.
1: Donde, ¿sabes? Mira, por ejemplo, si quieres una bonita guayabera, seguro ahí la encuentras.
3: ¿Quieres ese traje para graduaciones? Ahí.
1: Graduaciones y de
3: camisas
1: precios.
3: Camisas Mau.
0: Todos había atención personalizada y todavía la hay.
3: Todavía la hay.
0: No. Mira acá, otra que sigue todavía, Botica Teresiana.
3: Sí.
0: Teresiana. Esa dice acá, departamento de droguería y homeopatía anexas, Carlos Hidalgo, cuarta de Cosme Furlong, número 10. Ah, pero mira, estamos leyendo el almanaque de 1918 de Puebla. Y aquí estamos viendo comercios que todavía existen.
3: Bueno, pero la Nueva España, pues sí, totalmente, ha trabajado siempre ahí, y además con muy buena calidad, ¿eh?
0: Pero mira qué bonito está este anuncio. ¿Sufre usted un dolor violento? Una cuataplasma de Ibáñez bien aplicada lo calmará inmediatamente. Es también la cuataplasma Ibáñez el mejor remedio para curar forúnculos, panadizos, quemaduras, etcétera.
3: Eso se volvería después decir cataplasma.
0: Sí, nada más que aquí sea cuataplasma.
3: Sí, pero era cataplasma.
0: Pero además, si te querías ver guapísima, Judith, la crema de almendras de Ibáñez.
3: Ah.
0: Perfuma, suaviza.
3: Esa no es la del pájaro
0: refresca,
3: azul.
0: Refresca. Era de la misma tienda, pero no.
3: Sí.
0: Refresca dándole un aspecto terso y elegante.
1: Pues déjame decirte que yo todavía usé esas cremas porque mi abuelita las usaba.
3: Ándale.
1: La del pájaro azul y la crema de almendras de Ibáñez.
3: Yo veía yo ahí a mi abuelita también, que tenía esas del pájaro azul. Yo, ¿qué es esto? Ahorita luego que dijo Ibáñez, se me fue.
1: Y de verdad que era el olor de la almendra.
3: Sí.
1: Tanto así que mis hijos todavía les tocó convivir con la abuelita. Y cuando llegó, alguna vez que hicimos o comimos una crema de almendra, crema.
3: Eso sabe a crema.
1: Mis niños, no, mamá, ¿qué es esto? Esto sabe a las cremas de mi abuelita. Y sí, es cierto, ¿eh?
3: Sí, es cierto.
0: Oigan, pues vean este anuncio que nos dicen acá en 1918. La ciudad se vistió de luto y la suntuosa Basílica Angelopolitana, con motivo de las honras fúnebres de quien fuera el último obispo y primer arzobispo de Puebla, doctor don Ramón Ibarra y González. Uh-huh. Aquí en este almanaque están diciendo que acababa de morir. Y ya que estuvo ahí en eso, pues qué interesante es decir la historia.
3: No, sí.
1: ¿Es sacerdote, dices?
0: El obispo, el primer obispo, sí. El primer arzobispo de Puebla.
1: ¿Será papá de los Ibarra?
0: No puede ser papá porque
3: no, no puede ser papá.
1: Debe haber sido.
3: Era algo así porque José Luis Ibarra Matar.
0: No tiene nada que ver con ellos, nada. No, mamá. Él venía de Orizaba. Y pero
3: dice aquí, ¿qué lugares tan emblemáticos? Y me hubiera gustado conocer la Botica Negra y la Ibáñez, además de la Nueva España. ¿Cómo debió ser el comercio en Puebla? Fantástico.
0: No, era Puebla un centro comercial extraordinario. Miren esto, el famoso 33, cajón de ropa y novedades. Hay que convencerse que el mejor surtido y los precios están en el famoso 33, la única casa que no admite competencia. Es inútil querer competir con el famoso 33. No todos sacrifican parte de sus ganancias en bien de sus clientes. Pase usted al famoso 33.
3: Oye, pero ya era, pero eso ya era con jiribilla, ¿no? Diciendo.
1: Pero fíjate.
3: Sí, ¿a poco no? Acá dice, buenas noches, estimados. Les saluda René Rojas. ¿Dónde puedo conseguir la crema de almendras de Ibáñez? Gracias de antemano.
0: No sé.
1: Yo ya.
3: ¿Ya no?
1: No sé. Alguna vez la vi en Sambos. Pero no sé si todavía, o sea, sí la llegué a ver todavía. La de Ibáñez.
0: Sí. Mercería del Refugio.
3: También. ¿En la 10 Poniente?
0: Esta ya es de 1946.
1: Ah, con razón.
0: Mercería del Refugio. Surtido de juguetes extranjeros y del país, de nuestra.

0: nuestra fabricación. Ándale, la mercería producía sus propios juguetes. ¿Va usted a casarse? Obsequia a su novia un hermoso libro escrito especialmente para ella. Nupcial, el libro de la esposa. Contiene el ritual de todas las ceremonias relacionadas con el matrimonio, explicándolas brevemente. Recetas. Y la misa por los esposos. Termina con la encíclica de su santidad Pío XI sobre el matrimonio cristiano. Los esposos que sigan fielmente estas enseñanzas alcanzarán la verdadera felicidad.
1: Ándale. Dice, nuevamente le saluda René Rojas. Creo que no mencionaron el cine en México que estuvo en la 14 Poniente entre las 5 y las 7 Norte. Muy grande y bonito. Era igualito o casi igualito que el cine Puebla. El problema que hubo aquí, ese, mi querido René Rojas, fue que el lugar donde estaban instalados, porque mientras el cine Puebla estaba a tres calles del Zócalo, la 14 Poniente estaba más lejos y estaba entre las 5 y las 7, y ahí había ya comerciantes y todo, y entonces incluso las películas eran todas mexicanas. No habían,
2: sí,
1: no habían
2: americanas. Decían de charritos.
1: Ándale. Casi todas. Pero era muy grande, es igual.
2: Muy grande y muy
1: igual
2: bonito.
1: Igual que el cine Puebla.
2: Yo sí llegué ahí.
0: Yo tenía un tío que tenía una peluquería al lado.
1: ¿A un lado?
0: El cine México, eso sí me acuerdo.
1: Llegué. El cine México, sí. Ya, nomás ve hoy cómo está, es una
0: ¿qué es ahora ahí?
1: De telas, venta de telas, pero está gigante.
0: Bueno, es
1: gigante,
0: que...
1: gigante, de verdad estaba muy grande. Y además, en ese tiempo había las pantallas de CinemaScope. Eran grandísimas.
0: Sí, claro.
1: Grandísimas, grandísimas. No como hoy en los cinitos que están ahí, que sí está, se ve muy bien y todo, pero en esas pantallas eran así. Yo ahí vi Cuo Vadis, yo.
0: Cuo Vadis, ¿a dónde vas?
2: Las pantallas.
0: Y me imagino que Ben-Hur también, ¿no?
1: También. Los 10 mandamientos.
0: Los 10 mandamientos.
2: Cuando sacaron el CinemaScope fue cuando las hicieron más alargadas.
1: Sí.
2: Porque antes eran más cuadradas.
1: Más cuadradas, pero
2: entonces
1: cuando...
2: entonces ya las sacaron más
0: es
2: largas.
0: Es que era un acontecimiento, como dices, estar en el cine y ver esa pantalla.
1: No, era grandísima.
0: Era todo. Y ustedes a lo mejor se acuerdan cuando salió el famoso, ya estoy hablando de los 70s, el Sensoround.
2: Y luego los 70s.
0: Ahí la película con la que se estrenó fue con Terremoto.
1: Sí, sí.
2: Pues yo me acuerdo cuando se estrenó el Cinema La Paz.
0: ¿El Cinema La Paz?
2: Cinema La Paz.
0: Sí, es que dijiste bien tú, dijiste el Cinema La Paz y yo entendí. ¿El Cine Malapaz? No sabes cuál es.
2: No, el Cinema La Paz.
0: Era lujo.
2: El Cinema La Paz, creo que era el Cinema La Paz 70.
0: Cinema La Paz 70, en Avenida Juárez.
2: Se estrenó con una película, no me acuerdo si era Carrera contra el Destino, alguna cosa así, pero era de que los coches corrían.
1: Corrían.
2: Y se oía.
1: Sí, por ser censo round.
2: Como oye, claro,
0: un cine de moda era
2: no,
0: ir ahí.
2: No, y ahí
1: pues, una anécdota. ¿Más? Un día en una función de cine, un cuate que se llama Chori aventó un zapato a la pantalla del cine
0: bruto,
1: Puebla.
0: ¿Por qué?
1: Y la rompió.
0: Qué bruto.
1: Sí, y era del centro escolar, el Chori.
0: ¿Y si lo agarraron?
1: Sí, claro, pues porque te lo estoy contando, porque se le hizo fácil agarrar, es decir, va para la pantalla, y la pantalla
0: y
1: se rasgó.
0: Carísima la pantalla.
1: Sí, bueno, fue un acontecimiento bárbaro, y era el Chori, jugaba fútbol americano.
0: Ah, qué chorito.
1: Sí, sí, pero fue muy comentado, fue muy
2: claro,
1: comentado.
2: Imagínate.
1: Sí, pues imagínate.
2: No, qué alcances.
1: Sí, aquí no, tengo, a ver, dice acá. Buenas noches, señores. Recuerdo que su servidor iba a los cines Guerrero y Reforma hasta Gayola y me cobraban un peso. Saludos.
0: ¿En qué año? Díganos en qué año.
1: ¿En qué año? ¿En qué año?
2: Pues para en los años 30, ¿no pusiste?
0: No, pero no creo que nos está escribiendo haya ido en los 30.
1: Dice: su casa de Monseñor Ibarra se encuentra en la 5 Poniente entre las 16 de septiembre y 3 Sur, junto a la Casa de las Cigüeñas. Los cines del centro eran más fifís que los que estaban fuera del centro, como el México, el Constantino.
0: ¿Y el Colonial?
1: El Atidama.
0: El Atidama era
1: o el
0: teatro.
1: Joaquín Pardavé, esos eran muy populares. Y La Paz 70 y Aquiles Serdán estaban juntos. También el claro. Bella Época estuvo junto con los otros dos.
2: El Bella Época era una sala muy pequeñita. Sí.

0: que fue la primera sala pequeña de cine.
1: Claro.
0: Y ponían puras películas de arte.
1: Sí, sí, sí.
2: A ver, dice acá la señora Celia Ham, que deberíamos de preguntarle a don Ricardo o a Enrique, claro.
1: Sí.
2: Una vez comentaron que la crema Ibáñez la vendían aún en la tienda de la 2 Oriente y 24.
1: 2 Oriente y 24.
2: Hasta allá.
1: Hasta el Jardín de las Letras.
2: Ajá.
0: No recuerdo haber escuchado que hay alguien que la vende todavía.
1: Ah.
0: Pero voy a preguntar con
2: la familia que ver si es la
0: y les
2: original.
0: Informo. Sí, creo que sí, es la fórmula que la tienen los descendientes y la fabrican, pero ya no industrialmente.
2: La vendía el primo de tu yerno.
0: Él ya la vendía no Manuel, industrialmente.
2: Pero él murió ya.
0: No, Manuel.
2: Él la fabricaba.

0: salas tan grandes porque toda la gente iba al cine.
1: Bueno, es que no había otra.
0: Oye, había otra cosa que ir a.
2: ¿Y ustedes se acuerdan cuando salieron los cines, los cinemas gemelos?
1: Sí, ya.
2: Pero
1: ya,
2: no. Las colas que había para entrar allá por el Paseo Bravo.
0: No, y cuando llegaste y entraste decías, ¡ay, qué chiquitos!
2: Sí.
0: No, y la primera sensación.
2: Pero hasta había. Te sentabas en las escaleras porque no había asientos
0: los
2: asignados.
0: Los primeros fueron los de la 13.
1: Claro.
0: La
1: 11,
2: donde había que hacer cola.
0: Cinemas gemelos 1 y 2.
1: 1 y 2, sí.
2: Los cinemas dorados
1: también.
2: Sí, ahí en Plaza Dorada.
1: Pero esos ya vienen más para acá. Los que estábamos hablando, de por ejemplo, del Guerrero, también el Constantino, el Reforma, el Variedades, el Atidama del Pardavé fueron después.
2: Pero esos eran teatros, ¿no? Porque yo conocí el Atidama cuando decía prohibido decir obscenidades y tocar a las artistas.
1: ¡Ah, caramba!
2: Sí, así lo conocí yo.
0: Yo la verdad no recuerdo que haya sido cine.
2: Yo lo recuerdo como teatro.
0: El Pardavé era teatro.
2: Y no era el mismo el Teatidama que el Pardavé, porque creo que le cambiaron de nombre.
0: Por eso.
1: Sí, primero fue.
0: Primero era el Pardavé.
1: Y le cambiaron.
0: Y después lo hicieron un cine ya, bueno, no cine, un lugar de
2: espectáculos. Era teatro de burlesque.
0: De teatro.
2: Ah, sí.
0: Exacto, era teatro. Ahí exactamente. Fue donde le quitaron el nombre del Pardavé.
2: Sí, yo porque fui con mis cuates cuando tenía 16 años y nos dejaron entrar ahí a Atidama.
0: Sí, los dejaban. Mira.
1: Pues era el negocio.
0: Era el negocio. En claro. Los cines se supone que no deberían de entrar a menores de edad. Y los chamacos de la escuela iban y entraban.
1: Dice aquí, buenas noches, estimados, saludos de Paco Trelles y abrazo a mi padrino Carlos López. Asistí siempre a las matinés del Cine Coliseo o escuchaba al doctor Fernando Rodríguez dando la cartelera dentro de la sala mientras pasaban las placas fijas. En el Cine Variedades pude ver la película Terremoto, otro cine Joaquín Pardavé en la colonia Amor.
0: Ah, cierto, y creo que está todavía.
1: Ah, claro.
0: Creo que todavía está.
1: No está.
0: Ya no está.
1: Se volvió templo, creo que es.
0: Ah, sí.
2: ¿Cuál?
1: El Pardavé.
0: Pardavé,
1: ajá. Acá nos dicen que el Pardavé estaba.
0: Colonia Amor.

0: la colonia Amor.
1: Sí, eso, y eso, bueno, dice uno apenas, a lo mejor hace 25 años todavía. Sí, ¿no?
0: Es que para
1: sí,
0: nosotros.
1: Todavía estaba hace unos 25
0: años. Una felicitación, aunque no quieran, porque hoy es el Día Mundial del Rock.
2: Porque no queramos, qué bueno.
0: El Día Mundial del Rock.
1: Ay, qué bonito.
0: Entonces, hoy la nochecita vamos a estar celebrando el Día Mundial del Rock.
1: En tarde, bueno, pero sin sueño.
0: En tarde, pero sin sueño. Muy es bien. El 13 de julio.
1: 13 de julio.
2: ¿Y por qué? ¿Por qué es el Día Mundial? ¿Qué es lo que marcó ese día?
0: Hay una historia acerca de por qué en ese tiempo se hizo esto. Déjame contarte a ver si lo tengo, a ver, para que yo vea. Ahí está. Dice acá. Dice, espérame. Acá. Claro, hoy 13 de julio se celebra el Día Mundial del Rock, una fecha creada para recordar uno de los conciertos más importantes de la historia de la música. La celebración nació en honor a Live Aid, realizada el 13 de julio de 1985, y fue un concierto benéfico organizado por Burt Wendell Mike para recaudar fondos destinados a combatir la hambruna en Etiopía. Algunos datos muy interesantes: se realizaron dos conciertos simultáneos, uno en el Wembley Stadium y en el otro en el John F. Kennedy Stadium. Participaron más de 70 artistas y grupo. Se estima que casi 2,000 millones de personas lo vieron por televisión en más de 150
2: países. Y por eso es que
0: se celebra el 13 de julio, aunque no es una fecha oficial reconocida por los gobiernos. Millones de aficionados al rock la adoptaron para recordar el poder de la música para unir para las personas y apoyar causas humanitarias.
1: Oye, yo recuerdo, no sé qué artista, pero hubo un artista que viajó para estar en los dos conciertos.
0: En los dos, sí.
1: A ver si alguien de nuestro auditorio nos dice, porque sí. A mí me quedó muy grabado eso.
0: Sí, pues bueno, imagínate, de Wembley a John F. Kennedy.
2: Para, hombre, qué bárbaro, y qué recursos.
0: ¿Qué recursos
1: y
0: qué?
2: Sí, sí. Bueno, pues ahorita te oímos en la noche, Beto. A ver, es un programa muy interesante estar oyendo el Día Mundial del Rock and Roll con Beto, que es el hombre rock and roll de aquí. No, es que quien no conozca a Beto en persona, vaya a conocerlo porque, híjole, qué energía tienes. Eres extraordinario. Oigan, pues bueno, una cosa que íbamos a tocar, mi querido Beto y Judith, es ese que les mandé, ese. No sé si es TikTok, Instagram o qué cosa es, de esa tienda detenida en el tiempo.
1: Esa tienda se ve que todavía existe.
2: Sí, pero no vi dónde.
1: Se ve que es una tienda que la cerraron y la dejaron ahí.
0: O sea, que no está al público, pero lo guardaron.
2: Pues porque está todo lleno de polvo.
1: Está cerrado, sí. Pero todo lo que vendían, ahí se quedó petrificado en el
2: tiempo. Vamos a recordar, ¿qué cosas de las que ven ahí ustedes recuerdan? Los Van Aert.
0: Ya me ganaste.
2: Que sabían horrible.
0: Pues sí, porque
1: que los tenías que abrir a fuerza con los dientes.
0: Había una forma de poder abrirlos. O sea, ya estabas adentro. Era tan fácil traer las tijeras.
2: Ay, pero ¿quién tenía tijeras?
1: Nadie. Nadie se
2: estabas
1: metía
2: bañando
1: a bañar
2: y con los dientes.
1: Tenías que morder.
2: Sabía horrible.
0: El enjuague también, porque después era enjuague rosa. Todas las bolsitas rosadas eran enjuague.
2: Ah, ok. Sí, oye, ¿y ya no hay?
0: En algunas yo sí he visto,
1: no,
0: pero
1: ahora hacen unos como sobrecitos.
2: Sí. Ay, sí.
1: Esos están mucho más fáciles de abrir.
0: Claro.
2: Pero estaban re bonitos las calmaditas.
0: Pero los vitroleros verdes.
2: Oye, había una pomada de desenfriol, pero para untar.
0: Sí.
2: ¿Cómo se llamaba ese?
1: Pues desenfriol.
2: Pero tenía un pomada, nombre algo especial así, desenfriol, no sé qué, decía.
0: Y los vitroleros eran verdes.
2: De vidrio verde.
0: Vidrio verde. Ahí estaban también la sal de uvas picot, los sobrecitos.
2: Sabían re sabrosos, tan sabrosos como la sosa laxante de Rioja.
1: El Alcácer, que se siguen vendiendo, pero fíjate cuántos años tienen ese tipo de presentaciones.
2: Luego abajo, en el mostrador, Orange Crush, chaparritas,
0: barrilitos,
2: uno que decía Pep.
0: Sí. Ajá. Sí, porque había una canción que decían: los pollitos dicen pío, pío, pío cuando tienen frío, cuando tienen helado.

0: Los zorritos dicen pep, pep, pep cuando tienen ganas de apagar la sed.
1: Era un comercial.
2: Bueno, pues esa tienda, ¿cuántos recuerdos nos pudo traer a nosotros?
1: Fíjate que yo sí conocí y compré en esas tiendas. La mayoría de las tiendas tenían sus mostradores
2: de madera,
1: grandotes de madera gruesa, y algunos hasta tallados por fuera.
2: Sí.
1: Y luego todo el respaldo de las tiendas eran estantes de madera cuadrados, que sí se acuerdan que tenían unos artefactos de fierro con un ganchito para bajarlo.
0: Sí, le jalaban.
2: Ah, no me acuerdo
0: sí.
2: De
0: eso. Mira, acá también dicen, es que dice, aún venden los sobres Banar en los baños de San José.
2: ¡Órale!
0: Ahí está, acá tengo otra que dice,
1: siguen abriendo
0: en los cines Coliseo y variedades pasaban puras películas de luchadores, y en mi infancia me llevaba mi papá a verlas atentamente, Jesús Martínez. Bill Collins, atentamente, Jesús Martínez.
2: Oye, ¿sabes? Mi papá me llevaba al Coliseo a ver las matines con Tarzán, con Johnny Weissmuller.
0: Sí. Sí, que después cuando te dan una vuelta por Acapulco, cuando sales ahí, te dicen, aquí estaba vivió,
1: la casa.
0: Sí.
2: Pero las matines eran en el Coliseo.
1: Bueno, cuando nos Tarzán. Daban la vuelta por Acapulco, Beto, cuando éramos jóvenes.
0: Bueno,
1: ya no hacen eso.
2: ¿Qué matiné recuerdas tú, Beto?
0: Yo, pues es que la matiné más que nada iba yo con mis novias.
2: No, que mis novias. Soy colonial. ¿Y tú?
1: ¿Qué película recuerdas?
2: A ver, ¿cuál?
1: Bueno, haber ido al Constantino.
0: ¿Tú al Constantino?
1: Al Constantino, sí. Ahí
0: oye, iba. No seas así.
1: Sí, no. Y además nos íbamos arriba para gastarnos el dinero que nos daban.
0: Es que
2: ibas protegida.
0: Oye, es que valían 30 centavos.
1: Claro.
0: Valían 30 centavos arriba.
1: Sí, claro.
2: Pero, a ver, ya una vez pregunté esto y ahorita se los voy a preguntar. ¿Qué película te marcó, Judith?
1: Ya no te acabé de platicar. Bueno, la película que yo recuerdo es haber visto una de Capulina, que hacían experimentos y se volvían monstruos y esas que ponían muchos envases químicos y salía vapor, y que yo me acuerdo que estaba impresionadísima porque creaban monstruos.
2: Ah, sí.
1: Estaba yo muy espantada.
2: Es el Capulín y Viruta contra los monstruos.
1: Contra
2: haber sido,
1: los monstruos, ¿no?
0: Santo contra las mujeres vampiras.
1: Ah,
2: órale.
1: Sí,
0: esta viene de culto.
2: Oye, las rueditas.
0: Sí. Eran de culto esas. Dice, buenas noches, Monseñor Ramón Ibarra y González, si era tío de don José Luis Ibarra Mazari, él mismo a veces lo mencionó en sus programas de radio.
2: Tío, sí.
0: Pero yo te
1: es
0: decía.
1: Que yo lo que decía.
2: No, tú decíamos, dijiste que si era papá y luego no. Te dijimos que no.
1: Después, obviamente, no. Al ser monseñor.
0: Pero sí,
1: no,
0: sí era.
2: Ah, qué bueno.
0: Acá también dice. Viajó Bill Collins de Inglaterra a Estados Unidos. Saludos de parte de René Rojas.
2: Oye, pero
0: ese es el artista.
2: Es un artista.
0: Sí,
1: ajá.
0: Que tocó
1: conciertos
0: en el estadio de Wembley y en el estadio de John F. Kennedy.
2: Y,
0: o sea que pasó el océano.
2: ¿En qué año fue?
1: ¿En 85?
2: ¿En qué año fue?
1: 85.
0: Sí, 85.
1: Sí,
2: bueno, ya había
0: bueno, sí. Vuelos. Yes. Pero de todos modos, gracias también, Jesús Martínez. Tenía razón.
1: Dos muy largos.
0: Sí, sí.
1: De dos días o algo así.
0: Dice, el cine Buñuel, el Mayorazgo.
2: Ah, es
0: Cinema
2: verdad.
0: Los Pilares.
2: Buñuel, Los Pilares.
0: El Wildrop. Todos esos productos eran de botica porque no había farmacias como ahora.
2: Es cierto.
0: ¿Se acuerdan del cine Franzoni?
2: ¿Es dónde estaba? Sí, me acuerdo. ¿Dónde estaba? Si alguien nos puede recordar.
0: El Cinema 2000, estaba. Por la Piedad.
2: El 2000 es el Teresa. Pero el Franzoni sí existió.
0: El Cinema está? Europa en la 31 Oriente.
2: Sí, claro, muy nice.
1: Cinemas,
0: pero el Franzoni, ¿dónde?
2: ¿Dónde? Sí me acuerdo, pero ¿dónde estaba el Franzoni? Si alguien nos recuerda.
1: Cinemas Europa también eran dos.
2: Sí, sí, pero sí me causó duda el Franzoni.
0: Dice, buenas noches, querido Alberto, les mandamos saludos, mucho gusto disfrutando en familia el programa, al igual saludos para mi mamá María Elena, mi hermana Monse y mi muñequita Milena Nicole. Que las felicidades porque pasó a segundo de kinder con aprovechamiento académico de parte de la familia Gallardo Mendoza. Que sea una bendecida semana.
2: Muchas felicidades, Mileni, por pasar a...

0: a segundo año.
1: Felicidades a todos los graduados, porque
2: sí, porque
1: ahorita,
2: lo que estoy viendo
1: la semana pasada son graduaciones al por mayor.
0: Es el momento de las pachangas.
2: Superman 1 con Christopher Reeve.
0: Uy, sí.
2: Se estrenó en el cine continental el 70,
1: claro.
2: En la 4 Oriente.
1: Sí,
0: claro que sí.
1: Yo fui a ver Superman en el cine.
0: A ver, ¿cómo iba la música? Tan tarán, tarán, tarán, tarán, tarán, tarán, tarán. Sí, claro.
2: Dice, la película Calimán me dejó muchos recuerdos, proyectada en 1976 en el Variedades.
0: ¿Quiénes eran los actores de la película Calimán? Por supuesto, debe haber sido todavía la voz de Luis Manuel Pelayo, ¿no? ¿No se la pusieron?
2: Pues no me recuerdo, pero no, Luis Manuel Pelayo no fue.
0: No actuó, pero él era la voz.
2: Sí, el ¿cómo se llama? ¿La serie? Sí.
1: ¿No era Manuel López Ochoa? No, era
0: Luis Manuel Pelayo, el de la voz.
1: No, en la película.
0: No sé.
1: No, en la película que está diciendo.
2: A lo mejor podría ser eso.
0: Pues es fácil.
1: Fíjate
0: preguntar
1: que yo
0: acá.
1: Yo la vi, pero no me acuerdo del actor.
0: Yo también la vi.
2: Yo siempre me quedé encantado con Calimán, porque, y hay todos los capítulos que tú querías, palabra que yo los veía yo. Calimán lo pasaban en la extinta XSD.
1: XSD, claro.
2: Calimán. Y Calimán.
0: Oye, pero acá me dice puro. Ah, no, fíjate, le voy a decir quiénes son. Ah. Jeff Cooper como Calimán.
2: Ándale.
0: Nino del Arco como Solín. Adriana Roel como Alice. Charles Fawcett como Profesor Morgan. Carlos Cardán como Sarur. Susana Dos Amantes como Nila, Chano Urueta, Roberto Dumont, Ignacio Magaloni, José Torbay, Samia Fará, pues quién sabe quién serán, Ahmed Sadi, Rubén Benavides, El Tinieblas.
1: Y fue pero no era película mexicana.
0: Gustavo del Castillo, Javiva, y Luis Manuel Pelayo como Calimán en la voz.
2: En la voz.
0: Él hacía la voz del actor que era Jeff Cooper.
2: Sí, o sea, lo doblaban.
1: Sí, ajá. Pues no podían cambiársela si todo mundo lo conocía.
0: Habría que ver esa película. ¿Y dónde se podrá ver?
1: Sí, pues a lo mejor hay que buscarla. Pues ahora ya
2: hay
1: se ven
2: muchas películas de culto.
1: Que,
2: es más, en los canales de ¿cómo se llama? De televisión libre, muchos.
1: Te voy a contar.
2: El 11 y el 22 las pasan.
1: Pasan.
2: A las 11 de la noche, 11 y media. Pasan cinema de culto. Y ahí ves cada película que te dices, ¿a poco eran estas? Pero con artistas que de verdad.
0: A ver, don, el maestro Jaime Ramos nos manda: el cine Franzoni se ubicaba en la ciudad de Puebla sobre la avenida 3 Oriente, en el tramo entre el Boulevard 5 de Mayo y la 14 Sur, muy cerca del artístico, del histórico barrio de Analco.
2: Ay, caray.
0: Chihuahua.
1: A ver, 3 Oriente.
0: Entre el Boulevard 5 de Mayo y la 14, Analco.
1: Sí, es Analco.
0: Analco.
1: ¿Dónde era el. ¿Dónde está el camellón?
2: Sí, Franzoni ahí.
1: Es la 3 Oriente.
0: Es la 3 Oriente, yo no me acuerdo.
2: A ver, sí,
1: eso. Yo no lo he visto.
0: Ahí está, salud. Nos das.
2: Amor y paz.
0: Amor y paz. Amor y paz. Juan Carlos es que,
1: la no, cabina. Estamos hablando del rock. Quiero. ¿Cómo era?
0: Queremos. No, hombre, pues qué bonitos recuerdos nos trajo aquí Marianita García Bello, que nos regaló este.
2: Muchísimas libro. Gracias.
1: Pues vamos a tener que continuar con los demás libros.
0: Sí, vale la pena.
1: Vamos a hablar sobre el Molino del Medio. Yo estuve leyendo y está muy interesante la historia de
0: el Molino del Medio, la Casa Presno. Tenemos muchas cosas de qué hablar en los próximos.
2: Pero ya traemos ahí.
0: Ya tienen el guión.
2: Exacto.
0: Dentro de 8 días, entonces, ¿te quieres despedir, Judith?
1: Claro que sí, queridos amigos, gracias por escucharnos y vernos los que nos hayan podido ver. Nos vemos. Saludos a mi hermano Benjamín.
0: Saludos, Benja.
1: La próxima semana.
0: Querido Beto.
2: Bueno, pues nos vemos la próxima semana. No olviden ustedes que siempre estamos aquí en Memorias Poblanas y más al ratito, en punto de las 22 horas hasta la 1 de la mañana, en Tarde pero Sin Sueño, con música de rock, música disco y las grandes bandas.
1: Hoy debería ser puro rock para festivales.
0: Hoy vamos a ir. Bueno, pues nos vemos dentro de 8 días. Yo les pido que sigan el Facebook de Memorias Poblanas, tiene historias nuevas que ojalá y les gusten.
2: Síganla, pero dime cómo pueden llegar.
0: Se meten a Facebook Memorias Poblanas y ahí van a encontrar videos donde vamos a hablar de diferentes cosas de Puebla, pero les van a gustar. Nos vemos hasta la próxima semana.
2: Hasta luego.

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0: gusto saludarles, mi querido Álvaro. ¿Cómo estás?
1: Pati Estrada, bienvenida.
0: Gracias.
1: Buenas noches.
0: ¿Todo bien? qué bueno. Bueno, pues me da mucho gusto saludarles y acompañarles nuevamente. Oye, ¿tú te has sentido seguro como peatón ahí caminando por las banquetas?
1: En Puebla no. Puebla especialmente, y hay que decirlo, yo soy poblano.
0: Ajá, sí.
1: En descargo de lo que voy a decir, advierto que soy poblano. Puebla es de las ciudades donde los automovilistas son más agresivos y peores conductores.
0: Ese es cierto, pero espérate, Veracruz le ganó. Chéquense esto. Una familia estuvo a punto de ser atropellada luego de que un auto subió a una banqueta en el municipio de Cozoleacaque. El hecho quedó grabado por una cámara de seguridad y bueno, pues el video, ya te imaginarás, se hizo viral. Ahí las personas pidieron que las autoridades identifiquen al responsable, porque se observa la reacción de un hombre que logró poner a salvo a uno de los niños segundos antes del impacto. Chécate nada más. Está obviamente, ahorita a ver si lo vemos otra vez. Ahorita ya había pasado el accidente, pero mira esto. Va la familia caminando por la banqueta y de repente ve el auto. Se sube a la banqueta. Fue una fracción de segundos.
1: Terrible.
0: Si el señor no actúa, se lleva a la familia completa. Los mata.
1: Y fue por milímetros.
0: ¿Sí?
1: Centímetros.
0: Sí. Pues. Bueno, pues ojalá y agarren al responsable. Y segundo, también se refuerce pues la seguridad vial, ¿no? Todos necesitamos entender que las banquetas son para los peatones y no para los automovilistas.
1: Y que los peatones entendamos que hay que ir por la banqueta.
0: Sí. Fíjate que luego he visto como en algunos videos hay gente que resulta atropellada. Oye, pero va en el arroyo vehicular.
1: Sí.
0: Claro, no se justifica, pero es el arroyo vehicular. No tendrías que exponerte así.
1: Sí, y es que, bueno, también hay que tener esa cultura vial. También cuando ha ocurrido, Pati Estrada, que no queremos utilizar los puentes peatonales por flojera.
0: Eso es muy común. Oye, ¿qué tal los ejemplos que dan los perrunos? Que son los primeros que utilizan los puentes peatonales antes que los seres humanos, ¿no? Bueno, en fin, así quedó grabado el hecho y pues en Veracruz generó mucha indignación.
1: Muy bien. Y las lluvias que no nos dejan, es una temporada difícil de lluvias atípicas. Autoridades cerraron el puente de Los Gallos por los daños a su infraestructura tras las lluvias de los últimos días.
2: Desde este lunes fue cerrado el acceso que conecta a San Ramón

0: con lomas de Angelópolis como medida preventiva debido a afectaciones en su estructura.
1: En estas condiciones es como se encuentra el puente conocido como Los Gallos. A pesar de presentar severas afectaciones en su estructura, algunos peatones y ciclistas todos los días toman el riesgo de cruzar por este puente.

0: porque yo trabajo acá, de velador, en ese, en la jardinería. Pero eso fue, es como te vengo por mi cena. Y subir al puente, ¿cómo está?
1: Ah, sí, pasa mucha gente. Pasa mucha gente, los trabajadores de Angelópolis se van para acá.
2: Y aunque está en malas condiciones, digo, la infraestructura, aún así.
1: Aún así siguen pasando, pues es que es el único paso.
3: Vecinos de la zona aseguran que este puente, con más de 35 años de antigüedad, aunque no fue construido para el tránsito peatonal, se ha convertido en una vía fundamental para facilitar sus traslados diarios.
4: Esto es una situación un poquito complicada, porque la gente va, mucha gente trabaja de aquel lado, entonces hay que buscar por dónde pasar. Y ahorita, a lo mejor lo hicieron por decir que no se arriesguen, se está arriesgando más la gente por esa orilla que va por allá.
3: Por el momento, solo se encuentra cerrado el acceso desde Lomas de Angelópolis. Por ello, algunas personas y ciclistas todavía cruzan desde San Ramón debido a que ese lado permanece abierto. En un comunicado, el ayuntamiento de Ocoyucan informó que el paso conocido como Los Gallos, ubicado sobre la avenida de la Ribera con dirección a Puebla, permanecerá cerrado, por lo que se recomienda por seguridad utilizar únicamente los cruces y vías autorizadas. Con imágenes de Albertico Hernández, informó para Asicom Noticias, Manuel Águila.
5: Bueno, y fíjese, cuando la única opción para cruzar de un punto a otro es un puente en malas condiciones, pues esto merita la atención por parte de las autoridades, porque es el caso de gente que vive en la zona sur de la ciudad, donde lamentablemente se ha encontrado que a diario el puente Paso de Gallos, ubicado en la colonia Jardines de Juan Bosco, al sur de la ciudad de Puebla, enfrenta deterioro. Es una estructura que ha formado parte de su rutina y que hoy les genera incertidumbre cada vez que lo utilizan. Ahora el temor es de un posible colapso, porque principalmente se ha pues todavía deteriorado más a consecuencia de las lluvias. ¿Quién podría cruzar por algo así? Imagínate nada más, todos los días, que eso sobra, ¿no?
6: Sí, terrible.
5: Está tremendo.
7: Pues ahorita tengo que pasar, pero pues yo creo que ya tomaré otras precauciones.
8: Otras precauciones.
9: Pues sí, es complicado. Ahora un poco de tiempo para el trabajo, pero es muy arriesgado, hasta que ya está muy flojo. Es bastante arriesgado, la verdad.
8: Claro, ¿cómo han notado las lluvias, el nivel del río? Sobre todo ahorita, por ejemplo, que vas a fixar y que la parte de un muro pues ya cayó.
9: Pues sí, no, claro, que tienes cuidado para no caerse, tener mucha precaución. Sí, se encuentra bien, es bastante grande.
10: Y en cuestión de minutos, la tranquilidad de la colonia México 83 quedó sepultada bajo el agua, el lodo y también la desesperación. Flor, Karina y David fueron testigos de cómo la fuerza de la corriente desbordó la barranca y arrasó con todo a su paso. Para muchas familias no hubo tiempo de reaccionar. Algunos habitantes de esta colonia México 83 tuvieron que refugiarse en las partes altas de esa zona, precisamente para que evitar así pues los daños y ser alcanzados por este caudal. Los trabajos de limpieza han comenzado con apoyo de maquinaria proporcionada por el gobierno municipal y también por el estatal. Cuadrillas retiran lodo y escombros para reducir los riesgos de la zona.
11: Independientemente de lo que sea, no nada más aquí en nuestra colonia, en la barranca nos hemos inundado. Estamos viendo afectaciones en toda la ciudad, o sea, en Angelópolis, en el centro histórico. O sea, no es nada más porque vivimos en una barranca. Nos han querido como satanizar de que pareciera, ¿no?, que no nos funciona nuestra ardillita de saber que vivimos en una barranca. Lo que nos ponemos a pensar es que ya es un problema en generalizado. O sea, las lluvias también son distintas.
12: Por mis pastillas, o sea, las pastillas de mi presión, de mi azúcar, unas pastillas del corazón, o sea, varias pastillas. Y dijera usted que son baratas, pues no. Tan solo en cada cajita de la azúcar como

0: qué está lloviendo tanto en Puebla? Esa es la pregunta que miles de personas se hacen después de ver calles convertidas en ríos, árboles derribados, vehículos varados y colonias enteras afectadas por las tormentas de los últimos días. Aunque la temporada comenzó oficialmente en mayo y concluirá hasta noviembre, especialistas advierten que este año la intensidad de las precipitaciones ha sido atípica e histórica. Así lo señala César Solís Gómez, experto en la materia.
1: Esta lluvia sí fue intensa, muy atípica, porque puede ser que en este año del niño, ¿no?, y le llaman del super niño, pudiera haber unas 4 o 5 tormentas como ahorita y tal vez algunas otras más intensas. Entonces, estamos ya hablando de lluvias que normalmente se presentan una vez, máximo 2 veces al año. Pudiéramos estar bien, deberíamos estarnos preparando probablemente para que fueran unas 5 o 6 lluvias.
0: Tan solo en los últimos días, la capital poblana ha registrado acumulados de entre 68 y 70 milímetros de lluvia, cantidad que ha puesto a prueba la infraestructura urbana.
1: Cuando se superan los 25 milímetros de lluvia en una tormenta, ¿sí?, y que dura más de 25 minutos, hay encharcamiento y hay inundaciones.
0: Y aunque se pronostica la formación de más de 30 ciclones tropicales durante esta temporada, hasta el momento apenas se han desarrollado 5, lo que demuestra que no es necesario el impacto directo de un fenómeno de gran magnitud para generar afectaciones importantes.
2: Tómelo en cuenta y no guarde chamarra y paraguas, ya que de acuerdo al pronóstico del Servicio Meteorológico Nacional, las lluvias en el estado de Puebla van a continuar en las próximas semanas y serán de fuertes a muy fuertes.
1: La gente empieza a ver que llueve, si se quita en 5 o 10 minutos, va a poder ir por la vialidad, ¿no?, en forma normal. Pero hasta la gente sabe que si esto dura 15, 20 minutos, ya va a haber caos, ya hasta conoce los lugares, ¿no?
0: Conocer las causas de estas precipitaciones, identificar las zonas de mayor riesgo y mantenerse informado será fundamental para enfrentar los próximos meses de una temporada que aún tiene mucho por delante. En la cámara, Aurelio Martínez, informó para SICOM Noticias, Franco Arteaga.
3: Y estas lluvias atípicas y sus destrozos, pues han exhibido las fallas en Puebla capital y en otros municipios. Hay que recordar que el artículo 115 constitucional establece quién es el primer respondiente y son las autoridades municipales.
4: Las intensas lluvias registradas el pasado 28 de junio dejaron afectaciones en el centro histórico de la ciudad de Puebla. Eunice, junto a su novio, perdieron parte de su patrimonio tras la inundación ocurrida en la casona marcada con el número 806. Ahí tenía su vivienda y un taller de serigrafía. Perdió principalmente el equipo para trabajar.
5: Computadora de escritorio, laptop, tableta gráfica, impresora, plotter de corte, tintas para hacer serigrafía y también más químicos para hacer serigrafía.
4: Recibieron apoyo económico por parte del gobierno del estado, con lo que han podido solventar gastos y comenzar de nuevo. Sin embargo, el artículo 115 constitucional establece responsabilidades para los ayuntamientos en la prestación de servicios públicos, entre ellos el drenaje y alcantarillado.
6: Pero particularmente, digamos, atendiendo el mantenimiento más que otra cosa de este drenaje, ¿no?, que nos ha dado muchísimos dolores de cabeza ahora con las lluvias que han sido tan intensas.
4: Las autoridades municipales deben garantizar el adecuado funcionamiento y mantenimiento de esta infraestructura, especialmente durante la temporada de lluvias.
6: Si es una responsabilidad por parte del ayuntamiento, por una falta de mantenimiento a la red de drenajes, alcantarillado, o sea, pues tiene que hacerse responsable también, tendría que hacerse responsable también del pago de estos daños causados, digamos.
4: Por lo que, en caso de que los daños sean consecuencia de la falta de mantenimiento, el ayuntamiento podría ser responsable, ya que la Constitución no solo le otorga facultades, también le impone la obligación de garantizar el buen

0: funcionamiento de estos servicios para proteger a las y a los ciudadanos. Con imágenes de Albertico Hernández, informó para SICOM Noticias, Andrea Casco.
1: Bueno, y también es importante decir que la Secretaría de Infraestructura del Estado está realizando tareas de desasolve, que en esta temporada es muy importante. Están limpiando alcantarillas, rejillas, pozos de visita y camellones. Y asimismo la dependencia está desasolvando espacios como parte del proceso de preparación de la obra, ya que frecuentemente detecta basura, lodo y cascajo. Las cuadrillas de trabajadores protegen con placas metálicas y paneles de madera los registros de drenaje, coladeras y tapas de servicio para evitar las obstrucciones.
2: Mucha atención, 53 fraccionamientos se van a quedar sin agua, se quedaron ya sin agua por obras hidráulicas de la empresa Agua de Puebla para Todos. Esta empresa ya informó que arrancó un corte masivo y disminución en el servicio que va a afectar, como le digo, a 53 fraccionamientos de Lomas de Angelópolis en las secciones 1, 2, Cascata y en Ocoyucan, por obras en el Boulevard de las Cascadas. El paro total de pozos y de la planta potabilizadora Atlixcáyotl durará hasta el miércoles 15 de julio, no más, ¿eh? Hasta el miércoles 15 de julio a las 16 horas se va a regularizar el servicio hacia el fin de semana.
1: Bueno, vamos a ir a la pausa y vamos a regresar con más. Oye, el llamado a todos a que no tiremos ni siquiera las ramas, que terminas de podar el jardincito y bueno, pues lo llevas, ¿sabes a dónde? A la ribera del río Toyac. Es sentido común, ¿no? Un poquito de sí, criterio. Ya. ¿Por qué le faltará criterio a muchas personas?
2: Yo creo que algunas lo hacen con dolo y con la flojera, ¿no? Ajá. Completamente. O sea, una falta de sentido comunitario.
1: Sí, sí.
2: Mientras yo resuelva que mi espacio alrededor esté bien, no importa que el vecino de al lado esté mal.
1: Sí.
2: Y te acuerdas en el COVID, eso nos dimos cuenta, no bastaba con estar bien tú.
1: Sí, claro.
2: Había que estar bien todos, el sentido comunitario, y eso es lo que hace falta.
1: Fíjate que me gusta tu concepto, sentido comunitario, no nada más sentido común. Muy bien. ¡Ay, qué lumbrera! Vamos a la pausa, regresamos con más.
3: Después del corte, guía que acompañó a familia en grutas de Chichicazapan no está certificado ante Turismo Federal. Además, Alejandro Armenta fortalece sector cultural con cambios en Museos Puebla y la Universidad de las Artes.
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0: Bueno, sin duda la tragedia en Cuetzalan tiene que llevarnos a varios puntos de reflexión, sí, ¿no? Claro. Entre otras cosas que, bueno, hay que revisar obviamente cuáles son los riesgos que se corre por practicar el turismo de naturaleza. En fin, hay como muchas reflexiones sobre el tema, pero lo cierto es que también el gobierno del estado, Álvaro, ha dado acompañamiento a la familia, que bueno, son las víctimas, porque al final pues son tres personas de su familia directamente que fallecieron y en condiciones difíciles, más obviamente otra persona que también falleció. Entonces es importante que siempre la atención a las personas que están con el duelo, con el sufrimiento y con la zozobra tengan un acompañamiento institucional.
1: Fíjate que en varios videos que están en redes, y bueno, los familiares hablan de dos cosas: gracias a quienes estuvieron ahí, que nos ofrecieron un taquito, uh-huh, que estuvieron con nosotros ahí de Cuetzalan, y gracias al gobernador.
0: Sí, es importante, como le digo, que en estos temas tan difíciles pues nunca se sientan solos.
2: Más de 100 horas de búsqueda, espera e incertidumbre han transcurrido desde el accidente ocurrido en la gruta de Chichicazapan, en Cuetzalan. Para la familia de las víctimas, cada minuto representa una nueva esperanza de poder recuperar a sus seres queridos y darles el último adiós. Este lunes sostuvieron una reunión con el gobernador del estado, Alejandro Armenta. Agradecieron el acompañamiento y apoyo que han recibido durante este proceso, al asegurar que no se han sentido solos en uno de los momentos más difíciles de su vida.
3: En primer lugar, queremos agradecer el apoyo del gobernador, y pues nos reiteró el apoyo. Van a seguir, se comprometió a entregarnos los cuerpos de mis familiares y pues se lo agradezco mucho.
4: Pues el gobernador nos afirmó que no va a desistir, que va a seguir con la búsqueda y solamente tener paciencia y esperar.
5: Sí, es lo que nos dijo el gobernador, a eso venimos, y nos dijo que contamos con todo su apoyo. Y estamos agradecidos con eso, nos dijo que va a seguir la búsqueda, no se queda aquí.
6: Pude hablar con la mamá y con dos personas más familiares. Están, ellos saben cómo está, les hemos compartido la información que tenemos. Y por un lado la fiscalía hará las investigaciones correspondientes y por el otro lado nosotros seguiremos trabajando como lo hemos hecho para buscar.
2: Por su parte, el coordinador general de Protección Civil Estatal, coronel Bernabé López Santos, explicó que las labores de recuperación se han complicado debido a las condiciones climáticas y a la complejidad del sistema de cavernas. Detalló que la extracción de un solo cuerpo puede tomar hasta un día completo, ya que los rescatistas deben enfrentar corrientes de agua, pasos estrechos y terreno sumamente accidentado. Incluso 10 rescatistas han tenido dificultades para salir de la gruta durante las maniobras de extracción.
7: Y tuvieron dificultades para salir, pues no es conveniente seguir arriesgando la vida de nuestros compañeros. Y bueno, vamos a reiniciar las labores de búsqueda una vez que haya condiciones de seguridad climatológicas.
2: Mientras tanto, esta familia poblana mantiene la esperanza y la confianza en que el operativo podrá concluir de manera exitosa. Informó para SICOM Noticias, Franco Arteaga.
1: Mire, y en medio del duelo, de la atención, del acompañamiento, también las autoridades tienen que informar y que decir. Mire, al respecto, el secretario de Gobernación del Estado de Puebla, Samuel Aguilar Pala, informó que Conrado Vázquez, de 23 años de edad, quien está identificado como el guía que acompañó al grupo que ingresó a la gruta de Chicazapan en Cuetzalan, no cuenta con el certificado ni con el registro ante alguna empresa reconocida del sector. Señaló Samuel Aguilar Pala que las investigaciones continúan para determinar posibles responsabilidades en torno a estos hechos.
8: Se encuentra registrado como guía de turistas ni acreditado como prestador de servicios turísticos. Entonces, sobre ello es el tema y esperemos el resultado de las investigaciones que las autoridades correspondientes hagan al respecto para deslindar responsabilidades. Mientras, el gobernador, en su parte sensible, como ha actuado en todos los hechos, ha establecido comunicación.

0: comunicación personal con la familia y ofrecido el rescate de estos cuerpos.
1: Bueno, y esta situación en Cuetzalan obliga a revisar cómo está funcionando el ecoturismo en otros municipios. Es el caso de Tetela de Ocampo. Los elementos de Protección Civil se trasladaron a las grutas a Cocomoca. Este recorrido se realiza con la finalidad de identificar y delimitar puntos inaccesibles, así como lugares prohibidos que podrían representar riesgo para los visitantes del parque, toda vez que es un punto turístico concurrido en la región.
2: Ocoyucan despidió como héroe al comandante Agustín Malo Martínez. El reporte con Daniela Díaz Cid Amar.
3: Nos encontramos en el Palacio Municipal de Santa Clara, donde se rinde homenaje al oficial Agustín Malo Martínez, que falleció en cumplimiento a su deber. Veamos las siguientes imágenes.
4: Con respeto y profundo reconocimiento, elementos de la corporación formaron una valla de honor para recibir al oficial Agustín Malo Martínez. El silencio dio paso a un grito que reflejó el sentir de todos los presentes.
5: ¡Se ve! ¡Se siente! ¡Agustín está presente!
4: Durante el homenaje, el presidente municipal de Ocoyucan dirigió unas palabras a sus familiares y compañeros.
6: Estamos aquí para rendir homenaje al cuerpo presente a Agustín Malo Martínez, que perdió la vida en el cumplimiento de su deber. Él pudo no haber llegado al sitio, pudo haber emitido el llamado de auxilio, pero su gran vocación y su gran sentido de la responsabilidad lo llevaron a estar presente en el lugar que se necesitaba. Perdió la vida en servicio, en su patrulla, llevando el uniforme que por tantos años portó con honor. Al personal del honorable ayuntamiento y a los integrantes de seguridad pública, solo les digo que sigamos el ejemplo de Malo como lo conocíamos. Sigamos trabajando por servir y proteger a la ciudadanía de Santa Clara Ocoyucan y a la ciudadanía en general. A los familiares, solo les digo que se sientan orgullosos, porque Malo dio lo más sagrado, lo más valioso que tiene el ser humano, que es la vida, por salvar la vida de otras personas.

0: Tras el último pase de lista y un homenaje lleno de honor y respeto, familiares, amigos y compañeros acompañaron al oficial Agustín Malo Martínez hasta su última morada.
1: Con imágenes de Pedro Sánchez, yo soy Daniela Díaz y esto es SICOM.
2: Bueno, y el gobierno de México formalizó denuncias en contra, pues, ¿qué podríamos decir? Que son casi asesinatos a sueldo que está cometiendo el ICE en contra de los migrantes.
3: México formalizó las denuncias penales en las fiscalías estatales y el Departamento de Justicia de Estados Unidos por el fallecimiento de 17 mexicanos en operativos o centros de internamiento del ICE, entre ellos el último que fue prácticamente ultimado en Houston y por lo que está en curso una investigación por parte de la autoridad de esa ciudad, aseveró la presidenta Claudia Sheinbaum. Dijo también que estas denuncias penales no afectarán la relación con Estados Unidos. Víctor N., exdirector de Petróleos Mexicanos, fue vinculado a proceso por la juez de control, Consuelo Correa, por el delito de violencia familiar en perjuicio de María Felicia y su hijo menor de edad. En cuanto al delito de violencia vicaria, fue desestimado por la impartidora de justicia. Se decretaron 3 meses para la celebración de la siguiente audiencia. El secretario de Educación Pública, Mario Delgado, felicitó a los estudiantes por el fin del ciclo escolar 2025-2026, que termina este miércoles 15 de julio, fecha en que empiezan oficialmente las vacaciones de verano. El secretario afirmó que el actual ciclo escolar tuvo un cierre muy intenso para aprovechar hasta el último día de clases y reveló que para el siguiente calendario 2026-2027, la entrega de calificaciones será el 9 de julio del próximo año.
4: Con el propósito de restituir el derecho de niñas, niños y adolescentes a crecer en un hogar seguro, la presidenta del patronato del sistema DIF estatal, Cecia

0: Ya no, sostuvo un encuentro con dos familias que tras la más reciente sesión ordinaria del Consejo Técnico de Adopciones aceptaron la asignación de dos grupos de hermanos susceptibles de adopción. Durante este primer acercamiento, las familias conocieron a una niña, dos niños y dos adolescentes, quienes ahora iniciarán un proceso de integración acompañado por especialistas del organismo. El encuentro transcurrió en un ambiente de alegría, confianza y esperanza, en el que se compartieron sonrisas, conversaciones y pequeños obsequios también, que marcaron el inicio de un vínculo que construirá, que se va a construir desde el cariño y desde el compromiso mutuo.
1: Bueno, y el maestro Aurelio Leonor, que ha tenido una larguísima trayectoria artística en la ciudad de Puebla, pues enfrenta un reto muy interesante. Va a dejar obviamente la titularidad de Museos Puebla para asumir la dirección de Unicrea, que es una de las apuestas educativas más recientes del estado. El nombramiento fue oficializado por el gobernador Alejandro Armenta, quien destacó la experiencia y la capacidad del maestro Aurelio Leonor, al tiempo de expresar su confianza en los resultados que obtendrá al frente de la institución. Será María Fernanda Cruz quien tome la titularidad de Museos Puebla.
2: El maestro Aurelio Leonor se incorpora como director en la Universidad de la Creación de las Artes. Tenemos cuatro licenciaturas. Como directora general del OPD Museos de Puebla, ella venía fungiendo como subdirectora de expresiones artísticas de la Secretaría de Arte y Cultura. Fue directora de promoción y relaciones públicas en la Secretaría de Desarrollo Turístico del Estado.
0: Y en este contexto de las cosas, los museos de Puebla entrarán en una nueva etapa de evaluación y también fortalecimiento. El gobernador del estado, Alejandro Armenta, instruyó a realizar una revisión técnica integral de estos espacios culturales para garantizar su correcto funcionamiento. Además, Alejandro Armenta solicitó a la Secretaría de Turismo impulsar una estrategia que permita fortalecer la actividad turística y consolidar a Puebla como un destino atractivo para visitantes nacionales y también internacionales.
2: Haga un recorrido a todos los museos para establecer un programa de mantenimiento preventivo en todos los museos y de manera coordinada con la Secretaría de Turismo y Parques y Convenciones y la Secretaría de Cultura, se arme una estrategia de impulso al turismo cultural.
1: Bueno, vamos a ir a la pausa y regresamos con más información. Oye, solamente quería compartirles que en el caso de la gruta, obviamente, de Cuetzalan, yo no sé si han tenido oportunidad de ver los videos de cómo se han expuesto también los especialistas, o sea, los espeleólogos, la gente que se dedica a esto desde hace muchos años y con toda la preparación, las condiciones son muy adversas. Y con esto cierro. Hace como 2 años o 3 años que me entra la adrenalina y que me meto en grupo a una gruta.
0: ¿Ah, sí?
1: A 120 metros de profundidad. Llegamos al corazón de la gruta.
0: ¿En dónde? ¿Dónde?
1: En Cuetzalan.
0: En Cuetzalan.
1: No me preguntes cómo se llama la gruta porque no me acuerdo. Nos dieron nada más el casquito y entramos. Y yo pensé que la salida pues era lineal. No. Vas de regreso y ahí me cae el 20 de que dije, ¿y si ahorita pasa algo? Nos inundamos, tiembla, ya sabes lo que sea, pues quedamos aquí enterrados. Es decir, no mides el riesgo porque piensas que vas acompañado de un guía que conoce la zona y dices, con eso basta. Y ya vimos que no es suficiente.
0: Y es que debe ser un guía pues certificado.
1: Experimentado.
0: Yo afortunadamente soy claustrofóbico.
1: Yo también, pero traía yo la adrenalina, vamos en grupo, ¿qué puede pasar?
0: Fíjate que ni mal. Siquiera en la parte de abajo de la, sí, de la pirámide de Cholula,
1: sí,
0: un día me metí por ahí y a los 10 pasos, ¡sáquenme!, dije, nos vemos del otro lado.
1: Sí, es correcto.
0: Pero sí, hay que ir,
1: hay que medirlo,
0: con guías certificados.
1: Sí, sí, sí, forzosamente guías certificados y nosotros también medir los riesgos y pedir explicaciones previas de las condiciones a donde vamos a ingresar.
0: Y ahora hay mucha información por internet, cheque muy bien los antecedentes.
1: Exacto. Etcétera. Oye, nadie sabía que estas grutas, la de Chichicazapan, traía 650 metros de profundidad.
0: imagínate.
1: Hasta 600. Que obviamente ayer Protección Civil da el comunicado.

0: picado y dices, bueno, era un mundo, y además un mundo de agua.
1: 650.
0: Terrible. Hijo. Vamos a la pausa, regresamos con más.
2: Tras la pausa, Pantepec recibe 11 millones de pesos para fortalecer el campo poblano. También, fuerzas de seguridad detienen a 133 personas en los primeros días de julio.
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0: Bueno, ya sabe que las lluvias del 2025 pues le pegaron con fuerza a la Sierra Norte de Puebla, pero fíjese, las aulas que en algún momento también le dieron refugio a las familias afectadas por estas intensas lluvias, hoy volvieron a ser un espacio de esperanza para cientos de estudiantes en el municipio de Pantepec. En la primaria Emiliano Zapata se inauguró el techado, mientras que en la primaria Venustiano Carranza se entregó también un techado, una cancha de usos múltiples, el edificio F y la rehabilitación de diversos espacios. Mientras que en el preescolar María Enriqueta se construyó el techado de la Plaza Cívica, un muro de contención y también se rehabilitaron sus edificios.
1: Presidenta Claudia Sheinbaum, estamos en Pantepec, en el Carrizal. Usted vino aquí a atender a nuestra gente de la Sierra Norte durante la contingencia del año pasado. Nos encargó el domo, nos encargó el que se trabajara. Ya está el puente reparado, ya está el dique, está trabajando. Gracias por todo lo que les ha ayudado y venimos a verificar que están los domos en las tres escuelas que usted nos encargó.
2: Y precisamente allá en Pantepec, el gobierno del estado que encabeza Alejandro Armenta cumple con las familias.
3: Después de meses difíciles por las lluvias que afectaron cultivos y comunidades de la Sierra Norte, productores y familias de Pantepec comienzan a recuperar la esperanza con la entrega de apoyos al campo, obra comunitaria e infraestructura educativa encabezada por el gobernador Alejandro Armenta.
4: Pues es un apoyo para, más que nada, para mi comunidad, porque pues es para que los niños tengan una buena calidad educativa. Muy bien, porque no ha habido un gobierno así hasta esta fecha, hasta ahorita que lo estamos viendo, su trabajo.
3: Con una inversión superior a los 11 millones de pesos, el gobierno del estado entregó insumos estratégicos para 1,775 productores de Pantepec, Venustiano Carranza y Francisco Zetamena. En total se distribuyeron 1,077 sacos de fertilizantes para fortalecer cultivos de maíz, frijol, café, cítricos y frutales, aprovechando la temporada de lluvias.
5: Gran ayuda porque prácticamente pues vamos a reactivar el campo, es poco, mucho, pero nos ayuda porque nosotros nos dedicamos al café, no hay otra fuente de empleo y nos ayuda.

0: bastante fertilizante.
1: Además de los apoyos al campo, en esta microrregión se destinaron 66 millones de pesos para programas de bienestar, infraestructura y obra comunitaria.
2: En Pantepec, solo en Pantepec son 7 proyectos y en la región se van a entregar más de 25 proyectos de obra comunitaria. En esta microrregión, el año pasado teníamos 4 tractores, 2 drones y 21 implementos. Hoy les traigo 3 tractores más, 1 dron y 9 implementos más.
1: Con estas acciones en favor de las y los productores, se busca que incrementen su productividad y continúen haciendo del campo poblano un motor de desarrollo para la región. Con imágenes de Aurelio Martínez, para SICOM Noticias, David Portillo.
3: Y también los apoyos estatales han llegado a San Jerónimo Tecuanipan.
4: De nueva cuenta, no estar informado y pretender confundir a la ciudadanía es una mala estrategia basada en la mentira por parte de TV Azteca.
5: Pero en esta ocasión, campesinos de distintas comunidades del estado han asegurado que los apoyos simplemente no llegan. Y en esta ocasión, principalmente en San Jerónimo Tecuanipan, en las faldas del volcán Popocatépetl y en muchas otras comunidades de Puebla, la historia se repite constantemente.
4: Y es que son los propios campesinos de San Jerónimo Tecuanipan quienes reconocen el apoyo por parte del gobierno de Puebla encabezado por Alejandro Armenta.
6: Entonces, pues a hoy, ¿qué uno puede decir? Yo no puedo hablar mal de los gobiernos que trabajan o que están trabajando, cuando pues en realidad pues sí ve uno los resultados, ¿no?
4: Estos productores aseguran que hoy se beneficia directamente a los campesinos con apoyos que se reflejan en sus parcelas y actividades diarias.
7: Y también al señor gobernador por el apoyo que nos da. Como ustedes saben, somos campesinos, no tenemos los recursos tanto para trabajar, y con esta maquinaria que nos mandó, pues la verdad sí nos beneficia mucho.
6: Anteriormente estaban acostumbrados a otras cosas, a otros gobiernos, ¿no? Que les daban a sus compadritos, amigos, a sus familiares, ¿no?
4: Y la ayuda entregada demuestra el interés del gobierno de Puebla por ayudar a los campesinos del campo de Tecuanipan, quienes hoy cuentan con módulos de maquinaria agrícola con tractor e implementos, fertilizante, insumos para el campo para frutales y hortalizas, así como un dron agrícola para la aplicación de agroquímicos.
8: Se había visto, pero no al alcance de nosotros, sí, porque pues para comprar un aparato de esos es mucho dinero. Sí, apenas ahí vamos y pues sí, es mucho dinero para eso. Pero ya con el recurso del gobernador, si nos los presta, pues ya es más práctico.
4: Ante el inicio del ciclo primavera-verano 2026 en diversas regiones del estado, el gobierno de Puebla entregó 240 tractores, 75 drones y más de 1.800 implementos agrícolas, y se estima impactar alrededor de 200.000 hectáreas durante el 2026. Los productores de Tecuanipan aseguran que estas herramientas antes eran inaccesibles por su alto precio y hoy están en manos de quienes trabajan el campo.
6: Nos dieron una bomba sumergible para... pues para regar aquí en los terrenos de aquí alrededor. Tenemos aproximadamente 60 hectáreas, sí, de riego para que pues siembren sus verduras, cebolla, lechuga, girasoles, nube, alfalfa. Pues ahora sí que no los últimos meses, pero pues en toda la vida es la primera vez que nos tomaron en cuenta, y pues se le agradece también al gobernador.
4: Así se demuestra que la desinformación es el peor enemigo del desarrollo de la entidad. SICOM Noticias.
9: Y Puebla ya es y se está preparando, se prepara para convertirse en un actor clave, en un protagonista de la industria cafetalera nacional. El gobernador Alejandro Armenta destacó la importancia del proyecto Café del Bienestar, que será producido en territorio poblano. Es un proyecto que encabeza la presidenta Claudia Sheinbaum y que ha tenido todo el respaldo de Alejandro Armenta en Puebla. El gobernador señaló que esta iniciativa no solo permitirá abastecer a distintas regiones del país, sino que también impulsará la economía local mediante la generación de empleos directos en las zonas productoras.
10: Ahí en Huilo va a crecer. Y ahí también el café del bienestar de todo el país

0: se va a procesar. No solo el 5 de mayo, nosotros vamos a tener una línea de producción con ellos, pero todo el café de México, o sea, hay que dimensionarlo, todo el café de México del bienestar se va a procesar ahí. Se van a generar cientos de empleos.
1: Bueno, y a casi 11 años de la desaparición de Paulina Camargo, hoy la familia estaba esperando que se dictara esta audiencia de sentencia en contra de José María, quien está pues recluido en el Centro de Justicia Penal de Puebla, acusado por la desaparición de su expareja. Familiares y amigos de la joven se dieron cita en el lugar para acompañar a sus padres, quienes han mantenido una lucha constante en busca de justicia desde agosto del 2015. La resolución de este proceso judicial representa una de las etapas más importantes del caso que conmocionó a la entidad y que durante más de una década se ha mantenido en la agenda pública. Y le puedo decir de muy buena fuente que la realidad es que ya esperan que este capítulo se pueda cerrar por la desaparición de Paulina, dándole una sentencia máxima a quien fue la pareja sentimental y padre del hijo no nato de Paulina. Ella desapareció cuando tenía 19 años de edad y como no hay cuerpo, no se le puede juzgar por feminicidio.
2: Sí, ya esperamos tener un fallo. Nosotros estamos muy confiados y en los jueces, en la fiscalía, en que va a ser un fallo condenatorio, lo van a sentenciar después de 11 años de estar luchando. Pues qué esperamos, pues obviamente la máxima son de 70 años, pero bueno, lo que le den arriba de la mínima, que son 50, nosotros estamos más que agradecidos de que se haga justicia para Paulina.
1: Más por desaparición.
3: En los deportes, se jugó la tercera jornada de la Liga Estatal de Béisbol. Tepeaca se quedó con el triunfo en su visita a la Universidad del Deporte.
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0: Hola, José Manuel.
1: Y lo que usted esperaba.
0: El que esperaba, sí. La sección más esperada de este espacio, deportes.
2: Hola, Pati, ¿cómo estás? Buenas noches. Pues la verdad es que ahí están ya las semifinales. Mañana se juega el primer partido y el próximo miércoles el segundo encuentro de esta ronda de los mejores cuatro. De hecho, ahí está

0: apareciendo precisamente el Francia contra España mañana a la 1:00 p.m. Quedan solamente 4 partidos de los 104 que estaban en agenda, solamente 4 encuentros para terminar esta justa. Ahí vemos también el del día miércoles, este en Atlanta, Inglaterra enfrentando a Argentina. Además, ambos cotejos en escenarios cerrados, que ahí también de alguna manera el clima pues no sería un factor, porque hay que recordar que algunos equipos han jugado a altas temperaturas. Inglaterra viene de hacerlo contra Noruega en Miami, la verdad es que estuvo la sensación térmica muy importante, además de la humedad. Para estos equipos, obviamente, ciertas complicaciones, y ya platicábamos ahorita de lo que se dio en la ronda de cuartos de final, ¿no? Con Inglaterra enfrentando a Noruega, muchos en México le iban a Noruega por aquel tema de que Inglaterra eliminó a la selección nacional por lo de Erling Haaland, que ha caído muy bien en el mercado mexicano, pero bueno, pues Inglaterra ha mostrado fortalezas. Jude Bellingham, la verdad es que tuvo una muy buena actuación, más allá también de que no escapa a la polémica este partido con el famoso contacto del balón con el cable de la cámara Spider, que está precisamente ahí en Miami, y que el sensor no se activó, ¿no? De este balón, que no le pudo indicar a los silbantes que había tenido un contacto con ese cable y que se tenía que invalidar la acción, que tenían que regresarle el balón a Nilan, el guardameta del equipo de Noruega, que además termina siendo chivo expiatorio porque él se equivoca para el segundo gol por parte del conjunto inglés, el doblete de hecho de Jude Bellingham, el actual futbolista del Real Madrid. La verdad es que cualquiera de las finales sería muy atractiva. Los partidos que restarían después de semifinales es el duelo del tercer lugar el próximo sábado y el partido, la gran final en Nueva York, en East Rutherford propiamente, ahí en la casa de los Gigantes y de los Jets, el próximo domingo a la 1:00 p.m. Así que la verdad es que sí está interesante cualquiera de las combinaciones, porque además los 4 equipos ya han sido campeones del mundo y también en este momento ocupan los primeros puestos en el ranking FIFA. Por primera ocasión están los mejores 4 en ese sentido disputando precisamente el pase a la gran final. Veremos cómo se da entonces el asunto mañana en el Francia contra España, que es el inmediato, el que más nos ocupa en este momento. Tiene un antecedente mundialista, se dio precisamente en el 2006 en Alemania con la selección de España, que tomó ventaja precisamente con un tanto del Guaje Villa, que en ese momento colocaba el 1-0 del partido. Francia, que tenía una selección en una combinación entre veteranos, muy veteranos, como Zinedine Zidane y también Ribéry. De hecho, Zinedine Zidane dio un concierto en este partido, porque Francia venía de una fase de grupos muy irregular, pasaron de panzazo, pero bueno, pues entre Ribéry y Zidane, sobre todo Zidane, se dieron un festín en este partido, reaccionaron muy bien. Ahí está Thierry Henry, que también fue otra pieza clave ya en esta etapa de eliminatorias. El equipo francés le dio la vuelta al partido después de que Villa había adelantado al minuto 28, llegaron las anotaciones por parte de Ribéry al minuto 40, de Patrick Vieira al minuto 83, y ya sobre el cierre Zinedine Zidane al minuto 92, pues prácticamente cerró su gran actuación esta Francia. Hay que recordar que llegó a la gran final, la perdió después de que Zidane se fue expulsado con aquel cabezazo sobre Materazzi, y bueno, pues todo terminó en penales a favor del equipo azzurra. Pero España, en la prensa española, de hecho decían: vamos a jubilar a los viejitos franceses, y total que todo le salió mal. Pero vean a Zidane, la verdad es que era un espectáculo el 10 de Francia, que en ese momento estaba ya en el Real Madrid, aunque había tenido paso por distintos equipos, incluida la Juventus de Turín, donde también hizo historia el elegante Zinedine Zidane. Ganó Francia 3-1 en aquel antecedente. Se van a volver a ver las caras, más allá de que en el concierto europeo pues han tenido varias participaciones en justas mundialistas. Este es el único capítulo previo que tienen ambas selecciones, que mañana se enfrentan entonces en este duelo que va a ser como pues parte de las semifinales de este 2026. Ojalá que sea un buen platillo, que creo que es lo que más de uno está deseando. Francia parece un gran reto para la selección española, digamos que va a ser el equipo más importante al que van a enfrentar hasta el momento, y ya veremos cómo será el capítulo del día de mañana en Arlington, en la casa de los Vaqueros de Dallas, también un escenario techado para lo que será precisamente este enfrentamiento. Y vámonos al béisbol con los Pericos de Puebla, porque el equipo emplumado viene de una semana en la carretera bipolar. Le sacaron la serie por barrida a uno de los rivales y después perdieron también por barrida ante los Piratas de Campeche. Así que ahora el equipo de los Pericos tendrá que regresar a casa a tratar de lamerse las heridas y sobre todo tomar regularidad en el cierre de la campaña, porque quieren reclamar esos 3 primeros lugares en la zona sur. Será importante para Pericos a partir del día de mañana a las 7:00 p.m. Y vámonos con el talento poblano, porque Renata Muñoz ha tenido una gran participación. La poblana debutó en lo que es la competencia del NACAC, de la NACAC Athletics, el Norte, Centroamérica y el Caribe. Obtuvo el primer lugar y sobre todo bajó su tiempo, que ese es el registro más importante en los 3,000 metros. Vamos a escuchar a la atleta poblana y bueno, pues que está participando con la selección mexicana.
1: La verdad es algo muy bonito, mi primera experiencia internacional.

0: nacional, en qué más bonito que en mi casa. La verdad sí se sintió un poquito pesada la prueba, tal vez por la humedad de que ayer llovió y el solecito. Sí me sentí un poco pesada, pero a pesar de todo eso es lo que he venido entrenando aquí con mi entrenador Luis Ordóñez Valdés. Ahorita aquí se acaba mi temporada. Pues fue un honor para mí representar a México y pues ponerlo en lo más alto. También fuimos demasiadas competidoras, pero pues uno se ganó el lugar de estar acá y el mérito de estar en esta competencia.
1: Y sigue la actividad de la Liga Estatal de Béisbol. Tuvo participación la UDEP, enfrentó a Tepeaca. El equipo de Tepeaca, de hecho, reaccionó para llevarse la victoria. Vamos a escuchar lo que dicen los protagonistas en esta participación. El día sábado, de hecho, ahí estuvo nuestro compañero Cuauhtémoc Hernández.
2: Creo que genial, bastante positivo. Tal vez al principio no esperábamos que la liga iba a estar tan competitiva, pero sí ha resultado una competencia muy, muy bonita y muy pareja sobre todo. Este es el segundo juego ganado, tenemos un empate y dos perdidos.
3: Sí, pues al principio del juego empezamos perdiendo, no dejamos de luchar y logramos remontar y ganar, que es el objetivo que, para que vinimos a este equipo. Y el nivel de la liga pues, es muy bueno, está muchos equipos muy buenos y no te puedes confiar con ninguno.
4: Bueno, los muchachos están trabajando duro, están jugando igual con todo el esfuerzo. Como en toda temporada y sobre todo temporadas largas, resultados positivos, resultados negativos, pero de todo se aprende, ¿no? Vamos 3 ganados, 2 perdidos. Sí, desde luego, como dices, hemos visto muy buen nivel, mucho talento en todos los equipos y como bien dices, mientras más talento haya, el nivel de ellos también va a subir, de eso es lo que se trata la temporada.
1: Pues ahí está la información deportiva y mañana esperar el primer capítulo de las semifinales.
5: Francia.
1: Pues sí, Francia.
6: Bueno, ya me está convenciendo de Inglaterra. Ya me entusiasmó Pati
5: Estrada. No, Inglaterra, pero para este primer encuentro
1: sí, claro,
5: también es Francia.
1: Sí, Inglaterra que no es campeón Francia, desde España, hace 60 años.
5: Sí.
1: Vamos, se entregaba la Jules Rimet.
5: Sí, sí. Ahora todos somos ingleses.
1: Gracias, Miguel José Manuel. Gracias, un placer.
5: Bueno, y la Cámara de Comercio pues también tiene puertas abiertas para el diálogo y el diálogo constructivo, obviamente, con las autoridades estatales. Es lo que dio a conocer el presidente del organismo, Héctor Landero, quien aseguró que tiene una gestión, pues le digo, de puertas abiertas para generar condiciones que favorezcan el crecimiento de la industria turística y de servicios. Explicó que la meta de su administración es que la integración del organismo esté conformada por aproximadamente 33% de empresas turísticas, 30% de servicios y el resto de comercio.
7: En una Cámara de Puertas Abiertas que construye acuerdos y que dialogamos todos los días con los diferentes órganos de gobierno y órganos empresariales con los cuales estamos creando los vínculos necesarios para que las cosas pasen, para que las cosas sucedan y no nada más se queden en un escritorio. Desde mi llegada hemos tenido todo el apoyo por parte del gobierno del estado.
6: Pati Estrada, hay
5: bueno, mensajes. Sí, fíjate que nos está comentando una persona de la tercera edad, oye, tiene 80 años, le vamos a pasar, don Alfonso, sus datos a Agua de Puebla para que pueda revisar por qué no tienen agua. Dice, es que no nos dan suministro, ya nos mandó aquí la información, el número, que es lo importante, el NIS, y su teléfono. Entonces, bueno, lo canalizamos directamente con Agua de Puebla porque es más que necesario. Y saludos también a Oscar. Bueno, también gracias obviamente por los mensajes y saludos a don José y doña Evangelina que nos están viendo desde Tehuacán.
6: Muy bien, un gracias. Saludo hasta Tehuacán. Recuerde, 53 colonias de Lomas de Angelópolis y de Ocoyucan no van a tener agua hasta el fin de semana.
5: Ay, bueno, pues oye, es que el agua es todo, ¿estás de acuerdo?
6: Sí.
5: No, ya no me imagino los trastes.
6: Ay, no. Todo lo demás.
5: Unicel, ni modo, en estos días Unicel, ¿qué puedes hacer, oye? ¿Con una semana? Gracias, mi querido Álvaro. Gracias a ustedes, gracias a la producción, que descansen. Hasta mañana.
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9: Revista del consumidor. Radio.
10: ¿Estás pensando en una nueva pantalla para ver el Mundial? Antes de gastar tu dinero, escucha esta información.
9: Antes, durante y después del Mundial, la Profeco es el árbitro en tus compras. Escucha, Revista del Consumidor.
10: El Laboratorio Nacional de Protección al Consumidor analizó 49 pantallas LED de entre 40 y 65 pulgadas.
9: Todos los modelos analizados son Smart TV y permiten conectarse por Wi-Fi a servicios y plataformas de contenidos audiovisuales en línea.
10: Lo que debes saber.
9: Las pantallas LED no necesitan fluorescencia para iluminarse y gracias a ello tienen algunas ventajas. Consumen menos energía, dan más brillo, colores precisos y reproducen videos de formatos avanzados.

0: Actualmente existen tecnologías como OLED, QLED y Mini LED que buscan mejorar el contraste, el color y profundidad de imagen.
1: Ya es común encontrar resolución 4K UHD e incluso 8K para contenidos con muchísimo detalle.
0: Esto las convierte en la opción ideal para deportes, películas, videojuegos o...
1: para gritarle al árbitro en ultra alta definición. ¿Cómo se ve?

0: es mejor calidad de imagen.
1: Por el contrario, los modelos que solo alcanzan un gris oscuro perdieron puntos en su calificación.
0: Para evaluar la calidad de audio, el laboratorio implementó una metodología propia que le permitió identificar la fidelidad y la distorsión del sonido.
1: Aunque la mayoría de las pantallas integra bocinas sencillas por su diseño delgado, algunas cuentan con conexiones o salidas de audio digital, ideales para conectar barras de sonido o teatros en casa.
0: También se evaluó la información comercial, porque esta es indispensable en todos los productos que adquirimos.
1: Casi la mitad de los modelos analizados no cumplieron con todos los elementos para hacer válida la garantía.
0: En 7 pantallas se piden más requisitos de los establecidos para hacerla efectiva.
1: Además, los instructivos de 5 modelos no presentan todos los requisitos de información. De los 49 modelos analizados, la mayoría obtuvo una calificación general de muy buena.
0: Esto significa que ofrecen un desempeño ideal para ver televisión abierta en alta definición, películas y contenido en streaming.
1: Incluso, 3 modelos lograron una calificación global de excelente.
0: Y algo interesante es que hasta los modelos con las calificaciones más bajas ofrecen un desempeño aceptable para contenidos básicos y videos por internet.
1: ¿Cómo andan en su relación precio-calidad?
0: Las pantallas de 40 y 43 pulgadas tienen un rango de precios de menos de 3,000 a más de 6,000. La mayoría de ellas calificaron con MB.
1: Los modelos de 50 pulgadas son buenos y muy buenos en calidad. Andan de 4,000 a 8,000 pesos.
0: De las pantallas de 55 y 58 pulgadas, la más accesible calificó con MB. Cuesta poco más de 5,000 pesos.
1: Las más caras de este tamaño calificaron con excelencia. Una cuesta alrededor de 18,000 pesos y la otra casi 21,000.
0: De los modelos de 65 pulgadas, el de precio más bajo está en poco más de 8,000 pesos y es muy bueno en calidad.
1: En cambio, otro que obtuvo una calificación menor llega a más de 20,000 pesos.
0: El modelo de 65 pulgadas que logró la excelencia tiene un precio de casi 25,000 pesos.
1: Antes de comprar una pantalla, toma esto en cuenta.
0: Sé honesto, ¿realmente necesitas pagar por atributos adicionales? Porque sí, muchas veces terminamos pagando funciones que nunca usamos.
1: Verifica qué conexiones incluye.
0: Y revisa las apps integradas y servicios de streaming disponibles.
1: Recuerda que algunas plataformas requieren suscripción para funcionar.
0: Tips: solicita que te sellen la garantía. Es indispensable para cualquier reclamo.
1: Fotocopia el recibo de compra. El papel térmico se degrada, se borra y por eso debes contar con una fotocopia o respaldo digital.
0: Analiza si contiene la garantía extendida. Algunas tiendas ofrecen ampliarla.
1: Implica un gasto adicional que, ante una avería, puede incluir la reparación o la sustitución de la pantalla.
0: Para conocer más detalles del estudio de calidad de pantallas LED, así como recomendaciones para instalarla y cuidarla, consulta la revista del consumidor en su versión impresa o digital. Hoy. Revista del consumidor. 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

0: Este viernes que viene.
1: Este viernes que viene, pero, pero el de hoy es Día Mundial del Rock.
0: Día Mundial del Rock.
1: Del rock. No, no del rock and roll.
0: No, no,
1: del rock. Del rock. Pero bueno, pues.
0: ¿Qué abarca?
1: Todos los géneros habidos y por haber.
0: Exactamente.
1: Sí, para. Pero todos nos saludamos a toda la gente que le gusta el rock and roll, porque de
0: ¿A usted
1: verdad,
0: le gusta?
1: A mí me gusta el rock and roll. Pues yo podría decir que es mi vida.
0: Pues sí, la, ¿verdad?
1: Sí, o sea.
0: Oye, ¿te ha dado de comer?
1: ¿Qué?
0: El rock and roll.
1: Sí, sí, porque al principio, o sea, del 63 hasta los 34 años, estuve tocando profesionalmente y vivía yo en todas las ferias que íbamos a tocar, que ahí nos pagaban, pero que realmente, fíjate, nos pagaban 100 pesos diarios, 100 pesos diarios. Para nosotros era muchísima lana, aunque podías tocar 5 o 8 horas o 10, de acuerdo a cómo estaba la festividad. Pero como estabas chavo, te valía.
0: Te valía.
1: Sí, y como comenzaron a salir por todos lados las cervecerías, tanto la Corona como lo que era la Cuauhtémoc y como era la Moctezuma, pues entonces era una competencia.
0: Ah.
1: Y pues vivías de que
0: si no estabas en una, estabas en otra.
1: Sí, no, no, o eres artista exclusivo de una.
0: Ah, te firmaban exclusividad.
1: Sí, sí, exclusividad durante 5 años.
0: Te andaban feriando.
1: Todo el tiempo andabas, o sea, terminabas una feria y ya apenas estabas terminando te decían, tienes que irte a tal feria. México tiene,
0: deja México, el estado de Puebla.
1: No, espérate, el de Chiapas, el estado de Chiapas, es el que tiene más fiestas de ferias de pueblito por pueblito. Y muchas veces, pues, haz de
0: ¿qué cuenta? ¿Será por tantos municipios?
1: Yo creo que sí.
0: Porque yo creo que le ganaría Oaxaca.
1: Bueno, pero déjame decirte, aquí en Puebla lo más famosos que eran, era exactamente San Martín, Texmelucan.
0: Cholula,
1: o totalmente.
0: Era una superferia.
1: De las más grandotas. Tlaxcala, el estado de Tlaxcala, muy buena feria. La de Zacatlán.
0: Claro.
1: Zacatlán. Y ya después te ibas para todo lo que es Veracruz también. Desde Tempoal, que es el último lugar el último municipio de Veracruz, que ya colinda con Tamaulipas, hasta lo que era Coatzacoalcos, que ya estaba para lo que es Tabasco. Pero en todos lados había stands. Fue una moda muy buena.
0: Sí, y una manera de publicitar el producto.
1: Sí.
0: Porque así se publicitaba. Eso y en los deportes.
1: Sí, exactamente.
0: En los toros, en el box.
1: Sí.
0: Luego en el fútbol, en el béisbol, ya ni se diga.
1: No, no, ya. Pero fue parte de ahí de hacer. Había ferias que se llamaban de hacer paladares. Esas ferias, por ejemplo, o esos a donde nos mandaban, haz de cuenta, nos mandaban a San Luis Río Colorado, Sonora. Es desierto. Un desierto, San Río está contra Yuma, Arizona. Bueno, pues en ese lugar había zonas de niñas y entonces ya había cabarets casi casi al estilo de Estados Unidos. Y entonces les llegaban los distribuidores de las cervecerías y le decían, si tú me vendes la cerveza Tecate, que era la más famosa, y dices que no hay, que nomás hay 3X, te doy el grupo durante una semana. Y entonces estos cuates decían, pues no les voy a pagar al grupo que contrato.
0: Claro.
1: Todos, y nomás llegaban y decían, oiga, dame una Tecate. No, no tenemos Tecate.
0: Nomás tengo de esta.
1: Nomás hay 3X. Pues sí.
0: Pues claro.
1: Y ese era hacer paladares, porque luego de
0: no, repente... esa es una sinvergüenzada. Pues.
1: Bueno.
0: Ah, es una estrategia.
1: Pero así era.
0: Claro, claro.
1: Entonces todos comenzaban a decir, pues sabes, sabrosa también esta. Y después ya la comenzaban a pedir. Y cuando íbamos a Mérida, pues era competir con las cervezas de ellos. Leo Negro, La Montejo, todas esas, Carta Clara también. Eran de allá, de eran muy buenas cervezas también.
0: Locales.
1: Pero lo más que eran locales.

0: no tenían tanto chance. Y la que era más reina de todos en ese tiempo era la superior. ¿Pero por qué la superior? Porque la superior nomás se hacía ahí, en Orizaba. Claro. Decían, hecha con el clima y el agua de Orizaba. Y el agua era del pico de Orizaba.
1: Claro.
0: Pero después, pues ya vieron que era.
1: Esa por mucho tiempo, yo creo que décadas. Uh-huh. Patrocinó el béisbol.
0: Sí, también.
1: El béisbol y los toros.
0: Sí. Es que cerveza siempre ha habido en diferentes partes.
1: Y la Corona patrocinó muchos años el box.
0: Sí, el box de los sábados.
1: Hasta la lona del ring era de Corona.
0: Sí, ahí aparecía.
1: O sea, dices,
0: sí, ¿qué es esto, no? Pero así fue como comenzó.
1: Entonces, ¿no ha sido ingrato el medio para ti?
0: No.
1: Hay medios que son ingratos.
0: Momentos.
1: Unos te dan para vivir, vives bien. Y de repente son ingratos. El periodismo de repente es ingrato. La radio es ingrata. La tele ya ni te cuento.
0: Te voy a decir porque en algunos casos queda ingrato. No pasar Navidad.
1: No, porque tenías que chambearle.
0: Porque a donde nos tocaba, muchas veces ese día, el 24 y el 25, se respetaban. Y no se tocaba. Pero nosotros teníamos que estar ahí.
1: Estabas lejos.
0: Sí, claro. Estábamos en Nogales, Arizona. O si estábamos, por ejemplo, en Coahuila, sí. pues nomás, y además los teléfonos en ese tiempo, sí. Te estoy hablando de lo que es 60, 62, eran de entrar a la señorita, quiero hablar a tal número, y ahí espéreme tantito, ahorita vamos a entrelazarlo. Entonces, esos eran los
1: ya
0: momentos.
1: Ya desaparecieron esas casetas telefónicas, no sé si en algún lugar sigan existiendo.
0: Sí, todo existen en algunas partes.
1: Que era en un local.
0: Ajá.
1: Y una operadora te hacía la llamada.
0: Sí, sí.
1: Y esperaba línea a que la comunicaran.
0: Sí.
1: O sea, no puedo comunicar con tal lugar, pero si quiere aquí lo apunto.
0: Sí,
1: o ella tomaba el recado, ¿verdad?
0: Sí, y te lo iba a dejar a tu casa, pero le tenías que pagar.
1: Sí, claro.
0: Le tenías que pagar y te decían, dice su hijo de usted que está bien, que está en tal parte y que van a seguir para otra ciudad, pero que no se preocupe usted. ¿Y cómo le mandábamos dinero a la familia, a mi mamá y a mi papá? Porque no estaba yo casado, tenía 17, 18 años. Entonces, por telegrama.
1: Tenías como 6 hijos, ¿no?
0: No, a los 17 años, espérate.
1: Sí, como Pancho López.
0: ¿Para qué? ¿Qué pasó? No comiences a manchar el nombre. Entonces, mandabas dinero por telegrama.
1: Ah, bueno, un giro postal.
0: Sí, un giro postal y le ponía nomás, guarda dinero, estoy bien, estoy en Coahuila, ya, para que no se, porque te cobraban por palabras.
1: Claro, claro.
0: Te cobraban por palabras, pero pues ni modo. Y entonces por eso, así lo poníamos, estoy bien, guarda dinero, estoy en Coahuila nomás. Y ya.
1: Estoy Coahuila.
0: Sí, ya mi mamá ya sabía qué era y que estaba yo ahí.
1: Muchas personas para avisar que ya habían llegado al lugar donde tenían pensado llegar, uh-huh. Para avisar en su casa, pedían a través del 02 una llamada por cobrar.
0: Sí.
1: ¿No? Y entonces yo, por ejemplo, marcaba mi casa y decía, oiga, ves personal y es por cobrar allá. ¿Quién habla? Decía yo, Norberto Hermida. ¿Con quién quiere hablar? Con Consuelo Hermida. Y entonces contestaban en mi casa.
0: Ajá.
1: Y la señorita oía que le decía, oiga, una llamada por cobrar de Norberto.
0: ¿Acepto
1: Hermida?
0: Una llamada.
1: ¿Acepta?
0: Por sí.
1: Decía, no, señorita, no acepto. Y ya. Pero entonces ya sabían que yo ya estaba bien y que, ¿sabes?
0: No gastabas, pero ya tu mamá
1: la avisaba.
0: Sí,
1: claro.
0: Sí, oye, qué buena onda, ¿no?
1: Y yo creo que muchos lo hicimos.
0: Sí, yo creo que muchos.
1: Dabas el nombre de. Bueno, yo daba el nombre de mi abuelo.
0: Ajá.
1: Mi jefa ya sabía. Oye, sí. Si te habla Norberto Hermida, soy yo. Y quiere decir que estoy bien. Sale.
0: Exacto. Sí, pues esto. Muy buena onda esa.
1: Claro, que ella no hubiera tenido ningún problema en decir, sí, acepto.
0: Sí, claro.
1: Le daba igual.
0: Pero pues, de todos modos.
1: Pero te ahorrabas.
0: Porque si
1: todo te cobraba.
0: Era una lana la que costaba.
1: Una vez tuve que llamar a Canadá.
0: Ajá.
1: En esos tiempos, no sabes.
0: No, pues claro.
1: Fue el suéter más caro que me compré en la historia. Por pues una sí. Ingrata.
0: Por una ingrata. ¡Ingrata! No. Oye, mira, dice, buenas noches, Enrique, Beto y Oscar.
1: Buenas noches.
0: Nuestro invitado de hoy es el DJ Caraza.

0: tiene 51 años de edad. El año de inicio profesionalmente fue en 1995, dentro de un mundo de discos móviles con eventos de todo tipo, enfocado más a graduaciones y bodas. En 1998, y para profesionalizar más la carrera, ingresó a la escuela de DJ de la Ciudad de México, conocida como DJ School, donde aprendió a desarrollar más habilidades dentro de la profesión. En ese mismo año, el DJ Caraza es invitado al lanzamiento de la estación de radio Pulsar FM 98.5, donde exitosamente lleva el programa de radio Pulsar Mix, el cual tuvo una duración de 2 años al aire, programa que se transmite los viernes y sábados de 9 a 12 de la noche. A partir de este momento y hasta la fecha, DJ Caraza ha sido productor, DJ y voz identificativa de varias estaciones de radio en diferentes géneros, así como también ha llevado varios programas de música mezclada en varias estaciones de radio y variedad de géneros, estaciones como Pulsar FM en Jalapa, EXA FM 94.5 en Las Vegas, La Mejor FM 100.5 Veracruz, La Invasora 94.5 Tijuana, Digital 96.9 Jalapa, y es miembro activo del DJ Community Puebla. Entonces, nuestro invitado de hoy es el DJ Caraza. A ver, queridísimo Oscar, buenas noches. Vamos a ver de qué está hecho el DJ Caraza. ¿Te parece también?
1: Vamos, vamos.
0: Vamos.
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3: Está padre, ¿no? Sí. A ver si trae ese.
2: A veces porra.
3: A veces la porra.
2: ¿Tú crees?
3: Dice aquí la señora González, sí, sí. La canción Aviéntense Todos de los Locos del Ritmo. Saludos cordiales a los titulares. Gracias, gracias. Dice aquí otro. Un saludo y excelente noche para ustedes, Enrique Castro y Alberto Rentería y Oscar Guerrero, y a los radioescuchas de tarde pero sin sueño. Celebrando el Día Mundial del Rock, atentamente Jesús Martínez. Si pueden tocarme la canción del grupo ICDC, Highway to Hell, Jesús Way. Martínez, sí.
2: Sí, güey.
3: Sí, güey. Va otra. Hola, mi querido Beto y Enrique. Buenas noches. Saluditos para mi bella dama. All This, y por favor le pones la canción Agujetas de Color de Rosa de parte de su amigo Triple R de Tuxpan de Rodríguez Cano, Veracruz. Excelente programa. Bueno, entonces le vamos a buscarle lo que es la Agujetas de Color de Rosa. Acá dice: buenas noches, don Beto y don Enrique.
2: Buenas noches.
3: Feliz inicio de semana. Un saludo de su amigo Carlos Marín Dusty. Saluden a nuestro amigo Walter, saludotes. Gracias, Dusty. Le mandamos un saludo a Walter también, que es gran rock and rollero también y gran amigo igual que tú. Gracias por sintonizarnos. Dice: buenas noches, señores, los escucho en Necaxa. Soy Villos, sigan poniendo esas rolas que me recuerdan mis viejas ondas. No piensen mal. No pensamos de ninguna manera mal. De aquí dice: buenas noches, hermanitas Vivanco de Sicón.
2: Hola.
3: Doña Sarita Rentería y doña Imprudencia Castro. Ya empezamos temprano con lágrimas y risas. Pueden dar el clima, el obituario, alguna receta de molotes, y me pueden poner Copacabana de Barry Manilow. Saludos del 3030.
2: Vamos a poner una copa imperial. Así se llamaban las copas de helado que
3: venían. Sí, los de copa.
2: Que era un helado napolitano.
3: Bien sabroso.
2: Ah, pero si era rico, comprabas esa onda porque era cara.
3: Sí.
2: Y traía una nuez, un cacho de nuez.
3: Pero
2: no cualquiera se compraba.
3: Ah, no, pues no, pues si no había mucha lana. O sea, nomás los que tenían un poquito más de lana. Dice, el pasado jueves 9 de julio falleció nuestro compañero y amigo DJ Tecno. Él participó en el programa Tarde pero sin sueño 2.0, fue fundador del colectivo Los Hijos del Pitch y miembro activo de DJ Community Puebla. Enviamos nuestro más sentido pésame a sus familiares. Pues también nosotros, sí, me acuerdo del DJ Tecno, también.
2: Sí.
3: Bueno, el 9 de julio.
2: Con la esperanza de la resurrección, que en paz descanse.
3: Sí, pues no,
2: DJ.
3: No tenemos la
2: vida comprada. Estuvo aquí. Estuvo
3: aquí. Sí, sí, por eso te digo que sí lo conocemos por lo mismo de que nos comentaba Ernesto. Bueno, a ver, que pueden tocar la canción del grupo. Ya está Copacabana también. Bien, aquí tenemos otra. Dice: qué bueno que están los dos de buen humor. Oiga, siempre estamos de buen humor.
2: Sí.
3: Lo que pasa que ahorita, si hace frío.
2: No importa que me deba dinero, Alberto, ¿eso qué?
3: ¿No? No, ¿para qué?
2: Porque me enojo.
3: Al final, no te lo pago, ¿no?
2: Te mando a los gendarmes y ya. 10 de la noche con 32 minutos.
3: Exactamente.
2: ¿Ya hiciste la tarea?
3: Eso sí está bien.
2: Bien.
3: Muy bien. Muy bien. ¿Ya hiciste la tarea? Sí.
2: Niño, ¿ya hiciste la tarea? Niña, sí. ¿Ya hiciste la tarea? Sí. Porque ahorita sale algún tarado, algún niño, y dice: mañana tengo que llevar una cartulina.
3: Sí.
2: Y dice, ¿de dónde
3: la mamá?
2: Ahorita.
3: Y la mamá a las 10:33, corriendo.
2: Niño del demonio.
3: Estuvo bueno.
2: Así me pasó. No,
3: a mí también me pasó también.
2: Un domingo.
3: Sí.
2: Yo que mi hija iba en tercero de primaria, una onda así. Y un domingo a las 9:00 p.m. me dice: mañana tengo que llevar una cartulina. No, mañana que te regañen y explicas por qué no la llevas.
3: Pues sí. A mí una vez me dijeron: necesito plastilina a las 10:30 p.m.
2: El domingo.
3: Sí.
2: Sí.

0: ¿De dónde la sacas?
1: Y de dónde sacas la plastilina. Digo, oye, pues, tengo mastique, le dije, porque iba yo a pegar unos vidrios y iba a ponerle. ¿Te acuerdas que antes le ponían mastique? Tengo mastique si quieres. No, es que me dijeron que plastilina, pero ya bailaste.
0: Sí.
1: Sí, pues no.
0: Es que me van a regañar. Pues te la mereces y ahí tú le explicas que no avisaste a tiempo. Y
1: que no avisaste no me avisaste a mí a tiempo, ¿no?
0: Y a partir de entonces, fíjate, yo a mis hijos les compré una agenda. Uh-huh. Estaban chiquitos y les enseñé a usar la agenda. Les decía yo, mira, si te piden una maqueta para el jueves, el lunes te avisan. Oye, el jueves tienes que traer una maqueta, no sé qué. Tú lo apuntas. Y entonces el mismo lunes te pones a buscar los materiales con que vas a hacer la maqueta.
1: Claro.
0: El martes te pones a hacerla.
1: Sí.
0: Y el miércoles, si quieres tumbarte a ver la tele toda la tarde, pero eso ya está hecho.
1: Ya lo tienes.
0: Y el jueves pues, nada más te la llevas y la entregas.
1: Pues sí, está más fácil.
0: Andas corriendo
1: a las carreras el mero día. Digo, ay, tengo que hacer esto y estás.
0: Y entonces agarraron la onda y todo lo hacían así, lo hacían con tiempo.
1: Claro.
0: Y saliendo desde. ¿Hay algo que comprar en la papelería? Sí, un bicolor. Oye, se perdió no sé qué, un sacapuntas.
1: Una
0: oye,
1: goma.
0: Cómprame un compás, no sé qué. Antes de ir a comer, pasábamos a comprar lo que fuera de la papelería y ya.
1: Así, tanto remedio.
0: Se acabó de.
2: Tengo que llevar una cartulina.
0: Vamos a ver.
1: Bueno, vámonos al rock and roll que estamos celebrando.
0: 10 de la noche, 35 minutos.
1: Sí.
0: Si ya hiciste la tarea,
1: ¿te mereces un premio?
0: No. No, ¿qué premio? Pues es tu obligación. ¿A poco dabas premio?
1: Ah, le estás hablando a los niños.
0: No, ese es un programa de adultos.
1: Vámonos con el rock and roll y ahorita platicamos de eso.
0: Señora,
1: sale.
0: ¿Ya hizo la tarea?
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2: Sí, fíjate, hoy 13 de julio se celebra el Día Mundial del Rock, una fecha creada para recordar uno de los conciertos más importantes de la historia de la música. La celebración nació en honor al Deep Eight, realizado el 13 de julio de 1985. Fue un concierto benéfico organizado por Bob Geldof para recaudar fondos destinados a combatir la hambruna en Etiopía. Algunos datos muy interesantes son que se realizaron dos conciertos simultáneos, uno en Wembley y otro en el John F. Kennedy Stadium, y participaron más de 70 artistas y grupos. Se estima que casi 2,000 millones de personas lo vieron por televisión en más de 150 países. La actuación de Queen con Freddie Mercury al frente es considerada por muchos como la mejor presentación en vivo de la historia del rock. Phil Collins hizo algo extraordinario. Actuó en Londres, tomó un vuelo en el supersónico Concorde y ese mismo día volvió a presentarse en Filadelfia. ¿Por qué se celebra el 13 de julio? Aunque no es una fecha oficial, reconocida por los gobiernos, millones de aficionados al rock la adoptaron para recordar el poder de la música para unir a las personas y apoyar causas humanitarias. Eso fue. ¿Y cómo se disfruta de la música de los años 60 y 70? Más tarde les vamos a conectar. Pero ahí está la historia de por qué hoy se celebra. Aquí dice: buenas noches, señor Alberto Rentería y señor Enrique Castro.
1: Buenas noches.
2: Descanse en paz el gran empresario José Asís, dice Vero de Prados. Mi playera es personalizada, mira, mandó su playera.
1: Ah, sí, ya la habíamos visto. Sí,
2: pero dice: descanse en paz el empresario José Asís.
1: Pepe Asís.
2: Pepe Asís, a ver, ve. Acá tengo otra, dice: buenas noches, señor Rentería, señor Castro. Le mando saludos desde lluvioso Torreón. Nos tocó venir a trabajar a esta tierra. Algo de Def Leppard que se puede escuchar. Saludos, Alejandro Brianza. Boom, todo gusto, vamos a buscar algo de Def Leppard. Bueno, y aquí tengo otro que me dice: don Alberto y su lista de útiles, solo le pedían una tableta de los de Moisés, un cincel y libros no, apenas empezaba la historia.
1: No había imprenta.
2: Órale.
1: Es llevadito ese cuate, ¿verdad?
2: El 30-30.
1: Sí.
2: Es cuate del otro.
1: ¿Sabes qué? Repórtalo. Échale a la policía cibernética.
2: A la policía cibernética.
1: Y le me está acosando. Me hace bullying. Me hace bullying este cuate.
2: Bueno, entonces ahí está alguna explicación de por qué hoy es el día del rock and roll. Y bueno, mucha gente nos anduvo felicitando. Gracias a todas las personas que se tomaron la molestia. Muchísimas gracias. Oye, saluda a

0: todas las personas de todas las estaciones de radio, ¿no?
1: De Sicom Radio, los saludamos. 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
0: Así
1: si
0: es.
1: Si lleva usted gusto, nos puede sintonizar en la red. 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
0: Bien, y todos los teléfonos 22-23-73-77-17. Vuelvo a repetir, 22-22-73-77-17 y 22-22-73-77-16. Y el WhatsApp 22-15-87-56-57. 22-15-87-56-57. Un saludo a la familia López Bravo, que nos debe de estar escuchando.
1: Saludos.
0: Escuchando. Bueno, este es el DJ Caraza. No lo han felicitado, ¿eh? A ver si ahorita en un momentito más se avientan a felicitar al DJ Caraza, porque pues la primera estuvo muy buena. A ver, veamos la segunda, a ver cómo sale. De una vez, ¿sale? Va.
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2: Bueno, ahí está bien padre. Acá dice buenas noches y buen día al rocanrolero poblano reconocido Alberto Beto y Enrique, su amigo y admirador Víctor. Bueno, muchas gracias Víctor, agradecido. Acá dice también buenas noches, gracias por los saludos como todos los lunes, aquí escuchándolos, un saludo y un

0: Un abrazo para usted, don Alberto, y para don Enrique, de parte de la familia López Bravo.
1: Saludos.
0: Siempre, yo cuando los saludo, es por eso. Oye, con este relajo del fútbol, pues ahora sí no hemos tocado los domingos.
1: Mañana jugamos.
0: Sí, mañana, ya es lo último, ¿no? Lo último.
1: No, pues es...
0: Sí, espérate, primero es España contra Francia.
1: Hay que eliminar a...
0: Inglaterra contra... ¿Contra quién va a Inglaterra? Por ahí.
1: NPI.
0: ¿Inglaterra contra quién?
1: No poseo información.
0: No, NPI.
2: Argentina.
0: ¡Ah! Inglaterra contra Argentina, che.
1: Ah, vamos a darle una lanita a los ingleses.
0: Pues yo creo que sí.
1: Que eliminen a...
0: Porque ya te diste cuenta que no es una perita en dulce con perder con Inglaterra. Le ganó a Noruega. Fíjate.
1: Sí.
0: O sea, no fue tan... Lo tuvimos así, a punto de haber podido empatar y después irnos a los tiempos extra. Pero al final, ahorita, pues todo está... Por ejemplo, mañana a la una se suspende todo porque van a estar viendo España, Francia.
1: No, ¿qué te pasa?
0: ¿Qué?
1: Tú a tu trabajo.
0: ¡No!
1: ¿Pues qué?
0: Yo quiero verlo. Estoy
1: viendo el fútbol. Una selección de un país que no, a ti no te gusta, que nomás criticas.
0: No.
1: ¿Quieres que te pida uno perdón? ¿Qué te pasa? No.
0: No,
1: no lo veas, ponte a trabajar.
0: Sí, bueno, está bien.
1: Oye, me encontré un papel en la mesa.
0: Ajá.
1: Y dice, deberían de preguntarle a don Ricardo o a Enrique. Una vez comentaron que la crema de Ibáñez la vendían en una tienda de la 2 Oriente 24. Dice la señora Celia Tlan Han.
0: Sí, es que yo decía que la vendían en la 24 y la 2, por donde está el parque de las letras.
1: ¿Ya hay una tienda que vende la crema?
0: Sí.
1: Ah, no, esto no sabía yo.
0: O sea, ya...
1: A ver.
0: La auténtica, la auténtica.
1: Es que, mira, la original, cuando el señor Ibáñez trabajó en una farmacia que se llamaba Farmacia, ahí en donde está el Sanborns.
0: Pues sí.
1: En la francesa.
0: Sí. Ahí. Había un hospital ahí.
1: Antes.
0: Sí.
1: Junto.
0: Antes.
1: Porque, y ahí empezó el Colegio Oriente.
0: Ajá.
1: Bueno, y entonces él era químico y entonces después él se hace de la crema de almendras y bañas. Con almendra...
0: Pura, almendra. Sí.
1: Entonces crea la crema. Y se hace muy famosa la marca.
0: Sí, totalmente.
1: Pues, quien se queda al frente del laboratorio del señor Ibáñez, la sigue haciendo hasta que se pierde. Pero, por ejemplo, el de la Mirella, el señor Amezcua, también hacía crema de almendras. Y luego Liliana hacía crema de almendras.
0: Sí.
1: Y varias químicos...
0: Varias personas hicieron eso.
1: Hacen crema de almendras. Que ya se le quedó como nombre genérico el Ibáñez.
0: Ibáñez, sí, es que ese
1: no,
0: era...
1: Como para el pan Bimbo, aunque sea marca Wonder, le dices Bimbo.
0: Sí.
1: Bueno, aquí la crema de almendras, pues, las personas...
0: Pueden hacer las diferentes personas,
1: y le dicen
0: pero
1: Ibáñez.
0: Le dicen Ibáñez.
1: Sí, aunque se elabore Juanita López, ajá. O sea, da eso, da igual.
0: Pero yo sé que en la 24 Sur y la 2 Oriente... Hay alguien que sean Oxxo, parientes de ellos.
1: Una vinatería.
0: Que también ahí.
1: Enfrente. No, en esa esquina. Hay una tienda de muebles para... ¿Sabes quién debe saber?
0: ¿Quién?
1: Porque él vivió ahí un montón de años. Gustavo Carreto. Pero ya está dormido el Carreto.
0: No, Carreto, a esta hora no. No juegues, ¿cómo crees?
1: Ya clavó el pico, ¿verdad?
0: Sí. Esto es para adultos.
1: Sí.
0: Sí.
1: ¿Adúlteros o adultos?
0: No. Dije adultos. No juegues, no comes con tus cosas.
1: ¿Qué?
0: No, pues ¿cómo crees?
1: ¿No te acuerdas los anuncios del cine de Fernando Rodríguez? Solo adúlteros.
0: Sí.
1: Digo, solo adultos.
0: Ahora estuvimos. ¿Tú te acuerdas dónde estuvo
1: una cumbia?
0: El cine Franzoni?
1: Sí, claro.
0: A ver, ¿dónde?
1: Estuvo atrás de la normal, allí en la 6 Poniente.
0: Uh-huh.
1: Y la 30, ¿y qué será?
0: Ah, sí.
1: Como 33 o 35 norte.
0: Tienes razón.
1: Norte.
0: Exacto.

0: Exactamente.
1: ¿Qué?
0: No, no, no.
1: ¿No le quieres hablar del Padre Nuestro al apóstol, mi rey?
0: Ahí te va otra. Una, esta sí no te la vas a saber. A ver.
1: ¿Le quieres vender madera al carpintero?
0: A ver, en el 52 no habías nacido todavía.
1: No, pero ¿qué quieres saber?
0: Bueno. En el 52, a la vuelta del cine Coliseo y Variedades, está una iglesia.
1: Santa Catarina.
0: Ajá. Bueno, pues ahí en Santa Catarina había unas carrozas para que te llevaran a ¿cómo se llama? Como si fuera un libre.
1: Carrozas, o sea, una especie
0: carretelas
1: de
0: con caballo.
1: Calandrias.
0: Pues era un solo caballo. Sí. Y además era.
1: ¿Y era descubierto o cubierto?
0: No, cubierto. Cabían dos personas.
1: O sea, era un coche.
0: Era un coche.
1: Coche es eso.
0: Sí, sí.
1: Tirado por caballos. Bueno, era, por bestias de tiro.
0: Eso, hubo ahí un sitio de carretelas. Y yo sí los vi.
1: ¿Qué? ¿No sería de mulitas? De la parte de.
0: No. De caballos.
1: Sistema de transporte de mulitas que había.
0: No, ese es otro. Ese es por el centro. No.
1: No, aquí. Pues pasaban ahí en la esquina.
0: Sí, pero no tenía vías ni nada. Ahí era. Por ejemplo, terminaba la función y subían a las personas, dos, y se iban. O si alguien quería un paseo.
1: Era un sitio.
0: Era un sitio.
1: De
0: con
1: coches.
0: Tres o cuatro carretelas.
1: Ah, mira.
0: Eso es. Pero por eso.
1: Es la primera vez que oigo eso.
0: Sí, pero habrá algunas personas que también puedan acordarse de eso. O debe de haber también fotografías. Debe de haber.
1: Yo no he visto. Yo he visto fotos de tranvías, de mulitas, de. Sobre vías o caminando sobre ruedas.
0: Vas a ver.
1: Y luego sustituyen a las mulitas por motores.
0: Claro, sí.
1: Ese mismo tranvía, ¿no? Esa misma estructura, es la carrocería.
0: Sí, sí.
1: De lo que después es un camión.
0: Claro. Pero ahorita vamos a preguntarle al público a ver si alguna persona sabe de estas carretelas que había a donde estaba el, ¿cómo se llama? El templo de
1: Santa Catarina.
0: De Santa Catalina.
1: Y enfrente, enfrente de ese templo, había un negocio, estaba una.
0: Los ultramarinos. Barrotes,
1: la Villa de Reinos.
0: Claro.
1: Y sobre esa misma acera, hace muchos años, el papá de José Ramón.
0: Sí.
1: José Ramón Fernández.
0: Sí, José Ramón, sí.
1: Su jefe, ahí tenía un negocio de vidrio.
0: De vidrio.
1: Vidrio Monterrey.
0: Sobre la.
1: Tres Norte,
0: sí.
1: Entre la
0: 2 y la 4, sí. También había
1: un negocio de telas, así de, pequeñito.
0: Sí, y también uno de camisas que hasta la fecha existe.
1: No, ya lo cerraron.
0: ¿Ya lo cerraron?
1: Sí, de un güey que se sentía argentino.
0: Ándale.
1: Es de ese. Ya lo cerraron.
0: Pero tenía un chorro de cosas buenas. De
1: camisas.
0: Tenía camisas Mao todavía.
1: Sí.
0: ¿En serio que lo cerraron?
1: Sí. Y hace dos o tres semanas pasé y dije, a ver si está el de este payaso, digo, este señor que vende camisas, que se siente argentino. Y ya no está, ya había una zapatería o alguna otra cosa.
0: Voy a ir, nomás.
1: Y la referencia pues era esa tiendita de telas que llama la atención porque tiene en el cristal del aparador este medallón del centenario de la batalla del 5 de mayo.
0: Una calcamonía.
1: Dorada,
0: sí.
1: La figura de Zaragoza, Skadis, Centenario.
0: Se la vendieron en
1: este, un montón de comercios estaba.
0: Sí, pero entonces no está ya la camisería.
1: No. ¿Quieres camisas buenas? Sí. A la vuelta, en la 4 Poniente.
0: Ajá.
1: ¿Dónde está la Popular?
0: Sí.
1: Frente, es casi frente a una puerta de la Victoria de la 4.
0: Está sí.
1: La Popular.
0: Bien, ya me acordé.
1: Estaba la farmacia del Fénix.
0: Sí, tienes mucha razón.
1: En la casa de don Guilebardo Rangel.
0: Ándale. Ya me acordé que sí, ahí está.
1: Guilebardo era radio aficionado.
0: Sí.
1: Sí, y entonces, como era amigo de los curas dominicos de Santo Domingo.
0: Ándale.
1: Tiró un cable desde la torre de Santo Domingo hasta su casa. En su casa tenía una torre.
0: Sí.
1: Y ahí amarraba ese cable y de ahí bajaba su antena para su radio de onda corta. ¿Y por qué transmitía?
0: No, hombre.
1: Era oyente y transmitía.
0: Claro, claro.
1: Era radioaficionado. Y entonces
0: Don Pepín Romay.
1: Un día este señor Rangel

0: Él tenía una patente. Él inventó una especie de escáner, de lo que conocemos como un escáner. Es decir, es solito el dial, va buscando una señal. Cuando encuentra una señal,
1: ahí se queda.
0: Para. Y ya tú escuchas. Y si no hay nada, o es falso, ¿no? Que sigue. En el espectro detecta un ruido y se para. Entonces sigue caminando. Vuelve a encontrar. El señor Rangel, don Guilebardo, tiene esa patente.
1: Hombre.
0: Sí, y un día escribe al Vaticano y dice, hermanos en Cristo, soy don Guilebardo Rangel, los escucho en la ciudad de Puebla, en México. Escuché su transmisión de tal día, tal hora, no sé qué. Soy radioaficionado, Y manda su carta.
1: Y le responde.
0: Y le contestan.
1: Claro,
0: güey,
1: claro.
0: Que le ponen, estimado hermano en Cristo, recibimos su misiva fechada con de tal día, y permítanos, y tenemos el honor de brindarle a usted el concierto en do mayor de no sé qué, de la orquesta de tal, que se transmitirá tal día, tal hora, tiempo de
1: fecha y todo.
0: Sí, pensando en que la carta tardaría 20 días o un mes o más en llegar a México. Bueno, y ya llegar a casa de don Guilebardo. Y entonces le brindaron
1: el concierto.
0: Sí, se lo dedicaron, pues, claro, como una cortesía. Sí, claro. Porque ellos no sabían
1: que se podían, que se estaba oyendo.
0: Que su señal se oía en México.
1: Ándale. Pero por
0: el Radio Vaticano se oía en México.
1: Pero por lo mismo que tú dices de la antena esa que inventó.
0: Porque tenía su antena, claro. Es como, mira, hace 3 años que estuve en Radio Nacional de España. ¿Ah? En Radio Nacional hay una chava muy famosa, una comunicadora que se llama Pepa Fernández. Y yo desde hace muchos años la oigo. Y entonces andábamos caminando por ahí y yo la vi en los jardines caminando. Y al cuate con el que iba le digo, oye, ¿conoces a Pepa? Y le digo, preséntamela. Entonces ya fuimos a donde estaba ella y ya la saludamos. Y le digo, ¿cómo estás? Me llamo Enrique Castro, no sé qué. Le digo, mira, yo te oigo. Llevo muchos años oyéndote.
1: ¿En dónde te
0: verás? ¿De dónde eres? De México. ¿Cómo? ¿Me oigo en América? Digo, claro.
1: Sí.
0: Todos los sábados yo me despertaba oyéndote. Joder, qué gusto. No sé qué. O sea, le sorprende.
1: Sí. ¿De qué?
0: Pensar que te oyen en otro continente.
1: Claro. Pero
0: como que no miden.
1: Con todo esto que tenemos de adelanto y todo.
0: Mira, aquí seguramente.
1: Eso, totalmente.
0: Aquí hay reportes de que a través de estas ondas de las plataformas digitales, por Facebook, por Spotify, por iVoox y esto.
1: Nos oyen en todo el mundo.
0: Sí, y hay datos.
1: Sí.
0: Que SICOM se oye en Japón.
1: Ándale.
0: Se oye, a lo mejor dice uno, Japón. O sea, una persona sintoniza.
1: Bueno, pero te están escuchando.
0: En España, obvio, pues nos oyen.
1: Aquí, Alemania.
0: Aquí en Tepeaca, en Alemania.
1: En Alemania, mija.
0: En Uruguay.
1: Sí.
0: En Chile, en Nueva York.
1: Pero tú ni siquiera te das cuenta de a dónde llegamos, ¿no?
0: No, esto ya es global, es mundial.
1: Claro, por eso es lo mismo.
0: Entonces, a lo mejor, un día la tía de este joven se va al Hawái. ¿No?
1: Claro.
0: Y pone, sintoniza su radio y está oyendo SICOM.
1: Órale. ¿Con qué nos vamos ahorita? ¿Rock and roll?
0: Vámonos con la tía de las muchachas.
1: Vámonos con rock and roll. Dice, hola, buenas noches, saludos a don Enrique y a don Alberto Rentería. Muy buena música, como siempre, buen programa, atentamente su radio escucha, Soco Serrano, bendiciones. Bueno, aquí tengo otra, permítanme tantito. Dice, buenas noches, qué buen programa están pasando. Saludos para todos de parte del señor José Zárate y saludos para todos. Entonces, vámonos.
0: 11:23 PM.
1: Sí.
0: ¿A quién le va en el partido de mañana?
1: Usted dígalo.
0: ¿Ganan los franceses? ¿Ganan los españoles?
1: La marsellesa. Vamos.
0: Ni con esa.
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1: Bueno,
2: 11:37
1: Dice aquí, a ver, ¿qué más?
2: Ya llegó su novia a dormir.
1: ¿A poco las novias llegan a las 11:37?
2: No, pueden llegar a las 12 como cenicientas.
1: Ah, ¿y con zapato o sin zapato?
2: Ah, eso no sé cómo sea sus costumbres, pero... no sé.
1: Pero eso nomás, sin zapato o con zapato, nomás es eso.
2: Supongo que con zapato, ¿no?
1: Pues sí, digo, no, pues que puede llegar...
2: Nunca has oído esa bajeza y esa pelada, es que tienes novia y te andas bien orgulloso aquí con tu... con tu chava y oh, mira, te presento a mi novia. Y te dicen, uy, hasta que te conocí una con zapatos. ¿Qué? ¿Y esa bajeza? ¿De qué se trata?
1: No, por eso yo pregunté si
2: era de... Es profesionista, güey.
1: Con zapatos, no. O sea, todo lo demás no importa. El chiste es que llegué con zapatos.
2: Pero, ¿a poco no dicen así? ¿Nunca lo habías oído? Sí.
1: Sí, ¿cómo no? A ver, dice aquí, no le vayan a preguntar. No, amigo Caricabra, pasa lista al jardín de niños para adultos de Tepeji de Rodríguez, porque tus tías, las Vivanco, ya nos están aburriendo con sus cremas para el cutis. Hola. Mi amigo Caricabra los oye en la Catrán Osorio y no presume. Dice, bueno, está bien. Oye, vamos otra vez con el DJ Caraza. Oiga, mándele un saludo al DJ Caraza, por favor. Aquí, ahora sí, no tiene porra.
2: No trajo porra.
1: Sale, vamos.
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2: Bueno, pues ahí está.
3: Está padre.
2: Don Enrique Castro, de seguro le va a España. Atentamente, Jesús Martínez.
3: Sí, ni modo que le vaya yo a China.
2: Dice, muy buenas noches, don Beto y Quique, y a todo el auditorio, en especial a don Billos. Le saluda nuevamente su amigo y servidor Javier, desde la hermana República de Huauchinango. ¿Me podrían complacer con la canción de Diablo con vestido azul? De antemano, muchas gracias. Con todo gusto, con todo gusto. Sí, ahorita lo vemos. Aquí tengo otra que dice, buenas noches, señor Alberto Rentería y Enrique Castro. Buen programa del Día del Rock. Saludos de parte de Mari Amaral. Gracias, Mari. Muchísimas gracias. Dice, hola, mi amigo Beto, mi bella dama. Hoy dice que están esperando su canción Agujetas de Color de Rosa. De antemano, gracias por la complacencia, su amigo 3X de Tuxpan de Rodríguez Cano, Veracruz. Sí, después vienen ya las ¿cómo se llama? Las complacencias. No más que ahorita nos vamos a tener que ir a escuchar el himno nacional, el himno de Puebla, después entramos con otro set del DJ Caraza, y luego llegan las, ¿cómo se llama? Complacencias, ¿sale? Bueno, entonces, nos vamos y regresamos hasta el jueves.
3: Ya no, estuvo. ¿Cómo jueves? Ah. No, nos vemos el martes, ya. El jueves.
2: ¿Qué tiene el café?
3: No, no es el café. ¿Qué onda? Ya deja de fumar esas cosas. Aquí.
2: Bueno.
3: Vamos el jueves, dice.
2: Vamos.
3: Esas aspiraciones.
1: Una buena
3: tienes.
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0: El Día Mundial del Rock, celebrado cada 13 de julio, se estableció oficialmente en 1986, un año después del histórico concierto Live Aid, que tuvo lugar el 13 de julio de 1985. Este evento fue organizado por el músico y activista irlandés Bob Geldof, miembro de la banda The Bontown Rats, como respuesta a la devastadora hambruna que afectaba a Etiopía y Somalia. Un fenómeno global que se desarrolló simultáneamente en Londres y Estados Unidos. El evento duró aproximadamente 16 horas y fue transmitido en vivo a 72 países, con una audiencia estimada de 1.500 millones de personas. Logró recaudar más de 100 millones de dólares para las víctimas de la hambruna en África. Demostró el poder de la música como herramienta para unir a la humanidad en causas nobles. La participación de bandas como Queen, Led Zeppelin, U2, The Who, Madonna, Bob Dylan, Mick Jagger, Tina Turner y muchos más llevó a que los fanáticos del género adoptaran esta fecha como su día de celebración mundial.
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215-87-56-57. Y también un saludo para Beto, el doctor Pichardo y al Charlie, doctor Pichardo y al Charlie. Saluditos, ya están bailando. Súbale, súbale.

También tenemos saludos para Gloria Farfán, Bonita Tus Ojos. También saludos para Magda García Salinas. Gracias por escucharnos. 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

el tema Así Fue. Esta temporada se puso de moda otra vez.

0: Hasta aquí le bajamos por hoy. 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

técnica Def Leppard se lanzó a la venta el 6 de julio de 1981 bajo el sello Vertigo Records en el Reino Unido y distribuido por Mercury Records en los Estados Unidos. El quinteto venía de cosechar buenas críticas con su disco debut, el On Trying the Night, editado en marzo de 1980. Los de Sheffield estaban catalogados como parte del movimiento

tuvo que ver la inclusión de Tom Allom, quien se había convertido en un elemento clave en la producción con Judas Priest, una banda con quien se les llegó a comparar. Los Leppard llamaron la atención del productor Robert John Mudlane, famoso por su trabajo detrás de discos claves en la carrera de los AC/DC, el Highway to Hell de 1979 y el Back in Black de 1980. Mudlane tomó el puesto detrás de la consola y se encargó de pulir el sonido de la banda en las sesiones que se realizaron de marzo a junio de 1981 en los Battery Studios, ubicados en Londres. It's only rock and roll.

0: Muy, muy buenas y rockeras tardes. Tengan todos ustedes bienvenidos a esto que es It's Only Rock and Roll. Sí, es solo rock, pero nos gusta harto, mucho, bastante. El día de hoy, Def Leppard, el quinteto de Sheffield, con su segundo material editado un 11 de julio de 1981, hace 45 años de este disco, que marcaría también el antes y el después de la banda, porque aquí venía el cambio en la producción, el personaje que llegaba detrás de la consola y que de alguna manera le comenzaba a dar rumbo a la banda, aunque también aquí este grupo todavía conservaba ese origen agresivo, ese origen, más que agresivo, digamos, ese origen de lo que era en aquel momento el New Wave of British Heavy Metal, o considerada la nueva ola del metal británico, y donde a Def Leppard se le había metido por la simple situación también de que Tom Malone había fungido como productor del primer material de la banda, On Through the Night, ese disco que apareció un año antes, prácticamente en 1980. En aquel instante se les comparó con Judas Priest. Y para este material llegaba Robert John Mutlange, quien fuera productor de AC/DC. De hecho, todavía produciría un disco más para AC/DC en aquel año de 1981. Estaba muy solicitado el señor Mutlange, porque en este programa, en It's Only Rock and Roll, la próxima semana vamos a tener el Number 4 de Foreigner, donde también Robert John Mutlange estuvo como productor. Realmente en ese momento estaba con chamba por todos lados. Era el hombre que podía, digamos que convertirlo todo en oro, ¿no? Hacía joya prácticamente todo lo que tocaba, y eso es lo que de alguna manera ayudó con Def Leppard. Después vendrían los discos donde sí ya tiene por completo el sello de Robert John Mutlange, incluso en el convencimiento de hacia qué destino tenía que ir la banda Def Leppard, pero aquí todavía conservaban ciertos rasgos de ese rock duro, del llamado incluso heavy metal, que en ese momento todavía estaba en ciernes, digamos, ese sonido que venía, de hecho, desde el Reino Unido, que tal vez sea ese de las guitarras claras, de las guitarras perfectamente bien, pues, cohesionadas, armónicas. Aquí, de hecho, todavía con Pete Willis, quien es el guitarrista, digamos, también de los de origen, junto a Stevie Clark, que tristemente ya se adelantó en el camino, Joe Elliott en los vocales, el señor Rick Allen, que estaba precisamente en la batería, y Rick Savage, que aparece en el bajo. Def Leppard, del día de hoy, aquí en It's Only Rock and Roll. El álbum es High and Dry, y vaya que tiene buenos temas como este, Let It Go, que así arranca, el material precisamente de este grupo británico. Y tenemos a la conciencia, al Pepe Grillo de este programa. Señor Diego Pardavé, ¿cómo está usted? Muy buena tarde, un gusto, un placer saludarle.
1: Hola, José Manuel, saludos a toda la gente que ya nos está escuchando. Y sí, arrancamos fuerte con este track, José Manuel, que además era con el cual arrancaba este disco que el día de hoy estamos escuchando, de allá de 1981. Dirías tú que es un muy buen año, José Manuel. Y curiosamente, esta canción no solamente contenía los elementos que caracterizarían a esta etapa del grupo, sino también sería considerada como uno de esos ejemplos donde dos guitarristas podían trabajar de una manera excelsa, y eso era el trabajo que tenía. Primero Steve Clark, que se encargaba de los solos de guitarra, mientras que la parte de la coda final, la guitarra principal, era interpretada por Pete Willis, que, como ya hacías mención, José Manuel, este sería el último disco donde él fungiría como el guitarrista principal. Todavía en el siguiente material, José Manuel, en el Pyromania, él saldría en el disco, estaría como guitarrista rítmico y sería acreditado, aunque ya no como miembro de la banda, debido a sus problemas con el alcohol, la bebida, sería despedido de la banda. Pero todavía aquí el señor Pete Willis sonaba, y sonaba bastante bien.
0: Sí, muy al estilo de Pink Floyd. De hecho, en ese material todavía estaban hasta tres guitarristas, ¿no? Porque Phil Collins sí, ya estaba de alguna manera también ahí coqueteando con su entrada a la banda. Para muchos, la mejor etapa, tal vez, en la cuestión también, sobre todo si comparamos a la generación de Def Leppard que los acompañó desde el origen,

0: esta es la etapa, digamos, más rock and rollera del grupo. Después vendría tal vez esa etapa más mainstream, donde pensaban, mucho más en la radiofórmula e incluso en la etiqueta que le colgaron, que tal vez sería un poco característica a los sonidos mucho más comerciales, por decirlo así, en el glam. En el glam metal estaban metiendo a Def Leppard con los materiales que estarían por venir, tanto el Pyromania, ni qué decir de la Histeria, que aparecería incluso años más tarde, después del accidente también de Rick Allen, que tristemente perdería un brazo en ese accidente automovilístico. Aquí todavía sonaba una banda poderosa, una banda joven, una banda emergente que trataba de ganarse un lugar precisamente en la industria. Además, bueno, pues ya con muy buenas recomendaciones, porque estaban en Mercury Records, porque Mercury los distribuía del otro lado, porque había encontrado dos buenos productores. Robert Mutlunch, ya lo hemos apuntado, pues sin duda sabía trabajar y sacarle brillo al grupo que tenía enfrente, mi estimado Diego.
1: Así es, José Manuel, y como decías, aunque este disco, es como tan heavy metal y hard rock, sí se les metería dentro de este glam metal, sobre todo también por esta cuestión, José Manuel, también estética, que terminaría siendo tan importante en la década de los años 80, donde aprendiendo un poco lo que venía, por un lado, de la etapa de la música disco y también del punk, donde cómo te vistieras también te representaba. Eso se aprendería para el heavy metal, y bueno, de ahí vendría la etiqueta para la misma banda de Def Leppard, esta banda británica que, como mencionábamos, en este su segundo disco, bueno, pues ya lograba establecer ciertos patrones que se conservarían en la siguiente etapa, que, como dice, siempre ha sido considerado la de su mayor éxito.
0: Sí, así es. Saludamos con gusto al buen JC, que está del otro lado. Está en los controles de esta máquina del tiempo que nos lleva a un viaje de 45 años para disfrutar de este High and Dry de 1981. Es Def Leppard aquí en It's Only Rock and Roll. Y también tenemos a Lu en el 16.2 en SICOM Televisión. Está el Facebook Live, ahí nos encuentra como It's Only Rock and Roll. Recuerde que puede dejarnos comentario, mensaje de las experiencias que tenga con esta banda oriunda de Sheffield. Y por supuesto tenemos también el WhatsApp, que es el 2215-875657, para que usted esté en contacto con nosotros por medio de un mensaje, y con mucho gusto estaremos mandando saludos. Esta canción representa esos sonidos que los fans que arrancaron, digamos, con Def Leppard extrañan, porque son de esa banda joven, de ese ambiente finalmente también, de, pues, como dice la rola, another hit and run, otro golpe y a correr, mi estimado Diego Pardavé.
1: Exactamente, José Manuel, compuesta por Rick Savage y por supuesto también trabajo letrístico y musical de Joe Elliott, con esta canción, la voz de Joe Elliott, vaya, que cabalgaba, y un pequeño guiño también a uno de los deportes más queridos por el público norteamericano, aunque bueno, de ahí vendría el slang, haciendo referencia a que si lo logras y lo consigues, pues debes escapar rápido antes de que lo pierdas.
0: Aquí están las guitarras, disfrútelas, el señor Pete Willis. Muchos lo extrañaron después. Sin duda era una buena combinación, porque Stevie Clark tiene todo el estilo, sensacional guitarrista. Una pena que también se haya adelantado por estas cuestiones, incluso hasta depresivas, por las cuales atravesaba. Pero aquí está la banda original de Def Leppard, con los dos guitarristas, con Stevie Clark, con Pete Willis, acompañando a los Rick, tanto a Savage como a Allen, y Joe Elliott en las voces. Aquí están los de Sheffield. ¡Trépale, JC! Another hit and run. Def Leppard, It's Only Rock and Roll.
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De fondo tenemos Wasted, esta canción que se lanzó como sencillo del álbum anterior, On Through the Night, que por cierto, esta canción que le da título a ese disco aparece en High and Dry, como ha sucedido con otros materiales de otras bandas, ¿no? Que no propiamente la canción que le dio título al disco apareció, aunque fue retomada posteriormente, ¿no? Houses of the Holy por parte de Led Zeppelin, entre otras canciones y otros grupos que también han estado, los Doors incluso también, con esta Waiting for the Sun, mi estimado Diego Pardavé, pues así pasó también con On Through the Night. Esta canción aparece en este disco High and Dry, más allá de que el primer material se llamó así, simplemente On Through the Night, y esta Wasted, que fue de los primeros sencillos donde trataban de atrapar al mercado americano, junto con Hello America, que fueron esas dos canciones con las cuales se buscaba tener penetración en el mercado de los Estados Unidos, a sabiendas que los

0: sonidos del heavy metal, que así le estaban llamando también a esto en ese momento, en el arranque de la década, pues digamos que era el tratar de estar en el negocio, en el lugar correcto, para buscar obviamente tener éxito con su carrera, mi estimado Diego.
1: José Manuel, y ahorita que hablabas del Discount Through the Night, donde no viene la canción con ese título y que sí aparece en este segundo material, el High and Dry, tiene que ver con las razones de que generalmente los primeros discos de las bandas, el primero y el segundo, casi se graban a la par y quedan canciones ahí guardadas que no son culminadas por alguna razón o algo no les convence en el arreglo, terminan no siendo agregadas en los materiales finales y aparecen en subsecuentes producciones, y eso ocurriría con este tema de On Through the Night, que sería retrabajada, sobre todo se toma y daca entre la voz y la guitarra que escuchamos a lo largo de la canción. Y si tomamos en cuenta la portada del disco On Through the Night, donde vemos este largo camión cargando una enorme guitarra, pues nos hace pensar en este importante valor que tenían en los duelos de dos y hasta tres guitarras, como lo comentabas.
0: Sí, y en los camiones, pues incluso, ¿no? Como parte también de las giras, el hecho de tener a la gente ahí trabajando con el equipo, aunque aquí era una etapa incipiente, todavía no llegaban los grandes escenarios todavía para Def Leppard, estaban en la construcción de esa carrera, teníamos a Rick Allen en plenitud de condiciones y en una, pues, batería normal, por decirlo de alguna manera también, después de su accidente, sí cambiaría por completo pues la vida de Rick y también el modus operandi de la banda al producir. De hecho, ahí sumaría mucho las técnicas de grabación en estudio por parte del señor Robert Mutt Lange. Por eso también cambiaría un poco, harían un viraje al sonido de la banda por completo. Aquí estaba toda la energía que tenía el grupo. Algo importante a reconocer es que, bueno, pues a Rick lo soportaron, ¿no? Siendo su compañero, su amigo, uno de los miembros con los cuales iniciaron este proyecto. A diferencia de Pete Willis, que digamos que aquí en esta etapa, pues donde estaban construyendo su carrera, pues él llegó a ser incómodo con estos excesos que ya comentabas y tristemente terminaría pues por fuera del barco, dándole ingreso a uno de los personajes que era conocido de la banda y que se fue de alguna manera aclimatando y que hasta el día de hoy se mantiene como parte de la alineación, mi estimado Diego.
1: Y lo que mencionas ahorita de Pete Willis, nada más hacer mención de que él junto a Rick Allen es de los fundadores precisamente, sí, de Def Leppard, y eso nos trae un poco a colación. Y nada más mencionar brevemente, José Manuel, esta semana, el pasado día 6 de julio, se celebraron 20 años del fallecimiento de Syd Barrett, el líder fundador de Pink Floyd, y nos hace pensar un poco esto, ¿no? Que a veces los fundadores no necesariamente terminan en las bandas por cuestiones que tienen que ver con los excesos, así como Brian Jones en los Rolling Stones.
0: Sí, hablando de esas canciones, como ya mencionabas, Diego, de esas canciones que se quedan de las primeras sesiones y que tienen que ver con la formación de la banda, esta canción me recuerda un poco al inicio del grupo, lo que sería el sonido del primer material, y ese coqueteo con los sonidos a Queen, que eran una de las bandas referencia que tenía Def Leppard, siempre le rindieron tributo de una u otra manera a esta banda. Incluso Brian May ya en algún momento estuvo como invitado del grupo en los conciertos y presentaciones en California, o incluso el grupo pagando el favor con Queen en aquel concierto homenaje a Freddie Mercury que se organizó en Wembley. Pero bueno, pues esta canción me recuerda a esos pasajes del rock duro setentero, a un homenaje, repito, a ese tipo de bandas, Lady Strange. El título es muy bueno, la rola tiene una letra, si usted quiere, sencilla, pero muy llamativa, mi estimado Diego Pardavé, y la voz de Joe Elliott, además complementada por estas armonías, porque pues hacían coros sus compañeros de banda y llegaban finalmente a generar estas varias voces que le daban mucho cuerpo a la música de Def Leppard.
1: Y ahorita que hacíamos la mención de que Def Leppard sería ligado al movimiento del glam metal, José Manuel, o que a finales de los 80 sería conocido como heavy metal o el metal del cabello largo, bueno, hay que recordar que Queen en su momento eran parte del movimiento del glam rock, pero el glam rock británico de aquellos primeros años 70, donde había una mezcla del hard rock, pero también con cuestiones un poco del rock progresivo y estas situaciones un poco andróginas en cuanto a los miembros de la banda, y de ahí vendría esta pequeña liga, como tú mencionabas, hacia la banda de Queen. Y nos dejamos con este tema, Lady Strange, que además también era un pequeño guiño, José Manuel, a las power ballads que serían tan clásicas, no solo de Def Leppard, sino de otras agrupaciones de rock duro a finales de los años 80.
0: Así es, está, digamos que todavía con una

0: cuestión más al, digo, las baladas también tienen un medio tiempo, pero esta incluso todavía un poquito más rockera, digamos, esta canción Lady Strange, buena rola, a mí me encanta, es de esas pequeñas píldoras que tienen estos discos de Def Leppard que creo que vale la pena desempolvar. Así que mi estimado Jay-Z, estamos en tus manos, haznos tuyos. 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

Continuamos con It's Solid Rock and Roll 45 aniversario, High on Drive. El segundo plato mantiene la esencia de la banda con el hard rock y heavy metal como rasgo distintivo. El trabajo con Robert Mullane los llevó a dar un tremendo salto en las ventas y las listas de popularidad. Pese a las nuevas comparaciones con el sonido de AC/DC, resultó clave el sencillo Bringing on the Heartbreak, una power ballad en toda regla con una tremenda interpretación del vocalista Joy Elliott y la coordinación de las guitarras a cargo de Steve Clark y Pete Willis. El diseño de la portada corrió a cargo de la empresa Hypnosis y por primera vez aparecería el clásico logo del quinteto de Sheffield. El LP se colocó en el puesto 38 del Billboard 200 en los Estados Unidos y fue certificado con doble platino por 2 millones de copias vendidas, mientras que en el Reino Unido alcanzó el lugar 26 de las listas y se consolidó con disco de platino con 100 mil copias.

0: Esos eran los sonidos de Def Leppard para el arranque prácticamente de su carrera. Posteriormente serían pulidos por distintos productores. Tom Malone, que ya les había dado pues de alguna manera un toque en el álbum anterior, y para este Robert John Mutt Lange. Y comenzarían a llegar también estas baladas poderosas que ya mencionaba el señor Diego Pardavé. Estamos en It's Only Rock and Roll. Sí, es solo rock, pero nos gusta harto mucho bastante. Ya escuchamos es Lady Strange, que me parece una deliciosa canción que aparece en este High and Dry de 1981, hace 45 años, 11 de julio, se facturaba este material por parte del Quinteto de Sheffield, que les dejaría muy buenas credenciales para seguir en la beta del éxito. Ya lo que sería el Piromanía y el Histeria propiamente, pues los llevaría a los cuernos de la luna, con ese sonido tan característico de Def Leppard, que fue el que los hizo conquistar masas propiamente. Pero esta canción que tenemos ya en lista, y que lo decía Diego, las baladas poderosas, las baladas siempre han estado presentes en el rock and roll, en el rock, pero este término de baladas poderosas pues se le hacía a estas bandas que comúnmente los escuchábamos con canciones más fuertes, más estridentes, y entonces digamos que era algo hasta cierto punto extraño en su paleta sonora, aunque pues lo hicieron tradición después, ¿no? No faltaba una canción que tuviera este tipo de matices, que además hacía que la rola tuviera más posibilidad de entrar a la radiofórmula, que incluso tuviera la posibilidad de conquistar a otro tipo de gente. Y esta, yo creo que tiene todos los detalles, está como de maqueta. Es cierto que los Scorpions, Aerosmith, ya habían puesto de alguna manera también como la muestra para el lado de las bandas rockeras o más rockeras. Y bueno, pues Def Leppard también tuvo lo suyo en ese sentido, mi estimado Diego, y esta canción es una delicia. No sé si la mejor power ballad de Def Leppard, que ya es decir bastante porque tienen un listado enorme, pero esta canción es tremenda, mi estimado Diego Pardavé.
1: Así es, José Manuel, y aprovechamos para mandarle saludos a toda la gente que se ha comunicado con nosotros. Creo que dices algo interesante: en el rock siempre han habido baladas, y creo que de repente se ha confundido o se le ha tachado a este tipo de canciones como no parte del movimiento del rock. Si pensamos que de las primeras canciones que incluso grabara Chuck Berry, Little Richard o los grupos como los Platters, habían baladas, e incluso ahorita que hacías referencia a Aerosmith, si pensamos en un tema como el Dream On, bueno, el Dream On no es per se un tema 100% de rock, sino que tiene todos estos cambios de ritmo que lo acercaría un poco a la definición de un power ballad. Y eso me lleva también a hacer nada más mención, José Manuel, el fallecimiento el día de ayer de Bonnie Tyler, una gran cantante.

0: cantante de rock and roll que tenía estas canciones, estas power ballads, estas canciones duras, muy rítmicas, pero sí con una beta romántica si quieres, pero bastante poderosas, como era el tema de It's a Heartache. Y ahí esto me liga un poco a la canción que vamos a escuchar a continuación, Bring It On The Heartbreak, que hablaba precisamente de ese instante en el cual, bueno, uno aceptaba de que había llegado el momento de aceptar que habíamos perdido en esta batalla.
1: Sí, pero sin dejar de reconocer que te tenían ahí o que todavía estabas ahí atrapado en ese sentimiento, digamos, que en esa relación, sí. ¿No? O sea, ese es lo que trataba de decir, chica, nena, me tienes, ¿no? Ahí estoy todavía. Bringing On The Heartbreak, qué rola por parte de Def Leppard. Y es que la voz del señor Joe Elliott es sensacional, estaba en su punto. Y otra vez las guitarras, ¿no? La armonía que logran las guitarras, sin olvidar que la base rítmica siempre ha sido muy importante y que, bueno, pues hacen una muy buena mancuerna en ese sentido, tanto Rick Savage como Rick Allen, los Rick de la banda. En las voces, en los coros, Rick Savage siempre fue fundamental para Def Leppard, generalmente el que más aportaba en ese sentido en los coros para el grupo, mi estimado Diego.
0: Así es, José Manuel, y como decías, más adelante, debido a este triste accidente que sufriría, hasta la propia interpretación cambiaría, yo creo que para bien, José Manuel, en el buen sentido, independientemente de que fue una tragedia el que perdiera su brazo, no afectó en el sentido a lo que proponía dentro de la paleta sonora de Def Leppard y se beneficiaría.
1: Ya la escuchábamos en la cápsula y pues Juan Carlos ya también dejó correr la canción del sencillo de Bringing On The Heartbreak. Así que bueno, pues ya de alguna manera ya es el adelanto para que usted pueda escuchar esta canción. Es un gran track. Todavía está en la cara A de este disco. De hecho, la cara A no tiene desperdicio. No hay desperdicio. Y se va a ligar con un tema instrumental, porque además están completamente ligaditas, no puedes, digamos, que entender la una sin la otra prácticamente en el vinilo, porque no hay brinco, no se siente el brinco en el surco, se suma prácticamente esta Switch 625 que aparece ahí con Def Leppard y esta canción. Entonces, Breaking on the Heartbreak, repito, tiene varias baladas de Def Leppard, pero esta es la primera y realmente está hecha de maqueta. Jay-Z, trépale, estamos en tus manos.
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0: y debo reconocer mi debilidad por este disco de Def Leppard, High and Dry, editado en 1981, 11 de julio, hace 45 años. Esta canción también es sensacional, Mirror, Mirror, Looking to My Eyes, que aparece en el segundo lado, en el lado B de este disco, producido ya por Robert Mudlange, que sería finalmente también un punto importante a destacar a partir de la llegada del productor, pues finalmente Def Leppard encontraría ese camino del éxito. Y ya con los discos posteriores, pues sí, llegarían incluso a más ventas, a alcanzar otro tipo de público también. Pero este disco fue importante en aquel instante para hacer un antes y un después en la carrera de los de Sheffield. Y esta canción, Breaking on the Heartbreak, que pareciera también que a partir de ahí encontraron pues un nicho en donde llevar su arte. Muy buena canción esta, tiene buenas baladas de Def Leppard, pero esta, bueno, pues fue la primera con ese tipo de características que fueron, digamos, tan peculiares para la banda y que, bueno, pues fueron parte también de esa década de los 80, mi estimado Diego Pardavé.
1: Así es, José Manuel, y además en este disco, lo que acabamos de escuchar en este tema, bueno, lo emparenta con otras agrupaciones de aquellos años, como lo serían Cinderella y Poison, y además canciones que se prestarían bastante bien, José Manuel, para lo que terminaría siendo el canal MTV, porque ahí se podrían sumar este tipo de canciones ya con una producción dedicada a la televisión, un videoclip. Y nada más hacer un comentario rápidamente, la portada está a cargo de Hipnosis, como ya lo escuchábamos en la portada, y se liga un poco con la de Pink Floyd con Wish You Were Here por esta cuestión de la natación. Aquí vemos a un hombre en una posición completamente vertical cayendo a la piscina, José Manuel, mientras que la banda está observando a quien va cayendo, y nos remite un poco a la portada, a la contraportada del disco Wish You Were Here, donde veíamos a un hombre nadando, aunque en arena.
0: Sí, hay una gran cantidad de, digamos, de público alrededor, ¿no? Observando la caída de este clavadista, y que, pues, de hecho esos rostros que aparecen alrededor de la alberca y del clavadista son los que tienen todo el sello de Hipnosis, ¿no? Es como si fuera, digamos, que un sello de autor. Uno ve la portada y dice, esta seguramente es de Hipnosis, ¿no? Y ya, obviamente, lo puedes investigar después y te das cuenta que digamos, que está emparentada en estos temas ya mucho más conceptuales. En la contracara aparecen los rostros de la banda, y es la primera ocasión en el arte de las portadas que aparece este logo completamente en horizontal, con las letras terminadas en triángulo prácticamente, con el nombre Def Leppard de la banda. El logo en el primer disco había sido en triángulo, con el Def Leppard prácticamente distribuido formando un triángulo, repito, una figura triangular, y aquí ya el nombre aparece de manera horizontal, como pues así lo haría en siguientes materiales prácticamente, hasta el slang, que ahí deformarían un poco el título de o el nombre de la banda, por decirlo, apareciendo un sello distinto y que tenía más que ver incluso con el tipo de música que contiene ese material. De hecho, el slang lo tuvimos hace algunos días aquí o meses en It's Only Rock and Roll, mi estimado Diego.
1: Exactamente, José Manuel, y este disco además, bueno, sería grabado después de la gira que tuviera la banda, grabado entre marzo y junio de 1981, y tendría poco tiempo de postproducción, José Manuel, prácticamente un mes después, así como lo grabaron, haría la masterización Robert John Mudlange, se encargaría de decir, bueno, estos son los detalles, se decidiría el orden de las canciones, y quedarían, curiosamente, José Manuel, dos temas musicales ahí sobrando, que se trabajarían para en unas posteriores ediciones que fueron agregados, incluso en unas remezclas, como fue el tema de la balada de Bringing on the Heartbreak, que recibiría otro trabajo, incluso se le agregarían instrumentos, como decía, del productor de Matt Lynch, que se encargaría de interpretar ya fuera un piano, sintetizadores, pero sobre la grabación original, para ser editado también como un nuevo sencillo, previendo o después del gran éxito que tuvieran con Piromanía.
0: Sí, y que incluso aprovecharían esa parte de pausa tras el accidente de Rick Allen, ¿no? Para tener material en la

0: en la calle mientras estaba a su regreso, obviamente todavía esperando cuáles eran las consecuencias de aquel accidente que pudo obviamente ser peor, pero bueno, pues ahí está la banda Def Leppard con este material High and Dry, tremendo disco sin duda alguna, y bueno, pues esta decíamos de Switch 625, que por cierto ya no la había pedido Ángel Varga, le mandamos saludos, gracias por estar en contacto con nosotros, saludos amigos, excelente fin de semana, de las favoritas, pues precisamente esta de Let It Go y la de Switch 625, que es completamente instrumental, salvo uno que otro grito al final, y que, bueno, pues ahí aparece para completar la rola. Saludos también a Janet Pérez Horta, que está con nosotros, que nos deja cuernos rockeros, y a David Márquez, nos llegó su mensaje ya prácticamente cuando estábamos despidiéndonos el miércoles anterior, y le dije, este viernes hay mensaje doble, hoy llegó también ya a sus cuernos rockeros, como diciendo, hey, no te olvides del mensaje. Bueno, pues le mandamos saludotes a nuestro radioescucha itinerante que está en contacto el día de hoy y que nos dice, viva la radio. Pues viva la radio, mi estimado Diego Pardavé.
1: Así es, José Manuel, y ahorita que hablabas del tema instrumental que escuchamos hace un instante, esta canción de Switch 625, algo que curiosamente, José Manuel, durante la década de los años 80, en las bandas de heavy metal iría desapareciendo poco a poco, se quedaría ahí en el tintero, entonces también se convertía en una rareza, pero una rareza con la cual cerraban la cara A de este vinil.
0: Sí, sin duda, y la verdad es que es un buen disco, vaya a escucharlo si no le ha dado toda la oportunidad. Y vamos a ir, si ya los comparaban con AC/DC, pues esta sí tiene toda la etiqueta, mi estimado Diego, que es el tema que le da título al disco, por cierto, con el cual vamos a cerrar esta High and Dry Saturday Night.
1: Así es, hablando acerca de irse a divertir en la noche del sábado, que es el momento en el cual todas las cuestiones pueden salir. Nos recuerda un poco un tema que sí se llama Another Saturday Night, un tema de Sam Cooke, pero aquí en esta interpretación por parte de Def Leppard, y sí, va a continuar la comparación, sobre todo la parte de los vocales de Joe Elliott con Brian Johnson, José Manuel.
0: Sí, así es, que ya estaba ahí en ese momento en la banda, ¿no? Aunque Robert Mudlange, pues, produjo el Highway, el Highway to Hell, y también el Back in Black, ¿no? Todavía alcanzó a los dos vocalistas, tanto a Bon Scott como precisamente a Brian Johnson. Nos vamos, mi estimado Diego, muy buena tarde.
1: Muy buena tarde, los esperamos el próximo lunes a las 16 horas y como siempre les decimos, quédense en la programación del 105.9 FM, Sicom Radio, esto es Prison Rock Roll, vámonos.
0: Nos vamos, mi estimado JC, también a Lu, muchas gracias, aquí está High and Dry, es de Def Leppard, It's Only Rock and Roll.

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0: Ya estamos acá en Memorias Poblanas, pero no estamos en la tele.
1: No, no estamos en la televisión, ¿qué pasó?
0: Y ahora que...
2: Que alguien nos explique.
3: Viene Judith toda coordinada con una gabardina.
2: Todo. Yo con mi Snoopy, mira, jato,
3: Snoopy bien bonito. Yo con...
0: Ya. Bueno, pues aquí estamos en Memorias Poblanas con mucho gusto recibiéndolos a todos ustedes. ¿Cómo estás, mi querida Judith?
4: Hola Carlitos, buenas noches. Pues muy bien, gracias a Dios, aquí estamos contentos. No llovió.
2: Sí, qué bueno.
4: El airecito bastante. No,
2: pero
4: agresivo, pero
2: de todos modos ha estado muy feo en los días. Sí. Totalmente. No, el miércoles de la semana pasada no pudimos pasar programa, con eso te digo.
3: Pero me gusta que haya
2: estaba inundado.
3: Me gusta que haya viento, me gusta que haya frío, me gusta que haya calor, me gusta que haya...
0: Pues todos los climas de Puebla me gustan.
2: No, a mí también me gustan, pero el problema es la caminada.
4: Yo creí que ibas a terminar cantando.
2: Pues sí, ¿cómo van a caminar la gente? No, tú porque tienes el pupú, pero los otros no.
0: Tú, con esa camionetota que
2: no
0: traes.
2: No por eso, pero yo dije, tú que tienes pupú, estás bien, pero la gente que va caminando...
0: A ver, tranquilo, yo estoy hablando del clima. Es que, bueno, hay que disfrutar todo, lo que es malo, definitivamente no. Pero disfrutar los climas de nuestra Puebla es hermoso, la lluvia es hermosa, todo sin que afecte a los demás. No, de ninguna manera haría una apología de lo que pueda lastimar a alguien. Pero sí es importante decir que nuestra Puebla tiene unos climas preciosos. Ejeles, es mi otra
2: cara. Mira, déjame ver aquí, déjame ver cuántos.
0: Es tuyo, está bien. Es que estamos viendo acá un regalito. Primero, Judith, ¿a dónde nos escuchan? ¿A qué teléfono nos pueden hablar?
4: Nos pueden hablar a los teléfonos en cabina 2222-7377-17 y 2222-7377-16, donde Juan Carlos nos puede tomar los recaditos y pasárnoslos con mucho gusto. O si prefieren el WhatsApp 2215-875657. 2215-875657.
0: Bueno.
4: ¿Dónde nos pueden mandar mensajes? No manden audios, por favor, porque no los podemos pasar.
2: Bueno, y saludamos a todas nuestras estaciones hermanas, como es Acatlán FM 95.3, Huauchinango FM 98.9, Izúcar FM 107.5, Libres FM 95.9, Tehuacán FM 93.1, Teciutlán FM 90.9 y Zacatlán FM 105.3, Puebla 105.9 FM. 8 estaciones que conforman el sistema de comunicación en Puebla, SICOM Radio.
0: ¿A dónde estamos?

0: Estamos ahora con mucho gusto recibiéndolos a todos ustedes.
1: Además, avisa que no estamos en televisión una vez más.
0: No estamos en televisión ahora, pero quiero mandar un saludo a Ricardo Rodríguez, o mandamos un saludo a Ricardo Rodríguez hasta Napa Valley, California, y también, por supuesto, a don Ernesto, que lo seguimos extrañando.
1: Sí, bueno, carajo.
0: Pronto se reintegre con nosotros.
1: Qué barbaridad.
0: Don Ernesto Lievano, sí, ya lo extrañamos.

0: gracias, muchísimas gracias.
1: Les voy a contar quién es doña Marianita García Bello. Ella es una dama lindísima que está a cargo de la librería del ayuntamiento, el que está abajo en el portal, al lado de la entrada, al lado de turismo. Ahí está. En esta librería hay joyas que se pueden consultar sobre diferentes temas de Puebla, porque tienen prácticamente todos los libros que se han escrito sobre Puebla.
0: Ahí están
1: unos para consulta, otros para venta. Y en esta ocasión, doña Marianita se vio extraordinariamente generosa y nos mandó de regalo para ustedes, como integrantes del equipo, tres libros extraordinarios. Sí, el primero es de Isaac Wolfstone. ¿Se acuerdan de él?
0: Yo lo conozco.
1: ¿Sí?
0: Yo lo conocí.
1: Yo, ¿qué fue de él? ¿O qué es de él? ¿Ya se fue?
0: Sí.
1: ¿Ya está transmitiendo desde otra frecuencia?
0: Sí.
1: Bueno, él, que me encantaba oírlo.
0: Sí, cómo no, pues también era cronista también de radio.
1: Pero sabía de fútbol él.
0: Y de béisbol.
1: Y de béisbol, sabía mucho.
0: Sí.
1: Bueno, pues él escribió este libro que se llama Dos cines en la vida de Puebla en el siglo XX. Hoy lo recibí, hoy lo leí.
0: Ajá.
1: Está extraordinario en el estilo de don Isaac, que me encantaba su estilo. Nos habla de la historia del cine, variedades y toda la... ¿Se acuerdan que una vez hablamos, Judith, de los cines?
2: Uh-huh.
1: Aquí él nos hace la reseña completa de todos los cines que existieron.
0: Ha habido, sí, por haber.
1: Ajá, desde su
0: fundación. ¿Desde el cine Lux?
1: Desde el cine Olimpia. En los bajos del Hotel Arronte, el cine Lux y todos más. Y por ejemplo, acá hay unos anuncios. Fíjate las películas que se tenían en el cine Variedades. Hoy, sábado 23 de febrero, función desde las 10 de la mañana.
0: Dale.
1: El proceso de León Toral.
0: Que de Trotsky.
1: Es hecho a Trotsky, sí.
0: Híjole.
1: La Virgen de Guadalupe, Cristo Mártir, La Llorona, La Revolución Mexicana. Eran películas cortas que se exhibían.
0: Pero desde las 10 de la mañana,
1: sí.
0: Como si fuera matiné.
1: Mira, en el 55, en el Cine Coliseo. Ay, las fotos vienen acá, Judith, ¿te acuerdas? A ver, cuéntale a nuestro auditorio cómo iniciaba una película en el Cine Coliseo.
2: Ah, bueno, pues empezaba a oscurecerse, y se empezaban a ver en arriba de la pantalla unas luces neón de colores,
0: sí,
2: que iban cambiando,
0: sí, y bajando el volumen, ¿no? Sí, bajando, sí, también de intensidad,
1: y la emoción de que ya iba a empezar la película.
0: Ese era el inicio.
2: Primero se veían todos los colores, sí, y luego ya se iban apagando poco a poco.
0: Hasta quedaba el rojo oscuro,
1: ese era ya el inicio. Y entonces Beto Rentería estaba listo para ver en el Cine Coliseo el viernes 17 de junio de 1955 la película premiada con 4 Óscares, Nido de Ratas.
0: Ándale.
1: Con Marlon Brando.
2: Marlon Brando.
1: Y además, El Guapo de Nebraska. Con Phil Carey. Y bueno, ese era a las 4 y a las 7:46. Y Nido de Ratas, pues era ya no sé a qué horas, pero.
0: Pero recordemos que era permanencia voluntaria de esos tiempos.
2: Y además, algo te voy a decir: siempre las funciones eran con dos películas.
0: Sí.
2: Y la estelar, que seguramente en este caso era Nido de Ratas, era la segunda película.
0: Sí.
2: Primero pasaban una película normalmente mexicana y luego la que venía,
0: la americana,
2: que venía de Hollywood.
1: A ver, vamos a ver cómo estaba el año en que se casaron mis papás. Tus papás se casaron en el 59.
2: No, mucho antes.
1: Ah, sí, yo pensaba que en el 49. Los míos se casaron en el 50.
2: No, mis papás.
1: Los tuyos se casaron en los 20, ¿no?
0: No, en los 22.
1: Vamos a ver qué veían en 1950 nuestros papás.
0: A ver.
1: En el Cine Coliseo, a las 10 de la mañana, gran matiné, San Ignacio de Loyola. Y luego La Virgen Morena.
0: Ándale.
1: Y luego la película El Seminarista, a las 5:56 y a las 9:26. Y también Dinero Maldito.
2: Que nada vale.
1: Luneta costaba 1.50.
0: Mira.
1: Luneta 55. De 4 a 7. Luneta después de las 7, 3 pesos. Anfiteatro, 2 pesos. Balcones, 1 peso. Es lo que costaba.
0: No tenía galería.
1: No. Y luego, variedades. El Constantino. ¿Ustedes saben por qué se llama Constantino?

0: Constantino.
1: Los balcones, sí, porque estaban acá en los
2: lados. A los lados.
0: Ah,
2: sí. Constantino por el emperador.
0: El emperador.
2: Sí.
0: Yo me enteré aquí, en el librito.
2: Ajá.
0: En este que nos regalaron. Que lo hizo. ¿Y sabes quién lo nombró? Monseñor Ibarra y González.
1: Monseñor Ibarra.
2: Sí.
0: Ay, ustedes saben mucho, yo me acabo de enterar.
1: No, bueno, es que ya vi, alguna vez hace un tiempecito hablamos
2: de eso,
1: de los cines,
0: yo no
1: y hablamos
0: me acordaba de eso.
2: Claro.
0: Bueno, pues acá viene detallado en el libro y vamos a ver en el Constantino y variedades, yo eran del mismo dueño.
2: Bueno, serían del mismo dueño, pero la clase social que iba, no, al, claro, Constantino y al
0: era acá dice, variedades y Constantino.
2: Ajá.
0: En el variedades negra consentida, algo flota sobre el agua, enrédate y verás.
2: Órale.
0: Y por la tarde función desde las 4, Lilia Prado, resortes en confidencias de un ruletero. Ah, está re buena esa película, ¿no?
2: Todavía la siguen pasando por ahí.
0: Ah, sí, la quiero ver. Y era un maratón cinematográfico. En los cines Variedades y Constantino, 3 películas en la mañana, 2 en la tarde y noche y 2 noticieros.
2: Sí, los noticieros en ese tiempo eran con 8 días de retraso.
0: Oye, pero
2: retraso.
0: Eran bien simpáticos los noticieros,
2: claro,
0: ¿no?
2: Sí, pero sí eran con 8 días.
0: Oye, ¿y quién era el cómico? Que salió uno que me encantaba.
2: Pomponio.
0: Pomponio.
2: Pomponio y Kícaro.
0: Eso, sí, decir Pompín, no, era Pomponio. No,
2: Pomponio y Kícaro. Y ellos cantaban también, nosotros en algún tiempo los acompañamos en las fiestas.
1: Ah, mira, qué bien.
0: ¿Conociste tú a Pomponio?
2: Sí, sí.
0: ¿De dónde eran?
2: Pomponio y Kícaro, a los dos, tocando yo en los años ya 60, 62. Mira, en lo que tiene el cine Variedades es que fue el inicio de lo que era un ¿cómo se llama? Teatro.
0: Hoy, que se inauguró en 1908.
2: Ander, pero esto fue el inicio, traían a lo que es Paco Miller, la caravana de Paco Miller.
0: ¿Paco Miller era el que tenía unos muñecos?
2: Sí, doña Marraqueta y otro.
0: Esa Marraqueta.
2: Y otro, le rajó la calle a cualquiera. Entonces, y bueno, Imelda Miller, que fue su esposa, se quedó con el nombre.
0: Ah, caray, Imelda Miller dio el apellido por Paco Miller.
2: Sí,
0: entonces,
2: por Paco Miller.
0: Oye, pero Imelda Miller no es tan grande.
2: Ah, bueno, ah, cómo no, también.
0: Pues,
2: sí, pasa? Sí, sí. No, pues ya como su servidor.
0: ¿A poco?
2: Sí, sí, sí, sí. Ahora, te voy a decir una cosa.
1: Imelda Miller, su éxito más grande que tuvo, Qué Alegre Va María.
2: Qué Alegre Va María.
0: Caminando por la ciudad. Y, sí. Y yo me acuerdo perfectamente, platicando a su niño, va.
1: ¿Tres o
0: sí, por sí, manera de cantar, cuando decía María, María.
2: Tenía muy bonita voz todo, pero fue esposa de Paco Miller. Pero te quiero decir que ese teatro, cuando comenzó esas caravanas que traía Paco Miller, después fueron desplazadas del teatro Variedades hacia lo que era la caravana Corona Extra, que se presentaba, sí, exactamente en la Arena Puebla.
0: Mi tío Amado, hermano de mi mamá, en paz descanse, los dos, trabajaba en la Corona y iba a la caravana.
2: Caravana, sí.
0: Como la Corona, la patrocinadora.
2: Sí, y traía artistas, pero una vez yo vi a ¿cómo se llama? A Javier Solís, que era el principal, y después seguía Enrique Guzmán y los Teen Tops, porque ya en ese momento se estaba separando, sí, Enrique, sí, Guzmán de los Teen Tops, pero estaban así, pero la cuestión principal era Javier Solís.
0: Oye, los Teen Tops, ¿qué edad tenían? Porque tienen adolescentes, ¿no?
1: Eran chavos de 17,
2: 18 años.
0: Adolescentes, ajá.
2: Sí, adolescentes, pues era, apenas comenzaban con La Plaga, comenzaban, sí, con Confidente de Secundaria.
0: Oye, bueno, pues mira, al lado del cine Variedades, estamos hablando que está ahora el cine, bueno, estuvo el cine Coliseo, pero antes de estar el cine Coliseo, en la década de los 30, junto al cine Variedades, estaba el Hotel Inglés.
2: Anda.
0: Y una lonchería y café muy, no, porque esto es de los 30, pero nuestros no, pues ni acá, tal vez sí.
1: A lo mejor
0: bueno,
1: sí.
0: Nuestros abuelos sí.
2: Los abuelos,
0: era la lonchería y café Variedades, estaba donde después se construyó el Coliseo, ahí en esa zona. Y todo eso, el Variedades y el Coliseo, estaban dentro de los terrenos del antiguo convento de Santa Catalina de Siena.
2: Sí.
1: El Coliseo tenía una escalinata de mármol.
2: Preciosa.
1: Con unos pasamanos.
2: Sí, sí, sí, no,
1: de bronce.
2: No.

0: precioso.
1: La verdad, sí, sí.
0: Esa
1: sí.
0: Entrada al cine era espectacular.
1: Espectacular.
0: Y subías esos escalones, estaba, pues yo creo que eran altito, como unos 10, 12 sí, escalones, sí, sí, sí. Debe haber tenido. Era muy amplios toda la entrada,
1: muy
0: de la
1: amplio.
0: Escalinata. Sí, sí. Y ya luego estaban los cristales de la entrada. La verdad era un cine muy
1: bonito. Muy bonito, muy bonito.
2: Acá nos dice que en el año 1939, el mismo año que el cine reforma, el mismo año se funda, es cuando el salario mínimo en México era de 2 pesos con 10 centavos.
1: No, imagínate. Ahora, te voy a decir otra cosa.
2: Ajá.
1: Lo que te decía yo bajo micrófonos.
2: 1939.
1: Bueno, lo que decía yo bajo micrófonos. Al lado de donde estaba el cine Coliseo, a la vuelta, ¿qué calle era?
2: La 3 Norte.
1: La 3 Norte. Bueno. Ahí había carretelas de concabacho.
0: ¿Estacionadas?
1: Sí, estacionadas para poder...
2: ¿De qué año hablamos?
1: Pues como del 55.
2: Ah, en el 55, qué bonito.
1: Sí, sí, sí. Por eso te decía yo que era la sorpresa, porque yo, bueno, ya en 57 ya estaba yo en quinto de primaria, pero en 55 no, y cuando íbamos al cine y todo, yo le preguntaba a mi mamá y a mi papá que qué eran esos, son carretelas, hijo, y eran exactamente para subirse las personas que querían
0: y las trasladaran.
1: Sí, y tenían también
0: un taxi, digamos.
1: Sí, con sus farolas a los lados. Sí,
2: pues qué hermosura. Oye, ¿quieres saber cuál fue la función inaugural del cine Coliseo?
0: A ver.
2: Fue la película con Mickey Rooney, Andy Hardy millonario, con Mickey Rooney y Lewis Stone. Y les voy a decir lo que se anunció en ese día. Imaginemos, la señora Iglesias, viuda de Espinosa, la mamá de,
1: sí,
2: de
1: sí,
2: don
1: sí.
2: Manuel Espinosa Iglesias, decía así: a la culta sociedad de Puebla, a las autoridades, a la banca, al comercio y al público en general, deseando proporcionar a la ciudad de Puebla un nuevo centro de espectáculos de acuerdo con su desenvolvimiento material y con las nobles aspiraciones de su crecimiento poblacional, órale, decidí construir el Cine Coliseo, que hoy se inaugura y que constituye una serie de continuados esfuerzos orientados hacia la cristalización de ese propósito. Disfrutando desde hace muchos del favor del público angelopolitano, correspondo en esta forma a todas sus bondadosas preferencias, con la absoluta convicción de que seguirá distinguiéndome con su valioso apoyo. Se ha dicho en repetidas ocasiones que mucho contribuye al decrecimiento de todos los vicios y al desarrollo de la cultura popular el establecimiento de centros de sana diversión, preferentemente destinados al solaz de la juventud y la familia. Sí, el oye, cine Coliseo.
1: Estamos en Facebook Live.
2: ¿Ah, sí? Ah, qué bueno, saludos desde a Facebook, ahí sí no nos había dicho. Hola, aquí estamos. Ya termina esto diciendo.
1: Sí, sí, ahorita
2: el cine Coliseo puede considerarse como un factor en el desarrollo de dicha tendencia. Era como muy expresiva,
1: sí, sí,
2: ¿no?
1: Sí, sí, sí.
2: Daré por halagadoramente realizado uno de mis mejores propósitos. Espero que los habitantes de Puebla, para quienes el cine Coliseo ha sido dedicado, interpretarán el sentimiento que inspiró la construcción de esta moderna sala de espectáculos. Guadalupe Iglesias, viuda de Espinosa, 14 de septiembre de 1939.
1: ¡Sí!
2: 2000 espectadores.
1: Sí,
2: 2000.
0: Yo creo que mis papás estaban en plena juventud.
1: Claro, sí, pero 2000 espectadores, ¿te imaginas?
0: Era muchísimo para
1: claro,
0: una
1: ciudad, para unas.
0: ¿Qué sí. población tenían?
1: 2000.
2: Y la pregunta aquí que decían, el Reforma, el Guerrero y el Colonial constituían la cadena de oro.
1: Sí.
2: Que eran propiedad de William Jenkins y de su socio Gabriel Alarcón.
1: Claro.
2: Mientras que Manuel y Ernesto Espinosa Iglesias regenteaban el Coliseo, el Variedades y el Constantino.
1: Sí.
2: Luego se asociaron el grupo Jenkins y Espinosa Alarcón para controlar todos los cines de Puebla y construir un monopolio que se llamó Compañía Operadora de Teatros.
1: Sí.
0: A mí eso es lo que me tocó.
2: A mí también, ¿te acuerdas?
1: No, a mí me tocó todavía la Cadena de Oro y nosotros todavía me tocó algo.
0: Bueno, en esos años, los años 60, 70, la gente para ir

0: Ir al cine se arreglaba.
1: Ah, claro.
0: Iba de traje.
1: De traje.
0: De sombrero.
1: Sí.
0: Las señoras de tacón con medias muy arregladas.
2: Era un acontecimiento.
0: Y si ibas en la función de la noche, hasta de guantes ibas.
2: ¿En serio?
1: Sí, claro.
0: Claro. Ir al cine era realmente una distracción, un paseo, pero elegante, sobre todo si ibas al Cine Puebla o al Coliseo, que eran los cines más nice.
1: Y el Variedades también. Dice, hola, buenas noches, soy Jaime Sánchez, saludo desde el Resort Cés Coral en la Isla Mujeres, Quintana Roo. Oír Memorias Poblanas es un verso levítico al alma, un bocado de cultura y amor por nuestra amada Puebla.
2: Ay, qué
1: abrazos
2: bonito
1: a todos en el estudio, hasta Puebla.
2: Muchas gracias.
0: Por estar tan lejos de vacaciones y oyéndonos.
1: Dice, en el intermedio pasaban comerciales de la dulcería y los documentales Continental que contenían varios temas.
2: Encantaban, eran en blanco y negro.
1: Y acá dice también, excelente noche para usted. Ustedes, Judith, Carlos, Alberto, yo a su operador en cabina, Juan Carlos, y a los radioescuchas de Memorias Poblanas, atentamente, Jesús Martínez.
2: Gracias.
1: Bueno, pues así eran las funciones.
2: Pero vean, había duelos. Acá tenemos un duelo entre México y España. Dice, competencia entre México y España en el Cine Coliseo. Por México, la película cinematográfica Grobas, que presenta a su artista exclusivo Jorge Negrete en La Posesión.
1: Sí, la y Grobas era la productora.
2: Ajá, y por España, Jorge Mistral en La Reina de la Sierra Morena. Todas las mujeres de México entusiasmadas, decía la publicación.
1: Oye, ¿y cuánto costaba?
2: Pues quién sabe. No sé cuánto costaba. Yo creo que 3 pesos, decía aquí.
0: 3 pesos, bueno, hasta donde yo me acuerdo. Digo, a lo mejor antes era menos, pero los años 60 costaba 3 pesos el cine.
2: Pero ve,
0: solo el Puebla costaba 5 pesos.
2: Eso porque era nada. Sí, oye, vean los próximos estrenos: Horizontes de Grandeza en su CinemaScope. Domingo 23, Silvia Pinal, Una Golfa, en su Cine Coliseo.
1: Pero la Silvia Pinal estaba joven, sí.
2: Colosos del Mar, con Burt Lancaster y Clark Gable.
1: ¡No!
0: Los galanes!
2: ¿A dónde van nuestros hijos, con Dolores del Río y Víctor Junco? La Leyenda de las Perdidas, ¡órale! Los Hermanos Karamazov, con Jules Briner.
1: Jules Briner, sí. Cuando tenía pelo.
2: ¿A poco?
1: Sí.
0: ¿Una vez tuvo pelo?
1: Claro que sí.
2: Yo me acuerdo de que vi El Rey y Yo.
1: Ah, claro.
2: Sí. A ver. Y este librito, agradezcamos de verdad, doña Marianita.
0: Sí, muchas gracias.
2: Pero vean Vamos a los otros libros que les regalo.
1: Dice, buenas noches, disculpe por qué no se ven en su canal. Gracias, que tengan bonita noche.
2: No hay ahorita transmisión por televisión. No
1: estamos en Facebook Live, pero
2: En televisión no nos vemos.
1: Algo pasó, ¿no? Algún problema para la transmisión, porque tampoco Mariano estuvo en la televisión, ¿verdad, Juan Carlos?
2: Y eso que es el mero mero, entonces
1: para que veas, sí. Algo pasó. Pero bueno, Facebook Live sí nos pueden ver.
2: Sí, pues es que todas esas historias son las que nos hacen disfrutar a nuestra Puebla.
1: Claro.
2: Y mientras tanto les quiero decir aquí un anuncio de 1919, porque aquí tengo el almanaque de Puebla de 1919.
1: Ajá.
2: Mira, Judith, crema rosada de corales, lo mejor para desmanchar y hermosear el cutis. Con el uso de esta crema desaparecen las pecas, paño, barros, espinizo. Ay, Dios, ¿qué tendría?
1: A ver.
2: De venta en las principales droguerías y perfumerías.
1: ¿Cómo se llamaba para que la vaya a comprar?
2: Crema rosada de corales.
1: ¿Ya conoce que estaba todo?
2: Dice también. Y luego fíjate, ya había un autohotel.
1: Ahora.
2: El elegante auto del hotel espera a los pasajeros en las estaciones a la llegada de todos los trenes. El hotel Jardín, a media cuadra del Zócalo de Infantes.
0: El hotel Jardín.
2: Acá me dicen que sí nos vemos en televisión.
0: Es el Colonial.
1: No.
2: Dice aquí Mónica Millado, claro que sí, nos vemos en televisión.
0: En

0: Facebook.
1: En Facebook, Facebook.
2: ¿Estás
1: Live
2: en Facebook o en televisión, Moni? ¿Por qué?
1: No, es Facebook Live. A ver, yo te digo.
0: No, sí, la pantalla está parada.
1: Es Facebook Live, exactamente. Sí, aquí estamos. Pero eso es. Entonces, mira, aquí tengo otra llamadita que me dice: jeje, gracias por los saludos. Aunque no estoy de vacaciones en el Tres Coral, aquí trabajo en el Resort. Y sin duda, oírlos con el tema de los cines recalca más la memoria poblana.
2: Ay, qué bonito.
0: Pues qué bonito. Que
1: oye, pues es que desde hasta allá los que están escuchándonos.
2: Y luego acá vemos en la calle de Francisco y Madero, número 9, antes Primera de Mercaderes. A ver, ¿cuál es? Primera de Mercaderes, antes
0: la
2: calle.
0: A la vuelta del ayuntamiento.
2: Es la 2 Norte.
0: La 2.
2: Es la 2 Norte.
3: Vivíamos.
2: Exactamente, pero en la Primera de Mercaderes es la Casa de los Muñecos.
1: Ah.
2: Es la primera.
1: Ahí también había
2: una tienda que se llama Au Bon Marché, una tienda de francesa que vendía ropa, novedades y artículos de lujo. Y dice Mónica que no es Facebook, que es la tele.
1: Ah, caramba.
2: Está bien segura, Mónica.
1: ¿En serio?
2: Sí. Ah, pues qué entonces, bueno.
0: Juan Carlos dice que no nos vemos.
2: Pero Mónica dice que sí nos ve.
1: Dice que nos ahí no hay. Pero sí lo estamos viendo.
2: Y vean este anuncio de una tienda que todavía existe.
0: A ver.
2: No lo saben ellos, pero se lo voy a enseñar. Uh-huh. Es de 1918 este almanaque. La Nueva España.
1: ¡Hombre!
2: Sastrería, camisería, bonetería y perfumería. Surtido completo para caballeros. José María Pino Suárez y Portal Hidalgo. Así se llamaba la calle entonces.
0: La 5 de mayo era
2: la 5 de mayo. También la calle de Guevara.
0: Que alguna vez ya habíamos comentado sobre la Nueva España, que tenía más de 100 años.
2: Solo que aquí al ver un anuncio de esa época es emocionante, ¿no?
1: Claro. Contra esquina de Portal Juárez.
0: Y pensar, digo, que ha sido una tienda con una tradición.
1: Total.
0: Donde, ¿sabes? Mira, por ejemplo, si quieres una bonita guayabera, seguro ahí la encuentras.
1: ¿Quieres ese traje para graduaciones? Ahí.
0: Graduaciones y de
1: camisas
0: precios.
1: Mau.
2: Todos los, había atención personalizada y todavía la hay.
1: Todavía
2: la hay. No. Mira acá, otra que sigue todavía, Botica Teresiana.
1: Sí,
2: esa dice acá, departamento de droguería y homeopatía anexas, Carlos Hidalgo, cuarta de Cosme Furlong, número 10. Ah, pero mira, estamos leyendo el almanaque de 1918 de Puebla. Y aquí estamos viendo comercios que todavía existen.
1: Bueno, pero la Nueva España, pues sí, totalmente, ha trabajado siempre ahí y además con muy buena calidad, ¿eh?
2: Pero mira qué bonito está este anuncio. ¿Sufre usted un dolor violento? 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Es también la cuataplasma Ibáñez el mejor remedio para curar forúnculos, panadizos, quemaduras, etcétera.
1: Eso se volvería después decir cataplasma.
2: Sí, nada más que aquí decía cuataplasma.
1: Sí, pero era cataplasma.
2: Pero además, si te querías ver guapísima, Judith, la crema de almendras de Ibáñez.
1: Ah.
2: Perfuma, suaviza.
1: Esa no es la del pájaro
2: refresca,
1: azul.
2: Refresca. Era de la misma tienda, pero no.
1: Sí.
2: Refresca dándole un aspecto terso y elegante.
0: Pues déjame decirte que yo todavía usé esas cremas porque mi abuelita las usaba.
1: Ándale.
0: La del pájaro azul y la crema de almendras de Ibáñez.
1: Yo veía yo ahí a mi abuelita también, que tenía eso del pájaro azul. Dice yo, ¿qué es esto? Ahorita luego que dijo Ibáñez, se me fue.
0: Y de verdad que era el olor de la almendra.
1: Sí.
0: Tanto así que mis hijos todavía les tocó convivir con la abuelita. Y cuando llegó, alguna vez que hicimos o comimos una crema de almendra, crema.
1: Eso sabe
0: a
1: crema.
0: Y mis niños, no, mamá, ¿qué es esto? Esto sabe a las cremas de mi abuelita. Y sí es cierto, ¿eh?
1: Sí,
0: cierto.
1: Sí.
2: Oigan, pues vean este anuncio que nos dicen acá en 1918. La ciudad se vistió de luto y la suntuosa Basílica Angelopolitana con motivo de las honras fúnebres de quien fuera el último obispo y primer arzobispo de Puebla, doctor don Ramón Ibarra y González. Uh-huh. De aquí en este almanaque están diciendo que acababa de morir.
1: De morir.
2: Y ya que estuvo ahí en eso. Pues qué interesante es decir la historia.
1: No, no, sí.
0: Este

0: ¿Es sacerdote, dices?
1: El obispo, el primer obispo, sí. El primer arzobispo.
0: ¿Será papá de los Ibarra?
1: No puede ser papá porque...
2: No puede ser papá.
0: Bueno, debe haber sido.
2: Era algo así porque José Luis Ibarra Mazari.
1: No tiene nada que ver con ellos. Él venía de Orizaba.
2: Dice aquí, ¿qué lugares tan emblemáticos? Y me hubiera gustado conocer la Botica Negra y la Ibáñez, además de la Nueva España. ¿Cómo debió ser el comercio en Puebla? Fantástico.
1: Era Puebla un centro comercial extraordinario. 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
2: Oye, pero ya era, pero eso ya era con jiribilla, ¿no? Diciendo.
0: Pero fíjate.
2: Sí, ¿a poco no? Acá dice, buenas noches, estimados. Les saluda René Rojas. ¿Dónde puedo conseguir la crema de almendras de Ibáñez? Gracias de antemano.
1: No sé.
0: Yo ya.
2: ¿Ya no?
0: No sé. Creo. Ajá. Alguna vez la vi en Sambos. Pero no sé si todavía, o sea, sí la llegué a ver todavía. En la Ibáñez. Sí.
1: Mercería del Refugio.
2: También. ¿En la 10 Poniente?
1: Esta ya es de 1946.
0: Ah, con razón.
1: Mercería del Refugio. Surtido de juguetes extranjeros y del país, de nuestra fabricación. Ándale, la mercería producía sus propios juguetes. ¿Va usted a casarse? Obsequia a su novia un hermoso libro escrito especialmente para ella, nupcial, el libro de la esposa. Contiene el ritual de todas las ceremonias relacionadas con el matrimonio, explicándolas brevemente, y la misa por los esposos. Termina con la encíclica de su santidad Pío XI sobre el matrimonio cristiano. Los esposos que sigan fielmente estas enseñanzas alcanzarán la verdadera felicidad.
2: Ándale. Dice, nuevamente le saluda René Rojas. Creo que no mencionaron el Cine México, que estuvo en las 14 Poniente, entre las 5 y las 7 Norte. Muy grande y bonito. Era igualito o casi igualito que el Cine Puebla. El problema que hubo aquí, mi querido René Rojas, fue que el lugar donde estaban instalados, porque mientras el Cine Puebla estaba a tres calles del Zócalo, la 14 Poniente estaba más lejos y estaba entre las 5 y las 7, y ahí había ya comerciantes y todo, y entonces incluso las películas eran todas mexicanas. No habían americanas.
0: Decían de charritos.
2: Ándale. Pero era muy grande, es igual.
0: Muy grande y muy
2: igual
0: bonito.
2: Igual que el Cine Puebla.
0: Yo
1: tenía un tío que tenía una peluquería al lado.
2: ¿A un lado?
1: El Cine México, eso sí me acuerdo.
2: El Cine México, sí. Nomás ve hoy cómo está, es una
1: ¿qué es ahora ahí?
2: De telas, venta de telas, pero está gigante.
1: Bueno, es
2: gigante,
1: que...
2: gigante, de verdad estaba muy grande. Y además, en ese tiempo había las pantallas de CinemaScope. Eran grandísimas.
1: Sí, claro.
2: Grandísimas, grandísimas. No como hoy en los cinitos que están ahí, que sí se ve muy bien y todo, pero en esas pantallas eran así. Yo ahí vi Cuobadis,
1: ¿a dónde vas? Y me imagino que Ben Hur también, ¿no?
2: También. Los 10 mandamientos.
0: Cuando sacaron el CinemaScope fue cuando las hicieron más alargadas.
2: Sí.
0: Porque antes eran más cuadradas.
2: Entonces
0: ya las sacaron más largas.
1: Es que era un acontecimiento, como dices, estar en el cine y ver esa pantalla.
2: Era grandísimo.
1: Era todo. Y ustedes a lo mejor se acuerdan cuando salió el famoso, ya estoy hablando de los 70s, el Sensor Round.
0: Ahí,
1: la película con la que se estrenó fue con Terremoto.
2: Sí, sí.
0: Pues yo me acuerdo cuando se estrenó el Cinema La Paz.
1: ¿El Cinema La Paz?
2: Cinema La Paz.
1: Sí. ¿Sí? Es que dijiste bien tú, dijiste el Cinema La Paz y yo entendí. ¿El Cinema La Paz? O sea, ¿ese cuál es?
0: No, el Cinema La Paz.
1: Era lujo.
0: El Cinema La Paz, creo que era Cinema La Paz 70.
1: Cinema La Paz 70, en Avenida Juárez.
0: Se estrenó con una película, no me acuerdo si era Carrera contra el Destino, alguna cosa así, pero era de que los coches corrían.
2: Corrían.
0: Y se oía.
2: Sí, por ser...

0: Es como
1: oye, claro, un cine mí. Un cine de moda era
0: no,
1: ir ahí,
0: no, y ahí pues,
2: una anécdota más. Un día en una función de cine, un cuate que se llama Chori aventó un zapato a la pantalla del cine
1: bruto,
2: Puebla.
1: ¿Por qué?
2: Y la rompió.
1: ¡Qué bruto!
2: Sí, esa, y era del centro escolar, el Chori.
1: ¿Y si lo agarraron?
2: Sí, claro, pues porque te lo estoy contando, porque se le hizo fácil agarrar, es decir, va para la pantalla, y la pantalla
1: y
2: se rasgó.
1: Carísima la pantalla.
2: Sí, bueno, fue un acontecimiento bárbaro, y era el Chori, jugaba fútbol americano.
1: Ah, qué chorito.
2: Sí, sí, pero fue muy comentado, fue muy
0: claro,
2: comentado.
0: Imagínate.
2: Sí, pues imagínate.
0: No, qué alcances.
2: Sí, aquí no, tengo, a ver, dice acá. Buenas noches, señores. Recuerdo que su servidor iba a los cines Guerrero y Reforma hasta Gayola y me cobraban un peso. Saludos.
1: ¿En qué año? Díganos en qué año.
2: ¿En qué año? ¿En qué año?
0: Pues para en los años 30, ¿no pusiste?
1: No, pero no creo que nos está escribiendo haya ido en los 30.
2: Dice: su casa del Monseñor Ibarra se encuentra en la 5 Poniente entre las 16 de septiembre y 3 Sur, junto a la Casa de las Cigüeñas. Los cines del centro eran más fifís que los que estaban fuera del centro, como el México, el Constantino.
1: ¿Y el Colonial?
2: El Atidama.
1: La Atidama era
2: o el
1: teatro.
2: Joaquín Pardavé, esos eran muy populares. Y la Paz 70 y Aquiles Serdán estaban juntos. También el claro. Bella Época estuvo junto con los otros dos.
0: Época era una sala muy pequeñita,
2: sí.
0: Que fue la primera sala pequeña de cine.
2: Claro.
0: Y ponían puras películas de arte.
2: Sí, sí, sí.
1: A ver, dice acá la señora Celia Ham. Que deberíamos de preguntarle a don Ricardo o a Enrique, claro.
2: Sí.
1: Una vez comentaron que la crema Ibáñez la vendían aún en la tienda de la 2 Oriente y 24.
2: 2 Oriente y 24.
1: Hasta allá, el jardín de las letras.
2: Hasta el jardín de las letras.
1: Ajá.
0: No recuerdo haber escuchado que hay alguien que la vende todavía.
2: Ah.
0: Pero voy a preguntar con
1: y habrá que ver si es la
0: y
1: original.
0: Desinformo.
2: Sí,
0: creo que sí, creo que sí. Es la fórmula que la tienen los descendientes y la fabrican, pero ya no industrialmente.
1: La vendía el primo de tu yerno. Él la vendía,
0: no,
1: Manuel,
0: industrialmente.
1: Manuel, pero él murió ya.
0: Ah, oh, Manuel.
1: Él la fabricaba.
0: ¿Primo? No, murió su tío.
1: ¿Ah, era su tío?
0: Su tío, Manuel.
1: Ah, pues su tío Manuel.
0: El hermano de su papá, sí.
1: No puede ser su tío porque era esposo de mi sobrina, entonces no puede.
0: No sé quién sea tu sobrina.
1: Sí, sí, lo que pasa es que ya son.
0: Pero es el papá de Manolo.
1: El papá de Manolo lo hacía.
2: Dice aquí: ah, en dale, el conjunto del Cinema La Paz había otra sala de cine de arte, Aquiles Serdán,
1: sí, sí.
2: Donde se veían películas muy exclusivas, nuevamente René Rojas.
1: Y luego había otro cine Teresa que estaba.
2: ¿El Teresa todavía está?
1: Ah, está.
2: Sí.
1: Pero ese tenía otro nombre.
2: La Piedad.
1: Pero ese tenía otro nombre antes, era.
2: Bueno.
1: Tenía otro nombre muy elegante.
2: Sí.
1: Y duró
0: Cinema
1: poco
0: 2000.
1: Tiempo.
0: No, el
2: Cinema.
0: Que estaba así adelantito.
2: Por La Piedad.
0: Por La Piedad
1: era
0: 2000, el Cinema
1: sí,
0: 2000.
1: Era 2000. Ah, bueno. Y ahora Cine Teresa.
2: Sí, sí, sí. ¿A ese?
0: ¿Existe?
2: Sí, sí, sí, porque yo luego bajo por ahí, porque por ahí
1: está mi odontóloga. Que decía Cine Teresa, pero no sé
2: pero
1: dónde.
2: Pero no sé.
0: ¿Qué películas pasan?
2: Las películas que pasan.
1: Pues han de ser como las del Colonial.
2: No, porque. No creo.
1: Porque, pues, porque no están públicas. Bueno, no sé. El caso es que hablamos de Cine Puebla, ha tenido una historia tremenda con respecto al. Vamos al Cine Teresa a ver qué hay, ¿no?
2: Vamos, damos un día. Pues yo he visto que está abierta desde las 11.
0: Vamos en plan de investigación.
2: Claro.
1: No, hombre, pues vean tantas cosas que se tenían en Puebla, pero que de una u otra forma hablaban de variedad para la gente.
0: Y fíjate que eran de los pocos espectáculos que había en Puebla, realmente.
2: Sí.
0: Por eso es que había las salas tan grandes, porque toda la gente iba al cine.
2: Bueno, es que no había otra
0: parte. Había otra cosa que ir a.
1: ¿Y ustedes se acuerdan cuando salieron los cines, los cinemas gemelos?
2: Sí, ya.
1: Pero
2: ya,
1: no. Las colas que había para entrar allá por el Paseo Bravo.
0: No, y cuando llegaste y entraste, decías, ¡ay, qué chiquitos!
2: Sí.
1: No, y
0: era pero, la primera sensación.
1: Pero
0: que
1: hasta había.
0: Daba.
1: Te sentabas en las escaleras, porque sí. No había asientos
0: los
1: asignados.
0: Los primeros fueron los de la 13.
2: Claro.
0: La 11.
1: Donde había que hacer
2: Bravo.
1: Cola.
0: Cinemas gemelos 1 y 2.
2: 1 y 2. Sí.
1: Los cinemas dorados.
2: también.

0: no, no hay un plazo dorado.
1: Pero eso ya viene más para acá, para acá. Lo que estábamos hablando, de por ejemplo, del Guerrero, también el Constantino, el Reforma, el Variedades, el Atidama del Pardavé fueron después.
0: Pero eso eran teatros, ¿no? Porque yo conocí el Atidama cuando decía prohibido decir obscenidades y tocar a las artistas.
1: ¡Ah, caramba!
0: Sí, así lo conocí yo.
2: Yo la verdad no recuerdo que haya sido cine.
0: Yo lo recuerdo como teatro.
2: El Pardavé era teatro.
0: Y no era el mismo el Atidama que el Pardavé, porque creo que le cambiaron de nombre.
2: Por eso.
1: Sí, primero fue.
2: Primero era el Pardavé.
1: Y le cambiaron.
2: Y después lo hicieron un cine ya. Bueno, no cine, un lugar de.
0: Era teatro de burlesque.
2: De teatro.
0: Ah, sí.
2: Exacto.
0: Era teatro.
2: Ahí exactamente. Fue donde le quitaron el nombre del Pardavé.
0: Sí, yo porque fui con mis cuates cuando tenía 16 años y nos dejaron entrar ahí a Atidama.
2: Sí, los dejaban. Mira.
1: Pues era el negocio.
2: Era el negocio. En claro. Los cines se supone que no deberían de entrar a menores de edad. Y los chamacos de la escuela iban y entraban.
1: Dice aquí, buenas noches, estimados. Saludos de Paco Trelles y abrazo a mi padrino Carlos López. Asistí siempre a las matinés del cine Coliseo o escuchaba al doctor Fernando Rodríguez dando la cartelera dentro de la sala mientras pasaban las placas fijas. En el cine Variedades pude ver la película Terremoto, otro cine Joaquín Pardavé en la colonia Amor.
2: Ah, cierto, y creo que está todavía.
1: Claro.
2: Creo que todavía está.
1: No está.
2: Ya no está.
1: Se volvió templo, creo que es.
0: ¿Cuál, sí. ¿Cuál?
1: El Pardavé.
2: Pardavé,
1: ajá. Acá nos dicen que el Pardavé estaba por la colonia Amor.
2: Sí, eso, y eso, bueno, dice uno apenas, a lo mejor hace 25 años todavía está. Sí, ¿no?
1: Es que para
2: sí,
1: nosotros.
2: Todavía estaba, hace unos 25
1: años. Una felicitación, aunque no quieran. Porque hoy es el Día Mundial del Rock.
0: Porque no queramos, qué bueno.
1: El Día Mundial del Rock.
2: Ay, qué bonito.
1: Entonces, hoy la nochecita vamos a estar celebrando el Día Mundial del Rock.
2: En tarde, pero sin sueño.
1: En tarde, pero sin sueño. Es el 13 de julio.
2: 13 de julio.
0: ¿Y por qué? ¿Por qué es el Día Mundial? ¿Qué es lo que marcó ese día?
1: Hay una historia acerca de por qué en ese tiempo se hizo esto. Déjame contarte a ver si lo tengo, a ver, para que yo vea. Ahí está. Dice acá. Dice, espérame. Acá. Claro, hoy 13 de julio se celebra el Día Mundial del Rock, una fecha creada para recordar uno de los conciertos más importantes de la historia de la música. La celebración nació en honor a Live Aid, realizada el 13 de julio de 1985, y fue un concierto benéfico organizado por Burt Wellers Mike para recaudar fondos destinados a combatir la hambruna en Etiopía. Algunos datos muy interesantes: se realizaron dos conciertos simultáneos, uno en el Wembley Stadium y en el otro en el John F. Kennedy Stadium. Participaron más de 70 artistas y grupos. Se estima que casi 2,000 millones de personas lo vieron por televisión en más de 150
0: países. Y por eso es que
1: se celebra el 13 de julio, aunque no es una fecha oficial reconocida por los gobiernos. Millones de aficionados al rock la adoptaron para recordar el poder de la música para unir para las personas y apoyar causas humanitarias.
2: Oye, yo recuerdo, no sé qué artista, pero hubo un artista que viajó para estar en los dos conciertos.
1: En los dos, sí.
2: A ver si alguien de nuestro auditorio nos dice, porque sí. A mí me quedó muy grabado eso.
1: Sí, pues bueno, imagínate en el Wembley a John F. Kennedy.
0: Para... Hombre, qué bárbaro, y qué recursos.
1: ¿Qué recursos
2: y
1: qué?
2: Sí.
0: Bueno, pues ahorita te oímos en la noche, Beto. A ver, para ti es un programa muy interesante estar oyendo el Día Mundial del Rock and Roll con Beto, que es el hombre rock and roll de aquí. De
1: bueno.
0: No, es que quien no conozca a Beto en persona, vaya a conocerlo porque, híjole, qué energía tienes. Eres extraordinario. Oigan, pues bueno, una cosa que íbamos a tocar, mi querido Beto, sí. Y Judith, es ese que les mandé, ese... No sé si es TikTok, Instagram o qué cosa es, de esa tienda detenida en el tiempo.
1: Ah,
2: esa tienda se ve que todavía existe.
0: Sí, pero no vi dónde.
2: Se ve que es una tienda que la cerraron y la dejaron ahí.
1: O sea que no está el público, pero lo guardaron.
0: Pues porque está todo lleno de polvo.

0: pero todo lo que vendían ahí se quedó petrificado en el
1: sillín. Vamos a recordar qué cosas de las que ven ahí ustedes recuerdan. Los Van Aert.
2: Ah, ya me ganaste.
1: Que sabían horrible.
2: O sea, pues sí, porque no.
0: Que los tenías que abrir a fuerza con los dientes.
2: Había una forma de poder abrirlos. O sea, ya estabas adentro. Era tan fácil traer unas tijeras.
1: Ay, pero ¿quién tenía tijeras?
0: No, nadie. Nadie se
1: estabas
0: metía
1: bañando
0: a bañar
1: con... y con los dientes.
0: Y tenías que morder.
1: Había horrible.
2: El enjuague también, porque después era enjuague rosa. Todas las bolsitas rosadas eran enjuague.
1: Ah, ok. Sí, oye, ¿y ya, ya no hay?
2: En algunas partes yo sí he visto,
0: no,
2: pero
0: ahora hacen unos como sobrecitos.
1: Sí. Ay, sí.
0: Esos están mucho más fáciles de abrir.
2: Claro, claro.
1: Pero estaban re bonitos las calmaditas.
2: Pero los vitroleros verdes.
1: Oye, había una pomada de desenfriol, pero para untar.
2: Sí.
1: ¿Cómo se llamaba ese?
0: Pues desenfriol.
1: Pero tenía un pomada, nombre algo especial así, desenfriol, no sé qué, decía.
2: Y oye, y los vitroleros eran verdes.
1: De vidrio verde.
2: Vidrio verde. Ahí estaban también la sal de uvas picot, los sobrecitos.
1: Sabían re sabrosos, tan sabrosos como la sosa laxante de Rioja.
0: El Alcácer, que se siguen vendiendo, pero fíjate cuántos años tienen ese tipo de presentaciones.
1: Luego abajo, en el mostrador, Orange Crush, chaparritas,
2: barrilitos,
1: uno que decía Pep.
2: Sí. Ajá. Sí, porque había una canción que decían, los pollitos dicen pío, pío, pío cuando tienen frío, cuando tienen helado. Los pollitos dicen pep, pep, pep cuando tienen ganas de apagar la sed.
0: Era un comercial.
2: Sí, era un comercial.
1: Bueno, pues esa tienda, ¿cuántos recuerdos nos pudo traer a nosotros?
0: Fíjate que yo sí conocí y compré en esas tiendas. La mayoría de las tiendas tenían sus mostradores
1: de madera,
0: grandotes de madera gruesa y algunos hasta tallados por fuera.
1: Ándale, sí,
0: tallados,
1: sí,
0: sí. Y luego todo el respaldo de las tiendas eran estantes de madera cuadrados, que sí se acuerdan que tenían unos artefactos de fierro con un gancho para bajarlo.
2: Sí, le jalaban.
1: Ah, no me acuerdo
2: sí,
1: de
2: eso. Mira, acá también dicen, es que dice, aún venden los sobres Van Aert en los baños de San José.
1: ¡Órale!
2: Ahí está, acá tengo otra que dice,
0: siguen abriendo
2: en los cines Coliseo y variedades pasaban puras películas de luchadores y en mi infancia me llevaba mi papá a verlas atentamente, Jesús Martínez. Bill Collins, atentamente, Jesús Martínez.
1: Oye, ¿sabes? Mi papá me llevaba al Coliseo a ver las matines con Tarzán, con Johnny Weissmuller.
2: Sí. Sí, que después cuando te dan una vuelta por Acapulco, cuando sales ahí, te dicen, aquí estaba
0: la casa.
2: Sí.
1: Pero las matines eran en el Coliseo.
0: Bueno, cuando nos daban la vuelta por Acapulco, Beto, cuando éramos jóvenes.
2: Bueno,
0: ya no hacen eso.
2: Sí,
1: ¿qué matiné recuerdas tú, Beto?
2: Yo, pues es que la matiné más que nada iba yo con mis novias.
1: No, qué mito. No, o sea, el colonial. ¿Y tú?
0: Decir qué película recuerdas.
1: A ver, ¿cuál?
0: Bueno, haber ido al Constantino.
2: Ajá. ¿Tú al Constantino?
0: Al Constantino, sí. Ahí
2: oye,
0: iba.
2: No seas así.
0: Sí, no. Y además nos íbamos arriba para gastarnos el dinero que nos daban.
2: Es que valía.
1: Pero ibas protegida.
2: Oye, es que valía 30 centavos.
0: Claro.
2: Valía 30 centavos arriba.
0: Sí, claro.
1: Pero, a ver, ya una vez pregunté esto y ahorita se los voy a preguntar. ¿Qué película te marcó, Judith?
0: Ya no te acabé de platicar. Bueno, la película que yo recuerdo es haber visto una de Capulina que hacían experimentos y se volvían monstruos y cosas que ponían muchos envases químicos y salía vapor y que yo me acuerdo que estaba impresionadísima porque creaban monstruos.
1: Ah, sí.
0: Estaba yo muy espantada.
1: Es el Capulina y Viruta contra los monstruos.
0: Contra
1: haber sido,
0: los monstruos, ¿no?
2: Santo contra las mujeres vampiras.
0: Ah,
1: órale.
0: Sí,
2: esta viene de culto.
1: Oye, las rueditas.
2: Sí. Eran de culto esas. Dice, buenas noches, Monseñor Ramón Ibarra y González, si era tío de don José Luis Ibarra Mazari, él mismo a veces lo mencionó en sus programas de radio.
1: Tío, sí.
2: Pero yo te
0: es
2: decía.
0: Que yo lo que decía.
1: No, tú dijiste que si era papá y luego te dijimos que no.
0: Después, obviamente, no. Al ser Monseñor.
2: Pero sí,
0: no.
2: Sí era
1: papá. Ah, qué bueno.
2: Acá también dice.

0: Viajó Phil Collins de Inglaterra a Estados Unidos. Saludos de parte de René Rojas.
1: Oye, pero
0: ese es el artista.
1: Es un artista.
0: Sí, ajá. Que tocó conciertos en el estadio de Wembley y en el estadio de John F. Kennedy. Y, o sea que pasó el océano.
1: ¿En qué año fue?
2: ¿En 85?
1: Ah, ¿en qué año fue?
2: 85.
0: Sí, 85.
2: Sí.
1: Bueno, ya había
0: bueno, sí. Vuelos. Pero de todos modos, gracias también, Jesús Martínez. Tenía razón.
2: Fueron muy largos.
0: Sí, sí.
2: De 2 días o algo así.
0: Dice, el cine Buñuel en Mayorazgo.
1: Ah, es verdad.
0: Cinema Los Pilares.
1: Buñuel Los Pilares.
0: El Wildrop. Todos esos productos eran de botica porque no había farmacias como ahora.
1: Es cierto.
0: ¿Se acuerdan del cine Franzoni?
1: ¿Dónde estaba? Sí, me acuerdo. ¿Dónde estaba? Si alguien nos puede recordar.
0: También el Cinema 2000 por La Piedad.
1: El 2000 es el Teresa.
2: Es el que acabamos.
1: Pero el Franzoni sí existió.
0: El Cinema está? Europa en la 31 Oriente.
1: Sí, claro, muy nice.
2: Cinemas,
0: pero el Franzoni, ¿dónde? ¿Dónde?
1: Sí me acuerdo, pero ¿dónde estaba el Franzoni?
2: Dos.
1: Si alguien nos recuerda.
2: Los Cinemas Europa también eran dos.
1: Sí, sí, pero sí me causó duda el Franzoni.
0: Dice, buenas noches, querido Alberto, les mandamos saludos, mucho gusto, disfrutando en familia el programa, al igual saludos para mi mamá María Elena, mi hermana Monse y mi muñequita Milena Nicole, que las felicidades porque pasó a segundo de kinder con aprovechamiento académico de parte de la familia Gallardo Mendoza. Que sea una bendecida semana.
1: Muchas felicidades, sí, Mileni, por pasar a segundo
2: felicidades
1: año.
2: Felicidades a todos los graduados, porque
0: sí, porque lo que estoy
2: desde
0: viendo
2: la semana pasada son, sí, graduaciones al por mayor.
1: Es el momento de las pachangas.
0: Superman 1 con Christopher Reeve.
1: Uy, sí.
0: Se estrenó en el cine Continental el 70,
2: claro.
0: En la 4 Oriente.
2: Sí,
1: claro que
2: ver,
1: sí.
2: Yo fui a ver Superman, sí, en el cine.
1: A ver, ¿cómo iba la música? Tan tarán, tarán, tarán, tarán, tarán, tarán, tarán. Sí, claro. Sí.
0: Dice, la película Calimán me dejó muchos recuerdos, proyectada en 1976 en el Variedades.
1: ¿Quiénes eran los actores de la película Calimán? Por supuesto, debe haber sido todavía la voz de Luis Manuel Pelayo, ¿no? ¿No se la pusieron?
0: Pues no me recuerdo, pero no, Luis Manuel Pelayo no fue.
1: No actuó, pero no, él era la voz.
0: Sí, el de la... ¿Cómo se llama? ¿La serie? Sí.
2: ¿No
0: serie,
2: era Manuel López Ochoa?
1: No.
0: No, Manuel. No,
1: era Luis Manuel Pelayo, el de la voz.
2: Ah, no, no. En la película,
1: sí. No sé.
2: No, en la película que estoy diciendo.
0: A lo mejor
2: podría
0: ser eso.
1: Pues es fácil.
2: Fíjate
1: preguntar
2: que yo
1: acá.
2: Yo la vi, pero no me acuerdo del actor.
1: Yo también
2: sí
1: la vi.
0: Yo siempre me quedé encantado con Calimán, porque, y hay todos los capítulos que tú querías, palabra que yo los veía yo. Calimán lo pasaban en la extinta XSD.
2: XSD, claro.
0: Calimán. Y Calimán.
1: Oye, pero acá me dice puro. Ah, no, fíjate, le voy a decir quiénes son.
0: Ah.
1: Jeff Cooper como Calimán.
0: Ándale.
1: Nino del Arco como Solín. Adriana Roel como Alice. Charles Fawcett como Profesor Morgan. Carlos Cardán como Sarur. Susana Dos Amantes como Nila, Chano Urueta, Roberto Dumont, Ignacio Magaloni, José Torbay, Samia Fará, pues quién sabe quién serán, Ahmed Sadi, Rubén Benavides, El Tinieblas.
2: Y fue pero Manuel, no era película mexicana.
1: Gustavo,
2: ¿sí?,
1: del Castillo.
2: Ay,
1: Javiva, y Luis Manuel Pelayo como Calimán en la voz.
0: ¿En
1: o
0: la
1: sea,
0: voz?
1: Él hacía la voz del actor que era Jeff Cooper.
0: Sí, o sea, lo doblaban.
2: Sí, ajá. Pues no podían cambiársela,
0: sí, no,
2: y todo el mundo lo conocía.
1: Habría que ver esa película. ¿Y dónde se podrá ver?
2: Sí, pues a lo mejor hay que buscarla. Pues ahora ya
0: hay
2: se ven
0: muchas
2: películas
0: de culto.
2: Que,
0: es más, en los canales de ¿cómo se llama? De televisión libre, muchos. Te voy a contar. El 11 y el 22 las pasan.
2: Pasan
0: a las 11 de la noche, 11 y media. Pasan cinema de culto. Y ahí ves cada película que te dices, ¿a poco eran estas? Pero con artistas que de verdad.
1: A ver, don, el maestro Jaime Ramos nos manda: el cine Franzoni se ubicaba en la ciudad de Puebla sobre la avenida 3 Oriente, en el tramo entre el Boulevard 5 de Mayo y la 14 Sur, muy cerca del artístico, del histórico barrio de Analco.
0: Ay, caray.
1: Chihuahua.
2: A ver, 3 Oriente.
0: El 3 Oriente.

0: entre el Boulevard 5 de Mayo y la 14.
1: Sanalco. Sí, Sanalco. Sanalco. ¿Dónde era el, donde está el camellón?
0: Sí. Franzoña
1: y Tres Oriente.
0: Es la Tres Oriente, yo no me acuerdo.
2: A ver, es eso.
0: Ahí está, salud.
2: Amor y paz.
0: Amor y paz. Amor y paz. Juan Carlos,
1: estamos hablando del rock. Quiero. ¿Cómo era? Queremos rock.
0: Queremos. No, hombre, pues qué bonitos recuerdos nos trajo aquí doña. Doña Marianita García Bello, que nos regaló este.
2: Muchísimas
0: pues
2: gracias.
1: Vamos a tener que continuar con los demás libros.
0: Vale la pena.
1: Vamos a hablar sobre el Molino del Medio. Estuve leyendo y está muy interesante la historia de
0: el Molino del Medio, la Casa Presno. Tenemos muchas cosas de qué hablar en los próximos.
2: Pero ya traemos programas. Ahí.
0: Ya tienen el guión.
2: Exacto.
0: Pero de 8 días, entonces, ¿te quieres despedir, Judith?
1: Claro que sí, queridos amigos, gracias por escucharnos y vernos los que nos hayan podido ver. Nos vemos. Saludos a mi hermano Benjamín.
0: Saludos, Benja.
1: La próxima semana.
0: Querido Beto.
2: Bueno, pues nos vemos la próxima semana. No olviden ustedes que siempre estamos aquí en Memorias Poblanas y más al ratito, en punto de las 22 horas hasta la 1 de la mañana, en Tarde pero Sin Sueño, con música de rock, música disco y las grandes bandas.
1: Hoy debería gracias ser puro rock para festejar.
0: Hoy vamos a ir. Bueno, pues nos vemos dentro de 8 días. Yo les pido que sigan el Facebook de Memorias Poblanas, tiene historias nuevas que ojalá sí, y les gusten.
2: Síganla, pero dile buenos. Cómo lo pueden llegar.
0: Se meten a Facebook Memorias Poblanas y ahí van a encontrar videos donde vamos a hablar de diferentes cosas de Puebla, pero les van a gustar. Nos vemos hasta la próxima semana.
2: Hasta luego.
0: Hasta luego.
2: No.
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Buenas tardes, amigos. Soy el Fego Vázquez Piedra, 9 Conejo. Estamos iniciando un programa más de La Huella del Jaguar en esta tarde maravillosa de viernes, ya estrenando el séptimo mes de este 2026. Vamos a pasos agigantados. El tiempo nos lleva veloces, pero pues hay que reflexionar un poco acerca del tiempo, porque pues el tiempo sigue su curso, sigue su cauce, y muchos de nosotros nos vamos a ir quedando en ese tiempo. Nuestro ciclo irá terminando en algún momento, pero el tiempo nunca se va a detener. Los invito a que piensen un poco en nuestra existencia, en tratar de comprender cuál es la misión de nosotros aquí en este plano terrenal. Y por lo pronto, en este presente, en este momento, pues para mí es estar con ustedes y con

compartir algunas cuestiones que tienen que ver con la cultura, con la tradición. Y yo les agradezco infinitamente a todos mis radioescuchas, a todos mis seguidores que se den esa oportunidad de escucharme, que yo pueda compartir con ustedes algunas cosas, porque pues todo esto que yo comparto finalmente lo he aprendido de quienes han hecho la historia. Quienes han hecho la historia pues han dejado de alguna manera esa huella escrita o de manera verbal, y yo soy quien de alguna manera voy pepenando, como se dice en el rancho, parte de ese conocimiento, y pues que además me gusta, me encanta, me nutre, me hace feliz y mucho más compartirlo con ustedes. Gracias, amigos que nos están sintonizando en este momento ahí en su radio, en su casa, a través de la señal del 107.5 FM, Sicón Radio y Izúcar de Matamoros. Saludos a mi amiga Leo Rodríguez, que no nos ve pero nos escucha ahí en el crucero de San Juan de Patlán. Un saludo grande, grande, amiga. Espero que estés disfrutando esta tarde maravillosa y haciendo tu trabajo, que yo sé que te encanta. Y pues a usted también, que ya está descansando ahí en su casa, que tuvo una pesada o ligera jornada de labor en este día, en esta tarde, en esta mañana, pues lo felicito. Muchos amigos trabajan nada más hasta el viernes. Mañana pues es descanso, sábado y domingo, y pues algunos descansan hasta de viernes a domingo. Pero qué bueno que estén ya descansando, disfrutando, después de haber tomado sus alimentos. Pues no hay nada más que ponerse relax, escuchar un poco de música, leer un libro, a lo mejor ver algo de televisión, una película, o quizás andar arreglando algunas plantas. No sé, hay tantas cosas que nos pueden nutrir, que nos pueden hacer felices, que nos pueden hacer sentir que nuestra vida tiene sentido, y pues qué bueno, ¿no? En mi caso, pues las plantas me encantan, y pues estamos prácticamente sumergidos en un pequeño paraíso. Por eso ahí en mis redes sociales le pongo donde la imaginación nunca termina y el paraíso, porque realmente para mí es un paraíso, que lo amo. Saludos desde aquí a la licenciada Jenny, que me escucha ahí en el paraíso. Un abrazo grande, grande a mi güera. Y pues también a don Gaspar, allá en Tehuixingo, que se comunica con nosotros cada viernes. Saludos, don Gaspar, un gran abrazo desde aquí de la puerta de la Mixteca. Nuestra cabina de Sicón Radio y Izúcar, La Huella del Jaguar. Estamos iniciando este bello programa con ustedes en esta bonita tarde. Y pues ya el año se va rápido. Ya estamos prácticamente en el séptimo, iniciando el séptimo mes de este año. Hace unos días, el pasado 29 de junio, día de San Pedro y San Pablo, fue el cambio de la cofradía del Santísimo, de la mayordomía del Santísimo, que es parte de la cofradía. Quiero decirles que la cofradía es el conjunto de todos los barrios, de los 14 barrios, aunque solamente son 10 los que están involucrados en las mayordomías. Cada año, cada ciclo, que pues es de un año, pues se le denomina mayordomía, y en este ciclo que terminó,

tocó a mi barrio 2025-2026. El 29 recibió el barrio de la Magdalena, que será 26 y 27. Cada año, el 29 de junio, se hace este cambio. La verdad es que, pues, es un ciclo que nos enseñó mucho.

de diferentes maneras, pero siempre que termina un ciclo, como que se siente esa nostalgia, ¿no? Esa como tristeza, ese como vacío de algo que estamos ya como acostumbrados, ¿verdad? De manera cotidiana a estar dentro de esta tradición, pero ese ciclo se cumplió y se fue a otro barrio. Y me quedé pensando que son 10 años para que esa mayordomía regrese a mi barrio. Pues ya desde que nací prácticamente en medio de estas costumbres, pues ya llevo, vamos a decir, prácticamente seis décadas, seis mayordomías, y pues quién sabe si lleguemos a la séptima, ¿verdad? Y si no llegamos, pues desde allá donde nos encontremos estaremos siendo testigos de la continuidad de esta bonita tradición. Por cierto, un saludo al grupo de la mayordomía del barrio de Santa María Magdalena, sí, a su mayordomo, el profesor Flores, sí, Leonardo Flores. Nos trataron de maravilla, gracias por sus finas atenciones. Y pues yo sé que es un barrio muy responsable, muy comprometido, respetuoso de los usos y costumbres, y seguramente harán un excelente papel en este ciclo que inicia. Saludos a todos ellos. Y por cierto que el 22 de julio estarán celebrando su fiesta patronal a Santa María Magdalena. Por ahí estaremos visitando a la patrona para ser testigos de un año más de sus festejos. Bueno, pues felicidades y felicidades a todo ese grupo de la Mayordomía de los Reyes, que hicieron un excelente papel también. Mi reconocimiento, porque pues no es fácil estar un año con una responsabilidad. No es de que si lo quiero hacer, ¿no? Ya es, una vez que se compromete uno, pues se tiene que hacer todo lo que implica esta responsabilidad. Lo hicieron bien y felicidades y mi reconocimiento. Y pues, ¿qué viene? ¿Qué viene en este mes que estamos iniciando? Pues vienen muchas cosas bonitas, ¿verdad? Yo siento que en este mes de julio y el que viene de agosto son dos meses llenos de mucha euforia, de mucha tradición, de muchos festejos. Yo creo que los festejos más importantes de acá, de Izúcar de Matamoros, se desarrollan en el transcurso de estos dos meses. Hay otros festejos como el Día de Muertos, la Semana Santa, pero para mi gusto, por el hecho de haber nacido en un barrio y en medio de las tradiciones, las fiestas patronales y todo esto, pues la fiesta de Santiago es algo fantástico, algo majestuoso. Sé que hay muchos lugares cercanos aquí en la Mixteca Poblana donde festejan a este santo el 25 de julio, que será la fiesta. Y pues ya por ahí andan circulando algunos programas en relación a este gran festejo, pero pues yo los invito, ¿verdad? Si aún no tienen planeado qué hacer en este mes de julio, pues dense la oportunidad de visitar Izúcar y el santuario de Santiago Apóstol entre el día 22 y el 25. Cualquiera de esos días ya está en su pleno apogeo la feria, los festejos. Por lo regular, los comerciantes, hablamos en general de todo lo que se vende en esta
Feria de Santiago Apóstol.

noticia como una semana antes del 25, donde la calle Centenario, que es la calle principal que cruza la ciudad de norte a sur y de sur a norte, pues está en pleno corazón de Izúcar, entrando de Puebla hacia el centro de Izúcar, pues entra uno directamente al Zócalo, y de salida, pues sale uno ahí al Templo de Santiago, donde está el arco con el reloj. Y a partir de una semana antes del 25, esas calles estarán cerradas, porque pues nuestros amigos comerciantes que llegan de diferentes municipios, de diferentes estados del país, y muchos de ellos pues aquí son comerciantes locales que año con año engrandecen estos festejos, pues ya para esas fechas estarán colocados. Es una festividad que, en mi punto de vista muy personal, tiene mucha tradición, mucho comercio, porque pues es cuando empiezan a llegar productos que solamente se encuentran en esta temporada. Ya empieza la temporada de los chiles en nogada en Puebla, en nuestro estado de Puebla, en esta parte del centro de Puebla, y estos ingredientes que llevan los chiles, la nuez, los mismos chiles, el durazno, las granadas, diferentes tipos de nueces, porque hay una nuez especial que se utiliza para hacer la nogada, que es ese caldo espeso, que es lo que le decoran el color blanco, porque recordemos que los chiles en nogada tienen un símbolo patrio, los colores que pues llevan el rojo, que es el color de la granada, el blanco la nogada, y las hojas de perejil, que son el verde. Y es en estas fechas cuando los mercados poblanos se llenan de estas frutas exquisitas, de las peras, de los duraznos, de los membrillos, de las manzanas, diferentes variedades de manzanas, chabacanos, capulines, guajinicuiles o vainas, como le llaman ahí en la región de Atlixco. Aquí les llamamos, en Izúcar les llamamos guajinicuiles, y tienen otros nombres en otros estados, pero pues es una temporada maravillosa, llena de olores, colores, sabores, y pues es algo mágico. Caminar sobre la calle Centenario en esos días es algo mágico, ¿sí? Respirando los diferentes platillos, diferentes antojitos de la cocina tradicional izucarense, como son los pozoles, como son los pambazos, como son los tlacoyos, como es la barbacoa de chivo, como son las enchiladas, como son las chalupas. Bueno, ¿para qué les platico, verdad? Seguramente les va a volver a dar hambre y se les va a antojar todo esto delicioso. Pues no se olviden que solamente en estas fiestas, que empiezan con Santiago Apóstol el 25 de julio aquí en Izúcar de Matamoros, pues vamos a tener esa gran oportunidad de estar ahí. De repente llueve, pero pues la lluvia también es parte de la emoción, ¿verdad? Porque el año pasado precisamente pues andaba por allá, y pues como siempre ando en la bici con mi güera, pues nos embobamos, como decimos, ¿verdad? Aquí en el barrio, ahí viendo tantas cosas, porque pues hay muchas cosas, ¿verdad? Desde ir comprando las frutas, irlas probando, ir a pasar ahí a ver a donde venden los metates, los meclapiles, los molcajetes, todas esas artesanías fantásticas de piedra que traen nuestros amigos de San Salvador el Seco, que a mí en lo personal me hace recordar a

mi madre, el metate, veo esas cosas y me acuerdo de mi madre, como toda mi infancia me pasé ahí a un lado del metate todos los días, porque mi mamá hacía tortillas prácticamente todos los días, y pues ahí a un lado del tlecuil es donde desayunábamos, porque ahí en el fogón ponía el jarro del café o la olla de frijoles a calentar, y pues así como iban saliendo las tortillitas, nos las íbamos despachando, ¿verdad? Respirar ese humo, ese tlecuil humeante cuando llovía, y que pues la leña se mojaba, y que pues había, era complicado desde el encendido de la lumbre, ¿verdad? Porque pues no teníamos una cocina. Mi mamá cocinaba prácticamente en el patio y bajo de un techadito que tenía por ahí. Y recuerdo esos utensilios, esos objetos, esos paseos por esa feria de niño, llevándome de la mano, ¿sí? A mí, a otros hermanitos, y pues ahí, comprándonos algunas cositas, ¿verdad? Porque pues no había suficiente economía, y pues sí nos llevaba y nos compraban algo, siempre nos compraban algo. Y pues era bonito recordar, y seguramente muchos amigos que me están escuchando, quizás en sus comunidades aquí en la región o en Estados Unidos, les mando un saludo porque nos están siguiendo a través de nuestras transmisiones en vivo en nuestras dos páginas de Sicón Izúcar y La Huella del Jaguar. Pues saludos a todos ustedes, y seguramente se acordarán también que muchos crecieron entre estas ferias disfrutando pues toda la diversión de la vendimia, los juguetes tradicionales que siempre encontramos, porque se siguen encontrando solamente en estas fiestas, en estas ferias, ¿sí? Las jícaras, las famosísimas jícaras que traen nuestros amigos de Guerrero, el papel amate de Ameyaltepec o de Chilapa de Álvarez también, que nos traen sombreros, nos traen objetos de palma, nuestros amigos de Temalacaxingo, que son ellos que nos traen las jícaras y nos traen infinidad de figuritas hechas de calabazas, ¿verdad? O calabazos o jícaras, como se les llama. Por cierto, ellos también, nuestros amigos de Temalacaxingo, tienen su fiesta patronal el 25 de julio. También un saludo, un abrazo a todos ustedes, amigos. Pero algunos de ellos, algunos artesanos de Temalacaxingo, pues se vienen a la Feria de Santiago. Y ya es una tradición. Me ha tocado platicar con algunos y me platican que desde niños los traían sus padres, así como ahorita ellos traen a sus hijos, pues a ellos los trajeron de niños. Y los papás murieron y ellos siguieron con la tradición y siguen viniendo, porque además le tienen pues un gran respeto, una gran fe a esta imagen del señor Santiago, que por cierto, durante algunos años esta feria estuvo suspendida, porque recordemos que el 19 de septiembre del 2017 un sismo de mucha magnitud derrumbó la cúpula del templo de Santiago Apóstol, y cayendo todo el peso de la cúpula sobre la imagen del señor Santiago, y que quedó totalmente destruida. La gente, los habitantes de Izúcar de Matamoros, los devotos de Santiago, pues quedaron muy tristes porque un símbolo de Izúcar había prácticamente quedado desaparecido. Y fue entonces cuando pues los interesados, los encargados de las festividades de Santiago, el párroco, levantaron la voz, pidieron a las instituciones correspondientes el apoyo, y fue precisamente el INAH que vino a hacer un estudio sobre los daños, a recoger los trozos de la imagen,

0: pues todos estos trozos fueron llevados a la Ciudad de México, ¿verdad? Con la intención de restaurarlos, de volverlos a armar, que fue una misión titánica, porque pues después de haberse llevado trozos y no completos, porque pues algunas partes del caballo quedaron totalmente hechas polvo prácticamente, no se pudieron rescatar en su totalidad. Y a pesar de todo esto, los especialistas de restauradores de lina pues hicieron un trabajo excepcional, volvieron a reconstruir la imagen y después de algunos años la devolvieron a su altar en la que se encuentra nuevamente. Y pues a raíz de todo esto, cuando las imágenes, la imagen original estuvo ausente, los encargados del Comité de Festejos de Santiago, pidiendo cooperaciones, haciendo actividades para hacer colectas, pues hicieron una réplica. Una réplica que estuvo mucho tiempo, sigue estando en el anexo. En el anexo de Santiago, lo que durante por muchos años fue el Colegio Miguel Hidalgo de las Madres Josefinas, ahí fue donde yo estudié la primaria. Pues una parte todavía del edificio se mantiene, pero la demás es parte del anexo, que fungió como capilla todos esos años que el templo estuvo cerrado. Y para los izucarenses y devotos de Santiago Apóstol, el hecho de que la imagen haya sido restaurada y devuelta, pues volvió como a surgir ese orgullo de tener en Izúcar una de las imágenes más espectaculares del mundo, porque de acuerdo a sus dimensiones se dice que es una pieza única. No hay otra con las mismas características en el mundo, de dimensiones y belleza. Y por eso Santiago Apóstol se dice que fue un caballero, un guerrero, y no fue derrotado, porque salió como el ave fénix de entre las cenizas, dentro del polvo de la tierra, y volvió a ganar una batalla más y se encuentra sano y salvo, intacto ahí en su altar. Vamos a ir un pequeño corte cultural, regresamos en un momento, no se vaya.
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Bien, amigos, regresamos de este pequeño corte cultural. Gracias a nuestro productor, Arturo de Gande, que nos está apoyando en los controles. Aprovecho para mandar un saludo a todas nuestras estaciones hermanas que se encuentran a lo largo y ancho de nuestro estado en las 7 regiones. Saludamos a nuestros amigos allá en Puebla capital de la frecuencia 105.9 FM.

FM, nuestros amigos en Tehuacán 93.1 FM, a nuestros amigos de Acatlán 95.3, a nuestros amigos de Huauchinango 98.9, a 95.9 en Libres 90.9 FM Teciutlán, y también a nuestros amigos allá en Zacatlán, que también ya viene la fiesta muy pronto, también la Feria de las Manzanas 105.3 FM. Saludos a todos ellos. También vamos a saludar a algunos otros amigos, a mi amiga Amparo Ramírez Gutiérrez allá en Los Ángeles, California, también una fiel seguidora, nuestro amigo Ángel Sandoval ahí en San Andrés, Aguatelco, a Raimundo Piedra allá en Texas, y a Gonzalo Morán, un gran beisbolista, un deportista ejemplar de aquí de la Mixteca. Fue también militar, un gran compositor, tiene mucha inspiración, es un gran personaje que ha llegado lejos. En algún momento vamos a invitarlo para que comparta con ustedes cosas maravillosas. Un saludo, comandante, allá en la Ciudad de México, que sigan los éxitos en ese gran semillero de grandes peloteros, grandes estrellas del béisbol acá en México, originario de aquí de la Mixteca poblana, de San Pedro Calantla, nada más y nada menos. Sí, y pues como le estamos comentando, esta gran festividad, pero también quiero darles otros datos, compartirles otra información, que el templo de Santiago Apóstol pues también fue construido por la orden de predicadores dominicos a principios del siglo XVII, y se dice que la culminación de su obra, de su construcción, fue en 1620, algunos años después de que se abriera al culto el templo de Santo Domingo de Guzmán, que se abrió en 1612. Y pues quiero decirles que el templo, el santuario que hoy conocemos como Santiago Apóstol, pues en realidad era el barrio original, el templo original del barrio de Santiago Mihuacán, que en el siglo pasado, en la segunda mitad del siglo pasado, comenzó a ser administrado por la diócesis. Ya no perteneció a los barrios, se independizó, vamos a decir, y en lo que hoy conocemos Santiago Mihuacán, pues existe un templo, una capilla que fue construida en esa época. Podemos ver sus características, que no coinciden a la arquitectura del siglo XVII y del siglo XVIII como los demás barrios, y a la fecha pues es, geográficamente hablando, el barrio más grande de Izúcar. Y en sus orígenes pues debió de haber sido igual, ¿no? El más importante, porque si vemos su arquitectura es majestuosa. Su torre, su portada, diferente a los demás templos de los barrios orientales, barrios occidentales. Debió de haber jugado un papel importantísimo por las características de su construcción. Su portada, que es bellísima, de tres arcos,
de medio punto es muy similar a la que está

Está en el barrio de los Reyes, mi barrio querido, que también alguien me comentó que es una portada con toda la expresión barroca, ricamente ornamentada, y pues el templo data de la segunda mitad también del siglo XVII. Y me comentaba una persona especialista en arte sacro que igual debió de haber sido un lugar importante para haber creado estas portadas únicas, monumentales, fantásticas, con todas estas características y dimensiones. Me siento verdaderamente honrado en ser parte de los barrios, porque quiero decirles que aquí en Izúcar pues existen tres templos, vamos a decirlo, ya que el templo o el barrio original de Santiago Mihuacán pues se dividió en dos prácticamente, porque en sus orígenes pues era occidental, porque estaba del otro lado del río Nejapa hacia el poniente. Y en la actualidad todos los barrios que están del otro lado del río hacia el poniente pues son occidentales, y los orientales están de este lado. Pero a pesar de todo, el nuevo templo de Santiago pues se construyó de este lado, que sigue siendo oriental. Por eso decimos que son siete barrios de lado y lado del río. Y vamos a decir que de este lado oriente pues existen dos barrios que tienen su como patrón a Santiago Apóstol. El último barrio, que está hacia el norte, si empezamos de aquí del norte hacia el sur, es el primero, pero si empezamos del barrio de Santiago Mazatla hacia acá, pues es el último. Pero también de aquí hacia abajo, hacia el sur, pues Santiago Mazatla, que también es el patrón de ese barrio, pues está al último. De punta a punta están los Santiagos custodiando la entrada y la salida de la ciudad de Izúcar de Matamoros, porque además el camino que va hacia Putla, que atraviesa los Reyes, pues durante muchos años fue un camino real, que llegaba o llega hasta Guerrero, tiene conexión hasta Guerrero. Ahí era por donde entraron a Izúcar grandes grupos de comerciantes en grandes recuas de bestias, porque no había automóviles, no había transporte mecánico, todo era en bestias, y pues ese era el camino de acceso y salida a Izúcar hacia lo que es el sur, el estado de Guerrero, y el sur de Puebla. Bueno, y continuando con el tema de Santiago, pues en 1620 quedamos que se inauguró, y que la imagen pues no está elaborada de madera, como tradicionalmente son todas las imágenes o la mayoría de las imágenes de los barrios. Por ejemplo, en mi barrio hay dos imágenes de los Reyes Magos que son en madera, y hay una que está hecha en pasta de caña de maíz, que no pesa. Y la imagen de Santiago, la imagen original, pues estaba elaborada con pasta de caña de maíz también, que es muy, muy bofa, no tiene peso. Por eso fue que casi se desintegró con la cúpula cuando le cayó encima. Y pues los especialistas de Lina tuvieron que batallar mucho para poder restaurarla, cuidar mucho pues toda su expresividad, lo que es el decorado, ¿verdad? Porque son pinturas estofadas en oro. Actualmente pues podemos ver que porta un traje de terciopelo, pero la talla directa, la talla del señor Santiago, la talla directa, pues tiene ropa, es un estofado.

oro. Es una talla, era una talla directa, por decirlo así. Y pues volvió a quedar con las mismas características. Su acabado en la pintura quedó igual. Y pues ahí lo podemos contemplar en su capilla, en su lugar donde están objetos que son parte de la historia, de la tradición del señor Santiago, como son sus sillas de montar, como son sus espadas, como son sus espuelas y sus sombreros, pues ahí también se puede ver. Pero en torno a toda esta gran festividad, a esta imagen milagrosa, porque así está considerada como una imagen milagrosa, la figura de Santiago Apóstol para muchos de sus seguidores, pues existen algunas leyendas, algunos mitos, porque se dice que en sus orígenes pues no existía la escultura, y que en una ocasión llegó un hombre ya de mucha edad a ofrecerse para construir la imagen, y lo único que les pidió a los interesados, a los habitantes, a los encargados del templo, pues los materiales, un lugar para trabajar y los alimentos. Y la condición era pues de que él no iba a salir, ni nadie iba a entrar a donde él iba a estar trabajando, y que solamente le tenían que llevar los alimentos y pasárselos por algún hueco que crearon para ese fin. Y pues así se hizo, así se respetó el convenio, y se dice que después de algún tiempo de que pues él había dicho que la imagen tenía que estar concluida, pues abrieron, porque el personaje que estaba como responsable de la elaboración de la imagen pues ya no respondía. Abrieron y ya la imagen estaba completamente terminada, y este personaje había desaparecido. Esa es una leyenda, es un mito, es una creencia que se cuenta, que se platica, y que pues ha venido de generación en generación a lo largo de muchos años, ¿verdad? ¿Cómo fue que apareció? ¿Cómo fue que llegó esta imagen? No hay otra explicación. Hasta la fecha, al menos no se sabe, no está documentada la elaboración o la adquisición de la imagen, si es que fue traída de otro lugar o fue comprada, no existe en los archivos. Pero existen otras también, de que como él fue un guerrero, un soldado, por las características que lleva de la armadura, el sombrero, la espada, pues se dice que, bueno, antes, ahora, pues esto, pues no sé qué ha pasado, pero en sus orígenes, cada templo, cada barrio tenía sus tierras, sus terrenos, sus grandes extensiones de tierras. Algunos todavía los tienen, como es el barrio de la Magdalena, el barrio de Santa Cruz, el barrio de la Asunción, me parece, el barrio de los Reyes también tenía, pero pues ya no. Y todos los templos tenían sus tierras, ¿verdad? Y la comunidad pues las cultivaba, y lo que salía pues era destinado para, ya fuera que se vendieran las cosechas, y el dinero era utilizado para las fiestas, y o si no, pues el maíz y el frijol y todo lo que se cosechaba pues era también para los festejos, porque tenemos aquí en Izúcar muy muy pegado la tradición de las mayordomías, la comida para todos en los días de fiesta patronal. Y se dice que cuando se cultivaban las milpas, pues él se salía del templo por las noches con su caballo, y que mucha gente cuenta que al otro día veían, cuando iban a visit,

quitarlo al templo, veían que las botas y las pezuñas del caballo estaban llenas de lodo, que porque había salido en la noche a vigilar sus tierras, sus siembras. Y pues como les digo, esto es parte de las historias. También se platica que pues de repente encontraba ladrones robándose los elotes, por ejemplo, en la noche, que se bajaba del caballo, los agarraba y los amarraba ahí en las plantas de maíz, los amarraba con las mismas hojas de la milpa, y los ladrones pues no se iban, porque para ellos ellos comprendían que estaban amarrados de manera segura con cuerdas a algo resistente. Pero no, se dice que cuando llegaban los encargados, los campesinos al campo, pues ahí los encontraban amarrados con las hojas de la milpa. Y como esta historia, pues hay muchísimas que necesitaríamos otros programas para seguir platicando de este tema de Santiago, pero que la verdad es algo fantástico. Yo aprendí a repicar las campanas desde muy pequeño ahí en mi barrio de Los Reyes, y siempre como barriecos, pues ya les había dicho algunas veces que tenemos esa facilidad de comunicarnos con personas de otros barrios, personas que a lo largo de los años hemos conocido, hemos coincidido en las fiestas patronales, como la de la que les estoy hablando, como la de Santo Domingo, porque en el 8 de agosto, que también se celebra el patrón Santo Domingo, el patrón de los barrios, pues también se hace presente Santiago Apóstol. No con la imagen monumental, porque tienen otra más pequeña, pero pues a lo largo de los años nos hemos conocido, ¿verdad? Ahorita quiero recordar con mucho cariño a don Jesús Chavarría, a don Obdulio Bolaños, a Cristina Aranza, que fueron prácticamente con los que durante mucho tiempo tuve contacto, tuve un gran aprecio hacia ellos y viceversa. Y en una ocasión me invitaron a su fiesta, a enseñarle a repicar a algunas personas, porque como se despegaron del ambiente de los barrios, pues se fue perdiendo también el sentido del toque de las campanas. Entonces ellos querían que su fiesta se escuchara como en los barrios, con los repiques de las campanas, como en los barrios. Y sí, estuve ahí prácticamente 5 días continuos, enseñando y repicando, porque como ya a partir del día 2, 3, 4, del 22, 23, 24, 25, ya empiezan a llegar promesas de que son regalos de flores, de cohetes, de arreglos, de muchas cosas hacia el templo, que pues son familias que prometen estos regalos, bandas de música, grupos, muchas cosas. Y cada que entran al templo, pues hay que tocar las campanas. Entonces, pues ahí me pasé todos estos días. Recuerdo con mucho agrado, con mucha alegría y con un gran recuerdo de estas personas, pues esa invitación, que la verdad, en años anteriores, pues solamente había ido como visitante, pero en esa ocasión me tocó ser parte protagonista de la fiesta de Santiago, ¿no? Y la verdad es que el ver desde arriba del campanario cómo entran las procesiones, el tocar las campanas, el escuchar los cohetes, el ver las danzas en el atrio de Santiago. No sé si todavía lleguen los chinelos, pero había un grupo de chinelos que venía cada año del estado de Morelos. Se hacía presente los moros y cristianos, los tecuanes. Y pues era un festejo que se disfrutaba muchísimo. Además, quiero decirles que muchas personas, yo creo que una gran cantidad de personas que son quienes resaltan esta gran festividad, pues son personas del lado de arriba, del lado de arriba. Nosotros les decimos los

arribeños. Siempre en los bares decía, pues ya llegaron los arribeños. Los arribeños, pues es la gente que trae esas frutas, que son de tierra fresca, de tierra de fría, de por allá del volcán. Ellos son quienes en gran parte a lo largo de la historia pues han apoyado mucho a este gran festejo del barrio de Santiago, porque pues ellos vienen con sus promesas, vienen a expender sus productos, vienen a dejar sus limosnas, sus aportaciones, a anotar sus misas, porque se hace una gran fila todos los días de gente que aporta una cantidad para que durante el año, porque todo el año, todos los días hay celebraciones, hay misas, vamos a decir que son misas comunitarias, y ese día de Santiago pues aprovechan para anotar misas dedicadas a Acción de Gracias o a fieles difuntos, familiares que ya se marcharon de este plano terrenal, y pues son ellos quienes resaltan la fiesta, además las bandas de música, los sonidos, los grupos musicales, que hoy ya no hay muchos en Izúcar, pero en una época que había muchos conjuntos tropicales, pues era bonito ver todos los días en el atrio de Santiago por las tardes cómo hacían el ambiente, cómo nos encontrábamos ahí entre barriecos en el atrio, ¿verdad? Viendo a los 12 pares, a los tecuanes, a la gente que canta, a los que tocan, disfrutando los buñuelos, porque ahí en la portada de Santiago Apóstol pues siempre se colocan los exquisitos y tradicionales buñuelos con miel de piloncillo, ¿verdad? Que son de las pocas ocasiones que se pueden encontrar y disfrutar estos exquisitos antojitos y sucarenses. Y pues para ya no cansarlos tanto ni aburrirlos, pues quiero decirles que pues ahí nos vamos a estar mirando. Ojalá y compartan este programa que queda ahí en nuestra página de Sicón y de la Olla del Jaguar, para que las personas que pues no lo escucharon o lo compartan también por sus redes sociales se enteren de que en Izúcar de Matamoros vamos a iniciamos un ciclo importante de fiestas, porque después de Santiago viene el 8 de agosto, otra de las grandes ferias, que ya en su momento estaremos platicando y compartiendo con ustedes el tema de la fiesta de Santo Domingo, que es una gran festividad, la festividad de todos los barrios, que también tiene muchas cosas interesantes. Y culminamos el 15 de agosto con la festividad de la Virgen de la Asunción, una gran festividad de la parroquia que está en el centro de Izúcar también, que pues para muchos izucarenses es importante, para muchos, yo creo que para todos los que tenemos ya, estamos en la tercera edad, porque yo creo que todos los que en algún momento hicimos nuestra primera comunión, la hicimos un 15 de agosto ahí en la parroquia de Santa María de la Asunción. Por cierto, un saludo, mi admiración a mi madrina de primera comunión, la señorita Gavina Cortesano, donde quiera que se encuentre, ya que pues ya trascendió. Y pues yo recuerdo, ahorita que acabo de mencionar esto, pues recuerdo ese día de mi primera comunión, un 15 de agosto, de hace muchos, muchos años, ahí en la parroquia de Santa María de la Asunción. Pues en otros programas vamos a seguir platicando de toda esta gran riqueza cultural, de costumbres y tradiciones que tenemos aquí en Izúcar, pero por lo pronto pues ya me despido, ya el tiempo se nos terminó. Gracias, Arturo, por apoyarnos en los controles, gracias a usted que nos acompañó a través de nuestra transmisión, a través de la señal del 107.5 FM. Me despido de ustedes, soy Elfego Vázquez Piedra, 9 Conejo, nos vemos el próximo viernes, gracias.

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5: Bienvenidas y bienvenidos a Revista del Consumidor Radio. Hoy nos acompaña el cocinero tradicional Rafael Meneses, pilar de la cocina mexicana del estado de Campeche, para preparar la tecnología doméstica del mes, jamón artesanal. Bienvenido, chef. Gracias por aceptar la invitación.
6: Muchas gracias por la invitación. Y para empezar con esta tecnología, los ingredientes que vamos a necesitar son 2 kilogramos de lomo de cerdo o pierna, 200 mililitros de agua muy fría, 150 mililitros de concentrado de apio licuado y colado, 45 gramos de sal de mar, 25 gramos de miel, 4 gramos de pimienta blanca y 1 gramo de laurel molido. También ocuparemos un rollo de papel film, hilo de algodón o pabilo grueso, una jeringa de cocina de 20 mililitros, un termómetro de sonda o digital, una bolsa resellable de grado alimenticio y un recipiente hermético con capacidad de 2 kilogramos. Comenzamos licuando el apio con poca agua, colamos y dejamos enfriar. Para preparar la salmuera, disolvemos el jugo del apio, sal de mar, miel, agua fría y las especias hasta disolver completamente. Ponemos la carne en una charola o topper e inyectamos la mezcla por toda la pieza, en espacios de 2 a 3 centímetros. Masajeamos la carne amasándola o golpeándola en un tazón frío durante 30 minutos hasta que absorba el líquido y se sienta pegajosa. La idea es distribuir toda la salmuera para evitar que se reproduzcan microorganismos. Lo refrigeramos en un recipiente hermético durante 24 a 32 horas. Para su formado y compresión,

Moldeamos de forma cilíndrica con las manos, hacemos nudos con el hilo cada 2 o 3 centímetros y vamos a envolver 10 veces con el papel film hasta que quede compacto y firme. Para la cocción calentamos el agua entre 78 y 80 grados Celsius. Sumergimos la pieza y colocamos un poco de peso encima para evitar que flote y cocinamos aproximadamente por 2 horas. Retiramos únicamente cuando el centro de

0: hermética y en un recipiente para llevarlo a refrigeración de 12 a 24 horas. Le retiramos el plástico y cortamos en rebanadas. Si quieres que tu jamón tenga un color más intenso, puedes añadir 5 mililitros de jugo de betabel concentrado a la salmuera. Y ojo, nuestra receta es 100% casera y no tiene conservadores sintéticos, por lo que su vida útil es de solo 5 días en refrigeración. Además, para que no se oxide con el aire, solo rebana la porción que te vayas a comer en el momento. Fresco, natural y directo a la mesa. Anímense a prepararlo y cuéntenos en nuestras redes sociales cómo les fue. Además, les invitamos a ver el proceso de preparación en nuestro canal de YouTube Profeco TV. Soy el cocinero tradicional Rafael Meneses López y fue un gusto cocinar con ustedes en Revista del Consumidor Radio.
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0: comenzamos.
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0: Día martes 14 de julio del 2026. Queremos saber usted, familia. Póngase en contacto a partir de momento al 22-22-73-77-16. 22-22-73-77-17. Y si gusta mandar mensaje, hágalo al 22-15-87-56-5.

supuesto, gracias familia por sintonizarnos, ser parte de esta vida, ser parte de la vida del servidor. Y también gracias a usted que se toma el tiempo de todos los días amanecer con un servidor. Y bueno, vámonos de bolón ping-pong, saludando también a las emisoras hermanas que se enlazan a partir de este instante. Nuestra casa que tanto queremos, el 105.9 Puebla, así como aquí en Puebla Capital. El 95.3 Sicom Acatlán. El 98.9 Sicom Huauchinango. El 107.5 Sicom Izúcar de Matamoros. El 95.9 Sicom Libres. El 93.1 Sicom Tehuacán. 90.9 Sicom Teciutlán. 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

Hay que levantarse, darle gracias a Dios en este día. Y que deseamos para ustedes, aquel chico maravilloso, que Dios le bendiga, que Dios le llene muchas cosas lindas. Y también usted de familia tiene que poner ese esfuerzo. Recuerde, adiós al pasado, venga el presente. Hoy es una oportunidad más para escribir una página en la vida de usted, amigo mío, amiga mía. Y vamos con todo, ¿sabes qué? Porque sí se puede, y se va a poder, y se puede, y ya se pudo. ¡Súbele!

0: martes, Chico Maravilla. Bueno, bueno, buenos días por la mañana. ¿Con quién tenemos el gusto gustoso? Hola, hola. Buenos días, un día tengo el gusto gustoso. ¿Quién nos llama?
1: Compadrito.
0: Mi querido compadrito, ¿cómo estás, compadre? ¿Cómo te va? Excelente y maravilloso martes para ti y para toda tu gente, compadre.
1: Bien, todo bien.
0: Qué bueno, y vamos con el reporte del clima. ¿Cómo está amaneciendo el bello y hermoso Papatlazolco? Damos el reporte, compadre.
1: Ahorita está bien, estrelladito, un poquito de frío, pero ya okay. Más al ratito ahí viene el solcito.
0: Es correctísimo, compayito, y preguntamos en esta mañana, ¿alguna canción que quieras, compadre?
1: Ah, oh, sí, pues hay una de Javier Pozos.
0: Eso, venga.
1: La canción se llama Me Voy para Veracruz.
0: Me Voy para Veracruz con Javier Pozos. ¿Es correcto? Sí. Ándele pues, compayito, y preguntamos también a quién le manda saludos. Sí.
1: Pues, saludos para todo el grupo Amanecer Luz.
0: Venga. Muy bien.
1: Empezando por ahí de la que me recibía la llamada.
0: Gracias, muy amable, muy amable, muy gentil.
1: Saludos para ustedes, saludos para mi Blanquita.
0: Sí.
1: Mi reina.
0: Ok.
1: A doña Robert de San Martín, Chilita.
0: Ándele pues.
1: A saludos a Laura, Mister Castala.
0: Ok.
1: Un solicito a Oli.
0: Sí.
1: América.
0: Sí.
1: Reina Sonadera.
0: Bien.
1: Saludos también por el divorcero, su esposa, su hija Marinita, la mejor amiguita para toda su familia.
0: Ándele pues.
1: Mis saludos también para todos los maestros que fueron de vacaciones, para la maestra Irene, para el profe de Lalo Juárez de Papatlazolco.
0: Ándele pues.
1: A Gina de Morelos, la novia de Morelos, Paco Paquitazo, los Aláticos, José Torcino del Valle, José Juan Méndez. Saludos también para Hugo de Belén. Okay. Para la españolita.
0: Perfecto, muy bien.
1: Saludos también para los gomas, a los guardabosques.

0: de los pitones, los Wilson.
1: Bien, bien, muy bien, adelante, compadre. ¿Quién más?
0: El de Grosso. También nos falta también que de faltar de los parroquianos. Saludos también para este Jorge Chiconcuautla, en la Gallera.
1: Y bien, muy bien.
0: La de Caladita.
1: Adelante,
0: de
1: venga.
0: Caxta, los muñecos de Chicotepec.
1: Bien.
0: De Mandrecillo, Osa.
1: Sí.
0: A la María, doña Chilita, doña Maus, a doña Amalia, de Zacatlán, don Manuel, al mejor taquero, tacos. ¿A todos se me faltaron?
1: Anda después, compadre, te mandamos un abrazo excelente y maravilloso y bendecido martes, ¿sale? Cuídate mucho. Bonito
0: gracias.
1: Día, compadrito, súbele, chico, a la villa, 5:13. Alegría 100% aquí en Amanecer Poblano.

0: hermoso martes. Bueno, bueno, buenos días por la mañana. ¿Con quién hablamos? Hola, hola.
1: Bueno, buenos días.
0: Buenos días, mi estimado Huguito. ¿Cómo estás, hermano?
1: Aquí, mira, gracias a Dios ya.
0: Iniciando, ¿verdad?
1: Huguitos y coleando.
0: Totalmente de acuerdo. Un abrazo, Huguito. También para ti, bendecido día. Y te preguntamos, mi hermanito, ¿alguna canción que quieras?
1: Claro que sí, una canción que se llama Bonita.
0: Bonita. ¿La de Luis Alcaraz o cuál quieres? ¿Con qué versión quieres?
1: Pues no sé quién la canta, que dice Bonita, pedazo tu espejo.
0: Bueno, también la cantaba Tintán, Luis Alcaraz. Bueno, la buscamos, ¿no? ¿Te parece?
1: Ajá.
0: Venga.
1: Sí. Pues ya sabes, saludos para ti, para todos.
0: Gracias, cabina, muy amable.
1: Para,
0: gracias. Muy
1: para gentil. Quien le recibió mi llamada.
0: Gracias.
1: Para toda la familia del Amanecer Poblano, ahí para mí, para sí. Melody, para América. Para la reina sonidera, para la reina la enamorada.
0: Sí, muy bien.
1: Para la mejor amiguita, su mamá, su abuelita Esther, para Lupita del Gato Chicharrón, para Oli de Chiclán, para Susi de Chinaucla, para Sol Solecito, para Martita de Necaxantepe, Adriana, para Amalia de Zacatlán, para Anita de Huauchinango, para Valentina, para Mariel, para las tres chelitas, para la bailarina, para la maestra Irene, la maestra Denise, la doctora Ivonne, para sí. Robert y su ratoncito, para bien, bien. La españolita, para la Super Lore, para Sandruki, para Elsa Porra, todos los de Tlachichuca, para el compadrito que ya se reportó, ya
0: mandó pues.
1: Saludos.
0: Es correcto, muy cierto. Venga.
1: Para el Gavilán Pollero también que ya se reportó,
0: sí.
1: El gallito, para el peligroso, el japonés, mi amigo Joel.
0: Venga, muy bien.
1: De X.
0: Sí, sí.
1: Para el tortuguín, el galartín, para José de la Espiga de Oro, José de Juan de Méndez, el buen chichín, para el pelón Pérez, para Mateo Daniel Flores, allá en el Menejindo Galeana.
0: Ándale pues, venga. Sí, sí.
1: Para Juan Carlos de Tepeyagual.
0: Muy bien, perfecto.
1: Para todos los que me faltaron, Mau.
0: Me parece perfecto, mi querido Huguito.

0: Damos un abrazo, excelente y maravilloso día. ¡Sale! ¡Cuídate mucho!
1: Gracias,
0: excelente. Hasta la tía Winter por llamar. Bonito día también para ti. ¡Vámonos! Temazo 1949. ¡Bonita! ¡Súbele!

0: Una versión maravillosa de Bonita que aquí hemos ya comentado mucho acerca de esta gran canción de Bonita. Vámonos, Chico Maravilla, con una llamada más. 518, por favor. Escuchemos quién está en la línea en este fantástico martes. Bueno, bueno, buenos días. ¿Con quién tenemos el gusto gustoso? Hola, hola.
1: Con José Surchingo de Valle.
0: Mi estimado José, ¿cómo estás, hermano? Buenos días.
1: Buenos días, Maurilio. Aquí estamos, como siempre, dándole gracias a Dios que amanecimos con bien.
0: Muy correcto. Sí. Así es.
1: Estamos trabajando, sí, Maurilio.
0: Qué bueno, amigo mío. La primera pregunta preguntó una campeón de vida. Preguntamos, ¿cómo está amaneciendo el bello y hermoso Tulcingo del Valle?
1: Está una mañana muy, muy bonita, muy fresca.
0: Okay.
1: Está amaneciendo, no va a haber lluvia hoy.
0: Okay, bien,
1: va a salir el sol en un ratito más.
0: Qué bueno, nos da mucho gusto. Y la segunda pregunta preguntona es, ¿está listo el pan?
1: Ajá. Ya, Maurilio, aquí en calle Independencia,
0: qué
1: número 168, frente a la tele secundaria, Juan Escucha, en el barrio de Santa Cruz, en Tulcingo de Valle, está vestido de oro.
0: Aquí en Puebla Capital ya huele a pan, amigo mío, efectivamente. Sí, la tercera pregunta preguntona es, ¿alguna melodía que quieras, mi estimado José? Sí,
1: a ver si pones la melodía de la chona para que...
0: Ajá.
1: Se pongan alegres toda la familia de Amanecer Poblano.
0: Me parece perfecto, venga.
1: Y saludos para mi amiga Gallipán, mi amiga bien. Doña Robert, sí, mi amigo sí. Don Efren.
0: Ándele pues.
1: Doña Luz, su esposo, doña Rita Ramírez, don Jesús Acevedo, su hija Rosaura.
0: Venga.
1: Las Chelitas, doña Geno.
0: Sí.
1: Doña Irene, Reina, doña Gloria, la españolita.
0: Sí, señor.
1: Adriana de Canaditas, Vicky Victoria y su familia, la mejor amiguita de su familia.
0: Ándele
1: pues,
0: ándele
1: pues. Doña Isa Mejía, doña Mine, Margarita, Amalia, Marcelita, Ubalda.
0: Venga.
1: La novia de Morelos, el zurdo, y a toda su familia.
0: Me parece
1: bien. Mamá Zorrito, doña Orlando, Pati de Pozo Guerra, Pati de Jalaxingo, la niña Grecia, a Michi, a Oli, a Eli de Grajales, a Olga, a El Peligroso, a los de Tlaltepeji, a los de Zaragoza.
0: Ándale pues, venga.
1: Al amigo Régulo, a los de Ocotlán.
0: Muy bien.
1: José de Juan N. Méndez, mi amigo, el primo, el Gavilán, el Filipao, el Paquetazo, Piquito de Oro.
0: Me parece Juan
1: bien. Juan de Tulcingo, Goyito.
0: Sí, señor.
1: Mario Rosales, Joel.
0: Sí.
1: El Querreque.
0: Sí.
1: El Muchacho Alegre de Guadalajara, mi amigo, los de Gastecomatlán.
0: Bien, perfecto.
1: Hugo de Belén, el Yugurcero y su familia.
0: Venga, muy bien, muy bien.
1: Florencio de Tepeji, Gabino
0: Andele
1: Barrera.
0: Ándale pues.
1: Honra, el Brother.
0: Sí,
1: Enrique Lima.
0: Sí.
1: Hermano de Tlamaya Grande, el Vaquero Loco. Enrique de Tlamaya Grande, Chuchín de Tegui.
0: Bien.
1: Mi amigo, el Uber, el Leo, el Cele.
0: Venga.
1: El Buki, Greñitas.
0: Sí,
1: el Galáctico, Tortuguín. El Charlie. Pilogonio Martínez, el Poli. El Japonés. Juan Carlos de Tepeyehualco, Mr. X, José Luis de Izúcar, Carlitos, al Javi de Azueta y Don Juanito. Y a todos, Maurillo, un saludo especial para ti.
0: Gracias, igualmente.
1: Para que recibió la llamada a la granjita.
0: Perdón.
1: Y al chamaco Lepero. Lepero, ¿sale?
0: Ándale pues, hermano, un abrazo.
1: Todos, Maurillo, que estén bien.
0: Y cuéntame a ti, cuéntame.

0: quién está en la línea telefónica. Hola, hola, buenos días por la mañana. ¿Con quién tenemos el gusto gustoso? Bueno, bueno. Bueno, bueno, buenos días. ¿Con quién tenemos el gusto gustoso? Mi querido brother, ¿cómo estás, hermano? Me da mucho gusto, brother. Oye, ¿puedes moverte un poquito? Porque se escucha medio distorsionado, brother. Muévete un poquito para que no se vaya a cortar, porfa. A ver, ahí está, a ver. ¿Me escuchas, brother?
1: Sí, sí.
0: Perfecto, muy bien. Preguntamos a mi buen brother, ¿cómo está amaneciendo el bello Misantla? ¿La verdad es correcto?
1: Sí, tengo una mañanita fresca.
0: Muy bien. Perfecto. Ahí está el reporte. Bien, amigo mío. Y la otra pregunta es, ¿alguna melodía, saluditos, canción? Necesitamos para servirte.
1: A ver, ¿puede, por favor, la llamada con Grupo Indio?
0: Ok. ¡Ay, buena rola! Venga, ¿quién la dedicas?
1: Sí, saluditos para usted.
0: Gracias.
1: Para toda su cabina y para el que me recibió la llamada también. Bendiciones.
0: Muchas gracias, muy amable.
1: Para América y su familia, para la reina sonidera, para la mesa de cine, para doña Amalia con su esposo, para bien. Doña Oli con y también doña Robert con su esposo, para bien. La mejor amiguita,
0: sí.
1: Para su mamita, su hermanito y su abuelita.
0: Venga, muy bien.
1: Para pero
0: sí, sí.
1: Amiguita,
0: sí, señor. Muy bien.
1: Amiguita,
0: sí.
1: Para Cielita, niña Margarita, para Gloria.
0: Venga, muy bien, adelante.
1: Al compadrito que ya reportó por ahí.
0: Es correctísimo, así es.
1: De acuerdo con su esposa.
0: Bien, bien.
1: Es del metro que ya se dio de los burritos.
0: Venga.
1: Que vaya a comer, si no se van a morir de hambre.
0: Ah, ¿perdón? Bueno, está bien, perfecto.
1: Al buen Gavilán.
0: Ándele, pues.
1: Al casco amarillo.
0: Sí, muy bien.
1: Siga mejor.
0: Sí.
1: Bien, para Josefina, que esperemos que también ya siga mejor.
0: Así
1: ya,
0: ¿no? Sea, claro que sí, por supuesto. Todos buenos días para ella, claro.
1: Bendiciones.
0: Sí, sí, venga.
1: Para doña Reina y su chaparrito.
0: Perfecto, muy bien. Claro.
1: La porra también, saluditos.
0: Bien, bien.
1: Para el peligroso.
0: Sí, señor. Muy bien.
1: Buen galáctico.
0: Perfecto. Ándale, pues, venga. Sí, sí.
1: Nadie, mi esposa, sí. Mi nietecito.
0: Sí, muy bien.
1: Al compadrito.
0: Ándele pues.
1: Chiquito de oro.
0: Sí.
1: Para todos. Para que no se quede. Para doña Irma también.
0: Me parece perfecto, mi querido brother. ¿Sale?
1: Que nos ha reportado por ahí. Bendiciones para todos.
0: Y... igualmente para ti, hermano. Dios te bendiga en este fantástico y maravilloso martes. ¡Va! Un abrazo, brother, cuídate mucho. Súbele, Chico Maravilla, 527. ¡Ay! La llamada.
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1980, la Electric Light Orchestra de Londres, obviamente un grupo londinés con esta melodía, que bueno, el grupo Indio, aquí le hemos platicado, uno de los mejores grupos que hizo buenos covers al español, buenas melodías, letras muy similares, y además, hasta cierto punto también la tesitura, también la entonación y sobre todo el tono de voz también muy parecido a los cantantes originales, pero ahí está, mucho gusto. Bien, viajemos rápidamente, amigo mío, a Tezitlán, Puebla, porque bueno, vamos a ver mensajitos también esta mañana maravillosa. Pueden hacerlo si gusta mandar mensaje también, recuerde, al 22 15 87 56 57, sea de mensaje, de audio, de texto, aquí lo leemos y aquí lo escuchamos también. Y Doña Oli dice lo siguiente: uy, uy, uy, bueno, de señor Mau y su gente de cabina, saludos, y igualmente para Doña Oli. Saluda al triple RR, al primazo, al yogurteo del amor, perdón, a Huguito de Belén, al buen Galactín, al brother que acaba de reportarse, a Piquito de Oro, al compadrito, a David Tlaxcala, Gavilán Pollero, Yermaí, José del Pan, Peligroso, Juanito, Paquetazo, Carlitos, el buen Tacos Tacos, Mario Villalba, perdón, tío Richie, Mario Rosales, Abelito, Poli, el buen Rorro, el Caricabra, el Muchacho Alegre, Escorpión, Vampiro, Floriberto, Javier de Jesús, Pati de Pozo Guerra, Rita y Familia, Robert y su ratoncito, Reina y su chaparrito, Mayita, Ana María, Yolis, Melody, Chelita, Sellita de Belén, América, Blanquita, Soto, Misty, Laura Pausini, Irma, Ebony, Melina, Gloria, Susana, Irene, Florecita, Martínez, Maricruz, Asunción, Leonor, y quiero dos melodías. Oye, nomás, oye, nomás, caray. Ryan, Lionel Richie con Stuck with You y Ben King, la de Stand By Me. Modo feliz y modo contento. Los clásicos nunca pasarán de moda. ¡Súbele!

Richie. Y esta melodía también, bueno, ¿qué decirlo? Melodía también de icónica en la película de Stand By Me, como dice el mismo nombre, Cuenta Conmigo. Y lo más importante, bueno, que finalmente, bueno, son clásicos que aún no hacen remontarse a épocas maravillosas. Aquí lo hemos comentado, la música va de la mano con nuestras historias personales. ¡Súbele, Chico Maravilla!

tarde, familia maravillosa, familia querida, que el Chico Maravilla y yo, como la canción, usted que escucha a Marcel Poblano, siempre podrá contar con nosotros, ¿va, Chico Maravilla? Eso. Vete buscando otro gran tema también. Uy, uy, uy, el Mala Estrella con Jorge Negrete, amigo mío, ¿qué temazo pidieron? Dice lo siguiente: buenos días, San Martín, Texmelucan, levanta la mano a todos en cabina, saludos, igualmente para usted, mi querida doña Robert, y saluda a José y su esposa, Silvia.

0: Chucky y su esposo Onésimo, para su esposo Efrén, doña Gisela, doña Esther, doña Olivia, Ubalda, Pequito Edoro, Calicabra, Brother, el Peligroso, doña Rita y familia, don Ray y familia, Natalia, doña Irma, Adriana, Margarita, Gloria, Españolita, dos Chelitas, dos Patis, Sandra, Misty, Amalia, Asunción, Irene, Martita, Valentina, Rocío, Eli,
1: guapo.
0: Pues señora, aquí pura calidad, Eli, Renita, Lolita, Perita, América, Mamá, Zorritos, Alejandra, Ana María, Melina, doctora, Ivonne, la bailarina, Erika, Gallipán, Virgilio, Gavilán, Pollero, Juan Carlos, Huguito, Buki, Galaquín, Ernesto, Carlito, Los Marios, Oscar, Gabriel JR, José Suaijado, el buen Querreque, Joel, Casco Amarillo, Filipao, el triple RR, Yermaín, el compadrito, el primo, don Federico. Por favor, quiero que suena de fondo, atentamente, en error de San Martín, Tecnológico. Súbele al mal estrella, amigo mío. Yo

0: Pero él sigue con su sueño de llegar a ser su dueño y la muchacha
1: no quiere, no quiere. Mira, te digo algo, Chico Maravilla, mira.
0: Yo lo mando a la cantina que se acabe una botella, pero ya ni el vino le hace fundación con mala estrella.
1: ¡Pobre muchacho! ¿Qué vamos a hacer? Pero bueno.
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1: Pues sí, hombre.
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1: me desarma, suspira,
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1: Que

0: 5:45, amigo mío. Y vámonos con mensajitos. Buena rola también está, como no, también don Jorge Negrete. Pues, ¿qué podemos decir de él? Un icónico, ¿no? Un icónico de la música vernácula en nuestro país. Y bueno, esta canción también maravillosa. Vamos con un mensaje más que dice: buenos días por la mañana. Saluditos, Mau, la voz de la radio más picante y alegre. Gracias, muy amable. Saluditos, dice a Salceros.
1: ¡Ay, y hola!
0: Dale, pero ese chico maravilla. Alina, saludos para todos de la A a la Z, bendiciones. Vete buscando juguito de piña, esa voz me agrada. Su amiga Sol Solecito, los saluda en Puebla Capital, que está en modo feliz y modo rete, rete, rete, rete contenta. Y dice: excelente martes para todos.

sabes que hay emisión de radio, que a esta hora siempre se aflojan las sillas, como estamos baila y baila, ¿verdad? Voy a ser mejor, creo que a partir de mañana el programa de pie, porque estamos bailando, amigo mío, con sillas y todo, y bueno, esto.

0: Dijimos que está en la línea. Hola, hola, buenos días por la mañana. ¿Con quién hablamos? Bueno, bueno.
1: Hola, Luma, buenos días.
0: Buenos días, muchacha, ¿cómo estás?
1: Muy bien, un poco triste porque no sé si
0: Seguimos sin señal.

0: hacer reporte, pero una vez más ahorita vamos a levantar reporte, mi querido Chico Maravilla. Reportamos la estación, por favor, ingenieros. La frecuencia es la 95.3 y com Acatlán, que es la que no se escucha bien, ¿verdad, este muchacha?
1: Uh-huh.
0: Ok, bueno, volvemos a levantar reporte, ¿sale? Muchísimas gracias por reportarle, decirnos que está mal la señal. Pero bueno, pasemos a otra cosa, mariposa, y preguntamos, ¿alguna canción que quieras? Saluditos.
1: Quiero la canción de Por Muchas Razones Te Quiero.
0: ¡Ay, con Palito Ortega!
1: Exactamente.
0: ¡Ay! ¡Buena canción, cómo no! ¡Venga!
1: Y la otra es ¿Hasta cuándo con Beatriz Adriana?
0: ¡Ay! Esa voz me agrada muy bien. Y venga, los saludos, muchacha.
1: Saluditos para doña Reina y su ¿sí? chaparrito.
0: Bueno,
1: para don José del Pan.
0: Ándele pues, ya se reportó.
1: Para doña Rita y su familia.
0: Es correcto, doña Rita, un abrazo a ella con todo cariño.
1: Para venga. Su ahijado.
0: Muy
1: para
0: bien.
1: Don Galactín. Para Alcita Porras.
0: Ok, perfecto.
1: Y especialmente para usted.
0: Sí, gracias, muy amable. Muy gentil.
1: Y especialmente para mi churro que lo amo y lo adoro.
0: Ándele pues, muchachas, ¿sale?
1: Muchas gracias, don Mauro.
0: Dios te bendiga, cuídate mucho, excelente y

0: al capitán en turno.
1: Gracias, hermano,
0: y saludos para todo su auditorio.
1: Gracias, hermano.
0: Que nadie se quede.
1: Me parece
0: bien. Saludos de parte de su amigo el zurdo.
1: Eso, mi zurdo.
0: Y qué chulada, señor Maurilio. ¿Cómo amanece ahí con su programa? Así debería de amanecer su programa, señor Maurilio. Cada día, cada mañana, con nuestra música mexicana, sí, señor. Es hombre que despierta el sentimiento, las ganas de vivir.
1: Es correcto.
0: Irse a trabajar bien alegre como todo un buen mexicano. Yo siempre he dicho, señor Maurilio, que no hay nada más que nuestra música mexicana, con ese sentimiento ranchero, sí, el romanticismo de nuestra música mexicana.
1: Sí, sí, cierto.
0: Que viva México, hijo de su República Mexicana.
1: ¿Qué pasó? ¿Qué pasó? Ay,
0: ay, ay. Maurilio, pues hablando de ese pelado, el señor Javier Solís, otra canción del mismo señor Maurilio, se llama El Loco.
1: Ay.
0: Una indicatoria para esas señoras bonitas allá en la tierra, mi general Zapata.
1: Me parece
0: para Alexis y Alejandra.
1: Sí, sí.
0: Por favor, señor Maurilio. Y de antemano, muchas gracias.
1: Estamos por servirte, amigo mío. Claro que sí, Salcero pone pura cumbia, hombre, te digo, pero bueno. 542, amigos, vámonos a 1963. El Loco, don Javier Solís, Amanecer Poblano. Venga.

0: primera parte, una voz maravillosa y melodías que dejaron, que dejó un legado musical que sigue siendo del gusto de nuevas generaciones y seguirá siendo, yo creo. 5:44, vámonos con llamadas telefónicas. Chico Maravilla, por favor, escuchemos quién está en la línea. Hola, hola, buenos días por la mañana. ¿Con quién hablamos? Bueno, bueno. Bueno, bueno, buenos días. ¿Con quién tenemos el gusto gustoso? Hola, hola.
1: ¿Qué pasó, amigo? Buenos días.
0: ¿Cómo estás, mi yogurtero? ¿Cómo te va, hermano? Buenos días por la mañana de hoy. ¿Cómo estás? ¿Bien?
1: Aquí estamos, mira, gracias a Dios, ya estamos alistándonos para salir a cortar la chuleta.
0: Y bueno, y preguntamos entonces, ¿en dónde andará hoy ya la yogur voto? Por favor, dinos, danos razón.
1: Hoy nos toca Cruz Blanca.
0: Sí, venga.
1: San Pedro.
0: Muy bien.
1: Linda Vista.
0: Venga.
1: Sección 23.
0: Ándele, pues.
1: La Garita.
0: Mi señor.
1: San Isidro y hasta donde se acabe, amigo.
0: Perfectamente, a ver, antojanos con los sabores y colores, mi querido yogurtero del amor.
1: Oye, oye, vamos del que tanto te gusta.
0: A ver, venga.
1: Canibalismo.
0: Eso, muy bien.
1: Fresa.
0: Sí.
1: Mango.
0: Sí.
1: Durazno, piña coco. Nuez. Zamora y natural con fruta,
0: amigo.
1: A ver,
0: Chico Maravilla, ¿qué sabor se antoja el día de hoy? Manguito, ¿verdad? Sí, pues, canibalismo otra vez, pero bueno, mango con mango.
1: ¿Mande?
0: Uno de mango, exactamente, uno de manguito, por favor. Con harta gelatina de uva y otro de zarzamora con harta gelatina de limón, ¿sale?
1: Me parece perfecto, amigo.
0: Bueno, levantamos el pedido, ahora pasamos a otra cosa, que es la melodía y los saludos. Escuchamos, yogurtero.
1: Mira, me vas a poner, hoy tenemos una encargología.
0: Venga, escuchamos, venga.
1: Me vas a poner la canción que se llama, la canta Clave Nueva.
0: ¿Perdón, cómo se llama?
1: Clave Nueva.
0: ¿Clave Nueva? Ok. ¿Y cómo se llama la Clave Nueva?
1: Se llama...
0: Ah, ok.
1: Hace tiempo que tú ya no vives en mí, así se llama.
0: Monos, así de plano.
1: Es que mira, dale, pues, me la encargaron. No puedo decir el nombre,
0: pero sí,
1: me la encargaron.
0: Ok. Sí. No, pues sí, no, pero sí es milagro, vamos a ver. No, no. El santo, pues sí es milagro, venga, muy bien. Ok, y bueno.
1: Vamos a saludar a El Chitaporras.
0: Ah, sí.
1: Bueno. A doña Izamorras.
0: Sale, sale.
1: A doña Robert y a su esposo, don Efren.
0: Perfecto, muy bien.
1: A don Eladio del Limón.
0: ¡Sipi!
1: A la señora Chely y su gremio de panaderos.
0: Me parece más que perfecto.
1: A los Pedritos allá de Saltipan.
0: Sí, bueno, muy bien.
1: Buen Tacos Tacos.
0: Ándele.
1: A tu ahijado.
0: Sí.
1: De Juan N. Méndez.
0: Sí, señor.
1: Al buen brother que ya se reportó también.
0: Perfecto, muy bien, adelante.
1: Le vamos a mandar saludos también al buen Galáctico.
0: Sí, señor.
1: A doña Oli de acá de Teciutlán.
0: Me parece bien.
1: A Florecita de Jalacingo.
0: Sí, vi.
1: A doña Pati allá de Pozo Guerra.
0: Ándele, pues.
1: A mi mamá, a mi hija, a mi Marimbas.
0: Sí, señor.
1: A Maru.
0: Sí.
1: A Lupita, a mi suegra. Y a todos mis teciutercos, ¿qué te parece, amigo?
0: Más que perfecto, amigo, muy somos para servirte, sale y va tu melodía, ¡va!
1: Claro que sí, y también saluditos allá al Chico Maravilla y al buen Maurilio.
0: Gracias, hermano, muy abre, Dios te bendiga.
1: Que te portes bien, ¿eh? Ya que te portes bien.
0: Te habla Chico Maravilla, que te portes bien, amigo mío. Pues bueno, está bien, un abrazo, yogurtero, Dios te bendiga, hermano.
1: Amigo, cuídate,
0: hasta luego, vámonos, súbele, súbele.

rompan tu corazón, ¿no? Pero bueno, mira, te voy a decir. Pero si te lo dicen, por ejemplo, creo que la canta originalmente Ana Bárbara esta canción. Sí, te reiría. Con esa versión hasta te da risa. Ah, mejor, o sea, esta versión, no. Pero en cambio, si te canta Ana Bárbara, pues sí, porque ay, pues está más fuerte, pero bueno. 5:48 de este fantástico día, híjole.

Servir, ¿no es cierto? No se crea. No, estamos aquí para servirle. Usted pida, aquí le ponemos mucho gusto. 549, amigo mío, vámonos con mensajito que dice: buenos días, amigo Mao. Dice: compléceme con la canción Las Nieves de Enero. Ándale, pues, para toda la familia Macer Poblano, su amigo Alejandro Juárez de Altotonga, Veracruz. Alex, con mucho gusto, ponemos de bolón ping-pong. Repetimos la hora, familia, para que no se le haga tarde. Se haga con anticipación. 549, en esta mañana maravillosa. Y vámonos con un gran tema. ¿Y sabes qué? Destápate una, porque mira, estas llegan aquí al corazón. Ay, sí, para que veas. Ya algo más tenía, ya ni yo tampoco en mí. ¡Súbele, amigo mío! ¡Ay!

0: fantástico y maravilloso martes. Bueno, bueno, buenos días por la mañana. ¿Con quién tenemos el gusto?
1: Sí, buenos días.
0: Hola.
1: Buenos días, Maurilio. Buenos días,
0: mi Poli. ¿Cómo estás, hermano?
1: Gracias a Dios, espiritualmente muy bien. Y
0: bueno, me da mucho gusto, hermanito.
1: Y con mucho júbilo, mi hermano.
0: Esa voz me agrada, qué bueno. Que nunca falte esa alegría por la vida. Lo más importante, esas ganas de seguir avanzando y avanzando. Mi Poli, preguntamos, ¿en dónde amaneces hoy, hermano?
1: Aquí estoy en Jicotepec todavía.
0: Bonito.
1: Te quiero dar muchas gracias por lo que hicieron ayer,
0: hombre,
1: por el número de teléfono.
0: Hombre, al contrario.
1: Se comunicó conmigo doña Olga, gracias
0: sí.
1: a Dios.
0: Qué bueno, así.
1: Fue un viaje relámpago y le traje lo que me solicitó.
0: Qué bueno, muy bueno.
1: Ahora esperemos la petición de ella.
0: Con todo gusto. Pues que mira, finalmente, eso también, qué bonito. A mí me da mucho gusto cuando ustedes, pues, hacen pues así negocios, ¿no? Se ayudan finalmente. No
1: sí.
0: todo también es relajo en la vida. Este programa también tiene también esa gran cualidad que ustedes se ayudan, se ven y sobre todo, pues hagamos todos adelante, ¿no? Estamos en este barco, hay que remar igual con el mismo ímpetu para salir todos adelante y que a todos vaya bien, ¿no crees?

0: Sí, pues esto que hacemos aquí contigo, pues es algo que nos agrada.
1: Gracias,
0: y pues,
1: muy amables.
0: No rebasando ofensas ni nada.
1: Claro,
0: de
1: eso, que pues, no. En la vida,
0: estamos
1: todos
0: contentos. Aunque, aunque a veces, pues uno que otro, ahí nos tiramos un poquito,
1: no
0: pero
1: nada,
0: no, eso que el tiempo se lo lleve.
1: Yo creo que te digo algo. Mira, mientras estás con respeto, siempre es bonito llevarte bien con las personas, hacer un chascarrillo. Digo, mira, no ofendamos a nadie, que aquí no ha pasado finalmente. Que bueno, que pase, aquí se habla. Pero me da mucho gusto que les vaya bien a todos, ¿no?
0: Y vamos a ayudar. Además, sus bendiciones para toda mi gente.
1: Eso, venga. Venga, hermano, venga, me da
0: por
1: mucho
0: ahí
1: gusto.
0: Por ahí quiero mandar un saludito para la bailarina. No la escucho, no se oye.
1: Pues que mira, yo creo que a veces también están
0: ocupados. Estar ocupadita.
1: Pues mira, pasa, ¿no? Que se levantan, están ocupados y cuando se dan cuenta, chispas, se pasó el programa. Pero bueno, realmente también, o están también escuchando, ¿no? Pero un saludo para ella con todo cariño, ¿va?
0: No, pues quiero mandar también un saludito ahí para el yogur, acaba de hablar.
1: Es correcto.
0: Para Juanito, que tampoco no ha hablado, esperemos que todo esté bien.
1: Un abrazo a don Juanito, claro, por supuesto.
0: Y bendiciones,
1: ¿no?,
0: para don Juanito.
1: Claro que sí.
0: Y pues quiero pedirte dos canciones.
1: Con todo gusto, mujer, mi hermano.
0: Para esa mujer bonita que me escucha allá en Tampico.
1: ¡Ay! ¿Cómo se llama la muchacha? ¿No atreves a decir el nombre?
0: Usted es incógnito.
1: ¡Ay! Eso está bien, ese caballeroso, no, bueno. A ver, muchacha.
0: No quiero que me casen. Bueno, quiero que me pongas.
1: A ver, ¿cuál
0: Rocío Banquels.
1: ¿Cuál?
0: Luna Mágica y Abrázame, por favor.
1: ¿Con Julio Iglesias?
0: No.
1: ¿Cuál?
0: Rocío Banquels.
1: Ok, Rocío pero Banquels. ¿Y la otra de Abrázame, cuál es? ¿La con Julio Iglesias?
0: Abrázame también de Rocío Banquels, ¿eh?
1: La de Abrázame.
0: Ándale, ya ves, tío, ya viste. Oye, ahorita que la cantante se hace cuenta que me dieron el abrazo.
1: Híjole, nada está norteado, pequeño, si nada has perdido. Ay, criaturas y volando picas, pero bueno, me da mucho gusto. Sale, sí. Venga, las ponemos, okay. ¿Va?
0: Ponlas tú,
1: hermanito.
0: Luego no me dejes.
1: Ahorita las ponemos, claro que sí, hermano. Un abrazo, Dios te bendiga. Y bueno, a ver, muchacha de Tampico, esto te dedica el buen Poli. ¡Súbele! 555.

37, y bueno, el amor, amigo mío, chico maravilla, que nunca falta el amor en la vida de las personas. Qué bonito. Ya sabe, familia, que el amor no tiene edad ni fecha de caducidad. El amor llega cuando se menos lo espera. Y bueno, qué bonito. Buenas melodías, cómo no. Y bueno, hablar de esta mujer es hablar también de una mujer talentosa, hija de Rafael Banquells, un artista muy completo en los años dorados del cine mexicano, en los años 40, 50, 60, donde, bueno, el papá debutó, después fue director de escena, también productor. Y esta chica, que ahí por 1977-78, pues un día actuó, lo hizo muy bien, siguió actuando, sería de villana.

Y un día también, pues dijeron, ¿por qué no vamos a incursión en el canto? Y lo hace de maravilla la señora. Y es canciones también que son, mira, para siempre y como siempre. Súbele un poquito más, venga.

mensajitos que dice: buenos días, una canción del grupo Nelson Cancela de la cumbia La Cobra. Buena también cumbia, cómo no. Son Maurilio, Salcero, Lauripanda, Quiros Goma, Los Bichones y el Nico. Y también el Winsor, levantamos la mano desde Ábalos, La Chichuca, donde diga este bello lugar, claro. Saludos para la señora Patti de Pozo Guerra, América, el ahijado, el amigo zurdo y su novia, el buen Tacos Tacos, para Gallipán, Don Plácido, Doña Rita, Mister X, Yogurtero y Familia, que ya se reportó, el buen Conrado, el Roger, Doña Gloria, la otra Patti, el Casco Amarillo, el Triple RRR, Super Lore, Don Gallo, José Luis Sonidero, el primo, el compadrito, Don Cayetano, Filipao, el Ruli, Hugo de Belén, la niña de la bocina, Don Manolo, el Zaporras, la señora Techutlán, el tío Rishi, Sol Solecito, Mister Tlaxcala, Los Galácticos, El Peligroso, Abelito, y toda la familia de Amanecer Poblano, modo feliz y modo contento, y Aguas con la Cobra, no te vaya a picar, venga, ¡ay!

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maravilloso día. Decimos buenos días, Puebla. Póngase en contacto en este momento con nosotros en el 2222-7377-16. 2222-7377-16 aquí en cabina. 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Esto es Amanecer Poblano. ¡Súbele!

0: decirle, familia, la verdad, aquí he manifestado durante casi 6 años que con nada, y vuelvo a repetirlo, con nada se pagan tantas y tantas muestras de cariño. La verdad es que, bueno, la verdad, hay mensajes que motivan a un servidor a seguir adelante caminando, y la verdad es que me da mucho gusto que día con día la gente se contagia de esta frecuencia, que es ustedes, aquí público maravilloso, el público que es la parte más importante para nosotros, aquí hemos dicho, porque bueno, exactamente, aquí estamos dando la voz, haciendo el programa, pero sin ustedes, no sería el éxito, aquí el éxito es ustedes. Y bueno, un mensajito que me llegó que dije, gracias, porque decimos a veces, ¿será que hagamos las cosas bien? Y con este tipo de mensajes, yo creo que estamos las cosas bien, y seguimos adelante, y me comprometo a estar con ustedes más tiempo ustedes lo quieren. Escuche este mensaje que me llegó, a ver.
1: ¿Qué onda, Maurilio? Más te valía que te acordaras.
0: Ah, no, este es Laura, para ver, es que me mandó este mensaje, esta niña. Espérame, vamos a ver, déjame, lo abro. A ver, vamos a ver. Y espérame, es que me mandó este mensaje ella por medio de un familiar de ella. Aquí está, a ver, ¿dónde está? O sea, ya lo perdí otra vez. Espérame, estoy mal yo. A ver, creo que es este. Sí, creo que es este, o a ver, es que me mandó dos. Quiero escuchar, a ver, es que ahora el teléfono, mira, está medio cucho. A ver. Sí, déjame buscarlo. A ver, aquí hay otro, vamos a ver si es este. A ver, ¿está escuchando? Esta vez que me mandó un mensajito, a ver. A ver, aquí está, creo que es este. Así
2: sí. Responde tus mensajes y llamadas. Si quieres ser feliz, todo escucha.
0: A ver, vamos a ver, repetirlo.
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0: Gracias.
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0: Oye.
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0: Gracias, le voy a contar a mi querida Laura Flores, una amiga que quiero mucho, obviamente. Que bueno, me contactó, me dice Maurilio, me dice el sábado, mi familia también te escucha en Jicotepec de Juárez, gracias, y les encanta el programa, muy amable, Laurita, muy gentil, y ahí vamos el mensaje, para eso un saludo especial, y le digo, familia, con nada pagamos tantas y tantas muestras de cariño, aquí el equipo de producción, y de un servidor, decimos gracias, familia, porque de veras, estamos para servirles, y pues sin ustedes, no hacemos nada. Y bueno, y esta canción, a ver...

seguimos con la melodía. Espero que sea esta. Dice mi querido Leo: hola Maurilio, buenos días. Dice: buenos días, quiero una canción para mi princesa que se acaba de levantar, y esta melodía que dedica, que se llama ¿Por qué?

0: con llamadas telefónicas, amigo mío, en este fantástico martes. Bueno, buenos días por la mañana. Qué buena rola esta, qué buena rola. Bueno, buenos días por la mañana. ¿Con quién tenemos el gusto gustoso? Hola, hola.
1: Buenos días.
0: Buenos días, ¿con quién tengo el gusto gustoso? Hola, hola.
1: Señora Olga.
0: ¿Perdón? ¿Quién?
1: Con la señora Olga.
0: Señora Olga, ¿cómo le va, Olguita? ¿Cómo le va? Buenos días por la mañana. ¿Cómo está?
1: Llamándola otra vez.
0: No, hombre, llámeme las veces que usted quiera. Me da mucho gusto saber de usted, ¿eh?
1: Quiero felicitar a mis niñas hermosas que van a acabar su ciclo escolar.
0: ¿Cómo se llaman las peques?
1: Mire, una va a terminar en diciembre. Okay. Una señorita que sale de la universidad.
0: Ah, mire, muy bien, perfecto.
1: La quiero mucho, que claro. Dios la bendiga y que siga adelante.
0: Me imagino, me imagino.
1: Mis otras niñas,
0: sí.
1: Una es de Tlaxcala,
0: sí.
1: Es Montserrat,
0: okay.
1: González Franco.
0: Montserrat. Hola, Monse, buenos días, felicidades. ¿Y la otra cómo se llama?
1: La otra se sale de aquí, de Huauchinango.
0: Okay.
1: Sale mañana, que también acaba su primaria.
0: Ah, mire, qué bonito.
1: Y acaba Leslie Franco Jiménez. Okay.
0: Bueno, entonces a Monse y a Leslie, sí, un abrazo con todo cariño. Felicidades, muchachas, porque bueno, otro logro más. Que bueno, recuerden, chicas, que la mejor herencia es esa, el estudio. Y escuchen esto, sí, a ver, súbele un poquito. Exactamente, a ver, eso.
1: Y mi señorita Mariel Guadalupe.
0: Ok, perfecto, pues sí, verá, los graduados, sí, que ahorita hacen pocas graduaciones. Un abrazo.
1: Pues qué bueno.
0: No, Olguita, usted por comunicarse. Oiga, una pregunta, Olguita, ¿no va a haber pachanga?
1: Ah, dígame.
0: ¿No va a haber pachanguita? Pues hay que ir a la comida,
1: pues,
0: ¿no? Es un logro.
1: Mente Dios, mañana en Tlaxcala.
0: No, pues ahí le caemos, estamos aquí cerquita de Tlaxcala. Órale, vamos para allá. Nada más, diga usted dónde y cuándo y a qué horas para que mañana estemos ahí.
1: Yo por eso voy a hacer el molito con el señor, para mañana le voy a llevar a mi
0: muchacho. No, pues le caemos al molito, ¿cómo no? Ay, un molito, mire, con un cuadrito de mi pueblo, una piernita con arrocito, tortillas de... ¡Ay, ay, ay! ¡De aquí soy! ¡De aquí soy!
1: A ver qué tal está el sabor del mole.
0: No, pues
1: hasta
0: sí.
1: Allá la buena
0: vida. Mañana lo probamos. Eso. ¿No quiere una canción, Olguita? ¿Alguna melodía que quiera?
1: Sí, para las tres presencias de mi corazón, libro abierto.
0: ¿Libro abierto? ¡Ay! ¿Con quien salga?
1: Por favor,
0: híjole, qué buena rola. ¿Con la que salga? ¿Con quien salga? Porque mire, está con Chayito Valdés, con Antonio Aguilar, está con quien salga. Bueno, la ponemos.
1: La que salga.
0: Ok, Olguita.
1: En el libro de abierto, lo que salga.
0: Eso, Dios la bendiga, y le digo algo más. Hable cuantas veces quiera usted. Ese es su lugar, ¿sí? Aquí es su casa.
1: Ay, sí, sí, muchas gracias.
0: Ándale, Olguita, sí, Dios me la bendiga.
1: Muy amable. Saludos mucho para toda la familia.
0: Gracias, muy amable. Dios la bendiga. Cuídese mucho, gente.
1: Igualmente, adiós.
0: Y se huele bien.

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de la mañana con 19 minutos y tenemos un mensajito que dice: buen día, por favor. Quiero dos canciones, la de Bronco con Julieta Venegas, la de Adoro, y también la Chona. Gracias, dice atentamente. Aquí hablamos sus amigos de Tehuacán, Puebla. Con mucho gusto, repetimos la Chona y la de Adoro con Julieta Venegas y Bronco. Las ponemos de Blon Ping Pong y seguimos en modo feliz. Hola. Ay, modo contento. Muy bien, por supuesto que sí. Súbele, Melina. Esto

0: Ya me fui a 1997, pero bueno, ni hablar. Vámonos con llamadas, Enrique Salinas. Tenemos carrusel lleno, ¿verdad? Vamos a ver. Bueno, bueno, buenos días por la mañana. ¿Con quién tenemos el gusto gustoso? Hola, hola.
1: Buenos días, don Mauricio.
0: Doña Rita, muy buenos días. ¿Cómo le va?
1: Pues acá, esperando a mi turno.
0: Bueno, muy bien, gracias por la espera, doña Rita. Le preguntamos alguna melodía, saluditos.
1: Pues para usted.
0: Sí, gracias, muy amable.
1: Blanquita.
0: Sí, sí.
1: Para la señorita Lina.
0: Dice que gracias, muy amable.
1: Para Laurita. Para Jenny.
0: Venga, muy bien.
1: Para todo su equipo.
0: Venga, muy bien, gracias, muy amable.
1: Para este Noticias al Amanecer.
0: Sí, sí, muy bien.
1: Para para Porritos.
0: Sí.
1: La señora Reina y la señora Gloria.
0: Okay.
1: Me dio gusto de que se comunicara porque ya tenía rato que
0: es no correcto, sí, también siempre es un gusto gustoso dejar aquí en mi pueblo que ustedes hablen. Nos da mucho gusto.
1: A la españolita, a sí. Marcelita.
0: Sí, sí.
1: Anita, al
0: perfecto.
1: Al señor José Tulcingo del Valle y su esposa.
2: Hola.
1: A su ahijado.
0: Sí, claro.
1: A la señora Roberto de la Rosa y su esposo. Sí,
0: sí. Perfecto, muy bien.
1: La señorita Yola. Sí, la señora Yola.
0: Sí, sí.
1: El primo de Morelos. Sí, para don el señor Carlitos de Tlaxcala, don Virgilio.
0: Ándele pues.
1: A Cañipán,
0: venga.
1: A don Fermín.
0: Sí.
1: A Salbuki.
0: Sí.
1: Al Galáctico. Sí, sí. Al Filipao.
0: Sí, claro.
1: A tío Richie.
0: Venga.
1: A Oli. Sí, sí. A la mejor amiguita y su sí, familia, sí. Don
0: Perco. Perfecto, muy
1: al
0: bien.
1: Al compadrito, sí, don sí. Rey y su sí. Familia.
0: Sí.
1: Al señor Paco. Al señor Ernesto Pérez. A,
0: perfecto,
1: a Mali.
0: Muy bien, adelante.
1: A Huito de Belén, al Piquito de Oro.
0: Sí,
1: a la señora Vicky y su esposo, al joven Juan Carlos,
0: sí.
1: Para este Raulito,
0: venga.
1: La señorita Alejandra y el señor Turdo,
0: sí, mi.
1: Ángel Camarillo,
0: bien.
1: La señorita Irene,
0: sí.
1: Para Leo, la señora Leo, don Pepe, don el señor Federico, la señorita Ivonne. A tío Richie y a todos los que me faltaron de la
0: me
1: cita,
0: parece
1: ¿verdad?
0: Perfecto, Rita.
1: Para mi esposo Jesús,
0: claro.
1: A través de mi hija Rosa.
0: Con todo cariño, claro que sí. ¿Alguna canción que quiera, doña Rita?
1: Me puede complacer con la canción de Nobleza de
0: Jalisco. ¡Nobleza! La ponemos día. Como una buena canción de Bolón Pimpón, doña Rita. Un abrazo, Dios la bendiga. Cuídense mucho, ¿sí?
1: Muchas gracias.
0: Hasta luego.

0: 6:24, más llamadas. Seguimos con los reyes, ¿verdad? Vamos a ver. Bueno, bueno, buenos días por la mañana. ¿Con quién tenemos el gusto gustoso? Hola, hola. Bueno, bueno. Buenos días. ¿No hay nadie?
1: Buenos días.
0: Ala, te digo, pon Filemón este. No te digo, pues nuevo. A lo que estás, muchacho, que. ¡No se me duerma! ¡Ay! Eso.
1: ¿Cómo estamos, Mau?
0: Bien, ¿y tú cómo estás, mi querido Paquito Paquetazo? Cuéntamelo, Vali, ¿cómo te va?
1: Pues todo bien. Aquí escuchando a Poli, que dice que te quiere hacer la competencia en Tampico.
0: No, espérate, no.
1: ¿Sabes quién es la muchachona?
0: ¿Quién es?
1: Es el plumífero, nada más porque la vestimos de mujer.
0: Espérate. No te digo. Sí, espérate, hombre.
1: Le pusimos sus zapatillas.
0: Cálmate. No, hombre. Mejor que no. Estás equivocado tú, pero
1: bueno. No es Tampico, es el piquito del plumífero.
0: Ah, bueno, está bien. Entonces andan a Catlán. Bueno, está bien. Es que a lo mejor habla otra persona, pero bueno, muy bien, de acuerdo. Son tremendos. Bien, mejor. A ver, di mejor.
1: Se enamoró de él.
0: Mira, finalmente, mientras amor sea bueno, y aquí respetamos todo tipo de amores y todo, no, y nadie juzgamos, bueno, ¿no?
1: Ya encontró el amor, el amigo Poli. Bueno, está bien, el hermanito de José.
0: Aquí se respeta todo tipo de creencias y tendencias, no pasa nada, aquí nadie juzgamos,
1: claro,
0: ¿no?
1: ¿Estás
0: de
1: acuerdo? No. Al contrario, aquí. Lo vamos a apoyar ahora que sea su boda, Mau.
0: Ándale, pues, me parece perfecto, no te digo, a ver, mejor dime alguna canción que quieras, saluditos.
1: Ay, gracias, amor, con la Altepejana.
0: Vámonos. ¿A quién saludas? Gracias, amor, con la zona Altepejana.
1: Saluditos para Isabelita de los Mini. Eso. Para su mami, para Sol Solitito.
0: Sí, muy bien, perfecto.
1: Reina Sonidera.
0: Sí, muy bien.
1: Para la bailarina.
0: Sí, venga.
1: Que no vino a Catlán.
0: Pues también lo invitaste bien, ¿no? Me ha sido por ella.
1: Claro, pero es que sí iba a venir contigo, Mau, pero pues tú tampoco no viniste.
0: Pues es que yo tuve transmisión, amigo. Es que mira, perdón, te lo decía en un mensaje, lo que pasa es que tuve transmisión y salimos tarde, pues es el trabajo, ¿no? De modo que lo dejemos aventado, ¿no?
1: Fuimos a transmitir. No, y te digo que habíamos vestido bonito a Plumífero, pero pues...
0: Bueno, mira, se va para la otra, ¿te parece?
1: Sí, por eso se enamoró el Poli.
0: Bueno, está bien, no pasa nada, te digo, aquí respetamos todo tipo de creencias, ¿no? Y a nadie juzgamos, ¿no?
1: Saluditos para la mejor amiguita.
0: Ándale, pues, venga.
1: Y su familia.
0: Tipi.
1: Para el Poli.
0: Ok, de acuerdo, ven, Poli, venga. Míralo.
1: Para el peligroso.
0: Venga, muy bien.
1: Para el compadrito.
0: Perfecto.
1: Para el brother.
0: Adelante.
1: Para el Philly de las Cañas.
0: Eso.
1: Hola. Para el que va pegado al tanque de gas.
0: El Régulo, ¿no? Mi buen Régulo, un abrazo. Dios lo bendiga, mi Régulo.
1: Para Manolo, su hermanito de Macario.
0: Sí, muy bien, perfecto. Ay, me dolió. ¿A qué más?
1: Para los de Acatlán, Mau, que no deben hacer falta los parroquianos.
0: Me parece perfecto, amigo mío, un abrazo.
1: ¿Cómo se llama? Para la de Tartán, para la esposa de Tartán.
0: Ándele, pues, venga. ¿A quién más?
1: Como dijo tu ahijado, para Elsa Torres.
0: Órale, pues, para ahí un saludo, un abrazo, ¿va?
1: Y para tu ahijado, que no debe hacer falta, Mau.
0: Me parece más que perfecto, amigo mío, ¿va?
1: Para el cuñado. Eso, para el cuñado.
0: Total, yo diría, ¿verdad? Finalmente. Bueno, muy bien, adelante.
1: Y para todos, toditos, Mau, y ahora sí que bendecido día y
0: Igualmente para ti, mi Vali.
1: Pues otra vez al Poli, para que no se sienta mal. Dale, Poli. Pues. Lo queremos mucho.
0: Claro que sí, lo apreciamos mucho a ti como a ti, amigo mío. Un abrazo, vete mucho, ¿va?
1: Dale,
0: ¡súbale, Vialina! ¡Vámonos! ¡Venga! Tremendos, no se compone. Bueno, vamos a dar el seguimiento porque hay mucha llamada. También me da si no va a dar tiempo. Bueno, buenos días. Con quien tenemos el gusto gustoso. Hola, hola. Bueno.
2: Bueno, hola,
0: buenos días. ¿Con quién tiene el gusto gustoso? ¿Quién me llama? Hola.
2: Aquí reportándote como siempre.
0: ¡Vámonos! ¡Vámonos, mi piquito! ¿Cómo estás, hermano? ¿Cómo te va?

0: Hombre. Pero bueno, ok, de acuerdo. A ver, amigo mío, ¿alguna canción que quieras? Saluditos. O sea, lépiros.
1: ¿Y tú qué tal se va con la del Moño Colorado?
0: Bien, muy bien, muy contento, muy feliz, ¿no?
1: Ah, pues qué bien.
0: Me gusta la canción, pero bueno, o sea, ¿alguna canción que quieras, Piquito?
1: ¿La canción o la que trae el Moño Colorado?
0: Digamos que la canción me gusta mucho, ¿no? La bailo, ¿no? Eso, nada más así. No, me trae bien mareado la canción, pero bueno, vamos a ver. Espérame, no es así, espérame. Que me trae recuerdos y me hace llorar, pero bueno, me trae bien mareado, pero bueno.
1: Pues destápate tres de una vez.
0: ¿De una vez? Una para Lina, una para ti y una para mí, ¿no? Venga, muy bien. Sí. De acuerdo. ¿Alguna cosa que quieras?
1: Mira, por ahí me va sondeando el grupo Maquiles, La Tóxica.
0: Ah, así de plano. Híjole, bueno. La Tóxica, grupo Maquiles, muy bien. ¿A quién la dedicas?
1: Tengo una tóxica y...
0: ¿Cómo?
1: Le gusta la canción.
0: Bueno, está bien.
1: Le gusta la canción, no es tóxica, le gusta.
0: Bueno, mire, si tienes, habla con ella para que no sea tóxica, ¿no? Yo digo que hablando se entiende la gente, ¿no crees?
1: Sí, pero ponla, la está escuchando.
0: A ver, mira, está sonando, a ver, súbele un poquito. Ahí está. Ahí está, Piquito.
1: Sí, esa es.
0: A ver, mira, escúchala. Ahí está la tóxica, ¿va?
1: Le voy a mandar saluditos.
0: Venga, amigo. Arráncate, hermano, te escuchamos, venga.
1: Un saludo a Ubala.
0: Sí.
1: A doña Rita.
0: Perfecto, muy bien.
1: A doña Pérez y su esposo.
0: Sí, muy bien.
1: Al casco amarillo.
0: Sí, Pirilí.

0: 5 días, vamos con más llamaditas, mi estimada Lina, por favor, escuchemos quién está en la línea telefónica. Hola, hola, buenos días por la mañana, ¿con quién hablamos? Bueno, bueno.
1: Hola.
0: Buenos días, ¿con quién tengo el gusto, gustoso? ¿Quién me llama?
1: Bueno.
0: Bueno, ¿eres tu pariente?
1: Así es.
0: ¿Cómo estás? Cuéntamelo todo. Y dinos cómo amanece el bello Zacatlán de las Manzanas, pariente.
1: Pues amaneció bien bonito.
0: Me imagino, ¿verdad? Bonito lugar, maravilloso lugar y la gente fantástica, así como tu pariente. Y te preguntamos alguna canción que quieras, saluditos.
1: Saluditos.
0: Venga.
1: Doña Pati.
0: Venga, muy bien.
1: Al señor Manolete.
0: Ándale, pues, venga.
1: A la señora Olga, que acabó de hablar de los finales.
0: Es correcto, muy cierto, así es.
1: Saludos a toda su familia.
0: Perfecto.
1: Y al gallo. Adiós,
0: eso te digo. Venga, muy bien.
1: Y a tu hijo.
0: Sí, sí.
1: El Paquito.
0: Venga, muy bien, perfecto.
1: Acaba de reportarse.
0: Es correctísimo, muy cierto, así es, efectivamente.
1: Al muchacho alegre de Guadalajara.
0: Ándele, pues, venga, ¿quién más?
1: Al señor aquí, Manuel. De sí. Y a su esposa.
0: Perfecto, muy bien, adelante.
1: A Elsa.
0: Sí.
1: A Tonto de Quito.
0: Bien, bien.
1: América. A Celita.
0: Venga.
1: A Mamá Zorrita.
0: Venga, muy bien, adelante.
1: A Gallifán.
0: Sí.
1: Al Hijado.
0: Sí, pi.
1: A Greña.
0: Sí, señor.
1: Al Primo Primazo.
0: Sí.
1: Al Casco Amarillo.
0: Me parece perfecto, muy bien.
1: Al señor Poli.
0: Ándale, pues, amigo mío, venga, muy bien.
1: Al Estelio Bordero.
0: Sí, pi.
1: A toda su familia, a su mujer, a su hija, a la abuelita, y a su vecina, creo que se llama Isabel,
0: algo así. Ok, de acuerdo, bien, a todos ellos, ¿a quién más?
1: A todos ellos.
0: Bien, ¿alguna canción que quieras?
1: Pau del Seco.
0: Sí.
1: Saludos a todos ellos, a su familia.
0: Me parece perfecto, hermano.
1: Y al señor aquí de San Felipe Tepatlán, que ahorita no se ha reportado, pero saludos también a ellos.
0: Un abrazo con todo cariño, claro, por supuesto.
1: A los de la tierra, de bienvenido a
0: eso. Plan, sí, señor. Doctor, muy bien.
1: Capila, Buenos Aires.
0: Muy bien.
1: Y África, La Punta. A todos que escuchan este programa.
0: Bien, gracias, amigo mío. ¿Alguna canción que quieras?
1: También saludos a Blanquita.
0: Gracias, muy amable. ¿A quién más? ¿Nada más?

0: recibió la llamada.
1: Alina, muy bien, de acuerdo. ¿Alguna canción que quieras?
0: Todo se derrumbó de aquí.
1: ¿De con Emanuel?
0: Ajá.
1: Ah, caray, así de plano. Uy, bueno. Vuelve a reconstruirlo, amigo mío, no pasa nada. Vuélvete a reinventar, ¿va? André, pues un abrazo, mi buen amigo mío, mi querido Conrad, Conrad de los tacos más ricos de Acatlán.

0: 36 minutos y van mensajitos que dice lo siguiente, dice Ancina, buenos días señor Maurilio, buenos días, me puede complacer con dos canciones, la primera se llama Gotas Lluvia con los Diablos Locos, ahí está sonando de fondo como, y la segunda se llama Mi Corazón Te Pertenece con Belinda y Romeo Santos, dedicadas realmente para las guapas y hermosas Misty, Olivia de Tizutlán, Ana María, las dos Chelitas, las dos Patis, el Gallo, Reina, el Chaparrito, Roberta, Efren, la señora Rita, Rosaura, don Jesús, la señora otra vez Reina Sonidera, Melody Pausini, para Españolita, su familia, para todas las damitas, todos los caballeros que faltaron. Atentamente, yo, dice, muy amable. Súbele, venga.
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con 37. Bonita canción esta, ¿no? Se oye bonita, ¿no? Además, la, fíjate que la niña canta bonito. Y también el señor Romeo Santos, ¿se llama? También canta bien, ¿no? Un chico canta bachata, me parece bien, ¿de acuerdo? Vámonos con llamadas telefónicas, 6:37. Bueno, buenos días por la mañana. ¿Con quién tenemos el gusto gustoso? Ok, vamos a ver. ¿No hay llamada? Entonces, denme un mensajito. Vamos a ver el mensajito. Repórtame rápidamente. Mensajito que dice: hola, Mau. Una rolita de Amigo con Roberto Carlos, con mucho gusto. Estamos en modo feliz y modo contentos de que Chuelac, el Chema, se reporta. Saludos a todo tu equipo. Gracias, muy amable, mi buen Chema. Vamos a una canción de 1900.

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1: 638, vamos con más llamaditas de Bolón Pimpón rápidamente. A ver quién está en la línea telefónica. Me queda Lina, por favor. Bueno, buenos días. ¿Con quién tenemos el gusto gustoso? Hola, hola.
2: Bueno.
1: Buenos días. ¿Con quién tenemos el gusto?
2: Con Carlos, aquí del municipio de San Felipe, Tepatán.
1: Querido Carlitos, ¿cómo estás, hermano? Buenos días por la mañana, ¿cómo te va?
2: Bonito, bonito, y el día está muy bonito.
1: Qué bueno,
2: bonito,
1: hermano. Bonito. ¿Me dijiste dónde me llamas, perdón?
2: De aquí del municipio de San Felipe, Tepatán, de una comunidad que se llama El Pacho.
1: Un abrazo hasta allá con todo cariño por esa bonita comunidad y también la gente linda. Y mi querido Carlitos, preguntamos, ¿alguna canción que quieras? Saluditos, hermano.
2: Por ahí, póngame la canción que se llama Tiburón, Tiburón, con Mickey Lagre.
1: ¡Ay, ay, ay! Tiburón a la vista, bañista, ¿sabes? Muy buena, por cierto. ¿A quién le dedicas, mi buen Carlitos?
2: Para todos los amigos de todos los lugares que me escuchan. Ya que son amigos, son amigotes.
1: Es grandote, correcto. Grandote. Muy cierto, ya estamos aquí bailando, me parece perfecto, Carlitos. La ponemos, ¿te parece, hermano?
2: Sí, gracias, sí.
1: Dios te bendiga, Carlitos. Un abrazo, vete mucho, ¿sabes? Vos feliz y vos contento, ¿va?
2: Sí, gracias.
1: Hasta luego. Súbele,

dice Melina. Ay, ay, ay, ay, ay. Buena melodía. Vamos con más llamaditas, por favor. 6:40 de este fantástico día. Tengo un mensajito rápidamente. Mensajito rápidamente que dice lo siguiente. Buena rola esta, por cierto. Dice: buenos días, Maurilio. ¿Me puedes complacer con dos canciones? La primera es la de Piedrecita con Bertín y Lalo. Y la otra es Dime con quién, con los Jonix. Saludo para el muñeco Mau, gracias, muy amable, ¿eh? Para Yermaín, el tío Richie, el Japo Japonés, el buen Greñitas, el José Panadero, dice, así dice, ¿eh? Efren, Urbano Galactín, que no saluda, pues que no ha hablado. Paco Paquetazo, Triple RR, Gregorio, el Peligroso, el Poli, ya se reportaron Paquito y el Poli, por cierto, también se reportó Guito, para Juanita, Guille, Patricia, Ubalda, Misty de Tlaxcala, Roberta Alejandra, que no saluda, no, espérate, Margarita, Laura de los Tamales, que rico, por cierto. Muy feliz por tener la mente de Canadita. Súbele pues, venga.

6:42, se van mensajitos de Bolón Pimpón. Buena rola esta. Sí, bonita mañana, excelente martes para todos, toditos. Gracias igualmente, que Dios los cuide. Cuente para ustedes y se los bendiga. Manden saludos, por favor, a don Estad Maurilio, para todos. Un fuerte abrazo a la distancia, doña Adriana de Canaditas. Póngame la canción de Rayito Colombiano, la que saque la cuchara. Pues ponemos la de Besar tu piel, es buena esa, ¿no? La de Besar tu piel, con mucho gusto. Dice, saludos para el tío Richie, suave la bocina.

Muchos mensajitos. Dice: buenos días, don Mau, y todos bien amanecer poblano. Un saludo a su hijado de la Ciudad de México, Alina, Giancarlo, Salcero, Gallipán, Casco Amarillo. Quiero la canción de Juanelo, la que se llama Espejismo. Buena rola, por cierto. Gracias de parte de Toñito de San Martín, Texmelucan, Puebla. Toñito, con mucho gusto. Viajamos a 1973. Espejismo de amor. 6:43.

Puerto de San Pedro Cholula. Abrazos allá, ese bello San Pedro Cholula. Señor Maurilio, felicidades por su programa, muchas gracias. Me encanta escucharlo. Escucho la radio desde que era niña y su programa me es muy bonito porque nos evoca al recuerdo con la bella música que usted pone. Pues gracias, un celos que programa la estación, ¿verdad? Dice un abrazo. Quiero la canción de Javier Solís, Esclavo y Amo. Atentamente, María Carreto. Muy amable, María, muy gentil. Pues mire, son ustedes que ponen la buena música, ¿verdad? Acción Pacífica, y con mucho gusto le ponemos. ¿Sabes qué, Melina? Es que es canciones. Una limpuza. Perdón, pero es que.

5. Y ya viste quién pasó. ¿No viste, verdad? Ahí pasó la que me trae como el moño colorado, bien mareado. Ya pasó. Mira, ahí va, mira, ahí va, mira, ahí va, ahí va. Ay, me trae bien mareado. Ay, ahí va, mira. Y yo rete penoso. Bueno. Dice, hola, señor. Mande, mande, a ver, ¿vas a abrir tu micro? Ya, ahí está escuchando. No, ya. Es que voy a dar la vergüenza, voy a dar la pena. Pero bueno, ay, la que me trae bien mareado. Pero bueno. Hola, señor Mau. Dice, quiero una canción de Maite Perroni. Vas a querer volver. Se pasó a dar a toda la familia de Amacer Poblano. Soy Ubalda de Tlatlauqui. Con mucho gusto la ponemos. Maite Perroni. Ella cantaba en RBD. Es correcto.

Dios, buena alegría, ¿verdad? Como siempre. Muy buenos días, dice. Quiero la canción, dice. Pero, ¿cuál dice? Ah, no, dice, quiero que me ponga mañanitas para mi esposo Manolo, porque hoy es su cumpleaños. Al buen Manolete, Manolete, pues, felicidades de parte de tu esposa, de Alina Martínez, de tu servilleta Mauricio Izúcar y toda la producción. Decimos que Dios te conserve siempre. Larga vida al cumpleañero y felicidades, ¡súbele! Y por supuesto, vos repilas, mire, decimos, alabío, alabao, alabim, bombán, Manolete, Manolete, ra, ra, ra. Y la pregunta es, Alina, ¿a qué hora?

0: martes, ya 14 de julio, por cierto, ¿eh? Bueno, buenos días, por la mañana, ¿con quién tenemos el gusto gustoso? Hola. Bueno.
1: Buenos días, don Mauricio.
0: Doña Rita, buenos días, a la orden, dígame usted.
1: Pues bueno, otra vez.
0: ¿Qué está bien, doña Rita? Puede usted hablar como usted quiera, ese programa de ustedes, a la orden, que ustedes mandan. Mande, dígame usted.
1: Pues la canción de este.
0: ¿Cuál quiere?
1: Mi querido viejo.
0: Mi querido viejo, ¿con Piero o con Vicente Fernández?
1: Sí.
0: O con Roberto Carlos, también hay una versión con él.

0: 6:49, vamos con más llamadas telefónicas. A ver, bueno, buenos días por la mañana. ¿Con quién tenemos el gusto gustoso? Hola, hola.
1: Bueno,
0: buenos días, ¿eres tú, Mimi Rulli?
1: Sí.
0: ¿Cómo estás, hermano? Y preguntamos qué guapango te ponemos en esta mañana.
1: Me pones el taconcito.
0: ¿Con cuál, perdón?
1: El taconcito.
0: ¿El patoncito se llama?
1: Ajá, el taconcito.
0: El taconcito, ok, de acuerdo, otra buscamos. Lo que busca Lina, te preguntamos, ¿a quién le mandas mi buen Rulli?
1: Para ustedes, que me
0: pase
1: el aire los muchachos.
0: Gracias, amigo, muy bien, para servirte. El guapango, el taconcito, mi querida Lina, por favor, si es tan amable, en lo que sigue Rulli mandando saludos. Venga, Rulli, te escuchamos, arráncate, hermano.
1: Para el padrecito.
0: Eso, muy bien, adelante.
1: El taco.
0: Ya se reportó, por cierto, el pariente, muy bien. ¿A quién más, mi Rulli?
1: Para el bailar pollero.
0: Eso, muy bien, muy bien. ¿A quién más, campeón?
1: Germaín
0: Palmaya. Muy bien, de acuerdo, venga, buen día, Germaín. También un abrazo, él, con todo cariño. Claro que sí, mi Germaín. ¿A quién más?
1: El pillín.
0: Sí, muy bien, de acuerdo, venga.
1: Y el Puli.
0: Venga, muy bien.
1: La Adriana.
0: Venga, muy bien, ¿a quién más? Venga. ¡Ay, ay, ay! Esto es Puebla, señores. Venga, ¿quién más?
1: El Villos de
0: Metaxa. Ok, de acuerdo. ¿Quién más?
1: La bailarina.
0: ¿Y a quién más? ¿Quién más? ¿Qué pasó? ¡Rulli! ¿Se cortó? ¿Cómo así? ¿Sabes qué? Es que con tanta lluvia, bueno, vamos a sacar eso también, pero bueno, el satélite, bueno, nos falla. Perdón, una llamada más. 6:51, buenos días por la mañana. ¿Con quién tenemos el gusto gustoso?
2: Sí, buenos días, Maurilio.
0: ¿Poli, eres tu hermano?
2: Sí, por ahí estaba yendo al paquetazo de que han antojado de conocerme.
0: Bueno, pues,
2: Oye.
0: Bueno, amigo mío, mande. Mande, dime, Poli. Poli. ¿También se fue? Checamos el teléfono, ¿no, mi querida Lina? A ver qué está pasando. A ver, otra que checamos, a ver. Bueno, una llamada más, por favor. A ver, vamos a ver. Sí, porque el teléfono algo tiene, vamos a ver. Bueno, buenos días por la mañana. ¿Con quién tenemos el gusto gustoso?
3: Hola, buenos días.
0: Buenos días, ¿con quién tengo el gusto gustoso? ¿Quién me llama?
3: Con Marinita, don Mau, buenos días.
0: ¿Cómo estás, Marinita? ¿Cómo te has portado, muchacha?
3: Excelentemente bien.
0: Oye, ¿no? Felicidades, la graduada, me enteré muy bien, ¿no? Sí, nada más que no invitaste al mole, qué bárbara, pero bueno,
3: No, usted.
0: Pues estuve tocando, me abrió, ¿no? Salió ahí un gato ahí, miau, no están. Y bueno, ya me fui yo, me fui triste, muy enojado, comer una gelatina al centro, pues qué hacía yo, ¿no? Pobre de mí.
3: Fuimos
0: toda la pandilla, fue Alina, Giancarlo, fue todo y nadie nos abrió. Fuimos a echarnos una gelatina al centro.
3: Hombre,
0: no. Qué bárbaros, ¿cómo son?
3: El mayordomo no se puso las pilas.
0: Pues que se ponga las pilas, hombre, ¿no? También, pero bueno. No es cierto, ¿cómo estás, hija? ¿Cómo te va?
3: Bien, bien, gracias a Dios. Nada más para mandar saluditos a mi papá, a mi abuelita, a Mari.
0: Con todo gusto, claro, con todo gusto.
3: Al señor de los tacos de barbacoa, de allá de Zacatlán.
0: Qué ricos, ¿no? Por cierto, qué sabrosos, ¿verdad?
3: Sí, claro.
0: Son buenísimos, del buen pariente. Venga, ¿a quién más?
3: A Maru, a Doña Estela, a la mamá de Mari.
0: Me parece bien.
3: Y pues a toda la familia de Amanecer Poblano que nos están escuchando.
0: Me parece bien, hija. ¿Alguna canción que quieras?
3: A Porritas, a Doña Isa.
0: No pierdas el tiempo, Marinita. Mejor que. No es cierto, así con mucho gusto, claro. ¿A quién más, hija?
3: El hijo de Doña Isa. Saludito.
0: Por eso yo dije así, es que me estaba ahogando, perdón.
3: Sí, con el agüita, ¿no?
0: Ay, exactamente. Ay.
3: Claro,
0: bueno.
3: Y si nos pueden poner la de Escondidos.
0: ¿Escondidos?
3: Ajá.
0: ¿Quién la canta?
3: Me parece que La Adictiva.
0: La Adictiva, a ver, pónsela, pues, ven. No, está bien, no es cierto, con mucho gusto.
3: Por eso.
0: La ponemos, no, estamos aquí para servirte, con todo gusto, ¿sale?
3: Muchas gracias, hermano.
0: ¿De qué, hija? Igualmente, todos, ¿eh? Cuídate mucho, hija, Dios te bendiga. Vámonos con La Adictiva y Escondida.

0: Más llamadas tenemos, cortel lleno también. Vamos con llamadas a eso a tiempo. Bueno, bueno, buenos días. Por la mañana, ¿con quién tenemos el gusto gustoso? Hola, hola.
1: Buenos días, saludos de Galactín.
0: Amigo mío, ¿cómo estás? Buenos días, ¿cómo te va, Galáctico? A la orden.
1: Saludos a toda la gente bonita que escucha.
0: Gracias, hermano, muy amable.
1: Ya no hay tiempo, pero mando un abrazo y saludos para Natalia, que cumplió años ayer.
0: Perfecto, muy bien, me parece perfecto.
1: Le deseo lo mejor en su carrera artística que tiene.
0: Ándele, pues.
1: No sé a los cuántos años empezó ella, después lo preguntamos con su papá.
0: Me parece bien.
1: Saludos a Don Duque también, al señor.
0: Ok, perfecto.
1: Yo empecé a los 17 años y... Bien. Pues como músico.
0: Sí, pero no nos interesa eso. No, no es cierto. No, no, claro que sí, está bien. No. Así como que está al contrario. ¿Qué pasa? Bien, bien.
1: Sí. Bueno, pues saludos al otro muchacho que también está de manteles largos.
0: Perfecto, muy bien.
1: A toda la gente que, niños y niñas que están graduando en la escuela, un bien. Abrazo.
0: Me parece
1: les
0: perfecto.
1: Lo mejor y ahí estamos en comunicación, hermano.
0: ¿Alguna canción que
1: por
0: quieras?
1: Ahí, si se puede, un poquito el Carita de Ángel de Rigo Tobar.
0: Ah, como no, buena rola, la ponemos. Sale mi buen Galáctico, va, con mucho cariño.
1: Gracias, hermano.
0: Venga.
1: Buen día.
0: Igualmente para ti, una llamada más, Alina, a ver si nos da tiempo.

0: 5, ah, no, rayo 5, ojalá, ¿verdad? 6:55, y aquí está mi querido Francesco, amigo mío. ¿Cómo estás, Francesco?
1: Estimado amigo, muy bien.
0: Excelente saludarte.
1: Gracias,
0: igualmente. ¿Listo para la información?
1: Listísimos para comenzar con las noticias.
0: Tenemos para hoy, invita al público, por favor, mi
1: buen. Los invitamos, quédense con nosotros, ya en unos minutos iniciamos con noticias al amanecer. Bien. Hay bastante información, sobre todo seguimiento al tema de Cuetzalan, este tema de las grutas.
0: Hombre,
1: ya afortunadamente los familiares tuvieron reunión con el gobernador.
0: Ay,
1: y
0: Dios,
1: pues hay un apoyo completamente en este asunto.
0: ¿Tuviste allá?
1: Estuvimos allá, sí, ¿no? Desde el prácticamente
0: Osvaldo,
1: día
0: ¿verdad?
1: Uno, sí,
0: hombre, sí. Qué
1: bastante
0: barbaridad.
1: Complejo el asunto, pero bueno, va avanzando y vamos a ver cómo se van dando las cosas.
0: Sí, esas tragedias que deben de pasar, ¿no?
1: Así es, amigo. Hay mucha más información, así es que los invitamos para que no se despeguen, ya estamos a punto de comenzar.
0: Exactamente, llegó también, mira, bella y hermosa, radiante, mira, esa cabera así de negro azabache, vela. Ok, de acuerdo. Nos vamos, Ovilia, recuerde, mañana 5:05 de la mañana, el de Martínez Glass, como siempre, que se viene informado con mi querido Franco, mi querida Iseri, amigo, ¿no?
1: Efectivamente.
0: Esto fue Amanecer Poblano, modo feliz, amigo, modo
1: feliz,
0: modo contento.
1: Y con mucha actitud.
0: Eso, vámonos.

0: cantar.
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5: En punto de la mañana, bienvenidos a una emisión más de Noticias al Amanecer en este martes 14 de julio, en esta mañanita fresca. Pues le agradecemos que nos permita ingresar a sus hogares, también acompañarlo en su vehículo si nos va escuchando a través del 105.9 FM. Y pues también en esta mañana doy la bienvenida a Franco Arteaga, que nos va a estar acompañando estas dos horas de información.
6: Itzeli, ¿cómo estás? Buen día para ti, por supuesto, para todos los radioescuchas. Gracias por estar ya sintonizando el 105.9 de FM. Tenemos mucha información de lo que ha acontecido en las últimas horas en Puebla, pues prácticamente en México y el mundo, porque también hay noticias,
5: ¿no? Así es, siempre vamos a tenerle toda la información de la mano y vamos a empezar con el resumen informativo.
6: Vámonos con el resumen.
5: El gobernador Alejandro Armenta anunció la modernización del catastro y del registro público de la propiedad con el objetivo de agilizar trámites y dar mayor certeza jurídica a las y los poblanos.
6: El maestro Aurelio Leonor Martínez fue presentado en su nueva responsabilidad tras haberse desempeñado como titular de Museos Puebla.
5: El gobernador instruyó realizar una revisión técnica integral de los espacios culturales del estado para garantizar su adecuado funcionamiento y conservación.
6: La Secretaría de Infraestructura aseguró que durante los trabajos de pavimentación se garantice el cuidado y la protección de las alcantarillas.
5: También la Secretaría de Bienestar, la titular Laura Artemisa, informó que el agua distribuida a las familias proviene de un pozo autorizado por el SUAPAP.
6: Familiares de las personas quienes permanecen en el interior de la gruta de Chichicazapan en Cuetzalan agradecieron el acompañamiento y el respaldo de las autoridades durante las labores.
5: También la Secretaría de Gobernación informó que el guía que llevó a la familia a esta grupa de Chichicazapan no contaba con la certificación correspondiente.
6: Familiares y amigos de Paulina Camargo esperan que este lunes se dicte sentencia contra José María N., señalado como presunto feminicida.
5: En los primeros días de julio, fuerzas de seguridad detuvieron a 133 personas como parte de los operativos implementados en el estado.
6: Elementos de la Secretaría de Seguridad Pública y la SEMAR detuvieron a 5 personas presuntamente relacionadas con el robo de gas LP.
5: La región de Tehuacán, autoridades desarticularon una presunta red de narcomenudeo y lograron la detención de 3 personas.
6: La Canaco destacó la buena respuesta que han tenido los vuelos internacionales y anunció que trabaja en una campaña para fortalecer la conectividad aérea hacia la región del Bajío.
5: También los especialistas señalan que la capital poblana no cuenta con la infraestructura necesaria para soportar lluvias de mediana intensidad.
6: El gobierno de México formalizó denuncias penales ante autoridades de Estados Unidos por el fallecimiento de 17 mexicanos bajo custodia del ICE.
5: Aunque la esposa del exdirector de Pemex le otorgó el perdón, una jueza determinó vincularlo a proceso por el delito de violencia familiar.
6: Y mucha atención porque la CEP anunció cambios que serán aplicados durante el ciclo escolar 2026-2027.
5: La Fiscalía de Estados Unidos solicitó cadena perpetua para Ismael El Mayo Zambada, además de una confiscación millonaria de bienes.
6: Nayib Bukele ganó las elecciones primarias y será candidato a la presidencia de El Salvador.
5: También el expresidente surcoreano Jong Suk-jeol fue condenado a 2 años de prisión por fraude electoral.

para que usted esté atento. Toda esta información la vamos a estar desglosando durante estas dos horas en este martes 14 de julio. Y pues bienvenidos y bienvenidos a todos aquí a Noticias al Amanecer. Recordarle que nuestro equipo.

0: Arteaga, quien pues está ya desde muy temprano aquí con nosotros.
1: Listísimos con toda la información. Si está todavía en casa, tomarse un cafecito, son las 7:04 a.m. Si nos va escuchando a través del vehículo, pues bueno, a manejar con mucha precaución, hay que respetar los límites de velocidad, hay que evitar accidentes, porque desafortunadamente pues continúan en las distintas calles de la ciudad de Puebla, y pues por supuesto agradecerles el favor de su compañía. Los invitamos también a que nos envíen todos sus mensajitos a través de nuestra línea de WhatsApp al 2225-875657. Ya está abierta esta comunicación para que podamos leer todos sus mensajes, sus saludos, sus felicitaciones también, ¿por qué no? Está

0: 7:06 de la mañana, pues ahí ya tiene el número WhatsApp con esta salsa de los números que ustedes las han bautizado de esa manera para que ya comience a sonar nuestro número por acá y podamos conocer sus reportes ciudadanos, alguna felicitación o alguna recomendación que nos tengan en esta mañana y también saludar al interior del estado a través de nuestras estaciones hermanas que nos están escuchando a través de Huauchinango, la 98.9 FM.
1: En Libres, 95.9 FM.
0: Teciutlán, en esta mañanita fría, la saludamos a través del 90.9 FM.
1: Gracias a quien nos escucha en la región de Tehuacán a través del 93.1 FM.
0: Nacatlán de Osorio, les decimos buenos días, 95.3 FM.
1: En Zacatlán, buenos días, a tomarse un cafecito, 105.3 FM.
0: También en Izúcar de Matamoros, a través del 107.5 FM. Los saludamos en esta mañanita fresca, que yo insisto, está muy fresca, pero pues ya nos iremos acoplando.
1: Nada que un cafecito no resuelva.
0: Así es, ya tenemos aquí el café 5 de mayo para que nos vayamos entrando en calor y también recordarle las redes sociales que ya estamos transmitiendo totalmente en vivo a través de Facebook. Usted nos puede encontrar como SICOM Radio 105.9 FM y pues ahí le puede dar me gusta y compartir la información que tenemos para que ahí podamos ver también los mensajes.
1: Efectivamente, nuestra línea de WhatsApp, repito, estamos en el 2225 87 56 57. Repito, 2215 87 56 57. Ahí nos pueden enviar todos sus mensajes. Ya los estamos leyendo, estamos completamente en vivo en Facebook para poderles dar toda la información que tenemos en las noticias este martes 14 de julio.
0: Pues mire, ya vamos a empezar más que con información. Ya tenemos aquí a nuestro entrevistado de lujo en esta mañana, en esta venta fresca. Pues está con nosotros el delegado de los programas para el bienestar en Puebla, Rodrigo Abdala, quien nos trae todo este tema del calendario de los pagos para las pensiones que ya inició y para que usted también esté atento en casa. Atención. Y de este calendario para que podamos recurrir a el tema de los pagos porque va a ser por abecedario. Platíquenos, delegado, bienvenido y buenos días.
2: Muy buenos días, Itzeli, ¿cómo estás, Franco? Buenos días a todas, a todos quienes nos están escuchando. Efectivamente, estamos ya en la segunda semana de este operativo recurrente de pago de las pensiones de adultos mayores, personas con discapacidad y el programa de Mujeres Bienestar. Recordar que este depósito, este operativo, ocurre cada dos meses, porque las pensiones que acabamos de mencionar, pues reciben su correspondiente apoyo cada dos meses.
1: Sí.
2: Entonces, ahorita estamos ya en la segunda semana de este operativo que corresponde a los meses de julio y agosto, y estamos en la letra G.
0: La G.
2: Los depósitos se hacen con orden alfabético, sobre todo para poder dispersar con orden y que no mucha gente llegue al mismo momento al Banco del Bienestar, que es un tema del cual nos gustaría hablar y ya lo hemos hablado acá.
0: Sí,
2: incluso
0: lo hemos platicado.
2: La idea de que desde hace ya algunos años, pues prácticamente 5 años, se haya bancarizado a todos los beneficiarios, a todos los derechohabientes de los programas, no únicamente de bienestar, sino de orden federal, pues obedece a que existe una visión

0: acción del gobierno para hacer sencillo el acceso a estos recursos. Y el objetivo es que no vayan a un lugar como antes a cobrar en efectivo. Antes sí tenían que ir a algún lugar en una hora específica y hacer una fila para cobrar en efectivo. Ahora llega a una cuenta bancaria. Uh-huh. Se hace un depósito a su cuenta bancaria y las personas ostentan, es decir, poseen una tarjeta de débito del Banco del Bienestar. Y es una tarjeta de débito como la de cualquier otro banco. ¿Eso quiere decir que sí, en efecto, puedes ir al cajero automático del Banco del Bienestar a sacar tu dinero, en ya sea en el monto total que tengas o parcial, uh-huh, o incluso utilices esa misma tarjeta para pagar en los comercios en donde aceptan el pago con tarjeta?
1: Okay.
0: Esa es la gran facilidad que se tiene. Antes sí tenían que ir a un lugar específicamente, sí, a recibir el sobre en efectivo,
1: sí,
0: ahora no.
1: Por ejemplo, ahí también hay algunas dudas de, bueno, de los adultos mayores, que si esta tarjeta pueden retirar el dinero de otros bancos que no sea el Banco Bienestar, y en caso de que dejen el recurso, pues también he tenido como algunos comentarios de que ya este dinero desaparece. O sea, por ejemplo, si ellos quisieran dejar 1,000 pesos y lo dejan un mes, ya no encuentran este recurso y desapareció. Es lo que muchos adultos mayores comentan.
0: Eso es falso con una F del tamaño del edificio más grande del mundo.
1: Ok. O sea, porque pueden dejar ahí el
0: por
1: recurso.
0: Por supuesto. Incluso hemos tenido reuniones con adultos mayores justamente para tratar este asunto.
1: Sí, platicarlo con ellos.
0: Y algunos decían esto. Y otros, muchos otros, decían, claro que no es cierto.
2: Sí, claro.
0: Lo que pasa es que pues existe una falsa creencia que no sé por qué la tengamos. Pero la realidad es que yo, por ejemplo, decía uno de los adultos mayores, yo nunca he sacado dinero del banco. Yo lo utilizo la tarjeta para pagar en donde sea. Y ahí puedo dejar 400, 600, 800, 1,000, 2,000 pesos. Y al otro día están. Sí. Y no importa si es un mes antes, si es un mes después, si es un año después. Pues al final funciona como una tarjeta, como una cuenta de ahorro. Uh-huh. Y lo otro, en esta cuenta exclusivamente llegarían los apoyos que corresponden a su pensión del gobierno federal.
1: Okay.
0: Si tienen una cuenta adicional de otro banco, pues por supuesto que pueden utilizar el cajero del Banco del Bienestar para sacar el dinero de otra cuenta, pero consideren el cobro de la comisión.
1: Okay.
0: Como exactamente ocurriría si yo voy con mi tarjeta del Banco del Bienestar a otra sucursal bancaria,
1: sí, claro,
0: sea la que sea, voy al cajero, saco dinero, debo de considerar la comisión que me cobra por disponer el efectivo en un cajero que no es de mi banco. Y así ha ocurrido pues siempre. Ese es el manejo, esas son las reglas que existen del manejo de las tarjetas bancarias, ¿no?
3: Ahora, estas filas, perdón, delegado, que hemos visto de repente ya en las sucursales del Bienestar, también es importante mencionarlo, porque algo con lo que nos hemos encontrado mucho es que los adultos mayores, por ejemplo, ahorita que está el tema de los depósitos, únicamente van a hacer fila para ver si ya les cayó el depósito y garantizar que esté el recurso. No es necesario que estén ahí desde las 5 o 4 de la mañana,
0: sí,
3: formados.
0: Sí, es correcto, y esa es una idea que hemos nosotros intentado sobre todo enquistar, claro, en la sociedad, Franco, porque no nos gusta ver a la gente ahí formada. Ahora, si tú vas al banco, ¿cuánta gente ves formada hoy? ¿No? A lo mejor estarás viendo 40, 50 personas.
3: Claro.
0: Pues estamos hablando de casi 300,000 ciudadanos en la ciudad de Puebla, solo en la ciudad de Puebla, que reciben la pensión de adultos mayores. Es decir, cada vez vamos por menos, cada vez vamos informando mejor. Pero el objetivo es que no tengan que sentir la necesidad de ir.
1: Sí.
0: Ahora, también existe otra cara de la moneda, no nada más son dos caras de la moneda. Por ejemplo, en estas asambleas que hemos realizado, en estas pláticas, justo para resolver dudas, algún adulto mayor nos dijo, yo voy porque ahí socializo con mis compañeros.
3: Sí, claro.

0: Ahí me los encuentro.
1: Lo que me informan, platicamos.
0: Y ya se hicieron grupos. Es el día que quiero salir a platicar. Si es por eso, adelante. Pero si salen pensando en que existe una obligación de ir a sacar el dinero, porque si no al otro día te lo quitan, no lo hagan, por favor.
2: Sí, no, no.
0: Y eso justo ayúdenos, Itzel y Franco, a seguirlo socializando, porque no nos gusta ver gente formada en el banco con la idea de que están yendo obligatoriamente a sacar el dinero, ¿no?
1: Sí, porque existe esta idea, ¿no? De las personas de la tercera edad que si no se presentan, no les van a dar el recurso, no lo van a tener, pero ya lo escuchó del delegado de los programas para el bienestar en Puebla, Rodrigo Abdala, se lo está diciendo a usted para que lo tenga muy presente, usted puede tener el recurso, está garantizado, ese recurso ya es de usted y no hay, o sea, nadie se lo va a quitar.
0: No, bueno, es importante también que cuiden su NIP, que es la clave. Es el número de identificación personal, por eso se llama NIP. Y este número es personal y la idea es que no se lo sepa nadie. ¿Por qué lo digo? Y si tengo 15 segundos, 30 segundos,
1: adelante.
0: Platico algunas anécdotas que nos han tocado ver.
2: Sí.
0: Una vez llega un señor y me dice, es que no me llegó mi dinero. Veamos. Hicimos la investigación, obviamente estaba el depósito hecho y resulta que alguien de su familia
2: lo retiró,
0: utilizaba el dinero, más bien utilizaba la tarjeta. ¿Por qué? Pues porque el señor dejaba la tarjeta en su buró,
1: sí.
0: Y solamente cuando la necesitaba
1: la utilizaba,
0: y era alguien de su familia, una de las personas más cercanas de la familia, ¿no? El NIP viene en el sobre que se entrega cuando
1: te dan la tarjeta.
0: Pero ese mismo NIP lo puedes cambiar.
1: Sí, que esa es la recomendación.
0: Esa es una recomendación, por supuesto. ¿Dónde se cambia? Sí.
1: En el cajero.
0: Entonces ahí sí, si hay fila, pues hay que hacer fila. Pero no siempre hay fila. Uh-huh. Es decir, el próximo mes, que no hay operativo de pago, es muy común ver los bancos
2: vacíos.
0: Semi vacíos. Uh-huh. Entonces, esos son los momentos para ir al cajero. Es el momento adecuado para ir al cajero, ya sea a retirar el dinero, el que quieras, o hacer algún trámite correspondiente a tu cuenta, que puede ser este, ¿no? Uh-huh. El cambio de NIP. Entonces, siempre nosotros, cuando entregamos la tarjeta, una de las recomendaciones, no es obligación, pero una de las recomendaciones que hacemos es cambie su NIP. Uh-huh. Ahí vienen las instrucciones. Es muy fácil en el cajero, por propia seguridad, ¿no?
2: Claro,
0: por un manejo, digamos que pulcro de tu cuenta bancaria.
2: Y que lo hagan con el personal, ¿no? O sea, que lo hagan con el personal de las sucursales, quienes los pueden orientar. Porque también lo que ha sucedido mucho es que de repente, pues hay personas que están fuera de las sucursales queriendo ayudar, según, a las personas de la tercera edad. Y pues también hay que protegernos, hay que evitar cualquier tipo de fraude. Si van a hacer un cambio de NIP, cualquier situación relacionada con la cuenta, acudir directamente a la sucursal y asegurarse que estás hablando con un ejecutivo del banco para que les puedan guiar en este proceso.
0: Es correcto, Franco, aunque también ya los cajeros son muy sencillos de usar. Es decir, las instrucciones. El mismo cajero, lo que quieras hacer, el mismo cajero te lleva en el camino correcto. Es decir, quiero cambiar mi NIP. Ahí le pones, cambiar mi número de identificación personal. Entonces, tú le vas picando en la opción que quieres y solito te va guiando por lo que necesites, ¿no? Uh-huh.
1: Bueno, también, pues, de todos estos bancos que se tienen en el estado, ¿cuántos existen aquí en la capital, al interior? ¿Cómo está estas sucursales, la ampliación de ellas?
0: Hay que hacer un breve contexto histórico de qué es el Banco del Bienestar. El Banco del Bienestar es un banco creado por decreto presidencial en marzo del año 2020. Pero antes se llamaba Bansefi.
2: Uh-huh. Correcto.
0: Y este banco, Bansefi, antes, pues, no sé, Itzeli o tú, Franco, la gente que nos escucha, ¿qué sabía respecto al banco Bansefi, no?
2: Pues que existían,
0: pues
2: nada
0: que
2: más.
0: Existía y veíamos una sucursal que...
2: Una que otra, ¿no?
0: Una que otra sucursal por ahí ¿Y qué hacían? No sé. Uh-huh.

0: Tenemos por ahí un par de poblanos. Un poblano que fue el director nacional de este banco.
1: Sí.
0: Pero cuando llega el presidente López Obrador, pues el presidente López Obrador lo que busca es justamente acercar el servicio bancario, sobre todo a este sector de la población que nunca tuvo un servicio cercano. Estamos hablando de casi el 75% de los 217 municipios del estado de Puebla que no tenían un banco instalado. Entonces, no había manera de que la gente tuviera un servicio financiero a la mano. Había gente que tenía que subirse al transporte público y trasladarse 2 horas o 3 horas para llegar al banco más cercano.
2: Claro.
0: Entonces, a partir de este decreto del presidente López Obrador, se convierte Bansefi en Banco del Bienestar y se empiezan a construir 2.700 sucursales en todo el país, de las cuales 235 se construyeron en el estado de Puebla. Okay. Sumadas a las 24 que habían ya de Bansefi en todo el estado de Puebla,
2: claro,
0: pues estamos hablando de 259 sucursales del Banco del Bienestar, de las cuales son 235 completamente nuevas, disponibles no únicamente para los usuarios o beneficiarios de los programas, sino
2: población en general.
0: Población en general, claro, porque es un banco,
3: sí, como
0: cualquier otro.
3: Beneficios para todos.
0: Exactamente. Entonces, y la mayoría de ellos, pues están ubicados en municipios en donde antes nunca había habido un banco cercano. Entonces, pues tenemos una oferta amplia. La mayoría de estos están colocados, o mejor dicho, ubicados en los centros de las ciudades, en puntos de mucha afluencia ciudadana, pues por obvias razones, ¿no? Se necesita estar, no quieres un banco en la punta de una montaña, lo necesitas a donde existe movimiento, pues porque ahí es donde tiene utilidad.
3: Muy bien.
0: Y este es el objetivo, ¿no?
3: Pues muy bien, gracias, delegado de los programas para el bienestar en Puebla, Rodrigo Abdala, quien nos vino a hablar de todo este tema del Banco Bienestar, que es muy importante para ustedes que nos están escuchando al interior del estado, que cuenta con estas sucursales y cuenta también pues ya con este calendario de pago que va a estar en los próximos días. Solo recuérdenos hasta cuándo termina el pago del calendario.
2: Los depósitos.
0: Iniciamos el 7 de julio pasado, lunes 7 de julio, y vamos a ir avanzando sucesivamente en este orden alfabético hasta este mismo 29 de julio, es decir, 29 de este mismo mes de julio. Siempre duran pues prácticamente todo el mes del periodo de pago. Recordar que como es bimestral, se hacen los meses nones.
3: Okay.
0: Este mes es mes 7, el próximo mes
3: no hay
0: pago. Los meses pares, que es por ejemplo el próximo, que es octubre, agosto. Se instalan los módulos para que quienes cumplieron 65 años en estos días, o 60 años en el caso de las mujeres, para el programa de Mujeres Bienestar, se puedan registrar. Entonces, meses pares se registran, meses nones se pagan.
3: Muy bien. Bueno.
2: Pues ahí está la información para que estén muy atentos, sobre todo si es que está a punto de recibir el tema del pago, pues así verificar es, a través de su primera letra del apellido, cuándo es la fecha que le corresponde, sin necesidad de ir a hacer una fila, solo hay que esperar y el dinero va a caer en automático.
0: Es correcto.
2: Muchas gracias,
3: muchas
2: delegado.
3: Muchas gracias, delegado de los programas para el bienestar en Puebla, Rodrigo Abdala, quien estuvo con usted para brindarle la información sobre todo este calendario de pago para las pensiones del bienestar. Y continuando con la información, el campo también representa un orgullo para las y los productores de San Jerónimo Tecuanipan, y la información la tiene mi compañero Juan Pablo Ramírez.
4: El campo es benéfico con las y los productores poblanos de San Jerónimo Tecuanipan. La tierra fértil permite la siembra de amaranto, cilantro, cacama o comúnmente se le conoce frijol, con vaina, además de maíz. Hay quienes llevan 70 años labrando la tierra, como el señor Ángel Coyotecatl, quien con orgullo ve crecer su cosecha.
2: Y todo lo que cosechan, ¿qué es para consumo? ¿Se vende? ¿Qué es lo que hacen?
5: Pues es consumo de la casa y pues parte que va uno vendiendo para subsistir, el abono, tractor y todo eso.
4: Con mucha actitud,

0: los días a sus terrenos ubicados rumbo a Cacalotla para realizar acciones de faena y garantizar que su producto se desarrolle en las óptimas condiciones. Como él, las y los campesinos de Teconipan hacen lo propio en esta localidad para llevar el sustento diario a casa, pero sobre todo, enseñar a los jóvenes, las futuras generaciones, ese oficio que forma parte del desarrollo alimentario del país.
1: Siempre el campo ha sido la mesa de todos, ¿no? Más que nada. Entonces, pues dar ese ejemplo a los hijos. Por eso aquí está mi hijo, es mi hijo mayor.
0: La madre naturaleza es sabia, pues las lluvias de los últimos días no han afectado sus cultivos, permitiendo sacar adelante su cosecha. Asimismo, la transformación del campo avanza gracias a los insumos estratégicos y tecnología que el gobernador Alejandro Armenta entrega a las y los productores, dotándolos de herramientas necesarias para facilitar su trabajo, como los módulos de maquinaria agrícola o el sistema de drones que permite fertilizar varias hectáreas de manera más ágil y óptima. A 600 días de trabajo por el territorio poblano, el gobierno humanista estatal refrenda su apoyo con ese sector, avanzando así con lo establecido en su plan estratégico. Con imágenes de Kevin Lizana, informó para Asico Noticias, Juan Pablo Ramírez.
2: Continuamos con más información, y es que el gobernador del estado, Alejandro Armenta, destacó la importancia del proyecto del Café del Bienestar, que será producido en territorio poblano. Señaló que esta iniciativa no solo permitirá abastecer a distintas regiones del país, sino que también va a impulsar la economía local mediante la generación de empleos directos, esto en las zonas productoras.
3: Ahí en Huilo va a crecer. Y ahí también el Café del Bienestar de todo el país, ahí se va a procesar. No solo el 5 de mayo, nosotros vamos a tener una línea de producción con ellos, pero todo el café de México, o sea, hay que dimensionarlo, todo el café de México del bienestar se va a procesar ahí. Se van a generar cientos de empleos.
4: 7:27, pues también se van a dar algunos cambios al interior del gabinete, donde pues ayer se anunciaron estos nuevos retos que también están llegando para el maestro Aurelio Leonor Martínez, quien está, quien se desempeñaba como titular de Museos de Puebla y que va a dejar este cargo para asumir la dirección de UNICREA, esta Universidad de Bellas Artes que se va a crear aquí en el Museo Internacional Barroco y que es una de las apuestas educativas más recientes del estado. Este nombramiento fue oficializado por el gobernador Alejandro Armenta, quien destacó la experiencia y capacidad del académico, al tiempo de expresar su confianza en los resultados que obtendrá al frente de esta institución. Y también María Fernanda Cruz será quien tome la titularidad de Museos Puebla.
3: El maestro Aurelio Leonor se incorpora como director en la Universidad de la Creación de las Artes. Tenemos 4 licenciaturas. Como directora general del OPE de Museos de Puebla, ella venía fungiendo como subdirectora de expresiones artísticas de la Secretaría de Arte y Cultura, fue directora de promoción y relaciones públicas en la Secretaría de Desarrollo Turístico del Estado.
2: Por cierto, que hablando del tema de los museos en Puebla, van a entrar en una nueva etapa de evaluación y fortalecimiento. El gobernador del estado, Alejandro Armenta, instruyó a realizar una revisión técnica integral de estos espacios culturales para garantizar el correcto funcionamiento. Además, solicitó a través de la Secretaría de Turismo Estatal impulsar una estrategia que permita fortalecer la actividad turística y consolidar a Puebla como un destino atractivo para visitantes nacionales e internacionales.
3: Haga un recorrido a todos los museos para establecer un programa de mantenimiento preventivo en todos los museos y de manera coordinada con la Secretaría de Turismo y Parques y Convenciones y la Secretaría de Cultura, se arme una estrategia de impulso al turismo cultural.
4: 7:29, también el gobernador del estado, Alejandro Armenta.

0: ENTA reafirmó su compromiso con el impulso de proyectos enfocados en el manejo responsable de los residuos sólidos. Destacó que San José Chiapas se convertirá en un referente a través del modelo de economía circular que mostrará las buenas prácticas ambientales mediante acciones que permitan aprovechar los desperdicios y reducir su impacto en el medio ambiente.
1: Y miren, más información. Como parte de las acciones de los módulos de pavimentación, la Secretaría de Infraestructura protege, desasolva y cuida alcantarillas, rejillas, pozos de visita y camellones durante los trabajos en las vialidades atendidas por el gobierno del estado. Asimismo, la dependencia desasolva espacios como parte del proceso de preparación para la obra, ya que frecuentemente detectan basura, lodo y cascajo. Las cuadrillas de trabajadores protegen con placas metálicas y paneles de madera los registros del drenaje, las coladeras y tapas de servicios. Esto para evitar obstrucciones durante el riego de liga, el tendido de la carpeta asfáltica y la compactación. Este protocolo se mantiene durante todo el proceso de la obra con especial atención debido a la temporada de lluvias.
0: 7:30 de la mañana, usted no le cambie, no se vaya, quédese con nosotros aquí en Noticias al Amanecer, vamos a una pausa, pero no se vaya, regresamos.
1: Síganos enviando sus mensajes, volvemos.
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1: De la mañana, gracias porque usted continúa con nosotros aquí en SICOM 105.9 FM. Y en la línea tenemos ya a nuestro compañero David Portillo, quien está en el punto donde se está generando la información. Y esta mañana, pues tenemos información sobre un operativo que se está realizando. David, muy buenos días, platícanos.
2: Adelante.
3: ¿Qué tal, Itzeli, Franco? Los saludo con gusto, auditores SICOM Noticias, porque esta mañana se lleva a cabo un importante operativo al interior del residencial Santa Fe, que se ubica sobre la vía Tlixcáyotl. Esta diligencia está encabezada por la Fiscalía General del Estado, que presuntamente esta acción policíaca pues sería relacionada con el denominado francotirador de la Tlixcáyotl. Hay que recordar, Itzeli, que en la semana pasada la fiscal general Idamis Pastor Betancourt ya había informado que se tenía identificada a la persona, que había mencionado se trataba de un hombre, y se estaba trabajando en solicitar la orden de aprehensión, y esta habría sido ejecutada alrededor de las 4:30 de la mañana en este fraccionamiento, en donde se reporta la detención de una persona de nombre Rafael. Esto, por supuesto, que lo estará confirmando la Fiscalía General del Estado. Mientras tanto, la diligencia se mantiene en este residencial sobre la vía Tlixcáyotl, que cuenta con el apoyo táctico de la policía estatal, que resguarda y brinda seguridad perimetral en este residencial que se tiene sobre la vía Tlixcáyotl. E insistir, en las próximas horas pues la Fiscalía General del Estado estará confirmando si habría sido detenido esta persona, que se ha causado diversos estragos en esta vialidad importante. Y hay que recordar que, de ser así, son al menos 10 carpetas de investigación que se tienen en contra de esta persona, Itzeli, y por supuesto que estaremos dando seguimiento a esta movilización, a este cateo que lleva a cabo la Fiscalía General del Estado en este punto importante de la zona metropolitana, como es en la vía Tlixcáyotl. Haz el reporte que te tengo, Itzeli.
1: Y David, ahorita que estás en el punto, ¿qué es lo que nos puedes informar? ¿Hay operativo, continúa el operativo? ¿Se ha dicho si las autoridades van a hacer algún tipo de rueda de prensa? ¿Se van a dar más detalles? ¿Qué es lo que tienes al momento?
3: Hasta el momento, lo que no está permitiéndose es el ingreso de vehículos, solamente la salida de residentes en esta zona, mientras se concluye la diligencia, porque pues está haciendo la inspección del inmueble en donde se llevó a cabo esta detención, y hasta el momento no se ha informado si se dará alguna conferencia de prensa. Esto pues hasta el momento no se tiene programado, pero ya será pues las autoridades correspondientes quienes informen o citen, como bien mencionas, alguna conferencia de prensa para dar mayores detalles sobre este operativo que están llevando a cabo. En cuestión de una hora aproximadamente se prevé que los elementos se retiren del sitio para poder pues llevar a cabo toda la investigación, después de insistir en este tema, que en caso de concretarse y se confirme que se tratase de el denominado francotirador de la vía Tlixcáyotl, son al menos 10 carpetas de investigación las que tiene en su contra por hacer estos disparos a vehículos que circulan en esta vialidad, Itzeli.
2: También es importante, David, mencionarlo para que también el auditorio tenga contexto. Hicieron varias diligencias en distintos puntos de la vía Tlixcáyotl a través de la Fiscalía General del Estado, siendo muy cuidadosos con esta información y el resultado que dé esta investigación. Como bien lo mencionas, hay una persona presuntamente detenida, pero no se puede confirmar todavía, porque lo han hecho ya en redes sociales, si se trata o no del francotirador. Hay que esperar a ver qué hacen estas diligencias, el resultado de las autoridades, para también evitar entorpecer las investigaciones.
3: Es correcto, Franco. Hay que recordar que llevaron al menos a cabo 3 investigaciones en campo. Se cerraron la vía Tlixcáyotl para hacer estudios periciales, análisis periciales con alta tecnología, para identificar de dónde provinieron los disparos, si habían sido de alguna persona caminando, en bicicleta,

0: en vehículo, y todo esto, por supuesto, que forma parte de las investigaciones que están llevando a cabo. Y bien, menciona, no se ha confirmado, nosotros por eso lo manejamos como presuntamente, estaría relacionado hasta que la fiscalía pues emita esta información ya oficial. De ser así, pues sería pues una acción pues bastante destacada después de meses, semanas de investigación para poder dar con esta persona e insistir, presuntamente se trataría de el denominado francotirador, pero ya será la autoridad correspondiente quien encargue de confirmar la noticia, Franco.
1: Gracias, David.
2: Gracias por tu reporte, David. Estamos pendientes de cualquier información.
0: Estamos pendientes de Cicely. Buen día.
2: Gracias.
1: Muy activa la fiscalía, muy activa.
2: Así es, pues, como menciona, desde la madrugada inició este operativo, estas acciones que ya se tenían por parte de la fiscalía, donde también participó la Secretaría de Seguridad Pública, realizando lo que es los recorridos, los operativos aquí en Vía Tlixcáyotl, la representación de los hechos.
1: Sí, claro.
2: Para que de esta manera lograran, pues, ya determinar, dar con el paradero de este sujeto, que pues aparte de generar todo este miedo, la verdad no entendemos como por qué hacer esto aquí en la Vía Tlixcáyotl, cuál era la intención. Sin embargo, pues ya se logró la detención, la presunta detención de este sujeto. Esperemos ya la información que nos las confirmen las autoridades por parte de la fiscalía, claro, quien es quien lleva el caso.
1: La instancia correspondiente, sí, claro.
2: Así es, y de esta manera pues poderle informar a usted, pero ya lo tiene de primera mano este operativo que se está realizando allá en...
1: En la zona de Lomas de Angelópolis, en Santa Fe. Y por cierto, de última hora también en este momento se lleva a cabo una diligencia en la 31 Poniente y 27 Sur de la colonia Benito Juárez. Se trata del cateo del interior de un inmueble por parte de la Secretaría de Seguridad Pública, el Ejército Mexicano, y las acciones están a cargo de la Fiscalía General del Estado. Vamos a ver unos minutos más de qué trata esta acción, porque hay movilización en la zona. Si es que usted pasa por la 31 Poniente, seguramente se encontrará con la presencia de las autoridades.
2: Ya como lo mencionaba, sí está muy activa la fiscalía con todos estos operativos que se tienen, pero pues vamos a información más agradable.
1: Vamos a cambiar el tema al maestro Toño Abascal.
2: Querido Toño Abascal, que ya está con nosotros y más información. Oye, ayer nos comentaban que no solo hablemos del mundial, que también hablemos pericos. De pericos.
3: Los pericos, Franco y Cheli, buenos días. Buenos días a todo el auditorio. Los pericos de Puebla abren serie hoy en casa. La serie de mitad de semana, martes, miércoles y jueves, será en el Parque Hermano Cerdán. Posteriormente volverá a salir Pericos, ya no jugará en fines de semana aquí en Puebla, y estamos ya prácticamente en la recta final de la temporada. Y entonces hoy, ante el Águila de Veracruz, es una serie fundamental para ambas novenas, porque Pericos amanece en el tercer lugar de la zona sur, pero todo se ha apretado y están ahí Bravos de León, Piratas de Campeche, está también Guerreros de Oaxaca, el propio Águila de Veracruz. De tal manera, son 3.5 juegos de diferencia a favor de Pericos sobre el Águila de Veracruz, pero, bueno, pues es una serie de 3 juegos, entonces todavía se podría apretar más. Pericos tiene que aprovechar la localía para ganar al Águila de Veracruz, para mantenerlos a raya, por decirlo de esa manera, y de esta forma, bueno, pues seguir en línea de calificación a la postemporada, donde prácticamente se ha mantenido desde que arrancó la temporada, más allá de que es cierto que estos Pericos, por segundo año consecutivo, han sido sumamente irregulares, capaces de barrer a los Diablos Rojos del México, capaces de ganarle serie a los Toros de Tijuana en el norte, pero de perder con Rieleros de Aguascalientes, con Durango. Entonces, esta irregularidad es la que tiene a los Pericos metido en esta situación. Es cierto, en tercer lugar de la zona sur, pero son mínimas las diferencias. Entonces, cualquier derrota te puede significar caer en el standing, como, bueno, pues se ven muy lejos, eso sí, la posibilidad de acercarse al primer lugar de la zona sur, que son los Diablos Rojos del México, y hasta los Olmecas de Tabasco, que están en segundo puesto. Pericos debe, digamos, defender el tercer lugar, clasifican 6 a la postemporada, y entonces la serie hoy a las 7:00 p.m. en el Parque Hermano Cerdán, miércoles a las 7:00, igualmente jueves a las 7:00, si el tiempo lo permite, si la lluvia no cae, ayer no llovió, ojalá se mantenga así para que pueda haber béisbol. Y entonces contra el Águila de Veracruz, y bueno, pues estos Pericos que necesitan

0: aprovechar la localía y encontrar esa regularidad que han sido incapaces a lo largo de este ciclo, que ya está, insisto, en su recta final para preparar los playoffs que, bueno, pues arrancan en agosto.
1: O sea, tendrían que tener muchísimas ganas para mantener el tercero, defenderlo y poder subir.
0: Subir se ve complicado por la diferencia con Diablos, sobre todo, y con Olmecas de Tabasco, pero defender el tercero, porque como clasifican seis, juegan 1 contra 6, 2 contra 3, 2 contra 5 y 3 contra 4, pero el tercero todavía tendría la ventaja de tener más juegos en casa en la primera serie de playoff. Entonces, bueno, pues es lo que buscará Pericos de Puebla ya en la recta final de la temporada. Un equipo que por segunda campaña consecutiva, la verdad es que ha batallado muchísimo con el picheo, batea mucho, pero el picheo tiene sus altibajos. Los mejores son Vladimir Gutiérrez y también Antonio Santos, pero Santos viene de tener una floja salida para lo que él acostumbra allá en Campeche, además un territorio donde se privilegia el picheo. Entonces, bueno, pues vamos a ver cómo se dan las cosas para los Pericos de Puebla, pero hoy es fundamental porque no solamente es el duelo directo contra el Águila de Veracruz, sino que también tendrán que revisar los resultados que se vayan dando en la jornada para ver precisamente si pueden escalar en el standing, aunque sea complicado, o sobre todo, bueno, pues no caer en el standing. Insisto, una derrota a estas alturas, la verdad es que ya cambia mucho esta zona sur, como se ha apretado, porque hay equipos que han respondido muy bien y que incluso están sorprendiendo. Los Tigres de Quintana Roo, un equipo de gran tradición, pero que el año pasado cayó al fondo de la zona sur y que este año también parecía que el equipo no estaba listo, incluso dejó ir a peloteros importante, sin embargo, bueno, pues se ha enrachado y está en la conversación por playoffs. De hecho, en este momento, ¿cómo están las cosas en la zona sur? Que los que quedarían fuera, pues es un equipo que se veía como contendiente a pelear a los Diablos Rojos del México, como los Guerreros de Oaxaca, pero están ahí, muy cerquita también de los Pericos de Puebla, por eso los Pericos no se pueden confiar.
1: Entonces tenemos partido hoy, también lo escuchamos aquí en SICOM, ¿no? Tenemos
0: hoy SICOM Radio, SICOM Televisión a las 7 de la noche, mañana también y el próximo jueves igualmente.
1: Entonces ahí tenemos todo el repertorio de las pelotas que vamos a poder escuchar, porque si nos estaba preguntando ayer que habláramos de Pericos, cuáles eran los partidos, qué es lo que se iba a ver, pero ya tenemos ahorita estas 3 jornadas.
0: E insistir que entonces no tenemos ya béisbol en fines de semana, ajá, así el calendario, la verdad es que la Liga Mexicana de Béisbol van varios años que su calendario lo hace con las patas.
2: Sí, la verdad es que.
0: Y bueno, pues en ese sentido, Pericos ya no tendrá semanas completas en Puebla y por eso además todas se concentrarán en estas series, por decirlo así, a mitad de semana, martes, miércoles y jueves, y será visitante los fines de semana. De hecho, Pericos viene de una semana completa que estuvo en carretera, como se dice en el béisbol, y esta irregularidad de la que hablábamos quedó manifiesta cuando la semana pasada barrieron a los Bravos de León, es decir, le ganaron los 3 juegos a los Bravos de León. Y ante los Piratas de Campeche perdieron los 3 juegos, lo que metió a los Piratas también en la pelea por llegar a la postemporada.
2: Y que estas decisiones del calendario están molestando mucho a la afición, ¿eh? Lo están externando en redes sociales.
0: Es que además, Franco, la realidad es que, por ejemplo, tienes varios partidos, por poner un ejemplo, contra Guerreros de Oaxaca. Sí. Me queda claro que son rivales de la misma división y eso se acostumbra, pero hay duelos que ya, o sea, no tienes enfrentamientos con otros rivales. Antes se acostumbraba un calendario de prácticamente 120 juegos en Liga Mexicana antes de los playoffs. Sí, lo han recortado a una categoría de 93, 94 juegos, ¿no? 30 juegos menos. Y entonces juegas a veces muchos contra cierto rival. Y te pierdes series que a lo mejor, o duelos que también llegaron a tener mucho interés, o equipos que son fuertes, no los ves, hay equipos que no los ves en Puebla.
2: Exacto.
0: Entonces es un calendario que, bueno, pues yo insisto, está mal hecho. Los viajes, por ejemplo, Pericos, la semana pasada que fue visitante en León y en Campeche, el viernes tuvo que pedir no jugar porque es un viaje de León a Campeche. Entonces, ni siquiera.

0: siquiera está considerando esas situaciones la Liga Mexicana de Béisbol, que vive un buen momento en cuanto otra vez cercanía con la afición, sí. La gente ha regresado a los parques de pelota, está claro. Interesada, todo eso es positivo, ¿no? Hay muchos medios de comunicación, entre ellos ICOM, que transmiten y que están atentos. Eso es positivo para la Liga Mexicana de Béisbol. Pero por otro lado, vive también decisiones sumamente controvertidas. El calendario mal hecho, el tema de su protocolo, que a mí me parece sumamente arcaico cuando hay lluvia. El tema también de acelerar los juegos, por ejemplo, te ponen el cronómetro a los lanzadores para que tienen cierto número de segundos entre lanzamiento y lanzamiento. Pero cuando hay corredores en los senderos, les quitan el cronómetro. Entonces, ¿somos o no somos?
1: Claro.
0: Entonces, ¿no? Sí me parece que la Liga Mexicana de Béisbol todavía tiene muchas áreas de oportunidad, ¿no? Aspectos que tendría que mejorar.
2: Y que aparte aquí Puebla es una afición donde es beisbolera, o sea, les gusta el béisbol y que tenemos un espacio. Estaba escuchando a una chica de Piedras Negras, Coahuila, donde decía, quiero salir y no tengo estadios, queremos hacer teatro y no tenemos obras de teatro. Y aquí lo tenemos dos estadios, el de fútbol, el de béisbol, y pues hay que aprovecharlo también y que mejoren las condiciones para nuestros pericos.
0: Así es, los pericos, yo creo que la directiva de pericos ha hecho cosas muy buenas, sí, y entregó un campeonato. Y se ha visto, claro. Una de las cosas buenas que ha hecho es su cercanía con la afición, o sea, la gente que va al Parque Hermano Cerdán se la pasa muy bien.
2: Sí.
0: Y la verdad es que es muy bien tratada. Hay muchos aspectos en el parque, ¿no? Estas que ahora llaman en mercadotecnia la experiencia para el aficionado. Eso lo ha cuidado muy bien Pericos de Puebla. Ahí hay poco que criticar a la directiva de Pericos. ¿Qué ha faltado, sobre todo en las últimas dos temporadas? Y ha vuelto a suceder recientemente. El gran talón de Aquiles de Pericos es el pitcheo. Y se refuerza el bateo. Entonces es un equipo que batea mucho, sí. Pero que a través del pitcheo tiene muchas dudas, y esta irregularidad, insisto, de Pericos en la campaña lo demuestra, ¿no? No se ha reforzado adecuadamente el pitcheo, hay lanzadores que estuvieron muy poco tiempo y no se les tuvo paciencia, otros que se les ha tenido demasiada paciencia, el relevo es sumamente irregular, también ahí ya hablamos de aspectos más finos, el manejo del manager, pero me parece que en algunos casos también se ha excedido en utilizar a algunos pitchers de relevo que llegan ya a esta altura de la campaña un poco también cansados en el brazo. Entonces, bueno, pues ojalá Pericos pueda encontrar, no iba a decir recuperar el paso, la realidad es que el paso ha sido así, uh-huh. Irregular, entonces más bien que encuentre la regularidad, porque también es cierto que al haber playoffs no se trata de cómo inicies, sino de cómo termines. Y un equipo enrachado puede aspirar a cosas muy importantes, incluyendo el campeonato. Entonces es importante que a partir de este momento, por cómo está apretado el standing, Pericos encuentre regularidad, se enrache, y entonces, bueno, pues es cierto que tiene talento y que podría soñar con cosas importantes como quiere la afición.
1: Pues que así sea.
2: Hay que soñar así en sea. Grande.
1: Buenas vibras hoy, para Pericos.
0: Hoy a las 7 de la noche, SICOM Radio, SICOM Televisión, mañana igualmente a las 7 de la noche, y jueves a las 7 de la noche, si el clima lo permite, y se puede desarrollar la serie como está programada.
2: Bueno, ese es el tema del béisbol, pero fútbol, hoy tenemos partido.
0: A la 1 de la tarde, la primera semifinal, Francia-España en Dallas. Decían los españoles que pasaron por el edificio donde, claro. Por el parque donde fue asesinado John F. Kennedy en 1963. España-Francia, un duelo de equipos europeos importantes. Ambos estaban en la ecuación. Cuando estábamos en la previa, uno decía, ¿quién puede ser campeón del mundo? Francia tiene un equipazo, pero España es campeón europeo, entonces también. Y además, cuando uno hacía, digamos, su propio torneo o lo imaginaba, era muy factible que se vieran las caras España y Francia aquí, en semifinales. Entonces se confirma, es día nacional en Francia, es el día de la toma de la Bastilla, Francia el aniversario, Francia no había jugado en 14 de julio, y entonces dicen los franceses,

0: queremos festejar, queremos sumarnos a los festejos con el pase a la final, pero España les ha ganado las últimas veces, les ganó la final de la Eurocopa, la semifinal de la Eurocopa, mejor dicho, en 2024, les ganó la semifinal de la Liga de Naciones en 2025, y aunque era otra categoría distinta, categoría sub-23, por ejemplo, en Francia sí estaba Michael Olis, hoy gran figura de Francia, y en España estaba Alex Baena, y España ganó la final olímpica de París 2024 5-3 a Francia. Entonces, esos últimos partidos han sido de muchos goles, yo creo que hoy no será de tantos goles, será un partido cerrado, un partido que se va a definir por los detalles. Francia ha jugado mejor, entre comillas, este torneo, o sea, ha sido más espectacular. España empezó con ese problema de que no jugó, ese sí, no lo jugó bien contra Cabo Verde, pero después, aunque no ha encontrado su mejor versión porque Lamine Yamal pues viene saliendo de una lesión y el ritmo cuesta recuperarlo, España ha encontrado algo que España no tenía en otras versiones. España siempre, bueno, no siempre, pero bueno, siempre ha armado buenos equipos, ha tenido buenos jugadores, después empezó a ganar, pero a veces España es mucho juego y poca competencia. Esta España es competitiva hasta decir basta, y entonces alarga los juegos y no se pone nervioso como sí sucedía en otras ocasiones. Sí. España tiene argumentos para hacerle daño a Francia, va a ser una muy buena semifinal, no hay que descartar España, ¿no? Y lo digo porque Francia ha jugado mejor este torneo.
1: Claro.
0: Pero yo creo que España tiene con qué, entre comillas, dar la sorpresa. Ya estas alturas no sería sorpresa en ninguno de los casos. El duelo a la 1:00 p.m, entonces, para conocer al primer finalista, ese que estará el 19 de julio en Nueva York, ahí donde además pues tendrán el reto no solamente de buscar el campeonato, sino de afrontar un medio tiempo con show. En estas locuras de Gianni Infantino. Sí. Y bueno, pues entonces hoy lo conoceremos al primer finalista.
1: Pronóstico, maestro.
0: España 2-1.
2: España 2-1, yo me voy con empates. Empate, no, pues, y que se vaya a penales.
0: Bueno.
2: Sí, que nos dé penales. Ahí, que se vea la revancha. ¿Tú?
1: Yo creo que me voy 2-1 a favor Francia.
2: Ay, pues bueno, 2 Francia, España, empate.
1: Ahora vamos, no a ver, dilema, ya está, ya. Ahí está la quiniela.
2: Muchas gracias a Toño Abascal, nuestro máster en deportes aquí en SICOM, ya tiene ahí todos los datos, hay partido hoy tanto del mundial como de pericos para que esté pendiente, así que ya lo tiene todo ahí a la mano.
1: Que nos manden su pronóstico a través de nuestra línea de WhatsApp. ¿Cómo ve que va a caer el partido? ¿Quién le van? ¿A Francia o a España? Número de teléfono.
2: O a pericos.
1: O a pericos.
2: 22-15-87-56-57. Mientras tanto, vamos a una pausa.
1: Volvemos.
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6: De la mañana en punto, gracias porque usted continúa con nosotros aquí en Sicom Radio 105.9 FM, pero antes de eso vamos al resumen informativo de esta segunda hora. El gobernador Alejandro Armenta anunció la modernización del catastro y registro público de la propiedad con el objetivo de agilizar trámites y dar mayor certeza jurídica a las y los poblanos.
7: El maestro Aurelio Leonor Martínez fue presentado en su nueva responsabilidad tras haberse desempeñado como titular de Museos Puebla.
6: El gobernador instruyó realizar una revisión técnica integral de los espacios culturales del estado para garantizar su adecuado funcionamiento y conservación.
7: La Secretaría de Infraestructura aseguró que durante los trabajos de pavimentación se garantice el cuidado y la protección de las alcantarillas.
6: La secretaria de Bienestar, Laura Artemisa, informó que el agua distribuida a las familias proviene de un pozo autorizado por el SOAPAP.
7: Familiares de las personas quienes permanecen en el interior de la gruta de Chichicazapan en Cuetzalán agradecieron el acompañamiento y el respaldo de las autoridades durante las labores.
6: La Secretaría de Gobernación informó que el guía que llevó a la familia a la gruta de Chichicazapan no contaba con la certificación correspondiente.
7: Familiares y amigos de Paulina Camargo esperan se dicte sentencia contra José María N., señalado como presunto feminicida.
6: En los primeros días de julio, fuerzas de seguridad detuvieron a 133 personas como parte de los operativos implementados en el estado.
7: Elementos de la Secretaría de Seguridad Pública y la SEMAR detuvieron a 5 personas presuntamente relacionadas con el robo de gas LP.
6: En la región de Tehuacán, autoridades desarticularon una presunta red de narcomenudeo y lograron la detención de 3 personas.
7: La Canaco destacó la buena respuesta que han tenido los vuelos internacionales y anunció que trabaja en una campaña para fortalecer la conectividad aérea hacia la región del Bajío.
6: También especialistas señalan que la capital poblana no cuenta con la infraestructura necesaria para soportar lluvias de mediana intensidad.
7: El gobierno de México formalizó denuncias penales ante autoridades de Estados Unidos por el fallecimiento de 17 mexicanos bajo custodia de la ICE.
6: Aunque la esposa del exdirector de Pemex le otorgó el perdón, una jueza determinó vincularlo a proceso por el delito de violencia familiar.
7: Y mucha atención porque la SEP anunció cambios que serán aplicados durante el ciclo escolar 2026-2027.
6: La Fiscalía de Estados Unidos solicitó cadena perpetua para Ismael El Mayo Zambada, además de una confiscación millonaria de bienes.
7: Nayib Bukele ganó las elecciones primarias y será candidato a la presidencia de El Salvador.
6: Y finalmente, en información internacional, el expresidente surcoreano Yoon Suk-yeol fue condenado a 2 años de prisión por fraude electoral. Con 4 de la mañana, ya tenemos el resumen y también recordarle a usted que estamos transmitiendo totalmente en vivo a través de Facebook, nos encuentra como Sicom Radio 105.9 FM y también el número WhatsApp, mi querido Franco.
7: Nos pueden escribir al 22 15 87 56 57, ya tenemos ahí algunos mensajes, en unos momentos los vamos a leer, sigan escribiéndonos porque nosotros estamos aquí listos para leer todos sus comentarios, dudas, sugerencias, por supuesto felicitaciones.
6: Así es, mira, algunos ya nos están llegando por acá y nos dicen bello martes para Itzeli y también para su compañerito de cabina, Franco.
7: Muchas gracias.
6: Así también para Gerardo, Alina, Alau y a todos los compañeritos que informan de manera oportuna. También nos dice que tengan un excelente día, abrazos a la distancia a todo el auditorio de las estaciones hermanas, la maestra Lore, que se está reportando en

0: este día martes y nos manda una imagen de un cafecito con un tamal oaxaqueño que ya está desayunando.
1: Qué ganas.
0: Y lo mejor que nos está escuchando. También por acá nos dice buenos días, saludos a Felipe Sánchez que nos escucha en la colonia Aquiles Cerdán y nos manda saludos que le gusta el programa. También por acá nos dice buen martes, mi querida Itzeli, saludos a Cami, a Franco, a nuestro querido amigo Gerardo Herrera, le mando

0: Gracia de Dios, Joel Pérez, que nos manda saludos desde San Lucas el Grande y nos dice ánimo en este día. ¿Tú tienes mensajitos?
1: A través de Facebook, rápidamente, Suriel Marín dice saludos desde Pensilvania. Buen martes a todos. Gracias por hablar de béisbol. No se les olvide que somos la parvada verde. También por aquí, Victoriano González, saludos. Excelente día. Sandra Hannan, saludos. Bonito martes. Saludos. Y Lorena Gálvez Gallardo dice bonito martes para todos. Fresca mañanita.
0: Gracias a todos. Gracias por comunicarse con nosotros. Y recuerde que vamos a estar en una hora más de información. Y también ponga atención porque tenemos esta entrevista con la directora de microrregiones del sistema estatal DIF, quien es Flor Guadalupe Ávila, quien nos viene a hablar de esta entrega de canastas alimentarias en Puebla capital que ya está concluyendo. Bienvenida Flor. Buenos días.
2: Muchísimas gracias. Gracias por el recibimiento y también gracias al auditorio que el día de hoy nos escucha.
0: Pues platíquenos un poco de este tema, de estas canastas alimentarias, este programa que se está realizando desde el sistema estatal DIF, pero pues ya llegó a finalizar. ¿Cómo fue el recibimiento por parte de las familias? ¿Cuáles fueron pues todos los beneficios que tuvieron?
2: Pues sí, muchas gracias. La verdad es que concluimos con éxito esta primera entrega de apoyos alimentarios, específicamente en el programa de vulnerabilidad. La verdad es que nos da muchísimo gusto porque cerramos con 13,291 personas beneficiadas y se entregaron más de 53,000 canastas alimentarias únicamente en el programa de vulnerabilidad. La verdad es que este resultado es el reflejo del trabajo coordinado, como nos los ha instruido el señor gobernador Alejandro Armenta, nuestra presidenta Ceci Arellano, y claro, por supuesto, alineándonos a las políticas públicas de la doctora Claudia Sheinbaum, nuestra presidenta. Entonces, nos encontramos muy felices porque estas entregas en la capital, pues, significan un padrón importante, pues, de todo el estado. Al final del día, tratamos de, o más bien, la instrucción fue muy clara, acercarnos a todas las colonias, a las juntas auxiliares, a los lugares más alejados para poder llegar así a las personas que más lo necesitan.
1: Algo que me da mucho gusto ver, es ver el acercamiento que hoy tienen con las familias vulnerables, como bien lo mencionas, porque hay municipios y zonas muy alejadas en donde difícilmente tienen el acceso de apoyo de las autoridades, y hoy, a través del sistema estatal DIF, están haciendo eso, están haciendo territorio, están caminando, escuchando a la gente y ayudándola.
2: Es correcto, realmente estas delegaciones, que son los brazos operativos del sistema estatal DIF, se han acercado, han tenido la instrucción de realizar jornadas, inclusive en las propias faenas que realizamos, se acercan personas a empadronarse. Entonces, nosotros muy felices de recibir su documentación y sobre todo de poder realizar todo este procedimiento de empadronamiento para que reciban pues prácticamente de por vida, ¿no? Entonces, a las personitas que nos están escuchando y son beneficiarias de este programa, pues les pedimos amablemente que pues siempre nos respondan el número de teléfono, porque nosotros trabajamos desde la convocatoria, ¿no? También la convocatoria es una parte muy importante para que todas las personitas puedan llegar a los lugares en donde estamos realizando estas entregas. Y también es muy importante mencionarlo, que hay personas que no llegaron a su entrega programada, entonces vamos a agendar una fecha para entregar pues todas estas despensas, ¿no? Que a lo mejor por tema de trabajo o por cuestión en la fecha no pudieron asistir, la intención es que se les entregue. Entonces vamos a estar muy atentos marcándoles para que puedan acercarse.
0: Ahorita que mencionas esto, aquí en la capital pues también nos están escuchando, para que ellos estén atentos, ¿cuáles son estos lugares donde ustedes estuvieron entregando las despensas para que pongan mayor atención? Y en caso de que pues también ya estén dentro de este padrón, ¿cómo pueden comunicarse o cómo pueden saber que ustedes los están tratando de contactar?
2: Sí, claro, tuvimos este tema específicamente con las personas de la tercera edad. A veces sabemos que cambian de números de teléfono como muy seguido, pero no se preocupen, a través de las delegaciones microrregionales en la capital y también en las redes sociales del DIF estatal, estaremos publicando este nuevo lugar de entrega. Y bueno, las entregas que se realizaron desde hace prácticamente un mes, estuvimos en la unidad habitacional San Bartolo, en la Ribera Anaya, en San Francisco Totimehuacán, en Canoa, pues prácticamente con la en San Pablo Xochimehuacán, en San Francisco, en Azumiatla, con la intención de pues poder acercar lo más que se pudiera a las personitas beneficiadas y que no se estuvieran trasladando de un punto a otro, ¿no? Entonces, no se preocupen, esto por lo regular sucede porque porque a veces es complicado que todas las personas asistan. Sin embargo, la intención es esa, pues que se

0: se les entregue el apoyo, ¿no?
1: Directora, seguramente en este momento habrá alguien quien no ha sido beneficiado o beneficiada. ¿Habrá todavía empadronamiento? ¿Hay registro? ¿Ya culminó para que también la gente sepa?
0: No, claro, invitamos a todas las personas que requieran de este apoyo a acercarse al sistema estatal DIF. Estaremos, aún seguiremos atendiendo esta parte de si ustedes desean empadronarse en estas canastas alimentarias, con mucho gusto. Únicamente incorporaremos, bueno, a todas las personas que se acerquen y que cumplan con los requisitos para formar parte del padrón de beneficiarios del sistema estatal DIF.
1: ¿Cuáles serían los requisitos básicos?
0: Básicos es INE, CURP certificado, comprobante de domicilio, y con eso nosotros iniciamos el trámite correspondiente. Obviamente, por ejemplo, si es un tema de discapacidad, pues este certificado, ¿no? Que lo avala, pero digo, acercándose, nosotros podemos darles mayor referencia para que ellos también puedan saber y también saberlos conducir, ¿no? De una manera correcta.
2: Entonces, ¿pueden ir a las instalaciones o se pueden acercar también a estas delegaciones?
0: Es correcto, así es. Si se les dificulta un poquito acercarse a las delegaciones, desde el sistema estatal DIF tenemos un módulo en específico para que puedan dejar sus documentos y nosotros podamos hacer todo el proceso correspondiente. La intención del gobernador, de la presidenta Ceci Arellano, es empadronar a las personas que lo requieran y sobre todo que necesiten estas canastas alimentarias, sí. Que es la parte importante o la parte medular de este programa, ¿no?
2: ¿Ahorita van a hacer algún recorrido aquí en la capital o este también se puede extender al interior del estado?
0: Pues estamos trabajando en territorio constantemente, desde jornadas hasta faenas, inclusive las propias delegaciones tienen la instrucción de acercarse casa por casa también, preguntando a las personas si así lo desean, el poder realizar este proceso de empadronamiento. Entonces, nosotros muy felices porque realmente pues cada canasta alimentaria transforma las vidas de las familias poblanas.
1: Finalmente, cuando las personas llegan a los hogares a tocar, a empadronar, para que la gente sepa, ¿no? Porque a veces hay muchas dudas, luego la gente ya ni quiere abrir las puertas, cómo se presentan, cómo identifican que realmente son del sistema estatal DIF.
0: Bueno, nuestros delegados y nuestros coordinadores muy atentamente pues irán identificados a estos domicilios en jornadas, en faenas o casa por casa, y pues nuestro chaleco institucional sistema estatal DIF. Y realmente digo, si no es posible a lo mejor esta apertura desde el sistema estatal en las propias oficinas, estaremos ahí muy pendientes de ellos.
2: Pues ahí está el llamado para usted, si conoce a alguna persona de la tercera edad, alguna persona vulnerable o que a lo mejor conoce de este programa de entrega de canastas alimentarias aquí en Puebla Capital, pues puede acercarse al sistema estatal DIF, a las redes sociales, ya tiene toda la información y también estar pendiente, si es que le llegan a marcar, pues estar atentos a ellos.
0: Así es.
2: Pues gracias a la directora, de microrregiones del sistema estatal, Flor Guadalupe Ávila, quien estuvo con nosotros para brindarle esta información.
0: Gracias, muchas gracias. Gracias.
2: Vamos
0: gracias.
2: A más información. La secretaria de Bienestar, Laura Artemisa, aclaró que el agua se distribuye a las familias provenientes de un pozo otorgado por el SOAPAP. La información es de mi compañero Franco Arteaga.
3: Para miles de familias poblanas, contar con agua ya no es una preocupación de todos los días. A través del programa Agua para el Bienestar por Amor a Puebla, el gobierno del estado continúa llevando el vital líquido a las zonas que más lo necesitan. Hasta el momento, 5.820 personas han sido atendidas mediante esta estrategia que busca garantizar el acceso al agua en colonias y comunidades con problemas de abastecimiento.
4: Nuevamente invitar a todos los poblanos y a las poblanas a que se registren en la página www.aguaparaelbienestar.com, de tal manera que puedan acceder a este programa. La meta final son 36,000 familias que se van a beneficiar a través de este programa de acá a diciembre.
3: Las acciones han beneficiado a 93 colonias distribuidas en distintas microrregiones de la capital y su zona metropolitana. Tan solo en la microrregión 20 se han atendido 1,112 personas, en la 16 un total de 1,066, mientras que en la microrregión 10 la cifra alcanza los 914 beneficiarios. A estos resultados se suman 807 familias atendidas en la microrregión 11, 686 personas en la 9, 472 en la 17 y 462 más en la microrregión 19.
4: Si están en cualquiera de los dos siguientes supuestos: primero, que no se haya, que la propia condición de la colonia donde viven no tenga infraestructura suficiente por la cual no tienen el servicio del agua de ninguna manera, o el servicio que se les está dando no es el suficiente, teniendo ya

0: dos días solamente el servicio de agua.
1: El programa continúa su expansión con el objetivo de acercar el servicio a quienes durante años han enfrentado problemas de distribución. Cabe señalar que el agua que se distribuye a través de este programa proviene de un pozo otorgado por SUAPAP. No buscan afectar a ningún municipio, sino sumarse a resolver la problemática de suministro del vital líquido. Informó para SICOM Noticias, Franco Arteaga.
2: 8:15:16, acaba de cambiar el reloj, gracias porque usted continúa con nosotros, recordándole que estamos transmitiendo en vivo desde la vía Atlixcáyotl 105.9 FM para que usted nos pueda estar escuchando al interior del estado, pues también las estaciones hermanas que nos sintonizan allá en Huauchinango, en Libres, en Teciutlán, en Tehuacán, Acatlán, Zacatlán de las Manzanas e Izúcar de Matamoros en este martes 14 de julio.
3: 14 de julio va avanzando la semana, por supuesto, y también gracias a quienes ya nos sintonizan a través de nuestras redes sociales en Facebook. Nos encuentran como SICOM Radio 105.9, también estamos como SICOM a través de nuestra línea de WhatsApp al 2215-875657. Nosotros, por supuesto, muy contentos de recibir sus mensajes, de poderlos leer y sobre todo, pues, de tener ese contacto directamente con ustedes, quienes nos hacen el favor de su compañía. ¿Hay algunos mensajes?
2: Sí, ya están llegando algunos mensajes por acá al 2215-875657, donde nos dice: el expresidente surcoreano recibió sentencia por fraude electoral, y en México, Calderón y demás secuaces, ¿cuándo?
3: Ay, caray, pues
2: ¿cuándo?
3: Sí.
2: Excelente, pues sí. Martes, nos dice por aquí David Monroy con este mensaje, y también por acá nos dice: muy buen día para Franco y también para la dama elegante de la sonrisa contagiosa, gracias. Sí. Saludos para todos los que están escuchando el mejor programa de noticias y buen humor. Sonrisitas al amanecer, el show, les mando unas morditas de lagartija y también unos piquetes de ombligo. Saludos desde Tlachichuca, donde la vida se baila y se goza. Les mando un fuerte abrazo a la distancia y él nos pronostica para el juego de hoy entre España 1, Francia 2.
3: Ahí está. Coincidimos, coincidimos.
2: Otro francés.
3: Saludos a Tlachichuca.
2: Saludos a Tlachichuca, también por acá nos dicen buenos días, ya los estamos escuchando, saludos hasta Tlaxcala. Por acá también Joel Pérez, que no nos ha mandado su pronóstico.
3: ¿Qué pasó, para el Joel? Fútbol. ¿Qué pasó? Esperamos el pronóstico.
2: Francia-España. Francia. Pues a ver, ya Toño Abascal nos dio ahí un breve resumen, toda la historia que se tiene, porque a veces, pues también todos estos partidos tienen historia. Que pues si no eres tan fan o no eres tan futbolero, sí, claro, lo desconocemos, pero aquí tiene todo a detalle, ¿no?
3: Todo a detalle, efectivamente, pues síganos enviando sus mensajes a través de la línea de WhatsApp y las redes sociales. Nosotros, repito, contentos de estar en comunicación directa con usted. Mientras tanto, vamos a continuar con más información y retomamos el tema de las grutas allá en Cuetzalan, porque algo que se había hablado es la reunión de la familia con las autoridades estatales. Sí. Afortunadamente ya ocurrió, ya los familiares pudieron platicar con el gobernador del estado y aquí le presentamos los detalles. Más de 100 horas de búsqueda, espera e incertidumbre han transcurrido desde el accidente ocurrido en la gruta de Chichicazapan en Cuetzalan. Para la familia de las víctimas, cada minuto representa una nueva esperanza de poder recuperar a sus seres queridos y darles el último adiós. Este lunes sostuvieron una reunión con el gobernador del estado, Alejandro Armenta. Agradecieron el acompañamiento y apoyo que han recibido durante este proceso, al asegurar que no se han sentido solos en uno de los momentos más difíciles de su vida.
4: En primer lugar, queremos agradecer el apoyo del gobernador y pues nos reiteró el apoyo, van a seguir, se comprometió a entregarnos los cuerpos de mis familiares y pues se lo agradezco mucho.
5: Pues el gobernador nos afirmó que no va a desistir, que va a seguir con la búsqueda. Y solamente tener paciencia y esperar.
6: Sí, es lo que nos dijo el gobernador, a eso venimos y nos dijo que contamos con todo su apoyo. Y estamos agradecidos con eso, nos dijo que va a seguir la búsqueda, no se queda aquí.
7: Pude hablar con la mamá y con dos personas más familiares. Están, ellos saben cómo está, les hemos compartido la información que tenemos. Y por un lado la fiscalía hará las investigaciones correspondientes y por el otro lado nosotros seguiremos trabajando como lo hemos hecho para buscar.
1: Por su parte, el coordinador

0: Coordinador General de Protección Civil Estatal, Coronel Bernabé López Santos, explicó que las labores de recuperación se han complicado debido a las condiciones climáticas y a la complejidad del sistema de cavernas. Detalló que la extracción de un solo cuerpo puede tomar hasta un día completo, ya que los rescatistas deben enfrentar corrientes de agua, pasos estrechos y terreno sumamente accidentado. Incluso 10 rescatistas han tenido dificultades para salir de la gruta durante las maniobras de extracción.
1: Y tuvieron dificultades para salir, pues no es conveniente seguir arriesgando la vida de nuestros compañeros. Y bueno, vamos a reiniciar las labores de búsqueda una vez que haya condiciones de seguridad climatológicas.
0: Mientras tanto, esta familia poblana mantiene la esperanza y la confianza en que el operativo podrá concluir de manera exitosa. Informó para SICOM Noticias, Franco Arteaga.
2: 8:21, pues esta información también el secretario de Gobernación Estatal, Samuel Aguilar Pala, dio a conocer que Conrado Vázquez, de 23 años de edad, identificado como el guía quien acompañó al grupo que ingresó a la gruta de Chichicazapan en Cuetzalan, no cuenta con la certificación ni el registro ante alguna empresa reconocida del sector. Señaló que las investigaciones continúan para determinar posibles responsabilidades en torno a los hechos.
3: Quien no se encuentra registrado como guía de turistas ni acreditado como prestador de servicios turísticos. Entonces, sobre ello es el tema y esperemos el resultado de las investigaciones que las autoridades correspondientes hagan al respecto para deslindar responsabilidades. Mientras, el gobernador, en su parte sensible, como ha actuado en todos los hechos, ha establecido comunicación personal con la familia y ofrecido el rescate de estos cuerpos.
2: 8:22, pues lamentable esta situación que se vivió allá en Cuetzalan. Sin embargo, el día de ayer, Franco, se dio esta rueda de prensa en la mañanera con el gobernador, sí, donde pues dieron todos los detalles de las estrategias, las acciones que estuvieron realizando. También lo escuchamos a través de pues tu reportaje, que pues la coordinación de protección civil estatal con el municipio y también otros equipos de emergencia que vinieron de otros estados, que Guardia Nacional también estuvo presente, las dificultades que han tenido para recuperar estos 3 cuerpos que están todavía en esta gruta por una de las condiciones climatológicas, ¿no? Sigue lloviendo en Cuetzalan.
4: Continúa la lluvia.
2: Y sí, pues es difícil el poder ingresar y también extraer estos cuerpos, que ahí te das cuenta con esta explicación que dio el coronel Bernabé.
4: Sí.
2: Que pues realmente es muy importante que tengan la certificación necesaria los guías, quienes tú vas con los contratas y tienes la confianza de que saben a dónde te están metiendo, que conocen el lugar, que pues realmente estás poniendo en sus manos tu vida, ¿no? Y pues tú no vas pidiéndole, oye, ¿estás certificado? Estás confiando. Aquí, pues también ayer se hizo este llamado a las autoridades municipales, quienes son las competentes para que los guías se certifiquen y estén capacitados. Es muy importante que cuenten con esta certificación porque pues no es cualquier cosa, ¿no? Son vidas de personas, en este caso una familia.
4: Sí, así es. De hecho, ayer el coronel durante la mañanera presentaba este mapa interno de la propia gruta, ¿no? En donde pues decía, los primeros 200 metros, digamos, es lo recomendable, fuera del peligro que esto existe, para que las personas puedan llegar. Después de esos 200...
2: Que eran 4 horas. O sea, 200 horas, 4 horas.
4: 200 metros en 4 horas para poder llegar hasta donde ubicaron los cuerpos ya desafortunadamente sin vida. Entonces, esto también habla de la complejidad de los trabajos. Hay que reconocer también la presencia de corporaciones, por ejemplo, como ERM, el Grupo Búho, quienes llegaron para apoyar a estas labores de búsqueda, de rescate. Como bien lo mencionas, llegaron de estados como Veracruz, de Tlaxcala, San Luis Potosí, sí, y eso, del Estado de México también. Y esto pues se reconoce el tema de poder sumar estos esfuerzos pues para disminuir también el tiempo de rescate, porque entre más personas sean preparadas y que realmente conozcan la gruta, pues mucho más rápido se da el pues la búsqueda o el rescate, ¿no?
2: Sí, y aparte pues lo mejor que es prevenir y evitar este tipo de pues hechos, noticias

0: lamentables que se están generando allá en la región de Cuetzalan. Sin embargo, pues vamos a estar atentos de lo que se pueda dar a conocer al respecto. Vamos a más información, 8:26, ahora vamos al reporte vial.
1: Si tiene previsto este martes salir, bueno, pues tómelo en cuenta porque este 14 de julio habrá cierres parciales intermitentes en distintos puntos de la ciudad. Esto debido a trabajos de pavimentación de la Secretaría de Infraestructura, por lo que se recomienda utilizar vías alternas y manejar con precaución.
0: Estos trabajos de mejoramiento urbano se realizarán sobre la calle 16 Norte, entre las avenidas 21 y 29 Oriente, con sentido a Manuel Espinosa Iglesias. También se presentarán cierres parcialmente intermitentes sobre la gran avenida entre lo que es la 18 y la 30 Poniente, con sentido al Boulevard Carmen Cerdán. Estos trabajos se realizarán en un horario de las 8 de la mañana a las 18 horas, es decir, hasta las 6 de la tarde, a través de esta secretaría, y los módulos de pavimentación se recuperan estas importantes vías en beneficio de las y los poblados.
1: Seguimos con más información. 8:26.
0: Avísanos, por favor.
1: Nos agarran curva.
0: Nos agarraste en curva, mira, pero por eso vamos a leer el mensaje de Joel Pérez, que nos mandó ya al 22-15-87-56-57, y nos dice que el 3, Francia; 2, España.
1: Ay, caray.
0: Ya se fue muy elevado.
1: Sí, está muy elevada la apuesta. Pero vamos a
0: ver el partido al rato, que es a la 1:00 p.m.
1: A la 1:00, lo dijo el maestro Antonio Abascal. 1:00 p.m.
0: Esperemos ahí el mejor resultado. Ya como no juega México, para mí ya no es tan interesante. Pero vamos a apoyar ahí a quién dijimos, ya ni me acuerdo quién.
1: Yo voy con Francia, 2-1.
0: España, creo.
1: Tú España, dijiste.
0: Ah, no, yo empate, ya me acuerdo.
1: Se van a tiempos extra. Sí,
0: penales,
1: ¿no? Penales todavía.
0: Para que den ahí más de qué hablar, pero bueno.
1: Oye, por cierto, rápidamente, mucha precaución si van a circular sobre la avenida 30 Oriente, esquina con la 2 Norte, ahí en la colonia Mártires del Trabajo, porque no están funcionando los semáforos. Atención al Ayuntamiento de Puebla para que puedan apoyar en la movilidad y evitemos algún accidente en la zona.
0: Así es, hay que estar atentos. Vamos a ver si con más información, familiares y amigos esperan que este lunes 13 de julio exista una sentencia contra su supuesto feminicida José María N. del caso de Paulina Camargo.
1: Efectivamente, después de esta situación que ha ocurrido, pues bueno, esperan que ya se pueda dictar sentencia. Han sido ya varios años en donde la familia ha pedido pues justicia por esta situación. Ya ha entrado, por supuesto, la resolución de este proceso judicial. Sin embargo, hoy está en una de las etapas más importantes porque pues están pidiendo también que ya pueda haber una sentencia, algo sí, que pues veremos cómo lo va manejando la autoridad, ¿no?
0: Ya a casi de 11 años de la desaparición de Paulina Camargo, este lunes 13 de julio, pues se llevó a cabo la audiencia de sentencia contra José María Sosa Álvarez en el Centro de Justicia Penal de Puebla. Ahí familiares y amigos de la joven se dieron cita en este lugar para acompañar a sus padres, quienes han mantenido una lucha constante en busca de justicia desde agosto de 2015. Esta resolución del proceso judicial representa una de las etapas más importantes del caso, que conmocionó a la entidad y que durante más de una década se ha mantenido en la agenda pública.
2: Sí, ya esperamos tener un fallo. Nosotros estamos muy confiados, y en los jueces, en la fiscalía, en que va a ser un fallo condenatorio, que ya lo van a sentenciar después de 11 años de estar luchando. Pues, ¿qué esperamos? Pues obviamente la máxima son de 70 años, pero bueno, lo que le den arriba de la mínima, que son 50, nosotros estamos más que agradecidos de que se haga justicia para Paulina.
0: 8:28, también fuerzas de seguridad detienen a 133 personas en los primeros días de julio.
1: Efectivamente, esto como resultado de la estrategia interinstitucional y la implementación de 286 acciones operativas, las fuerzas de seguridad lograron la detención de 133 personas durante el periodo que comprende del 1 al 12 de julio. Destaca la recuperación de 13.940 litros de gas LP, 2.429 litros de hidrocarburo, así como la inhabilitación de dos tomas clandestinas en ductos de Pemex. En este mismo periodo se retiraron de las calles 435 envoltorios con sustancias ilícitas, 64 cartuchos útiles, 8 armas de fuego de distintos calibres, 14 cámaras parásitas y 2 inhibidores de señal.
0: También derivado de las acciones permanentes para combatir el robo de hidrocarburos,

0: la Secretaría de Seguridad Pública y la Secretaría de Marina detuvieron en Tecamachalco a 5 personas presuntamente dedicadas a este ilícito. La intervención tuvo lugar en la localidad de San Mateo Tlaixpan, donde las fuerzas de seguridad hallaron 2 pipas cargadas con aproximadamente 3.400 litros de gas LP. En el lugar también se ubicó un inmueble que resguardaba otros vehículos presuntamente vinculados con el robo de combustible.
1: Seguimos con más información y mire, a 15 años del fallecimiento de el fundador del gran telescopio milimétrico, Alfonso Serrano Pérez, acaecido un 12 de julio, el Instituto Nacional de Astrofísica, Óptica y Electrónica, el INAOE, de Santa María Tonantzintla, realizó un homenaje para conmemorar los éxitos científicos que se han logrado en los últimos años, como la participación de esta infraestructura en la toma de la primera fotografía de un agujero negro. Durante el evento, se realizó la develación de un busto y se puntualizó que Alfonso Serrano no solo fue el impulsor de este telescopio en México, sino que lideró los históricos hitos de su desarrollo, como las gestiones para la firma de un convenio binacional entre la Universidad de Massachusetts y el INAOE para el arranque del proyecto en 1994. El futuro de este gran telescopio milimétrico apunta hacia una expansión significativa de sus capacidades técnicas y científicas.
2: Su misión estuvo marcada por la convicción de que México debía albergar proyectos de gran escala. El ejemplo más evidente de ello es el gran telescopio milimétrico, una obra de ingeniería y ciencia que colocó a nuestro país en el mapa de la astrofísica global y que hoy, con justa razón histórica, lleva su nombre.
0: También, pues ya cambiando de información, después de un poco de temas de seguridad, ahora vamos a temas más agradables de turismo, ya que la Canaco está resaltando buena respuesta en vuelos internacionales y se está trabajando una campaña para fortalecer los vuelos al Bajío. La información con mi compañero David Portillo.
3: Con una ocupación superior al 90%, los 3 nuevos vuelos que despegan desde el Aeropuerto Internacional de Puebla hacia Houston, Los Ángeles y el área de Newark en Nueva York fortalecen la conectividad con los connacionales, mientras que los destinos a Los Cabos, Huatulco y Puerto Vallarta tienen números similares, consolidando a Puebla como un destino importante en la República Mexicana.
4: Los vuelos a playas, el primer lugar de todos los vuelos es Huatulco, con el 94% de ocupación, tanto de ida como de regreso. De salidas en junio tuvimos el 90% de ocupación promedio en todos los vuelos y de regreso un 94%. Quiere decir que hay 4% más a favor de Puebla.
3: La Canaco informó que se hará una campaña intensiva de promoción para los destinos de Aguascalientes, Guanajuato, San Luis Potosí, Zihuatanejo y Villahermosa, que presentan menos del 40% de ocupación.
4: Puebla te premia quiere decir que todos los pasajeros de todos los destinos nacionales que vengan a Puebla, con presentar solamente su pase de abordar, tienen descuentos. Hoy en día ya tenemos 19 comercios en Puebla establecidos, como son African Safari, museos gratis, descuentos en hoteles, en restaurantes, y se van sumando cada día más.
3: Esta campaña permitirá a las y los poblanos, así como a turistas, obtener descuentos especiales cuando visiten alguno de los destinos nacionales con los que Puebla tiene interconexión aérea. Con imágenes de Nery Lucero, para SICOM Noticias, David Portillo.
0: 8:34 de la mañana, pues ya tiene ahí la información respecto a estos vuelos que tenemos desde Puebla. Pero antes de que nos vayamos a una pausa, le voy a dar el pronóstico del clima. Hoy se espera una temperatura 26 grados centígrados como máxima y 12 grados como mínima. También tendremos un día nublado con probabilidad de lluvia. Se estima la acumulación de 5 milímetros de agua, es decir, no nos va a pasar lo que en otros días. Y también, pues, el índice UV es extremo, así que hay que proteger nuestra piel. La calidad del aire es buena y el semáforo volcánico se mantiene en fase 2, pero hay que tener muchísima precaución. Recuerde que las autoridades mantienen este monitoreo permanentemente. Así que vamos a una pausa, usted no le cambie y siga con nosotros ya en la recta final de Noticias al Amanecer.
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14: De la mañana, sigue con nosotros aquí en Noticias al Amanecer. Recordarle que en este martes 14 de julio, sí, ya es casi quincena, bendita sí. Quincena. Bueno, para los que les llega la quincena, los que no, o sea, está todavía haciendo
15: bendito,
14: así.
15: Bendito.
14: Mira, por acá nos dicen: bonito y bendecido día, saludos para todos los de Noticias al Amanecer. También nos quiere hacer un reporte para la Secretaría de Movilidad. Esto por el tema de las placas para la homologación y todos estos recursos y acciones que se tienen. Vamos a pasar este mensaje para que lo podamos canalizar y ellos les puedan brindar la respuesta necesaria y pues los puedan atender. También por acá nos dicen: muy buenos días, saludos a Franco, también para Laura y Panda. También para todos los de equipo de SICOM Noticias, de SICOM Radio, que están muy pendientes de todo la información.
15: Muchas gracias por sus mensajes.
14: Recuerde 22 15 87 56 57, también en redes sociales nos encuentra como SICOM Radio 105.9 FM para que usted nos escriba algún reporte ciudadano, estemos festejando hoy a alguien, algún cumpleañero en esta mañana y lo podamos saludar. 8:39. Vamos a más información, mi querido Franco, porque la Canaco también está trabajando de la mano con el gobierno de Puebla en el sector turístico y comercio.
15: Efectivamente, esto al resaltar el trabajo coordinado que se tiene con el gobierno de Puebla, encabezado por el gobernador Alejandro Armenta. La Cámara de Comercio, Servicios y Turismo de Puebla seguirá bajo esta línea, así lo señaló el presidente del organismo, Héctor Landero, quien aseguró que tiene una gestión de puertas abiertas para generar condiciones que favorezcan el crecimiento de la industria turística y de servicios. Explicó que la meta de su administración es que la integración del organismo esté conformada por aproximadamente 33% de empresas turísticas, 30% de servicios y el resto de comercio.

0: Cámara de Puertas Abiertas que construye acuerdos y que dialogamos todos los días con los diferentes órganos de gobierno y órganos empresariales con los cuales estamos creando los vínculos necesarios para que las cosas pasen, para que las cosas sucedan y no nada más se queden en un escritorio. Desde mi llegada hemos tenido todo el apoyo por parte del gobierno del estado.
1: 8:40. Ahora nos vamos al interior del estado para que también nuestros compañeros corresponsales de esta zona pues nos brinden la información necesaria. Allá en la región de Acatlán está Briselda Sarabia, quien tiene información de un anexo en Tehuitzingo. Briselda, muy buenos días, platícanos.
2: Buenos días.
3: Hola, Franco Vicelli, muy buenos días y buenos días a todo el auditorio. Por darle a conocer que un hombre de 35 años de edad falleció al interior de un centro de rehabilitación ubicado en el municipio de Tehuitzingo, hecho que ya es investigado por las autoridades para determinar las causas del deceso. De acuerdo con información disponible, la víctima había ingresado el pasado 2 de julio al establecimiento denominado Centro de Rehabilitación Las Perlas de Horizonte La Esperanza, conocido como Vikingos de Tehuitzingo, ubicado en la calle Ciruelos número 6, en la sección tercera del municipio. Familiares del fallecido señalaron que antes de morir, presuntamente el hombre presentó diversos malestares físicos y solicitó atención. Sin embargo, aseguran ellos que no recibió la asistencia adecuada, por lo que solicitaron a las autoridades investigar si existió alguna posible negligencia o omisión por parte de los responsables del centro de rehabilitación. Asimismo, los deudos manifestaron que una mujer encargada del inmueble les había pedido pues que el cuerpo se lo llevara. No obstante, la familia se negó y solicitó que el procedimiento se realizara conforme a lo establecido por la ley mediante la intervención del Ministerio Público. Tras el reporte, los hechos de elementos de las autoridades competentes acudieron al lugar para realizar las diligencias correspondientes. Posteriormente, el cuerpo pues fue trasladado al servicio médico forense para la práctica de necropsia de ley, la cual permitiría pues establecer la causa como tal del fallecimiento. En más información, también comentarles que la familia del maestro Miguel Ángel Solano Andrade, originario del municipio de Acatlán de Osorio, continúa solicitando el apoyo de la ciudadanía para localizarlo, ya que a unos días de cumplirse 2 meses desde que fue reportado como desaparecido, pues todavía lo siguen buscando. De acuerdo con la ficha de búsqueda emitida por la Fiscalía General del Estado de Veracruz, Miguel Ángel Solano Andrade desapareció el pasado 16 de mayo de 2026 en el municipio de Xoyula de Alemán, Veracruz, sin que hasta el momento se conozca su paradero. Hasta el momento de su desaparición tenía 39 años de edad. Como señas particulares, informó que es de complexión robusta, piel morena, boca mediana y labios gruesos. Familiares y amigos han reiterado el llamado a la población para continuar compartiendo la ficha de búsqueda a través de redes sociales y otros medios con la esperanza de que alguna persona pueda aportar información que contribuya a su localización. Si tienen alguna información, pues llamar al teléfono 800-028-7783, que es de la Fiscalía del Estado de Veracruz. Ahí está la información desde la zona de la Mixteca Poblana.
1: La región de Acatlán, y pues seguimos pendiente con cualquier tema que tengas a la mano.
3: Gracias, muy buenos días.
1: Gracias, buen día.
2: Buen día, Briselda, y de la región de Acatlán vámonos hasta Tehuacán. Ahí desarticularon una presunta red de narcomenudeo, pero también hubo un accidente aparatoso en donde desafortunadamente murió un adulto mayor. En la vía telefónica, Miriam Rodríguez. Miriam, ¿cómo estás? Buenos días, adelante con tu reporte.
4: Hola, ¿qué tal? Buenos días, los saludo con mucho gusto en esta mañana, y así es compartirles que elementos de la Policía Municipal desarticularon una presunta red dedicada al narcomenudeo tras la detención de 3 personas en distintos puntos del municipio, además del aseguramiento de diversas dosis de presunta droga. De acuerdo con el reporte oficial, los detenidos fueron identificados como Jesús N. de 35 años, capturado en la colonia La Purísima, Vinicio N. de 53 años, asegurado en el poblado El Riego, y Marcos N. de 35 años, detenido sobre el camino viejo a San Diego. Durante las intervenciones, los policías aseguraron 32 bolsas tipo Zuclo que contenían una sustancia con características similares a la metanfetamina, entre ellas una dosis de color azul. Todo lo asegurado fue puesto a disposición de la autoridad ministerial para integrar la carpeta de investigación correspondiente. Los 3 hombres fueron también trasladados y puestos a disposición de la Fiscalía General del Estado, instancia que llevará a cabo las diligencias necesarias para determinar su situación jurídica por su probable responsabilidad en delitos contra la salud. Por otro lado, también compartirles en esta mañana que un hombre de 83 años perdió la vida y 2 personas más resultaron lesionadas tras un choque contra un vehículo de carga que terminó volcado sobre el libramiento tecnológico San Marcos. Esto

0: altura de la curva de Mondi. La víctima fue identificada como Camerino, quien falleció en un hospital luego de ser rescatado del interior del vehículo, en el que, pues bueno, también se tuvieron que utilizar equipo hidráulico especializado. El accidente ocurrió mientras prevalecían las condiciones también de lluvia en la zona, y de acuerdo con los primeros reportes, la familia bajaba en un Nissan Platina color café y presuntamente se dirigía a una consulta médica para el adulto mayor. Durante el trayecto, el vehículo impactó contra una unidad pesada, lo que también ocasionó que el conductor perdiera el control, saliera de la cinta asfáltica y terminara volcado. Luego de las labores también que se realizaron por parte de cuerpos de emergencia, se logró estabilizar a Camerino, que fue trasladado a un hospital. Sin embargo, minutos después de su ingreso, pues bueno, también se confirmó su fallecimiento. Las otras dos personas lesionadas recibieron atención médica por parte de paramédicos en el sitio, mientras elementos de proximidad vial del estado, pues bueno, también resguardaron el área y realizaron el peritaje correspondiente para determinar las causas precisas de este lamentable accidente. Es la información que compartimos en esta mañana desde la zona de Tehuacán.
1: Completo tu reporte, Miriam. Muchas gracias.
0: Estamos pendientes. Excelente día.
2: Gracias por la información. 8:47, ya acaba de cambiar el reloj. Recuerde 22-15-87-56-57 para que usted nos mande un mensajito ya los últimos minutos de este programa, esta emisión más aquí en Noticias al Amanecer, este martes 14 de julio, donde pues recordará que nuestro querido Gerardo Herrera anda de vacaciones y nos está acompañando Franco Arteaga. Preguntar, no te he preguntado, va el segundo día apenas, pero ¿cómo te has sentido con nosotros?
1: Muy contento, la verdad, aquí muy a gusto, acompañando a Itzeli en este espacio informativo, por supuesto, pues informándole las noticias más relevantes de Puebla, de los municipios, que lo más importante para nosotros es que usted pues nos haga el favor de su compañía, poderle llevar las noticias hasta la comodidad de su hogar, de su vehículo, de su negocio, a donde nos estén escuchando. Por cierto, antes que se me olvide, me pidieron unos saludos para la gente y los comerciantes de la Central de Abasto de Puebla, donde nos están escuchando todos los días. El día de ayer se me fue, una disculpa, pero ahí está el saludo. Gracias a los comerciantes.
2: Comiste los saludos.
1: Me comí el saludo. Pero ahí está, gracias, de verdad, gracias por escucharnos a toda la gente de la Central de Abasto, que en este momento ya están muy activos, ¿eh?
2: Ah, pues también felicitaros porque son más que madrugadores. Claro. Ellos nos llegan a ganar, creo que desde las 4 ya están arriba.
1: O antes.
2: Activos o antes.
1: O antes.
2: No, pues saludos por allá a la Central,
1: los
2: donde.
1: Mercados también.
2: Donde ellos se preparan y de ahí pues se distribuye todos los alimentos de la canasta básica, y qué mejor que esté tan cerca y que estén frescos.
1: Efectivamente, que estén frescos. También saludos a la gente de los mercados municipales que nos escuchan todos los días, el mercado Independencia, el mercado Emiliano Zapata, el mercado Morelos, el Zapata, bueno, nos escuchan en todos lados.
2: En todos lados. Así es. Qué mejor que usted nos esté escuchando y que nos acompañe con un rico cafecito. Recuerde,
1: Ay, qué rico, dos horas
2: de información. Ya casi se nos están terminando, pero pues vamos ya a la recta final y vamos ahora con información nacional. En el caso de México, pues formaliza denuncias penales ante Estados Unidos por el fallecimiento de 17 mexicanos en custodia de la ICE.
1: Así es, efectivamente, México formalizó estas denuncias penales en las fiscalías estatales y el Departamento de Justicia de Estados Unidos por el fallecimiento de estos 17 mexicanos en operativos o centros de internamiento del ICE. Entre ellos, el último que fue prácticamente ultimado en Houston, y por lo que está en curso una investigación por parte de la autoridad de esa ciudad, aseveró la presidenta de México, Claudia Sheinbaum Pardo, quien dijo también que estas denuncias penales no afectarán la relación con Estados Unidos.
2: 8:48, también Víctor N., exdirector de Petróleos Mexicanos, fue vinculado a proceso por la juez de control Consuelo Correa por el delito de violencia familiar en perjuicio de María Felicia y su hijo menor de edad. En cuanto al delito de violencia vicaria, fue desestimado por la impartidora de justicia y se decretaron 3 meses para la celebración de la siguiente audiencia. Este caso, Franco, no sé si lo recordarás,
1: sí,
2: que también salieron estos videos en redes sociales donde pues se observaba a este
1: exdirector
2: de Pemex agrediendo a su esposa, ¿no? O sea, el nivel de violencia no solamente se da en puntos vulnerables, sino también en este tipo de esferas pues políticas de altos mandos, donde pues ninguna mujer debe permitir ningún tipo de violencia, ya sea económica, psicológica, ni de ningún tipo.
1: Ya estamos también en otros tiempos, Itzeli, y hoy las mujeres bueno, mujeres y hombres, nadie tiene por qué permitir

0: ningún grado de violencia. Y qué bueno que se hicieron públicos estos videos, porque también es un llamado, ¿no?, a la sociedad a entender que hoy nadie tiene por qué sufrir violencia laboral, violencia vicaria, violencia psicológica, violencia económica también, sí. Porque además, desafortunadamente, vemos que los casos se incrementan en las fiscalías, ¿no?, de los distintos estados, pero alzar la voz con temas como este, sin importar quién sea, el cargo, sí, que ocupe, siendo funcionario público, siendo una persona común y corriente, pues lo importante es denunciarlo para que se castigue conforme a la ley.
1: Sí, a veces las personas o los ciudadanos no creen en las denuncias o en las acciones que se realizan por parte de las autoridades, pero la denuncia es muy importante porque es un antecedente para que se siga un proceso que a lo mejor es un poco tardado por las investigaciones, la diligencia que se tiene que realizar, pero es importante que se denuncie. Aquí en Puebla se puede denunciar de manera anónima a través del 089, claro, o también el 911. ¿Para qué? Pues este llamado también es para las mujeres o las personas violentadas, que muchas veces son las que tienen vergüenza por pues decir que fueron víctimas de violencia.
0: Por ser señaladas.
1: Exacto,
0: ¿no?
1: Y eso no debe pasar. Aquí, a través de las acciones que se realizan desde el gobierno del estado, pues están las casas Carmen Cerdán.
0: Claro.
1: Que además de ayudar a mujeres víctimas de algún tipo de violencia, también son centros donde pues te capacitan, te dan talleres.
0: Te orientan
1: y aparte fomentan a que las mujeres realmente se sientan, pues además de capaces, les dan las herramientas y también las empoderan. ¿En qué sentido? A veces a algunas personas no les gusta la palabra de empoderar, pero muchas personas sí necesitan pues reconocer el valor que tienen, ¿no? O sea, siempre lo tenemos que hacer desde uno mismo, pero cuando estás en unas situaciones pues de violencia o de otras circunstancias, no lo ves. Entonces, estos puntos te pueden servir. Aquí en Puebla hay estas unidades, estos centros de Casas Carmen Cerdán, donde te pueden ayudar psicológicamente, también en temas jurídicos. Pero a mí lo que me encanta son los talleres, porque les dan bisutería, cerámica, o sea, algo que te puede servir, que más adelante hasta lo puedes hacer negocio.
0: Y que además, en estas casas específicamente, Itzel y Auditorio, además del apoyo que le dan a la mujer en una situación compleja como el tema de violencia, cuando hay hijos de por medio, también los apoyan. ¿Por qué? Porque requieren asesoría psicológica, ¿no? Porque es una situación, pues, no nada fácil, ¿no? De asimilar, independientemente de la edad, pero eso también ayuda mucho, porque todo este acompañamiento que hoy tienen las autoridades a través de los centros o las casas Carmen Cerdán, pues ha ayudado mucho, sobre todo en los municipios, en donde, pues, de plano los temas de violencia hacia la mujer, pues, no eran atendidos, pasaban por alto, sí. Y hoy que existen estos espacios, me da mucho gusto que aquellas mujeres quienes desafortunadamente viven una situación así alcen la voz, se acerquen y estén saliendo de esta pues este círculo malicioso en el núcleo familiar, y que hoy tengan el respaldo de las autoridades estatales.
1: Así es, acérquense ahí en su comunidad, debe existir este tipo de proyectos, de programas, y si no, pues se dé una vuelta aquí en la capital, aquí también se puede pues tener todo este tipo de apoyo.
0: Y que sepan que no están solas. Exacto. Si nos están escuchando a alguien en este momento que esté pasando por una situación compleja, sepan que no están solas, que pueden acercarse, que pueden confiar en las autoridades y que además las van a proteger. Eso es lo más importante, no permitir que esta situación hunda en el miedo, en decir, no voy a hablar porque algo le va a pasar a mis hijos, no voy a hablar porque está mi familia. Hablen, acérquense a las autoridades, y hay que cortar este tipo de situaciones de violencia pues desde raíz.
1: Así es, esto pues ante este perdón que se le otorgó al director de Pemex, ahí también pues hay que trabajar un poco con las víctimas. El que tiene que tener vergüenza siempre va a ser el violentador, no el que es violentado.
0: Efectivamente.
1: Pero bueno, puede acercarse a estos puntos aquí en Puebla capital.
0: Así es, y seguimos con más información rápidamente, porque además en el tema de las graduaciones del ciclo escolar 2026-2027, el secretario de Educación Pública, Mario Delgado, felicitó a los estudiantes por el fin del ciclo 2025-2026, que termina este miércoles 15 de julio, pues mañana, ¿no?
1: Así es, ya mañana.
0: ¡Qué padre! ¡Felicidades a él! ¿Quién como ellos, oye?
1: Ay, sí, pero nosotros seguimos trabajando, ¿verdad?
0: Así es, tenemos que seguir trabajando. Por cierto, que bueno, pues ya inician oficialmente las vacaciones de verano, pues el secretario afirmó que el actual ciclo escolar tuvo un cierre

0: muy intensivo para aprovechar hasta el último día de clases y reveló que para el siguiente calendario 2026-2027 la entrega de calificaciones será por el 9 de julio del próximo año. Pues ahí está estas modificaciones, pues toda una polémica que se había hecho, ¿no? Con el tema del fin del ciclo escolar, luego lo volvieron a modificar, pues ya, por fin se estableció esto y ya mañana oficialmente es el último día de clases. Si nos está escuchando en este momento algún graduado, alguna graduada que se estén preparando para ir a conmemorar este fin de ciclos, pues muchas felicidades, hay que seguir preparándose y enhorabuena, felicidades a ellos y principalmente a los papás.
1: Así es, felicidades a todos los graduados, ya estamos en los últimos días, ya el día de mañana, pues son las ceremonias de graduación y las ceremonias de fin de cursos. Sí, y ya.
0: Se acabó
1: y nos vemos hasta agosto y otra
0: vez. Y vámonos
1: vez.
0: A las vacaciones de verano.
1: Que bueno, nada más los que descansan son los pequeños, sí, porque claro, todos tenemos que trabajar, los padres de familia, lamentablemente, ahí deberíamos trabajar. Homologar los horarios de los padres de familia con pues los ciclos escolares para que así pues podamos estar más tiempo con los pequeños.
0: Y porque sabes que pasa muchas veces, sobre todo los que tienen hijos pequeños, es de, híjole, y ahora dónde los dejo, qué vamos a hacer. Bueno, también hay muchas actividades que están
1: cursos
0: haciendo,
1: de verano, pero y a veces sí necesitamos tiempo de calidad.
0: Pues solamente mucha precaución también con los pequeños en casa, si es que van a estar ahí. Ya recordemos, ¿no? El tema de la corriente, energía eléctrica, las tomas de gas, pues hay que tener precaución en estos próximos días porque pues los pequeños van a estar en el hogar. Pues ya prácticamente la recta final, Itzeli, 8:56 PM.
1: Pues ya nos vamos, una emisión más de Noticias al Amanecer, gracias por habernos acompañados, al equipo completo, casi completo.
0: Ya nos están diciendo ya, bye, adiós.
1: Ya nos están diciendo, al despedir a nuestra querida máster Alina Martínez, redes sociales, Ricardo Figueroa, en la producción, nuestra querida Noami Peralta, y también esta mañana, Franco Atea, que está con nosotros.
0: Muchas gracias, Itzeli, un placer acompañarte en este espacio informativo, pero principalmente, gracias a usted que nos está escuchando todos los días, nos hace el favor de su compañía, me dio mucho gusto acompañarlos este martes, nos escuchamos el día de mañana con una emisión más, porque se ríen.
1: No, es que la nuestra producta, sí, me despedí.
0: Seguimos,
1: de
0: no sé.
1: Ahorita Peralta, dije Naomi.
0: Ah, Naomi, ya le cambiaste.
1: ¿Ya no quieres que te diga así? ¿Por qué? Ya, bueno, no sé. Pero algo tiene aquí la
0: Laurita
1: producción.
0: Peralta.
1: Gracias, Franco, gracias a todos ustedes por acompañarnos. Nos escuchamos mañana en punto de las 7:00 AM, Noticias al Amanecer. Yo soy Itzeli Zamora, excelente martes.
0: Buen día para todos.
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7: Son las 9, en punto.
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4: Todos son las 9. 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

tal? ¿Cómo está? Muy buenos días. Bienvenidos a Respuesta Inmediata. Soy su amiga Rita Sánchez. Muy contenta de estar con todos ustedes como todos los días. De lunes a viernes, a partir de las 9 de la mañana, estamos aquí con ustedes. Y bueno, pues hoy me da muchísimo gusto recibir a mis amigos. Bueno, empezando por Eric. ¿Para qué tenga usted el tema? Vamos a hablar de seres sintientes. Y además de una iniciativa muy interesante que ellos presentaron ante el Congreso del Estado para poder, las leyes son ¿para qué? Para cumplirse. Entonces, bueno, pues para poder cumplir ciertos lineamientos en cuanto a nuestros seres sintientes, sobre todo perritos, pero ellos que nos digan. Así que mi querido Eric Flores, que es...

Hernández, ¿por qué te cambió? No, bueno, sé. Hoy estoy que no sabe, ya luego le contaré por qué estoy así, pero algo raro sucedió con mis teléfonos para variar y mi WhatsApp, pero lo tengo. Habemos todavía WhatsApp al 22 24 29 52 84, y bueno, pues que se presenten ellos para que yo no les cambie el nombre. Eso sí, es la asociación.

0: Es Ángel Juárez y bueno, también formo parte del equipo de trabajo de Patitas sin Rumbo. Muchas gracias, Rita, por compartir con nosotros tu espacio justo para hablar de ese tema tan importante.
1: Muchísimas gracias. Gracias, Ángel. Y Eric Hernández, que ha estado con nosotros. Hola, y son parte de la familia de Respuesta Inmediata como psicólogo ya y también, bueno, pues como representante de los seres sintientes.
2: Muchas gracias, Rita, de nuevo por tu invitación.
1: Oye, y vamos a empezar este su programa comentando que no sabemos y no nos hacemos responsables, bueno, una servidora, porque nos han hablado de alguna asociación que nosotros quedamos de darle cada semana espacio. Es que yo dije, no, discúlpenme con todo respeto, pero no tengo idea de quién se trate. Y yo me comuniqué con Eric para decirle, oye, pues yo solamente con ustedes es con quien tengo esta relación meramente de ayudar y de hacer sinergia y dar esta información de lo que se está haciendo en el estado de la mano con, por supuesto, el gobernador, que es el número uno en este trabajo y impulso para el cuidado, el respeto a los seres sintientes en el estado de Puebla. Entonces, que quede claro.
2: Sí.
1: ¿Qué sucedería?
2: Pues.
1: ¿Quiénes son? No sé,
2: no sabemos. Creo que se presentaron como Patitas en Acción o algo así, me platicaste.
1: Pues también creo que sin rumbo, sin ruta, algo así.
2: Ajá. Bueno, pues decirle a toda la audiencia que pues Patitas sin Rumbo hace ya tenemos 8 años de existencia y que en nuestras redes sociales pues nos pueden checar siempre. Por lo regular en los medios estamos Ángel, yo, luego viene Yuli, ¿no?
1: Yuli,
2: entonces,
1: hermosa.
2: Siempre en cualquier programa que estemos, siempre va a haber una publicidad que nos mencione, ¿no? Entonces es importante, pues no caer a lo mejor en estas, podría decir estafas, podría ser hasta estafas, sí, ¿no? Y tener cuidado también de a quién le vayan a donar, porque nosotros por lo regular no pedimos donaciones así en internet, de grabarnos ni nada, ¿no? Todo lo que nos donan es en los eventos que hemos estado haciendo, va la gente y dona personalmente, no pedimos dinero en internet.
1: Eso te iba a decir, dinero, no. Tampoco. Acá en Respuesta Inmediata siempre se los he comentado, jamás nunca pedimos dinero o tocamos nosotros un dinero o un apoyo o una donación. E incluso les solicito siempre a nuestros amigos y familia Respuesta Inmediata, aliados, que ellos mismos lo entreguen. Entonces, si los acompaño algunas veces es distinto, o aquí lo dejan, pero se entrega a la vista de todos. Entonces, que te quede todo muy claro. Siempre por eso hasta su teléfono no lo den al aire, porque no hay gente muy vivilla en este mundo que puede decirles, ay, hablo de Respuesta y me tienen que dar dinero o algo. No, nunca, nunca pedimos, sí, dinero. Claro. Cuando ayudamos con recurso económico es con mis amigos, como ustedes lo son, claro, Ángel, gracias. Eric, muy personalmente, de manera independiente, que hacemos vaquitas para ayudar, para pasajes, para, de verdad, hemos ayudado o apoyado más bien a personas, por ejemplo, a niños, no me dejará mentir mi gente linda que nos escucha, que sufrieron quemadura, y anteriormente trabajábamos también con Michuy Mau, esta asociación, y con asociaciones de migrantes como Pies Secos, de mi querido Ricardo Andrade. Nosotros le pagamos el pasaporte, por ejemplo, al niño, porque no tenía, porque se acercó al Congreso en ese tiempo, les estoy hablando hace como 10 años, y le dijeron, sí, lo trajeron vuelta y vuelta, y a la de mil solo les dieron 500 pesos. Una diputada. Entonces, nosotros hicimos nuestra vaquita, pero de nuestro dinero, de nuestro bolsillo, para poder apoyar. Entonces, bueno, sí quería entrar el programa así, claro, para que no se preste a malas interpretaciones o que hablen aquí, ¿no? A SICOM.
0: Uh-huh, claro. De hecho, bueno, en Facebook hay un perfil falso de Patitas Sin Rumbo, se llama así, pero no tiene AC. Entonces, siempre nosotros como clave cuando mencionamos cómo

0: Estamos en redes sociales. En todas las redes sociales estamos como Patitas Sin Rumbo AC. Porque justamente para que sea el mensaje directo con quien es la administradora de las redes, que es Yuli Parraguirre. Entonces ya en caso de algún tipo de donación o demás, ya es el contacto directo. Y bueno, la verdad es que no está de más justo lo que mencionó Eric, porque bueno, en este tipo de causas pues también se presta para que la gente, haya gente que lo utiliza a su beneficio. Y bueno, de eso no se trata, se trata de beneficiar a los seres sintientes, así es.
1: Claro, y bueno, acá justo me llega un mensaje, les agradezco inmensamente. Saben que nos pueden marcar aquí a cabina al 22-22-73-77-16 o terminación 17. Y también nos piden el teléfono de Armenta Contigo, que en un rato más, a las 11 de la mañana, está este programa de verdad excelente, donde el gobernador en persona se encarga de dar respuesta inmediata a todas las demandas, denuncias, peticiones que les hacen en el estado. Entonces, esté muy pendiente por radio. Es 105.9 FM, toda la cadena de radiodifusoras, y también por televisión 16.1, también lo puede estar viendo este programa. Y el teléfono es 22-22-73-77-26 para que se comunique en Armenta Contigo. Y voy a poner un audio de un mensaje que nos mandan. Si me permiten, Eric, y vamos a hablar, porque no es nada más, o sea, no crean que ellos vienen nada más y hablan y hacen jornadas y no, están totalmente al 100 activos, o sea, son activistas y presentan iniciativas y van y tocan puertas al Congreso, al gobierno del estado, a la federación, en fin, para, bueno, justo estar cuidando de los derechos de los seres sintientes, ¿no, Eric y Ángel? Así que, bueno, pues vamos a estar hablando de ese tema, pero rápidamente voy a dar lectura a este mensaje que nos llega. Y usted, tengo mi garganta que no le cuento, en serio. Yo no sé ayer si trataron algo de hacer con mis WhatsApp, pero los tengo. Pero por favor, reenvíeme sus mensajes porque se me borraron todos. Dice, ¿qué tal? Muy buenos días, soy el señor Oscar Rodríguez. A esta persona la ayudo de vez en cuando. Es una señora que está ciega, paralítica y sufre de la diabetes. Tiene una pierna, me dice, amputada, pero es amputada. Vive en condiciones muy mal, como en el video. Tiene a su esposo y una nieta, pero no le ayudan y a veces, ¿cómo será que alguna dependencia de gobierno pueda ayudarle? Porque no es justo que se encuentre así. Tiene 75 años. Y, bueno, a ver el audio.
2: Si quieres tener nada, me estás ayudando.
1: Y bueno, es el video que vamos a subir nosotros a nuestras redes de respuesta inmediata y, por supuesto, de programa, en donde se ve la situación en la que vive esta persona, justo,
3: pues tú me dices,
1: de 75 años, ciega, me comentan, paralítica y sufre de diabetes y tiene una pierna amputada, de 75 años. Por supuesto, mi señora linda, bueno, pues, o señor Oscar, que nos manda este mensaje, por favor, mándeme su teléfono, su nombre, para que se comuniquen con usted. Yo voy a canalizar este video, este comentario, sus datos, con, primero, bueno, mi querido Rodrigo Abdala, al Bienestar, la Delegación del Bienestar, y por supuesto del estado, también vamos a canalizar este mensaje, y también, no sé de dónde sea, por favor, coménteme, pero también lo voy a canalizar con el Banco de Alimentos, con mi muy querido director general, José Miguel Rojas Vértiz Bermúdez, para que pueda igual entrar, estoy segura, en la ruta de la caridad y le lleven alimentos, y ellos y también hacen vaquitas, me han

0: ayudado, no sabe, bueno, nos han ayudado a dar leches especializadas o silla de ruedas. Señor Felipe Sánchez, que nos escucha a diario, usted es testigo, necesitaba pañales, se los llevaron hasta antes de que su despensa era el lunes. Usted nos habló creo que jueves y al otro día tenía sus pañales por parte del Banco de Alimentos. Entonces, mándenme todos esos datos al 22-24-29-52-84, por favor, para que pueda darle respuesta inmediata. Ahora sí, vamos a entrar con el tema de los seres sintientes. Y cuéntame, por favor, bueno, ya vimos cuál es la original, y es que nos damos maña la gente para hacer quedar mal a alguien, a una C, a una persona, a un programa, bueno, se dan mañas, pero ya dejamos claro quiénes somos y el único contacto que yo tengo, Patita Sin Rumbo, es con Yuli, con mi querido Eric Hernández, que fue en enlace con Yuli, incluso siempre doy, nunca me cuelgo medallas que no me corresponden, y con Ángel, por supuesto. Así que se ha dicho eso. ¿En qué están trabajando en este momento? Oye, los veo súper activos. Me dice Rita, vamos al Congreso. ¿Qué pasó en el Congreso del Estado de Puebla?
1: Mira, es algo importante y que tenemos que mencionar, que estamos nosotros trabajando y retomando una iniciativa que a nosotros nos llevó hace 4 años también presentarla, sobre la esterilización obligatoria para los perros y gatos, en este caso domésticos, para evitar esta sobrepoblación, ¿no? Pero ahora nos estamos concentrando mucho en la población pues comunitaria o de la calle, uh-huh, y la población feral, que son los más vulnerables.
0: Okay.
1: ¿No? Le agradecemos aquí a la diputada Beatriz Manrique, que ella fue la que nos abrió sus puertas para presentar esta iniciativa. Ajá. Ella convocó a varias asociaciones también a favor de los seres sintientes, donde cada una de las asociaciones pues expresó una iniciativa que también ellos quisieran presentar. Okay. Y que ella, con toda la amabilidad del mundo, nos ayudó, nos escuchó, y actualmente estamos trabajando con ella en el desarrollo de esta iniciativa.
0: Muy bien, ¿esta iniciativa qué contempla? También tienen acercamiento con Michelle Islas, que bueno, ahora justo este centro de bienestar animal, que es primero, ¿verdad? En el estado. Claro. vea mi garganta, en verdad, perdóneme. Que se realiza, por supuesto, bueno, pues fue esta iniciativa del gobernador Alejandro Armenta, y con Michelle Isla, que ahora dependen del sistema DIF estatal, ¿verdad? Bueno, también como esa parte vulnerable, uh-huh, igual de una sociedad. Esta iniciativa que presentaron ustedes, ¿de qué consta? ¿En qué nos va a ayudar? ¿No? Porque va a decir, y, o sea, en el Congreso del Estado, ¿Qué va a pasar? O sea, ¿en qué nos beneficia?
2: Ok, bueno, actualmente en Puebla, en todo el estado, ajá, se estima que hay por lo menos entre 850,000 perros en situación de calle o en abandono, y hasta 1,200,000 perros. Entonces, lo que proponemos nosotros con esta iniciativa de ley es que los municipios tengan la responsabilidad de hacer jornadas de esterilización permanentes, justo para evitar pues más camadas en sufrimiento, un número más grande de población canina desprotegida. Y bueno, justamente esto es con el propósito pues de que se realicen esterilizaciones. La única forma de poder frenar este tema pues es mediante esta intervención quirúrgica para evitar más reproducción, ¿no? Que instintivamente pues los perritos y perros, gatos, pues tienen estos celos, ¿no? De ciclos reproductivos, pero pues bueno, la única forma en la que nosotros podemos ayudar como seres humanos y tener esta corresponsabilidad, esta responsabilidad compartida, pues es entre nosotros como sociedad civil, asociaciones a favor del bienestar animal, pero también incentivar a que los municipios realicen jornadas de esterilización permanentes, porque actualmente se enfocan mucho las esterilizaciones, pero para perros y gatos de casa, ajá, con una familia de hogar. Pero ¿qué pasa con los ferales y qué pasa con los de calle, no? Que no son de nadie, pues como no son de nadie, pues no es mi problema, ¿no? No podríamos decir, ajá, pero pues bueno, actualmente

0: Nos hemos ido dando cuenta todos como sociedad que es un tema que nos compete a todos, por eso se habla de corresponsabilidad.
1: Muy bien. Ángel y Eric, cuando decimos ferales, ¿a qué nos referimos?
0: Ok, los perros ferales son los que desde su nacimiento hasta su edad adulta crecieron en la vulnerabilidad de no tener una familia, de tener que ver ellos de qué se alimentan, no tienen protección veterinaria, están pues en las inclemencias del clima y demás. Entonces, bueno, estos perritos, este segmento de la población canina, pues se encuentra mucho en campos, en montes, en carreteras. O sea, a diferencia de los perros en situación de calle, estos están en un contexto urbano y están más acostumbrados a la interacción social con el ser humano, ¿no? De repente alguien les ofrece alimento, hidratación, pero los perros ferales, pues podríamos decir que son como perros con sus instintos más despiertos, porque justamente ellos están todo el tiempo en alerta, en supervivencia, y son los que podrían representar un problema de salud, ¿no? Con enfermedades zoonóticas como la rabia, el gusano barrenador, y bueno, también hay un tipo de sarna que es transmitible al humano. Entonces, pues vaya, es toda una cadenita.
1: Claro.
0: Que si no se atiende, pues va a continuar y en algún momento pues nos va a tocar que ahora sí todos vamos a tener que echar mano para evitar. Entonces, mejor que sea un problema preventivo, así es.
1: Sí, sí, porque bueno, posteriormente hablando con Julie, ¿no? Porque termina el programa y nosotros nos apasionamos del tema y nos quedamos platicando un buen rato y comentaba justo eso, ¿no? Con ustedes, Ángel, Eric, el de que posteriormente, o sea, si no se atendía, no es como que no regrese la rabia, si estamos viendo que regresa sarampión o
2: el gusano barrenador también que
1: gusano que si tifoidea o que si tuberculosis, no sé, ¿no? Y bueno, justo es esto, el de prevenir cuando ya el problema es grave, porque claro, ya es grave. Hablábamos de cuántos celos tienen al año un perrito, un ser sintiente, y un gato, y que cada camada de cuánto es. Entonces vamos haciendo números.
0: Sí, claro.
1: Y el problema se va haciendo una bola de nieve tremendo. Ya estamos por acabar el programa, o sea, nos va rapidísimo, pero bueno. ¿Dónde puedo sacar mi constancia de discapacidad? Ya que mi esposo ha insistido en clínicas del municipio de Chinautla, Puebla, y no se la quieren dar. ¿Qué está pasando con nuestras clínicas del IMSS? Muchas gracias, me da su teléfono y me dice: buenos días, licenciada, estoy escuchando su programa y sí me hizo favor de llegar mi solicitud al gobernador, soy la señora de San Isidro, Chinautla, Puebla. También ayer me hablaron de Zaragoza, en donde, bueno, un señor solicita también ahí, necesita dinero y quiere meterse en estos préstamos que dan, que hay hasta en Facebook también.
2: Sí.
1: Y que no se metan problemas, por favor. Pero bueno, por favor, para seguir hablando del tema, mi señora linda, sí, por supuesto, y que yo canalizo su mensaje con el gobernador, con el coordinador, José Luis García, con el secretario que corresponda, porque también, bueno, y si es IMSS Bienestar, con mi querido doctor Espirio, que es un divino de verdad. Entonces, bueno, déjeme checar, por favor. Y ¿a dónde se pueden comunicar con ustedes para saber más? Oye, hacer esta conciencia en tanto en ayuntamientos, con autoridades, con escuelas. El trabajo que hacen ustedes, claro. Ángel, Eric.
2: Pues nos pueden encontrar igual en nuestras redes sociales como Patitas Sin Rumbo AC. Nuestro logo es este, es el que está aquí con la huellita. Estamos en TikTok, Instagram y Facebook.
1: Ajá.
2: Ahí estamos completamente siempre respondiendo los mensajes. Y precisamente esta propuesta tiene 30 artículos, imagínate, o sea, no solamente fue así como de hacerlo de ya, ¿no? Son 30 artículos que pueden anexarse a la Ley de Bienestar Animal para la protección de los más vulnerables, ¿no? Es lo que queremos hacer.
1: 30 artículos, ¿cuáles son los más

0: destacados?
1: Los más destacados, por ejemplo, que los municipios implementen el programa de captura, esterilización, vacunación, retorno y monitoreo. Ajá. ¿No? O sea, a lo mejor los municipios te pueden decir, ¿sabes qué? No lo sé hacer, ¿no? Pero nosotros como asociaciones civiles tenemos toda la experiencia, podemos guiarlos, y esa es una forma de poder controlar, porque ya sí los municipios ya tienen un control, ya tienen un padrón de cuántos perritos comunitarios o de la calle tienen, y ya hay un poco más de control sobre este tema.
0: ¿No cree que es un negocio de ellos o que cobran Patitas Sin Rumbo hace? Lo que hacen es incluso en estas jornadas, si ustedes quieren llevarlo, es una unos boletos que dan, pero es parte de para comprar solo en y eso sumo, sí. Y sumos, y no, ni siquiera alcanza, de verdad, créame usted, y ponen de su bolsillo, claro, ellos también, así que un trabajo importante. Ojalá, les parece que la próxima semana igual puedan estar con nosotros para seguir hablando de esta ley tan importante. Bueno, yo ya la decreté, que
1: no, esperemos que se integre, que sí se haga. Sí,
0: así
1: sí.
0: Es, muchísimas gracias, gracias de verdad, mi querido Eric Hernández, y que bueno, hablamos de esta iniciativa en materia de esterilización en cuanto a los seres sintientes, y mi querido Ángel también, muchísimas gracias, Mendoza, muchísimas gracias, Ángel, gracias. Y bueno, queríamos aclarar también el otro tema, ya el próximo programa ya vamos a estar hablando directo de esta iniciativa que se presentó. Gracias, Laurita Peralta, gracias, mi querida Aline, y gracias Ricardo Figueroa, por allí estoy, gracias a los compañeros también de Máster en Televisión, muchísimas gracias. Yo soy Rita Sánchez, Respuesta Inmediata, y nos estamos escuchando el día de mañana, hoy martes, muy pendiente, Armenta Contigo a las 11 de la mañana, teléfono 22 22 73 77 26. ¿Para qué? Marque usted, llame ya.
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15: Son las 9:30.
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2: Bueno, antes que nada, estamos solicitando el apoyo a usted, gobernador, para que nos ayude a regularizar el predio que se donó al bachillerato. Asimismo, también solicitamos el apoyo para la construcción de un aula.
3: Va a estar contigo de manera inmediata el delegado de Bienestar, el delegado de la CORDE. Hagan la asamblea, comenten esto que les acabo de decir. Podríamos incluirlos de manera inmediata.
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12: ¿Sabías que los estudios para leer el ADN se dividen en líneas de defensa igual que el fútbol? En el abordaje de los trastornos del neurodesarrollo existen las pruebas de primera línea y segunda línea. Los médicos genetistas seleccionan estratégicamente cuál usar dependiendo de las pistas clínicas del paciente, buscando optimizar el tiempo para llegar al diagnóstico correcto lo antes posible.

0: de la mañana con 32 minutos, 105.9 FM, Sicom Radio, la radio de las y los poblanos. Recuerde usted que estamos transmitiendo totalmente en vivo. Nuestras redes sociales ya las conoce usted. Ahí tenemos ex, es arroba Sicom Pue, en Instagram Sicom Puebla MX y en Facebook Sicom Radio 105.9. 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Alina, ¿cómo estás, Alina? Desde tempranito te estoy viendo en los programas que empiezan temprano. Te echan muchas porras, Gerardo y Itzeli. Aunque Itzeli mandó a trabajar a Gerardo, dice ella que está de vacaciones, ¿no es cierto? Itzeli Zamora, te mando un fuerte abrazo, como siempre, mi cariño, mi respeto y admiración. Pero, digo, di la verdad, mandó a hacer un reportaje a Gerardo Herrera. Y dice que está de vacaciones. No, Gerardo nunca descansa. Bueno, y a doña Verónica Ruiz, quien nos ordena, nos manda y nos dirige aquí en la producción de su programa Conexión ISTEP, como siempre, muy atenta. ¿Quién la viera después de tantos años? Regresó a Sicom, ¿verdad, Verónica? Está igualita, con sus lentes y pendiente de lo que sucede. Hoy, como lo dije en el inicio, un super programa con el maestro Fausto Gutiérrez y Ramírez, ahora le vamos a poner la griega, punto y aparte. ¿Cómo estás, Fausto?
1: Muy bien, pues, muy contento de ser invitado frecuente, visitante frecuente de este programa. Me encanta venir y que nos recibas con tanto entusiasmo, con tanta alegría, como se percibe en general en el ambiente que hay aquí en Sicom. Las sonrisas que no nos conocen, pero la verdad es que nos tratan maravillosamente. Y eso, pues, te hace sentir bien, ¿no? Como en casa.
0: Y hoy con un programa más importante que los demás, aunque los demás tienen su grado de importancia, porque vienes a hablar sobre los famosos cursos de verano que se estarán dando ahí, ¿en dónde?
1: En el Centro de Bienestar Social y Cultural del ISTEP, que está ubicado en la 17 Oriente 1408, Colonia El Ángel. Estamos a dos cuadras.

0: Es exactamente del Centro Escolar Niños Héroes de Chapultepec, que es además mi
1: alma
0: escuela,
1: mater.
0: Mi alma mater, sí. Bueno, están iniciando ayer lunes, se iniciaron ya las clases, las actividades, digamos, de los cursos que cada trimestre ofrecemos en el Centro de Bienestar. Bueno, se sintió un ambiente muy padre, con mucho entusiasmo. Déjame decirte, Victoriano, que hace dos semanas tuvimos una muestra de estos talleres que se llevó a cabo en las instalaciones de la Casa de Cultura y en la 5 Oriente 5, en el mero centro histórico, en el corazón de la ciudad de Puebla. Y la verdad es que me siento muy orgulloso de lo que pasó, porque hay una exposición que está en la sala Juan Cordero, que es subiendo, pasas por la biblioteca Palafoxiana, te das vuelta a la derecha y a 20 metros de la vuelta, ahí está la sala Juan Cordero, y están exponiendo tanto óleo como acuarela, técnicas mixtas, etcétera, etcétera. Y me entusiasma mucho, por ejemplo, saber que las personas que están tomando estos talleres llegaron al Centro de Bienestar hace años sin tener ninguna experiencia, con cero experiencia y cero, digamos, acercamiento al arte de la pintura, y hoy están haciendo cosas, están logrando cosas verdaderamente maravillosas. También está ahí en el pasillo del primer nivel la exposición de fotografía, un taller que ha dado cosas maravillosas, también resultados extraordinarios. Se presentaron, digamos, los grupos que trabajan danza, que trabajan danza regional, que trabajan danzas polinesias, danza oriental, que el grupo de violín, que es muy numeroso y que, déjame decirte, hay alumnos desde 4 años hasta más de 60 años, ¿no? Uh-huh. Entonces, hay una riqueza de digamos, de perspectivas de ver el arte, que yo, la verdad, me siento muy, muy afortunado de tener esa cercanía con la gente que toma los cursos. Se presentó también el taller de música, se presentaron más de 10 personas a cantar, entre ellas, por ejemplo, una maestra de 83, 84 años, que lo hace de manera extraordinaria, con un sentido. Y cuando yo le dije que lo hacía maravillosamente, me dijo: lo hago porque siempre, toda mi vida quise cantar, y hoy que veo, que me veo en esta etapa de mi vida, yo dije, ahora o nunca. Esta presentación, por ejemplo, del grupo de los talleres de canto, se hizo con acompañamiento en vivo, con el piano de la sala Luis Cabrera, ¿sí?, de la Casa de la Cultura, acompañados por el maestro de música. Entonces, la verdad es que todo va viento en popa, y el verano cultural, que inicia el próximo lunes 20 de julio y concluye el 7 de agosto, está orientado, destinado a niños y niñas entre 7 y 14 años de edad. Las inscripciones empezaron desde el mes de junio, y van a concluir. Habíamos pensado el 10 de junio, que es hoy, pero lo vamos a extender hasta el viernes, porque, bueno, hoy está claro que todavía no salen de vacaciones en muchas escuelas.
1: Correcto.
0: Y están dejando algunos papás y mamás para los últimos días, pero no hay ningún problema, los vamos a esperar. El horario en que va a trabajar este curso de verano, el verano cultural del Centro de Bienestar, va a ser de las 9 de la mañana a la 1 de la tarde. Tiene un costo. Este costo incluye materiales, por ejemplo, incluye las entradas a 3 museos. Se va a llevar a los niños y a las niñas al Museo Viviente, al Museo Amparo, que además yo agradezco públicamente al Museo Amparo, porque nos van a preparar toda una serie de actividades para recibir a los chicos. Y también el Museo Nacional de los Ferrocarriles, el que esté en la 11 y la 18.

0: entre la 10 y la 18, y también ahí nos tienen preparados muchas sorpresas, talleres, en fin. ¿Qué actividades se van a desarrollar en el curso de verano? Bueno, se va a practicar la capoeira, que es un arte marcial desarrollado en Brasil por tribus que lo único que buscaban era defenderse de quienes les atacaban, de quienes les violentaban, y el resultado fue que, para que no sospecharan que se trataba de una preparación y una formación para la defensa, inventaron una especie como de danza acompañada por instrumentos nativos. Suena espectacular cuando tú ves a los chicos y a las chicas hacer el trabajo físico acompañados de la música, te enamoras del tema. También va a haber parkour, que es esta actividad que se practica a través de saltos, una ejercitación física para poder ser más fuerte, no solamente física, sino también mentalmente. Va a haber un taller de música, hay un laboratorio de arte, y bueno, la verdad es que va a haber muchas, muchas actividades. Todas están enfocadas, tienen la perspectiva de que los niños y las niñas no solamente vayan a pasar un rato de convivencia agradable, bello, sino también que vayan a crecer como personas, como seres humanos. Sí. Estamos planteando temas como el respeto, la empatía, la libertad, la igualdad, ¿no? Sí. Que de repente pareciera en muchos lugares que haya actividades para niños y actividades para niñas. No, aquí nosotros pensamos con perspectiva de igualdad, que las actividades deben ser iguales y que cada quien puede y debe hacer su mejor esfuerzo, pero no se le va a exigir más. No hay competencias, no hay retos, ¿verdad? Sino el reto es contigo mismo. Requisitos: copia del INE de papá, mamá o tutor, un certificado médico, incluyendo alergias y vacunas, dos fotos tamaño infantil, dos fotografías de cada persona acreditada para recoger al niño o a la niña. Ahí vamos a aceptar máximo dos personas, con el propósito de que toda la seguridad que esté garantizada en el desarrollo de todas las actividades del verano cultural. Básicamente, así. Quedan pocos lugares. Es importante que la gente que tiene en perspectiva inscribir a sus hijos y a sus hijas en el curso vaya a vernos, y si hay necesidad de que los grupos crezcan, pues lo haremos, ¿no? Sin ningún problema.
1: Sigues platicando con el maestro Fausto Gutiérrez y Ramírez.
0: Ya me rebautizo.
1: Centro de Bienestar Social y Cultural
0: del ISTEP.
1: Pero antes quiero dar lectura a alguna de las llamadas. José Víctor Pérez Poblano: saludos, Liceo Victoriano y maestro Fausto. Katy: saludos a Victoriano y a Fausto. El trabajo cultural del ISTEP Puebla oficial es variado e interesante. Y además, quiero mandar saludos a todos mis compañeros, primero a todas mis compañeras y compañeros de trabajo de el ISTEP, comenzando como el más modesto trabajador del área que usted quiera, hasta nuestro director general, que por cierto sigue el programa y está también pendiente de la transmisión.
0: Sí, seguro que sí. Además, es una persona que para charlar no solamente se aprende con él, sino se la pasa uno de maravilla, porque además tiene una charla súper variada, ¿no? Puede hablar. Hoy en el Mundial se puede hablar con él de todo. Tiene un conocimiento súper interesante del Mundial, y por supuesto de lo que se hace en la institución. Tiene una claridad y su perspectiva me parece que está sembrando cosas muy interesantes, y la institución se está transformando gracias a esta visión que tiene y el amor a Puebla y sobre todo las directrices del gobernador del estado, ¿no?
1: Muy bien, voy a pausa porque ya me está llamando la atención la productora de ese programa. Como usted sabe, siempre las mujeres son las que mandan. Voy a pausa y regresamos aquí en su programa Conexión ISTEP. Nuestras líneas telefónicas: 2222-7377-17, 2222-7377-16, y el WhatsApp: 2215-875657. Regresamos.
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4: Son las 9:47.
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10: ¿Sabías que existe una condición genética que es la causa hereditaria más común de discapacidad intelectual en todo el mundo? Se trata del síndrome de X frágil. El doctor Aguilar Arce explica que esta condición es provocada por un defecto en el gen llamado FMR1. Lo fascinante y retador es que su diagnóstico oportuno puede cambiar por completo la estrategia educativa y médica de un niño.

0: me agarró usted leyendo Por Amor a Puebla, una visión de futuro impulsada por la presidenta de México. México apuesta por la ciencia, la tecnología y la electromovilidad. Aquí lo tiene usted, si puede verlo. Es la nueva publicación de este mes. Y la verdad, se consolida la revolución del campo. Trenes de pavimentación en Puebla transforman más de 400 kilómetros, equivalentes a más de 28 mil calles. Por cierto, si tiene alguna petición ahí donde vive usted, que no estén funcionando bien las cosas, a las 11 está el gobernador del estado aquí, Armenta Contigo, para que usted platique directamente con él. Están mis compañeras de Participación Ciudadana ahí afuera ya tomando datos, pendientes de las llamadas. Recuerde usted atender, escuchar y resolver. No se le olvide atender, escuchar y resolver. Números Armenta Contigo, 22-22-73-77-26. 10 líneas, nuestras compañeras de Participación Ciudadana ya están pendientes de todo lo que sucede. Y pues yo le decía a usted, después de estar leyendo esta publicación de Por Amor a Puebla, pues seguramente ahí tendrá algo que compartir, algo inclusive que reclamar, algo que decir que no está funcionando bien en todo el territorio poblano. Para eso está el gobernador en su programa Armenta Contigo, que no es el programa del gobernador, es el programa de las y los poblanos. Así como este programa no solamente es para la gente que está en el ISTEP como derechohabiente, también es abierto al público, como los famosos cursos de verano.
1: Sí, el curso de verano, y esto es importante recalcarlo, no solamente está dirigido a niños y niñas, hijos de derechohabientes, no, es al público en general.

0: se la van a pasar súper bien. O sea, lo que está, lo que genera, digo, yo conocí a niños y niñas en el pasado curso de verano. Ahí me tocó dar un taller el año pasado y para mí fue una experiencia bellísima, ¿verdad? Porque el que cree que va a enseñar termina aprendiendo y además, digamos, terminas por darte cuenta la importancia que tiene el trabajo con las niñas y los niños.
1: Es, ¿no?, correcto.
0: Y yo ahorita que te estaba escuchando de atender, escuchar y resolver, a veces las personas van a querer resolver algo muy simple, pero de verdad muy simple. Lo que necesitan es ser escuchadas, Vic. A veces en las personas que estamos atendiendo al público no tenemos ni la escucha activa, ¿verdad? La persona empieza a hablarnos y nosotros nos adelantamos a lo que está pensando y le dices, ah, ya sé lo que necesita. No, hay que dejar que la persona hable, exprese, manifieste, y hay que orientarla, y hay que ser empáticos, y hay que resolver, ¿no? Que a veces, insisto, a veces es tan fácil resolverlo, pero si iniciamos desde la perspectiva del yo no soy la persona indicada.
1: A mí no me toca.
0: Sí, ese es. Hay un video maravilloso en internet, donde ejemplifica todo esto. En una empresa se da un incendio y todo el mundo dijo, a mí no me toca, a mí no me toca, a mí no me toca, y el resultado fue una tragedia, ¿no? Porque a mí no me toca. No, a nosotros sí nos toca, en el Centro de Bienestar Social y Cultural, hacer nuestro mejor esfuerzo, escuchar a la gente, tratar de servirles cada vez mejor, de brindarles cursos con mayor calidad, con mayor calidez, ¿no? Que ese es un asunto también súper importante. Y se van a sumar al equipo de trabajo, digamos, fijo. Se van a sumar este año 9-10 chicas y chicos de servicio social de la UAP.
1: ¡Órale, qué padre!
0: Que también es mi alma mater, de las áreas de diseño gráfico, de arte digital y de cine. Porque vamos a desarrollar cuatro proyectos muy, muy interesantes en el centro, que lo que pretendemos es que el centro crezca, que se convierta en un lugar donde la gente, por el solo hecho de entrar, ya tenga un momento de aprendizaje, de superación, de recreación, solo con ingresar al centro. Porque queremos generar una atmósfera de arte visual, de arte literario, ¿no? El proyecto suena padrísimo. Vamos a tener a partir de este trimestre un club de cine, ¿verdad? Donde se va a poder, además de ver películas, se va a poder tener la orientación de especialistas en la materia para poder saber apreciar el arte del cine, ¿no?
1: Y además no es por echarle flores aquí a mi maestro, pero vea usted con el gusto y el cariño que se dirige a la gente y así los atiende allá en el Centro de Bienestar. Dice Pati Leal, el anteador ver como un centro de bienestar social y cultural que promueve espacios de participación y crecimiento para personas de todas las edades. Felicidades al maestro Fausto por el gran trabajo que realiza. Alejandro Armenta, por amor a Puebla. Parte final del programa, ya se acabó. Mira, ¿qué hora son? 15 minutos, no, 30 minutos se fueron de volada.
0: Se nos va como agua. Bueno, insisto que las inscripciones están abiertas, que vale la pena que se incorporen niños y niñas de entre 7 y 14 años. Informes al 50, bueno, pueden mandar mensaje para solicitar informes al 56 24 18 20 99. Repito, 56 24 18 20 99. Este es el teléfono a través de la aplicación de WhatsApp que ponemos a su disposición para información y para que les podamos auxiliar en la inscripción de sus hijas y de sus hijos.
1: ¿Qué me dices, mija? ¿Una llamada? Ah, ¿que diga los teléfonos? Ah, muy bien, ok. Gracias, Fausto, seguirás viniendo a este programa.

0: Muchas gracias.
1: Doy los números, ¿verdad? Bueno, ya me voy, ahí va mi comercial, por favor no me lo vayan a cobrar, ¿eh? Ya ven qué pasó con el café, así es, ¿verdad? Café de mayo, así, ya me vio usted. Recuerde, usted tiene la palabra, usted tiene la voz en el programa que a las 11 de la mañana se transmite aquí a través de 105.9 FM, Sicom Radio, la radio de las y los poblanos. Armenta contigo, el programa para todas las poblanas y todos los poblanos. 22-22-73-77-26 con 10 líneas telefónicas. Los compañeros de Participación Ciudadana ya están atentos tomando esas llamadas, haciendo una fichita nada más para pasársela al gobernador cuando llega, para que él esté enterado de lo que sucede y de lo que no sucede en las colonias, juntas auxiliares, presidencias municipales, para que usted sepa que de inmediato se le da respuesta, y si no, un poquito de paciencia, pero se le da respuesta. Y también el 22-22-13-8800, la extensión 1031, después de mi comercial, infocomercial. Nos vamos, gracias a Lina, gracias a Verónica Ruiz, que me estuvo, pues, poniendo mi lugar. Ya hasta se fue, Vero. ¿Quién sabe? Ah, está grabando. Ah, está tomando llamadas. Muy bien, Vero.
0: Más activa que nunca.
1: Más activa que nunca. Bueno. Quédese aquí en 105.9 FM Sicom Radio. Gracias a todas las compañeras y compañeros que nos escribieron del ISEP, y también para quien no lo hizo pero estuvo escuchando el programa. Gracias, en verdad, maestro Fausto.
0: 17 Oriente 1408, ahí les esperamos. Centro de Bienestar Social y Cultural del ISEP. Gracias.
1: Adiós.
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9: Son las 9:59.
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9: Son las 10. En punto.
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qué guerra dio Antonio Prieto con esta canción allá por, ¿qué sería? Pues yo creo que a mediados de los años, principios de los años 60, por ahí. Uy, sí dio mucha guerra con esta de la novia. Y bueno, lo que pasa es que fue un cantante que tuvo muchísimas canciones. Grabó más de 1,000 canciones, o sea, muchas. Pero esta de la novia era la que partía el queso. Y fíjese usted que él fue muy popular. Donde más popular fue en Argentina. Allá en Argentina tuvo, digamos que aquí en México era el canal de las estrellas y en Argentina era el canal X. Entonces allá en ese canal, que era el más popular de Buenos Aires, tuvo su programa semanal durante mucho tiempo. Y no era un artista argentino, era chileno. Antonio Prieto nació en un lugar que se llama Iquique, en la República de Chile. Y bueno, ¿para qué le cuento a usted? Y lo puso Alina porque el 14 de julio de 2011 falleció Antonio Prieto. Y de veras hizo época en... Fue muy, muy importante. Le quiero recordar que a las 11 de la mañana comienza el programa Armenta Contigo. Y le voy a dar a usted los teléfonos que para que usted no tenga problema, tiene 10 líneas, o sea que puede usted llamar con toda confianza. 2222-7377-26, anótelo por favor. 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Ahí le va de nuevo el teléfono. El teléfono del programa Armenta Contigo. 2222-7377-26. Tiene 10 líneas. O le voy a dar a usted otro que tiene una extensión. 2222-13.

0: 8800 extensión 1031. Ahí le va de nuevo. 2222138800 extensión 1031. Y me permito dar un abrazo a Enrique Castro, que ya llegó y ayer fue
1: mañana.
0: Ayer fue su santo. Tu santo fue ayer.

0: que nacieron el 15 de julio.
1: Mi hijo
0: se llevan el nombre de Enrique.
1: Mi hijo se llama así, y es su cumpleaños y su santo.
0: Ah, bueno, pues santo y cumpleaños de mi papá. Cumpleaños de la parienta. Me casé el 15 de julio. Mi santo y santo de mi hijo Luis Enrique.
1: Ah, por eso eres un marido tan devoto, mira.
0: ¿Verdad?
1: Sí, estás haciendo honor a tu fecha, claro.
0: Bueno, y mi aniversario de bodas.
1: También, por eso.
0: 15 de julio.
1: Por eso digo.
0: Pues era una cantidad de pasteles.
1: Sí.
0: Pero ahorita ya nada más uno. O sea, el mío. Porque
1: bueno, pues ahí está. Entonces ya no, yo ya te adelanté tu abrazo.
0: Eso.
1: Para que luego no digas que se me olvidó.
0: No.
1: Ahí está.
0: Y luego es la festividad del Carmen, que es importantísima. Familia que se respete.
1: Oye, la del Carmen es el 16.
0: Al día siguiente, claro, el jueves. Al 16.
1: Es sí, el sí, jueves. Sí. Que todas las damitas acostumbran ir a pasar bajo el manto de la Virgen.
0: Claro, porque además la Virgen del Carmen hizo una promesa. Y entonces hay infinidad de poblanos, muchos, que tienen esa devoción y se encomiendan a esta advocación mariana de la Virgen María.
1: Que resulta que arreglan
0: la Virgen de la Monte,
1: ahí en
0: Monte
1: el templo
0: del
1: arreglan para que las personas puedan subir una escalerita
0: y pasen por abajo del manto,
1: pasan por la parte posterior del altar, y ahí está extendido el manto de la Virgen, y entonces pasan por el manto, suben por el lado derecho y bajan por el lado izquierdo.
0: ¿Y lo tocan o bien solo pasan frente por abajo?
1: No, nomás pasan por abajo. Pero sí van un montón de personas a pasar.
0: Pero muchísimas.
1: Por abajo del manto de la Virgen.
0: Muchos amigos y amigas son muy devotos de la Virgen del Carmen.
1: Sí.
0: Al que sí voy a felicitar de manera especial, porque a este amigo lo conocí gracias a la radio. Él andaba en las calles de Puebla trabajando. Y tenía la mala costumbre de tomar café todos los días a las 3 de la tarde. Y desde ahí, bueno, pues hicimos una buena amistad. La verdad es que le tengo mucha estima a Pedro Cano. Y hoy es su cumpleaños.
1: Ah, mira.
0: Pedro anda ya en el octavo piso.
1: No me digas ya.
0: Sí.
1: Me decías que es de los primeros empleados que tuvo la Volkswagen.
0: Es de ese primer grupo.
1: Pero en Halostock.
0: Ahí empezó el primer grupo,
1: que es,
0: y luego se integró Pedro.
1: Que es donde abren el primer taller de armado del Volkswagen Sedán. Producían 10 coches al día, ahí en Halostock, 10 Volkswagen Sedán.
0: Ahí le toca, a Pedro le toca después trabajar con Martín Josefi, por ejemplo. Tenía un muy buen amigo, Pepe.
1: Con Martín Josefi ya fue muy para acá.
0: Sí, más
1: ya fue finales de los 80, principios de los 90.
0: Jefe de compras, Pedro. Santanderino. Está muy pendiente. Fíjate, le tiene mucha estima a mis hijos. Y entonces, como él está muy pendiente de su tierra, pues sabe qué está pasando, si hay incendios, alguna cosa. Y entonces siempre me pregunta, ¿cómo están tus hijos en España? ¿Cómo les va de calor? Y no sé qué. La verdad es que es una buena amistad. Yo lo estimo, lo quiero mucho a Pedro. Y le agradezco que siempre toma café con nosotros, siempre está pendiente, se enoja, se contenta, canta.
1: Bueno, ¿y ahora ya está jubilado o qué hace?
0: Sí, claro.
1: Debe tener muy buena jubilación. Para tantos años en Volkswagen le debe haber ido muy bien.
0: No, y bueno, pues conocí infinidad de personas, de poblanos.
1: Fíjate,
0: y todo lo que
1: tengo,
0: pasaron
1: yo
0: por
1: tengo
0: ahí.
1: Yo tengo otro amigo que está por el estilo, que se llama Ramón Bada. Ramón Bada, cuando salimos del Pereira, no encontraba su bolita, no encontraba qué hacer. Y entonces un día va caminando por la 11 Sur y ve que había una escuela de la IBM. La IBM había montado ahí frente al Paseo Bravo una escuela de computación, porque estaba instalando en Volkswagen todo el sistema de computación y no había operarios. Entonces Ramón se mete a estudiar computación ahí a la Volkswagen, y no te hago el cuento más largo, acabó como el mero mero de cómputo de Volkswagen.
0: Sí, claro.
1: Y entonces un puesto importantísimo, tenía un sueldo extraordinario. Y le dieron una jubilación verdaderamente buena.

0: y hoy vive muy tranquilo gracias a esa jubilación tan buena que tuvo.
1: Pues muchas personas, de estar en el ocio o de no saber qué hacer, en esos tiempos muchos se pasaban, pues no sé si horas o tal vez días, en las bancas del Paseo Bravo. Uno de ellos, ¿sabe quién fue? Enrique Montero. Montero iba a la secundaria que estaba allí enfrente, a la Venustiano Carranza, y se atravesaba, y en una de las bancas del Paseo Bravo dice: tocayo, yo me compraba el periódico La Afición, porque era el que rifaba en los deportes, y a mí me encantaban los deportes. Sí, estando ahí sentado en una banca, me di cuenta de un letrero que decía mecanografía, y entonces me fui a inscribir para aprender a escribir en máquina, porque antes eran cursos.
0: Daban cursos, claro.
1: Ahora yo veo que los jóvenes pues no requieren de estos cursos de mecanografía ni nada para mover el teclado de la computadora, que además es exactamente igual que una máquina de escribir.
0: Sí.
1: Está distribuido. Y bueno, una máquina mecánica sí requería de cierta presión, de cierta fuerza, y utilizar prácticamente todos los dedos de la mano,
0: sí,
1: ¿verdad? De las dos manos. Y ahora solamente con dos o tres dedos, pa, pa, pa, pa, y escriben con una velocidad.
0: Sí, claro.
1: ¿Verdad? En la computadora, porque además ahora el teclado, o sea, la presión que ejerces en una tecla es bastante suave.
0: Te manda un abrazo Armando Díaz Hermoso.
1: Muchas gracias, Armando.
0: Armando Díaz Hermoso.
1: Y Saturnino Núñez también me hizo favor de mandarme un mensaje ayer. Bueno, varias personas me hicieron favor de felicitarme el día de ayer.
0: Bueno, dice...
1: por el santoral. Pero felicidades, Pedro.
0: Felicidades a Pedro. Dice don Plinio: Enrique, ya sean 13, 14 o 15, felicidades.
1: Eso.
0: Que Dios te bendiga por siempre.
1: Te agradezco mucho.
0: Dice don Plinio, que ya ves que siempre está pendiente.
1: Eres muy gentil, Plinio.
0: 0901, caballeros, bendecidos días. Caballeros de la edad, qué placer escucharlos. Gracias por compartir tanta información. Llevo casi 10 años escuchándolos y eso me ayudó a recorrer Puebla con mucha seguridad. Pobre de usted confiarse en nosotros.
1: No, pero bueno, no somos policías.
0: Pero bueno, gracias.
1: No, pero bueno.
0: Es un abrazo.
1: Me imagino que va caminando o va conociendo cosas y ya les 09, parece familiar.
0: A los 09. Aquí está una foto de Laura. ¿Quién sabe qué hace aquí? En una foto, Laura.
1: Ah, pues que nos diga.
0: ¿Dónde anda Laura? No vino hoy, ¿verdad? ¿Que está de vacaciones, Laura?
1: No, ya regresó.
0: Alina.
1: Ya regresó Laura,
0: ¿ya regresó,
1: verdad?
0: Laura o está de vacaciones? No,
1: es ya... que apareció una foto ahí en su teléfono.
0: Es que apareció aquí una foto.
1: Dice: felicitar a mi hermana Gema y pónganle las mañanitas, por favor, don Ricardo, de parte de su hermana Guillermina.
0: Ah, pues ahí
1: desde
0: está.
1: Desde Zacatlán de las Manzanas.
0: Qué lugar tan bonito.
1: O sea que Gema anda de cumple.
0: Sí.
1: Y de parte de Guille, su hermana, ahí van las mañanas.
0: Están ya. Órale, gracias. Gracias. Están muy bien, muy bien, muy bien. Esta Lina es muy viva. Está pendiente siempre de todo el tinglado.
1: Hoy es Día Mundial del Chimpancé. No, sí. Agraviando.
0: Hay varios, hay, ¿verdad? varios. Y hay algunos.
1: Es que antes esta expresión de muy chango. Sí. O ponte chango, ¿no? Ponte abusado.
0: Muy chango, sí, sí.
1: Era muy común. Ahora menos.
0: Y fíjate que en la política hay políticos muy serios, hay políticos muy pillos y hay políticos muy changos. También hay de todo.
1: Muy changos porque van de rama en rama. Es de liana en liana.
0: Hay de todo.
1: Son muy hábiles.
0: Sí.
1: Son de los animales que se utilizaron en los circos por esta facilidad que tenían para amaestrarlos, para domarlos y que ellos semejaran actitudes humanas, ¿verdad?
0: Sí.
1: Y movimientos humanos. Los monosabios de las plazas de toros están vestidos así, con este color, normalmente amarillo y rojo, porque alguna vez en Madrid se presentó un circo y llevaba unos monosabios, o sea, unos chimpancés que tenían ciertas habilidades. Ese era el número que presentaban en el circo.
0: Sí.
1: Y en honor a esos animales aparentemente inteligentes,

0: ¿no? No eran inteligentes, demostraban alguna destreza, o el domador les enseñaba a explotar esa habilidad, igual que la obediencia.
1: Sí, sí.
0: Tú a tu perro le dices, no te salgas, y pareciera que entiende perfectamente bien y no se sale.
1: Sí.
0: Bueno, pues los monosabios por eso van vestidos así, en honor a esos chimpancés que se presentaron en un circo en el siglo XIX. Por eso se llaman o se les dice monosabios.
1: Claro.
0: Por estos changos del circo. También es día de la concientización sobre los tiburones, día mundial de la orca y día internacional del auxiliar de enfermería.
1: Mira nada más.
0: Que a veces el auxiliar es muy hábil o a veces con mucho más vocación que la enfermera titulada.
1: Claro.
0: Pero que juega un papel importante a la hora de atender un paciente o de auxiliar a un médico, ¿verdad?
1: Así sucede, claro, claro, claro que sí. Bueno, entonces mañana vas a tener pachanga aquí entre nos.
0: Mañana voy a comer.
1: Mañana tienes
0: con unos amigos.
1: Una comida.
0: Sí, sí.
1: Bueno, pues que te la pases a todo dar.
0: Y entonces.
1: Que la disfrutes mucho.
0: Y después de que vamos a ganar hoy, pues más.
1: Pues a ver, porque fíjate que a mí también me gustaría.
0: ¿Qué?
1: A mí también me gustaría, pero la cosa es que el equipo francés está jugando muy bien. El equipo francés.
0: Eso dicen. ¿Qué quiere ver su foto? ¿Por qué estás en el teléfono? ¿Por qué está tu foto en el teléfono?
1: Estás, mira.
0: ¿Tú la pusiste? ¿Para qué? Mira.
1: Ahí estás.
0: ¿Qué necesidad tenemos nosotros de andar viendo estás, esas mira. Cosas?
1: Ahí está. El equipo francés viene jugando muy bien. Viene jugando mejor que el equipo español. Pero, cuando se enfrentan dos selecciones de este nivel, cualquiera de los dos puede ganar. Esa es la cosa.
0: Lo que a muchas personas les parece injustas o injusto cuando juegan también los equipos, que se decida en unos penaltis el resultado.
1: Pues
0: porque
1: sí.
0: Al final es un volado.
1: No, porque es el que tiene más habilidad para tirarlo. Y por otro lado, el portero que tiene más habilidad para detenerlo. Los
0: sí,
1: dos son
0: pero,
1: jugadores.
0: Pero no resultaría un resultado parejo.
1: No, mira, resulta,
0: al nivel de juego y del desarrollo de los 90 minutos.
1: Si un equipo tirara 5 y el otro 3. O 4.
0: No, tiran igual,
1: entonces.
0: Claro, si alguno lo falla o el portero lo para.
1: La habilidad del jugador que tira y la habilidad del jugador que defiende. Y en eso pues no hay injusticia.
0: A mí a veces me parece que sí.
1: No.
0: Jugó muy bien un equipo.
1: Sí.
0: Y por un error de un tirador o por la habilidad del portero.
1: Es parte del juego. Es parte, no están inventando otra cosa más que una parte del juego. Así es.
0: Debería de ser como en la privada. Gol gana. Aunque vayan 36 contra 4.
1: Así es.
0: Gol gana. ¿Ya?
1: Para eso son los tiempos extras. Si en los tiempos extras alguno mete un gol más que el otro, gana.
0: No, pero pues se tiene que cumplir el tiempo. Esos tiempo
1: claro.
0: Extra.
1: Son 15 minutos y otros 15 minutos.
0: Un lado y 15 del otro.
1: ¿Ya?
0: Si pero no es gol gana.
1: Si alguno de los dos mete gol y el otro no, gana. ¿Ya?
0: Pero a mí sí me parece un poco injusto que un volado al aire.
1: No, es que no es volado. Ya. Es habilidad de uno para tirar y habilidad de otro para detener.
0: Que es como la lista que manda el manager de quién es el primer bat y quién es el cuarto. Por ejemplo, el cuarto bat es un buen bateador.
1: Pero
0: que se supone que va a impulsar a los tres primeros, que en teoría ya deben estar en alguna base.
1: Claro.
0: Y el cuarto bat puede generar, dicen, un rally de 3 de 4 carreras, ¿no?
1: Sí, la 34. Espero que pierda España para que se les baje un poco la soberbia a los españoles.
0: ¿Ora?
1: No. Si no.
0: Soberbia.
1: No han estado muy sabrosos ahora. No, lo que pasa es que hasta futbolísticamente en este mundial Francia ha sido más. Ha jugado mejor. Entonces, esa es la duda, que si Francia

0: jugado mejor, le gane a España, o como son dos trabucos.
1: No, y ese primer partido que jugó España en este mundial.
0: A la hora de la hora.
1: Una decepción.
0: A la hora de la hora, pues cualquiera de los dos puede ganar. Así está ahora la cosa.
1: Dice Gema de Zacatlán. Felicidades, don Enrique, porque mañana es su santo y a lo mejor no está. No, yo espero que sí.
0: Sí, no, aquí estaremos, primero Dios.
1: Para aquí que no pase estaremos. Otra cosa.
0: Oye, fíjate que el 14 de julio de 1976, el presidente Luis Echeverría Álvarez, de quien hablábamos hace 8 días porque estaba cumpliendo 100 años, ¿te acuerdas?
1: No, y hablamos de su muerte.
0: Hablamos también de su muerte. El presidente Luis Echeverría Álvarez inaugura las nuevas instalaciones de Canal 13 en el Ajusco, 1976, hace exactamente 50 años.
1: En el 76.
0: 76, sí. Sí, hace 50 años. Esta empresa se llama Corporación Mexicana de Radio y Televisión. Y fíjate que era una empresa privada de la familia de don Pancho Aguirre.
1: Dueño de Radio Centro.
0: Dueño del grupo Radio Centro. Pero como no tenía suficiente capital para operar la televisora, eras de cuenta como una radiodifusora en tele. Así era.
1: Yeah.
0: Y entonces resulta que tenía adeudos con Somex, que era una financiera
1: mexicana, Somex.
0: Una financiera del gobierno. Y entonces aprovechan que don Pancho Aguirre se va a un chequeo a Houston y se queda su hijo Panchito, que era un folclor. Y entonces llegan y le dicen, oye, pues queremos que nos regresen la concesión, que no sé qué, que no sé cuánto. Y Panchito no mete ni las manos y le dice, sí, con mucho gusto. Y les devuelven el Canal 13 al gobierno. Y entonces cuando llega don Pancho Aguirre del chequeo que se fue a hacer a los 15 días, regresa y a la hora que va llegando al canal de televisión que estaba allí en la calle de Mina.
1: En la calle de Mina.
0: Junto al Teatro Blanquita.
1: Ahí por Garibaldi.
0: Ahí estaba el Canal 13. Resulta que el gendarme de la puerta no lo deja entrar. ¿Cómo ya? No, pues ya no puede usted entrar. ¿Cómo? Oye, si yo soy el dueño. No, señor. Usted era el dueño, pero ya no es el dueño. ¿Cómo que no soy el dueño? Y entonces ahí se empieza a enfermar don Pancho Aguirre y se muere. Y entonces ya toma posesión el gobierno de este canal y dan montón de tumbos. Hasta que a Luis de Llano Palmer se le ocurre contratar a José Ramón Fernández. Contrata a José Ramón Fernández y este le empieza a dar resultados en cuanto a la venta de espacios deportivos. Y es de lo que empieza a funcionar muy bien el canal.
1: El Canal 13.
0: Bueno, empieza con lo menos a sacar los gastos, porque José Ramón Fernández luego obtiene, se hace de los equipos de los Pumas y las Chivas.
1: De las transmisiones.
0: Para las transmisiones. Y entonces pues ahí empieza a ganar un poquito de dinero. Pero fíjate que de repente a Margarita López Portillo, que era la directora de Radio, Televisión y Cinematografía, de la cual dependía el Canal 13.
1: Que entiendo, primero fue local. Y luego se hace toda una red nacional, no,
0: después,
1: de Canal 3,
0: claro.
1: ¿Verdad?
0: Y entonces resulta que le da por meter a Margarita López Portillo, quita... Se había muerto el director general, que se llamaba Antonio Menéndez, por cierto, no. Y mete a otro funcionario, mete a González Pedrero, pero entonces no funcionaba bien este asunto así, y entonces contrata a Pedro Ferriz Santa Cruz.
1: Claro.
0: De director general. Y Pedro Ferriz Santa Cruz se lleva de director de noticias a Joaquín López Dóriga.
1: A Jorge Berry.
0: A Pedro Ferriz de Con. Y a varios más. Y corren a José Ramón Fernández. Y entonces resulta que de repente el Canal 13 se queda sin
1: ingresos.

0: ingresos.
1: Sin ingresos, porque José Ramón era el único que generaba ingresos. Y entonces José Ramón se pone listo y consigue colarse así con como los luchadores, con un cuchillo entre los dientes, colarse hasta donde estaba la señora López Portillo, y le dice: no, mire usted lo que yo facturaba, lo que pasó. Y acusa a Pedro Ferriz el Viejo de que se dejó de transmitir los juegos de los Pumas porque se llevó la unidad móvil del Canal 13 para grabar la boda de su hija en Mérida.
0: Ah, ¿qué?
1: Y entonces durante 2 semanas no se pudo transmitir el fútbol y se perdió ese ingreso. Y entonces la señora López Portillo pues se arma una bronca de aquellas y quita a Pedro Ferriz Santa Cruz de director y reinstala a José Ramón Fernández en deportes. Y entonces tiene que ir Jorge Berry.
0: Claro, porque era el especialista en deportes.
1: Era entonces de deportes, que también era muy bueno Jorge Berry, era muy, muy buen comentarista. Pero bueno, y así empieza la lucha, y José Ramón va creciendo, y luego se hace ya un emporio. Luego viene Pablo Marentes, ¿te acuerdas?
0: Sí, cómo no.
1: Fundan lo que se llamaba Imevisión.
0: Es que, sí.
1: En la época ya de Miguel de la Madrid.
0: Imevisión es la segunda parte del Canal 13.
1: De Canal 13 con Canal 7.
0: Y ya se incluye el, además del 13, el Canal 7.
1: El 7.
0: Y el Canal 22.
1: Sí, exacto.
0: Y empiezan a tener una red,
1: sí,
0: a nivel nacional. Tiene, sí, una estación en Chihuahua, una en Ciudad, sí, Juárez, en, sí, Guadalajara, en Mexicali, en Tijuana, en, sí, Monterrey.
1: Le van dando concesiones locales.
0: Y repetidoras.
1: Claro, no, pero son concesiones locales que toman la señal. Pero necesita ser una.
0: Y en otras eran.
1: Necesitan
0: ser repetidoras.
1: Necesitan ser concesiones locales.
0: Tanto que el sistema educativo, ¿no? Las telesecundarias y todo, utilizaban estas frecuencias para llevar televisión educativa a lugares apartados de los grandes centros.
1: Sí.
0: Sociales o de las grandes ciudades.
1: Sí.
0: Y entonces, por eso en el sureste del país, el Canal 13 y el Canal 7 se ven muchísimo.
1: Sí.
0: Porque llegaba a toda esa zona de Chiapas, de Tabasco, de Campeche, de Veracruz, etcétera. Era la única señal que llegaba.
1: Bueno, pero fíjate que entonces en el gobierno de Carlos Salinas de Gortari, pues se cansan de perder dinero, porque el canal perdía, la Imevisión perdía mucho dinero, y entonces deciden hacer una subasta, subastar los canales y todas sus repetidoras.
0: El 7 y el 13.
1: El 7 y el 13, sus repetidoras, y los Estudios América y 230 cines.
0: Los Estudios América de cine,
1: y
0: claro.
1: Y entonces en esa subasta ganan Ricardo Salinas Pliego e Isaac Saba, se asocian,
0: claro,
1: y ganan la subasta. Pero estos señores son tan buenos para el comercio que con la reventa de los cines y los Estudios América recuperan lo que gastaron en la subasta y les queda de ganancia TV Azteca.
0: No.
1: O sea, ellos venden, por ejemplo, el cine Puebla era de ellos.
0: ¿El de aquí?
1: Sí, pues todos los cines.
0: Ah, claro, claro.
1: Eran 230 cines. Y entonces esos los venden. Venden cines y venden los Estudios de México. Y cines en México y en Morelia y en todo Chihuahua y en toda la República. Y con esa venta queda financiado lo que pagaron de por la subasta, y les quedó de utilidad Televisión Azteca. Hicieron el negocio de su vida.
0: Siempre se dijo que detrás de esa privatización, ¿no?, de la televisión del Estado mexicano, en realidad estaba Raúl Salinas. Y en alguna investigación que le hacen a Salinas, porque después, bueno, lo culpan de cualquier cosa, pero sale que sí, que efectivamente Raúl Salinas le había prestado a Ricardo Salinas,
1: sí,
0: lana para comprar el canal.
1: Pero hay que aclarar que no tenían ningún parentesco.
0: No, eran de Salinas diferentes.
1: Son Salinas, pero no eran parientes. Y entonces, lo que pasa es que a Raúl Salinas de Gortari le sobraba el dinero. Y entre otras cosas, hace una cooperación.

0: para prestar aquí una lana. Pero ellos además consiguen dinero. Isaac Saba era multimillonario.
1: Claro, es el que platicamos el otro día, que tenía una distribuidora de medicamentos y de cualquier cantidad de artículos.
0: Y luego la fábrica de las toallas sanitarias para las señoras.
1: Sí.
0: ¿No?
1: Sí, hizo mucho dinero.
0: Tenía muchísimo dinero. Y bueno, pero así las cosas.
1: Un día como hoy, dice don Enrique, 14 de julio de 1856, se da a conocer la historia de Nuestra Señora de la Defensa, que se venera en esta catedral, o sea, en la Catedral de Puebla.
0: Sí.
1: Y fue reimpresa a expensas del ilustrísimo obispo de Puebla, don Francisco Pablo Vázquez, y del deán de entonces. La Virgen, o sea, esta advocación de Nuestra Señora de la Defensa, pues tiene toda una historia.
0: Sí, sí.
1: Y tiene un lugar muy especial en la catedral.
0: Está en el altar de los Reyes.
1: ¿Verdad?
0: Está en el altar de los Reyes. Y fíjate,
1: es la Virgen que se presta.
0: Que es una
1: ya no la quieren devolver.
0: La prestan al reino de Chile.
1: Sí.
0: Y luego ya no la quieren devolver porque pacifica ese reino de las guerras que había. Pero es una imagen muy chiquita.
1: Es que todas las tallas son pequeñitas.
0: Es una imagen que tiene a lo mejor 60 centímetros. O sea, chiquita, pequeñita, muy pequeñita. Y está, te digo, en el altar de los Reyes, en el que está atrás del... ¿Cómo le llaman? Del ciprés.
1: Ciprés.
0: Está atrás del ciprés de la catedral.
1: Que ahí mismo aparece un cuadro donde se ve un paisaje del valle de Coetzacoalpan. Se ven los volcanes.
0: Se ven los volcanes.
1: El volcán está humeando.
0: El Popo está haciendo erupción, claro.
1: ¿Verdad?
0: Sí. Y va la Virgen subiendo a los cielos.
1: Ya. Ah, ¿en esa misma?
0: En esa.
1: Ya.
0: Y en ese mismo altar hay otra pintura de que está la adoración del niño Jesús en el momento de que va naciendo. Y una de las caras que está admirando al niño Jesús recién nacido es Juan de Palafox.
1: Ah.
0: O sea, cosa que no corresponde a los tiempos, ¿no?
1: Ahorita que regresemos de la pausa de hidratación, le vamos a platicar. Hay dos personas, poblanos, obvio, conocidos, que sirvieron, si no de modelos, sí que en los pintó, están plasmados en estos cuadros que hay en dos templos de la ciudad de Puebla. Seguramente ya sabe de quién hablo, ¿verdad? Pero vamos a hidratarnos, ahorita regresamos.
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8: Son las 10 con 35 minutos.
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0: este cantautor cubano que murió un día como hoy en el 2003.
1: Sí, sí.
0: Máximo Francisco Repilado Muñoz.
1: Hace 23 años. Fíjate que sí. el grupo de Compay Segundo se da a conocer gracias a un cineasta alemán que se llamaba Wim Wenders. Este cuate un día va a Cuba y entonces empieza a ver que había unos músicos
0: que son los compadres.
1: Extraordinario, ¿no? Pero no solo, un montón.
0: No, es que ellos se hicieron llamar los compadres.
1: Sí, pero él va a Cuba a otra cosa y se encuentra con unos músicos de primer nivel. Y entonces dice, voy a hacer un documental sobre la música tradicional de Cuba. Y conoce a este grupo.
0: Al dúo Los Compadres, ¿sí? A Lorenzo y a Compay Segundo.
1: Ándale. Y entonces ahí empieza, y en un saloncito que se les hundía los pies en el piso porque la duela estaba podrida.
0: Que además es espectacular ese salón.
1: Ahí graba el primer video de
0: Buenavista.
1: De el Buenavista Social Club.
0: Claro.
1: Que tiene esta cantante que también es sensacional, ¿cómo se llamaba? Ah, se me olvida el nombre. Pero Plinio seguro sabe. Plinio seguro.
0: Yo creo que la canción más importante de Compay Segundo es una que se llama Chan Chan. A ver si la tienes ahí, señorita. Y es la versión popular que tiene un arreglo musical basado en el güiro.
1: Sí, sí, no. Son unos músicos excepcionales, la verdad.
0: Lástima que les tocó vivir ya con ese talento y esa edad. Pues una miseria impresionante.
1: Sí, sí, sí, sí.
0: ¿Verdad?

0: pues ahí está el compay. Le voy a dar a usted los teléfonos del programa de Armenta Contigo para que los tenga usted en cuenta. Anote los 2222-73-7726 con 10 líneas. Ahí le va de nuevo para que lo anote. 2222-73-7726 con 10 líneas. Y hay otro. 2222-13-8800 extensión 1031. Anótelo. 2222-13-8800 extensión 1031. Ahora sí.
1: Yo no sé si tiene que ver con el día que Francisco I. Madero viene a la ciudad de Puebla y pronuncia este discurso a la democracia desde el balcón de uno de los cuartos del Hotel Colonial.
0: Sí.
1: Ahí frente al Templo de la Compañía.
0: Sí.
1: Pero el 14 de julio de 1911, durante la visita a la ciudad de Puebla de don Francisco I. Madero, se colocó la primera piedra del puente proyectado sobre el río de San Francisco.
0: El puente de la democracia.
1: Para abrir la avenida 18 Oriente.
0: Sí, claro.
1: Que correspondería a los números 400 y 600. Sí.
0: Es el puente que pasaba arriba del río de San Francisco, que enlazaba donde estaba la Cruz Roja.
1: Claro.
0: Con este lado de la calle.
1: Y digamos que San José.
0: Exacto.
1: El fuerte de, bueno, ahí estaba el cuartel de dragones, estaba el templo de San José, que fue importantísimo, y esa calzada, esa calle tan grande.
0: Esa calle de camellón, donde vivían todos los ricachones de Puebla.
1: Claro.
0: Ahí vivía la primera casa del lado
1: Gilda.
0: Del lado sur. Pero Gilda estaba hasta pegada
1: al templo, frente del lado del templo.
0: Frente al jardín de que se llama ¿qué? Madero.
1: Francisco Madero, claro.
0: No, yo me refiero de la 4 Norte al Boulevard.
1: Ah, bueno, el fraccionamiento San Francisco.
0: Era, pero en la 18 eran puras residencias, ahí vivían los ricachones de Puebla en esos tiempos.
1: Había muchas, hay muchas casitas iguales.
0: Sí.
1: Como en la colonia del Valle, me da mucha idea de, uh-huh, del estilo de casas de la colonia del Valle.
0: Exactamente, exactamente así.
1: Así eran.
0: Pero estaba una mansión que era del señor Hidalgo, que era el dueño de los barrilitos, ok.
1: De la botella, ¿no?
0: Esa era la mejor casa.
1: Ya. No, ya dentro era un fraccionamiento.
0: No, pero no hay ninguna casa tan fastuosa como la del señor Hidalgo.
1: Ni la que está frente a la pérgola.
0: No, no, no, no, ninguna le llega a la fastuosidad de la casa del señor Hidalgo Riaño.
1: Es que esta parte de la ciudad, esta 18 Oriente, entre lo que ahora es el Boulevard Héroes del 5 de Mayo y la 2 Norte,
0: sí,
1: ¿no? De digamos que de la 4 al Boulevard, bueno, es una gran calzada. Sí. Y de ahí hacia la 2, bueno, ahí fue mercado, ahí se instalaban circos.
0: Sí.
1: Porque llegó a ser una especie como de alameda, como de zócalo.
0: Pero fíjate que ahí se construyó el fraccionamiento.
1: Claro, hacia la parte oriente.
0: San Francisco. No, en la parte poniente, de este lado del río.
1: Ah, claro.
0: Está el fraccionamiento.
1: No, yo decía del templo de San José, es al lado oriente.
0: Ah, claro, claro, exactamente.
1: Y este puente es de los más importantes por su tamaño, por su anchura. Y hay una imagen, ojalá usted tenga oportunidad de verla, donde se aprecia cómo está. Un día que Manolete viene a atorar a Puebla,
0: sí.
1: Lo llevan al puente y lo bajan, porque había escaleras. Sí,
0: había unas escaleritas a
1: para
0: los
1: bajar.
0: Lados, para bajar.
1: Porque ahí se hacía como una especie de...
0: Es que ese cachito de río lo habían hecho navegable.
1: Exacto.
0: Entonces ponían unas chalupas.
1: Y ahí podían darse dar una vueltita en una especie de barquitos, ¿no?
0: Sí.
1: Y había escaleras, entonces por ahí bajaban. Entonces, como iba el torero, había infinidad de personas ahí asomados, sí, viendo. Sí. Y este cuate perfectamente vestido.
0: Sí.
1: Esa imagen, yo creo que pocas personas la conocen.
0: Sí, pocas personas, sí, pero sí, sí existe. Es de las fotos que se me perdió, junto a las que me diste de donde está.
1: Y hay otra foto de la familia Cue, navegando en un barquito, en una embarcación.
0: Otra,

0: otra que me diste donde está María Félix con el señor Cesario González.
1: Ah, la de desayunando.
0: El desayuno del, sí, de la primera comunión. Perdida. Por cierto, mira, ya que estás hablando de ese lugar, no sé si tengo bien el dato, pero Alfonso Meneses González, que en 1944 era presidente municipal de Puebla, no sé si está bien el dato, chécale, porque tú pasaste esta nota, a través del grupo Bohemia Poblana, informa que la pérgola del parque del fraccionamiento San Francisco llevará el nombre de Rafael Cabrera.
1: Sí.
0: ¿Es así?
1: Sí. Sí. Ellos proponen al presidente municipal de entonces, Alfonso Meneses González, y el secretario del ayuntamiento, que era don José Basilio de Unanue, que debe ser el abuelo de Manolo.
0: Probablemente.
1: ¿Verdad? Dice, dan a conocer al grupo literario Bohemia Poblana, como resultado de sus gestiones, que acordó el cabildo dar el nombre del ilustre poeta poblano, doctor Rafael Cabrera, a la pérgola del fraccionamiento San Francisco, que está entre las avenidas 14 y 16 Oriente, sí, y entre las 6 y la 8 Norte.
0: Es un jardín muy bonito.
1: Todos aquellos que fueron vecinos del fraccionamiento tienen un grupo que se llaman Los Pérgolos. Ajá. Entre ellos está Lolita Diff.
0: Claro, porque vivían en la esquina de allá.
1: Claro, sí. Nicolás Fuello.
0: Sí, también está mi sobrino Atanasio, vivía ahí también.
1: Y entonces, una vez al año, Los Pérgolos se quedan de ver ahí en el jardín de la pérgola.
0: ¿Tú tienes la fecha?
1: Movible, pero es, creo que es en febrero, en marzo, por ahí. Entonces un día se ponen de acuerdo todos. Va el tío de Mariale, por ejemplo, que también vivían ahí.
0: Yo es que se la quiero pasar a mi sobrino.
1: Va el señor Valdés.
0: Porque seguramente no la tiene. Y él también vivió ahí de niño.
1: Ah, pero tengo una foto de una reunión, porque me hicieron favor de invitarme. Y entonces se reúnen en la pérgola, se toman la foto. Ese día que yo fui, tocó que alguien llegó con unas paletas, hacía un calorón, y entonces a todo el mundo nos regalaron una paleta helada. Y ya de ahí, de la foto y de cómo estás, y oye, vamos a ver mi casa, o vamos a ver la que fue mi casa. Entonces muchos aprovechan ese ratito,
0: sí.
1: Y van y visitan la que fue su casa, o van a ver cómo.
0: Ahí vivía el Marqués de San Andrés, exactamente frente al costado sur poniente.
1: Gómez Collantes.
0: Ahí vivía el marqués. Su casa tenía un estaba labrada las puertas de madera.
1: No sé si era hermano.
0: Pero tenía la cara de un demonio.
1: No sé, como una gárgola.
0: Un demonio.
1: Como el demonio cachetón que está en el edificio de la 3 Norte y Reforma.
0: Así estaba.
1: Era un demonio cachetón.
0: Así estaba la casa del Marqués de San Andrés, que tenía
1: collantes.
0: A sus hijos, entre otros, uno que le decíamos el tractor, que era gordo, gordo, gordo. Y andaba en una.
1: Por los burrón.
0: Sí, y andaba en una moto isla chiquitita, así pequeñita. El tractor. Bueno, fíjate que este grupo Bohemia Poblana fue fundado en 1942. Y su primer presidente fue don Domingo Cobo Vázquez.
1: Ya.
0: Pero los principales promotores del grupo de Bohemia Poblana fueron don Enrique Benítez Reyes,
1: que era su mecenas,
0: profesor Enrique Cordero y Torres,
1: que era su gran difusor,
0: era el que hacía la publicación de la revista mensual.
1: Ahí estaba Polito Sánchez, el del optómetro.
0: Y estaban
1: Sánchez
0: también
1: Pavía.
0: César Garibay, Gregorio de Gante.
1: Claro,
0: el
1: claro.
0: Fino C. Moreno, que eran los grandes poetas de entonces.
1: Había mucho abogado.
0: Sí.
1: Había médicos, obviamente, pues, estos poetas, escritores. Y ya para concluir esto de los pérgolos, ¿no? De estos jóvenes de entonces que vivieron en ese fraccionamiento y que ahora, pues ya cada quien tomó vida y ya vive en distintos rumbos de la ciudad. Se reúnen en el parque, se toman fotos, se saludan, no sé qué, van a darse una vuelta ahí por donde vivieron o donde fue su casa, y luego se atraviesan el boulevard y se van a comer chalupas.
0: Se van a echar sus moles, chalupas.
1: Ahí a alguno de los restaurantes. Ese es el truco.

0: Y ya, pues, se pasan un muy buen rato platicando.
1: ¿Cómo no?
0: Y eso.
1: ¿Cómo no?
0: Ya después cada quien para su casa.
1: El señor Bárcena es el que tenía la casa esa tipo árabe.
0: Ah, ya.
1: Que estaba en el costado Disco. Sur.
0: Sí, sí, sí.
1: En el costado sur de la pérgola.
0: Y vi ese día que estuvimos ahí, me tocó ver una casa que en la entrada tenía unos escalones. Para entrar a la casa subías no sé si eran 5 o 6 escalones, y tenía canicas de colores.
1: Sí.
0: Y entonces, ahí incrustadas, pues. Y muchos niños de entonces, pues los sacaban al parque y a dar la vuelta. Y uno de los atractivos, ¿no? Porque al niño se le parecía muy curioso que en el suelo estuvieran puestas ahí unas canicas.
1: Las canicas clavadas.
0: De colores.
1: Fíjate que en la esquina norte-oriente del jardín, enfrente, había un edificio de departamentos precioso.
0: Ya.
1: Que tenía las ventanas curvas, daban vuelta en las esquinas. Muy bonito, muy bonito. Ese
0: ahí edificio. Vivía, dijera Marta López Mier, el señor Carreto, el cortinero. ¿Cómo el cortinero? Claro, el papá de Alejandro. ¿Cómo se llamaba? ¿Cayetano? ¿Cómo se llamaba?
1: No, era así.
0: Hacían cortinas. Y ya después Alejandro le cambia un poco el giro. Vaya, dentro de lo mismo. Y vende candiles.
1: Vende candiles, pero esos se fabrican en la...
0: ¿Y se llama el arte francés?
1: Se llamó el arte francés. Creo que ya desapareció.
0: No sé, pero ellos empezaron
1: ese
0: poniendo...
1: daba de...
0: cortinas.
1: Del lado de
0: como Marzuca, ¿se acuerda de Marzuca?
1: Sí, cómo no. Pero el del arte francés daba de frente al parque.
0: Era la segunda central, ¿no?
1: No me acuerdo qué calle era, pero sí. Era de frente al parque. A la parte de atrás tenía las dos propiedades.
0: Ya. Que era, o sea, era el tamaño de una calle.
1: Esa era la me parece que esa era la de atrás era la 16 Oriente. O la 14, no, la 14 Oriente.
0: La 14, porque todavía
1: la del frente era la 16 Oriente, junto a donde está una tiendita chiquita, una miscelánea.
0: Claro. Pues creo que ahí vive Adolfo, ¿no?
1: Esa era la casa de la familia de Adolfo.
0: Adolfo Fugeman.
1: Sí, era la casa de la familia, pero ya no vive ahí, pero ahí vivió.
0: En esa zona, ahí estaba uno de los Valdés. De que el tío, el papá o no sé quién de ellos tenía el servicio Valdés ahí en la...
1: Del otro lado.
0: Una de las... ¿Qué? No, es la 10, debe ser como la 12, ¿no?
1: En la 12, casi esquina con el bulevar.
0: Claro.
1: Junto a la casa de don Rómulo Farril Silva, que era la mansión de la esquina.
0: Claro, claro.
1: Bueno, pues creo que ya mero, ¿verdad, Lina? ¿O todavía no? 2 minutitos.
0: Dice don Enrique, 14 de julio de 1933. Dice, un grupo de habitantes de las casas situadas en la 13 sur de esta ciudad han dirigido un escrito al gobernador del estado, en ese tiempo José Mijares Palencia, solicitándole que esta vía, o sea, esta calle de la 13 sur, se le pongan los nombres de los desafortunados aviadores del Cuatro Vientos, o sea, Barberán y Collar. Pero, ¿a qué calle? Es que antes las calles tenían un nombre, pero literalmente era calle por calle.
1: Sí.
0: Por ejemplo, me acabo de enterar que la antigua calle de Jarcierías y antigua calle de Maximino Ávila Camacho, por lo menos... Esa primera cuadra que va de la 2 Norte a 2 Sur a la 4 Norte, 4 Sur. Se llamó de Jarcierías porque ahí llegaron a existir en las dos aceras, en la acera norte y en la acera sur, más de 12 o 14 negocios de jarcierías donde vendían jarcia. Por eso se llamó Jarcierías. Pero su nombre original durante muchos años fue Calle de la Compañía.
1: Por el
0: templo. Porque en la esquina estaba el templo de la Compañía.
1: Claro.
0: Pero no dice, por ejemplo, 13 Sur, entre qué calle y qué calle.
1: Entre qué calle, sí.
0: Es como ahora, estaba oyendo un anuncio que decía, en la avenida Manuel Espinosa Iglesias. Y tú dices,

0: ¿Y esa cuál es? Claro, nosotros sabemos que es la 31 Oriente Poniente.
1: Sí.
0: ¿No? Pero no todas las personas se refieren a esa calle.
1: Es como si te dicen...
0: En la Avenida Revolución.
1: No, no.
0: ¿Cuál es la 25 Oriente Poniente?
1: Boulevard Carlos Camacho Espíritu.
0: No, nadie le hace caso.
1: Nadie sabe.
0: Se llama Boulevard Valsequillo. Bueno, no se llama. Así lo conocemos los poblanos. Aunque sí, ya oficialmente tenga otro nombre.
1: Dice la 0901. Felicidades, don Enrique.
0: Felicidades.
1: Disculpe las molestias. ¿Qué horario tendrá mañana Café con Piquete? A las 12, como siempre.
0: Como siempre, nomás hoy empieza a las 10, termina a las 11.
1: 47:36. Los saluda Villas desde Necaxa.
0: Saludos.
1: Dice la 72. Saludos desde el municipio de Hueyapan, Puebla.
0: Muy bien.
1: Saludamos a la señora Alberta Lozada Lino. Allá está escuchando en casita, que pronto se recupere. Dice Plinio, hoy es aniversario de la toma de la Bastilla. Sí, sí, sí.
0: ¿Ya se tomó la Bastilla?
1: ¿O todavía no la toma?
0: Dice Alina que ya se va. Bueno, pues si ya te vas, Alina, apaga y vámonos.
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10: Son las 10:59.
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16: ¿Qué tal, amigas y amigos? Ya estamos contigo, Natalie. Muy buenos días a todas y a todos.
17: Buenos días, gobernador. Buenos días, Silver.
16: Silver nos acompaña.
17: Nos acompaña el día de hoy. Gracias por estar presentes y gracias a cada uno de ustedes que nos está siguiendo a través de la señal de Sicom, a través de radio, televisión y redes sociales. Tenemos esta nueva programación y compartirles la dinámica a cada quien de los que nos está viendo. Recuerde que usted nos puede llamar al 22 22 73 77 20.

0: 26 para hacer su reporte ciudadano. Desde cualquier parte de donde se encuentre en el estado de Puebla puede marcar y el área de atención ciudadano lo va a canalizar inmediatamente aquí con el señor gobernador para escuchar los reportes que usted tiene que tener. También vamos a dar un recuento, Silver, a todas las personas de cuántas atenciones se han tenido. Hoy es el séptimo programa que estamos aquí realizando desde SICOM y bueno, mucho más información que poder compartir.
1: Así es. Bueno, tenemos hasta el día de hoy, el séptimo programa, 1514 llamadas.
2: 1500, qué bien.
1: Así es, solicitudes, de las cuales se han atendido a 1228 y solo están por atender 286, gobernador, en las cuales 40 dependencias han intervenido.
0: Vamos a tener un enlace también en unos minutos más con Sandy Cortés, quien es la directora de Atención Ciudadana, para que también nos dé a detalle esta información de todas las atenciones que se han realizado, no durante solamente la hora del programa, sino en toda la semana. Señor, empezamos con las llamadas de los ciudadanos.
2: Claro que sí, por favor, vamos a ver quién está en línea. Bueno, ¿quién está en línea?
0: Hola.
2: Hola.
3: Sí, buenas.
2: Sí, ¿cómo estás? ¿Cómo te llamas? ¿De dónde nos llamas?
3: De aquí, de Puebla.
2: De Puebla. Qué ajá. Bueno. ¿Cómo te llamas?
3: María Marta Cuellar Morales, para servirle.
2: María Marta, muy bien, María Marta, este programa es para ti. Aquí estamos atendiéndote. ¿En qué te podemos servir?
3: Oiga, gobernadora, en el momento pues me he podido arreglar mi tarjeta porque no he tenido dinero.
2: Ok, María Marta, ¿y cuál es la petición o la solicitud que nos haces? ¿De qué colonia nos llamas?
3: De aquí, de la 15 de septiembre, por la 2 de marzo.
2: Ah, muy bien. ¿Y qué es lo que consideras necesitas que el gobierno del estado te apoye?
3: ¿Cómo le podría hacer para arreglar su tarjeta de mi hijo?
2: ¿Qué tipo de tarjeta es, María Marta?
3: De discapacidad.
2: Ah, okay, pero es del gobierno federal, entiendo. Entonces, en un momento más estará nuestro amigo delegado federal, Rodrigo Abdala, y le comentamos con mucho gusto. Es importante que nos dejes tus datos y nos vamos a reportar en cuanto podamos hablar con el delegado de Bienestar, María Marta.
3: Ajá.
2: ¿Te parece?
3: Sí, está bien, gobernador.
2: Muy bien, pues estamos pendientes. ¿Alguna...?
0: No, solamente preguntarte algo más que desees mencionar, María.
3: Para empezar, no he podido ahora sí para arreglar lo de mi tarjeta.
2: ¿Sí?
3: Y entonces, porque yo pues soy de bajos recursos. Yo a donde yo vivo me emprestaron la casita.
0: Okay,
2: bueno, lo vamos a revisar a través del DIF, también vamos a estar pendientes y ya tomamos nota. Tenemos un centro de monitoreo donde está el equipo de Sandy tomando nota de tu petición y se lo vamos a comentar a Rodrigo Abdala, que estará con nosotros en un rato más. Adelante. Gracias, qué gusto saludarte.
0: Gracias, María.
3: Sí, gracias.
0: Gobernador, vamos al lobby de SICOM, donde ya se encuentra todo el equipo de Atención Ciudadana con Sandy Cortés, quien nos va a dar este recuento de cómo ha sido la atención y el seguimiento a todas las solicitudes que han llegado a este programa. Sandy, buen día, ¿todavía nos escuchas?
4: Hola, ¿qué tal? Muy buenos días.
2: Hola, Sandy, no te escuchamos.
4: ¿Qué tal, Sandy? Gobernador, buenos días, Natalie.
2: Hola, buenos días.
4: Es un verdadero honor poder saludarlos y estar con ustedes en una emisión más del programa Armenta Contigo. Me complace mucho informarles que tenemos un avance, hemos arrancado ya el día de hoy con 1520 reportes que han sido atendidos y canalizados por el área de atención ciudadana. Ya no escucho nada.
2: Muy bien.
4: Comentarle que el equipo de atención ciudadana, señor, está trabajando los 7 días de la semana atendiendo, escuchando y canalizando a las áreas correspondientes de todas las dependencias. Hemos impactado 100

0: 122 municipios, es importante mencionar que hemos tenido mucha demanda de municipios muy alejados que llegan a través de la red SICOM Radio y que están muy puntuales escuchando este programa para recibir la atención necesaria.
1: Eso es muy importante, Sandy, amigas y amigos de la audiencia que nos están viendo en SICOM, que sepan

0: mañana, Sandy y su equipo durante toda la semana va atendiendo, va dándole seguimiento a las peticiones. Hay temas que se resuelven al momento, pero algunas de las solicitudes, inquietudes o dudas que nos comentan también requieren de un trámite que lleva más tiempo. Pero Sandy hace ese trabajo a través de su equipo porque ella es la coordinadora de atención ciudadana del gobierno del estado.
1: Así es, señor, lo seguimos invitando a que realicen su reporte a través del número 2222-7377-26 o a través de cualquier dispositivo móvil. Entramos a nuestro buscador, escribimos Armenta Contigo y nos va a aperturar un formulario que vamos a llenar con nuestros datos, y así de sencillo es tener atención por parte de este programa Armenta Contigo. Estamos muy felices de poder estar aquí apoyando.
0: Gracias, sin burocracia, ese es el propósito.
1: Así es, señor.
0: Gracias, Sandy.
2: Gracias, Sandy. Gobernador, y ahora también compartir a todos los que nos están viendo y escuchando a través de la señal de SICOM, tenemos pues un testimonio también narrativo de todo lo que ha logrado este programa. Nos han buscado desde otros estados de la República, donde se encuentran también poblanos y piden apoyo también en temas de traslados aéreos. Vamos a ver el siguiente material.
3: El programa Armenta Contigo continúa generando resultados para las familias poblanas. Gracias a una solicitud recibida a través de este espacio, fue posible el traslado de José Francisco Santos Rivera, de 23 años y originario de Izúcar de Matamoros, quien sufrió un grave accidente mientras trabajaba en Tijuana.
4: Él me dijo, ¿sabes qué? Mira, vete a tal lado, está un programa ahorita con el señor gobernador para que te apoyen sobre el traslado de tu hijo.
3: José Francisco laboraba como guardia de seguridad desde hace 4 años en Baja California. El pasado 2 de febrero, mientras circulaba en motocicleta, fue impactado por un vehículo. Accidente que le provocó traumatismo craneoencefálico, perforación de pulmones y lesiones en la columna vertebral, que actualmente le impiden caminar. Ante la falta de atención especializada, su padre, Óscar Santos Vargas, envió un mensaje al programa para solicitar apoyo al gobierno del estado. Como resultado del trabajo coordinado entre diversas dependencias, la Secretaría de Salud, a través del Sistema de Urgencias Médicas Avanzadas, SUMA, realizó el traslado del joven desde el Hospital Ignacio Zaragoza en Iztapalapa hasta Puebla.
4: Yo mandé el mensaje al señor gobernador, yo lo hice por escrito y todo, y con mi propia letra y todo eso.
3: José Francisco fue llevado al Hospital de Traumatología y Ortopedia, donde recibe atención médica especializada y es valorado para determinar el tratamiento que seguirá en su proceso de recuperación.
5: Pues ahorita aquí, pues la verdad, pues me están atendiendo bien, pues amables, ahora sí que pues ahorita, pues la verdad me han brindado la ayuda.
3: Su familia agradeció al gobernador Alejandro Armenta y al programa Armenta Contigo por la pronta respuesta brindada. Con imágenes de Albertico Hernández, informó para SICOM Noticias, Andrea Casco.
2: Gobernador Silver, esto es parte de un testimonio donde han escuchado el programa de Armenta Contigo, han visto en redes sociales donde sí hay una respuesta inmediata, la atención sobre todo es responsable, gobernador, y usted está supervisando todas estas acciones.
0: Eso es fundamental, que sepan que este programa es para ustedes. Y amigas y amigos poblanos, donde se encuentren, el gobierno del estado de Puebla va a estar muy pendiente, muy atentos. Tenemos hoy vivimos en la era del conocimiento a través de las redes sociales, a través de las diferentes páginas que tenemos. Ustedes pueden recibir, si así lo requieren, este tipo de atenciones. Silver, ¿qué te parece esta forma de trabajar de manera directa con la población?
6: Señores, lo que se necesitaba, la gente está respondiendo, la gente se está dando cuenta de todos los resultados que se están dando, sobre todo en la atención directa a todas las necesidades. Entonces, pues no queda más que seguirles recordando que pueden hablar, que pueden escribirnos vía redes sociales, para que podamos apoyarles.
0: Y ahí está el teléfono, si nos ayuda Silver.
6: Es el 2222-7377-26, en este momento con 10 líneas, pero recuerden que trabaja 24/7.
2: Es importante mencionarlo, no solamente durante el tiempo de este programa, sino todos los días de

0: la semana, la área de atención ciudadana, que está a cargo Sandy Cortés, está al pendiente de los reportes, haciendo una solicitud. En redes sociales también vamos a estar leyendo sus comentarios de todo lo que está pasando en el estado de Puebla. Hay que recordar que hay responsabilidades también municipales, no todo lo hace el gobierno del estado, sin embargo, el gobernador siempre apoya. Y tenemos otra llamada, gobernador, por favor, adelante, en cabina.
1: Adelante, buenos días.
0: Buenos días.
1: ¿Con quién estamos hablando? Hola.
2: Bueno, buenos días.
1: ¿Cómo estás? ¿De dónde nos llamas?
2: Soy aquí de La Esperanza, Huehuetlalpan.
1: Huehuetlalpan, muy bien. ¿Cómo te llamas?
2: Juan Bernal Viveros Vega.
1: Juan Bernal, muy bien, Juan. Estamos escuchándote con mucho gusto. Estás al aire en este tu programa. Estamos para servirte, Juan.
2: Pues en un primer momento, gobernador, agradecerle todo el apoyo que nos están brindando aquí en las comunidades de la Sierra Norte pertenecientes a la región 04 de Zacapuaxtla, y pues hacerle la solicitud de un camino hasta cosecha, una pavimentación de 100 metros.
1: Ok, camino Zacacosechas.
2: Sí.
1: Sí, te comento, los caminos Zacacosechas normalmente se trabajan con una terracería o el fresado que vamos recuperando de los pavimentos que se cambian, que se están haciendo nuevos. Es un fresado que se enriquece con un líquido pétreo y genera una base muy importante que ayuda a que tu camino esté en mejores condiciones. Seguramente nos está escuchando el ingeniero Manuel, nuestro delegado de bienestar, nuestro delegado de gobernación, para que se pongan en contacto con Juan y se programe. En la zona más cercana al municipio hay que ver qué fresado estamos trabajando para poderlos apoyar. Y la ventaja de estos pavimentos de caminos acá cosechas es que no solamente se usa la motoconformadora para nivelar y cunetear, sino también se utiliza la vibradora, que es una máquina que va compactando, y eso hace que el camino quede en muy buenas condiciones por un buen tiempo. Así es que así lo vamos a trabajar, Juan, con mucho gusto. Te van a buscar.
2: Muchas gracias, gobernador.
1: Estamos muy para servirte. Invítanos a ir a tu municipio, Juan.
2: Sí, a la hora que usted guste, gobernador, aquí lo recibimos con los brazos abiertos.
1: Pero dinos qué hay por allá, imagínate que te están escuchando millones de poblanos y quieres invitarlos a tu municipio.
2: Aquí hay mucha naturaleza, hay cafecito para que se lo lleven a la ciudad.
1: Muy bien, bueno, pues entonces ya ahí está la invitación que hace Juan para que vayan a Huehuetlalpan, ¿verdad? Nos dijiste.
2: Sí, en Huehuetlalpan, La Esperanza, Huehuetlalpan.
1: Muy bien, y con un buen café. Café 5 de mayo, Puebla 5 de mayo, o cualquier café poblano, ¿eh? Lo importante es que se consuma lo hecho en Puebla. Muy bien.
0: Gracias, adelante. Juan.
2: Muchas gracias.
0: Gracias, adiós. Buen día. Gobernador, ya tenemos algunos mensajes a través de redes sociales. Nos dice Juana González Ortiz, gobernador, le solicito su ayuda. Por favor, tengo una adeudo en Agua de Puebla de 11 meses, soy una persona con discapacidad y no he trabajado, ya que mi silla de ruedas no me permite trasladarme, por lo que no estoy laborando. Ayer intentaron cortar el suministro de agua, supliqué que no lo hicieran, pero me advirtieron que podrían cortarla hoy, martes. Estoy muy preocupada, le pido que me apoye para llevar a cabo un convenio, ya que no cuento con los 7,500 pesos que se deben, pero no me niego a pagar, soy de bajos recursos, mi casa es de lámina y piso rústico. Dios le bendiga y mil bendiciones. No se olvide de mí.
1: Vamos a apoyarla, claro. Vamos, por un lado, vamos a pedirle al área jurídica que ayude a Juanita para que podamos hacer un acuerdo con Agua de Puebla. Y por el otro lado, vamos a ver si a través del DIF le podemos ayudar de alguna otra forma. Le encargo mucho a Carlos Ochoa, director del DIF, para que se ponga en contacto con ella, con Juanita, que vaya a su casa para ver en qué condiciones se encuentra, y también le ayudemos para mejorar las condiciones de su vivienda. Te vamos a apoyar, Juanita. Vamos a estar en contacto contigo.
0: Moisés Montiel dice, solicito información para recibir mi apoyo económico del programa de producción para el bien.

0: Bienestar con el folio, poner el número de folio. Asimismo, solicito actualizar la documentación correspondiente a dicho programa, por favor, gobernador.
1: Eso, ¿te acuerdas, Silver? En un rato sí, más estará Rodrigo Abdala con nosotros para saber si es del gobierno federal, porque hay programas que son federales, otros son estatales, pero de una u otra forma lo vamos a apoyar, señor Moisés, con mucho gusto.
0: Y bueno, también tenemos algunos otros mensajes en redes sociales. Gobernador, nos comentan sobre la noticia que el día de hoy se dio a través de las redes sociales, el tema de la detención de este tirador, que bueno, sabemos que durante meses tanto la Secretaría de Seguridad Pública como la Fiscalía ha realizado un trabajo de investigación, de inteligencia, y hoy se tuvo pues los reportes de esta presunta detención, y hay algunos comentarios sobre este tema. Nos dicen que es muy importante agradecer el apoyo porque estaban muy preocupados de pues vivir ante ese miedo, y que agradecen el apoyo de las autoridades para la detención de este sujeto, señor.
1: Sí, es muy importante comentarles brevemente, amigas y amigos, que la Secretaría de Seguridad Pública, al frente del vicealmirante Francisco, la fiscal Vidamis Pastor Betancourt y los equipos de inteligencia, hicieron un trabajo, a mí me iban informando, que llevó varias semanas. Es un tema delicado, ellos lo informarán oportunamente. Nosotros en el gobierno del estado hemos señalado que tenemos que combatir la delincuencia, y tiene que haber cero impunidad, sea quien sea. Y eso lo digo con absoluta claridad. Sea un familiar, sea un compadre, sea un conocido. Quien comete delitos en Puebla se le debe de aplicar la ley. Y un caso como estos del tirador que en esta zona de Angelópolis estaba realizando este tipo de actos que pudieron haber llevado a alguna víctima a un daño físico. De hecho, hubo una persona que fue afectada físicamente por un rozón. Desde luego, para nosotros era un tema muy importante. Quiero que sepan las y los poblanos que no hay omisión, no hay impunidad, no hay complicidad, no hay complacencia. Para nosotros es muy importante actuar. Y desde luego, a través de los principios del marco jurídico que establece presunción de inocencia y debido proceso. Pero este trabajo lo han hecho con eficiencia, desde luego han estado en vinculación con la Guardia, la Sedena, la Marina, y de esta forma, en donde exista el riesgo para los poblanos, poblanas, los vamos a apoyar. Más tarde vamos a tener un enlace con la fiscal, quien habrá de comentar los detalles que merece saber. Y sobre... Adelante.
0: Así es, gobernador, es momento de irnos a un corte. Regresamos para leer sus comentarios a través de redes sociales, sus reportes que están haciendo en llamada con el área de atención ciudadana. Recuerden, 2222-7377-26. Ahí puede usted llamar al estudio y con mucho gusto vamos a escuchar su reporte en vivo y en directo. Estamos en Armenta Contigo.
1: Regresamos.
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7: Son las 11 con 21 minutos.
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10: Buenos días.
0: Hola.
11: Buen día.
0: Buenos días. ¿Cómo te llamas?
10: Sí, mi nombre es Belén Hernández, su nombre para servirle.
0: Belén.
10: Sí.
0: Dinos, Belén, ¿de dónde nos llamas, por favor?
10: La calle Ciudad Cerdán.
0: Ah, órale, ¿qué tal? ¿Cómo está el frío por ahí?
10: Pues ahorita muy bueno.
0: Está fresco,
10: y pues,
0: ¿verdad?
10: Con las lluvias, están en ocasiones un poco fuertes.
0: Estuve por ahí la semana antepasada por la cañada donde afectó a unos vecinos, ya se abrió la cañada, ya llevamos maquinaria y muy importante lo que dices, porque en esas cañadas baja agua tanto la montaña que se llama Sierra Negra, donde está el telescopio milimétrico, como del Citlaltépetl o Pico de Puebla. Entonces es una región que es agrícola, pero también tiene esas complicaciones. Estamos a tus órdenes, Belén.
10: Sí, sí, Dorna. Pues mire, me comunico con ustedes y tomando mi atrevimiento para ver si nos pudiera dar el apoyo para el transporte para un grupo de niños que se va a competir al estado de Oaxaca.
0: Muy bien. ¿Qué es, deporte o algún tipo de actividad cultural?
10: Sí, es un grupo de niños que se va a concursar ya sea en actividades cívicas y deportivas, en ideología, en declamación, fútbol, fotografía.
0: Ok, ¿es de una escuela?
10: Es un grupo de cívico deportivo. Okay. No somos una escuela, es un grupo que da como que el apoyo a la ciudadanía de manera gratuita.
0: Cuando hay ferias participan, entiendo, ¿no? En alguna actividad.
10: No, lamentablemente no nos han como que invitado a
0: pues le vamos a decir al presidente del consejo de Ciudad Cerdán, a nuestro amigo presidente municipal, que los tome en cuenta para que puedan participar.
10: Con mucho gusto participaríamos.
0: Guadalupe Méndez Rocha, presidente del consejo municipal, por favor, toma en cuenta al grupo y nosotros te vamos a ayudar. Vamos a través de la Secretaría de Educación Pública y de la Secretaría del Deporte, vamos a proporcionarte el autobús. Necesitamos que haya un responsable, por favor, porque el viajar con niños tiene implicaciones, tiene que haber permiso de los padres de familia por la responsabilidad de llevar a niños a Oaxaca, por favor. Si son tan amables. Nosotros nos vamos a reportar con ustedes. Silver, que está aquí apoyándonos de SICOM, va a tomar nota y en el equipo que tenemos con Sandy ya hicieron llegar tu petición tanto a la SEP como a la Secretaría de Deporte y Juventud, donde está Gaby la Bonita Sánchez. Con mucho gusto.
10: Claro que sí, muchísimas gracias y ya sabes que vamos con todo.
0: Muchas gracias. Que tengan un viaje muy lleno de éxito para lo que van a hacer en Oaxaca.
11: Gracias, María, por este reporte. Gobernador, tenemos más reportes, más llamadas. Sin embargo, vamos a tener un enlace también muy importante para conocer cómo van los avances de esta importante obra, que es la Universidad del Deporte.

0: algo que está trabajando Gaby La Bonita Sánchez, secretaria de Deporte y Juventud, y en estos momentos nos vamos a enlazar. El equipo de SICOM Deportes ya está en el punto. Hola, hola, buenas tardes, ¿nos escuchan? Gaby.
1: Claro que sí, nos encontramos, Gaby, nos encontramos, ¿no? Aquí en la Universidad del Deporte, prácticamente para lo que es este reporte, ¿no? De los avances en la misma institución. Coméntanos un poco cómo marcha hasta el momento toda la actividad, todos los avances, ¿no?
2: Así es, Cuauhtémoc. Muy buenos días, gobernador Natalie. Pues sí, nos encontramos en la Universidad del Deporte, en donde ya llevamos más del 98% de avance. Ahorita nos encontramos en el área de tenis de mesa y la verdad es que la universidad ya está en su totalidad con los avances. Ahorita ya hay jóvenes que están tomando sus clases, están tomando 3 licenciaturas ahorita en clase, y la verdad es que estamos muy contentos. Se ve todo cómo van avanzando. Ahorita tienen cultura física, gestión y administración de centros e instituciones deportivas y comunicación deportiva. Están en su segundo cuatrimestre y bueno, pues están trabajando también con una gran profesional que es la profesora y psicóloga deportiva Alejandra Machorro. Ella también es una gran campeona que nos representó en el maratón Por Amor a Puebla, en donde ganó, fue la poblana más rápida. Y pues bueno, estamos aquí también con nuestro rector de la universidad, el Chelis.
1: Chelis, para que nos puedas platicar igual los avances, ¿no?
3: Adelante, Chelis, adelante.
4: Saludos, gobernador, saludos, Natalie. Sí, todo lo que platicó la campeona es cierto, y estamos en talleres. El jueves termina, a 186 jóvenes les daremos un diploma de estos talleres. Ya tenemos los jóvenes que venían de los dos primeros cuatrimestres y la matrícula casi llena con 29 espacios por cubrir. Estamos 29 jóvenes que nos vamos a jalar de aquí a los...
1: José Luis, Gaby, los invito a caminar un poco precisamente mientras platicamos, ¿no? Hacer este recorrido para que puedan observar todo el auditorio, un poco todo lo que se está preparando para todos los estudiantes, y lo comentamos muy bien, José Luis, y platicamos un poquito fuera del aire, también las instalaciones, mientras observamos imágenes de mi compañero Francisco González, ¿no? De precisamente de las aulas hacia donde nos dirigimos, que ya va marchando de buena forma también la instalación de la duela, ¿no? Para lo que será esa cancha multiusos.
4: Sí, la duela se retrasó porque había que secar la madera.
1: Sí, sí, sí.
4: Y se tardó 2 o 3 meses en secar la madera ya secó y ya la están colocando para que...
3: Oye, Chelis, ¿y cómo es el entusiasmo de los deportistas? ¿Cómo sientes a los deportistas que llegan y que ven las instalaciones y que ven el proyecto de política de Estado donde pueden estudiar y pueden practicar deporte al más alto nivel en las mejores instalaciones que las y los poblanos se merecen? Ahí están los rings de box, ¿verdad?
4: Acá están los rings, los 3 amateurs, el profesional, y en cuanto a su debut, señor gobernador, buenos días. Nos ayudó en un 99.9% la matrícula que tuvimos para este nuevo ciclo. Las instalaciones que tenemos son verdaderamente únicas en el país, y no hay joven que llegue y que te ponga algún pero o que no le veas los ojos que les brillan para todos lados. Son preciosas las instalaciones. Y luego, si todo esto lo combinas con la academia, que es lo que te aleja de los vicios, lo que te aleja del mal, porque el sueño es el deporte, y eso lo vienen a practicar, le sumas la academia, que es lo que te aparta de todas las cosas malas. Este negocio redondo es un gana-gana.
3: Vi a Gaby que quería pegarle ahí al costal, casi veo que se quería subir ahí al ring.
2: Sí, ya me quería quedar aquí a entrenar, gobernador. La verdad es que las instalaciones están muy padres, muy completas para todos los chavos que se vengan aquí a entrenar, y como comentaba Chelis, es algo súper completo porque a la par de que están estudiando pues la carrera universitaria, también se les da un apoyo tanto psicológico. Ahorita también tienen la parte de nutrición, la psicología, el acompañamiento de los preparadores físicos. Si llegan a tener alguna lesión, pues también se les apoya también aquí para que puedan estar revisándose, checando. Y aquí ya tenemos a...

0: algunos alumnos en su salón de clase. Vamos a interrumpir un poquito, gobernador, pero para que vean.
1: Estamos en pues, abajo de la cancha, hay que decir eso. Estamos abajo de la cancha.
0: Estamos abajo de la cancha de fútbol y aquí están los chicos haciendo sus actividades en las clases.
1: Súper. Qué bueno, chavos, aquí estamos, los está viendo Puebla, a través de
0: saluden,
1: este
0: por
1: programa,
0: favor, al gobernador, estamos programa en vivo, estamos en vivo con el gobernador.
1: Muy bien, chicos, muy bien.
0: Ahorita
1: qué padre.
0: La universidad cuenta con 230 estudiantes, con una proyección de hasta 1,600, y la verdad es que, pues, como pueden ver, las instalaciones están súper completas, ya los jóvenes están aquí tomando sus clases, están muy contentos, se ve también pues la cantidad de jóvenes que tenemos inscritos en la Universidad del Deporte y que se van a ir sumando cada vez más, gobernador. También comentarle pues de las experiencias deportivas que ya se han tenido aquí en la Universidad del Deporte. Una de ellas es el SUMIT, el grito que nos une, en donde es un espacio, fue un espacio de debate sobre el fútbol y el mundial, que tuvo grandes campeones, grandes estrellas que nos acompañaron. Chelis le puede comentar quiénes son los que estuvieron aquí apoyando y dando sus experiencias.
2: 3,000 asistentes, en este SUMIT, puro campeón mundial, 5 campeones mundiales, se ganó la Olimpiada, la ganada.
1: Casi no se escucha. Acérquenle el micrófono, por favor.
0: Porque no se escucha. Sí.
1: Ahora sí te escuchamos. Es que no escuchamos lo que dijo Chelis.
3: Ajá. Gaby, tú te escuchas bien.
2: El SUMIT tuvo puro campeón mundial mexicano, jugadores, entrenadores, entrenadoras, con mucha experiencia. Y vinieron a dar pláticas a 3,000 personas que acudieron a este SUMIT, demostrando en sus conversaciones, demostrando que México, en este caso Puebla, tiene que ser o es tierra de campeones, que se pueden sacar muchos talentos, que simplemente hay que darles la oportunidad, que es lo que la universidad no trata, la universidad lo hace.
1: Qué orgullo, qué emoción, de verdad, Puebla es tierra de campeonas y campeones de la mano de nuestra presidenta de la República, y precisamente el deporte como política de Estado busca atender las causas, el origen que une a las familias, que une a nuestra sociedad y que combate la inseguridad. No todo es policías, no todo es patrullas, también atender la pobreza, la marginación, la vulnerabilidad, los procesos disociativos con cultura, deporte y arte es fundamental, y esa es la razón de que Puebla tenga una Secretaría del Deporte al frente de Gaby La Bonita Sánchez y una rectoría de la primera Universidad del Deporte en nuestro estado. Estamos muy contentos y orgullosos del trabajo de ustedes, Gaby, y desde luego Chelis, son figuras nacionales, mundiales, que nos llenan de orgullo, y gracias por este reportaje que hacen desde este enlace que hacen desde la Universidad del Deporte. Estamos en vivo, ¿eh?
0: Muchas gracias, gobernador. También comentarle que ya se tuvo también el arranque de la Liga de Béisbol, que se llevó a cabo el 27 de junio, en donde participaron diferentes municipios, porque también hay que mencionarlo, que esta Universidad del Deporte pues va a albergar también y va a tener las instalaciones para albergar a chicos que vengan de diferentes municipios, y prueba de ello es que se sumaron de Izúcar de Matamoros, de Juan Cebonilla, de Acatzingo, de San Pedro Cholula, también nos acompañaron de Tecamachalco, Tecali de Herrera, Huejotzingo, San Martín Texmelucan, Santa Ana, Salchimilulco, San Gregorio Atzompan, Atlixco, diferentes municipios que se han sumado para estos grandes torneos y ligas, y también se tuvo el torneo Ídolo Poblano, en donde participaron jóvenes de Tlaxcala, de Estado de México y por supuesto de Puebla, en donde tuvimos la participación de 107 deportistas que estuvieron aquí en las instalaciones de la

0: Universidad del Deporte, en donde estuvieron participando, y pues con mucho orgullo decir que ya nos han traído diferentes cinturones, también campeonas y campeones que están representando con mucho orgullo al estado de Puebla y también en el deporte de béisbol, y que se están sumando diferentes deportes también a la Universidad del Deporte.
1: Invítenos básquetbol. A ver los partidos de básquetbol, de voleibol, de fútbol, todo lo que están haciendo es impresionante, de verdad, lo que están haciendo, Chelis.
2: Básquetbol en hombres y mujeres, fútbol en hombres y mujeres y un equipo profesional. Perfecto. En atletismo, ahorita le voy a presentar al único campeón del mundo en una misma competencia con dos medallas. Tenemos equipo representativo de ajedrez, vamos a tener la academia de tenis de mesa con el señor Madrid. El lunes pasado se hizo el primer tryout con mucho éxito de voleibol. Béisbol, tenemos, obviamente tenemos béisbol y softball. Kevin, tienes que tardar un segundo de aquí a allá, córrele. Una, dos, tres, corre, Kevin. Una, dos y tres, correcto.
1: Ya está. Velocista.
2: Sale la pantalla. Él es Kevin, único campeón poblano mundial, 100 y 200 metros en el mundial de Bulgaria hace 15 días. Trajo la medalla de oro, la medalla de plata, mi bandera en deporte y mi bandera en la academia dentro de la universidad. Él es Kevin Palomares, de Gobernador.
1: Abrazo, Kevin, qué orgullo nos da. De verdad te aplaudimos por ese amor que le tienes a Puebla y al deporte, Kevin. Invita a los poblanos a hacer deporte.
3: Otra vez, ahorita.
4: Invites a los poblanos a hacer deporte.
3: Como deportista, que hagan deporte,
1: Qué orgullo, Kevin, qué orgullo. Sigue así, porque vas a llegar muy lejos. Ya lo estás haciendo y vas a poner a Puebla en un lugar muy alto. De verdad te felicitamos a todos. A todas los felicitamos.
5: Gracias.
4: Gracias.
5: Gracias, Gaby. Gracias, Elis.
1: Qué orgullo, de verdad, impresionante.
6: Es increíble, ¿no? La universidad.
1: Sí,
5: la universidad. El talento que hay.
1: Se está sacudiendo el estado de Puebla y están saliendo, emergiendo todos los talentos que estaban ahí.
6: Ahí los tenemos.
1: Sí.
6: Nada más habría que apoyarlos un poco.
5: Dando la oportunidad. Exactamente, sí. Gobernador, tenemos más llamadas y comentarios. Vamos a enlazar la siguiente llamada, por favor, cabina. Hola, hola, buen día.
1: Sí, ¿con quién hablamos?
7: Bueno,
1: ¿verdad? Hola, hola.
5: Hola, hola.
1: Buenas tardes.
5: Días,
1: todavía. Un cuarto de hora para que ya
6: sean. Bueno, bueno.
5: Hola, hola, hola, ¿nos escuchas?
7: Buenos días, ¿escuchas?
1: Bueno, bueno. No, no está.
6: No hay.
7: ¿Buen día?
1: Ahí está. Hola, ¿cómo te llamas? ¿De dónde nos llamas?
7: Hola, ¿qué tal? Buenos días, ¿ahí hola. Me escuchas?
1: Sí, ya te escuchamos bien.
7: Señor gobernador, muy buenos días, es un gusto poder ser escuchado.
1: Hola,
7: por usted.
1: Buenos días.
7: Mi nombre es Sandra Artecir, soy de la Junta Auxiliar de San Miguel Canoa.
1: San Miguel Canoa, wow, qué gusto saludarte, Sandra Arce. ¿Cómo estás? ¿En qué te podemos servir, Sandra?
7: Bueno, primero que nada, reciba un cordial saludo desde este pueblo indígena y agradecemos que tome el tiempo de poder escuchar nuestras necesidades.
1: Canoa es una región hermosa que cuida, que está en las faldas de la Malinche. Nos da mucho gusto, Sandra. Qué bueno, aquí estamos para servirte.
7: Muchas gracias, gobernador. Pues mire, nosotros nos encontramos, o su servidora se encuentra viviendo aquí en la parte alta de la Junta Auxiliar de San Miguel Canoa, específicamente en la sección cuarta, como le menciono. Pues actualmente, como vecinos, hay una situación que nos acongoja y es el servicio del agua potable. San Miguel Canoa, pues como le menciono, ya es una junta auxiliar demasiado grande. Estamos hablando de 10 secciones, y más de 20 colonias. Por tal motivo, pues el desabasto en este caso es muy escaso. Estamos hablando de que en algunos hogares nos llega el servicio cada 2 meses. Es una situación que afecta pues la calidad de vida de nosotros como vecinos, en la realización incluso básica, que sería pues no sé, el aseo personal, la elaboración de nuestros alimentos, incluso hasta los labores domésticos. Es por eso que nos tomamos en este caso el atrevimiento de llamarle para solicitar su apoyo.
1: Oye, Sandy, tú has de saber si están incorporados al servicio de agua de Puebla o es un comité de agua de la propia Junta Auxiliar o del municipio.
7: es un comité independiente.

0: de la población, señor gobernador.
1: Ok, entonces lo que está faltando es la red de distribución o el rebombeo, cualquiera de estos temas le vamos a decir al delegado de bienestar de la zona, al delegado de gobernación, que lo vean con ustedes, para saber cuál es el problema, si no hay red de distribución, si es un tema de rebombeo o cuál será la situación para apoyar al comité y que desde luego el servicio de agua le corresponde a los ayuntamientos, en este caso al Ayuntamiento de Puebla. Yo estoy seguro que Franco, el secretario de Gobernación, está escuchando y podemos hacer una participación entre ellos y nosotros, porque si es un tema de rebombeo o es un tema de que la red de distribución no llega hasta tu casa, poder atenderlo de manera conjunta.
0: Sí, gobernador, mire, prácticamente en la zona donde nosotros nos encontramos, que es la zona alta, no contamos con la red de distribución. O sea, tenemos una red, es bastante pequeña, pero no da abasto. Como te mencionaba, ya somos una ciudad muy grande, entonces dependemos de una red que llega a la zona centro. Entonces, cuando la red está distribuyendo a la zona centro, obviamente a la parte alta pues no le llega el agua porque pues está abasteciendo primero la parte baja. Entonces prácticamente en ese caso pues la llamada es más que nada para solicitar su apoyo para la construcción de una red que vaya de la zona centro a la parte alta y pueda distribuirnos lo que es el servicio pues del agua.
1: Con mucho gusto lo vamos a ver, vamos a hablar con el comité, vamos a hablar con la autoridad municipal porque es competencia del ayuntamiento el servicio de agua, pero para efectos de ampliar la red con el comité, estamos dispuestos a apoyarles con el programa de obra comunitaria. Ya nos escuchó el delegado de bienestar y seguramente se va a poner en contacto contigo. Estoy atento.
2: Gracias, Andy.
0: Pues estamos muy confiados del trabajo, reconocemos la labor que está haciendo a favor de los poblanos y sobre todo de las juntas auxiliares, y la verdad es que esta obra pues realizaría un impacto de manera muy positiva para nosotros como habitantes, porque pues el agua es una necesidad primaria, o sea, la necesitamos pues para todo. Entonces, en este caso, pues como no nos está llegando lo que es el servicio, pues nos vemos de una manera afectada bastante considerable, ya que puede afectar pues a todas las condiciones de salud y pues es un recurso básico que nosotros necesitamos y es por eso que nos vemos en la necesidad de recurrir a su apoyo.
1: Así es, Sandra, es un derecho humano y es obligación de los ayuntamientos, pero el gobierno del estado te va a ayudar.
0: Estamos al pendiente y agradecemos muchísimo que haya tomado la molestia en este caso de responder a nuestro llamado y confiamos en el trabajo que ampliamente usted está realizando.
2: Gracias, Andy. Gobernador, tenemos obviamente más reportes que nos están llegando a través de redes sociales. Tenemos que irnos a un corte. Vamos a tener en los bloques siguientes un enlace también con la fiscal para que nos pueda pues informar sobre esta importante detención que ocurrió esta madrugada aquí en Puebla, la detención de este presunto tirador que ha estado agrediendo no solamente pues a personas, sino también realizando algunos otros hechos violentos, pero esa información la vamos a tener en los siguientes bloques. Vamos a un corte y regresamos en Armenta Contigo.
1: Regresamos, Silver.
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1: Son las 11 con 47 minutos.
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5: Bueno, ya estamos de regreso. Natalie, gobernador.
6: Adelante,
5: quisiera leerles uno de los comentarios que ha llegado vía redes sociales. Karina Cerón Ramírez, desde hace más de 20 años en la calle Atzinco, colonia de la Trinidad, en Santorum, no cuenta con drenaje. Se han realizado trabajos en calles aledañas, pero no en esta calle. Actualmente son aproximadamente 10 familias. El municipio de Cuautlancingo se niega a intervenir, argumentando que la calle pertenece a Puebla, y en Puebla indican que corresponde a Cuautlancingo. El presupuesto para realizar la obra supera los 100,000 pesos, pero el permiso se paga en Cuautlancingo. Las escrituras, el predial y el suministro corresponden a Cuautlancingo. Sin embargo, para instalar la lámpara o solicitar el drenaje, no reciben la atención.
6: Bueno, vamos a hablarle. ¿Cómo se llama?
5: A Karina Cerón Ramírez.
6: Karina. Karina, vamos a hablar a través del delegado de Gobernación y del delegado de Bienestar con el presidente municipal, Omar. Y le vamos a decir que si ellos pagan el predial y pagan sus impuestos en el municipio, él que ponga una parte y nosotros ponemos la otra parte, pero le tenemos que dar atención a la población. Viva en Cuautlancingo o viva en Puebla, es un poblano que merece el respaldo de las autoridades. Así es que de la mano del presidente municipal de Cuautlancingo vamos a atender esta solicitud. Les encargo mucho, delegado de Gobernación de la zona.
7: Gobernador Silver, vamos ahora con un enlace. Está nuestro compañero Franco con la secretaria de Bienestar, Laura Artemisa, con este importante programa de obra comunitaria para que nos también compartan los resultados que se ha tenido y también el coordinador de delegados de obra comunitaria, Edgar Chumacero. Franco, vamos contigo.
6: Adelante.
8: Muchas gracias, Natalie. Gobernador, me da mucho gusto saludarlos este día y justamente como bien lo mencionan, hoy me encuentro bien acompañado porque estoy con la secretaria de Bienestar, Laura Artemisa, pero también con el coordinador de obra comunitaria, Edgar Chumacero, quienes pues nos van a explicar un poco cómo le ha cambiado la vida a los vecinos de aquí de esta colonia, porque además muchos años estuvieran en malas condiciones. Secretaria, primero que nada, buenos días.
6: Adelante.
9: Muy buenos
6: maestra
9: días,
6: Laura.
9: Gobernador, a todos en el estudio.
6: Hola, maestra.
9: ¿Cómo está, gobernador? Aquí estamos en la colonia 18 de marzo. Sí. Estamos justamente, como dice Franco, platicando con los vecinos. Esta colonia tiene más de 30 años de creada y no tenían calles. Y aquí están viendo una prueba de lo que la obra comunitaria ha podido transformar, acompañada de este coordinador Edgar Chumacero, quien ha hecho también un gran trabajo aquí con todos los compañeros del equipo. Decirle que esta es la privada 18 de marzo, tenemos una gran cantidad de vecinos, de familias que viven acá, muchas personas también con discapacidad, gente adulta, que esto obviamente les generaba grandes problemas. Es una bajada que justamente en esta época de lluvias, nos platicaba aquí el coordinador Edgar Chumacero, que veían incluso difícil el poder llevar a cabo la obra, sin embargo, se hizo con toda la participación de los vecinos e inclusive ampliaron el proyecto que en un primer momento se les había autorizado, haciendo y logrando eficientar el recurso, como usted lo ha dicho siempre, en manos de mujeres, de nuestra tesorera, de todo el comité, lograron hacer más con menos.
6: se les entregó muy bien la obra,
9: más de 570,000 pesos, 573,000 pesos.
6: Wow.
9: Sí, está muy grande.
6: Imagínense 570,000 pesos.

0: si lo hubieran hecho por contrato, si lo hubieran hecho por contrato, seguramente 2 millones de pesos lo hubieran dicho que les costó la obra. ¿Puedes repetir dónde te encuentras?
1: Y aquí se hizo con 573,000 pesos.
0: 573,000 pesos.
2: ¿Dónde estamos?
0: ¿En dónde estamos?
1: Así es. Estamos en la Junta Auxiliar de Santo Tomás Chiautla. La colonia se llama 18 de marzo.
0: Y se ve muy ancha la calle, se ve que comunica, tiene una buena longitud. Solo 573,000 pesos. Por ningún motivo, por contrato.
1: Así es.
0: Por contrato se hubiera hecho esta calle a ese costo. Y ese es el resultado del programa de obra comunitaria, de hacer la faena, de que participen los vecinos. Se acabó el moche. Eso es lo que tenemos que decir. Cero milpa, cero moche. Antes, cada calle que se construía era una milpa, mil para alguna autoridad y mil para el cómplice de esa autoridad. Y ponían las obras en 3-4 millones de pesos. Es un ejemplo, Laura. Has de tener muchas historias similares.
1: Muchas historias, gobernador. El año pasado, 4,200 proyectos, 1,048 millones de pesos en este gran programa de obra comunitaria, y este año 1,500 millones de pesos que se están trabajando con la coordinación de Edgar Chumacero, con todo el gran equipo de delegados y delegadas a través de todo el estado, que están justamente cuidando que los recursos sean bien ocupados, y que además de todo sean obras que beneficien a una gran cantidad de la población. Ahorita están acá atrás, están los vecinos. Ahorita seguramente los vamos a ver para que puedan ver a todos los vecinos. Están muy contentos. Además, también tenemos vecinos que fueron beneficiados con algunos programas de vivienda, cuartos adicionales. Pues la necesidad es muy grande, gobernador, pero estamos trabajando de la mano de todos los poblanos y de las poblanas de acuerdo a sus indicaciones.
0: Pues quedó muy bien, Edgar, la calle. Cuéntanos, ¿qué te dicen los vecinos?
1: Edgar,
2: de este lado del coordinador le vamos a pasar el audífono para que lo escuche, señor
0: gobernador. ¿Qué te dicen los vecinos, Edgar?
2: Comente, coordinador, ¿cómo estuvo la obra?
0: Es la calle, está impresionante.
3: Perdón, gobernador, no escuché.
0: ¿Qué te dicen los vecinos, Edgar? Es una calle muy, muy, muy grande, ¿eh? Para 573,000 pesos, de verdad, es un ejemplo de lo que tenemos que hacer en todo el estado de Puebla.
3: Aquí estamos con los vecinos, gobernador, contentos. Realmente, efectivamente, gobernador, son más de 220 metros lineales, más de 1,600 metros cuadrados que tiene de adoquín esta calle. Tenían más de 25 años que habían estado solicitando los vecinos a diferentes autoridades municipales, que habían pasado por muchos años, a diferentes autoridades estatales que no los habían escuchado, pero a través del programa de obra comunitaria logramos acercarnos, a través del propio delegado que en su momento hizo la asamblea, y hemos logrado con ellos hacer este trabajo de la mano, porque usted los puede haber visto haciendo un trabajo en conjunto, revisando la obra, trabajando, poniendo los fines de semana su propia mano de obra. Estamos aquí con muchas de las gentes que nos ayudaron a hacerlo, que estuvieron de cerca haciéndolo y que están muy agradecidos por el programa de obra comunitaria con usted, porque hoy se construyen cosas, no solamente a través de materiales de adoquín, sino se realizan los sueños que ellos mismos querían, en donde se necesitaba, en donde lo que ellos habían pedido.
0: Un gran trabajo, Edgar, un gran trabajo, Laura. Maestra Laura, de verdad, un gran, gran trabajo al comité, felicidades. Son un ejemplo de lo que hay que hacer. 220 metros de largo, una pavimentación, casi 4 calles normalmente de 50 metros, solo 573,000 pesos, ¿eh? En cualquier otro ayuntamiento, esto hubiera costado 4-5 millones de pesos, ¿eh? Así es que es el ejemplo, es lo que tenemos que hacer, acabar con el moche, acabar con la milpa. Felicidades.
4: Edgar, si nos puedes pasarle el micrófono a alguien de los que está ahí, de los vecinos, para que también le pueda dar un mensaje al gobernador y sean testimonio de lo que se ha hecho, por favor.
3: Con todo gusto. Para que pueda usted dar un mensaje.
2: Efectivamente, de hecho, aquí está Natalie, la señora Isabel, ella es vecina, pues quien por supuesto quiere hablar con el gobernador, darle las gracias. Aquí la estamos viendo, señora, muchísimas gracias. ¿Cómo está? Buenos días.
5: Buenos días, aquí mire, pues esperando a usted que nos escuche. Gracias, señor gobernador. Somos los vecinos de la 18 de marzo, esperando que pues esté usted

0: bien de salud. Aquí todos los vecinos saludándolo y gracias por estas propuestas que usted se comprometió y nuestros sueños han sido cumplidos. Estamos muy contentos. Gracias también la secretaria de Bienestar, Laura Artemisa. Después de tantos años estar pisando tantas piedras, tantos lodos, los zapatos se desgastaban de nuestros niños a la escuela. Usted es el primero que volteó a ver nuestra colonia. Y hace muchos años que usted vino a nuestra colonia. No lo hemos olvidado. Lo queremos mucho y muchas gracias por la cuarta transformación, por amor a Puebla.
1: Estoy muy contento, Isabel. A todos ustedes los queremos. Eso es amor a Puebla. Eso es amor a Puebla. Acabar con el mocha, acabar con la milpa que antes había en cada calle que se hacía. Así es que, qué orgullo. Muy bien. Felicidades, Laura. Felicidades.
2: Gracias, Edgar. Franco. Gracias, secretaria Laura, y a todos los vecinos. Gobernador, tenemos que irnos a un corte. Regresando, tenemos más información también que compartirles oficialmente de lo que ha pasado en la madrugada con la detención de este presunto tirador de la Clitzcayot. Vamos a tener un enlace con la fiscal general del estado y también tenemos ya próximamente aquí en el estudio al delegado de Bienestar Federal, a Rodrigo Abdala. Ya estará
1: amigo,
2: con nosotros en un
1: delegado.
2: Momento más y por supuesto las llamadas y mensajes que vamos a leer para todos ustedes. Vamos a un corte y regresamos en Armenta Contigo.
1: Muy bien, qué gusto. Regresamos.
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7: Son las 11 con 59 minutos.
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1: Contigo, y bueno, tenemos en el estudio a un gran delegado, a Rodrigo Abdala. Bienvenido, Rodrigo.
17: Señor, muchísimas
1: qué
17: gracias.
1: Gusto, ¿eh? Qué
17: por
1: gusto.
17: La invitación.
1: Hace un gran trabajo, lo he visto recorrer todo el estado y atender las indicaciones de nuestra presidenta de la República. Rodrigo, hay muchas tantos gracias. Programas, tantos beneficiados en Puebla. La generosidad de nuestra presidenta de la República ha sido muy importante. Cuéntale a la audiencia todo lo que haces y todo lo que nuestra presidenta de la República tiene para Puebla.
17: Por supuesto que sí, señor. Primero que nada, agradecerle infinitamente la invitación que me hace a este programa que es tan importante y que sobre todo acerca a los servicios de gobierno, de todo el nivel de gobierno, porque usted bien lo canaliza, tanto municipal, estatal e incluso...

0: Federal, porque nosotros también hemos recibido muchísimos reportes a partir de este programa, pues son un poco más de 1,100,000 ciudadanos que en el estado de Puebla tienen acceso a un programa federal. Obviamente existe un programa que tiene o que concentra la mayor parte, que es el programa de adultos mayores, la pensión para personas adultas mayores, que es para ciudadanos de 65 años de edad en adelante, personas con discapacidad permanente, programa nuevo de la presidenta de la República, que es el de Mujeres Bienestar, y así sucesivamente muchos programas que incluso también involucran parte de infraestructura educativa, como por ejemplo el programa de La Escuela Es Nuestra. Y hablando de las pensiones, señor gobernador, de la pensión de adultos mayores, de las de personas con discapacidad y el programa de Mujeres Bienestar, que aquí estamos viendo en pantalla como, pues en esta última ocasión que nos sí, acompaña gracias, usted en la entrega de las tarjetas bancarias, justo estamos en un mes non, y cuando se trata de meses nones, estamos hablando de un mes en el que se deposita el dinero correspondiente a cada una de estas pensiones. 6,400 pesos para adultos mayores, insistir, de 65 años de edad en adelante, universal para todos los adultos del país. 3,300 pesos para personas con discapacidad permanente y 3,100 pesos para Mujeres Bienestar, que es exclusivo para mujeres de 60 años de edad en adelante, o 60 a 64, porque cuando llegan a los 65 años de edad, automáticamente migran a la pensión de adultos mayores. ¿Cuál es el mecanismo, señor gobernador, que usted lo conoce perfectamente? Pues el mecanismo es que los meses pares, ¿sí?, es decir, febrero, abril, junio, nosotros instalamos en todo el estado de Puebla módulos de atención para que quienes fueron cumpliendo 65 años de edad, o mujeres que fueron cumpliendo 60 años, o gente que no pudo acceder, llegar o no se enteró, que se está enterando apenas, acude ahí a registrarse a cualquiera de estos dos programas. Y dos meses después, tal vez hasta tres meses después, reciben una tarjeta bancaria, como la imagen que estamos viendo en la televisión. Y esa tarjeta bancaria es del Banco del Bienestar. Es una tarjeta de débito a donde el gobierno federal, directamente desde la Tesorería de la Federación, le deposita cada uno de los apoyos individualmente a los ciudadanos. Y esto facilita muchísimo el acceso al dinero, el acceso a los recursos, porque una vez teniendo la tarjeta y una vez que llegan los depósitos, pues el dinero ya es de las personas. No tienen la necesidad o la obligación, como antes, de ir a un sitio a recibir el dinero en efectivo. Ahora ya es para su comodidad, en un depósito, en una tarjeta. Y esta misma tarjeta, bueno, si necesitan el dinero en efectivo, por supuesto que hay que ir al cajero o a la ventanilla bancaria, pero tienen la facilidad de, como es una tarjeta de débito, esta misma utilizarla en cualquier comercio en donde aceptan el pago con tarjeta. Y sobre todo ahora, señor gobernador, en Puebla o en muchísimos municipios del estado, en donde ya existe una red tan amplia, ya cualquier comercio tiene la ventaja de poder aceptar el pago con tarjeta. E insistimos, esto es para comodidad y para un uso eficiente de los recursos que el gobierno federal, a través de la presidenta Claudia Sheinbaum, entrega a cada uno de nuestros ciudadanos, pensionados, beneficiarios, derechohabientes de nuestros programas, señor. Así que muy contentos, insistimos, imagínese, señor, representa tan solo uno de estos programas, que insisto, ese es uno de los más significativos, que es el de adultos mayores. Representa un poco más de 23,000,000,000 de pesos, wow, directos en el estado de Puebla, solo en el estado de Puebla, para lo cual se está dinamizando la economía demasiado, se fomenta muchísimo.
1: Es una derrama económica, ¿no? 23,000,000,000 de pesos.
0: Al año, señor.
1: Al año.
0: Exactamente. Si esto lo dividimos entre seis, pues es lo que se está depositando bimestralmente en el estado de Puebla. Como usted dice, pues imagínese lo que esto fomenta el consumo, no nada más en la ciudad de Puebla, que aquí es donde se concentra casi el 50% de los beneficiarios de adultos mayores, pero vámonos a municipios en donde puede existir algún tipo de menor vocación industrial, comercial, productiva.
1: Los recursos que llegan.
0: Por supuesto, y entonces toda la gente que produce en estos lugares

pueden obtener mayor incremento de ingresos, mayor incremento en su patrimonio, porque la gente tiene dinero. Pero no nada más es eso, también hay que entender cómo, cuál es el mecanismo, porque se construyeron, como usted bien sabe, 235 sucursales nuevas del Banco del Bienestar en el 2021, y todas estas funcionan a la perfección, y estas 235 sucursales nuevas del Banco del Bienestar

0: en municipios en donde antes no había un servicio bancario, no había un banco, pues lo que esto representa para el ahorro de la gente, para el acceso a su dinero, pues es muchísimo.
1: Fíjate el dato, Rodrigo, para los que se les ocurre criticar los beneficios sociales. Esta derrama de recursos, más de 20 mil millones de pesos, dicen los que nada les gusta. ¿Por qué darle a los abuelitos? ¿Por qué darle a las personas con discapacidad? ¿Por qué darle a los jóvenes? Ese dinero se convierte en dinero productivo cuando se adquiere un equipo, cuando se va al restaurante, cuando compran en la tienda, cuando van al mercado, cuando realizan una actividad, esa pensión, ese apoyo ya está entrando en un círculo de actividades productivas que reactiva la economía local.
0: Muchísimo.
1: Y genera derrama económica.
0: Muchísimo.
1: Contrario a lo que antes pasaba, concentraban la riqueza, ese dinero se le daba al banquero, se le daba a un empresario de alto rango, y no había derrama económica. Esa es la diferencia. Y qué bueno, Rodrigo, de verdad, yo te he visto trabajar intensamente como gobernador del estado, te felicito.
0: Muchas gracias,
1: te agradezco,
0: señor.
1: A nombre de los poblanos.
0: Muchísimas
1: porque
0: gracias, señor.
1: Lo mismo te he visto en la Sierra Norte que en Puebla, recorriendo, apoyando a los afectados, coordinando el trabajo de los servidores de la nación, para todos ellos, para todo ese equipo que tiene nuestra presidenta de la República. Gracias por lo que has hecho por Puebla,
0: al
1: por lo que has hecho,
0: señor.
1: Siempre. Por
0: no, al contrario, señor, el agradecido es uno, sobre todo por tener un representante como usted aquí en el estado, que también lo hace de esa manera incansablemente. Y si me permite un comentario,
1: claro,
0: adicional a lo que usted comentaba del el dinamismo económico que esto genera, la parte productiva también tiene un componente bien importante. Fíjese que alguna vez una señora en alguna reunión me dijo: yo le quiero platicar esta pensión, lo que hizo por mí. Y me dice: me regresaron las ganas de vivir.
1: Wow.
0: Yo me sentía un estorbo, me decía la señora, me sentía un estorbo porque vivo en casa de mi hijo, con mi nuera y con mi nieto, y pues yo era una carga económica. Y en el momento en el que empecé a recibir estos apoyos, pues empecé también a aportar a los gastos del hogar en el que vivo. Y ahora, si quiero, le compro un helado a mi nieto, si se me antoja.
1: Claro.
0: Es más, me dijo, hace dos semanas que fue cumpleaños de mi nieto, le regalé sus tenis. Entonces, señor, no nada más es la cuestión económica, sino el cómo le está regresando la dignidad a las
1: dignidad.
0: Personas.
2: Sí, cambia la vida de las personas.
0: Así es, así es. Entonces,
1: eso es humanismo.
0: Es
1: eso
0: correcto.
1: Es lo que encabeza un
0: es
1: gobierno
0: correcto.
1: Como el de nuestra presidenta de la República.
0: Es correcto, señor.
1: Y tu sensibilidad, Rodrigo, de
0: no,
1: verdad lo reconozco permanentemente. Nos da mucho gusto que estés en el programa.
0: No, al contrario.
1: Ven cuando tú quieras.
0: Muchísimas gracias.
1: Nos interesa mucho que le informes a Puebla todo lo que se está haciendo por parte de nuestra presidenta.
0: Por supuesto que sí, encantado, señor, el agradecido, de verdad, se lo vuelvo a repetir, soy yo por darnos esta oportunidad de informar, pero sobre todo de tener un gobernador como usted que está incansablemente trabajando por todos.
1: Hacemos
0: nosotros.
1: Equipo con la presidenta y hacemos
0: pues
1: equipo con las y los poblanos.
0: Es correcto.
1: Natalie.
2: Gracias, delegado.
0: Gracias,
2: gobernador. Ya tenemos que irnos a un corte. Recuerda, estamos en el 22-22-73-77-26. Regresando de este corte, tenemos un enlace con la fiscal general del estado de Puebla, Iramis Pastor, para que nos pueda comentar también la información oficial sobre esta importante detención del presunto Franco tirador en la Clitzcayo. Vamos a un corte y regresamos en Armenta Contigo.
1: Regresamos.
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6: Muy buenas tardes, soy Armando Álvarez. En el Sistema de Información y Comunicación del Estado estamos trabajando para presentarles la información más importante al momento, así es que vámonos con este corte. Puebla busca consolidarse como un referente nacional en innovación y desarrollo industrial. El gobernador de Puebla, Alejandro Armenta, destacó que los grandes proyectos estratégicos impulsados en la entidad priorizan la participación de empresarios mexicanos. Además, resaltó la importancia de iniciativas como Olinia y confirmó que Puebla tendrá un papel clave en la producción de baterías de litio, un sector con gran potencial para la economía y la generación de empleo.

0: para el bienestar por amor a Puebla, el gobierno del estado que encabeza Alejandro Armenta continúa llevando el líquido a las zonas que más lo necesitan. Hasta el momento, 5,820 personas han sido atendidas mediante esta estrategia que busca garantizar el acceso al agua en colonias y comunidades con problemas de abastecimiento. Las acciones han beneficiado a 93 colonias distribuidas en distintas microrregiones de la capital y su zona metropolitana. Los buzos de Puebla entrarán a una nueva etapa de evaluación y fortalecimiento. El gobernador del estado, Alejandro Armenta, instruyó para realizar una revisión técnica integral de estos espacios culturales para garantizar así su correcto funcionamiento. Además, solicitó a la Secretaría de Turismo impulsar una estrategia que permita fortalecer la actividad turística y consolidar a Puebla como un destino atractivo para visitantes nacionales e internacionales. El gobernador del estado, Alejandro Armenta, reafirmó su compromiso con el impulso de proyectos enfocados en el manejo responsable de los residuos sólidos. Destacó que San José Chiapa se convertirá en un referente a través del modelo de economía circular que mostrará las buenas prácticas ambientales mediante acciones que permitan aprovechar los desperdicios y reducir su impacto en el medio ambiente. Seguimos en comunicación en todas las redes sociales, me encuentran como Armando Álvarez en Noticias. Por lo pronto, continúen con la programación de SICOM, canal 16.1 de televisión abierta, 126 de megacable y en radio 105.9 de FM, además la red estatal de radiodifusoras. Soy Armando Álvarez, los veo en una hora.
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9: Son las 12 con 15 minutos.
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18: Judiciales que fueron los que se realizaron en la madrugada del día de hoy, dos cateos simultáneos y la aprehensión del presunto responsable, fue que concluimos en este tema. Obviamente no termina aquí en la aprehensión, sino vamos a la judicialización. Él está siendo puesto a disposición del juez de control. Nos señalará audiencia para hacer la debida imputación. Entonces, es muy importante para toda la ciudadanía informar que nosotros estamos trabajando coordinadamente con todos los niveles de gobierno, que derivado de todas estas investigaciones, es importante que le digamos a la ciudadanía que con contundencia hay cero impunidad en nuestro estado. Los resultados son estos. Sí, algunos estuvieron medios de comunicación diciendo, o la propia ciudadanía en algún momento, que no nos estábamos tardando.

0: Mucho, pero déjenme comentarles a todos que fue muy quirúrgico lo que hicimos, un trabajo de verdad arduo, porque los eventos no sucedieron en un solo momento ni en un solo lugar, fue en diversos momentos. Se hizo la investigación a través de inteligencia que la Secretaría de Seguridad Pública nos proporcionó, en la que se determinó la participación de este vehículo que se encontraba en todos los eventos en los que sucedían este tipo de ataques, digo, con arma de fuego hacia la ciudadanía. Entonces, es muy importante que lo puntualicemos. También es importante decir que sí es cierto que el presunto responsable Rafael, al momento en el que hicimos el cateo, nos recibió con armas de fuego, con disparos. Entonces estamos fincando también otra responsabilidad por la tentativa de homicidio en cuanto a las personas que estuvimos participando, que fue Fiscalía, Secretaría de Seguridad, Ejército, estuvimos participando en este operativo y sufrimos un atentado por parte de esta persona hacia nuestro personal de estas instituciones. Señor gobernador y a todo el público, les informamos esto.
1: Felicitarte, Idamis, a todo tu equipo, al vicealmirante Francisco, a todo su equipo, a la Sedena, a todos los que han participado, porque en efecto fueron varias semanas de investigación, de trabajos de criminalística, criminología, y está muy claro, ahí se ve las gráficas de cómo esa camioneta se iba alineando con el vehículo que fue víctima. Y lo más sencillo para los que de verdad ¿cómo calificar, Javier, a quienes descalifican el esfuerzo y la inteligencia con la que se trabaja por parte de las autoridades de la Fiscalía y de la Secretaría de Seguridad Pública? Porque si hubiera sido en la primera semana o se hubiera encontrado a este sujeto, hubieran dicho que ¿por qué tan rápido? Ahora, porque se llevaron un periodo de investigación, de todos modos nada les gusta, y nosotros lo decimos con mucho respeto, pero es un trabajo serio, pulcro, que ha realizado la Fiscalía, Javier.
2: Gobernador, es resultado de un trabajo coordinado, investigación, como lo señaló bien la señora fiscal, y sobre todo tener las pruebas. Hay un debido proceso, y este es fundamental. No se puede acusar a cualquier persona únicamente por una presunción. Y pues posiblemente había algunos indicios, pero hasta que no tuviesen los datos completos y la información. Y ahí se mostró de manera profesional el trabajo que está haciendo la Fiscalía. Vimos en un par de ocasiones que hubo una suspensión del tráfico vehicular, ¿no? Porque estaban los peritos analizando la trayectoria de la bala.
1: Así es.
2: ¿No? Con técnicas muy avanzadas, y al final pues lograron una conclusión muy, muy, muy importante para los poblanos.
1: Lo importante, como bien lo dices, Javier, y lo dice la fiscal, a quien le agradecemos, es que en Puebla hay cero impunidad, sea quien sea, cero impunidad, cero complicidad, y se atiende con apego a la ley, con desde luego los principios de presunción de inocencia y debido proceso. Y no solo es este caso, estamos hablando del despecho donde se detuvo a cuatro delincuentes, estamos hablando del mercado Morelos, estamos hablando de los elementos de las corporaciones municipales en varios lugares donde se ha actuado, y eso habla de contundencia por parte de la Fiscalía y por parte de los cuerpos de Protección Civil, Seguridad, Sedena, Marina, Guardia Nacional. Felicidades, fiscal.
0: Muchísimas gracias, señor, y seguimos trabajando para y por los poblanos.
3: Gracias, fiscal, por tomarnos esta llamada e informar a las y los poblanos que están viendo y escuchando este programa de Armenta Contigo a través de la red de SICOM. Gobernador, nos están escuchando en la radio en Izúcar de Matamoros, en Tehuacán, en Acatlán de Osorio, en la Mixteca, pero también en la Sierra Norte, desde Huauchi, Libres y
1: un saludo para
3: parte.
1: Todos, y se les están antojando las coloradas y las cremitas de Izúcar de Matamoros que trajo Natalie. Oye, pero Javier tiene en sus manos ahí una lista de todos los compañeros que están conectados en el Zoom. Recuerden que en tu programa tenemos un Zoom con los secretarios. Salúdalos, Javier, a ver si nos logran poner en pantalla. Ahí están todos, ahí están todos, el gabinete

0: está pendiente. Saludos a todos ellos, están conectados los diferentes secretarios que forman parte del gabinete legal y también los directores de los organismos descentralizados que forman parte del gabinete ampliado, subsecretarios, entre ellos está Michelle Talavera de Comercio y Parques, Alejandro Espirio, por ejemplo, Carlos López Malo, Carlos Ochoa, que recientemente se incorporó como director del DIF, está también, entró con toda la fuerza y está pendiente de lo que aquí se está manifestando. Está Gaby, bueno, ya se había conectado con nosotros desde la Universidad del Deporte. Y bueno, puedo mencionar a los secretarios
1: que Tanús, están todos ahí. Ahí está, ahí se ven.
0: La profesora,
1: claro. La maestra Laura Artemisa, Carla, ahí se ve también. Yadira Lira, secretaria de las mujeres. A ver, Norma Layón. Ahí los ves, ¿no, Javier?
0: Sí, está Raúl Pineda, está también el maestro
1: Manuel Viveros.
0: Manuel Viveros, está Mario Rincón del IAP, también ya lo vi.
1: Ahí está Víctor Gabriel Chedraui, también está conectado.
0: Con su Café 5 de Mayo, espero.
1: Café 5 de Mayo, no va a estar.
0: No voy a comprar otro,
1: luego nos funean, ¿o cómo se dice? Y también veo.
0: A Chucho Morales.
1: Chucho Morales también. Ahí está, ¿quién es más? Rafa Moreno Valle Buitrón, ahí está viendo el tema de la vivienda. ¿Y quién?
0: La compañera Mayra de la Secretaría de Humanidades y Ciencia.
1: Claro, está ahí. Miriam.
0: Miriam, perdón.
1: Sí, Miriam. Norma Layón también está con nosotros. Bueno, todo el equipo pendiente porque estamos contigo aquí en tu programa.
2: Gracias, adelante, secretarias, secretarios, por estar pendientes de la información.
0: Y alcanzo coloradas, por cierto.
2: Sí, aquí están las cremitas.
0: Que hay que prepararlas con frijolitos.
2: Bueno, ahora sí que como les guste cada quien. Pero hay con nata.
1: Con nata.
2: O con frijoles.
1: Pero con nata.
2: Sí, también nata.
1: No Natalie, con nata.
2: No, nata.
1: Nata,
2: no,
1: sí, nata. Mira, ahí bien rico, nata, preparado.
2: Rafa, ¿eh? Pásanos la nata que está.
0: Dice
2: ahí.
0: Dice que ya está la nata lista.
1: La nata con sal o con azúcar, ¿eh?
0: ¿Así?
1: Porque en las quesadillas también,
0: ajá,
1: con nata, sal o con nata, azúcar, como si fuera crema.
0: Pero además el tamaño y la estructura de del pan, es decir, como si fueran infladitas,
2: sí,
0: se antojan desde verlas.
1: Sí, bueno, son de horno, de nata, leña, natural. De azúcar de Matamoros. Mira, esta es la nata natural de leche de vaca verdadera, ¿eh? Aquí está.
0: Vamos a prepararnos una. Y miren, no se las muestro aquí.
1: Se les va a antojar y vayan a comprarlas. O Atlixco, o Izúcar de Matamoros, en varios lugares de la Mixteca los pueden adquirir. Y las cremitas son famosas. Estas mi papá me llevaba los fines de semana cuando salía de Izúcar a Catzingo. Estas cremitas son de primera. Estas son de las compras, Natalia.
2: Ahí en Centenario, en el centro de Izúcar.
1: El centro de Izúcar. Bueno, sí. ¿Tienes algunos mensajes?
2: Sí, finales? Tenemos un montón. No
1: bueno,
2: nos va
1: adelante,
2: a dar
1: dale.
2: Tiempo pasar todos, pero nos dice Camila López San Martín. Solicito de apoyo de empleo como entrenadora de box. Mi nombre es Camila López, mi objetivo es salir adelante, tanto en lo académico como en lo deportivo, y quisiera entrenar tiro con arco, y a un futuro le gustaría estudiar también en la UDEP. Tiene 17 años.
1: Ya, que se inscriba, te esperamos en la UDEP.
2: Noelia Mariel Márquez nos dice solicitud de apoyo para la corrección de acta de nacimiento de su mamá María Guadalupe Torres Fernández, ya que el 20 de julio realizaron un registro con número de folio, pone el número de folio, y refieren que la corrección se necesita un trámite.
1: Registro civil, por favor, apóyenla.
2: Beatriz Balbuena Herrera desde Tepiojuma dice, tienen una solicitud de reparación de la barda perimetral de la telesecundaria Rubén Jaramillo en la comunidad de San Pedro Teyuca, ya que su ausencia ha provocado múltiples robos de equipamiento tecnológico y material didáctico.
1: Hasta Tepiojuma tiene que reportarse el delegado de gobernación y que se coma unos elotes.
2: Nos dice Ana María Reyes Moreno de Jicotepec. Pedimos amablemente la construcción de un camino artesanal que beneficie la clínica de la escuela secundaria Juan Escutia de nuestra comunidad.
1: Nos coordinamos con el presidente municipal y los módulos de maquinaria.
2: Y bueno, Apolo Arce nos dice solicitud de ser considerados en el programa de obra comunitaria para la adquisición de materiales como bomba de rebombeo, tuberías y conexión destinados a la ampliación y mejoramiento
1: gusto,
2: de la red.
1: Con gusto, Apolo. Ponte en contacto con el delegado. Ya se nos acabó el programa. Ya no nos alcanza ni las 2 horas.
0: Que va a ser que. No,
2: es hora y media.
1: Hora y media, bueno, hora y media.
0: Vamos por dos, ¿no?
1: Muy bien, pues lo que digan los poblanos. Que nos digan en las redes sociales si quieren que ampliemos el horario para que podamos pasar más entrevistas y más llamadas y poder darle respuesta a ustedes. Si los poblanos

0: deciden que ampliemos el horario, lo hacemos. Así es que escríbanos y denos esa indicación. Nos vemos.
1: Gracias. Estamos gracias
2: contigo
1: a todos. Buena tarde.
2: Gracias, Natalie. Gracias.
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4: Son las 12, con 39 minutos.
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2: Son las 12, con 53 minutos.
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2: Son las 12, con 54 minutos.
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0: A la madrugada de este martes, oye usted, José María N., conocido como Chema, fue declarado culpable por la desaparición de Paulina Camargo. Este tema que lleva más de una década ocurrió en agosto del 2015. De tal suerte que será el próximo viernes, 17 de julio, este viernes, cuando se determine la pena que tendrá que cumplir en prisión. Ahora, la pregunta sigue siendo la misma: ¿en dónde está la joven? ¿En dónde está Paulina Camargo, quien esperaba un bebé, la joven que estaba embarazada? Fueron aproximadamente 18 horas de audiencia, en la cual la madre de Paulina Camargo, Rocío Limón, salió del Centro de Justicia de la 11 Sur para dar a conocer a los medios que ahí estaban que el Tribunal de Enjuiciamiento había declarado penalmente culpable, responsable a José María, a Chema, por la desaparición de Paulina Camargo y del bebé que esperaba. Tenía 6 meses de gestación. Pues así concluyó alrededor de las 2 de la mañana de este martes, luego de haber iniciado a las 8, varias horas. El tribunal, acreditó, digamos, la responsabilidad penal de Chema. El paradero de Paulina Camargo sigue siendo un misterio. ¿En dónde está Paulina Camargo? Bueno, pues así, la resolución estaría representando un avance importante para la familia que ha mantenido la búsqueda de Paulina durante 11 años para localizarla. Y bueno, pues se ha seguido muy de cerca desde el inicio este juicio. Finalmente concluye con la declaración de culpabilidad de José María Chema. Más de una década. Vaya. Pero bueno, la pregunta es: ¿en dónde está Paulina Camargo? 1:02 p.m, señoras y señores. Bienvenidas y bienvenidos. Esto es Al Son del Notición. Muchísima información y súper importante. ¿Cómo estás, Laura?
1: Yes, yo estoy muy bien, Beto. ¿Cómo estás tú?
0: Bien, muchas gracias.
1: Muy bien, qué bueno, me alegro mucho. Yo les voy a compartir el número para que se empiecen a comunicar con nosotros al 2215-8750.

0: Ahí nosotros estamos recibiendo todos sus mensajes, sus reportes, que ayer se quedó un reporte, Beto.
1: Sí.
0: Sobre un delegado.
2: Ah, ok.
0: ¿Recuerdas?
2: Sí, señora.
0: Entonces, ahorita en un momento le damos lectura.
2: Queríamos más información.
0: Reporte. Sí.
2: Bueno, detuvieron a Rafael N. Rafael N., un conocido empresario en el ámbito empresarial, evidentemente. Nosotros lo vemos y nomás no, ¿verdad? Tú viste su rostro y... No, pues nada, nomás no. Que resultó ser el tirador de la Atlixcáyotl, así se le bautizó, ¿no? Como el tirador de la Atlixcáyotl. Bueno, pues el hombre ya tiene 10 denuncias, una incluso por tentativa de homicidio calificado. Las otras por daño en propiedad ajena y ataques peligrosos. Hoy la titular de la Fiscalía del Estado de Puebla, Idamis Pastor, confirmó que Rafael N. fue identificado por sus víctimas y que había órdenes de cateo y aprehensión. Las víctimas dijeron si fue él. Bueno, la fiscal reconoció el trabajo de la Secretaría de Seguridad Pública del Estado. Dijo que fue primordial para dar con el hombre que generó pánico entre las y los automovilistas que a diario o con mucha frecuencia circulan por la vía Atlixcáyotl. En este sentido, el fiscal de investigación metropolitana, José Luis Hernández, confirmó que se catearon 2 domicilios al mismo tiempo para ubicar al tirador del Atlixcáyotl y aseguraron 8 armas de fuego, distintos calibres. Ahora también dijeron que tenía los permisos para portar, para tener estas armas. En los 2 domicilios, en los 2 inmuebles, encontraron armas. Se solicitó información a la Secretaría de la Defensa Nacional sobre los registros. Ya fue puesto a disposición de las autoridades correspondientes. Se espera la primera audiencia para imputarlo por homicidio doloso en grado de tentativa. Delito cometido esta madrugada, porque se sabe que cuando se realizó el operativo, el hombre de origen español disparó en contra de los elementos. Tenemos el audio de la fiscal general de Puebla sobre este tema.
3: Que a través de todas las investigaciones que se estuvieron realizando por parte de esta fiscalía y en coordinación y colaboración con inteligencia de la Secretaría de Seguridad Pública, se logró identificar y la detención de Rafael N., quien es el presunto responsable y que es conocido como el tirador de la Atlixcáyotl. Derivado de investigaciones científicas, reconstrucción de los hechos, análisis integral de información, inspección criminalística, reconstrucción pericial 3D e inteligencia criminal, así como la ejecución de los mandatos judiciales, que fueron los que se realizaron en la madrugada del día de hoy, 2 cateos simultáneos y la aprehensión del presunto responsable, fue que concluimos en este tema. Obviamente no termina aquí en la aprehensión, sino vamos a la judicialización. Él está siendo puesto a disposición del juez de control. Nos señalará audiencia para hacer la debida imputación. Entonces, es muy importante para toda la ciudadanía informar que nosotros estamos trabajando coordinadamente con todos los niveles de gobierno, que derivado de todas estas investigaciones, es importante que le digamos a la ciudadanía que con contundencia hay cero impunidad en nuestro estado.
2: Bueno, pues ahí están las palabras de la fiscal general del Estado de Puebla, Idamis Pastor Betancor. Y habrá más información, digo. Indudablemente habrá más información y hay

0: o de qué dependía? En fin, hay muchas interrogantes, ¿no? Fue él quien hirió al niño. Su mamá lo llevó a un entrenamiento de fútbol. Regresando, escucha un estruendo, voltea y ve a su hijo sangrando. ¿Fue él? Bueno, hay muchas interrogantes. Y conforme haya más información, le vamos a compartir. Oiga, personal de la Coordinación General de Protección Civil y Gestión de Riesgo de Desastres mantiene operativos de búsqueda para encontrar a un hombre identificado como Emilio, quien está desaparecido luego de que la motocicleta en la que iba fuera localizada al interior de un canal, el canal de Valsequillo, en la zona conocida como el Sifón. De acuerdo con el reporte, el hombre salió aproximadamente a las 2 de la mañana, el 12 de julio, hace unos días, de una fiesta en el rancho conocido como el Tecorral. Iba con dirección a la cabecera municipal de Tecali de Herrera y ahí, esa fue la última ocasión que supieron de él. Al no tener comunicación, sus familiares iniciaron la búsqueda y alrededor de las 3:30 localizaron su motocicleta dentro del canal, solicitando el apoyo de las autoridades. Desde ese momento, el gobierno del estado tuvo conocimiento del hecho y personal operativo inició recorridos por tierra en diferentes lugares de aquel cauce del canal de Valsequillo. Incluso en este momento están trabajando sobre la carretera Tecali de Herrera a Guatepec, pero hasta el momento no hay información, no se ha logrado la localización de esta persona y no hay indicios. Se onda con 9 minutos.
1: Oye, yo ya no quería hablar de este tema.
0: Pues no,
1: que
0: no lo hagas.
1: Que no me dejaste hablar la semana pasada sobre este tema.
2: Okay. A ver, ¿qué pasó?
0: ¿De qué se trata, Laura?
1: Pues Pedrito Sola.
0: Ya, ahorita vengo. Las manos. Mira, todo el auditorio. Ve.
3: Ay, ahora
0: todos dijeron, no, por el amor de Dios.
1: Es Pedrito.
3: Ay, ajá.
1: Es que yo pensé que ya este tema había pasado.
0: ¿Y ya pasó?
1: ¿Ya pasó? Pues no, todavía sí.
0: ¿No será un chanchullo de la televisora? Porque está en quiebra, yo digo.
1: Porque ahorita las marcas ya se empezaron a retirar y empezaron a sacar comunicados de que iban a retirar su participación, pues como promoción.
0: Ajá.
1: Del programa.
0: Ajá.
1: De las
0: Pero
1: ventanas.
0: Lleva un chorro de años.
1: De las ventanas, ¿no?
0: Ajá.
1: Entonces ya las marcas empezaron a retirarse, empezaron a salir más videos de Pedrito Sola, en forma de acosador. Hace un momento vimos un video en el que supuestamente se ve a Pedrito Sola aventando un perrito de un edificio que yo creo que puede que yo creo que puede ser IA.
0: Sí.
1: Yo creo. Pero la verdad se ve muy feo. Y pues antes te dije que quería ser Pedrito Sola, ya no quiero ser Pedrito Sola.
0: Eres Pedrito Sola.
1: Ya no.
0: Sin bigote.
2: A ver.
0: Oye, está Miriam Rodríguez en línea. Vamos a Tehuacán. Frustraron asalto. 2 presuntos responsables detenidos. No luego, ¿eh? Hubo persecución. Miri, buena tarde.
4: ¿Qué tal, Alberto? Buenas tardes, los saludo con gusto desde el Valle de Tehuacán, y así es compartirles que una intensa movilización de corporaciones de seguridad de los 3 órdenes de gobierno permitió frustrar el asalto a un ciudadano, y también esta situación, pues bueno, culminó con la detención de 2 presuntos responsables luego de una persecución que se realizó por varias calles del municipio de Tehuacán y concluyó en las inmediaciones del Infonavit El Riego. De acuerdo con el reporte oficial, los detenidos fueron identificados como Alfredo N. y Walter N., quienes presuntamente intentaron despojar de sus pertenencias a la víctima mediante el uso de la violencia. Tras la intervención de los elementos de seguridad, ambos intentaron darse la fuga, pero fueron alcanzados y asegurados. Durante el operativo, las autoridades decomisaron 2 armas de fuego, 22 cartuchos útiles, 2 cargadores, un chaleco antibalas y una camioneta que presuntamente fue utilizada para cometer el ilícito. Los 2 hombres fueron puestos a disposición de la Fiscalía General del Estado para las investigaciones correspondientes por su probable participación en los delitos de robo agravado y también portación de arma de fuego sin licencia. Por ello, pues bueno, se mantienen las investigaciones por parte de las autoridades luego de este hecho que se registró durante la noche de este lunes en el municipio de Tehuacán. Es la información que compartimos, Alberto.
0: Bueno, entre los asegurados está Walter. Gracias, Miri.
4: Excelente tarde, saludos.
0: Vamos a Izúcar de Matamoros.

0: 2 está Enide Herrera. Bueno, las autoridades de seguridad, los encargados de la seguridad, realizan diligencias por presunto suicidio de joven allá en Izúcar de Matamoros, Enide.
1: Hola, muy buenas tardes, Alberto, es correcto. Ha sido la mañana de este martes cuando fue localizado sin vida un joven de aproximadamente 27 años de edad. Esto ocurrió en la calle Escuadrón 201 en la colonia Santa Cruz de Cosco de Izúcar de Matamoros. De acuerdo con los primeros reportes, la víctima fue identificada de manera preliminar como Edgar N. Al lugar de los hechos acudieron elementos de la policía municipal, elementos de la policía estatal. Ellos acordonaron la zona en lo que se desarrollaban las diligencias correspondientes. Personal de la Fiscalía General del Estado, a través del área de servicios periciales, es quien realizó el levantamiento del cuerpo e inició las investigaciones para esclarecer las circunstancias del fallecimiento. Una de las líneas de investigación apunta a que el joven podría haberse privado de la vida. Sin embargo, esta versión deberá ser confirmada por las autoridades ministeriales una vez que concluyan las indagatorias y los estudios periciales. Hasta el momento, la Fiscalía no ha emitido información oficial sobre la causa del fallecimiento, por lo que queda esperar a que en las próximas horas se den a conocer mayores detalles sobre este caso. Es la información en Izúcar.
0: Ok, Enide, me quedo contigo. Resultó lesionada una pareja luego de que su camioneta cayera en una barranca. ¿En dónde?
1: Es correcto, esto ocurrió en Teopantlán. Este accidente carretero se registró la tarde de este pasado martes y dejó como saldo a una pareja lesionada. Y es que su camioneta en la que viajaban salió del camino y terminó en el fondo de una barranca de aproximadamente 4 metros de profundidad. Los primeros reportes indican que el percance ocurrió alrededor de las 18 horas, por razones que aún son investigadas. El conductor perdió el control de la unidad, salió de la vialidad y cayó al barranco tras recorrer varios metros fuera del camino. Después del impacto, el hombre logró salir del vehículo por su propio pie, aunque presentaba diversas lesiones. La mujer, en cambio, quedó atrapada en el interior de la camioneta debido a las heridas sufridas, por lo que fue necesario que los cuerpos de auxilio realizaran maniobras de rescate para ponerla a salvo. Al ser valorada por los socorristas, la mujer presentaba una probable fractura en una de sus extremidades inferiores y un golpe de consideración en la cabeza, por lo que fue inmovilizada incluso antes de que se pudiera trasladar a la ambulancia. Paramédicos del municipio de Teopantlán, en apoyo con elementos de seguridad pública, fueron quienes brindaron atención prehospitalaria a ambos ocupantes y, debido a la gravedad de sus lesiones, principalmente de la fémina, fue trasladada al Hospital General de Izúcar de Matamoros, donde recibe atención especializada. Las autoridades correspondientes mantienen abierta la investigación para determinar las causas exactas de este accidente, y hasta el momento no se ha dado a conocer un reporte oficial sobre la evolución del estado de salud de las dos personas involucradas. Esto también ocurrió aquí en la región de Izúcar de Matamoros.
0: Otro accidente. Gracias, Enid. Nos escuchamos mañana.
1: Excelente tarde.
0: Gracias, igual. Que estés bien. Manda un saludito, por el amor de Dios, a quienes sintonizan Sicom Izúcar.
2: Por el 107.5 de FM también.
0: Izúcar, como también decía Celia
2: Tehuacán.
0: Cruz.
2: Tehuacán, que nos escuchan por el 93.1 de frecuencia modulada. Y vámonos con Acatlán, ¿no, Beto?
0: ¿Por dónde sintonizan? ¿Por qué frecuencia?
2: Acatlán, por el 95.3 de FM.
0: Pues las graduaciones también te dejan mermado, ¿no? O sea, que sale de la primaria, pues es un gasto. Y si hay posibilidad, pues la comidita es otro gasto. La secundaria lo mismo. La prepa o bachiller igual es gasto, ¿no? Que los trámites, etcétera, etcétera. Y bueno, ahora se sabe, por ejemplo, que allá en Acatlán los empeños han aumentado. ¿Qué empeñamos para la graduación, viejo? No, pues la pantalla. No, pues el celular del niño. Hola, Bris.
3: Hola, Beto, muy buenas tardes y buenas tardes a todo el auditorio. Así es, las casas de empeño ubicadas en el municipio de Acatlán de Osorio reportaron un incremento de entre 25 y 30% en el número de personas que acuden a dejar alguna prenda como garantía para tener un préstamo, situación que comenzó a registrar

0: desde la segunda quincena de junio debido a los gastos relacionados con las ceremonias de clausura y las próximas preinscripciones escolares. Encargados de estos establecimientos señalaron que durante esta temporada del año las familias enfrentan un mayor número de compromisos económicos, principalmente por la compra de uniformes, útiles escolares, cuotas de inscripción y gastos derivados de las graduaciones, por lo que recurren al empeño como una alternativa para tener dinero de manera inmediata. Señalaron que el artículo que registra la mayor demanda para empeños son las piezas de oro amarillo, debido a que representa mayor valor dentro de los objetos que reciben las casas de empeño, permitiendo a los usuarios pues tener un préstamo mayor del monto. Asimismo, indicaron que pese al incremento en el número de operaciones, la mayoría de los clientes logra recuperar sus pertenencias una vez que mejora su situación económica. Precisaron que únicamente alrededor de 3% de las personas que empeñan algún artículo ya no regresan a desempeñarlo, por lo que el índice de recuperación continúa siendo alto. Finalmente, pues hicieron un llamado a la población que enfrente alguna emergencia económica para que antes de recurrir a préstamos informales o financiamientos con intereses elevados, pues acudan a una casa de empeño establecida donde podrán pues recibir atención y un préstamo que sea pues sobre todo con el respaldo por sus pertenencias, con la posibilidad de recuperarlas una vez liquidado el adeudo. Esa es la información desde la región de la Mixteca Poblana.
1: Bien, Bris, te agradezco muchísimo. Aguas, no vayas a empeñar.
0: No tuve ninguna clausura ahora.
1: Lo único que puedes empeñar es tu palabra.
0: ¿Verdad? Bueno.
1: Sale, Bris, nos escuchamos mañana.
0: Gracias, Beto, bonita tarde.
1: Adiós, desde Acatlán de Osorio, Briselda Sarabia. Ustedes me indican si vamos a la pausa o qué hacemos.
2: Sí,
1: sí. ¿Sí, de una vez? Es que estoy viendo que marcaron, por cierto, ¿qué le digo? Usted sabe, está jugando España-Francia, Francia-España, partido importante, pues ya de aquí saldrá el primer finalista, mañana el otro partido, entre
2: Argentina y Inglaterra.
1: Argentina e Inglaterra. ¿A quién le vas? Ahorita,
2: Francia.
1: Ok. ¿Por quién? ¿Te gusta algún futbolista
2: No, mira.
3: A ver, ¿qué pasa?
2: Ponía el ejemplo, ¿qué prefieres, la guerra de los pasteles o la conquista?
1: ¿Eso qué? ¿Eso qué?
2: Para las personas que no vemos tanto el fútbol o el mundial.
1: Nadie, para las personas que no entendemos el fútbol, ni la vida.
2: Ponemos ese contexto.
1: Ponemos ese contexto y hablamos de Pedrito Sola, ¿no?
2: Penalti. ¿A quién le vas?
1: Penalti a favor de España.
2: ¿A quién le vas?
1: In this moment. En contra de Kalimba. No, ¿cómo se llama este? Kylian. No, ¿cómo se llama Kylian? Este? No, ¿cómo crees?
2: Bueno, se acorde, ¿no?
1: Alina, ¿por qué me haces señas? La minya mal. ¿Cuál Kalimba? Vamos a la pausa, regresamos.

0: corto. Ya volvemos. Número WhatsApp 2215-875657. Teléfono de contacto 2222-7373-16 y terminación 17.
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7: Es la 1:23.
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2: Bueno, antes que nada, estamos solicitando el apoyo a usted, gobernador, para que nos ayude a regularizar el predio que se donó al bachillerato. 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
12: A Francia.
13: Pero
12: la verdad es que no le voy a ninguno de los dos.
13: Tienes que elegir uno de los dos.
12: Pero creo que pasa Francia y creo que la final se repite.
13: Francia contra
12: Argentina.
13: ¿Crees que pase Argentina?
12: Sí, claro. Inglaterra está mal. La Fiscalía del Estado de Puebla informó que pues ya hay una sentencia firme de 26 años y 8 meses de prisión en contra de Bernabé por el delito de tentativa de feminicidio cometido hace 2 años, en el 2024, en Ajalpan. De acuerdo con la investigación, el sentenciado agredió a la víctima, la amarró a una silla, evidentemente la había amenazado de muerte y provocó un incendio en la vivienda con la intención de matarla ahí, ¿no? Tras acreditar la responsabilidad con diversas pruebas, el tribunal confirmó la condena, que incluye prisión, reparación del daño y el pago de una multa. Bernabé, 26 años y 8 meses por haber querido privar de la vida a una mujer en Ajalpan. ¿Habrá lluvias? Esa es otra de las preguntas que surgen hoy. La Coordinación General de Protección Civil y Gestión de Riesgo de Desastres del Gobierno del Estado informó que para hoy, 14 de julio, se espera un ambiente cálido. Hace mucho calor, ¿no? Mucho calor. Condiciones de lluvias en distintas regiones de la entidad. Hay un pronóstico meteorológico. Se prevén lluvias fuertes con actividad eléctrica y posible caída de granizo. Esto en la Sierra Nororiental y en la Sierra Norte. La Coordinación General de Protección Civil le dice a la población que extreme precauciones ante estas lluvias, ante el viento, la caída de granizo y estar atentos a los avisos oficiales. Oiga, reporte cualquier cosa, cualquier emergencia, que ya está viendo que se va a caer un árbol, que ya está viendo que se está doblando un poste, repórtelo al 911 de una vez, si no, luego ya sabe lo que pasa. ¿Qué me cuentas?

0: Y ayer tenemos el tema, Beto. Te estaba comentando el tema de Marian
1: Sola.
0: De Marian Gonzaga y José Said, que están obviamente peleando por la custodia de su hija, entre ellos. Y ya salió la versión de Marian donde pues ella quiere desmentir las cosas que dijo José Said en su video, el único video que ha publicado y el único video en donde ha salido ya a redes sociales a explicar un poco sobre el tema. Y ella presenta conversaciones, presenta fotografías y obviamente fechas para que toda la gente pues haga sus propias conclusiones. Entre ellas se enfocó un poco también a la fecha de su ruptura con él, pues por el tema de Valentina, que fue la chica agredida por ella.
2: A ver, ¿qué pasó?
0: Pues en una entrevista, José Said mencionó que no se le permite ver a su hija y que Marian se comunicó con él para pedirle que se vieran en una cafetería para que pudieran hablar el tema y resolverlo de una forma más amistosa.
1: ¿Quién le propuso a quién?
0: Marian a José. José le dijo que no.
1: María a José.
0: José le dijo que no, que todo lo que tuviera que ver con su hija sea en los tribunales, porque pues él también ya tiene miedo de lo que pues pueda pasar, que fuera a decir Marian que la acosó o que pasó algo que tal vez no pudo ocurrir. Es la
1: lo que. ¿Pero por qué lo hacen mediático? Pues ya ante las autoridades, ¿no?
0: Uh-huh. Es lo que está pidiendo José.
1: Ya, que vayan a los juzgados, a los tribunales ahí. ¿Para qué a la gente qué? A ver, ¿quién estaría hablando de ellos? ¿A quién le importa eso?
0: Pues hay muchas personas en redes sociales.
1: Pues ¿sí? A ti, Laura.
0: No, hay muchas personas en redes sociales que están comentando acerca de este caso, quién está bien, quién está mal.
1: Es que no tienen qué hacer.
0: A la persona agredida le tiran mucho odio. Le mandan muchos mensajes de odio, a pesar de que ella fue la persona agredida. Exacto. No lo quería decir así. No lo quería decir así.
2: A ver, ¿qué pasó?
1: Me tiran hate. Tantas palabras.
0: Pero sí, a ella que...
1: Si yo te tiro hate, ¿qué es? ¿Qué soy?
0: Agresor.
1: ¿No soy un hater?
0: Hater. ¡Ay!
1: Payasadas.
0: Pero sí, a la pobre chica que fue la víctima, que casi, pues, la mata, la pobre chica, le está llegando un buen de odio, comentarios de odio, defendiendo al atacante.
1: Ay, ya. Mira, ya hicieron hasta memes del gachupín, digo, del presunto tirador. Vamos con Jorge Burgos, que está en la línea 130 Deportes.
3: Garatazos, golazos, pierrotazos, batazos.

0: ¿Quién es?
1: Alina.
0: Es este, ¿cómo se llama? Es francesa, ¿no? Uh-huh. Es Alice. ¿Sí? Ok.
2: Uy. ¿Es verdad que era el crush de los hombres?
0: No.
2: ¿No?
0: Ah, Humberto dice, mira, que de él sí. Humberto,
3: a ver, ¿qué pasó?
0: Humberto tiene dos. Dos, este, amores. Antes se le decía así, amor platónico.
2: Amor platónico.
0: ¿Ahora cómo se le dice?
2: Crush. Crush es amor platónico.
0: Hazme el favor. O sea, ¿para qué le cambia? Bueno, Humberto tenía dos: Alice y Pimpinela Escarlata.
2: ¿Y tú? O sea, sé que una es Pimpinela Escarlata.
0: No, ya te dije. Ya te lo he dicho. Jimena.
2: Jimena Sariñe.
0: Jorge Burgos, ahí estás.
4: ¿Qué tal, Beto? ¿Cómo estás? Un saludarte, amigo productor. Buenas tardes, amiga Naomi. Bienvenido, bienvenido nuevamente al noticiero. Compañeros, amigos, ¿cómo están?
2: Gracias.
0: Bien, George. Oye, 1-0, España.
4: 1-0, al minuto 21 con 52 de penal. Mikel Oyarzabal pone al frente a la selección española en una clara, en un claro error, ¿no? De Digné, este jugador francés, que no ve que va llegando la niña mal por su derecha. Cuando quiere bajar, controla el balón para despejarlo, le mete tremenda patada a la niña mal, se marca sin duda alguna el penal, y bueno, Oyarzabal lo cobra muy bien para poner a España al frente 1-0. En este momento estamos en el minuto 33

0: con 20 de la, obviamente, la primera parte, ¿no?
1: A ver, si no han visto, o si no están viendo el partido, ya después verán la repetición. Aquí Humberto vino y me dijo, esto es para que pase España porque está más papa que Francia. Tú dices que sí fue penalti.
0: No, sí, sí, digo, la patada es indiscutible. Obviamente que no creo que haya habido la intención de Diñé de dar la patada, pero la falta es clarísima, ¿no? Cuando se anticipa la milla mal, cuando todavía no controlaba el balón, que estaba buscando despejar Diñé, se cruza la milla mal buscando ganar el balón y le mete tremenda patada en el muslo para que se marque, yo creo que bien el penal, ¿no?
1: Bueno, yo pensé que lo iba a cobrar Yamal.
0: Sí, yo también, fíjate que yo también, yo creo que mucha gente pensamos lo mismo, Beto. Sin embargo, fíjate que poco antes del gol hay una jugada de a favor de España en un tiro libre que lo pedía cobrar Lamine Yamal, no lo cobra él y se molestó, él, una cara de molestia que tenía Lamine Yamal, y pocos minutos después llega el gol, el primero de España.
1: Bueno, pues así va, ya veremos al ratito quién es el primer finalista. ¿Qué más tienes, George?
0: Oye, Beto, fíjate que estábamos hablando, ¿no?, de las cuestiones de ayer, ¿no?, con la muerte de un jugador sudafricano, de Jayden Adams. Y bueno, pues también un árbitro neerlandés que había sido primeramente convocado para estar en este evento futbolístico, que él iba a estar directamente en la cuestión del VAR, del asistente del videoarbitraje, y que a última hora, bueno, lo dejan fuera porque él tenía una demanda en su país por agresión sexual en contra de un chavo. Finalmente se dice que no se le comprobó nada, lo dejaron en libertad, pero eso le costó quedar fuera de este evento, y bueno, pierde la vida. 38 años tenía este árbitro neerlandés, de nombre Rob Jeppering.
1: 38 años. Bueno, pues sí, son los casos que se están... Hay muchos, ayer bien lo dices, estábamos comentando, ¿no?, casos extra fútbol, pero que sí han marcado este torneo.
0: Sí, digo, son de esas cosas lamentables, Beto, que a veces, digo, muchas veces se platican, o sea, se comenta de ellas a veces hasta con cierto morbo, pero lo cierto es que este evento ha sido morboso en todos los sentidos, ¿no?
1: Sí, que no tendría, bueno, en este caso, vaya. Pero en cuestión de la política, ¿no? Cuando intervienen los polacos. Políticos, sí, pues. Sí. Se fue otra vez el George, bueno.
0: No, aquí estamos.
1: Sí, George.
0: Aquí estamos.
1: Bueno, sigue viendo el partido, estás distraído.
0: No, aquí estamos.
1: Bueno, ¿con qué nos vamos, George?
0: Bueno, pues yo nada más decirles que, mira, se va a celebrar aquí en nuestro país, en Guadalajara concretamente, la Copa Mundial México de Clavados, donde va a estar el mexicano Osmar Olvera, que fue medallista en los Juegos pasados de Olímpicos de París 2024, y bueno, pues él va buscando, está en la élite, ¿no?, donde también ya se están metiendo los ingleses y los neerlandeses también, en esta pelea, ya no solo para los chinos, ya no están solo los chinos, y que bueno, Osmar Olvera va buscando ratificar el buen nivel que ha mostrado desde el inicio de su carrera, ¿no?
1: Una disciplina que en la cual tampoco había fuerza hace años.
0: No, y que recordemos que recientemente, el año pasado, Osmar Olvera le ganó a los chinos, les ganó el primer lugar, digo, es algo inédito, algo increíble, sobre todo, bueno, para nuestro país, que no estamos tan acostumbrados a tener primerísimos lugares en el concierto de lo mejor del mundo, ¿no?
1: Pues de repente hay, como dices tú, garbanzos de libra.
0: Sí, definitivo, Beto, así es.
1: Bueno, pero sí se ha dado, hablando en general, sí hay un cambio, George, en cuanto al deporte, o sea, sí se ve ahora más apoyo.
0: Cambiaron, ¿no? Sí, desde la entrada de Rommel Pacheco a la dirección de la CONADE, en la dirección general, bueno, definitivamente que cambió, aumentó el monto de los apoyos, se trabaja de manera diferente, pareciera que los atletas están más contentos, digo, no satisfechos, porque nunca está satisfecho, Beto, pero yo creo que están contentos con esos aumentos, esos incrementos que hubo en sus apoyos, y que bueno, pues obviamente se trabaja mejor, ¿no?
1: Sí, pues con el hecho de tener apoyos para ir a participar y no tener que estar boteando, vendiendo Tupperware, claro. Pues eso, así tiene que ser.
0: Pastelitos y pan y toda esa cuestión, ¿no?
1: Sí. Y luego se queja uno de que no hay medio.

0: medallas. De ahí parte, ¿no? De ahí parte de la CONADE.
1: Fíjate que desde la llegada de Rommel Pacheco, Beto, el año pasado, el 2025 en términos generales fue muy bueno para el deporte en general, sí, de varias disciplinas, ¿eh?
0: Sí, sí. Bueno,
2: ahí vemos. Sale, George, ¿quién gana?
1: Pues mira, yo pensaba que Francia. Francia todavía no se ha mostrado tanto al ataque, tampoco España. España se encontró con una jugada fortuita que dio la ventaja, pero yo creo que al final Francia creo que puede pasar. Y mañana, bueno, pues esperemos, ¿no?, que Inglaterra gane.
0: Bueno, yo voy igual, yo digo que Francia pasa y sí, creo que pasa Argentina. Mañana sí, vemos.
1: Sí, mañana estaremos viendo qué onda, Beto.
0: A ver si no nos vamos a encontrar en una final entre España e Inglaterra.
1: Pues digo, puede ser, ¿no? Las posibilidades ahí están.
0: Bueno, hoy veremos. Sale, George, adiós.
1: Órale, Beto, adiós, cuídense.
0: Una 39, vamos a la última pausa, ¿no? Esto es Al Son del Notición, venimos.

0: diversión no tiene que ser aburrida. Al son de notición, el corte es corto. Ya volvemos. Número WhatsApp 2215-875657. Teléfono de contacto 2222-7377-16 y terminación 17.
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2: Es la una. Con 41 minutos.
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2: Es la una, con 42 minutos.
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7: El primero del que le hablo. A las 10. ¿Hoy es 14?
8: Sí, hoy es 14.
7: El 13 de julio, es decir, ayer, frente a la comandancia de Chietla, ahí mero. Aseguraron también a David, quien fue trasladado a la Casa de Justicia de Izúcar de Matamoros. Todavía no, pero ahí se estará realizando la audiencia. Se sabe que están relacionados con presuntos delitos de delincuencia organizada y asociación delictuosa. Luego, cerquita de la comandancia de Tehuitzingo, sobre la calle Niños Héroes, a las 11:17, ayer, detuvieron a Gonzalo, director de la Policía Municipal, Tehuitzingo. A este mando policiaco lo llevaron a Casa de Justicia. Se espera la audiencia para que... Esta será... Hoy es martes, el jueves. Ahí estarán decretando si es legal o no la detención de este mando policiaco. Y bueno, también en una hacienda que se llama La Esperanza, en Chietla, detuvieron al director de la Policía Municipal de aquel lugar, José Santiago. Híjole, están cayendo mandos policíacos. ¿Por qué? Previo, evidentemente, hay una investigación, ¿no? Y mire, a directores de la policía. Ahí van tres municipios.
8: Tenemos mensajes, Beto, nos dice la terminación 9229. Hola a todos los integrantes de Alzón y al titular de Notición Bebeto. De favor, ¿me pueden enviar el número de teléfono del abogado Porfirio Ramírez? Por favor.
7: Ah, no lo tenemos.
8: Cristi.
7: No, es de la... Lo que tenemos es el de la fundación. De Justicia para el que menos tiene.
8: Sí.
7: Ok. Ahorita se lo mandas, porque yo no lo tengo.
8: La terminación 1733. Buena tarde, ¿cómo va el martes? Se me fue la señal cuando empezó la sección del señor Burgos. ¿Qué dijo? ¿También habló de Pedrito Sola?
7: También.
8: Y dice, hoy voy con España. Saludos, soy Luis Romero.
7: Sale Luis Romero, ya mañana nos estaremos hablando.
8: Sí.
7: Yo digo, la verdad es que veo más fuerte a Francia.
8: ¿Crees?
7: Además hasta puede golear.
8: ¿Crees?
7: Sí, ya verás.
8: Bueno, pero mira, hay información.
7: Pero miro.
8: Uy. De quien daba voz al personaje de Shrek.
7: Ajá.
8: Porque ya está próxima también a salir esta
7: película. Pero, a ver, espérame, la voz doblada ¿a qué?
8: Al español.
7: Ok, ¿quién es?
8: Alfonso Obregón.
7: Ok.
8: ¿Sí? Él se expone en un principio, ya le habían salido. Bueno, salió primero de su polémica, lo metieron a la cárcel por acoso.
7: ¿Sí? Pues es actor de doblaje.
8: Sí.
7: Bueno, no lo conozco, ajá. ¿Qué pasó con este señor?
8: Pero es la voz oficial de Shrek. O sea, ¿sí has visto Shrek?
7: Sí, o sea, él es el verde.
8: Ajá. Bueno, pues llegó a caer en prisión por el tema de acoso a menor de edad.
7: Ah, hijo.
8: Salió, le ofrecieron el papel de Shrek otra vez. Él no quiso, quería más dinero. Y yo creo pues que...
7: Para pagarlo de los abogados.
8: Yo creo que ahora definitivamente ya nunca más va a volver a ser la voz de Shrek, porque ya salieron más personas a acusarlo de acoso, de violencia. Y mira, ahora fue una mujer que subió capturas de...

0: una conversación con este actor de doblaje, donde ella le dice de, ¿te acuerdas cuando éramos amigos? Y pues te permití entrar a mi casa, tú me pagaste con, pues, enamorando a mi hija, quien en ese entonces tenía 16. Ajá. Y él tenía el doble.
1: ¿Y él qué dijo?
0: Él dijo, ve, no estoy fingiendo nada, mi versión es que ella me fue a buscar y empezó el rollo. Y yo en mi ego dejé pasar por alto ciertas cosas como esa edad, pero en cuanto te comunicaste conmigo me di cuenta de mi error y te prometí que no iba a pasar nada.
1: Qué feo.
0: Esa fue su justificación. Está saliendo ya muchas conversaciones de él, pues, con niñas.
1: Pero está libre.
0: Está libre.
1: Hasta ahorita
0: está libre. Vamos a ver si termina otra vez de nueva cuenta en un proceso legal. Pero mientras más
1: será su
0: voz,
1: forma de ligue.
0: No lo sé.
1: Soy la voz de Shrek.
0: A ver, ¿qué pasó?
1: Ay, no es cierto, no te creo, a ver, y lo hace. Ay, sí es.
0: ¿Te enamorarías de alguien con la voz de Shrek?
1: No. ¿Sabes qué también? En eso se ha perdido el misticismo, ¿no? Gracias a las redes sociales. ¿Y cómo será? ¿Y cómo será la locutora? ¿Y cómo será el locutor? ¿La conductora? ¿El conductor? Ay, te metes rápido y ya lo encuentras.
0: ¿Sí?
1: ¿No?
0: ¿Te
1: ahorita
0: gustaba
1: todos
0: ser,
1: te están viendo?
0: ¿Te gustaba ser una persona misteriosa?
1: Y están diciendo, ¡oh, se parece a Daria!
0: Ahorita ya están diciendo fuera que a Vilma. Entonces,
2: a ver, ¿qué pasó?
0: Pues así la información de Shrek, si algunos tenían la mínima esperanza de que
1: nadie pues tenía él, la mínima esperanza, no nos interesa.
0: Ay, hay mucha gente que le gusta Shrek y que
1: sí,
0: le gusta
1: la película, sí. Ahora, ¿qué impacto tiene esto que ya no sea la voz de este cuate?
0: Pues
1: van a buscar una muy parecida.
0: De hecho, ya salió pues el teaser de Shrek y ya es otra voz. Algunos dicen que sí les choca un poco porque ya se habían acostumbrado a la voz que daba pues el Shrek original.
1: Lo pueden hacer con IA. Estamos en el 2026 ya.
0: Pero sí regresó Eugenio Derbez como burro.
1: ¿Sí?
0: Sí. Él sí regresó.
1: Un cuentaviente fue despojado de una lana. Llegaron sujetos desconocidos allá en el Mirador, en la ciudad de Puebla. Híjole, fíjese, el afectado llegó a una sucursal en el cruce de la calle 24 y la 43 Oriente. Salió con su lana, fue interceptado sobre la misma calle a la altura de la 35. O sea, unas calles después, los delincuentes llegaron hasta él, lo amagaron, le quitaron el billete y se dieron a la fuga sobre circuito Juan Pablo II. Hay operativo por parte de la policía del estado. Llegaron los elementos, procedieron con el operativo de búsqueda y se fueron estos cuates y ahí los están tratando de encontrar ahorita los elementos de la Secretaría de Seguridad Pública del estado. Ojalá den con ellos, que le regresen su lana. Ya también ir al banco, ya la piensas, man. Ya la piensas. Oiga, también ayer y antes de antier, siguen los reclamos, reproches al alcalde de Tepeyagualco, por despilfarrar lana, ¿no? Y por aparecer briago. ¿Será que le gusta el chupirul? Bueno, pues ahora hay más sobre esto. Es que ha protagonizado cada cosa este presidente que se llama Said de Jesús. ¿Pero por qué Said de Jesús? Que tiene su nombre de telenovela, ¿no? De actor de telenovela. Bueno, se difundieron videos. Aparece presuntamente en estado de ebriedad. ¿O es la IA? ¿Será la IA? Eso durante un concierto de los mismísimos y reconocidísimos Titanes de Durango. Qué sarcástico. Bueno, ahora resulta, bueno, que además a estos cuates pues los ha contratado 5 o 6 veces y cobran, mire usted, una lanota.

0: El secretario de Gobernación del Estado, Samuel Aguilar Pala, dijo que la administración no avala este tipo de comportamientos por parte de servidores públicos. Y seguramente, no lo dijo así, pero yo sospecho que ya lo mandaron llamar. Que dijo, habrá un diálogo. Seguramente, ¿no? Ya lo mandaron llamar. Es como, y dice que no estaba. Luego sale en un video diciendo que es información falsa, información fake, que él ni siquiera chupa, que está jurado. Ay, que con el presidente. Bueno, así la cosa.
1: Y tenemos mensajes, nos dicen la terminación 1733. No, ya los escucho, pero justo cuando terminó deportes. Y nos dice, ese Shrek salió peor que Ogro. Yo imaginaba al Bebeto más chavo.
0: ¿Sí? ¿Quién dice?
1: Dice Luis Romero.
0: Ok, Luis Romero. ¿Cuántos años tienes, Luis Romero? Una 53.
1: También, ¿qué crees, Beto? En Salvador, Nayib Bukele fue designado por su partido como candidato para buscar un tercer mandato de 6 años en ¿Otro? Las elecciones de febrero.
0: Sí, pues ya lleva dos,
1: está buscando su tercer mandato. ¿Eso sí se le llamaría una dictadura?
0: Ya sé. Bueno, la verdad es que la gente, mucha gente está contenta con él.
1: Sí.
0: Por esta forma de golpear a los criminales.
1: Sí.
0: Golpear no me refiero, no es literal. O sea, más bien de la forma en que los tienen tambados, ¿no?
1: Uh-huh.
0: Mucha gente está incluso agradecida con Bukele. No solamente con
1: sus índices de inseguridad.
0: Los maras, ¿no? Con otros grupos criminales que son sanguinarios además. Y que cuando los ves ahí hincados, ¿no? Sentados.
2: A ver.
0: De pronto, pasa? Pues como ser humano piensas. ¡Hala, qué gacho, ¿no? Ese cuate es un represor, pero ya, a ver, lo analizas bien. Y dices, sí, son criminales. Ellos no se tientan el corazón para matar. Pero de repente también piensas, y todos serán criminales. O agarran parejo, quién sabe. Pero sí, vaya, escuchas comentarios de gente de allá. Nosotros no podemos opinar.
1: No.
0: Pero están contentos. Y tal vez por esta onda de la seguridad, pues igual pueda quedarse otro periodo
1: más.
0: Ay, tú, ¿qué? Porque está guapo. Ay, por favor, ¿eso qué, Laura? ¿Eso qué?
1: Yo me acuerdo de cierto.
0: Imagínate que en México se vote por un presidente solo por ser bonito y guapo. Eso no pasaría nunca en México.
1: No, nunca.
0: Jamás.
1: Jamás.
2: A ver, ¿qué pasó? ¿No? A ver,
1: ¿con
2: ¿qué
1: cierto,
2: pasó?
1: ¿Cierta bebida?
0: Infraestructura. ¿Ya nos vamos?
1: No, que ya nomás para cerrar.
0: Teníamos un minuto, no más. 30 segundos.
1: Nos dicen, buenas tardes, amigo Bebeto, amiga Laura, me llamo Felipe Sánchez. Laura, estás bien bonita, bendiciones para ti.
0: Ay, Felipe.
1: Dice, murió el señor dinosaurio, la terminación 9898, el actor neozelandés, Sam Neill, mundialmente conocido por interpretar al paleontólogo Alan Grant, el icónico señor dinosaurio en la saga de Jurassic Park. Falleció a los 78 años. Lo que nos dice. Dice, saludos Jacob Rascón. Felicidades.
0: No vuelvas a pasar sus mensajes de ese hombre.
1: Felicidades a Bebeto y a su América, que es graduada.
0: Ya nos vamos, muchas gracias. Pasa los mensajes del Jacob, es bien lindo ese hombre. 1:56. Alina, gracias en los controles, gracias Humberto, Laura.
1: Gracias Bebeto, nos vemos mañana con más información y gracias a Bruno.
0: Al público.
1: Y al auditorio.
0: Dáselas.
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3: Es la 1:58.
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14: Las Malvinas fue una operación militar del Reino Unido que el 3 de enero de 1833 tomó el control y usurpación de las islas mediante la fuerza. A pesar de estar en relaciones de paz con la Confederación Argentina, el Reino Unido empleó dos buques de guerra, el HMS Clio y el HMS Tyne, para desalojar por la fuerza a la guarnición argentina de Puerto de Soledad. El 26 de agosto de 1833, un grupo de gauchos y criollos al mando de Gaucho Rivero tomaron por asalto las casas de Puerto Soledad y las embarcaciones británicas, en donde mataron 5 personas que trabajaban para los usurpadores. Antonio Rivero y sus gauchos izaron la bandera argentina, que se mantuvo flameando hasta el 7 de enero de 1834, cuando las fuerzas británicas retomaron el control del asentamiento y los sublevadores y sus familias fueron expulsados 2 días después, dejando atrás la población civil de la colonia, unas 20 personas. El gobierno del Reino Unido califica la acción como reafirmación de su dominio, que fue establecido en el año 1690, mucho antes de que existiera Argentina, y en el 23 de enero de 1765, un año después de la llegada de la Bougainville, procedente de Francia, por el comodoro británico John Byron, quien arribó a la pequeña isla Trinidad, denominada por los británicos Saunders Island, y realizó una ceremonia de toma de posesión. El primer partido mundialista entre Inglaterra y Argentina no tuvo polémica. Ganó el cuadro europeo por 3-1 en la fase de grupos de Chile 62, con goles de Ronald Flowers al minuto 17 de penal, Bobby Charlton al 42 y Jimmy Graves al 67, mientras que José Francisco Sanfilippo hizo el gol de la honrilla para los sudamericanos al minuto 81. Esa victoria catapultó a Inglaterra a la ronda de cuartos de final por primera vez en su historia y dejó fuera a los argentinos, pese a que habían iniciado con triunfo de 1-0 ante Bulgaria. 4 años más tarde se volvieron a ver las caras, pero ahora en cuartos de final. Los ingleses habían sido líderes de su sector en Wembley y los argentinos se habían clasificado como segundo lugar en un grupo donde Alemania fue líder y donde se quedaron fuera España y Suiza. Fue un duelo cerrado donde el capitán argentino Antonio Ratín fue expulsado por protestar al árbitro al minuto 35 en un escándalo porque no se entendía con el árbitro alemán Rudolf Kreitling, un episodio que duró cerca de 10 minutos y que dio paso

años después, a la invención de las tarjetas. Argentina se defendió con todo y complicó a los ingleses, que encontraron la victoria hasta el minuto 78 con gol de Geoffrey Hurst. El partido fue tan tenso que al terminar, el técnico inglés Alf Ramsey prohibió cambiar las playeras con los sudamericanos y los llamó animales. FIFA lo obligó a pedir disculpas, pero el Tribunal de Penas suspendió 4 partidos a Ratín, 3 al defensor Roberto Oscar Ferreiro y con la misma cantidad al medio ofensivo Hermindo Onega por escupir a un funcionario de FIFA. Ese tribunal también sugirió al comité organizador de la Copa de 1970 que se negara a aceptar la inscripción argentina a menos de que dieran ciertas seguridades sobre la conducta de directivos y jugadores. Ese equipo tenía entre sus filas a Rafael Albrecht, quien después sería una gran figura en el fútbol mexicano con el León, además de Jorge Solari. Con el paso de los años, el panorama se mantenía en las Malvinas cuando el 2 de abril de 1982 dio inicio la llamada Operación Rosario, de características anfibias que resultó incruenta por decisión de la Junta Militar que gobernaba Argentina desde 1976 y que estaba compuesta en ese momento por el teniente general Leopoldo Fortunato Galtieri, el almirante Jorge Isaac Anaya y el brigadier Basilio Lamidoso, quienes designaron a Carlos Busser como principal responsable del operativo militar. El 5 de abril, el gobierno británico envió una enorme fuerza expedicionaria naval para enfrentarse a la Armada, la Fuerza Aérea y el Ejército Argentino. El conflicto duró 74 días y terminó con la rendición argentina el 14 de junio, volviendo las islas al control británico. En total, 649 militares argentinos, 255 británicos y 3 isleños civiles de las Malvinas murieron durante las hostilidades. El conflicto fue un episodio importante en la prolongada disputa por la soberanía de los territorios. Argentina sostiene que las islas son su territorio y el gobierno definió su acción militar como la recuperación de su soberanía nacional. La victoria británica precipitó la caída de la dictadura cívico-militar argentina y el inicio de la recuperación del Estado de Derecho Democrático, al tiempo que contribuyó a la reelección del gobierno conservador de Margaret Thatcher en la Inglaterra de 1983. Así estaban las cosas cuando se dio el duelo del 22 de junio de 1986 en los cuartos de final de México 86, la tercera vez que se enfrentaban. Habían pasado 20 años de la batalla de Wembley, pero solo 4 de la Guerra de las Malvinas. El juego no tuvo mucha historia en el primer tiempo, fue muy sordo, poco vistoso, realmente malo. Sin embargo, bastaron 4 minutos para que ese juego creciera y se convirtiera en un clásico de los mundiales, por la mano de Dios, al parecer no marcada por la falta de entendimiento entre el árbitro tunecino y el juez de línea búlgaro, que vio la mano pero no levantó su banderín por la actitud grosera del tunecino. Hasta el llamado gol del siglo, cuando Diego Armando Maradona desparramó a los ingleses y al arquero Peter Shilton. Al juego le faltaba drama, de la mano del extremo inglés John Barnes, quien puso el servicio para el 2-1 de Gary Lineker, y una nueva acción tras un balón perdido por el propio Maradona, que desembocó en un nuevo desborde de Barnes, un nuevo centro, y fue ahí cuando apareció un héroe que ha quedado medio olvidado en los relatos, Julio César Olarticoechea, el lateral izquierdo que alcanzó a desviar con la mollera el servicio de Barnes y evitó por poco que Lineker llegara a la cita para empatar el duelo. Mucho se ha dicho sobre ese partido, hay libros sobre esos momentos. Algunos ingleses dieron vuelta a la hoja, pero otros, como Peter Shilton, siguen viviendo con rencor. No fue el último duelo entre ambos. En Francia 98, en octavos de final, en Saint-Étienne, fue otra gran batalla espectacular en sus primeros 45 minutos, con goles tempraneros de Batistuta de penal al 6, de Shearer también para empatar por penal al 10, el golazo de Michael Owen, que lo catapultó a la fama, al 16, y también el golazo de Javier Zanetti en una gran jugada de táctica fija para cerrar el primer tiempo. El segundo prometía cuando David Beckham fue expulsado con roja directa al minuto 47, pese a lo cual, el juego llegó a los penales, donde Carlos Roa detuvo 2 a Paul Hines y David Badi para llevar a la albiceleste a cuartos de final, donde fue eliminada por Países Bajos en otro partidazo. La última vez que se enfrentaron en Mundial fue en Corea-Japón 2002, en la fase de grupos, donde David Beckham se quitó el peso de su expulsión 4 años antes al convertir un penal que le dio la victoria al equipo de La Rosa y que puso a Argentina contra las cuerdas en el llamado Grupo de la Muerte, mismo del que ya no pudo salir. En números, Inglaterra

Inglaterra tiene 3 victorias por 1 de Argentina y 1 empate, pero Argentina en eliminación directa 2 veces ha progresado. Es un duelo que se va a celebrar en Atlanta y que es de alto riesgo, así reconocido por FIFA y las autoridades de Estados Unidos. Son nuevas generaciones en ambos equipos, pero las Malvinas siguen siendo una herida sin sanar en la sociedad argentina. Y futbolísticamente hablando, también hay diferencias.

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6: Son las 2. Con 10 minutos.
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6: Son las 2. Con 12 minutos.
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1: Son las 2 con 14 minutos.
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En el avance informativo en A Través de la Noticia, el 26 de julio, tercera jornada de reforestación se llevará a cabo en la localidad de Rancho Viejo, municipio de Libres. Jornada de esterilización para perros y gatos se desarrollará el 29 de julio en Rafael Lara Grajales. En Chalchicomula de Sesma se invita a la población a realizar su registro para acceder a la jornada de ultrasonido gratuito. Este 14 de julio, jornada de salud visual ha dado inicio en el municipio de Esperanza. Esto y más información en A Través de la Noticia. Hola, ¿qué tal? Muy buena tarde, bienvenida, bienvenido a este espacio informativo de A Través de la Noticia por SICOM Libres 95.9 FM. En esta tarde les saluda Elia Hernández a nombre de la titular de este espacio informativo, la licenciada Goretti Juárez, así que sea usted bienvenida, bienvenido. También le recuerdo nuestros números en cabina, es el 276-47-310-03, el 22-12-66-08-24, este último número habilitado para mensajes de texto y el primero, el 276-47-310-03 para llamadas justamente pues telefónicas. Así que bueno, pues también comentarle que estamos presentes en Facebook, encuéntrenos como SICOM Libres 95.9, usted ahí podrá encontrar la información que justamente le estamos compartiendo en este espacio informativo, también la podrá encontrar de manera posterior a la emisión de este espacio ahí en este apartado en nuestro perfil ante Facebook. Así que bueno, pues una vez compartida la información anterior, vamos a dar paso justamente pues a lo que se comentaba en un principio, así que pues muy buena tarde.

De para todas y todos, vamos a compartirle que el 26 de julio, tercera jornada de reforestación se llevará a cabo en la localidad de Rancho Viejo, municipio de Libres, y es que con el propósito de fomentar el cuidado del medio ambiente, la conservación de los recursos naturales y la participación ciudadana, la Asociación Civil Unidos por la Naturaleza invita a la población a formar parte de la tercera jornada de reforestación que se desarrollará en la localidad de Rancho Viejo, municipio de Libres. Dicha iniciativa se llevará a cabo el día domingo 26 de julio de 2026 a partir de las 8:30 de la mañana, tomando como punto de reunión el centro de la comunidad para posteriormente dirigirse al lugar donde se llevarán a cabo las labores de reforestación. En esta iniciativa podrán participar toda la familia, la cual deberá considerar presentarse con lo siguiente, que es ropa cómoda y calzado para trabajo, herramientas, lo que es pala, pico, asadón o cualquier herramienta que pueda ser de apoyo durante la reforestación, costal o bolsa para transportar arbolitos, asimismo agua para mantenerse hidratados. Para la población que desee obtener mayor información, podrá comunicarse a través de WhatsApp al 276-109-9664. De esta manera es como se invita a la población a ser partícipe de esta acción que busca fortalecer la conciencia ambiental, impulsar la recuperación de los espacios naturales y contribuir a la conservación de los recursos forestales, encontrando también en esta iniciativa un espacio de convivencia en donde al concluir la jornada, las y los asistentes, si está dentro de sus posibilidades, puedan llevar y compartir alimentos. Así que bueno, pues esta es la invitación para todas y todos los que se encuentran pues cerca de lo que es esta demarcación, justamente la localidad de Rancho Viejo, esta comunidad a donde usted puede acercarse, ¿verdad? Por supuesto, y formar parte de lo que es esta tercera jornada de reforestación. Y bueno, pues claramente ha habido una primera, ha habido una segunda, en donde pues afortunadamente se cuenta con la participación de las y los habitantes, inclusive pues también de algunas otras personas que han ido y se han sumado a esta causa. También de manera particular agradezco a Pablito Mix, como lo conocen algunas personas, por habernos compartido esta información y también hacernos la invitación justamente también para dar difusión a este tipo de actividades, porque recordemos también que lo que es el cuidado del medio ambiente, la protección de todos estos lugares y bueno, pues en este caso la reforestación, pues también es parte primordial también de todas y todos, porque bueno, pues todos habitamos este maravilloso planeta Tierra. Entonces pues siempre tenemos que pues buscar la manera de retribuirle todo lo que nos ha brindado, y en este caso pues punto importante, ¿no?, que es llevar a cabo esta reforestación. Sabemos que hay muchas veces que nos centramos como que en los puntos de hace falta hacer esto, hace falta hacer lo otro, pero pues nunca nadie en realidad toma la iniciativa, ¿no? Solamente se queda como que en las palabras, en los deseos, en lo que debería de hacerse, pero pocas veces se toma la decisión de llevar a cabo esta acción. Y bueno, pues el reconocimiento para todas y todos los habitantes, ¿verdad?, que se suman a este tipo de causas y que por supuesto pues participan. Y como se decía, justo es un momento, una oportunidad también para pues transmitir este respeto, este pues sí, justamente esta forma de contribuir a la naturaleza, a lo que es pues también estos espacios naturales, una forma de compartirlo también con lo que es la familia, que las pequeñas generaciones justamente que se están pues desarrollando, que van formando un criterio propio, una percepción, pues logren también tener como que este antecedente y vaya formando de, parte de sí desde pequeños, ¿no? Entonces esta es una oportunidad para convivir en familia, porque bueno, pues también como se mencionaba, al concluir esta jornada de reforestación se pretende, bueno, igual que se pueda convivir un poquito, ya saben, pues como que pues compartiendo un poco de comida, de alimento, pues que si la agüita de Jamaica, o sea, eso es también lo bonito de llevar a cabo este tipo de actividades, que nos permite también convivir justamente con personas que se guían por las mismas, por los mismos gustos, por la misma forma, ¿verdad?, de percibir esta situación de que es algo muy importante. Entonces, bueno, es una excelente oportunidad de rodearse de la naturaleza y por supuesto, pues también convivir de una manera sana después de haber realizado una acción en favor del cuidado del medio ambiente. Y bueno, también por supuesto se dice en favor del medio ambiente, pero pues sabemos que haciéndolo por el medio ambiente también lo hacemos por nosotros, ¿no? Así que bueno, pues ahí está esta invitación para que pues todas y todos pues podamos acudir el 26 de julio a lo que es pues el centro de esta comunidad de Rancho Viejo, el domingo 26 de julio de 2026 a partir de las 8:30 de la mañana, darnos cita con nuestras respectivas

herramientas para que podamos pues formar parte de esta acción. Cualquier duda puede comunicarse a través de WhatsApp al 276-109-9664, nuevamente 276-109-9664, para que usted despeje cualquier duda que tenga. Así que bueno, pues estos han sido los detalles en relación a que el 26 de julio, tercera jornada de reforestación, se llevará a cabo en la localidad de Rancho Viejo, municipio de Libres. Y bueno, pues vamos a continuar con la información, siendo las 2:24 de la tarde. Continuamos en este espacio informativo de A Través de la Noticia por SICOM Libres 95.9, por si usted apenas nos está sintonizando. Bueno, pues comentarle que justamente pues le estamos brindando la información más relevante de la región del municipio de Libres, y bueno, pues en este caso toca pues hablar del municipio de Rafael Lara Grajales, porque jornada de esterilización para perros y gatos se desarrollará el 29 de julio en este municipio, y es que con el objetivo de promover el cuidado responsable de perros y gatos, así como evitar que existan casos de seres sintientes en condición de calle en el municipio de Rafael Lara Grajales, se ha dado a conocer que el día miércoles 29 de julio se llevará a cabo una jornada de esterilización para perros y gatos. Dicha jornada se desarrollará en el Zócalo del municipio en un horario de 9 de la mañana a 2 de la tarde, periodo de tiempo en el cual las y los habitantes podrán acudir con sus perros y gatos para que puedan acceder a este servicio. Asimismo, se menciona que la población debe considerar las siguientes recomendaciones para garantizar la correcta ejecución del procedimiento, y bueno, pues hay que poner atención justamente con esta intención. Así que bueno, perros y gatos con vacunación antirrábica con comprobante vigente, hay que presentarlo, es importante. Perros y gatos sanos, a partir de los 3 meses de edad se puede llevar a cabo el procedimiento, así que tómelo en cuenta. Perros con correa y gatos en costales o transportadoras, justamente para evitar que pues escapen o entre ellos pues puedan tener algún tipo pues de diferencia o algo así, por su seguridad. Perros con correa y gatos en costales o transportadoras, llevar cobija o frazada, esto para cubrir a los seres sintientes posterior a lo que es esta intervención. No hembras en celo, no hembras gestantes, hembras después de 2 meses de amamantar, perros y gatos que se encuentren físicamente bien. Así que bueno, pues estas son las recomendaciones. Es importante mencionar que esta jornada beneficiará un cupo total de 50 seres sintientes, lo que permitirá contribuir a la disminución de casos de perros y gatos en condición de calle. Finalmente, es así como se espera que la población aproveche esta jornada para brindar a sus perros y gatos un procedimiento seguro que contribuya a mejorar su calidad de vida. Así que bueno, pues es muy importante también informarnos acerca de lo que son los beneficios de lo que es la esterilización para los perros y gatos. Los especialistas comparten que justamente pues los perritos suelen ser como que ya un poco menos imperactivos, que ya no se van, ya no se salen, o sea, no es como de que pues los deje así completamente tranquilos, sino que suelen ser un poquito más hogareños, más tranquilos, pero bueno, por supuesto, no dejan de ser pues estos perritos y gatitos que logran conquistar pues a nuestro corazón ahí con sus, pues ya sabe, movimientos, que moviendo su colita, cositas así muy tiernas. Ya sabe usted cómo son pues los seres sintientes con nosotros, ¿no? Cuando generan este apego, que bueno, justamente pues por algo pues son seres sintientes, ¿no? Así que bueno, pues justamente así como ellos tienen pues como que este cariño con nosotros, también nosotros debemos contribuir de esta manera para evitar que pues sigan existiendo casos de seres sintientes en condición de calle, y también sobre todo porque sabemos que al estar en condición de calle pues se enfrentan a circunstancias bastante difíciles, lo que es la escasez de alimento, que los lleguen a maltratar, también que puedan llegar a ser atropellados. Entonces es muy importante generar esta conciencia social para evitar que este tipo de casos se sigan presentando. Y mire, justamente también aprovechando, le voy a comentar que este domingo se llevó a cabo aquí en el centro del municipio de Libres, en lo que fue el kiosco, lo que fue una campaña de adopción justamente de lo que son seres sintientes, esto correspondiente a la estancia canina de Libres. En este caso, pues ya sabe que es este lugar Scali, que está ubicado en Los Conos, en donde si usted desea puede acudir de lunes a viernes de una a 3 de la tarde, si no mal recuerdo, de 7 de la mañana a 3 de la tarde, déjeme verificar el dato, justamente también para lo que es pues visitar a estos seres sintientes, convivir con ellos, y también bueno, pues si está dentro de sus posibilidades, pasearlos, alimentarlos, o sea, es una oportunidad también como para pues hacer algo bonito, también desestresarse, a lo mejor si usted anda como

que hay con los nervios de encima. Esto también puede fungir inclusive como una terapia. Así que bueno, pues usted puede acudir de lunes a viernes de 9 de la mañana a 5 de la tarde. Ese es el horario. De lunes a viernes de 9 de la mañana a 5 de la tarde puede acudir a Scali para que bueno, pues usted pueda convivir con los perritos. Y ya si usted desea, por supuesto, pues adoptar a un ser sintiente, que es justamente el objetivo, ¿no? Que usted pueda pues llevarse alguno de los perros y gatos que se encuentran en lo que es esta instancia, pues para su hogar, y justamente pues brindarle el cariño, la protección, el afecto que ellos merecen, porque pues como usted sabe, pues siempre los perritos son seres pues muy amables, ¿no? Que siempre pues te brindan ese cariño. Obviamente, a lo mejor en este caso, como son perritos, gatos que se han enfrentado a situaciones complicadas, pues obviamente sí tienen como que esa prevención, ¿no? Como de que sí se retiran un poquito porque pues tienen miedo, ¿no? Han pasado por muchas cosas. Pero bueno, al menos en lo particular tuve la oportunidad de acudir este domingo y pues tomar algunas fotografías de los seres sintientes que se encontraban ahí en lo que es el kiosco, justamente formando parte de esta campaña de adopción de seres sintientes, y todos los perritos muy tranquilos, de hecho muy tranquilos, y bueno, sí había uno que otro que sí se veía que estaba un poquito triste, ¿no? Entonces, justamente pues acudir, aprovechar que pues la adopción no es algo que nos cueste, ¿no? Que es muchas veces algo que decimos, ay, es que sí quiero un perro, pero lo voy a comprar, ¿no? Y entonces, pues el objetivo es justamente pues hacer esta conciencia de que podemos tener pues como decían en momentos anteriores, ¿no? Al mejor amigo del hombre cerca, y pues sin tener que pasar por ese tipo de circunstancias, ¿no? Entonces, en este caso, pues ya sabe usted que en Scali puede encontrar a los seres sintientes de 9 a 5 de la tarde. Y bueno, pues también tomando como punto de partida, retomando justamente lo que fue esta información, recuerde que pues también esta jornada de esterilización para perros y gatos se desarrollará el 29 de julio en Rafael Lara Grajales, así que esta es su oportunidad también para aprovechar y evitar que pues este tipo de casos se sigan presentando pues en cada uno de las demarcaciones, ¿no? Siempre en cada lugar, en cada municipio, se llegan a realizar este tipo de jornadas. Solamente pues hay que estar pendientes. Igual cuando se dan a conocer, nosotras también la compartimos en este espacio informativo para que usted esté enterado y pueda acudir con sus seres sintientes. Así que bueno, pues estos y otros detalles, ¿verdad?, han sido en relación a lo que es la jornada de esterilización para perros y gatos que se desarrollará el 29 de julio en Rafael Lara Grajales.

0: pues ya son las 2:33 de la tarde y justamente llega el momento de irnos a una pausa cultural, así que no se despegue porque estaremos regresando con más información aquí en A Través de la Noticia.
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6: Son las 2:34.
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17: Siendo las 2:36 de la tarde, estamos de regreso en este espacio informativo de A Través de la Noticia por SICOM Libres 95.9. Y bueno, pues es un gusto continuar en esta tarde con ustedes compartiéndoles la información más relevante de lo que es la región del municipio de Libres. Y mire, justamente complementando un poco la información anterior que le compartía acerca de lo que es la esterilización en el caso de los seres sintientes, perros y gatos, bueno, pues compartirle que dentro de las ventajas que esta acción trae consigo, pues es que previene la sobrepoblación y el abandono, que era el tema que estábamos comentando, además de proteger contra infecciones uterinas, tumores mamarios y cáncer testicular, reduce conductas instintivas como el marcaje territorial, la agresividad y la necesidad de escapar en busca de pareja. Entonces, bueno, pues tómelo en cuenta para que también usted pues pueda llevar a sus seres sintientes a lo que es pues hacer uso de lo que es este servicio de esterilización, ¿no? Entonces, pues recuerde, previene la sobrepoblación y el abandono, además de proteger contra infecciones uterinas, tumores mamarios y cáncer testicular, reduce conductas instintivas como el marcaje territorial, la agresividad y la necesidad de escapar en busca de pareja. Entonces, esos son los datos pues importantes en relación a la esterilización. Y bueno, pues continuar con esta información, porque en Chalchicomula de Sesmas invita a la población a realizar su registro para acceder a la jornada de ultrasonido gratuito. Y es que en Chalchicomula de Sesma, con el propósito de que la población pueda acceder a servicios de salud sin costo, autoridades municipales han dado a conocer que se encuentra activo el periodo de registro para incorporarse a los beneficios de la jornada de ultrasonido gratuito que se desarrollará en próximos días. Autoridades comparten que se realizarán estudios abdominales, obstétricos, tiroideos, mamarios, prostáticos, pélvicos, de hernias, de lipomas y también testiculares. Para la población que desee llevar a cabo su registro, podrá acudir de lunes a viernes de 9 de la mañana a 4

4 de la tarde a la Concejalía de Salubridad y Asistencia Médica para realizar la valoración y registro presentando como requisito copia de su INE, CURP y comprobante de domicilio. Con esta acción se busca acercar servicios a médicos preventivos a la población, facilitar la detección oportuna de diversas condiciones de salud y contribuir a que la ciudadanía pueda recibir un diagnóstico inicial. Y bueno, pues de esta manera es como se espera que la población pueda llevar a cabo su inscripción en tiempo y forma para acceder a este beneficio. Así que recuerde, si usted se encuentra en lo que es el municipio de Chalchicomula de Sesma, pues este registro se encuentra abierto de lunes a viernes de 9 de la mañana a 4 de la tarde, como lo han compartido las autoridades municipales, quienes también mencionan que, bueno, como parte de lo que es esta acción, se realizarán estudios abdominales, obstétricos, tiroideos, mamarios, prostáticos, pélvicos, hernias, lipomas y testiculares. Esto en relación a esta jornada de ultrasonido gratuito. Entonces, si usted requiere de este servicio, pues es muy importante aprovechar este servicio porque, como le comento, pues se realizará de manera gratuita. Hay veces que está un poquito complicado acceder a este tipo de servicios en relación a lo que son, pues, las posibilidades económicas, ¿no? A veces nos es muy, muy complicado, pues, justamente atender este punto de la salud, porque es complicado para nosotros, pues, solventar este tipo de gastos, ¿no? Entonces, esta es una excelente oportunidad para aprovecharla y acudir a hacer uso de lo que es esta jornada, pero bueno, como usted sabe, previamente llevando a cabo su respectivo registro en la Concejalía de Salubridad y Asistencia Médica. Así que, bueno, pues recuerde acudir de lunes a viernes de 9 de la mañana a 4 de la tarde presentando copia de su INE, CURP y comprobante de domicilio. Así que, bueno, pues esta es la información. Así que estos han sido los detalles en relación a que en Chalchicomula de Sesma se invita a la población a realizar su registro para acceder a la jornada de ultrasonido gratuito.

pues ya son las 2:41 de la tarde. Continuamos con la información y en este caso también retomando el tema de salud, porque este 14 de julio, Jornada de Salud Visual, ha dado inicio en el municipio de Esperanza, y es que en esta demarcación, con el propósito de que la población pueda acceder a servicios que contribuyan a mejorar su calidad de vida, autoridades municipales han dado a conocer que a partir del día de hoy, martes 14 de julio, se desarrolla una Jornada de Salud Visual. Esta jornada se encontrará activa aún el día de mañana, miércoles 15 y jueves 16 de julio, en un horario de 10 de la mañana a 3 de la tarde, en la Presidencia Municipal, lugar donde la población podrá acceder a los siguientes servicios gratuitos, que es la detección oportuna de enfermedades visuales, así como retinoscopía y oftalmoscopía, así como un 50% de descuento en tratamientos oftálmicos. Así que bueno, con esta acción se busca promover el cuidado de la salud mediante la detección oportuna de problemas visuales que puedan afectar la calidad de vida de las personas, facilitando el acceso a valoraciones especializadas y tratamientos de manera accesible. Finalmente, es así como se espera que la población identifique en esta jornada una oportunidad para atender de manera preventiva su salud visual, aprovechar los servicios gratuitos que se ofrecen y recibir orientación especializada. Así que bueno, esta es una excelente oportunidad para que usted pueda aprovechar, acudir, si no le fue posible a lo mejor pues estar el día de hoy ahí en lo que es pues esta jornada, puede usted aprovechar el día de mañana, miércoles, y el día jueves. Así que bueno, pues este servicio, recuerde, se encuentra activo de 10 de la mañana a 3 de la tarde. Todavía quedan algunos minutos, pero para que usted vaya con calma, con tiempo, se prepare, deje pues hecho sus cosas también en casa, que se pueda coordinar bien con sus actividades y pueda asistir a lo que es esta jornada de salud, pues importante comentarle que este servicio, como le mencionaba, aún estará activo el día miércoles 15 y el jueves 16 de julio, es decir, mañana y pasado mañana. Recuerde que usted puede acceder a detección oportuna de enfermedades visuales, retinoscopía y oftalmoscopía, así como a un 50% de descuento en tratamientos oftálmicos, ¿no? Que es justamente parte de este apoyo que se brinda a la ciudadanía para que pueda pues mejorar su calidad de vida en lo que es pues justamente este sentido, que es fundamental, ¿verdad?, para realizar nuestras actividades diarias. Así que usted no espere como que al momento de sentir ya un gran malestar, sino que esta pues sería una oportunidad para justamente recibir esta atención oportuna, que es muchas veces pues el detalle, ¿no?, que sucede ya cuando una enfermedad pues ya progresó, porque bueno, pues se pudo haber atendido de manera previa, ¿no? Entonces, bueno, pues esto

Bueno, pues continuamos con la información. Son 2:46 de la tarde y agradecemos, por supuesto, su sintonía. Agradecemos también la llamada que acabamos de recibir. Así que muchísimas gracias. Justamente comentarle en relación a ello, que en lo que se mencionaba en relación a lo que es la jornada de esterilización, corresponde a Rafael Lara Grajales. Sin embargo, si usted está interesado en llevar a su ser sintiente, lo puede hacer aquí en el municipio de Libres. Justamente hace unos días también le compartíamos la información que, bueno, pues precisamente decirle que el jueves 9 de julio, el martes 14 de julio, también pues lo que se está realizando en relación a lo que es la protección, el cuidado animal en materia de lo que son las esterilizaciones, sí se está presente en el municipio de Libres este servicio. Sin embargo, bueno, pues también depende del lugar en donde usted se encuentre. Sin embargo, también decirle que este módulo de atención se encuentra de manera permanente aquí en el municipio de Libres para que pueda llevar a su ser sintiente. Este módulo se encuentra al lado de lo que es Suapali, en lo que era antiguamente pues el hospital del municipio de Libres. Hay que acudir ahí, estar pues durante el día pendiente acerca de estos servicios, porque justamente las personas que atienden en este módulo salen a realizar pues este servicio a las diferentes comunidades. Entonces sí es como que donde se llega a presentar este detalle. Pero mire, le paso el dato: el jueves 9 de julio fue en el Salón Social de El Sabinal, para el martes 14 de julio, o sea hoy, fue en la Casa de Salud de San Pedro, para el miércoles 15 de julio en el Salón Social del Barrio de San Martín, para el viernes 17 de julio en el módulo ubicado en el barrio de Guadalupe al lado de Suapali, que es justamente en el módulo que le comentaba. El horario de atención es de 9 de la mañana a 1 de la tarde. Entonces, para que usted lo tenga en consideración, aprovechando que justamente pues se va a llevar a cabo lo que es esta esterilización, bueno, pues decirle que el viernes 17 de julio en el módulo ubicado en el barrio de Guadalupe al lado de Suapali, donde era el hospital viejito, usted podrá acceder a este servicio en un horario de 9 de la mañana a 1 de la tarde. Así que bueno, pues ya por aquí retomamos un poquito la información de días anteriores para que usted también esté bien informada, informado, y pueda pues ser partícipe de este tipo de acciones que contribuyen al bienestar animal. Así que bueno, pues ahí están los detalles.

0: Vamos a continuar con más información porque también le voy a compartir que está disponible el servicio de fotocredencialización. Para ello, bueno, pues lo tenemos en el segmento de la entrevista. Justamente Luis Eduardo Escobar, quien es el licenciado que tuvo la oportunidad, pues también, por supuesto, más bien tuvimos la oportunidad de platicar con él. Mi compañero Leo realizó esta entrevista, entonces nos comparte algunos datos acerca de lo que es el servicio de fotocredencialización. Este servicio se encuentra de manera permanente, así que usted, pues también para que esté enterado, pues vamos a escuchar estos detalles, así que bueno, pues para ello vamos a ir con la entrevista, así que bueno, pues escuchemos esta información que nos tiene el licenciado Luis Eduardo Escobar en relación a lo que es este servicio de fotocredencialización del Instituto Nacional Electoral, el INE. Así que bueno, pues vamos con esta información.
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2: Mi nombre es Luis Eduardo Escobar Guerrero, soy jefe de oficina de seguimiento y análisis en la 04 Junta Distrital Ejecutiva aquí en el municipio de Libres Puebla. No solamente es una credencial que nos sirve para identificarnos, sino sobre todo para ejercer nuestro voto, sobre todo ahora que empezarán comicios durante los siguientes 2 años. Por lo tanto, es muy importante tener la credencial actualizada. Este servicio que otorgamos a la ciudadanía, pues por supuesto que es de vital importancia para que todas las personas mayores de 18 años puedan acceder a credencializarse, las que cumplan 18 años durante esa temporada de credencialización, y por supuesto para las personas que requieran pues hacer un cambio de domicilio, para las personas que quieran hacer actualizar algún dato, o bien que sus credenciales hayan perdido vigencia, para pues obviamente realizar el reemplazo correspondiente. Es necesario llevar una credencial con fotografía, un comprobante de domicilio y un acta de nacimiento si es la primera vez que estamos realizando el trámite. Módulos itinerantes que están en diversos municipios que pertenecen a esta distritación, y estos, para saber los horarios de atención y los lugares en los que estaremos visitando, por favor, habrá que dirigirnos a la página de Facebook de la Junta Distrital, que es INE Libres Puebla, en Facebook, para que podamos ahí constatar en los lugares donde estarán nuestros módulos de atención itinerantes. Así es, a través de la página web es recomendable, ya que así contará con la ciudadanía, contará con un horario y fecha establecidos para ser atendidos, pero pueden llegar al módulo fijo que está ubicado en Avenida Cabo Franco 850, con sus papeles listos para llevar a cabo la credencial. Sin embargo, tendrán que esperar a que las personas que hayan agendado su cita sean atendidos en los horarios correspondientes. También, cualquier duda con respecto a sus credenciales, me gustaría dejar el número telefónico del módulo fijo, que es el 276-474-1811. De lunes a viernes, 8:30 de la mañana a 3 de la tarde. Y sábados de 9 a 3. Pues saludar a todo el auditorio y obviamente confirmar a la ciudadanía que estamos esperándolos con gusto para atenderles.

0: Bueno, pues muchas gracias a mi compañero Leo por presentarnos esta información que justamente tuvimos la oportunidad de escuchar a Luis Eduardo Escobar, quien es pues también parte del personal del INE, así que bueno, pues nos compartió esta información acerca del servicio de fotocredencialización, un servicio permanente, así que es muy, muy importante contar con nuestra identificación oficial y pues ya nos compartieron los datos para poder acudir y mantenernos al corriente con lo que es pues esta identificación, porque muchas veces pues ya no la actualizamos, ya la perdimos, ya la rayamos, entonces bueno, pues es muy, muy importante que aprovechemos este servicio que se brinda. Así que bueno, pues vamos a continuar con más información porque bueno, pues vamos a conocer las condiciones del clima para el día de hoy, así que bueno, pues vamos a escuchar a mi compañera Laura Hernández, quien tiene estos datos, así que adelante.
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Hola, ¿qué tal? Muy buena tarde. Te saludo con mucho gusto en esta emisión de A Través de la Noticia. Efectivamente, es momento de presentar el pronóstico del clima. ¿Cuáles son las condiciones climatológicas que prevalecerán en este día? La Comisión Nacional del Agua reporta las condiciones climatológicas para este martes 14 de julio. El sol sale a las 6 de la mañana y se ocultará a las 19 horas con 12 minutos. En la Mesa Central, cielo medio nublado a nublado en el transcurso del día, con lluvias e intervalos de chubascos en Puebla y lluvias aisladas en Guanajuato, Querétaro, Hidalgo, Tlaxcala y Morelos. Por la mañana, ambiente fresco en la región y frío en zonas altas de Hidalgo, Puebla y Tlaxcala. Durante la tarde, ambiente cálido a caluroso. Viento de dirección variable de 20 a 30 kilómetros por hora, con rachas de 40 a 60 kilómetros por hora en zonas de Puebla. Viento de 10 a 20 kilómetros por hora, con rachas de 30 a 50 kilómetros por hora en zonas de Guanajuato, Querétaro, Hidalgo y Tlaxcala. Y rachas de viento de hasta 35 kilómetros por hora en Morelos. El clima para los municipios libres espera una temperatura máxima de 22 grados y una mínima de 7 grados. En el municipio de Cuyoaco esperan una temperatura máxima de 21 grados y una mínima de 6 grados. Para el municipio de Tepeyahualco esperan una temperatura máxima de 26 grados y una mínima de 9 grados. En Ciudad Cerdán una temperatura máxima de 20 grados y una mínima de 7 grados. Para el municipio de San Salvador el Seco esperan una temperatura máxima de 22 grados y una mínima de 7 grados. En el municipio de Rafael Lara Grajales esperan una temperatura máxima de 23 grados y una mínima de 9 grados. Y para el municipio de Oriental esperan una temperatura máxima de 22 grados y una mínima de 7 grados. Protéjase de los rayos del sol y consuma frutas y líquidos abundantes. Aliméntese sanamente y recuerde lavarse las manos con frecuencia. Mi nombre es Laura Hernández. Hasta aquí el reporte del clima para este martes 14 de julio. Yo regreso micrófonos en esta emisión de A Través de la Noticia. Que tengan un excelente día.

0: 2:56 de la tarde, acabamos de conocer estos detalles en relación al clima del día de hoy, pero bueno, pues ahora toca conocer cuáles son los sucesos más relevantes que justamente se recuerdan el día de hoy, así que mi compañera Laura Hernández nuevamente pues viene con nosotros para compartirnos la información en relación a las efemérides del día, así que adelante.
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2: Así es, vamos a continuar con más en esta emisión de A Través de la Noticia. Efectivamente, vamos a compartir en este momento las efemérides, las fechas más relevantes que trascendieron un día como hoy. Y es que un día como hoy, 14 de julio, pero del año de 1824, declarado traidor a la patria, Iturbide desembarca en esta fecha en Soto la Marina, Tamaulipas. Viene procedente de Europa, donde se encontraba exiliado con toda su familia. Pretendía iniciar una nueva guerra civil. Al desembarcar, es aprehendido por las fuerzas del general Juan José de la Garza y es fusilado el día 19 siguiente. Un día como hoy, pero de 1850, muere en París, Francia, durante una misión diplomática en Inglaterra, el insigne doctor en teología e intelectual del liberalismo mexicano, don José María Luis Mora, quien nació en octubre de 1794, en San Francisco Chumacero, Guanajuato. Mora tuvo importante participación en la reforma educativa que hizo don Valentín Gómez Farías en 1833. Entre las obras que escribió destacan Catecismo Político de la Federación Mexicana y México y sus Revoluciones. En la tecnología, el 14 de julio de 2010, se anuncia la fabricación del último rollo Kodak Chrome, el cual fue utilizado por el fotógrafo Steve McCurry en una misión de National Geographic. El 14 de julio de 1995, la sociedad Fraunhofer renombra la extensión de sus archivos de música .bit como .mp3. Mi nombre es Laura Hernández, hasta aquí las efemérides de este día, 14 de julio. Yo regreso micrófonos en esta emisión de A Través de la Noticia. Que tengan una excelente tarde.

0: Bueno, pues muchas gracias por habernos acompañado en este espacio informativo. Ha llegado el momento de concluirlo. También agradezco a mi compañera Laura Hernández en controles, a la licenciada Goretti Juárez por habernos permitido llevarle esta información hasta donde tenga bien escuchar a SICOM Libres 95.9 a través de la noticia. Le recuerdo este dato, jornada de esterilización gratuita 17 de julio en el módulo ubicado en el barrio de Guadalupe a partir de lo que son las 9 de la mañana a 1 de la tarde a un lado de Soapali en el municipio de Libres. Así que ahí está el dato. Así que muchas gracias. Yo soy Elia Hernández. Así que bueno, pues de esta manera nos estaremos escuchando en una próxima ocasión. Así que tenga una excelente tarde.
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11: Son las 3, con un minuto.
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6: Son las 3 con 28 minutos.
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10: ¿Sabías que los alimentos pueden mejorar tu estado de ánimo de forma directa e indirecta y que los nutrientes que consumes cambian la química de tu cerebro y regulan las hormonas del bienestar?

¿Qué tal, amigos radioescuchas? Muy buenas tardes tengan todos ustedes. Es un gusto para nosotros estar aquí en un programa más de Momento de Líderes. Soy la maestra Silvia Gabriel Carreón y es un placer para mí estar aquí para que nos escuchemos de nuevo en uno más de nuestros programas que, como ustedes saben, siempre nos aportan algo a cada uno de nosotros. Y pues el programa de hoy también tiene esa función y es un programa que realmente llama la atención, que a veces le damos importancia, algunas veces no, algunos tenemos conocimiento de ello o no. No sé si ustedes han escuchado acerca de que tenemos un segundo cerebro. ¿Y cómo que un segundo cerebro? Pues sí, amigos radioescucha. El intestino se le conoce como el segundo cerebro. ¿Por qué se le conoce como el segundo cerebro? Porque se dice que tiene su sistema nervioso independiente, pero no porque tenga su sistema nervioso independiente, pues trabaja solito, claro que no. Este sistema está en comunicación con la cabeza, por lo tanto puede pues afectar directamente a nuestras emociones. ¿Sí? ¿Cómo puede afectar a nuestras emociones? ¿Cómo el cerebro, la cabeza? Pues sí, por esa misma relación que tienen, esa comunicación que tiene tanto la cabeza con el intestino con la cabeza, pues nos afectan, por ejemplo, en el estrés, ¿sí? En nuestras actividades cotidianas, este segundo cerebro tiene un alto impacto en el estrés. También tiene un alto impacto, en la fabricación de la felicidad. La felicidad es algo muy importante para los seres humanos. Cuando andamos ahí medios bajones, que así le decimos, pues nos afecta en nuestro organismo, físicamente, en nuestras actividades cotidianas. Es importante contar con esa alegría, con esa felicidad. Entonces, ¿cuánta importancia le deberíamos dar a nuestra alimentación? La alimentación es de suma importancia para que nuestro intestino funcione bien, nuestro organismo. Entonces, hoy estaremos hablando de ¿pueden los alimentos mejorar el ánimo? ¿Qué opinan ustedes, queridos amigos radioescuchas? ¿Creen que puedan los alimentos mejorar el ánimo?

0: No. El día de hoy nos acompaña nuestro compañero de la licenciatura en Contaduría Pública de Sede Libres de UAP, Luis Ángel. ¿Qué tal, Luis Ángel? ¿Cómo te encuentras el día de hoy?
1: Hola, buenas tardes, Radio Escuchas. Me encuentro con mucha alegría por estar aquí en este programa, el cual es un momento muy importante para nosotros, tanto como estudiantes como profesionistas, de compartir diferentes ideas, pensamientos, conocimientos, y para que nuestros propios radioescuchas aprendan sobre estos conocimientos que cada día se vuelven más vanguardistas para esta era global. Me encuentro muy alegre, muy contento, la verdad, y esperemos que este programa les sea mucho y de mucho interés a los radioescuchas, que ellos sea algo muy importante para ellos y se lleven algo muy bueno de esto.
0: Claro que sí, así será, Luis Ángel. También el día de hoy contamos con nuestra invitada, quien es la que nos va aquí a hablar del tema. Ella es la especialista, la conocedora, y vamos a ver qué nos dice de este tema. Ella es egresada de la licenciatura en nutrición, es Daniela Presa Dinorín. Hola, Daniela, ¿cómo estás? Muchas gracias por estar aquí con nosotros.
2: Hola, maestra, muchas gracias a usted por la invitación y aquí estaremos hablando sobre la alimentación.
0: Claro que sí, sobre cómo están influyendo, si influyen o no los alimentos para mejorar nuestro ánimo. Recuerden, amigos, que nuestro tema del día de hoy es ¿pueden los alimentos mejorar el ánimo? Les recordamos nuestros teléfonos en cabina 276 473-1003. Nuestra página de Facebook, Momento de Líderes de Libres FM, Twitter Libres FM. Sintonícenos, amigos, a través de SICOM Radio Libres 95.9. Ahora sí, querida Dani, ¿qué nos puedes comentar? ¿Qué nos puedes decir acerca de este tema tan importante para todos nosotros?
2: Bueno, antes que nada, recordemos que la alimentación es clave para un buen desarrollo tanto físico y también emocional. Muchas personas no saben que también la alimentación influye mucho en eso y que principalmente las emociones no vienen del cerebro, sino vienen principalmente del estómago, ya que la alimentación tiene un impacto significativo en la salud mental y en la regulación emocional. Principalmente la ingesta adecuada de nutrientes, tan como lo es el ácido fólico, hierro, omega 3 o magnesio. Y también, gracias a esto, se puede adoptar una alimentación saludable que implica planificar lo que vamos a comprar y también el consumo diario de alimentos, priorizando principalmente productos frescos y evitando el consumo de alimentos ultraprocesados, como lo es la galleta, los refrescos, las sabritas, las papitas. Bueno, para comenzar, a mí me gustaría hablar primero de los alimentos que son beneficiosos para nuestra salud y que además mejoran nuestra energía y calidad de vida, ya que nos hacen más fuertes y positivos de manera psicológica. Esto, lo antes mencionado, lo dice el doctor Ildefonso Muñoz Herrera, que es un especialista en psicología clínica del Hospital de Gibraltar, ya que él es el primero que indica que existen alimentos que nos pueden beneficiar, como nos pueden suprimir en el área psicológica. También, gracias a los alimentos, se producen sustancias químicas que son los neurotransmisores, que se crean y se sintetizan a través de lo que comemos. Entre estos se encuentra lo que es la serotonina, ya que repercute de forma directa en el estado de ánimo. Por eso es importante elegir bien los alimentos antes de comerlos. Un ejemplo principal de estos que aportan energía y también nos hacen ser más positivos durante el día es principalmente los alimentos altos en triptófano, ya que es una sustancia que facilita el aumento de la serotonina, como lo es huevos, lácteos, cereales, semillas de girasol, verduras, legumbres como las alubias o los garbanzos, el pescado como el salmón y las carnes rojas. También el chocolate negro. Anteriormente se mencionaba que cuando estabas triste te comieras un pedazo

0: chocolate y te lleva a mejorar el estado de ánimo. Y en efecto, ya que el chocolate negro eleva los niveles de las endorfinas, que al igual que la serotonina, son hormonas de la felicidad. Y eso sí, hay que consumir el chocolate negro de una manera consciente. Es decir, en poca cantidad, no en exceso, ya que si se tiene una tableta, no se tiene que consumir la tableta completa. Con un cuadrito basta, para que las endorfinas empiecen a trabajar dentro de nuestro organismo. También las frutas, como los arándanos, las moras, las fresas, los melocotones y los nísperos, ya que ayudan a que las endorfinas aumenten. También otros alimentos que suelen destacar son las frutas y los aceites, como el aguacate, que es un aceite, y los plátanos, que es la fruta. Principalmente estos son ricos en el omega 3, fósforo y vitamina B, ya que elevados ayudan a que este aminoácido aumente y contribuya de una manera más adecuada a la regulación también, como lo es el sueño y en los cuadros de la ansiedad, ya que la ansiedad también se puede regular mediante la alimentación. Ahora,
1: así es.
0: ¿Cómo se puede?
1: Sí, así es, Dani, perdón. Perdona, iba a comentar esto que efectivamente a veces no podemos dormir y pues ya nos levantamos de malas al otro día y así andamos todos de malas, ansiosos, pero no pensamos, nada más decimos, no, pues es que no pude dormir bien, pero no pensamos más allá qué nos pudo haber causado o qué nos puede estar causando el no dormir bien. Y mira, son los alimentos.
0: Y sí, maestro, eso tiene mucho, mucho que ver, tanto al momento del despertarnos como antes de dormir, ya que, bueno, nosotros tenemos la costumbre, o varias personas, de hecho tengo pacientes que me han mencionado, que ellos al despertar lo primero que hacen es tomarse una taza de café. Esto es contradictorio, ya que algunos expertos dicen que está muy bien, ya que nos despierta, pero por otro lado estamos suprimiendo también a nuestro sistema digestivo y a nuestro sistema modulador de energía, ya que el café produce un estrés en el cuerpo. Ya estos también nos van a ayudar a repercutir lo que son nuestras hormonas tiroideas. Y poco a poco, durante el tiempo, nos va a repercutir más. Por eso es importante que al despertar, para empezar, no hay que despertarnos apurados. Hay que despertarnos tranquilos, no con la apuración de la alarma de que ya se nos hizo tarde y lo primero que agarramos es un café. Y no, debemos de tomarnos al menos 5 minutos para despertar de una manera consciente, de una manera tranquila, y posteriormente lavarnos la cara y tomar un vaso de agua, ya que ese también nos va a ayudar con la inflamación intestinal y nos va a ayudar a quitar esa retención que tenemos al tomar el café y a disminuir también los niveles de el estrés.
1: Sí, es cierto, bueno, Luis Ángel, sí.
2: Es un tema muy interesante que hoy en día mucha gente ignora realmente, y más que nada en esta cultura mexicana. Realmente estamos acostumbrados a tener un desayuno muy cargado, ¿no? Lo mencionas tú, que a veces nosotros creemos que una taza de café nos puede dar las energías suficientes para todo el día, ¿no? Por simplemente creencias que uno tiene como persona que no conoce sobre este tipo de datos. O, por ejemplo, he visto gente que en las mañanas decide comer comidas muy procesadas o muy pesadas, un plato completo de chilaquiles, unos taquitos, unos tlayoyos, realmente un alimento muy cargado, sin saber que esto puede repercutir más adelante en el estado de ánimo, en su estrés, en su comportamiento, incluso puede afectar incluso su aspecto, lo que es su aspecto físico, en cuanto a cuánta energía puede tener en el día, ¿no? Ahora, tengo una pregunta muy importante que realizar y que es algo que hoy en día a muchas personas les afecta en su estado de ánimo, y para ver principalmente qué relación tienen este tipo de los alimentos con el estado de ánimo de las personas. La pregunta es, ¿por qué cuando las personas sufren de ansiedad o algún cuadro depresivo tienden a consumir muchos alimentos?

0: qué es lo que provoca que ese estado de ánimo les genere el querer consumir o ansíen consumir más alimentos. O incluso llega el caso de que mucha gente se priva de alimentos y no quiere alimentarse, no quiere consumir ningún alimento.
1: ¡Wow! Excelente pregunta. ¿Qué nos dices, Dani?
2: Bueno, principalmente cuando se presenta un cuadro de ansiedad, siempre queremos buscar algo que nos haga sentir felices, satisfechos o de alguna forma llenar ese vacío. Y es por eso que se presenta la ansiedad. Y en algún momento también nos encontramos como que deshidratados. Ellos buscan principalmente algo que los llene al momento. Y es por eso que se va por lo de las galletas, las papitas, los refrescos. Porque ese cambio de, bueno, ese estado de ánimo cambia muy rápido. Por ejemplo, al tomar algún refresco, nos sentimos satisfechos, pero es por el gran consumo de azúcar que estamos teniendo. Eso también hace que se eleve un poco más el estado de ánimo, de una manera que, ¿cómo te lo puedo explicar? Es como si le metieras droga a una persona adicta. O sea, entre más satisfecho esté el estómago, mejor nos vamos a sentir. Pero esas calorías se le llaman calorías vacías, ya que te hacen sentir satisfecho y de una manera regularmente feliz, o una felicidad momentánea nada más, que poco a poco se va a ir disminuyendo al paso de una hora. Ahora, lo que mencionas de que algunas personas de plano dejan de comer, es porque eso de una manera también los hace sentir satisfechos. Hay algo detrás de eso que también tiene mucho que ver tanto con la psicología y con la nutrición, ya que a veces no es tanto nada más por el gusto de dejar de comer, sino que hay un trasfondo. A una persona con algún trastorno de alimentación, ¿qué es lo que a ellos le hace sentir satisfechos? El no comer y el tener una apariencia aparentemente sana, aunque sus estudios bioquímicos presenten todo lo contrario. Tiene la hemoglobina baja, los triglicéridos elevados, la glucosa alta, pero es por lo mismo de esto, de que a lo mejor y nada más comen muy poco o en muy pocas cantidades en cierta hora del día y después ya no comen nada. Ahora, lo que les hace sentir satisfechos es su apariencia física, no tanto ahora sí la alimentación, simplemente se va por algo estético.
0: Muchas gracias. Muchas gracias.
1: Sí, muchas gracias, ahora. Daniela. Gracias por tu amplia explicación. Yo creo que ahora ya vamos a tener más cuidado de lo que comemos. Y sí, tienes razón, hace un momento que mencionaste el chocolate. A mí me gusta mucho el chocolate, ningún dulce, solo el chocolate. Pero sí, el chocolate amargo, sí me he dado cuenta cómo ayuda cuando tienes ese estado de ánimo bajo, te sientes un poquito triste, desanimada, te comes un pedazo de chocolate y, híjole, no te ayuda bastante. Mi problema es que tengo la barra y me la como toda, pero ya escuché que no lo debo de hacer, ¿sí? Solamente un cuadrito es suficiente. Bueno, amigos radioescuchas, estamos aquí hablando de ¿pueden los alimentos mejorar el ánimo? Y ahora vamos al consejo del experto.
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4: Se dice que los alimentos son como combustible. Lo que comemos puede producir cambios en el cerebro, porque los nutrientes aumentan o reducen ciertas sustancias químicas que calman o dan placer. Comer de manera incorrecta puede alterar nuestro estómago. Esto envía señales de alerta al cerebro y causa tristeza o enojo. Por lo tanto, es de gran importancia conocer qué alimentos consumir que favorezcan y mejoren nuestro estado de ánimo. Debemos tomar en consideración el consumo de vegetales de

0: hoja verde y nueces, así como también algunos carbohidratos como la avena o frijoles. Y para sentir mayor felicidad, podemos incluir alimentos que contengan vitaminas B y hierro preferentemente.
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2: Regresamos, amigos radioescuchas. Me parece que tenemos aquí alguna pregunta del público. Vamos a ver, Luis Ángel, ¿habrá alguna pregunta del público?
3: Claro que sí. Mira, algunas preguntas que llegaron es sobre esto, principalmente sobre comidas chatarras. ¿Qué es lo que produce en las personas que consumen muchos alimentos chatarra, ya sea alimentos con grasas saturadas o con muchos azúcares y carbohidratos, en su forma de comportarse, en su estado de ánimos? Es lo que principalmente han estado preguntando.
4: Ah, bueno, respondiendo a tu pregunta, se han realizado estudios de psicología y de nutrición, en donde hablan principalmente de ese tipo de alimentos. En niños se encuentra principalmente un estado de sensación, ¿cómo te lo puedo explicar? Principalmente se encuentran niños más agresivos, de una manera más activos, hasta el punto de donde llega a ser molesta su tipo de conducta. Ajá. Ahora, en personas adultas, lo que tendemos a hacer es un estado de ánimo desagradable, irritable y poco. La concentración es muy nula, baja completamente. Ahora, también, entre todo esto, también para los niños principalmente, depende de cómo los tienen educados en casa. Recordemos que los niños también siguen patrones. Entonces, si ven que el padre o la madre consume muchos alimentos ultraprocesados, obviamente ellos van a seguir el mismo patrón. Ahora, ven la conducta del padre y ellos también la van a seguir. Ahora, si el padre consume muchos alimentos ultraprocesados, como lo son galletas, inclusive tacos de la calle, va a tener un sistema digestivo muy suprimido con las emociones. Y de igual manera va a tratar mal al hijo. Y de eso también el niño se va a representar así con sus demás compañeros.
2: Ok, sí, que influye mucho. Aquí una última pregunta, porque también, tenemos más, pero no podemos hacerlas por cuestión de tiempo, pero aquí una última pregunta. Nos dicen que si a cualquier edad se pueden consumir los alimentos que contienen triptófano.
4: Pues, preferentemente, todos los alimentos tienen triptófano, principalmente los ultraprocesados. Ahora, si mencionamos la edad, pues desde pequeños ya los estamos consumiendo, ya que, como le mencionaba, muchos alimentos tienen triptófanos, ya que principalmente lo que es el pollo, los huevos, los pescados y los lácteos. Cuando él es pequeño, principalmente la alimentación complementaria empieza con las papillas de las verduras, los picados finos, o también que ellos mismos agarran los alimentos. Así que una edad sugerible sería al año, ya que es cuando ya empieza a introducirle más alimentos al bebé.
2: Muy bien.
4: Y ellos está el pollo, el huevo.
2: Muy bien, muy buenas respuestas a estas preguntas. Pues, amigos radioescuchas, ya tenemos más información. Ya sabemos un poquito de cómo podemos mejorar nuestro ánimo. Desafortunadamente hemos llegado al final de nuestro programa. Recordemos darle la importancia necesaria a esa relación que tiene nuestro cerebro con los intestinos, con las emociones, esa conexión que debe haber para el buen funcionamiento de nuestras emociones. Y vemos que este tema está muy relacionado a la psicología, nutrición. Qué importante. Hemos hablado aquí en otros programas de salud mental y vemos

0: cómo buscar apoyo psicológico es muy importante, pero también buscar apoyo nutricional es de igual manera interesante. Y si tenemos el apoyo de las dos partes, pues vamos a solucionar muchos problemas que a veces desconocemos en nosotros, en nuestros problemas mentales, de salud mental y pues de nuestro organismo. Muchas gracias. No echemos en saco roto esta información que se nos ha aportado el día de hoy. Y esta relación, les repito, que hay cerebro, intestino, emociones, psicología, nutrición. Muchas gracias, Daniela, por haber estado el día de hoy compartiendo este conocimiento.
1: Gracias a ustedes por la invitación, se los agradezco mucho.
0: Gracias, Luis Ángel, también por tu apoyo y tus aportes muy interesantes.
2: Muchas gracias igual por el espacio que nos brindan, pues para saber un poquito más de esto, de esta información que es muy útil para nuestra sociedad, para cada persona que nos desee escuchar, y pues más que nada que decir gracias.
0: Claro que sí. Gracias a todos, queridos amigos Radio Escucha. Esto fue Momento de Líderes. Bonita tarde para todos. Gracias.
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7: Son las 3 con 56 minutos.
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1: Son las 4 en punto.
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5: De apoyos para obra comunitaria y asesoría para la realización de diversos trámites, con el compromiso de canalizar cada caso a las dependencias correspondientes. Hasta aquí la información. 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
13: A ver, aquí quién despacha, aquí señor, un tequila.
14: ¿Triple?
13: Triple.
14: Ahí le va.
13: Antes de que empiecen los trancazos, ore.
14: Oiga, ¿cuáles trancazos?
13: Pues los que va a haber.
14: ¿A qué horas?
13: A la hora que se dé cuenta que no traigo para pagarle.
14: ¿Ah, sí?
13: Sí, señor.
14: ¿No trae?
13: No trae.
14: Pues ahora me desquito, aunque sea cantando.
13: Pues échele un 5 al piano, pues.
14: Ay.

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1: Muy buenas tardes, es un placer estar con todos ustedes a través del Sistema de Información y Comunicación del Estado de Puebla en el 90.9 de FM en esta emisión de Teciutlán de Échale un Quinto al Piano. Y bien, pues saludamos a nuestras estaciones hermanas que están conectadas en estos momentos con nosotros, Asicón Puebla en el 105.9, Alibres 95.9, Acatlán 95.3, Izúcar 107.5, Zacatlán 105.3, Huauchinango 98.9 y Tehuacán 93.1 y por supuesto Teciutlán en el 90.9 de FM. Les saludo con gusto, soy Lupita Rolón Hernández y bueno, pues hoy tenemos nuestra emisión de Teciutlán y se encuentra conmigo, bueno, pues el teniente de navío Luis Enrique Martínez González, y bueno, pues él nos viene a platicar precisamente de su vida, de cómo ha sido este recorrer de lo que es la vida de Luis Enrique, no solamente como teniente, sino también como ser humano. Así es que, pues de esta forma estamos iniciando Échale un Quinto al Piano y le damos la bienvenida a nuestro invitado del día de hoy. Teniente, buenas tardes.
2: Buenas tardes, Lupita, muchas gracias por el espacio.
1: Bien, pues ahora sí, vamos a platicar un poquito de la vida de Luis Enrique.

Martínez González, muy lejos de lo que es un cargo público, de lo que es pues la responsabilidad que diariamente tiene para los teciutecos. Ahora vamos a contar un poquito de lo que hay ahí en el corazón de Luis Enrique. Pero ¿le parece bien si escuchamos esta canción? Vamos a echarle el primer quinto al piano y regresamos para contar la vida de Luis Enrique Martínez González.

0: Bien, pues ya regresamos, ya escuchamos esta canción. ¿Qué significa para Luis Enrique Martínez González esta canción? Y vamos a platicar, vamos a iniciar por la infancia. ¿Qué representa para usted esta canción?
1: Pues esta canción, para mí me trae recuerdos de cuando transitaba en las calles de la Ciudad de México con mi papá y y pues la afluencia, una visión de niño y el convivir con él, ¿no? Se llama Season in the Sun y también me trae recuerdos de la familia de mi papá y pues algunas actividades que hacíamos juntos, ¿no?
0: ¿Cómo fue la infancia de Luis Enrique? ¿Es oriundo de la Ciudad de México? Uh-huh. Okay, ¿cómo fue la infancia?
1: Pues tengo tres hermanos, bueno, somos tres hermanos, soy el mayor de ellos y siempre fue una infancia pues con una tendencia muy a hacer las cosas bien,
0: sí.
1: Muy proyectada siempre a tratar de hacerlo perfecto. Es algo que me inculcaron mis papás. Traemos la tendencia de ser servidores públicos, por lo menos por parte de mi mamá. Toda su carrera fue en la seguridad pública. Y pues con mi papá trabajamos muchas cosas. Tengo una tendencia a ser muy amable con las personas del comercio porque mi papá fue comerciante, entonces okay. El vivir con él en los tianguis, el convivir con ese grupo, yo creo que me hace afín, ¿no? Y ya posteriormente pues ingresar a la escuela naval posterior de obviamente de la primaria y la secundaria a los 16 años. Ingreso a la Heroica Escuela Naval y pues se pierde un poco la relación a lo mejor con mi familia por estar allá, ¿no? Obviamente claro. El hecho de estar un poquito alejado de ellos, pero siempre en comunicación y demás, pero pues son 5 años de estudio ahí, fue el tiempo que me tocó a mí en la escuela cursar las carreras, que es la carrera de Infantería de Marina, uh-huh. Y a la par la carrera que se denomina ahorita ya licenciatura en Infantería de Marina y la oceanografía y la hidrografía, ¿no? Que es lo que nos dan a nosotros en la Escuela Naval. Entonces, esa canción pues me trae esos recuerdos de ir a las áreas del centro de la Ciudad de México y caminarlas.
0: Bien. Todos tenemos un sueño cuando somos niños. Todos queremos, si no ser policías, queremos ser bomberos, si no queremos ser superhéroes, o queremos ser lo que papá o mamá nos proyectan, ¿no? O sea, queremos en este caso, bueno.

llama mucho la atención el contraste, porque regularmente siempre quienes van encaminados a seguridad pública pues son los hombres, ¿no? Son los papás. Uh-huh. Y la mamá pues es la ama de casa, la comerciante. En este caso fue al revés. Y bueno, pues ya tenía esa idea de querer ser pues obviamente pertenecer a nuestras Fuerzas Armadas, o tenía alguna otra visión, alguna otra carrera.

0: estuvo en la Secretaría de Seguridad Pública de en el distrito, en el en el antes Distrito Federal. Sí. Nunca fue mi intención ingresar a la policía, pero a mí me llama la atención y me recuerda que los trabajos de la primaria siempre era ver el desfile militar y nunca tuve la oportunidad de verlo de manera presencial. Siempre fue a través de una televisión hasta que lo viví ya de manera presencial, pero desfilando, ¿no? Uh-huh. Desfilando en el mismo, siendo partícipe del desfile, ¿no?
1: Sí.
0: A mí me surge la identidad de querer ser parte de las Fuerzas Armadas precisamente por observar estos desfiles militares, ¿no? Okay. Cuando hacen mención de que van los grupos de los paracaidistas y los grupos que traen las boinas negras, eso es lo que a mí me llama la atención. Y un vecino mío tenía esa carrera militar, ingresó al ejército mexicano y pues nace una amistad y nace una afinidad a querer ser miembro y pertenecer a un cuerpo de fuerzas especiales y de élite de la Marina.
1: Es decir, entonces, dentro de lo que es su infancia, ¿lo puede describir como una infancia feliz? ¿Dura, pero feliz?
0: Sí, pues, siempre fue una infancia feliz. No es una infancia de lujos, es una infancia de una persona común, normal, y siempre con mucho respeto, con un núcleo familiar centrado y pues con mucha armonía. Nunca hubo ningún tipo de violencia, pero sí un poco de mano dura en tanto al tema de la educación. Uh-huh. Entonces, siempre mis promedios en la escuela han sido de 9 en adelante. Ahorita que estoy también cursando la maestría en seguridad pública, mantengo un promedio de 9.7. Entonces, siempre es tratar de hacerlo mejor y ser perfectible, ¿no? Ser muy allegado a la perfección.
1: Sí, claro. Por la educación que viene ya desde casa.
0: Sí, viene desde casa. No es algo que se genere posterior a la escuela o a lo militar. Siempre es algo que proviene del núcleo familiar.
1: ¿Qué le gustaba jugar a Luis Enrique?
0: Pues yo creo que me gustaban mucho las luchas. Uh-huh. Tenía muchos juguetes de luchas. Nunca tuve un deporte como tal fijo. Practiqué el fútbol, pero posterior a ello, pues cuando ya me empiezo a visualizar al querer ingresar a las Fuerzas Armadas, pues ya era otro tipo de sentir para los juegos, ¿no? Ya no era tanto un juego, ya era entrenar, era salir a correr, hacer ejercicio, fortalecerme físicamente.
1: Bien, pues vamos a echarle el segundo quinto al piano y vamos a regresar porque, bueno, pues ingresa joven a las Fuerzas Armadas y esto pues hace también que de cierta manera se corte esa adolescencia, se corte la niñez y empiece una disciplina más dura. Vamos a escucharle y regresamos.

0: Bien, pues ya regresamos, escuchamos esta segunda canción. Y bueno, pues ahora sí ingresa a los 16 años a las Fuerzas Armadas. Finalmente se corta esa adolescencia, pues que todos sueñan, todo adolescente sueña con estar, pues a lo mejor con los amigos en el parque, en un antro, no sé, en el cine, pero empieza ya la disciplina mayor.
1: Sí, pues entro a las filas de la Secretaría de Marina a través de la convocatoria de la Escuela Naval. Uh-huh. Y fue al final de cursar mi ciclo escolar de secundaria, cuando cumplo 16 años, ingreso finalmente a la Escuela Naval y pues empieza una preparación diferente.
0: Claro, ¿fue difícil entrar?
1: Fue fácil, porque fue muy difícil la preparación. Entonces, a pesar de que yo no tengo a ningún miembro de mi familia dentro de las fuerzas, pues hicimos lo conducente, investigar, prepararnos, y es arduo el estar estudiando para poder hacer un examen de ingreso a la Escuela Naval, no es fácil. Entonces, pues tuve que meter mucho, mucho y muy de lleno al tema de la educación, ¿no? Posterior a lo de la secundaria tuve que prepararme bastante. Hice los dos exámenes, tanto en la Escuela Naval como en el examen del Ceneval, y quedé en las dos opciones, en la Escuela Naval y en la en el examen del Ceneval, ¿no? En el examen del Ceneval, pues anteriormente, yo no sé cómo sea actualmente, pero se mostraban los resultados en la Gaceta y ahí saqué 97 puntos.
0: O sea, de los más altos.
1: Sí.
0: Híjole, no, pues sí, de la pues obviamente la preparación tanto física, pero la mental. O sea, un niño de 16 años, bueno, pues no siempre cuenta con la capacidad ni la pues madurez para poder enfrentar ya una situación como tal, ¿no?
1: Pues muchos de los compañeros tenían la misma edad, algunos, los mayores tenían 18 años, uh-huh, ya con su preparatoria terminada, pero la mayoría éramos de la misma edad, uh-huh, sí, éramos niños. Actualmente ya no se lleva así el ingreso a la Escuela Naval, ya es después de concluir la preparatoria, entonces ya la mayoría tiene 18 años hasta 19 años, entonces es un cambio diferente, ¿no?
0: Claro.
1: Pero cuando entramos a la escuela, pues los valores que traemos de casa se fortalecen, ¿no? Uh-huh. Se fortalecen, se crea una hermandad institucional, y pues al final las personas que con las que convives se vuelven tu familia, ¿no?
0: Claro. Cuando decide entrar a las Fuerzas Armadas, ¿cómo se lo dice a mamá? ¿Cómo se lo dice a papá? ¿Lo apoyaron? ¿No lo apoyaron? ¿Los hermanos? ¿Qué le dijeron?
1: Pues no sabíamos cuál era el proceso, no sabíamos cuál era la forma del ingreso. Sin embargo, se pusieron a investigar mis papás, yo por mi cuenta, y siempre fue un apoyo, siempre hubo un apoyo positivo, uh-huh, y buscamos cómo alcanzar esa meta juntos, ¿no? Ya posteriormente, pues depende de cada uno de nosotros

0: continuar, ¿no? Claro. Entonces, siempre hubo ese apoyo, en esas fechas todavía yo no contaba con mi tercer hermano, que es una adolescente ahorita. Uh-huh. Entonces, únicamente éramos
1: dos.
0: Uh-huh. Y pues se queda ahí el hermano menor, ¿no?
1: Que ya no lo conoció prácticamente, o sea, ya no vio la evolución para
0: pues convivimos hasta que yo tuve los 16 años y ya posteriormente, después de cada de cada periodo, hay vacaciones y pues ahí se regresa uno y vuelve a retomar un poquito de la vida, ¿no?, anterior. Pero pues sí es algo distante, ¿no? La escuela se encuentra en Veracruz, entonces pues es un poquito difícil estar con la familia, ¿no? Además de que es una escuela internado, entonces entras el lunes y sales hasta el domingo.
1: Okay.
0: Y se complica, ¿no?
1: Sí, sobre todo porque, bueno, la edad, como dicen, todavía eran niños y finalmente, bueno, pues el llegar a un lugar desconocido, a un lugar en donde no está mamá, donde no está papá, donde no está, pues, ese ciclo familiar o en ese núcleo familiar, más bien, en donde, pues, no hay protección, ¿no?
0: Pues no hay protección, pero las autoridades en los planteles educativos militares son muy responsables, siempre hay un control. Y hay una disciplina, hay horarios que seguir, hay rutinas que seguir. Uh-huh. Siempre hay un seguimiento puntual, no es algo que te va, que te sientes lejos o fuera de algún problema que te vaya a pasar o a que te sientas amenazado, ¿no? Siempre hay un grupo con el que estás, pero pues ya al final del día, cuando ya concluyen las actividades, pues llega el extrañar a casa, ¿no?
1: Claro.
0: Extrañar la familia y demás. Entonces, sí es algo que en algún momento es fuerte, difícil, y más cuando sales de la escuela y tienes que volver a regresar, ¿no?
1: Uh-huh.
0: Todos decíamos, ¿otra vez vamos a regresar? Sí queremos regresar de verdad, ¿o no?
1: Uh-huh.
0: Pero esa es la fortaleza de la hermandad que se vive ahí, ¿no? Porque pues todos, hombro con hombro, se van ayudando.
1: ¿Hubo alguna duda en algún momento en cuando estaba en casa y ya estaba la maleta preparada para regresar a la escuela?
0: Sí hubo dudas. Alguna vez solicité ya no continuar.
1: Uh-huh.
0: Y me arrepentí también. Entonces estoy agradecido por esa persona que en su momento no me dio la facultad de salir.
1: Uh-huh.
0: Recuerdo bien sus palabras. Actualmente se desempeña en un cargo como cinco marinas de la secretaría actual. Nosotros le denominamos cinco marinas a los al núcleo de la Secretaría de Marina con el más alto nivel, ¿no?
1: Okay.
0: Como lo es el secretario de Marina, el subsecretario, el oficial mayor, el inspector. Es uno de ellos, es quien me dice que no. Entonces me dice, pues no te vas a ir, piénsalo bien. Y sí, efectivamente éramos un grupo como de 15 personas que ya queríamos
1: desertar
0: o pedir nuestra baja. Uh-huh. Y yo soy el único que me quedo, ¿no? Otra vez. Entonces soy el único que sigue ese consejo y pues continuamos aquí trabajando.
1: Así es, yo siempre he dicho y lo he manifestado así, que cada quien traemos un ciclo de vida y todos traemos un camino donde vamos a estar. En alguna otra forma, todos traemos ya, no sé si sea don, no sé si sea pues parte del ciclo de la vida de cada persona, pero siempre nos va a poner en el camino correcto, ¿no?
0: Sí, pues yo creo que en muchas películas se habla de eso, ¿no? Y hay algunas que lo mencionan muy, muy particularmente y lo dicen tal cual es. Dice que ningún hombre puede correr de su destino, ¿no?
1: Así es.
0: Entonces, tu destino te alcanza. Tarde o temprano siempre te alcanza, ¿no? Y yo creo que sí es algo que ya está proyectado para uno, ¿no? Las situaciones siempre se dan por algo, ¿no? No creemos en la coincidencia.
1: Claro.
0: Creemos que surgen las cosas y las situaciones, porque ya hay un destino al final del día. todos los días, pues

0: tomamos decisiones pequeñas que nos llevan a ser mejor personas o peores personas, pero el destino pues ya está marcado y está impuesto, ¿no?
1: Así es, ya es decisión de cada quien de en el trayecto de ese camino, bueno, pues hacer las cosas bien o hacer las cosas mal.
0: Sí, sí, claro que sí. Y sí, pues eso yo creo que fue lo fundamental para que continuara yo en la escuela, terminar la escuela y pues seguir aquí ahorita con la carrera naval.
1: Bien, ¿qué pasa cuando le dicen no vas a irte? ¿Qué pasó por su cabeza?
0: Textualmente las palabras de la persona que era el comandante del cuerpo de cadetes fue el decirme que él me ofrecía unos zapatos, ¿no? O sea, me decía, mira, te voy a poner un ejemplo. Dice, tú traes ahorita unos huaraches medio sucios y rotos, ¿no? Entonces yo te ofrezco unos zapatos o unos tenis nuevos, pero te van a molestar para ponértelos. Pero al final del día te van a llevar mucho más lejos. Entonces, tú ahorita estás viviendo una etapa de tu vida en la que estás cambiando ese calzado viejo por uno nuevo y te va a doler y te va a molestar, pero vas a tener una ventaja superior, ¿no? Uh-huh. Y pues sí, lo vemos actualmente, todos los que entramos con esa edad, terminamos nuestra carrera a los 21 años de edad, y a los 21 años de edad pues ya éramos oficiales de la Armada, ¿no? Lo que ahorita muchos a los 21 años de edad están todavía cursando la escuela, ¿no? Uh-huh. Entonces tenemos una ventaja generacional y un pensamiento muy diferente.
1: Los entrenamientos obviamente son duros para una persona de esa edad.
0: Sí, pero también lo atribuyes a un juego. Es prácticamente un juego estar ahí. Es una visión diferente y te sientes cómodo a pesar de que extrañas a la familia y demás. Pues salías a la calle y dices, bueno, yo tengo 16 años, pero yo ya soy parte de las Fuerzas Armadas. Entonces sí te ves diferente, ¿no? A cualquier otro adolescente o joven que a esa edad todavía está en casa, tú ya no te proyectas como un niño de casa, te proyectas como una persona que ya está trabajando o está próximo a trabajar al servicio de los mexicanos, ¿no?
1: Los mexicanos, ¿qué es lo más difícil cuando ya empiezan pues prácticamente pues en la práctica, ¿no? Ahora sí vamos a decirlo, ¿no? ¿Cuándo ustedes empiezan a salir, por ejemplo, al mar?
0: Pues nuestra carrera como tal, como habla de la infantería de marina, a pesar de que somos marinos, no tenemos tantas prácticas en el mar. Entonces se dividió mi etapa de la escuela en lo que se denominaba la preparatoria, el bachillerato naval, que eran 2 años, y posteriormente 3 años de la carrera como tal, que es la licenciatura. En esos primeros 2 años pues haces unos viajes de práctica, que es ir en buques de la Armada al alta mar, y pues es algo, una experiencia diferente, ¿no? Es vivir es la experiencia de estar ahí en alta mar, de no llegar a tierra unos días, de ver las estrellas por la tarde-noche, y pues de sumarse a las actividades propias de un buque de guerra, ¿no? Y posteriormente, pues ya cuando iniciamos nuestra carrera, que es la de infantería de marina, se dividen ahí todos, toda la generación por completo, y cada quien toma su carrera, a pesar de que seguimos en la misma institución. Uh-huh. Ya las clases son diferentes y ya van proyectadas a la carrera que uno elige, ¿no? Entonces, a partir del tercer año ya se toman otro tipo de cursos. Okay. Que son en tercer año cursamos o se tomó el curso de curso básico de paracaidismo. Posteriormente el curso de operaciones especiales y un curso de instructor de tiro, ¿no? Entonces esos cursos pues ya no son tan agradables en ciertas ocasiones, porque demandan una capacidad física y mental diferente.
1: Ya obviamente con la preparación que les van dando, ¿no?
0: Sí, a los primeros 2 años pues se ven materias muy generales. Uh-huh. Que es armamento muy básico, que es el que se puede utilizar.

0: de manera individual y demás, temas de conocimientos marineros, reglamentos navales y todo lo general, pero ya cuando ingresas a la carrera pues ya es algo particular y ya empiezas a ver materias diferentes.
1: Bien, y ahí es cuando ustedes ya eligen, por ejemplo, como un médico general, ¿no? O sea, que se va a neurología, que se va a ginecología, ¿no? O sea, ustedes ya...
0: Posteriormente, cuando egresas de la escuela naval, hay muchos cursos tácticos y técnicos que te vuelven un especialista en ciertas áreas y nunca termina la carrera naval, ¿no? Después de concluir los estudios y ya de salir a trabajar... existen otros cursos y especialidades que tiene que uno tomar, ¿no? El siguiente curso después de egresar, en el grado de teniente de navío a capitán de corbeta, es el curso de mando, y después del curso de mando vienen algunas especialidades, o incluso de teniente se pueden tomar algunas especialidades, ¿no? Comunicaciones, inteligencia naval. Hay una infinidad de capacitaciones que se tienen en el Centro de Estudios Superiores Navales.
1: ¿Y cuál es el que toma Luis Enrique?
0: Actualmente no tengo ninguno. Posterior a la carrera y a lo que recibimos en la escuela naval, yo tomo un curso que se llama instructor de soga rápida y rapel, y posteriormente tomo algunas otras capacitaciones, y de ahí pues me enfoco después del tiempo laboral, y porque así me lo permitió la Armada y me designaron en una secretaría, una dirección de seguridad pública en otro municipio, en otro estado, pues ya me enfoco yo por la maestría en seguridad pública, pero de manera particular, no a través de la Armada, sino un estudio que yo mismo empiezo a pagarme.
1: Bien, pues vamos a echarle el tercer quinto al piano y regresamos para seguir escuchando la vida de Luis Enrique Martínez, quien es teniente de navío y que actualmente, bueno, pues ocupa el cargo de secretario de Seguridad Pública en esta ciudad de Teziutlán, pero que hoy está abriendo su corazón y está comentándonos y contando un poquito de lo que ha sido la vida de Luis Enrique. Vamos a escucharle y regresamos.

Bien, pues ya regresamos y ahora viene la etapa ya de, pues obviamente culminan los estudios, viene otra etapa que es la juventud, que finalmente pues sale muy joven de la escuela, 21 años, y se empieza a enfrentar ya a lo que es el campo laboral.

0: Sí, pues salgo de la escuela naval y se me asigna un batallón de infantería de marina, al cual llego ahí como comandante de sección, que fue el batallón número 18 en Puerto Vallarta. Y pues ya ahí empieza la vida operativa, ¿no? Del infante de marina y trabajar con ese grupo de personas. Se fortalece un poco el carácter y se encuentra pues con nuevos amigos, ¿no? Nuevas amistades.
1: Y esas amistades, bueno, obviamente, pues van perdurando, ¿no? O van también quedándose en el camino.
0: Sí, pues son muchas cosas las que se vive en el campo ya como tal, y se fortalecen las relaciones, ¿no? Siempre existe una relación de respeto, pero pues pasar por muchas cosas, muchas situaciones difíciles, fortalece el convivir, ¿no? Con los infantes de marina.
1: ¿Qué es lo más difícil que ha vivido Luis Enrique dentro de este campo laboral?
0: Pues hemos tenido muchas participaciones en diferentes tipos de operaciones, pero hay algunas que te marcan, porque no tanto por lo que pudiera llegar a pasar, sino las situaciones, ¿no? Alguna de ellas fue una operación que se llamaba Poliductos, que fue precisamente aquí en San Martín Texmelucan. Nosotros estábamos recibiendo una capacitación en Chiapas. Yo estaba como instructor y nos cancelan el curso y nos mandan a operar, pero pues no traíamos ropa de frío. Entonces llegamos ahí y estábamos a 3 grados y así duramos 15 días. Entonces sí fue algo que nos pegó un poco, porque ninguno traíamos nada de ropa térmica, nada de abrigos, pero pues así desarrollamos la operación, ¿no? Entonces esas y algunas operaciones que nos tocó en el norte, en Monterrey y en algunos otros lados, donde las inclemencias del tiempo pues se hacen sentir, ¿no?
1: Claro, pero también enfrentarse pues ya a situaciones más difíciles en donde vio caer a compañeros, ¿no?
0: Afortunadamente nunca he estado, nunca he tenido la mala fortuna de ver compañeros caer en el mismo lugar donde hemos estado. Siempre hemos mantenido un sistema de alerta temprano y estar muy atentos a lo que pasa a nosotros, una conciencia situacional que nos da la ventaja. Pero sí es triste saber que algunos compañeros pues han sido víctimas de la delincuencia y pues han caído, ¿no? Y más cuando no es en operativos, ¿no? Cuando estás ya franco, cuando estás lejos de la operatividad y pues ahí llega el final de tu etapa, ¿no? Eso yo creo que es lo que más te marca, más te duele, y hay una impotencia, ¿no?
1: Claro.
0: Hay un sentir de digámoslo así, pero es un sentir de venganza, de que pues en algún momento va la de nosotros también.
1: Claro, y sobre todo que van generando también pues ese sentimiento, ¿no? Y van haciéndose duros, van haciendo ese corazón de piedra, pero mucha gente no capta, ¿no? Que dentro de ese corazón de piedra, dentro de ese uniforme, hay un ser humano que siente, que vive, que tiene familia, que tiene aspiraciones, que tiene sueños.
0: Pues mira, los valores que te inculcan en la escuela naval son siempre anteponer los valores o anteponer las prioridades de la nación a las tuyas, ¿no? Eso es algo que se inculca, y yo creo que la mayoría de los miembros de las Fuerzas Armadas trae eso. También los compañeros de la policía, creo que se ve arraigada esa predisposición a poner y anteponer las necesidades de uno para cumplir con un bien mayor, ¿no? Un propósito mayor. Entonces, estamos en una conciencia y en una situación de entendimiento como miembros del Cuerpo de Infantería de Marina y todos aquellos que van a las operaciones.

0: es de alto impacto, que si caen en el deber o en el cumplimiento del deber, pues es motivo de orgullo, ¿no? Uh-huh. No lo vemos mal, lo sentimos como los viejos antepasados. Caer ahí es algo de honra, pero lo que sí duele y lastima es cuando no caes ahí, ¿no?
1: Claro.
0: Cuando la delincuencia te rebasa y lamentablemente caes, pero cerca de tus seres queridos o en otras circunstancias, ¿no? Cuando tú no te puedes defender.
1: Sí, finalmente buscan ese momento, ¿no? Cuando ustedes son más vulnerables o cuando la persona está en situación vulnerable, donde no viene armado, donde no viene en un operativo, que ya viene predispuesto a, sí. ¿No? Entonces, pues ahí es donde lastimosamente, pues muchas veces se ha dado la pérdida de vidas humanas y que lastima no solamente a los elementos, sino a la sociedad en general.
0: Como sociedad yo creo que necesitamos ser empáticos con las Fuerzas Armadas, con nuestros policías. Muchos de los miembros lo dan todo y recibimos muy poco, ¿no? Y lo único que pedimos pues es el respeto, porque salimos todos los días a hacer nuestro trabajo y sin saber si vamos a regresar. Como todos, ¿no? Como claro. Cualquier trabajo. Todos salimos de casa y no sabemos si vamos a regresar con bien a la misma, pero sí es penoso y lastimoso que hay muchos comentarios cuando hay levantones o cuando han caído miembros de las Fuerzas Armadas y dicen, es porque algo debía o porque estaba metido en malas prácticas. Eso lástima. Es algo que duele.
1: Claro.
0: Y eso es cuando conoces a la gente, ¿no? Yo tengo dos compañeros abatidos recientemente y pues sí.
1: Sí, dolió. Sí. Sí, obviamente porque pues como dice la vulnerabilidad que tienen ustedes y pues ese pensamiento que tiene la gente de decir estaban en algo malo, estaban coludidos con la delincuencia, pero no saben el fondo de la situación, ¿no? O sea, es criticar nada más por criticar.
0: Sí, es lamentable, ¿no? O sea, a veces cuando trabajas y operas en tu propio estado, en tu propio, hablando del país como estado y como Fuerza Armada, vulneras a tu familia y vulneras tu persona, pero es satisfactorio realizar el trabajo de campo, el trabajo de gabinete de análisis de inteligencia y poder lanzar operaciones exitosas y poder asegurar objetivos prioritarios, te deja el buen sabor de boca, ¿no? Pero posteriormente pues viene el problema de que quedas solo y que quedas indefenso en ciertos puntos y muchas veces pues la consecuencia la paga la familia, ¿no? Entonces pues estos héroes que han caído pues siguen en las memorias de nosotros inspirándonos, ¿no?
1: Claro, sobre todo porque, bueno, pues el motivo por el cual ya no están con nosotros, pues es muchas veces es motivo por el cual ustedes pues tienen ese sentimiento de seguir adelante y seguir dándolo todo por, no solamente por su ciclo, por su grupo de personas, ¿no? Al que esté, por ejemplo, al mando, sino porque va incluida la familia, porque va incluido todo un país y que muchas veces ese país es el propio verdugo de nuestras Fuerzas Armadas.
0: Pues sí, lamentablemente hay un crecimiento de la narcocultura donde se levanta a los narcotraficantes y a los grupos delictivos como héroes, ¿no? Siendo que pues los verdaderos héroes

0: no traen capa, ¿no? Pero se ven todos los días. Y todos los días los vemos patrullando, ¿no?
1: Claro.
0: Ahí están. Simplemente, pues, han existido campañas de desprestigio, de manipular las redes sociales y de lastimar.
1: Así es. ¿Qué tan difícil es para, pues, un operativo el formar una familia?
0: Pues es muy similar, ¿no? Trabajar con la familia que trabajar con los compañeros, porque al final del día los compañeros se vuelven parte de tu familia, ¿no? Entonces lo más complicado, pues, es estar a veces por meses fuera del núcleo familiar, el irte a operar a algunos otros estados y, pues, sí, estar incomunicado por un rato físicamente de ellos, ¿no? Porque a través de la tecnología, pues, se acerca a las personas, pero no es lo mismo, ¿no?
1: Así es, sobre todo porque hay fechas importantes, diciembre, por ejemplo, Navidad, Año Nuevo, algún cumpleaños, el nacimiento de un hijo, y que muchas veces están fuera de casa y no pueden, ¿no?
0: Sí, es bastante difícil, ¿no? Pero, pues, ahí nos echamos ánimos, entonces es bastante, los que estén escuchando y los que saben de lo que hablo, se siente ese acompañamiento con los compañeros, ¿no? Porque, como lo repito, se vuelven la familia también. Entonces nunca se siente uno solo, ¿no? A pesar de que estamos lejos de nuestro núcleo familiar principal, pues esa familia continúa con uno.
1: ¿Y la educación para los hijos es igual que la que recibieron?
0: Yo creo que no es lo mismo. Yo sí le he bajado un poco la intensidad y se busca, pues, ser un poquito más complaciente, ¿no? Y estar más al pendiente de algunas necesidades. Y tal vez a veces nos pasamos de complacientes, ¿no? Pero, pues, es parte de, ¿no? Cuando uno regresa y está con la familia, pues quiere darle todo lo que puede.
1: Así es, y sobre todo porque pues a veces la forma en que nosotros fuimos educados, ya cuando nosotros tenemos a nuestros hijos, pues nos dicen es que, pues, los solapas, es muy consentidor, ya no es lo mismo, yo no te eduqué así. Pero finalmente, pues, también cada quien es un mundo diferente, cada persona piensa diferente.
0: Sí, pues somos consentidores. Yo creo que la mayoría de los miembros de las Fuerzas Armadas y de los compañeros que están en seguridad pública tratamos de ser muy consentidores, porque, pues, no sabemos cuándo vamos a regresar bien o cuándo regresamos con una bandera aquí en el pecho, ¿no? O eso es lo que van a entregar a tu familia. Entonces, pues, buscas consentirlos, ¿no? Y estar tú con ellos y pasar el mayor tiempo posible de manera agradable.
1: De una calidad de vida, ¿no?
0: Pues sí, calidad de tiempo, ¿no?
1: Así es. Y, bueno, pues también ya dentro de el servicio público, pues, ¿cómo ha sido la vida de Luis Enrique?
0: Actualmente, como titular de la Secretaría de Seguridad Pública aquí en el municipio de Teziutlán, pues me he fortalecido en temas de, valga la redundancia, de seguridad. Me mantengo estudiando todos los diplomados que salgan y siempre tratando de que los compañeros estén lo mejor capacitados posible y tratar de hacer lo que en su momento yo quería que mis comandantes hicieran, ¿no? Entonces, sí es una transición muy rápida y distinta, porque tomas como tal, pues, la batuta del puesto y tienes que serte responsable de tus actividades y de las actividades de los compañeros y asumir un papel que es prioritario, ¿no?, en un municipio.
1: ¿Qué pasó por la mente de Luis Enrique cuando le dijeron te vas a Teziutlán?
0: Pues yo había concluido una etapa en otra dirección de seguridad pública, no como titular, pero estaba integrado en otra dirección, y cuando nos llega el cambio a la familia y a mí para acá, pues sí fue una sorpresa, porque no teníamos

0: este destino, estábamos destinados a ir a otro lugar y nos cancelan ese movimiento y nos trasladan para acá. Y pues yo la verdad desconocía completamente el municipio. La única ocasión que había estado en Puebla fue en las operaciones de los hidrocarburos y pues regresamos acá y pues un nuevo mundo, ¿no? Otra perspectiva completa, ¿no? Para empezar, pues desconocer el municipio, no tener cerca familia y pues llegar a algún lugar que es nuevo para la familia es difícil.
1: Sí, sobre todo porque pues la gente no siempre ve bien la llegada de alguien extraño, ¿no?
0: Sí, bueno, eso ya creo que tenemos bastante experiencia para eso, para sentir un rechazo, porque somos una piedrita en el zapato para muchas personas, pero pues eso habla que estamos haciendo bien las cosas, ¿no? Que incomodamos y que estamos pues haciendo un bien, ¿no? Y las personas a las que empezamos a agradarle, pues son personas que tienen principios, que tienen valores, y pues se vuelve a sentir esa calidez, ¿no?
1: Claro. ¿Ha sido difícil conocer Teziutlán?
0: Sí, es bastante difícil para mi familia y para mí, porque venimos de lugares de puerto, entonces siempre estamos acostumbrados a las temperaturas de calor, de alto calor, y llegar aquí y estar en un municipio con un clima muy diferente, pues es el primer reto, ¿no? Uh-huh. El primer reto, porque pues no veníamos preparados para un lugar así. Y posteriormente, pues, con la ciudadanía como tal, pues a lo mejor tener una imagen de un marino aquí pues no fue tan agradable. Uh-huh. Pero los compañeros pues han dado su mano y son buenas personas. Los teziutecos en general son personas muy cálidas, entonces pues no has hecho tan difícil. Son personas que tienen muy arraigada su cultura, pero son buenas personas, ¿no? Entonces eso se ve reflejado también en los índices delictivos, que no son delitos de alto impacto. Hay algunos problemas que tendríamos que abordar como ciudadanía y como comunidad, pero yo creo que son mínimos, ¿no? Son diferentes.
1: Bien, pues obviamente el acostumbrarse, pues no solo el padre de familia, sino toda la familia que conlleva a escuelas nuevas, a conocer a amiguitos nuevos. ¿Qué tan difícil ha sido también el estar de un lugar para otro, ¿no?
0: Sí, es difícil porque a pesar de que estamos acostumbrados a estar cambiándonos de una entidad a otra y de localidades a diferentes, pues lo más complicado es que aquí no hay compañeros de marina, ¿no? O sea, llegamos prácticamente solos y ahí es donde viene pues el choque, ¿no? Ahora, ¿a dónde podemos acudir o con quién nos podemos acercar? Ese es el problema.
1: Bien, pues vamos a echarle el último quinto al piano, el cuarto, y regresamos.

0: Bien, pues ya regresamos y ya estamos casi terminando este programa interesante, porque finalmente, bueno, pues como lo comentábamos, dentro de un uniforme de un teniente de navío hay un ser humano que vive, que siente, que tiene una familia, que dejó su hogar a temprana edad, precisamente para servir a México y a toda su gente. Así es que, teniente, pues algo más que salga para toda nuestra audiencia, porque finalmente, como lo decíamos, pues a veces el hablar, el criticar a una persona que se dedica precisamente a cuidar la seguridad de otras personas que en su vida ha visto, que en su vida conocerá quizá, pues sí es algo difícil y que conlleva a ustedes a sentirse orgullosos de lo que son, pero también a sentirse menospreciados, a sentirse no valorados.
1: Pues yo creo que traemos bien puesta la camiseta. Creemos fielmente en que hacemos las cosas lo mejor posible y que tratamos de proteger a la sociedad de manera general. No buscamos dañar a nadie, pero pues en ocasiones tenemos que hacer uso de la fuerza, primeramente para protegernos nosotros y proteger a nuestros compañeros. Entonces es un dilema, ¿no? Es un dilema porque, pues, como lo comento, estás operando en tu propia tierra, entonces es complicado, ¿no? Pero pues tratamos de hacerlo lo mejor posible a través de las capacitaciones que vamos recibiendo y vamos evolucionando. Pero lo principal, pues, es que traemos estampado el escudo mexicano, ¿no? Lo traemos bien puesto y eso nos ayuda a ser de los mejores, ¿no? Creo que la Marina se ha ganado su renombre, uh-huh. Gracias a las operaciones, gracias a su valor institucional, y esperamos seguir siendo de las instituciones más confiables. Somos seres humanos y también tenemos errores y también podemos cometer faltas, claro. y se han castigado, ¿no? Entonces también eso hace valer a la institución. La sociedad, yo creo que debe de cambiar su forma de pensar, debe de ser más empático también con el uniforme. Los jóvenes deben de entender que no somos enemigos y eso se entiende únicamente fortaleciendo los valores del núcleo familiar, forzándose uno mismo a ser disciplinado y a orientarse a que las cosas se ganan a través del trabajo, ¿no? A través del sudor. Las cosas nunca van a llegar caídas del cielo o como lo hacen ver las narcoseries, de un día para otro te vuelves millonario, ¿no? Yo creo que eso lo tienen también bien entendido muchos de los que se meten al narcotráfico, que las cosas no son fáciles, no son sencillas, porque se topan con nosotros, ¿no? Se topan con las Fuerzas Armadas y pues vienen ahí pues los problemas, ¿no? Surgen muchos problemas. Actualmente pues en México se vive ese problema, que la sociedad pues no valora al uniforme y no valora el trabajo que se hace.

0: Sin embargo, nosotros lo seguimos haciendo, pues, de corazón.
1: ¿Orgulloso de lo que ha logrado? ¿Orgulloso de Luis Enrique como persona?
0: Claro que sí, estamos orgullosos, pero pues seguimos trabajando para dar un mejor servicio, para hacer mejores las cosas, para ser más comprometidos y tratar de hacer de manera muy profesional el trabajo a través de la educación, no a través del pensamiento de lo que creo yo que está bien o de que lo que pienso.
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8: Muy buena tarde, soy Carla Sánchez Castañeda y esta es la información. La fiscal general del estado, Idamis Pastor Betancourt, destacó que hasta el momento van 6 secretarios de seguridad municipal a los que se les giraron órdenes de aprehensión por delitos diversos, en los que se encuentra encubrimiento, abuso de autoridad y lo que se derive de las investigaciones. Fue detenido Rafael N., identificado como el probable responsable de realizar disparos contra vehículos en la vía Tlizcayotl y zonas aledañas. La detención fue resultado del trabajo coordinado y una investigación sustentada en labores de inteligencia y trabajo técnico. Rafael N. es un empresario del rubro farmacéutico de origen español. Ana Laura Altamirano Pérez, secretaria de Agricultura y Desarrollo Rural, informó que a través del Premio al Origen del Mezcal 2026 se busca reconocer, promover y fortalecer los productos que nacen de las tierras poblanas, impulsando las tradiciones, pero sobre todo, valorando el esfuerzo que realizan las familias de la entidad. Personal de Protección Civil Estatal mantiene operativos de búsqueda para localizar a un masculino identificado como Emilio N., quien se encuentra desaparecido luego de que la motocicleta en la que viajaba fuera localizada al interior del canal de Valsequillo. Hasta aquí las noticias. Le invito a seguirme en redes sociales como Carfer Sánchez y también la programación de SICOM en el canal 16.1 de Televisión Abierta, 126 de Megacable y 105.9 de FM.
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Hola, bienvenidos a esta emisión de Entorno Sustentable Zacatlán, como cada lunes a las 4 de la tarde, con temas súper interesantes a nivel ambiente, social, cultural, vaya. La verdad es que es imposible no hablar de un tema sin tocar los otros rubros, como ya lo hemos mencionado casi en cada uno de nuestros programas, ya que pues tenemos temas súper interesantes, súper importantes, y sobre todo de cosas que están pasando en nuestra región. Es por ello que el día de hoy nos acompaña un grandioso invitado que nos va a hablar sobre un proyecto de investigación, sobre un artículo que ya se publicó y sobre todo de lo que están haciendo dentro de la región. Pero pues, ¿quién mejor que él para que se presente con toda nuestra audiencia y nos comente un poquito pues de

0: ¿Qué hace? ¿De quién es? ¿A qué se dedica? Así que pues bienvenido y muchísimas gracias por acompañarnos el día de hoy.
1: Sí, gracias, muy amable, gracias por la invitación. Yo me llamo Samuel Luis Rojas. Aunque suene raro, mi apellido es Luis. Me llamo Samuel Luis Rojas. En esta ocasión venimos a presentarles, a platicarles los resultados de una investigación que realizamos en el año 2025. El título se llama La situación actual de la apicultura en municipios indígenas de la microrregión 4 en la Sierra Norte de Puebla, muy en específico en la microrregión de Huehuetla, y pues que ustedes conozcan el público de qué encontramos, cuál es el diagnóstico en el cual está atravesando los productores de miel, los apicultores indígenas en la Sierra Norte de Puebla.
0: Exacto, la verdad es que es súper interesante, y el tema de la miel, el tema de las abejas, de los polinizadores, la verdad es que está en tendencia en el buen sentido y en el mal sentido también, porque gracias a la contaminación, a la agricultura convencional y muchos otros factores, pues vaya, la población de nuestras abejitas está disminuyendo, ¿no? Y que también, aunado a esto, pues el consumo de miel y también la miel pirata, como en algún momento aquí la llegamos a nombrar, está tomando el mercado, ¿no?
1: Claro. Sí, pues, todo lo que se comenta es muy cierto, eso lo vamos a ir tratando ahorita en el transcurso del programa, y no sé si le parece, damos el contexto de nuestro estudio, ¿verdad? Primero, pues, es importante destacar que la apicultura es una de las actividades que se remonta desde hace miles de años, ¿no? Se han documentado en cuevas de España, de Francia, inclusive los mismos egipcios, sobre técnicas de recolección y manejo de las abejas.
0: Okay.
1: Desde épocas de los egipcios se ha documentado que la miel se ocupaba como cicatrizante y como endulzante natural. Sin embargo, pues la miel es uno de los principales subproductos de la apicultura. O sea, cuando se habla de apicultura no solamente es miel. O sea, estamos hablando de propóleos, estamos hablando de jaleas, estamos hablando de ceras, inclusive de la producción de abejas reinas. Sin embargo, la producción de miel es como que uno de los subproductos más importantes de la apicultura. En México, principalmente, México es uno de los principales productores de miel en el mundo. Sin embargo, hasta el año 2024, China, Turquía, Irán, Argentina, Canadá, Estados Unidos y México son los líderes, al menos son los principales 10 claro. productores de miel en el mundo. Sin embargo, por mucho nos lleva la producción china, ¿no? China produce a razón del 28% de toda la producción mundial. México, a nivel, comparando toda la producción del mundo en el año 2024, produce solamente el 3.5%. Ese 3.5%, pues, es muy poquito comparado con lo que producen otros países, más aún que México tiene un potencial florístico enorme, ¿no? O sea, tenemos floraciones de zonas áridas, semiáridas, tropicales y boscosas. Entonces, la apicultura todavía tiene mucho potencial por ahí. Ahora, referente al estado en la región nacional, perdón, uh-huh. Puebla es considerado como el octavo productor de miel.
0: Okay.
1: Los líderes en la producción de miel de manera casi continua ha sido la península de Yucatán. Yucatán, Campeche, Quintana Roo, son los principales productores de miel en México, seguido de Veracruz, Jalisco, Chiapas y Puebla. Puebla es uno también de los estados que también produce, Oaxaca. Sin embargo, a nivel nacional, Puebla produce una de las mejores mieles. Entonces, ¿por qué Puebla produce una de las mejores mieles? Porque Puebla aprovecha floraciones de zona tropical uh-huh. y aprovecha floraciones de zona de altiplano. Entonces, las floraciones de zona de altiplano, que estamos hablando a razón de 1500 metros sobre el nivel del mar, principalmente ya en la zona de Libres, Cuyoaco, Amozoc, Acatzingo, Tecamachalco y demás, son mieles muy cotizadas. Es lo que se le conoce como las mieles mantequilla. Uh-huh. Esas mieles mantequilla son cotizadas porque el porcentaje de humedad es muy pequeño, o sea, comparadas con las mieles de trópico. Nosotros en Puebla, si clasificamos

las zonas climáticas, tenemos una parte que se le conoce como el trópico poblano. Okay. El trópico poblano viene principalmente en los municipios de San José Acateno, Ayotoxco, partes de Huitamalco, muchos municipios de la Sierra Norte y Nororiental, por ejemplo, Huauchinango, Tlaola, Zetamena, Zapotitlán de Méndez, Huaytlalpan, Olintla, Jonotla,

0: las mieles tienen un porcentaje de humedad mucho más alto que las mieles de altiplano. Por eso las mieles de altiplano son las que se solidifican, se hacen como manteca, pues se solidifican. Pero en términos de humedad, son las que tienen menos humedad y son más cotizadas. Ahora, en las mieles de zona tropical, tienen un porcentaje de humedad mayor, y por eso de repente aparecen pequeños grumos de azúcar ahí. Pero eso no significa que sean mieles malas. Sí. Y ese es uno de los mitos que debemos de romper, ¿verdad? Porque se tiene como que esa idea, esa falsa idea de que una miel que tiene grumos de azúcar o se solidifica, está adulterada, pero no, en gran parte no.
1: Sí, de hecho creo que es todo lo contrario, ¿no?
0: Así es.
1: Porque sí, tristemente tenemos esta mala idea, y sí, porque eran solos, o sea, yo cuando era pequeña incluso había como que el diciendo, no, es que si ya se solidifica, se echó a perder, ¿no?
0: Sí, sí, sí.
1: Y es como de no, o sea, al contrario, la miel es uno de los productos que pues no tiene como tal una fecha de caducidad.
0: Exacto.
1: Que nos puede durar un montonal de tiempo, claro, igual dependiendo de las condiciones, pero que vaya, creo que la miel que se solidifica es de las mejores.
0: Exacto.
1: Y la más rica que pueda haber, y que la hemos visto incluso en los mercados.
0: Efectivamente, de hecho en los mercados europeos, árabes, las mieles sólidas se valoran mucho más. Es por eso que Puebla tiene esas gran virtudes, y de hecho en Puebla se da un proceso muy peculiar que es la transhumancia o la movilidad de las colmenas. Entonces muchos productores producen mieles en zona tropical, cuando se acaban las flores de la zona tropical, mueven sus colmenas a la zona de altiplano. Y es por eso que vemos en las planicies algunas cajitas ahí. Se están aprovechando esas floraciones. Ahora, referente a la producción en Puebla tenemos identificados tres zonas en donde se producen las mejores mieles. La zona del Parque de Iztapopo, que ahí los productores Acatzingo, San Nicolás de los Ranchos, Xochimilco, etcétera. Y la zona de altiplano, que les digo, Tepeaca, Mozoca, Acatzingo y demás, y la zona de tropical, que es la zona de la Sierra Nororiental y la Sierra Norte de Puebla. Ahora, ¿cómo estamos en la producción estatal? ¿Quiénes son los líderes en la producción estatal? Pues hasta el año 2024, los principales productores de miel destacan los municipios de Cuetzalan del Progreso, destacan la producción de Atlixco, la producción de Chalchicomula de Sesma o Ciudad Cerdán, también conocido como Ciudad Cerdán, Izúcar de Matamoros, Acatzingo, Tlacotepec de Benito Juárez, Pantepec, inclusive el mismo municipio de Puebla capital, o sea, produce mieles de calidad, Hueytamalco, Pahuatlán. Entonces, estos 10 municipios producen casi el 34.3% de la producción de miel en todo el estado. Sin embargo, también existen otros municipios, y esos municipios no le estamos dando ese foco de atención.
1: Claro.
0: Y es ahí en donde se centra nuestra investigación. Esos municipios en los cuales existe el minifundio, ¿qué significa esto? Que son productores de café, principalmente se dedican a la producción de café, con propiedades que no rebasan 1 o 2 hectáreas. Entonces, su principal ingreso es el café. ¿Pero qué pasa? El café solamente se produce a finales de octubre, noviembre, diciembre, enero, partes de febrero, dependiendo de la altura, y marzo, si acaso. Pero en los meses en donde no llueve, en los meses en donde ya empieza la primavera, que es marzo, abril, mayo y junio, pues ya no hay café.
1: Claro.
0: Sin embargo, muchos de esos productores encuentran en la apicultura como una alternativa de ingresos, porque exactamente en esas fechas es cuando vienen las floraciones de café, las floraciones de naranja, las floraciones de plátano y chalahuite. Por eso la apicultura en esas zonas es como una alternativa para mejorar sus ingresos.
1: Wow, sí, la verdad es que es muy cierto, y algo igual muy importante de todo esto, que vaya, las personas buscan, ¿no? Algunas alternativas, y que lo hemos visto igual en este programa, que muchos jóvenes igual se están inclinando por la apicultura como una actividad que pues vaya, pueden explotar en el buen sentido, pueden sacar sus productos, y que muchos de ellos pues ya los podemos ver en la zona.
0: Efectivamente, de hecho, hay muchos, ahorita vamos a platicar sobre los resultados de nuestro estudio, y encontramos estadísticas pues interesantes que valdría la pena discutir, porque muchos decimos ya el campo ya no nadie lo quiere ver, y menos los jóvenes, y en nuestro estudio encontramos cosas diferentes, ¿no? Exacto. Entonces nosotros esa fue nuestra intención de trabajar con los apicultores. Hicimos un trabajo colaborativo con el Colegio de Posgraduados Campus Montecillo en el programa de socioeconomía, y su servidor empezó

0: Vamos a trabajar con ese tema para ver qué está pasando, y a partir de los resultados que obtuvimos, pues que también los servidores públicos, los tomadores de políticas, las instancias de investigación, las universidades y demás, pues chequen que sí hay alternativas, ¿no? Y que los apoyos y programas y las decisiones de política pública pues estén más focalizadas, porque sí hay alternativa, y más aún que tenemos el laboratorio biológico más grande, que es el mismo campo, pues, ¿verdad?
1: Claro. Sí. Sí, que también hay regiones todavía muy nobles en donde se dan muchísimas cosas, hortalizas, frutos, atemporal todavía, claro. Y que son zonas, pues las podría llamar todavía vírgenes, donde ni la mano del hombre, ni la agricultura convencional o la mala ganadería ha entrado, ¿no?
0: Así es, pues es ahí en donde... con todo este contexto que acabamos de dar, dijimos, vamos a hacer un estudio, vamos a identificar cómo está en esa situación actual.
1: Claro.
0: Entonces, hicimos un estudio en el cual, pues, primero diseñamos una encuesta. Esa encuesta abarcaba diferentes rubros, ¿verdad? Fue nuestro estudio de tipo descriptivo y transversal. ¿Qué significa descriptivo? Pues necesitamos conocer estadísticas básicas, principalmente de orden socioeconómico, y después del orden productivo, después de orden de sanidad y después de orden de comercialización. Nosotros el estudio lo hicimos en 10 municipios que pertenecen a la zona nororiental principalmente. Nos ubicamos en los municipios de Huaytlalpan, en los municipios de Ixtepec, en el municipio de Zapotitlán de Méndez. Todos esos municipios son conocidos con altos índices de pobreza, no lo digo yo, lo dice el INEGI, claro. Pues, ¿verdad? Y que forman parte de esa microrregión, según el Comité de la Planeación Municipal. Desarrollamos una encuesta con preguntas cerradas, porque la metodología así nos los permite. A veces trabajar con datos cualitativos en donde todos empiezan a opinar es muy difícil analizar.
1: Claro.
0: Hay técnicas, pues, pero nosotros entramos más en unas preguntas cerradas que incluían opciones también para recopilar informaciones predefinidas. Hicimos una encuesta semiestructurada en donde también le solicitamos al productor su opinión. O sea, no solamente responde de lo que ya tengamos, claro, sino también danos su opinión, ¿verdad? Y encontramos, clasificamos a los productores en tres rubros o en tres conglomerados. Esos tres rubros fueron el estrato 1, son los microproductores, aquellos que tienen de 1 a 25 colmenas. Y los productores 2, los el estrato 2, que son los medianos productores, que son de 26 a 50 colmenas. Y el estrato 3, para aquellos que tienen más de 51 colmenas. ¿Por qué hicimos esto? Porque hasta ahorita no hemos encontrado productores, posiblemente los haya, pero la verdad es que no los hemos encontrado, que tengan más de 300 o de más de 100 colmenas, porque ahí ya estamos hablando de una apicultura más comercial.
1: Claro.
0: Entonces, nuestro instrumento, le comento, fue recopiló información, como le comentaba, de aspectos socioeconómicos, técnicos, productivos, de comercialización, y estuvimos trabajando en esa zona, que es principalmente una zona indígena en donde confluyen dos culturas, la cultura totonaca y la cultura náhuatl.
1: Uh-huh.
0: Entonces, a partir de ahí empezamos a hacer nuestro trabajo. Ese trabajo lo hicimos en los meses de marzo al mes de junio del año, sí, de este año, pues, como usted.
1: La verdad es que es un trabajo muy arduo, y para el tiempo que lo hicieron, vaya, o sea, fue así full.
0: Sí,
1: porque
0: sí, sí.
1: La verdad, el estar recabando datos, el estar analizando la zona es muy complejo.
0: Sí, sí, sí.
1: Es muy complejo, y más con pues este tipo de objetos de estudio, ¿no?
0: Sí.
1: En donde también podemos encontrar ciertos obstáculos, ciertas barreras, lo comentábamos fuera del aire, incluso el acercamiento a los apicultores muchas veces es difícil.
0: Es difícil.
1: Porque pues claro, por experiencias previas, malas experiencias, incluso la desconfianza, que juega un papel bien importante, es complicado que te puedan decir, sí, mira, o ven, pásale, ¿no?
0: Efectivamente.
1: Entonces, sí es un trabajo súper arduo, y que vaya, me gustaría saber más del tema.
0: Claro.
1: Y claro, hasta llegar a los resultados, que son muy, muy interesantes.
0: Sí, pues, eso fue un punto que usted, pues, ¿qué le puedo decir? Usted ya tiene esa experiencia. Es muy difícil lidiar con un productor. Primero, que se genere esa confianza.
1: Claro.
0: Porque a veces se percibe de que nosotros somos, la comunidad académica a veces se visualiza como una comunidad que es extractiva. Nomás
1: sí.
0: Voy, extraigo uh-huh. información y
1: ya.
0: Exacto. Y entonces muchos de los trabajos científicos se quedan en eso, en

0: la academia, ya lo escribí, y sí. Entonces nosotros lo que queremos es difundir todo lo que se obtiene, porque a final de cuentas eso puede dar un contexto de cómo se pueden tomar decisiones. ¿Qué encontramos? Primero, en la zona de la Sierra Norte de Puebla, pues ya dijimos que el principal cultivo es el café. Sin embargo, muchos cafetales están asociados con naranja, con plátanos, con chalahuites. El chalahuite es un árbol que da sombra a los cafetos, uh-huh. Pues entonces, pero también produce mucha flor, jonotes y demás. Y entonces, a partir de ahí, empezamos a encontrar resultados interesantes. Si me lo permite, pues claro, podemos empezar con los primeros resultados. ¿Qué encontramos? Primero encontramos que la edad promedio de los apicultores ronda de 35 años, es el promedio, más o menos 8.5 años. ¿Qué significa? Que encontramos apicultores que tienen entre 25, 27 años y 44, 45 años. Eso nos está diciendo que la apicultura en la Sierra Norte está siendo practicada por jóvenes, cuando casi por lo regular las actividades del sector agrícola primario, pues la edad promedio ronda entre los 50 y 60 años, ¿no? Entonces, ahí hay una oportunidad, hay una ventana de oportunidad. Entonces, encontramos que el 25% de los apicultores, fíjense, el 25% de los apicultores tiene entre 18 y 29 años, mientras que el 50% de los apicultores tiene entre 30 y 39 años, y el 19% entre 40 y 49 años. Entonces, la apicultura sí está siendo desarrollada, al menos en esta región, por gente muy joven, muy, muy joven. Ahora, también esta apicultura, estos jóvenes no consideran a esta actividad como una actividad primordial, sino la consideran como una actividad alterna. Muchos de estos jóvenes estudian, muchos de estos jóvenes son panaderos, son albañiles, son cafeticultores, pero hasta ahorita todavía no consideran a la apicultura como su actividad primordial, es como una actividad alterna. Uh-huh.
1: Sí, no, la verdad es que es muy importante porque sí, o sea, como lo comentábamos, muchos jóvenes están volteando a ver esta área de oportunidad, pero justo como algo alternativo, no como su actividad principal, cuando vaya, creo que tiene todo para hacer una actividad principal y primordial, y en muchos sentidos, o sea, independientemente del tema de, bueno, vas a sacar tu producto, de, bueno, vas a sacar un recurso económico, o sea, el impacto ambiental que tiene el tener, pues, tus propias colmenas, el cuidarlas, o sea, es grandísimo, ¿no?
0: Así es, usted lo acaba de comentar, hay gente que ahorita se está dedicando, por la edad están muy jóvenes y se están dedicando a la apicultura. Sin embargo, estos resultados contrastados con otros investigadores, por ejemplo, el trabajo de Contreras Escareño, que hizo un estudio en el 2013 allá en Jalisco, encontró que la edad promedio de los apicultores en esa zona de Jalisco es de 47 a 50 años. Fíjese, o sea,
1: es una gran diferencia, o sea, aparentemente tal vez no, pero a nivel generacional sí es una gran diferencia.
0: Efectivamente, sin embargo, los resultados de este investigador también encuentra que en Jalisco la apicultura es desarrollada por mujeres, y nosotros no encontramos eso, sino aquí en la sierra todavía en su mayoría son hombres. Hay grupos de sociedades, de grupos comunitarios de mujeres que se dedican a la apicultura en Jalisco, es una novedad, ¿no?
1: Sí.
0: Aquí no encontramos eso. También encontramos que respecto a su nivel de estudios, la mayoría de los jóvenes que se dedican a la apicultura, el 55% había completado su educación elemental, o sea, la primaria y secundaria. Okay. Eso también nos está dando un indicador de que se está haciendo algo para que esos jóvenes ya no vayan a alimentar más las ciudades, sino que se estén quedando en esa zona, ¿verdad? El 11% había completado su preparatoria y el 33% no tenía educación, o sea, tenían primaria incompleta o demás. Son datos muy similares a trabajos que se habían hecho en el 2022, pues también en Jalisco y Yucatán, el índice educativo de los apicultores es de primaria, es elemental. Sí. Entonces, en Yucatán, en Jalisco, en Veracruz, la mayoría de los pequeños apicultores solamente tienen primaria y secundaria. Esto es un reto porque hace que se creen nuevos políticas de apoyo a los apicultores, principalmente en el manejo de los apiarios. Se ha comprobado que entre más estudios tenga una persona, es más accesible a cambios en su producción. Sí. Entonces, una persona que tiene más años,

0: que ya encontró el modo de producir, es muy difícil que se resista al, es muy difícil que acepte cambios y se resisten a los cambios, ¿no?
1: Sí, tristemente es así, y no solo en el tema de la apicultura, mismo en el tema de la ganadería, de la agricultura y demás. La verdad es que trabajar con personas mayores es complicado, llegar con ideas innovadoras, ideas diferentes, que sabemos que bien les puede ayudar, pero sí es muy complicado que las acepten por creencias, por todo lo que han pasado en los años y demás. Es complejo, muy complejo, pero que vaya, también considero que los jóvenes, los niños son como que este punto de partida para decir, oye, escúchalo, ¿no? Oye, ven, e incluso algunos que tengan la oportunidad de culminar o llegar hasta una educación de preparatoria o de universidad, incluso, vaya, el campo se les hace más grande, o sea, claro, se les abren las ideas y las innovaciones para seguir con esta actividad y explotarla.
0: Así es, definitivamente. Inclusive también hay un dato interesante que encontramos en el aspecto socioeconómico, es de que esos apicultores que entrevistamos tienen entre 3 y 4 personas que dependen de ellos, cuando hace 10 años un productor promedio tenía entre 5 y 7 personas que dependían de ellos. Aquí estamos dándonos una idea de que las políticas de planificación familiar ya están rindiendo frutos. Y entonces, cuando les preguntábamos, ¿cuántas personas dependen de ti? Tengo un hijo, tengo 2 hijos y mi esposa. Dice, y esto lo hago porque el mercado de la miel, pues sí es un mercado que está en crecimiento. Entonces, encontramos ese dato que para nosotros fue muy revelador, ¿no? Y también encontramos que la edad promedio, la experiencia en años, en términos de años, es de 7 años. ¿Qué significa eso? Que los jóvenes que se están dedicando a la apicultura tienen 7 años máximo de experiencia. Entonces, ¿y cómo se encontraron con esa apicultura? Ah, pues porque llegaron técnicos en su momento, algunas cruzadas que llegaron. Entonces, en términos de producción, es relativamente nuevo, no tienen tanta experiencia. Y también encontramos que ha habido gente mayor que ha transmitido ese conocimiento. Pero ese conocimiento que se está transmitiendo, ese diálogo de saberes que se está dando, en algunos lugares se resisten a nuevas técnicas. Entonces, por ejemplo, antes era muy común que las colmenas se pintaran, o sea, las cajas de las abejitas estuvieran pintadas de un color para identificar que tienen dueño. De acuerdo a las normas, las nuevas normativas de salud y calidad en miel, ya está prohibido que una cajita esté pintada. Porque pues tiene tóxicos, agrotóxicos y demás. ¿Cómo estás?
1: Sí, claro, o sea, la verdad es que vaya, creo que mucho de estas familias apicultoras justo van transmitiendo su conocimiento de generación en generación, pero es bien sabido que ya para la comercialización hay ciertas normas, hay ciertos lineamientos en donde muchas veces choca, ¿no?
0: Así
1: es. Y es de, bueno, pues, ¿qué hago? O que también debería de existir como más políticas, más cursos, más talleres, en donde incluso, pues, los apicultores y las familias acerquen y de, ah, bueno, puedo modificar esto por esto, o incluso puedo comercializar mi producto con una marca, con un sello, o sea, ya es un proceso más grande, pero al que sí se puede acceder en algún momento, ¿no? Tenemos que hacer una pausa, pero ya regresamos a su programa Entorno Sustentable para seguir platicando de este importante tema que yo sé que a muchos de ustedes les ha de interesar. Ya volvemos.
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0: regresamos a su programa Entorno Sustentable Zacatlán con nuestro gran invitado, que pues vaya, para los que apenas se están uniendo, el tema de hoy está súper interesante, bueno, como el de todas las semanas, la verdad, pero que vaya, el tema de las abejas, de la apicultura, es realmente enorme, es muy complejo, y de verdad tiene un impacto social, cultural y económico muy grande en la región. Justo platicábamos pues acerca de cómo surge, de la importancia que ha tenido la apicultura, a lo largo de la historia de la humanidad. O sea, no es realmente algo nuevo, se ha hecho por muchos años, pero que pues vaya, ha estado como que en este de se deja de lado, se retoma, se deja, se retoma. Y pues algo muy importante ahora es que jóvenes están acercando a este tipo de actividades por ahora como una pues actividad alternativa o secundaria, pero que pues vaya, tiene todo el potencial para ser su principal fuente de ingresos, para ser su principal actividad y llegar incluso al grado de comercializarse pues en gran escala, por así decirlo, ¿no? De igual forma, pues comentábamos fuera del aire de cómo pues diferentes situaciones, actividades humanas y también climáticas han afectado esta actividad, ¿no? Porque pues claro, valga el dicho, todo es miel sobre hojuelas, pero sí se enfrenta también a muchos cambios y riesgos que muchas veces no están propiciados o enlazados a la mano del hombre, ¿no?
1: Así es, sí, efectivamente, también, como le comentaba, retomando la plática, la charla del segmento pasado, encontramos que la edad promedio de experiencia es de 7 años. Uh-huh. Sin embargo, en esos 7 años que llevan las personas que entrevistamos, nos han dicho que en el año 2024, la producción de miel y la cantidad de colmenas disminuyó. O sea que en algún momento ellos llegaron a tener máximo hasta 50, 60 cajas, hasta 70 cajas, pero que en el 2024 pues la producción cayó. Entonces han tenido un descenso y se ha reportado que en algunos apiarios hasta más del 50%, ¿no? Es decir, si tenían 20, cayeron a 10. ¿Y a qué se le atribuye principalmente, ¿no? Pues esto en algún momento se le atribuyeron a los cambios del efecto climático, ¿no? Ya no se definen bien las estaciones del año, ya no sabemos cuándo es primavera, cuándo empieza el verano, cuándo empieza el otoño, cuándo es invierno. En primavera hubo heladas, en otoño hubo pues lluvia excesiva, ¿no? Entonces todos esos cambios erráticos en los climas también perjudican a las abejitas. Entonces, y otro problema que se están llegando es que también se está dando en la Sierra Nororiental es pues la huida de enjambres. Se están huyendo los enjambres, entonces mucho de eso se atribuía al enjambrazón, principalmente a la competencia entre reinas. Cuando en una colmenita tienes dos reinas y se separan los grupos y se huyen. Pero en esta ocasión nos hemos dado cuenta que existen temporadas prolongadas de sequía, precipitaciones pluviales erráticas, inclusive también el uso excesivo de agroquímicos es uno de los factores que contribuyen significativamente en la disminución de colmenas y en consecuencia de la producción de miel.
0: Sí, la verdad es que ahorita el clima está totalmente inestable y pasa a afectar muchísimos sectores, y uno de ellos, pues tristemente, es que es la apicultura, porque vaya, usted no me dejará mentir, pero las abejas pues son como una mascota y son muy delicadas realmente. O sea, el descenso en la temperatura puede ser perjudicial para ellas, el exceso de lluvias, y que vaya, también su entorno, la tala inmoderada, el uso de agroquímicos, como lo mencionaba, los monocultivos, vaya, son muchos factores que juegan

0: papel muy importante dentro de, pues, su subsistencia, ¿no? Y que sabemos que también la situación de las abejas en la actualidad es muy complicada, porque tristemente estamos perdiendo a muchos de los polinizadores, que, pues, vaya, ya estamos entrando en un tema que de verdad nos tiene que preocupar. Y sí, que sí, se nota muchísimo, o sea, incluso a nivel local, nivel centro, o sea, antes veíamos, no el montonal de abejas, pero sí veíamos que una abejita que estaba por aquí, que estaba por allá, ahorita ya no vemos abejas.
1: Exacto.
0: Entonces, sí es de sentarnos, de preocuparnos, de ponernos a pensar qué estamos haciendo, no lo olvidemos, aquí hace algún tiempo sucedió un incendio de verdad muy, muy intenso, muy preocupante, y que también afectó a algunos apicultores que pues están en la zona, y dices, bueno, ¿qué,
1: sí,
0: qué está pasando, no?
1: Sí, efectivamente, esos factores son una, son parte importante que contribuyen a la disminución de las colmenas. Sin embargo, hay otro factor que es más preocupante, que es la mentalidad y la ideología de que ver una abejita es sinónimo de mátala. Sí. Entonces, encontramos también casos en donde la gente ha mandado a quemar colmenas porque le atribuyen a que mataron a un burro, mataron a un caballo por que les picaron, ¿no? Y también encontramos algo interesante, ¿no? Las abejitas huyen, y en donde se concentran los principales enjambres son en los panteones. Es algo interesante, ¿no? Y principalmente se hacen muchos enjambres en el 10 de mayo, en Todos Santos, pues, en la época de Halloween y eso, sí, de los fieles difuntos, en los 12 de diciembre. ¿Por qué? Porque es cuando las personas llevan más flores. Uh-huh. Y entonces, eso es como que, pues, las abejitas siempre van a buscar el néctar de las, uh-huh, flores, ¿no? Y entonces ahí se encuentran muchas abejitas, ¿no? Retomando el punto que también encontramos, un dato interesante es de que no hay mujeres, no encontramos mujeres que se dedican a la apicultura. El 100% de los que encontramos son hombres. Dato contrastante, pues, en Jalisco y en Veracruz y en Yucatán, hay, las mujeres también están tomando las riendas en la cuestión apícola, pues. Ese es muy, es un dato muy interesante, pues, inclusive muchas de las mujeres están tomando a la apicultura como una alternativa de ingresos.
0: Claro.
1: Entonces, y además algo todavía mucho más interesante, ¿no? Las mujeres son aquellas que les están dando ese impulso a lo que es la poscosecha de la miel. Muchos apicultores que ahorita vamos a dar a conocer los resultados producen miel y la venden. Sin embargo, en Jalisco, en Yucatán, en Veracruz, las mujeres dicen, no, nosotros vendemos una parte y el otro hacemos champús, sí, jabones, un sinfín de artesanías también, sí, remedios caseros, propóleos y demás, polen, jalea real, y entonces ellos tienen otro ingreso mucho más alto todavía.
0: Sí, justo eso es lo que le iba a comentar, porque pues sí, la verdad, las mujeres nos la rifamos y somos bien creativas y curiosas, no por hacer menos a los varones, pero vaya, o sea, muchas de ellas, y lo hemos visto aquí, o sea, en el corredor artesanal hay muchas mujeres que le dan un valor agregado a lo que están, o a su materia prima, ¿no?
1: Sí, sí, sí.
0: Y que justo, o sea, la verdad, la miel es un, vaya, un producto muy noble, de donde puedes sacar un montón de cosas, y más ahorita que también en términos de, vaya, cosméticos, cremas, jabones, shampoos, lo comentábamos fuera del aire ahorita, las nuevas generaciones sí están más preocupadas por el medio ambiente, ya sea por moda, ya sea porque de verdad necesitan o tienen esta conciencia, pero buscan justamente esta alternativa de productos más amigables con el medio ambiente, más ecológicos, que no tengan tantos químicos, ¿no? Uh-huh. Entonces todos estos productos, pues vaya, son una alternativa increíble para pues estos consumidores que tal vez dicen, bueno, yo no te compro la miel como tal, pero te compro que mi jabón de miel, que mi shampoo de miel, etcétera, etcétera, ¿no?
1: Efectivamente, sí, eso es algo interesante que nosotros encontramos. Y pues referente a la producción, nos encontramos también que de las personas que entrevistamos, solamente el 61% de nuestros entrevistados tiene un solo apiario. Eso no es preocupante, pero sí nos da un indicio de que, como es una alternativa, es una fuente de ingresos alterna, pues dice, nada más me da tiempo para ir a ver un solo apiario. Sin embargo, el resto, el 33% de los encuestados, tiene entre 2 y 3 apiarios. Sí. Eso te da un indicio de que ya la apicultura, dentro de muy poco, si siguen con esa tendencia de crecimiento, ya va a ser una actividad principal. Entonces,

0: sino es que queremos aprovechar más floraciones. Claro. Entonces, aprovechar más floraciones implica transhumancia, es decir, cambiarlas, ¿no? Entonces, eso es algo interesante porque también encontramos que de los pequeños productores, ese 33% que tiene más apiarios ya está aprovechando floraciones de mieles de azahar. O sea, de trópico. Uh-huh. Llevan sus colmenas principalmente a San José Acateno, Ayotoshco, Coxquiwi, que es en Veracruz, la parte donde se produce mandarina, naranja, limón, y ya están aprovechando floraciones de ese tipo de mieles, y esas mieles ya entran en el mercado gourmet, que se le conoce como las mieles selectas. Uh-huh. Entonces, una miel selecta, por ejemplo, una miel de azahar, en términos de precios, son más elevadas. Uh-huh. La miel de flor de manzana es más elevada, la miel de flor de aguacate es más elevado. Entonces, ya se están abriendo nuevos nichos de mercado. Uh-huh. Algo curioso que pasa en el centro y sur de México es de que a la apicultura nosotros tenemos que ir a pedir permiso si te dan chance de poner esas colmenas. Sin embargo, en donde ya son agriculturas más agroempresariales, más extensivas, los empresarios pagan a los apicultores para que lleven sus colmenas y se puedan polinizar esos cultivos de jitomate, de pepino, de fresa inclusive. Entonces, sin embargo, eso está haciendo que la apicultura ya no se vea como una fuente alterna, sino que ya en un futuro no muy lejano, la apicultura va a ser una actividad muy prioritaria, no solo por el hecho de producir miel, sino por el hecho de contribuir al equilibrio ecológico.
1: Sí, exacto. De hecho, pues no vamos lejos. Aquí en Aquixtla muchas personas contratan justamente a apicultores para que vayan a cumplir con la tarea de polinización, porque pues vaya, lo repetimos, tristemente estamos perdiendo polinizadores, y pues bueno, más en este tipo de agricultura pues cerrada o bajo techo, pues es más complicado, ¿no?, que lleguen los polinizadores a cumplir su labor.
0: Sí, efectivamente, mira qué buen dato nos acaba de dar. También encontramos que esos apicultores no tienen la suficiente infraestructura para poder procesar sus mieles. Entonces, eso está haciendo que de manera directa e indirecta afecte la calidad de la miel. Hemos encontrado con pequeños apicultores que se tienen que asociar para poder tener un extractor de miel. Hemos encontrado apicultores que todavía cosechan la miel en campo, es decir, al lado de donde están los apiarios, ¿no? En ese proceso, pues, muchas abejitas se mueren. No sé si alguna vez han visto un tarro de miel y hay unas abejitas ahogadas. Pues, los procesos de inocuidad todavía se tienen que trabajar en muchos aspectos, principalmente en la cosecha, porque muchos de los extractores, no muchos, algunos de los extractores son hechizos. Entonces, cuando tú trabajas con extractores de miel hechizos, no se cumplen con las normas oficiales mexicanas. Por ejemplo, tienen que ser acero inoxidable con calidad alimenticia, etcétera. Entonces, eso ya se está trabajando por parte de nuestras autoridades. ¿Por qué? Porque lo que se busca es reposicionar la miel poblana. Pero para poder reposicionar esa miel poblana, pues se tienen que cumplir primero con los aspectos de inocuidad y de trazabilidad, como le comentaba. Encontramos también que muchos de ellos no poseen vehículos. Eso que hace que al no poseer un vehículo, pues estamos expensas a esos intermediarios para la compra, ¿no? Es difícil decir, híjole, es que yo no tengo carro, pues no puedo llevar mi miel hasta otros centros de distribución, pues vienen otros y te dan ese precio. Pero aún así los precios, en términos económicos, todavía son competitivos.
1: Sí, justamente iba a preguntar por el papel que juegan los intermediarios en todo esto, porque, pues sí, o sea, como nos los comentaba anteriormente, la mayoría de estas personas, estas familias todavía pertenecen a zonas marginadas, ¿no? Donde pues sabemos que el acceso a un transporte, a un vehículo, pues vaya, es complejo, es complicado, pero que claro, o sea, los intermediarios juegan un papel importante para poder distribuir, para poder comercializar, para llevar a otras zonas, ¿no?
0: Así es, respecto a los precios y a la comercialización, los intermediarios van a seguir jugando un papel importante. Sin embargo, cada vez se está trabajando para reducir esas brechas de intermediarismo. Respecto a los precios, nosotros encontramos que los precios respecto al año 2024 oscilaban entre 40 a 48 pesos por kilo al mayoreo.
1: Okay.
0: O sea, si hablamos en términos de precios, una cubeta de 29 litros, más o menos, estaba valiendo en

0: entre 1500 a 1700 la miel multifloral. Okay. Entre 1800 y 2000 pesos la miel de altiplano, y en ese mismo precio rondaban las mieles de azares, que son ahora esos precios te dan al mayoreo, pues siempre los precios bajan, pero al menudeo un litro de miel multifloral rodaba entre 150 hasta 180 pesos el litro. Al menudeo las mieles se venden por lo regular por litro. Pero ya al mayoreo las mieles se venden por kilo. Okay. Entonces, respecto al consumo per cápita, encontramos que el consumo per cápita en México ronda a razón de 243 mililitros de miel por año. Eso es un consumo exageradamente bajísimo, pues. Entonces, eso nos hace que... ¿Y por qué ese consumo de miel por año es muy bajo? Porque tenemos todavía ese reto de romper mitos, ¿no? Uno de los mitos es de consumir miel es sinónimo de consumir miel adulterada. Dos, la miel tiene que ser líquida. Y ese también es un mito que es difícil romper. Y tercero, pues también es entendible la economía de las familias, es de que dicen, híjole, de comprar un litro de miel en 150, 180, a comprar un kilo de azúcar entre 20 y 25 pesos, pues la lógica ya está más que dada, ¿no? Ahora, también se tiene esa idea de que consumir miel es dañino para las personas que tienen diabetes por un exceso de glucosa, ¿no? Entonces, falta romper esos mitos. Sin embargo, algunas instituciones, principalmente las culinarias, están haciendo dulces, jarabes, inclusive cocina con miel, ¿no? O sea, nuevos platillos que involucren más la miel, y es por ahí en donde el mercado mexicano, principalmente el mercado poblano, tiene más entrada, principalmente en los subproductos como granolas, como dulces, como inclusive shampoos, jabones y demás, y ahí es en donde entra el papel de las universidades para realizar confiterías, talleres a los productores para que se aprenda a darle un valor agregado a la miel. Pero en términos de precios, si hay dos, tres empresas mexicanas, no digo nombres porque pues no se trata, pero son las que son líderes y que llegan y llegan a copiar las mieles, ¿no? Okay. Y ellos son los que ponen el precio. Encontramos muy pocos productores que ya están entrando al proceso de la transformación. Ya tienen una marca, ya se están organizando para hacer unas sociedades, porque al final de cuentas entrar al proceso de la agroindustria implica consolidar las sociedades, ¿no? Como pequeños productores es muy difícil entrar a un mercado tan competitivo. Hay iniciativas de cadenas comerciales nacionales e internacionales que les están dando un apartado en, ¿sabes qué? Eres pequeño productor, hay un apartado exclusivo para ustedes. El mismo gobierno del estado está impulsando las jornadas, por ejemplo, ahorita las tiendas navideñas para los pequeños a los burócratas y demás, y les dan esa oportunidad a los productores de miel. Puebla es cada año se realizan seminarios y congresos referentes a la actualización apícolas. Y Puebla es uno de los que más participan, ¿no? Entonces, la apicultura es una de las actividades que está muy oculta, casi no se ve, pero es una de las actividades más dinámicas que hay.
1: Sí, la verdad es que es una actividad que muchos la tenemos así como que de lado, ¿no? Que ni pensamos que está, pero que también muchos afortunadamente están volteando a ver este sector. Y pues vaya, no es mentira, o sea, la miel es un producto que se consume, que se busca y que tristemente por razones tal vez de mercadotecnia, de influencia extranjera, etcétera, etcétera, tenemos muchos mitos respecto a la miel que sí debemos como que de empezar a ver la realidad, ¿no? O sea, tan solo el hecho de todos creer que la miel tiene que ser completamente líquida, o sea, desde ahí es como de no, aguanta. Y que a eso voy con todo este sector de la competencia, ¿no? De las mieles falsas, de las que combinan con jarabe de maíz o con otros tipos de productos, que pues vaya, sí son un problema, ¿no?
0: Sí, efectivamente, hace tiempo nos preguntaban, ¿y cómo sé distinguir entre una miel falsa y una miel original? Decían, bueno, pues una miel original, si te cuesta, una miel falsa, si te cuesta 70, 80 pesos el litro, pues ya desde ahí, pues ya tú mismo respondes.
1: Como que no.
0: Pues sí, una miel original, por muy barata.

0: hasta que te la quieran vender 150 uh-huh. pesos el litro. Y al menudeo, pues, sí, o sea, sí, lógico, sí. Al menudeo, uh-huh. pero sin embargo, pues, las mieles, hay técnicas que ahorita, la verdad, sería muy difícil decirlas, pero en internet pueden checar uh-huh. cómo identificar la miel falsa del original con un agua, o con agua, pues, uh-huh. o sea, cómo se disuelve. Sin embargo, ahorita en el caso de nuestro estudio, también encontramos que muchos de los productores, entre sus metas y perspectivas de mediano plazo, es incrementar el número de colmenas. Entonces, uh-huh. eso es una señal de que dices, la apicultura sí tiene potencial, sí. ¿no? ¿Y por qué tiene mucho potencial? Porque de los municipios que estudiamos, los líderes en producción de miel es Huitzilán de Cerdán. Okay. El municipio de Zapotitlán de Méndez son los dos principales municipios que hay más apicultores. El municipio de Ixtepec, el municipio de Songozotla, Hueitlalpan, Xochitlán de Vicente Suárez, Olintla, Huehuetla y Cachuaca son municipios que no rebasan su producción de 10 toneladas anuales. Okay. Sin embargo, esos municipios son los que tienen una mayor cantidad de floraciones. Entonces, hay un potencial ahí enorme. Pues, eso es algo interesante porque hay todavía muchas zonas para pecoreo. Pecoreo es el término que se le dice para que establecer un apiario y que las abejitas vayan y a cosechar uh-huh. el polen, ¿no? Entonces, eso es un potencial enorme. Este estudio lo planteamos y afortunadamente muchas de las personas dicen, qué interesante, ¿no? No lo habíamos visto desde ese ángulo. ¿Por qué? Porque muchas veces pensamos que las actividades agropecuarias tienen que ser empresariales para que sean rentables. Uh-huh. Y aquí ya estamos viendo que uh-huh. no, o sea, que inclusive lo comentábamos, ¿no? Gente indígena que tiene 10, uh-huh. 15, 20 colmenas y tienen un ingreso alterno. Uh-huh. Discutimos también que inclusive se está entrando las mujeres, ¿no? No solamente los hombres, también las mujeres. Y también algo interesante, ¿no? Encontramos que, por ejemplo, también Puebla Capital, a pesar de que es una ciudad ya muy grande y que sí, cierto, tiene sus pueblos aledaños, sus juntas auxiliares, pero en Puebla Capital ya está figurando como líder en la producción de miel. Encontramos también que gran parte de los enjambres que se están produciendo o que están encontrando están en los panteones.
1: Sí.
0: ¿Verdad? Y también que Puebla es líder en producción de mieles de calidad, ¿no? ¿Qué opina?
1: Sí, no, la verdad es que es un tema súper complejo, súper importante y que la verdad tiene muchos impactos. O sea, yo nos comentaba justamente de los grandes impactos que tiene a nivel social, a nivel económico, y también me gustaría nos comentar que, pues bueno, ya lo hemos comentado a grandes rasgos, pero el impacto ambiental que tiene esta actividad, la verdad es increíble, ¿no? Y pues bueno, o sea, ya, tristemente y como siempre, se nos está acabando el tiempo. Pero me gustaría, antes de irnos, o sea, me gustaría saber qué viene ahora.
0: Ah, que muy buena pregunta. Uno de los retos que tenemos ahorita con este estudio es, primero, darlo a conocer al público. Segundo, plantearlo a los tomadores de política pública, pues que se incentive el apoyo a los pequeños, principalmente a los micro, pequeños y medianos productores de miel. Porque Puebla, si bien es cierto, no competimos en producción con la península de Yucatán, sí. pero estamos produciendo mieles de calidad. Sí. Otro, se está incentivando mucho la trazabilidad de la miel y entrar con las universidades principalmente y con las instituciones de educación superior para hacer esa simbiosis de estar dando talleres respecto a la transformación y la poscosecha de los subproductos de la colmena. Fíjese, no dije miel, o sea, de los subproductos de la colmena. Propóleos, jaleas, producciones de reinas, etcétera, y de la misma miel para confitería, gastronomía, etcétera. Y el otro reto es empezar con la asociatividad, crear grupos debidamente constituidos para poder acceder a los apoyos que hay por parte del gobierno. Entonces, de manera particular, individual, es muy difícil, pero por ahí son los retos.
1: Sí, claro, la verdad es que está increíble y muy impactante todos los retos que todavía tienen, que yo sé que los van a cumplir, o sea, la verdad, Espero que en algunos meses, años, sigan con este proyecto, con esta investigación y tenerlos aquí compartiéndonos de los resultados, de los retos y de cómo va evolucionando pues esta actividad, ¿no? Y como bien lo mencionaba, y algo que me agrada muchísimo es esta parte de crear esas redes, ¿no? Esas comunidades, porque vaya, sabemos, y como bien lo mencionaba, a veces uno solo es complicado, ¿no?

0: pero ya en masa, ya en grupo, es más fácil acceder a todo este tipo de oportunidades, ¿no?
1: Así es, definitivamente, pues muchas gracias, y los invitamos a que puedan leer nuestro estudio, se llama Situación Actual de la Apicultura en Municipios Indígenas de la Microrregión 4 de Huehuetla, Puebla. Es un artículo científico publicado en las revistas, ¿puede ser un nombre? No,
0: es, sí, no es, hay problema, de hecho es lo que le iba a pedir, ¿dónde lo podemos encontrar? Ajá. ¿Dónde lo podemos descargar?
1: Sí, es una revista que se llama Estudios Sociales, que es la revista de alimentación contemporánea y desarrollo regional del CIAT Sonora. Okay. Este salió publicado en el número 66, el volumen 35. Es un artículo muy sencillo, no lleva tanto tecnicismo para aquellas personas que quieran seguir abordando los temas de la apicultura.
0: Sí, entonces hay mucho ojo para todos los estudiantes universitarios también. Así que les interesa pues este tema. Yo creo que gracias a toda esta difusión se pueden crear muy buenas redes, y por si alguno está interesado saber más, contactarlos, ¿en dónde los podría encontrar?
1: Sí, claro, me llamo Samuel Luis Rojas, Luis es apellido.
0: Ok.
1: El teléfono es el 2821-04-1846. Y mi correo es así, Samuel Luis Rojas, así, corrido, @gmail.com. Y pues con todo gusto, pues nos estamos para sumar.
0: Perfecto, pues muchísimas gracias por compartir, por platicarnos de estos grandes resultados y avances. Esta es su casa, esperamos verle pues en futuros programas. Por desgracia, y como siempre, el tiempo se nos acabó muy rápido, así que nos vemos el siguiente lunes con más temas súper interesantes. Hasta luego.
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7: Excelente tarde, soy Carla Sánchez Castañeda. Vamos con la información más relevante. Rafael N., presunto tirador de la vía Tlizcayotl, quien se dedicaba al rubro farmacéutico, fue detenido mediante un operativo interinstitucional. La Fiscalía General del Estado confirmó que se trabaja en su situación jurídica.